0: asintomáticos.
1: Todos los pasajeros a día de hoy y la tripulación están asintomáticos. Todos los que permanecen en el barco son pasajeros asintomáticos.
0: Te recuerdo que en el barco viajan personas de 23 países distintos y ahora varios gobiernos intentan localizar a pasajeros de ese crucero que se bajaron en escalas anteriores.
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4: Y la otra gran noticia de este miércoles es que ya hemos conocido la agenda oficial del viaje del Papa León XIV a España. Estará en nuestro país del 6 al 12 de junio y visitará por este orden Madrid, Cataluña y Canarias. La visita tendrá todo tipo de actos, 22 discursos marcados por una agenda llena de ceremonias multitudinarias y encuentros históricos, como su discurso en el Congreso de los Diputados. Luis Argüello es el presidente de la Conferencia Episcopal.
5: Pero que en este momento en el que en unos y otros lugares del mundo se habla de una cierta crisis de la democracia liberal, de la democracia representativa, pues la presencia de alguien que trae una palabra que viene de fuera, digamos, con referencia ética y espiritual, en sí mismo eso me parece valioso.
4: La bendición de la última torre de la Sagrada Familia, la Torre de Jesucristo, en Barcelona también va a marcar ese viaje de León XIV justo cuando se cumplen 100 años de la muerte de Antoni Gaudí. Además, recorrerá el Papa algunos puntos de la capital catalana y le veremos también en la abadía de Nuestra Señora de Montserrat. El arzobispo de Barcelona, el cardenal Juan José Omella, reconoce que existe gran expectativa por la visita del pontífice a Cataluña.
6: Desde la diócesis y desde la ciudadanía de Barcelona y Cataluña, yo puedo decir que hay una gran expectativa. El Papa tiene manera de ser, evidentemente, pero su palabra y sus gestos están llegando muchísimo a la gente.
4: Y en los deportes, Luis Enrique y su PSG llegan a su segunda final de la Champions consecutiva. Sobrevivieron en Múnich, el gol en el minuto 3 de Dembélé sirvió para ganar la eliminatoria. Los franceses se defendieron y los alemanes solo pudieron marcar en el descuento, sin tiempo ya para remontar. Así que ya tenemos final, próximo 30 de mayo en Budapest, Hungría, Arsenal, PSG, Mikel Arteta contra Luis Enrique. Ahora sigues poniendo las calles con Carlos Moreno, el Pulpo.
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A tu madrugada, ¿cómo vas pasando la noche? Gracias por escuchar la radio, gracias por estar con nosotros poniéndole las calles a nuestra España. Quiero mandar un abrazo bien fuerte a la Guardia Civil, a los policías nacionales, a la gente que nos está protegiendo, a los policías locales, a los municipales, a la Ertzaintza, a los Mossos, a toda la gente que está velando por la seguridad de todos los españoles y, por supuesto, a nuestros militares. No nos olvidemos de ellos, el Ejército Español. Un abrazo bien fuerte, que muchos nos escucháis desde muchísimos cuarteles y en muchísimas partes del mundo. Así que, Ejército Español, un abrazo bien fuerte y gracias por lo que hacéis, la protección máxima a todo un país. Yo soy Carlos Moreno, el Pulpo. Aquí no hablamos de política. Es verdad que nos seducen más las historias humanas, las historias positivas, y nos damos cuenta que desde hace un tiempo es verdad que venimos insistiendo en todo ello. En España, en nuestro país, digamos como que hay un verdadero problema demográfico, ¿verdad? El dato es irrebatible. Cada vez tenemos menos hijos. Esto es así, desgraciadamente. Y es que, según el Instituto Nacional de Estadística, que no tiene nada que ver con el CIS de Tezanos, en 2024 se registraron 318.005 nacimientos en nuestro país. Repito la cifra, 318.005 nacimientos en nuestro país, lo que supuso una caída del 0,8% respecto al año anterior, el año 2023, alcanzando un nuevo mínimo histórico en la serie iniciada allá por el año 1941. Claro, eran otras épocas. Los motivos, pues, son muchos y muy variados. La precaria situación laboral de los jóvenes, por ejemplo, puede ser una de ellas. El difícil acceso a la vivienda, también la falta de compromiso, pero es verdad que también hay otro motivo del que poco se está hablando, y es la tasa de fecundidad. Aquí hay unos datos importantes porque son bastante alarmantes, y es que las probabilidades de que una mujer se quede embarazada se están desplomando en España y también en toda la Unión Europea, no solamente en nuestro país, ya que desde 1977, situándolo el nivel de reemplazo, es un

0: casos. Claro, no saber lo que les pasa genera mucha ansiedad a las parejas, así que dar con la causa pues es un alivio.
1: Porque es muy, muy frustrante esa parte de incertidumbre, de no sé qué me pasa. Me dicen que está todo bien y yo no me quedo embarazada. Realmente, cuando empezamos a estudiar gracias a la naprotecnología, llegamos a esos diagnósticos, damos esa paz y esas respuestas que los matrimonios esperan.
0: Es que esto es muy importante. Espinosa, por ejemplo, está subrayando que la infertilidad debería considerarse como un síntoma de muchas otras enfermedades. Claro, estas son las causas principales por las que muchas parejas no pueden tener hijos.
1: Principalmente el aumento de la edad materna a la hora de buscar el embarazo. Después nos damos cuenta que hay muchísimas patologías que subyacen a la infertilidad. La infertilidad debería ser como un síntoma de muchas otras enfermedades como endometriosis, ovario poliquístico, alteración de seminograma, trompas obstruidas, y todo ello se puede revertir, se puede sanar, y conforme vamos llegando a los diagnósticos y a los tratamientos que necesitan en Fertilitas, la verdad que llegamos a mejorar la calidad de vida de nuestros pacientes y lograr muchos embarazos de manera natural.
0: La verdad es que la infertilidad puede ocasionar un gran dolor, tanto al individuo en sí como a la pareja, y por eso, en ese delicado momento de incertidumbre, se necesita apoyo y también acompañamiento.
1: La infertilidad es un sufrimiento muy grande y hay que acompañarles desde una parte humana en ese sufrimiento que poco se habla, poco se entiende, y en parte es un duelo cuando uno espera algo y no llega ese embarazo tan deseado, ese hijo deseado, y la verdad que ayuda mucho, reconforta, ¿no? Que antes de que llegue encima ese positivo tan esperado, los pacientes te dicen, te agradecen que han mejorado su calidad de vida, tanto individual, de salud y de amor conyugal, y eso es lo importante, ¿no? Que salgan mejor de lo que han entrado por esa puerta.
0: Y es que la naprotecnología se plantea también como un camino, bueno, pues hacia la sanación y una inversión de futuro, ya que, claro, al tratar algunas dolencias se mejora la salud general de las pacientes e incluso se llega al embarazo.
1: Y llegamos al diagnóstico de muchas enfermedades que se han ido cronificando en el tiempo, con lo cual es muy importante llegar a esos diagnósticos, y al ponerle solución y tratamiento, mejoran calidad de vida como dolor menstrual, sangrados abundantes, síndrome premenstrual, infecciones crónicas que jamás han sido diagnosticadas, y que es muy importante tanto para la fertilidad como para la salud de nuestras pacientes sanarlas, porque además el futuro es hoy. Y sanarlo ahora le va a dar buenos resultados en el día de mañana.
0: Ojalá que podamos terminar en España con el problema demográfico, ¿verdad, ponedores? Y todo gracias a que se tomen medidas destinadas a ayudar a la maternidad, pero también al uso de estas nuevas técnicas que, como hemos visto, como hemos escuchado, como acabamos de conocer en este programa de radio, pues pueden solucionar los problemas de los que quieren y no pueden quedarse embarazados. Así que mucho ánimo y venga, a por todas.
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0: Por aquí te quedas mientras que seguimos poniendo las calles en esta ocasión al jueves 7 de mayo del 2026. ¿Cómo van cayendo los días? ¿Cómo van pasando las semanas? Parecía que enero no iba a acabar nunca. Hemos pasado ya febrero, marzo, la Semana Santa, la Feria de Abril. Estamos ya en el mes de mayo, mes grande e importante en Córdoba, por cierto. Tenemos a muchos ponedores que nos dicen que este mes tienen mucha jarana. Y un mes que, como vemos, pues va pasando poquito a poquito. De momento ya 7 días del mes de mayo y aquí seguimos poniendo las calles y acompañando a nuestros oyentes en esta madrugada. Quien te saluda es Beatriz Calderón. Lo vamos a hacer, vamos a estar aquí hasta las 6, como siempre. No nos vamos ni un minuto antes ni uno después, porque a esa hora es cuando toma los mandos Herrera en COPE. Y tenemos muchas cosas que contarte. Cristina Carazo, buenas noches.
1: Muy buenas noches.
0: Como siempre, haznos un pequeño repaso, nada, muy breve, para que sepan a qué atenerse los ponedores.
1: Pues ponedores, vamos a comenzar viajando en este jueves con Pedro Madera. Hoy nos ha preparado pues una ruta de cine y esto es literal porque vamos a recorrer pues esos pueblos donde se han rodado pues películas conocidas.
0: Tú, por cierto, vives

0: muy cerquita de uno de esos lugares.
1: Exactamente.
0: Pero vamos, de una de mis películas favoritas, de hecho.
1: Sí, vivo muy cerquita de South Hill, del cementerio South Hill.
0: Del cementerio, ese...
1: De la película El bueno, el feo y el malo,
0: esa, sí. Esa última escena de El bueno, el feo y el malo. Pero bueno, al margen de esto, ¿qué más?
1: Hay más cositas. Vamos a conocer también cómo funciona el cerebro de un emprendedor. Porque, bueno, seguro que nunca te habías planteado esta perspectiva de ellos y nos lo van a explicar muy bien, Bea.
0: Muy bien, pues de esto hablamos nada en un momentito. Paciencia, a ver si nos da tiempo, ¿vale? De momento, el tiempo, ¿cómo viene?
1: El tiempo, pues, vuelve a cambiar. ¿Por qué? Porque hoy vamos a tener una jornada muy inestable en buena parte del país, con lluvias y tormentas desde primeras horas en el norte, en el suroeste y en Baleares. Con el paso del día crecerán nubes en muchas zonas y los chubascos y tormentas acabarán extendiéndose a gran parte de la península, salvo al suroeste, donde el tiempo, pues, será más tranquilo. Las tormentas podrán ser fuertes en las zonas del norte, este y centro peninsular, además de en las Islas Baleares, e incluso muy fuerte en el entorno del Cabo de la Nao, entre Alicante y Valencia. Además, algunas tormentas podrán venir acompañadas de granizo y de rachas intensas de viento. En las Islas Canarias, más nubes, en las Islas Montañosas, pues con chubascos, sobre todo en la isla de La Palma. Y en cuanto a temperaturas, las máximas bajarán en el Mediterráneo y en el suroeste, mientras que subirán en el noroeste y en el Cantábrico. 26 grados de máxima en Sevilla, 24 en Málaga y Murcia y 22 aquí en Madrid y Bilbao. Y las mínimas subirán ligeramente respecto al día anterior, ayer, con 5 grados de mínima en Logroño, Pamplona y Vitoria y 6 en Ávila y Burgos.
0: Genial, es jueves, jueves del Mundial de Poniendo las Calles, nuestro concurso. Y Cristina Carazo, si hay algún ponedor así nuevo, porque otros saben perfectamente de qué va esto, pero si no, ¿qué es lo que tienen que hacer? Cuéntanos.
1: Bueno, es muy sencillo, es un concurso de 5 preguntas tipo test, es decir, vamos a dar al ponedor que compita, pues, con la opción de 4 respuestas, A, B, C o D. Y la temática del Mundial de Poniendo las Calles, pues tiene que ver con el Día Mundial o con un día muy importante que se haya celebrado a lo largo de estos 7 días. Hoy hablamos del Día Mundial de Star Wars, que se celebró el pasado lunes 4 de mayo. También, muy importante, habrá 2 comodines para ayudarles. Y ahora vamos a hablar de los premios, porque solo por participar te llevarás el diploma oficial de Poniendo las Calles. 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
0: Perfecto, seguro que casi todos hemos visto alguna película, ¿no?, de Star Wars, aunque sea, pues, una de todas las que hay. Hablaremos de la saga cinematográfica, que es, bueno, pilar fundamental de la cultura popular. Escuchamos también a nuestros ponedores que ya tienen el diploma oficial de ponedor. ¿Por qué? Porque llamaron al 950-6006, teléfono gratuito, que por cierto tienes que marcar también si quieres participar en el concurso. 950-6006, si lo haces y entras con nosotros, te llevas el diploma oficial de ponedor.
2: Buenas noches, Pulpo.
3: José, tú eres barrendero.
2: Sí, sí, señor. Vale. Pues llevo 30 años.
3: Estás en León ahora mismo, ¿no?
2: Sí, sí, sí.
4: Buenos días. Pues estoy en Cáceres y me voy ahora mismo a repartir el pan. Ajá. A Plasencia.
3: Ajá, pero ¿el pan lo has estado elaborando tú antes y ahora lo repartes o solamente lo repartes?
4: No, yo solo lo reparto. Paro como en unos 30 sitios diferentes a dejar pan.
5: Hola, ¿qué tal? ¿Cómo estamos? Buenos días.
3: Me imagino que no estás dando el pecho, ¿no?
5: No, no he llegado a ese punto.
3: Uh-huh. ¿Y qué es lo que estás haciendo?
5: Pues aquí estoy con Inés, uh-huh, una de las mellizas, que se ha despertado y está aquí escuchando.
3: Uh-huh. ¡Ay!
6: Buenos días, Pulpo.
3: ¿En qué parte de Madrid estás?
6: Pues estoy en Sepúlveda, donde las cocheras de metro. Voy a mirar el negocio, porque trabajo en hostelería.
7: Buenos días. Ahora mismo ya en Villajoyosa, en la Marina.
8: Hola, Pulpo. Llevo una cisterna con combustible. Pues llevamos gasolina, gasoil y el rojo, que se llama, el agrícola.
3: ¿Y tú cuánto tiempo hace que has dejado de fumar?
8: Pues tengo 49, creo que llevo 49.
9: Pues mira, me encuentro que estoy raspando la cocina, que la voy a empezar a pintar ya mismo.
3: ¿En la mano derecha qué tienes?
9: Una espátula.
3: Cógete la espátula y sitúala en la pared, por favor. A ver cómo raspas. ¿Te lo estás haciendo en la pared o en la cara, que te estás quitando las espinillas?
9: No, hombre,
3: en
9: la pared.
3: Cada día alucino más.
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0: Cada día alucinamos más con nuestros ponedores. 950-6006, lo dicho, teléfono gratuito que queremos que marques. Y ahora sí, si me estás escuchando a las 2:19 es porque eres un ponedor y juntos nos vamos a ir a por el jueves. Somos

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0: Seguimos en COPE y seguimos poniendo las calles. Bienvenido. Si te acabas de incorporar, que sepas que llegas en el momento perfecto para echar a volar la imaginación en esta madrugada, aquí junto a la radio, junto al calor de la radio. Lo digo más que nada porque ahora, bueno, pues viene nuestro colaborador Pedro Madera. Hoy nos va a situar en escenarios de películas y vas a poder visitar pueblos donde se rodaron escenas y así te vas a poder sentir por un rato el protagonista de grandes joyas de la cinematografía. No me digas que no mola el tema, esto es brutal. El gran Pedro Madera. Don Pedro, ¿cómo estamos? Buenas noches.
1: Muy buenas noches. Creo que esto es el principio de una gran amistad. Es que en pijama, pero cinematográfico. O sea, muy pintón, como debe ser, ¿eh?
0: Es verdad. Es que en España se han rodado muy buenas películas y sobre todo se ha tirado, que se dice, ¿no? Se ha tirado mucho de rodar en pueblos.
1: Hombre, la verdad es que, sí, mira, el motivo de este plan para esta semana es que el otro día recibí un mensajito y me dijo una amiga, oye, mi pueblo se ha metido en una asociación de pueblos de película. Y yo al principio, como soy un poco lento y estoy más pensando ya en el bocata que en otra cosa, dije, hombre, hay muchos pueblos de película. Pero ella me decía luego, es una asociación nueva. Y es verdad, he investigado un poco y mi amiga Ana Alonso, que la conozco desde hace muchos años por temas de turismo rural, han creado una asociación para poner en valor estos pueblos no muy grandes que andan por menos de 10.000 habitantes, por una cifra aproximada, más o menos siempre, que son auténticos escenarios naturales o escenarios de películas. Unos por tradición y otros porque se quieren embarcar. Y creo muy interesante porque muchas veces todas estas comisiones de Film Commission pues se convierten en entes más políticos que activos, aunque hay algunas que funcionan bien, y al final no van a nada. Sirven para que el politiquillo de cuarta vaya al Congreso a Berlín, que cuando le preguntas si habla alemán pone cara a póker, ¿me entiendes?
0: Sí,
1: entonces
0: sí,
1: yo creo que esta idea de pueblos de película que tienen un tamaño mucho más reconocido, mucho más asequible, puede servir, bueno, pues para poner en valor, por un lado, la tradición de estos pueblos y, por otro lado, para nuevas acciones en las que se puede poner, bueno, pues con un lenguaje nuevo, cine, series, sesiones de fotografía, patrimonio, paisajes, experiencia. El otro día que estaba en Medinaceli, en Soria, yo todavía recuerdo cuando en la plaza de Medinaceli, ahí en el Alto, sobre la Nacional 2, Roberto Carlos y Beckham se tomaban un refresco y jugaban al fútbol. Pues eso fue la mejor campaña que tuvo Medinaceli, ¿no? Vamos, el arco romano quedó en segunda. Y por esto, pues creo que es el momento de poner en valor algunos de estos pueblos que se han asociado, se han integrado en esto, en pueblos de película, que aparte de un título sugerente, es también, bueno, pues una asociación y que, ojo, todos estos pueblos tienen una visita.
0: Pues fíjate, yo creo que un buen pueblo que cumple todo lo que has dicho podría ser perfectamente Zafra. Zafra es una localidad maravillosa.
1: Bueno, una maravilla. Yo además tengo ahí una escena de película que es un día, agosto, 40 grados o más en el coche, yo empapado con el aire acondicionado a lo que da, y vi pasear una señora tan elegante con un galpo al grano cruzando el semáforo del Palacio de los Duques de Feria, que al lado de un convento que hacen unos dulces las monjas, y el parador donde me iba a refugiar, que dije, joder, es que esto es un pueblo de cine. Y es que Zafra, para quien no lo conozca, que está en Extremadura, es un sitio maravilloso, con un casco histórico, con la Plaza Grande, la Plaza Chica, con un buen comercio. Es un sitio de estos que yo, si pones la cámara fotográfica con mi visión y en cualquier esquina hay un detalle, una foto, hay ese comercio local bueno, con buenas tiendas que venden quesos, buenas tartas, buenos aceites, buenos vinos. Es un poco un filtro maravilloso. Y además, parte Zafra tiene un problema maravilloso, que por el mismo nombre, con la población del castillo de Zafra, donde se rodó Juego de Tronos, hay gente que va allí buscando el castillo de Campillo de las Dueñas de Guadalajara y llega a Zafra. Entonces, no tiene nada que ver. Y, oiga, Esto, y las ruinas del castillo, dice, ¿cómo claro. se ruina? Aquí lo que hay es muy buenos bares y hay un palacio fantástico. Y en Guadalajara lo que hay es un torreón abandonado. Que, oye, que es muy bonito, pero bueno, la verdad es que es una maravilla. Y ahí la verdad es que ya se han rodado varias series como Caza Mayor. También se rodó una película que se llama Los Desesperados, Cera Virgen. O sea, es un sitio que merece la pena. Y hacer, siempre digo que acercarse a la colegiata de la Candelaria, claro. detenerse ante el Alcázar, Palacio y dejar y una tarde de tapeo ahí por el casco histórico, maravilloso. Y sobre todo, repito, convento, creo que son clarisas, repostería salvaje, bueno, maravillosa, bueno. y ayudar. O sea que, si quieres sigo, pero no me quiero venir arriba, vamos.
0: No, te lo digo más que nada porque tenemos un montón de localidades que tocar. Hay que acercarse también a Cáceres, concretamente a Malpartida. Sí. Oye, yo creo que eso es uno de los lugares donde la naturaleza parece haber escrito antes el guión, ¿no? O sea, es que es tan bonito toda aquella zona.
1: Bueno, de verdad es que toda esta zona de Plasencia, sabes que una de mis carreteras favoritas es la que va de Plasencia a Trujillo, atraviesa ahí el parque de Monfragüe, pero Malpartida de Cáceres, que es una zona así como que está ahí olvidada, cerca de la pera, de la vera, cerca de todo y lejos de nada. Es una cosa maravillosa, sí. Y tiene unas formaciones rocosas que se llaman los Barruecos. Los Barruecos, para los que somos del pueblo, serían dos piedras. Pero técnicamente son dos grandes bolos graníticos y unas zonas para ver aves maravillosas. Ahí hay cigüeñas, hay rapaces y tiene una luz que para fotografiar... Es que me sale la vena artística, ¿qué quieres que te diga? Es un sitio inhóspito y es maravilloso. Y ahí fue donde se rodó, curiosamente, una de las escenas más conocidas de Juego de Trono, que es una de las batallas de Spoil of War, no sé cómo se habrá traducido, pero es una maravilla. Ha sido utilizado en otras series, como en la serie de Hernán Cortés, porque claro, el vínculo de esa zona de Extremadura con nuestros descubridores es una maravilla. Y es un sitio, además hay un museo para recuperar las tradiciones, el Museo Bóster, donde están los antiguos lavaderos. La gastronomía, pues... es que no quiero atacar a estas horas, porque ya con el pijama, pero Valle del Jerte, chafina, buenos quesos, unos panes que te mueres, pan de pueblo todavía. Qué maravilla. En fin, y luego en verano, una cosa maravillosa que tenemos que ir pensando, porque físicamente hay que recuperarse y estamos ahora ya pensando en el momento bañador.
0: Claro.
1: Y eso tenemos que dar unas charcas, en esas charcas que hay maravillosas, entonces tenemos ahí un momento digno para salvarnos y un bañito de, vamos, obligado. Ya sabemos, Malpartida de Cáceres, segunda parada para los lugares de película.
0: Qué maravilla, Malpartida, hemos empezado en Zafra, ya estamos por Malpartida de Cáceres. Si seguimos descubriendo zonas, sitios donde rodar una película es algo maravilloso, donde se han rodado auténticas joyas, Santillana del Mar. Desde pequeñito, ya siempre mi profesora Merche me decía, Santillana del Mar, siempre hay que ir a conocer Santillana del Mar. Y ahora es protagonista aquí en Poniendo a las Calles con el gran Pedro Madera.
1: Hombre, es que Santillana, o sea, ¿quién no ha disfrutado de Santillana? Santillana solo tiene un problema, que siempre tiene gente. Es algo, claro. es una ciudad, siempre dicen que es la villa de las tres mentiras, porque ni es santa, ni es llana, ni tiene mar. Pero oye, da igual, dicho esto,
0: claro.
1: es que es un sitio tan bonito, tan agradable, tan maravilloso. Yo la última vez fui con mi amigo Uli y con su mujer, íbamos a hacer el camino de Santiago, unas etapas, y tampoco todo. Paramos allí, era todo tan bonito, tan agradable, llovía, que fue la excusa perfecta. Mi amigo Uli, con ese olfato que tiene, detectó un restaurante, entramos ahí a la 1:30, salimos a las 5:30. El Camino de Santiago, perdimos la etapa, pero da igual, porque habíamos hecho una buena causa. Bueno, para el cine, se han rodado un montón de escenas ahí, por ejemplo, porque es tan bonito que es que pones la cámara y queda clavado. Recientemente, Altamira, con Hugh Hudson y con Antonio Banderas. Y luego, es un lugar, es que es mítico, porque es que ahí por ahí ha pasado todo el mundo, reyes, condes, a mí me parece un ejemplo, está la colegiata, el casco histórico, la parte del camino, a mí me parece un destino perfecto, ¿eh? De gastronomía y no hablamos, ¿eh?
0: A mí me encanta.
1: Es el típico sitio que no fallas. Si buscas un hotel bonito, ahí, si tienes algo que pedir o que conceder, no fallas. Éxito, ahí es, como dice un amigo mío. Ahí es que no, si fallas ahí, ya fallas en cualquier sitio. Es como verdad. Comillas. Hombre, si tú pasas por Camillas de la Mano y no triunfas en un momento romántico, retírate. Ahí no es. Si fallas ahí, ahí no es. Esa es la ciudad.
0: Efectivamente. Me dice Esperanza, que nos está escuchando ahora mismo desde Málaga. Dice, Pulpo, no os olvidéis de Sada y la luz que se genera en esa localidad, la localidad de Sada. Yo no lo conozco, pero he oído hablar maravillas también, ¿eh, Pedro?
1: Oye, pues a mí me encanta que un oyente de Málaga, porque no hay idea lo global que son, cómo piensa en un pueblecito tan bonito como Sada, que también presenta esta asociación. Curiosamente, mira, Sada es un pueblecito que a veces le quita el protagonismo Betanzos. Pero tú te digo, Betanzos, ¿qué es lo primero que piensas? En la tortilla, porque lo sé, tú eres muy picarón en estas cosas. Y Sada es un pueblo que tiene muchas referencias al cine. Ahí se ha rodado La Unidad, Agallas, Miazara. Es un sitio estupendo. Y luego además tiene esa competencia con Betanzos sobre la tortilla, que aquí podemos abrir un debate, pero es que la verdad es que ahí no se falla. Es una maravilla, es un sitio estupendo, está junto al mar, que tiene ese frente marítimo, el puerto, las redes, esas conversaciones de muelle, esos pescadores que pasan ahí horas y que yo nunca veo que recojan nada, o sea, no recogen un calamar, bueno, pues vale, sí, pero o sea, no se mire, ahí se va a cotillear, ¿no? Es como el banco de los pueblos, pues el muelle del pueblo. ¿Se ven? A mí me parece una maravilla de sitio y creo que hay que conocer inmediatamente.
0: Sí, y estoy completamente de acuerdo. Así que Esperanza Ponedora, gracias por echarnos una mano a seguir descubriendo España y esos parajes cinematográficos que son brutales. Valdelavilla también tiene buena pinta, ¿eh? Pedro, aquí tendrás que destacar algo.
1: Valdelavilla es de esos pueblos a los que voy los pirados como yo. O sea, hace poco pasé por él y me hizo mucha ilusión, la verdad. Tierras Altas, Soria, un frío, me hacía gracia porque estaba viendo al mediodía y dice, no, suben las temperaturas en toda España hace unas semanas, ¿no? ¿Qué iba a subir? Hacía un frío en Valdelavilla, maravilloso, pero es que me gusta. Bueno, ahí se ha rodado una serie que es estupenda, que es El Pueblo, que se ha emitido por Telecinco, que tiene ese sentido del humor con tanta retranca, que nos hace ver a los que de verdad vivimos en un pueblo todas estas tonterías de los urbanitas que quieren ser rurales a tiempo parcial, y la verdad es que maravilloso. Es un sitio, es una zona de trashumancia, de rebaños que practican, que se mueven de arriba abajo buscando puestos. A mí me parece una maravilla. ¿Por qué me gusta? Porque es un buen enclave para conocer lo que se llama técnicamente las Tierras Altas de Soria, con esos paisajes abiertos, con esos restos fósiles, con esos dinosaurios que recrean cómo eran las antiguas bestias que habitaban por esta zona y que dicen que murieron por un meteorito. No, debieron de morir de frío, vamos, que se les olvidó al dinosaurio la calefacción. y ya. Y dijeron, mira, vámonos de aquí, porque tal. Pero la verdad es que es un paisaje tan intenso, tan agradable. Sí. Yo, la última vez que fui ahí, no de paso como el otro día, me quedé 2 o 3 días con un amigo suizo, medio italiano, que organiza unas rutas en bicicleta de montaña. Y es que ahí das pedales, te lleva por sitios tan increíbles, y cuando acaba el día después de 3 o 4 horas es que no hay nadie. O sea que es una maravilla.
0: Qué
1: y un poco el mismo ambiente, pero totalmente distinto, en uno de mis pueblos favoritos, ya sabes que es mi debilidad, pero el otro día que tuve que volver precisamente y que me dio mucha pena porque la olma del Rastrillo de Cameros está así como muy enfermita, pero están rehabilitando la iglesia de San Mamés, homenaje a San Mamés, el patrón del Atleti de Bilbao, del Atleti, en el Rastrillo de Cameros, porque es un pueblo muy especial. Lo primero es que se hace un festival de cine de cine corto, en lo cual tú no piensas, en el Rastrillo ya tiene... Ya se hace un festival de cine, con lo cual es un pueblo de película. Luego tiene el alcalde panadero, que es de un pueblo de al lado, pero que se ha hecho alcalde en el Rastrillo. Se comen unos aluviones de muerte. Hay unas casas rurales estupendas. Y luego, y eso sí estoy empeñado a ver si lo recuperen, en González La Casas, que es un pantano que con su club náutico y todo. O sea, es un pantano, pero con prestaciones deportivas. Ahí se realizaban antes competiciones de traineras. Entonces yo pienso, las traineras, Zumaya, Orio, ¿qué dices? Oh. El Rastrillo en La Rioja. Una maravilla, de verdad. Pasada. Hace, cumple 10 años ya este festival de cine, de cortos, que se llama Luces Camero Acción, y creo que merece la pena una visita. Además, llegar a este pueblo estupendo, es una llegada entre bosques con una recta que pues nos lleva hacia la arquitectura, y luego tiene un valor añadido, tiene un secadero de jamones de los mejores de España. Yo, queda feo que lo diga, pero los amigos de Montenevado tienen ahí unos jamones que eso, o sea, se puede ir un árbol, se puede ir el bosque, pero cuando tú sabes que ahí hay jamón, ya tienes una excusa para ir.
0: Madre mía, esto es un no parar. Luego, Julio Alberto me está diciendo que tendríamos que tener en cuenta, por favor, una localidad que solemos mencionar mucho, que es aquí, pues la zona de Cameros, en La Rioja, el Rastrillo de Cameros. Yo no lo conozco, el Rastrillo de Cameros.
1: Pues está muy cerca, es donde estamos hablando, es cerca de tu pueblo favorito, Torrecilla de Cameros, Ortigosa de Cameros, al lado del río Iregua, y tienes que ir, pues una maravilla. Y ya te digo que si el alcalde me hiciera caso, volví a hacer unas competiciones de traineras, que lo puede hacer en kayak, pero oye, es que me parece tan bonito. Y la bandera del Rastrillo, por ejemplo, eso sería un estupendo, vamos. Y luego hay un restaurante que se llama El Cameros, que hacen unos piparrones, unos aluviones, que hay mucha tradición vasca. ¿Sí? Oye, y hablando de vasco, curiosamente, hay un pueblo que también pertenece a dos más, y ya me cortas, ¿eh? Que ya,
0: ya
1: he puesto una cosa en el microondas y se me va, que me has despertado el apetito.
0: Vale.
1: Pueblo estupendo. Zumaya, otro pueblo de película. Zumaya, ¿por qué es famoso? Bueno, pues porque se ha rodado también Juego de Tronos, y sobre todo por esa peli con la que todos nos hemos reído y nos hemos echado la siesta. Ocho apellidos vascos, ¿eh? Pues la playa de Ituru, los acantilados de Zumaya, el casco histórico de Zumaya, un sitio estupendo y que merece una visita, porque, bueno, es que ahí la ermita de San Telmo en el acantilado, en fin, me parece un sitio, seguro que lo conoces, a mí me parece maravilloso. El geoparque, esa formación es una pasada. Y luego, por último, para que no me regañen mis amigos segovianos, otro pueblo de película, Pedraza. Pedraza, ya sabes,
0: Pedraza,
1: mi teoría.
0: Pedraza, claro.
1: O sea, es que es un sitio en que ahora, bueno, pues está Los Amores de Capitán Brando, Águila Roja, Tierra de Lobos, Toledo, Isabel, 30 Monedas. Pero es que ahí empezó a rodar ya hace muchos, muchos años Orson Welles. Bueno. Y entonces, eso, saber que Pedraza en alguna película representaba la arquitectura colonial del Macao, de un Macao imaginario, a mí siempre me ha cargado. O sea, Pedraza, Macao. O sea, es como el clima es como la contradicción. Y es que se han rodado maravilloso. La Aldea Maldita, Ceromín, Campanadas de Medianoche, Delirios de Grandeza, ya lo he dicho, El Amor del Capitán Brando. Bueno, pues todo eso está en Pedraza, y aparcar el coche a las afueras de Pedraza, entrar por la puerta de la villa, cruzar la plaza, comerte un lechazo y disfrutar de un pueblo como ese un miércoles. Digo un miércoles porque es cuando menos gente hay, de verdad. Yo te voy a decir, lo pongo un miércoles porque luego escucho a Pedro y al Pulpo el jueves. Pues no sé si es por eso. Pero ahí aparcas la camper a las afueras del pueblo, nadie te dice nada, disfrutas de los buitres vigilando, están recuperando el castillo, ¿Y qué quieras que te diga? Es que Segovia está muy bien, hombre, y merece la pena ir entre semana, sí, cualquier día, una excusa. Es más, yo me han dicho que algún trabajador de la COPE se va a Segovia un miércoles por no ir a trabajar.
0: ¡Anda!
1: Lo he escuchado, ¿eh? Son rumores, y ya creo que el de Recursos Humanos la vamos a piciar ahora ya todos el equipo, ¿eh?
0: ¡Qué maravilla! Pedro, qué buena sección de radio te has hecho otra vez para que vayamos anotando estas localidades donde tienen algo que ver grandes películas y que las tenemos aquí en España, que España es que la tendríamos que disfrutar muchísimo más.
1: Bueno, pero la verdad es que más no podemos hacer. O sea, yo en casa no estoy. El perro me gruñe cuando vuelvo. Todo el día de viaje, de un lado para otro. Ya me ha dicho el perro, dice, o me llevas contigo o dimito. Y yo le miro y digo, hombre, lo que nos haría falta. Tenemos pocos problemas conmigo y alguien que se viene de viaje como para llevar al perro. Ya, vamos, es que ya sería, ya entras en ese sitio y ya te ven y ya te ponen dos huevos fritos con patatas. Ya, el perro, ¿qué le hacemos? ¿Qué le decimos? Póngale otro. Y ya no te digo si le da por el Rioja a mi perro, vamos, ¿eh?
0: El gran Pedro Madera. Poniendo las calles, fíjate, hoy con localidades donde se han hecho buenas películas. Y oye, Zumaya también, no me hablado de Zumaya con 8 apellidos vascos.
1: Hombre, Zumaya es una pasada de sitio, es que me parece tan bonito estos días, así que hay un poquito de niebla baja, paseíto, te echas la capucha por encima, te tomas unos vinitos, vuelves y luego además estás... Yo es que cuando ando por la playa en Zumaya voy visualizando. Besugo a la plancha. Y es que veo el besugo y es que me da un subidón. Vamos. Además ahora estoy haciendo un curso de cata de chacolí.
0: ¡Anda!
1: Y estoy rico. Trabajando... Sí, estoy trabajando muy duro. Estoy mar o montaña, montaña o mar, y es que...
0: y mar y montaña, ¿no?
1: Claro, eso es. Y cuando no le cojo el gustillo, digo, póngame un poquito más de besugo, que voy solo, y me va a cobrar lo mismo. Y cualquier excusa es buena para disfrutar de este país tan maravilloso que tenemos.
0: Pues Pedro Madera, la próxima semana más España, más localidades maravillosas, más cosas típicas de los pueblos y más poniendo las calles. Así que pase usted una feliz madrugada.
1: Pues hasta la semana que viene, y alguna maldad se nos ocurrirá, ya sabes, como dice mi madre, hijo, y que tú vivas de esto.
0: Un abrazo, Pedro,
1: un abrazo.
0: Gracias.
1: Hasta la semana que viene. Adiós.

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5: Momento este, el de recordar esta entrevista de nuestros compañeros de la tarde. Aquí en Poniendo las Calles lo compartimos con los ponedores.
6: Nos vamos a Paiporta, zona cero de La Dana, el lugar donde la riada golpeó con más fuerza y donde año y medio después todavía quedan heridas que no se ven a primera vista. Porque no todo lo que sigue roto está en la calle, también hay cosas rotas dentro de los edificios y una de ellas son los ascensores. En Paiporta, en un edificio de 6 plantas y 27 puertas, Mamen Jiménez vive en un tercero. Tiene un bebé de 5 meses y desde hace 1 año y medio salir de casa no ha sido tan simple como bajar a la calle. Porque cuando el ascensor no funciona, hacer la compra, bajar el carro, cambia. Y vivir, en definitiva, también cambia. Y no solo para ella, sino para el resto de vecinos. Mamen Jiménez, muy buenas tardes.
7: Hola, buenas tardes. ¿Qué tal?
6: Mamen, ¿cómo ha sido tu vida en este tiempo viviendo en un tercero con un bebé de 5 meses y sin ascensor? ¿Cómo te las apañas?
7: Bueno, pues como podemos, la verdad. No queda otra.
6: Bueno, claro, no queda otra, tienes que, cuando estás tú sola, ¿cómo te apañas con el carrito del bebé y si subes la compra, por ejemplo?
7: A ver, afortunadamente nunca procuramos que, o sea, nunca estar solo, siempre vamos 2 personas, o bien con mi marido, o bien alguna vecina, o bien uno sube la niña, otro sube el carro y así nos vamos turnando. Uh-huh. O subo la nena, la dejo con la vecina, bajo, cojo el carro, lo subo, porque claro, con las 2 cosas no puedo y así vamos con compra.
6: Nos queda otra más que planificar, organizaros bien para claro, que no te que... tengas que enfrentar tú sola a eso, a la compra, claro, al sí. carrito del bebé y además a las escaleras. Sí. El ascensor en vuestro caso, Mamen, lo tenéis colocado, costó 51.000 euros, una cantidad que entra dentro del peritaje del consorcio. Como decimos, sí. El ascensor está ya colocado desde hace 4 días. Pero sigue parado. ¿Cuándo va a empezar a funcionar?
7: Pues en principio tiene que terminar el albañil de tapar todos los agujeros que han hecho para poder meter las puertas nuevas, porque han tenido que, pues eso, que picar. Una vez acabe el albañil, tiene que ir el técnico a colocarlo, a ponerlo en marcha. Y una vez esté en marcha, pues tendrá que venir el inspector a que pase la revisión, a que pase la OCA.
6: O sea, todavía os quedan unos cuantos días, ¿no, Mamen?
7: O meses, no lo sé.
6: O meses, tantísimo,
7: sí,
6: ¿eh?
7: Sí. Sí, porque, por ejemplo, bueno, en otras viviendas que de amigos o conocidos sí que el ascensor ya lo tenían en marcha, pero no han podido utilizarlo hasta que no han pasado a la inspección. Y suelen, en algunos casos han tardado 15 días, en otros sitios 2 meses, depende.
6: Pues, Mamen, gracias. Entonces... Sí, gracias por acompañarnos, por tu testimonio y espero que todo vaya muy bien y que ese ascensor funcione lo antes posible, que no tengáis que esperar unos cuantos meses más. Gracias,
7: bueno,
6: Mamen.
7: Gracias a ti. Adiós, un saludo.
6: La historia de Mamen nos sirve para ponerle cara a un problema, como ves, importante. La Dana, de octubre de 2024, dejó inutilizados 7.530 ascensores en la provincia de Valencia. A finales de marzo se habían reparado o sustituido 7.059, pero todavía quedaban 471 pendientes. Porque muchos de los ascensores que faltan no necesitan una reparación rápida, necesitan una obra importante, sustituciones completas, piezas a medida, trámites, inspecciones y comunidades de vecinos que consigan ponerse de acuerdo para asumirlo todo. Para entender qué se ha hecho, cómo se ha avanzado tanto y por qué todavía hay vecinos esperando, quiero saludar a continuación a Emilio Carbonell, que es presidente de la patronal de ascensores Ascencoval, la Asociación de Empresas de Ascensores de la Comunidad Valenciana. Emilio, buenas tardes.
8: Buenas tardes.
6: Emilio, escuchando a Mamen, bueno, rápidamente todos entendemos que esto no es solamente una cuestión de comodidad, estamos hablando de accesibilidad, de autonomía, de vida diaria. Vosotros habláis de una media de unos 20 ascensores reparados al día desde que tuvo lugar la Dana, más del triple del ritmo habitual del sector, que son 6 ascensores diarios. Esto, para empezar, es un esfuerzo tremendo el que estáis llevando a cabo, ¿no?
8: Sí, claro, al final es la coordinación de muchas personas, de técnicos, de instaladores, de personal de operaciones y ingenieros, para poderlo poner todo a punto, claro. Ten en cuenta que aquí el ritmo que se viene haciendo con las estadísticas que tenemos viene a ser instalar unos 1.000 y pico ascensores al año, y estamos hablando de cifras que cuadruplican ese trabajo, ¿no? Entonces, bueno, pues entiendo que todos lo querríamos tener todo arreglado cuanto antes, porque evidentemente los ascensores parece que siempre funcionan y no los vemos, ¿no? Pero cuando fallan se notan, y bueno, ese es el esfuerzo que se está haciendo.
6: Claro, supone que haya, bueno, gente como Mamen que tenga que planificar muy bien sus salidas para que pueda hacerlo y que alguien le ayude a subir el carrito. La bajada a lo mejor es más fácil. También es complicado, ¿eh? Bajar unas escaleras con un carrito de un bebé. O supone también que haya gente mayor que directamente no pueda salir a la calle porque no puede bajar las escaleras, no puede bajar los pisos de su edificio. Emilio, como decíamos, todavía quedan 471 ascensores por arreglar y quedan los casos más difíciles. ¿Cuáles son estos casos?
8: Bueno, pues en principio son los casos que se ha decidido cambiar el ascensor por completo, ¿no? Ya oíamos a Mamen decir que han tenido que cambiar todas las puertas de la instalación, pues porque en algún momento la comunidad habrá decidido que pues cambiaba el ascensor completo por recomendación del instalador o por como fuera, ¿no? Habían casos en los que eran ascensores con la maquinaria abajo, ¿no? Que se ha recomendado el poner las maquinarias arriba para evitar en futuro una nueva inundación, pues bueno, pues tendríamos las maquinarias a resguardo. Entonces, estos casos que son los más complejos, porque hay que cambiar todas las puertas, hay que sustituir las maquinarias de sitio, ponerlas en las partes altas de los edificios, bueno, pues eso es más complicado a lo mejor que los casos más sencillos, que era cambiar una puerta o cambiar algún elemento de seguridad.
6: Claro, muchas veces uno piensa, pero si ya han ido los técnicos, ¿por qué no funciona todavía? Pero es que entre medias hay más cosas. La comunidad tiene que reunirse, aprobar el presupuesto, buscar financiación, aceptar la oferta, pedir el material, esperar a que se fabrique, en algunos casos instalarlo y luego pasar los controles. Decía Mamen que en su caso el ascensor se lo han puesto hace solo unos días y que está puesto, está instalado y está para estrenarse, pero que todavía falta la fase final, que es la inspección, y que puede tardar todavía meses. ¿Por qué se está demorando esto tanto?
8: Bueno, al final son trámites administrativos, ¿vale?, que tienen que pasar por varios puntos, y toda esta labor administrativa pues al final también pasa por un cuello de botella, tanto de ingenieros técnicos, tanto de las empresas conservadoras como de las empresas que verifican las instalaciones, ¿no?, los organismos de control. Tenemos que tener en cuenta que al final el sector sigue rodando y todos los meses se pasan un montón de inspecciones para los ascensores que ya funcionan. Entonces, al final, bueno, es un problema de personal. Necesitas personal para hacer todos estos trámites, necesitas los inspectores. No tenemos que olvidar que los ascensores priman sobre todo la seguridad. Es importantísimo que esté todo funcionando correctamente y que todos los elementos de seguridad funcionen correctamente, porque en los ascensores viajan personas, y viajan personas sin ningún otro tipo de supervisión que la de los elementos de seguridad del ascensor. Entonces tenemos que ser muy conscientes que eso tiene que estar perfecto.
6: Emilio, creo que la Generalitat abrió una línea de ayudas, ¿no?, para reparar o sustituir ascensores dañados por la Dana, dirigidas a comunidades de propietarios en edificios con residentes con dependencia o con discapacidad de movilidad, ¿no?
8: Sí, esas ayudas salieron hacia finales de año y estuvieron abiertas hasta los primeros meses de este año. Y la verdad es que no sé qué grado de aceptación han tenido o ni cuánto se ha financiado. No tenemos datos en la asociación al respecto.
6: Decíamos que todavía quedan por reparar más de 400 ascensores, 471 concretamente. Sé que es complicado dar fechas cerradas, pero los vecinos quieren saber cuánto les queda, si estamos ya en la recta final de verdad o si todavía hablamos de meses largos para muchos de ellos.
8: Bueno, pues ahora es lo que comentábamos antes, ¿no? Son los más complicados. Entonces los más complicados siempre tienen alguna traba más. El ritmo al principio pues era más rápido, nosotros nos hubiese gustado tenerlo ya todo funcionando, pues esperamos que en los próximos meses tiene que estar todo acabado. Sí que es verdad que puede haber algún caso concreto que se demore más, pero vamos, esperemos tenerlo lo más rápido posible.
6: Emilio Carbonell, presidente de la patronal de ascensores Ascencobal. Emilio, muchísimas gracias por acompañarnos esta tarde.

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4: Bueno, pues lo primero que hacemos cuando algo entra, una pieza entra en el taller, es hacer un estudio para, bueno, si tenemos que hacer estratigrafías o algún tipo de prueba científica, para saber exactamente de qué se trata lo que tenemos entre manos, qué época es en la que se hizo, con qué materiales y demás, para poder adoptar un criterio coherente con la época, con los materiales y con la forma de construirlo. Esa es la base fundamental sobre la que luego vamos a trabajar la práctica.

0: Son las 3 de la mañana, las 2 en Canarias.
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0: Muy buenas noches. Irán estudia la propuesta estadounidense para poner fin a la guerra, aunque siguen sin resolverse demandas clave. Según la agencia Reuters que publica ahora mismo, se está cerca de alcanzar un acuerdo sobre un memorándum de una sola página que pondría fin formalmente al conflicto, una cuestión que luego propiciaría las conversaciones para desbloquear el tráfico marítimo a través del Estrecho de Hormuz, levantar las sanciones estadounidenses contra Irán y establecer restricciones al programa nuclear iraní. Esto es lo que dice Trump. Ellos, refiriéndose a Irán, quieren hacer un acuerdo. Los contactos están siendo positivos en las últimas 24 horas. Eso sí, en sus redes sociales, el mismo Donald Trump, el presidente estadounidense, ha amenazado con retomar los bombardeos con una intensidad no vista antes si Teherán no acepta el acuerdo. Es la retórica de la Casa Blanca. Una cal, una de arena y otra de cal. Una de cal y otra de arena. La otra gran noticia de este jueves es que ya hemos conocido la agenda oficial del viaje del Papa León XIV a España. Estará en nuestro país del 6 al 12 de junio y visitará por este orden Madrid, Cataluña y Canarias. La visita tendrá todo tipo de actos, 22 discursos marcados por una agenda llena de ceremonias multitudinarias y encuentros históricos como su discurso en el Congreso de los Diputados. De hecho, será el primer pontífice que se dirige a los diputados en la misma Cámara Baja. Luis Argüello es el presidente de la Conferencia Episcopal.
3: Pero que en este momento en el que en unos y otros lugares del mundo se habla de una cierta crisis de la democracia liberal, de la democracia representativa, pues la presencia de alguien que trae una palabra que viene de fuera, digamos, con referencia ética y espiritual, en sí mismo eso me parece valioso.
0: La bendición de la última torre de la Sagrada Familia, la Torre de Jesucristo, la torre más alta de la cristiandad en Barcelona, también va a marcar ese viaje del Papa León XIV, justo cuando se cumplen 100 años de la muerte de Antoni Gaudí. Además, recorrerá León XIV algunos puntos de la capital catalana y le veremos en la abadía de Nuestra Señora Montserrat y en la cárcel de Brians 1. El arzobispo de Barcelona, el cardenal Juan José Omella, reconoce que existe gran expectativa por la visita del pontífice a Cataluña.
4: Desde la diócesis y desde la ciudadanía de Barcelona y Cataluña, yo puedo decir que hay una gran expectativa. El Papa tiene manera de ser, evidentemente, pero su palabra y sus gestos están llegando muchísimo a la gente.
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0: Y después de 14 sesiones, declaraciones maratonianas y un sinfín de pruebas y testigos, ha quedado visto para sentencia el juicio por la presunta corrupción en contratos de mascarillas. José Luis Ábalos, Coldo García y Víctor Daldama están acusados de formar una trama que habría recibido presuntas mordidas a través de esas adjudicaciones por compra de material sanitario en lo más cruel de la pandemia. En la última jornada hemos escuchado al exministro y a su antiguo asesor ejercer la última palabra. Ambos han reivindicado su inocencia. Y Ábalos ha cargado contra el que un día fue su socio, el nexo corruptor, Víctor Daldama.
5: Aprovechándose de un marco político con una polarización excesiva, y como comprenderán, yo ahora no estoy sometido a ninguna disciplina de partido, he sido expulsado, por lo tanto, soy absolutamente independiente. Pero es evidente que en ese clima de crispación, de oposición, de polarización, vio una gran ventaja en politizar la cuestión y empezar a señalar a cargos del gobierno, personajes, en fin, ir a tirar. Seguramente también alguna cosa habría oído.
0: Bueno, eso es lo que decía José Luis Ábalos. Aquí en España seguimos muy pendientes de todo lo que tiene que ver con el antivirus. Ya está diseñado el dispositivo de seguridad para la evacuación de los pasajeros del Ondius, ese crucero que ha sufrido el brote de antivirus. Seguramente se iniciará el lunes ese dispositivo, según cuentan fuentes de Interior a la cadena COPE. Los 14 españoles serán trasladados al Hospital Gómez Ulla de Madrid y el resto pues serán repatriados. Juan Baño.
6: El Ministerio del Interior ha decidido en una primera reunión junto a Sanidad y el Gobierno canario tras la activación del Mecanismo Europeo de Protección Civil que la evacuación del pasaje del crucero se iniciará previsiblemente el lunes 11. Los pasajeros, nos dicen fuentes de Interior, permanecerán a bordo hasta la llegada de sus respectivos aviones. Para Alfonso Cabello, portavoz del Ejecutivo canario, algunas informaciones en esa reunión no invitan a estar tranquilos.
7: Porque se nos ha dicho, oiga, que es probable que el número de infectados que llegue a Canarias en ese tránsito pueda ser bajo, pero que no se descarta que pudieran ser muchos.
6: Defensa se encarga del traslado al Hospital Militar Gómez Ulla en Madrid de los 14 españoles, aunque la ministra Margarita Robles aclara que el confinamiento allí será voluntario. Para los nacionales de otros puntos de la Unión Europea, se ofrecerá a cada estado que realice su repatriación. Si alguno no se hiciera cargo, se encargará la Comisión Europea. Para los procedentes de otros países, se decidirá hoy qué hacer en una reunión con el Ministerio de Exteriores.
0: Muchas gracias, Juan. A las 4 de la mañana volvemos con más información. Ahora sigues poniendo las calles con Carlos Moreno, El Pulpo.
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0: Íñigo Palomar, por actualizarlos la información. Hola, Ponedor. Muy buenas noches. Iba a decir buenos días ya, pero me parece un poco exagerada. A las 3 y 6 de la madrugada estamos poniendo las calles en directo en este jueves, que es 7 de mayo del año 2026. Y llevamos ya un ratito desde la 1 y media acompañándote. Lo hacemos hasta las 6, ya lo sabes. Quien te saluda es Beatriz Calderón. Y también está Cristina Carazo. ¿Qué tal? Buenas noches.
1: Aquí estoy. Buenas noches.
0: Pues bien, hoy creo que Cristina ha hecho café, ¿no?
1: Me está diciendo.
0: Íñigo Palomar.
1: Sí, ha hecho café.
0: Estamos tomando café que ha hecho Cristina.
1: Hombre, claro. Es que Íñigo lo huele. Entonces, en cuanto Cris hace el café, ahí aparece.
0: Huele eso y la empanada.
1: Y la empanada.
0: Que han traído unos oyentes del partidazo de COPE. Muy rica, por cierto. Está exquisita. Y aquí es que no nos falta nunca de comer ni nada.
1: La verdad que no nos quejamos, no. Estamos muy bien servidos.
0: No nos podemos quejar. No hay operación bikini que valga, pero no nos quejamos. Y somos muy felices con nuestra barriguita.
1: Así
0: la verdad es que no, o sea, no tenemos ningún problema. No le hacemos las cosas a nada. Comemos de todo. Bueno, ¿qué tenemos preparado en esta hora hasta las 4 de la mañana? ¿De qué hablamos?
1: Vamos a comenzar con nuestra psicóloga de cabecera, Macu Gortázar, que hoy va a incidir en los peligros que tiene usar la IA como si fuera un psicólogo. Obviamente no lo es, no es recomendable usarlo. Y lo cierto es que hay mucha gente que le consulta sus problemas y hay que tener mucho cuidado con este tema. Y además, también vamos a recordar que tenemos nuestro Mundial de Poniendo las Calles. Hoy hablamos de Star Wars, porque el pasado lunes 4 de mayo celebramos el día de esta saga, que es un pilar fundamental de la cultura popular. En nada, hablaremos con un ponedor sobre este tema.
0: Así es, voy a recordar las vías de participación que tienes con nosotros. Hoy estamos hablando de bodas, porque ha sido nuestro temazo. Cómo han cambiado las bodas, pero no desde hace tanto. Mi boda fue todavía bastante normal, podríamos decir. Bueno, pues yo invitaba a comer, invitaba luego el baile, ¿no? La barra libre y demás. Pero es que ahora yo luego, después de aquello, he ido a bodas en las que, bueno, había un maquillador a la salida de la iglesia. Para retocar a las mujeres, que yo aluciné y dije, pero ¿cuánto te ha costado esto? ¿Y por qué hay un tío aquí plantado maquillándote? Pero de todo, también en otra que estuve, pusieron un kiosco de helados.
1: Y se llevan muchos tatuadores en las bodas ahora.
0: Hay gente que va a tatuarte. A ver, entonces, como ha cambiado tantísimo, queríamos preguntarles a nuestros ponedores si ellos han ido a alguna boda de estas especiales, cómo fue la suya, cuál es

0: 3 y 11 de la mañana, Laura Pausini, que nos dice gente que busca el amor verdadero. Eso es lo que busca uno cuando se casa, o al menos en muchos casos cree que lo ha encontrado. A veces, cuando van pasando los años y va pasando la vida, te das cuenta de que lo mismo si acertaste, es decir, que lo hiciste correctamente, y en otras ocasiones, pues te equivocaste. Bueno, es la vida, ¿no?
1: Sí.
0: Prueba y
1: son
0: error.
1: Son cosas que pasan.
0: Se suele decir. Hablando hoy de bodas, hoy hablamos de bodas con los ponedores, para saber si han estado alguna vez en una boda así un tanto peculiar, o cuál es la boda más bonita. Mira que nos cuenta Andrés. Yo tengo una boda este mismo sábado, día 9, en un pazo, en Galicia. Pazo de Cea, en Nigrán, en Pontevedra. Bueno, a ver que lo pasa muy bien.
1: Pues sí, hombre. Mira, Francisco nos dice, lógicamente he ido a muchas bodas y tengo una anécdota que fui a una en un salón donde se celebraba más de una. Fuimos mi mujer y yo, nos sentamos en la mesa y mientras murmurábamos, qué raro, yo no conozco a nadie y tú, pues nos dimos cuenta que nos habíamos equivocado, así que imaginaros, salimos disimulando después de comer. O sea, es que no sé.
0: Pero tenían plato y todo, sí, o era buffet. Hombre, ¿no? Es que colarte en una boda que estás sentado es más complicado. Porque en esa mesa, no, además, miras. Alguien diría, ¿y
1: claro,
0: tú de qué vienes?
1: Estos.
0: ¿Tú de qué vienes? Hay gente experta en colarse en bodas. Si viéramos con algún ponedor que es experto en colarse en bodas, que los hay, y nos lo quisiera contar, aunque no diera su nombre, me parecería brutal. O sea, hay gente que coge a un amigo y dice, hoy creo que en el Palace hay una boda, ¿no? Y van trajeados. Y entonces se mueven, beben de la barra libre. Es alucinante.
1: Sería chulo hacer eso.
0: Alucinante. ¿Eh? A mí me ocurrieron unas bodas de plata. En las bodas de plata de mis suegros...
1: Se colaron.
0: Claro, el problema es que era muy pequeña.
1: Claro.
0: Éramos 30, se debió de equivocar. Y claro, hubo un momento en que ya mi madre fue la que dio la voz de alerta porque me dijo, ese no me lo has presentado. Y yo contesté, es que yo tampoco le conozco. Y entonces ya pregunté a mi suegra, digo, oye, perdona, digo, Eva, este... Y me dice, no, es que yo tampoco.
1: Ay, madre.
0: Y el hombre pues tuvo que abandonar sin cenar del todo. algo había picado ya, pero se tuvo que marchar sin poder cenar del todo. Tenemos también en el 662-942-605 un mensaje, a ver qué cuentan.
2: Buenas noches, Pulpo, Bea y Ponedores, soy Ale de Sevilla. Es decir que mi boda fue en El Salvador, en Sevilla, un día 2 de agosto del 2010. Y una calor increíble. Y para celebrarlo, lo celebramos en Sahara de los Atunes, en el Hotel Meliana, en Lanterra. Fue una pasada, una gozada. Ese día de agosto allí en Sahara fue increíble. Y no tuvo un final de boda mejor que terminamos todo el mundo metido en la piscina, pero vamos, pero con los trajes calentitos y vamos, a todos por todas. Encantado todo el mundo allí con el final de boda ese. Vamos, hacía muchos años, pero fue increíble, fue una gozada. Un fuerte abrazo, soy Ponedor.
0: Qué bueno, un 2 de agosto, casarte en Sevilla, un valiente.
1: Valiente,
0: bueno,
1: madre mía.
0: Porque en otras ocasiones dices, pues no sé si me va a salir el día bueno o malo.
1: Pero en Sevilla.
0: Pero un 2 de agosto en Sevilla,
1: qué calor.
0: Las, las,

posibilidades de ir, pero bueno, vas ligerito de ropa y sí, todo el mundo sabe que se tiene que comprar una casita y poco más. Pues nada, mensajes de nuestros ponedores. Hoy hablando de bodas, te recuerdo de nuevo el WhatsApp 662 942 605 por si quieres hacer como este ponedor. Pero ahora seguimos poniendo las calles.

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2: Aquí seguimos en la cadena COPE, Poniendo las Calles contigo, acompañándote pues en este ratito de radio que es tan tuyo como nuestro. Gracias por escuchar la COPE. Oye, te quiero hacer una pregunta. ¿Tú alguna vez has hablado con una inteligencia artificial sobre cómo te sientes? ¿Lo has hecho? Porque esto, que hace unos años nos parecería pues ciencia ficción, hoy está pasando más de lo que creemos. Hay gente que, bueno, pues en lugar de contarle sus preocupaciones a alguien cercano o acudir a un profesional, se abre con una pantalla, busca respuestas, incluso intenta entender qué le pasa por dentro. Claro, aquí se abre un debate que es bastante interesante. ¿Esto nos ayuda de verdad o puede ser un riesgo? Claro, la inteligencia artificial puede llegar a sustituir, aunque sea un poquito, el papel de un psicólogo. ¿O estamos entrando en terreno peligroso sin darnos cuenta? Es que esto es muy importante. Bueno, pues para ayudarnos a entenderlo, para poner claridad a todo esto y también un poco de sentido común, tenemos con nosotros a alguien que ya conoces muy bien, es nuestra psicóloga de cabecera, es Macu Ortázar. Y Macu pues tiene un montón de respuestas, si no todas. Macu, ¿cómo estás? Bienvenida una noche más a Poniendo las Calles.
3: ¿Qué tal, Pulpo? Muchas gracias.
2: Yo sufro mucho con estas cosas que está haciendo la gente de desnudarse emocionalmente ante la inteligencia artificial porque creen que les pueden ayudar.
3: Bueno, sí, o sea, es complicado. Lo que pasa es que, por otro lado, pues es que es normal. Quiero decir, el ser humano nos hemos ido acostumbrando poquito a poco también a las respuestas rápidas, a las respuestas inmediatas. Y la IA, evidentemente, otra cosa no, pero te da respuestas rápidas e inmediatas, ¿no? Entonces, si tenemos un recurso a nuestro alcance que nos da una respuesta rápida, que en ese momento, bueno, digamos que cede a una necesidad de bajar nuestra ansiedad ante una pregunta o algo que nos está, bueno, pues invadiendo por dentro, y encima, pues es gratis, pues quiero decir, pues seríamos tontos si no lo usáramos, ¿no? Yeah. Entonces, querer separar la IA de la psicología o la IA de la búsqueda del autoconocimiento y demás, pues desde luego viviríamos en un mundo absolutamente utópico. Todos le hemos preguntado alguna vez alguna cosa que nos ha preocupado, bueno, para ver un poco por dónde nos sale, ¿no? Otra cosa es luego qué hacemos con ello o qué credibilidad o validez le damos a eso o en qué casos realmente se usa o no se usa, ¿no? Pero desde luego, pues es que es normal utilizarla, es absolutamente normal.
2: Sin embargo, el tema de los beneficios, Macu, yo no sé cuáles son esos beneficios reales que puede tener la inteligencia artificial. Me refiero siempre en el ámbito del diagnóstico psicológico o el apoyo terapéutico, porque yo ahí, esos beneficios que me puede dar, por ejemplo, un psicólogo, yo eso no lo termino de entender ni de comprender, ¿eh?
3: Claro, ahí es quizás probablemente donde más riesgo existe. ¿Por qué? Porque al final la inteligencia artificial, claro, primero que tú estás delante de una pantalla y hay muchas cosas que la inteligencia artificial nunca va a leer. ¿Por qué? Porque cuando tú vas al psicólogo y tú le cuentas lo que te pasa, esperando un diagnóstico, el psicólogo lo más probable es que en algún momento te vaya a dar ese diagnóstico. Lo que te pasa es X, ¿no? A veces eso lleva asociado a una etiqueta, una palabra, un síndrome, un problema, y otras veces es simplemente, pues bueno, una devolución un poco más extensa de algo que tú como profesional estás viendo, ¿no? Pero ¿qué es lo que pasa? Cuando tú te sientas en esa silla como paciente y le cuentas algo a tu psicólogo, no es que tú le cuentes lo que a ti te interesa, sino obviamente lo que tú consideras que es relevante, incluso en la mayoría de los casos ciertamente sesgado, porque en algún punto las personas siempre estamos un poco buscando que nos digan determinadas cosas o estamos intentando incluso confirmar algo que nosotros pensamos que tenemos o pensamos que somos, ¿no? Entonces, de alguna manera, una de las labores importantes que hacemos los psicólogos es no solo leer y escuchar aquello que tú me estás contando, sino también tener en cuenta tus gestos, la manera en la que tú lo estás diciendo, el tono de voz que tú estás utilizando, todo lo que tiene que ver con tu historia, físicamente, incluso cómo vienes vestido, cómo te relacionas con el mundo en el que nos encontramos, ¿no? en esta sesión. Y todo eso la IA no lo puede hacer. Entonces, al final, la IA lo único que va a trabajar es con aquello que tú le das. Y no siempre lo que tú le das, no significa que no sea cierto, pero no siempre lo que tú le das te va a devolver la foto completa, ¿no? Y evidentemente la IA también te va a devolver algo en base a muchísimas respuestas de personas a través de las cuales esa IA está aprendiendo, ¿no? Entonces no siempre eso que te va a devolver es 100% fiable ni 100% acorde a tu caso, ¿no? Entonces, muchas veces los diagnósticos que se emiten van casi respondiendo más a algo que tú parece que estás queriendo buscar más que a la realidad, ¿no? Y esto a veces pues es peligroso, ¿no?
2: Macu, te quiero hacer una pregunta que vamos, a mí me parece clave. Yo no sé hasta qué punto puede ser peligroso, digamos, tirar de la inteligencia artificial como sustituto de un profesional, sobre todo cuando estamos hablando de problemas que son importantes en la vida de las personas. La ansiedad, por ejemplo, la depresión. Mucha gente con depresión se acerca a la inteligencia artificial pensando que le va a hacer el mismo servicio que le puede hacer un psicólogo. La gente que está con problemas serios, de verdad. ¿Ahí cómo nos puedes ayudar, Macu?
3: Claro, es que yo creo que cuando uno utiliza la inteligencia artificial tiene que saber qué es realmente lo que está buscando, ¿no? Porque es verdad que a veces simplemente el poder volcar hacia afuera tus sentimientos sin miedo a que te juzguen, sin miedo a los ojos de ese psicólogo que tienes delante, que puedes decir, entre comillas, todas las barbaridades que tú quieras, que siempre va a haber una respuesta. Hay gente que solamente por volcar esa emoción se siente mejor, con independencia de la respuesta que te des a ella. Y eso, ese sentimiento en sí es bueno, es positivo, ¿no? O sea, al final tú descargas una determinada emoción que te hace sentir mejor y eso a veces alivia. Evidentemente no es lo mismo, por ejemplo, que tú digas, oye, pues yo tengo X problema y quiero pues saber un poco un consejo, ¿no? Una indicación, una pauta. La IA es buena, por ejemplo, para pautas concretas, ¿no? Una cosa es que me diga, oye, hazme un plan, porque tengo una depresión y me cuesta muchísimo salir de la cama, hazme un plan sencillo con 3 o 4 actividades diarias que me impliquen, tal, pues, para que te hagan un horario de levántate a las 9, tal, pues bueno, pues está bien, o sea, no pasa nada, ¿no? No tiene grandes cosas, ¿no? El problema es cuando estamos intentando buscar respuestas profundas a preguntas profundas, ¿no? Entonces ahí es donde quizás la IA se puede perder, la IA te puede dar una generalidad o incluso te puede dar algo más profundo que al final, igual que la IA está leyendo solo parte de la información que tú le das escrita, o incluso hablada a través de micrófono, tú estás recibiendo la misma información a medias. ¿Por qué? Porque cuando el psicólogo puede devolverte la misma información exactamente igual que una IA, pero tampoco le estás viendo la cara, tampoco estás viendo sus gestos, tampoco estás... Entonces hay ciertas cosas que la IA tampoco nunca va a poder hacer, ¿no? Entonces ahí es donde la gente muchas veces dice, sí, si la IA me devuelve muchas cosas, pero hay un punto en el que no sé seguro si me las creo, ¿no? Entonces al final, pues depende de para qué la quieras utilizar y depende de realmente, pues eso, qué es lo que estés buscando, puede ser más o menos beneficiosa para ti, ¿no?
2: Ya. Yeah. Ay, Macu, muchas veces la vida se nos pone cuesta arriba y cuando nos queremos acercar a alguien, de repente aparecen estas herramientas de la inteligencia artificial. Para quien nos esté escuchando ahora, Macu, y que esté utilizando ya estas herramientas de la inteligencia artificial, ¿cómo podemos utilizarlas de forma saludable sin que sustituyan la terapia real? Porque la terapia funciona muy bien.
3: Claro. Sí, por eso digo, y a mí muchas veces me preguntan que si no me da miedo perder mi trabajo a través de la IA, pues no creo que ese momento llegue nunca, porque al final creo que hay un componente humano que la IA nunca te va a dar y creo que es una de las cosas fundamentales que los seres humanos buscamos en el psicólogo, ¿no? Ese ser humano que te mira con cariño, que te mira con respeto y que te mira sin juicio y te ayuda en un determinado momento de tu vida, ¿no? Y eso al final pues no deja de ser un robot que te está devolviendo una serie de preguntas, no precargadas, pero casi, ¿no? Entonces, sí que es cierto que eso será difícil. Al final, lo que digo, ¿no? Yo creo que el uso correcto de la IA va a depender de que tú hagas el ejercicio de sinceridad, de saber qué es lo que estás buscando. ¿Por qué? Porque muy probablemente si tú estás buscando una cosa práctica, la IA cuando tú la utilices te va a hacer sentir un poquito mejor porque vas a tener respuesta a eso que tú estás buscando. Si tú de repente a la IA le preguntas, oye, pues tengo este problema de pareja y tal, no sé qué, y tú no sabes si tu pareja está, pues eso, está teniendo una relación tóxica contigo y tal, estás intentando condicionar a la IA para que te diga lo que quieres oír o te dé una respuesta acorde a un poco a lo que tú crees que necesitas, la IA te va a devolver una cosa que no te va a hacer sentir mejor porque te va a poner otra vez en duda, pero ¿será esto realmente lo que sucede? Pero y entonces al final... Yo creo que ahí es donde nos perdemos y donde quizás no tiene sentido, ¿no? Entonces, un buen uso parte de pues la responsabilidad de saber para qué la usas, para qué la quieres y para cosas concretas. De tal manera que si ese malestar persiste, pues puedas evidentemente entender que a lo mejor la opción no es la IA, sino un profesional, ¿no?
2: Qué interesante, Macu, qué interesante, de verdad, nuestra psicóloga de cabecera en Poniendo las Calles. Pues te doy las gracias por echarnos un cable, porque a veces la desesperación o la economía, quizá, muchas veces, o tener la mano, pues nos hace llevar pues eso, a los problemas o nuestras preocupaciones o nuestras preguntas a la inteligencia artificial, y yo creo que eso es precisamente lo que no tendríamos que hacer. De todas formas, te agradezco un montón que nos hayas explicado esto en Poniendo las Calles, Macu. De verdad, que pases una feliz madrugada.
3: Pues muchísimas gracias, igualmente para vosotros.

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2: Seguimos en COPE, seguimos poniendo las calles. El objetivo es llegar a las 6 y darle los buenos días a Carlos Herrera. Mira, Ponedor, ¿sabes que tenemos 5 sentidos? Pero de todos ellos, el de la vista tal vez sea el que la gente más valora. Nos da muchísima información. Sin embargo, existen millones de personas que, aunque no pueden ver, son capaces de hacer muchas cosas bastante mejor que los que sí podemos hacerlo. Hay gente que es capaz de jugar videojuegos o esquiar sin ver. Esto es alucinante. Luis Canut perdió la vista en el año 2023, pero eso no le impide seguir viviendo a tope. Aquí Luis ha estado hablando con Mara Mate y con Alberto Herrera, en Herrera en COPE, sobre cómo es vivir sin ver y merece la pena que lo escuchemos, con lo cual nos vamos a tener que decir una y otra vez que somos unos afortunados.
3: Amar Lafitte es un viajero y es un presentador que perdió la vista a los 18 años y que ha desarrollado una manera muy particular de recorrer el mundo, porque claro, no tiene la vista como otros cuando viajamos a diferentes países. Y él explicaba cómo él viajaba acompañado de un guía vidente, de una persona que le iba describiendo de una manera muy particular aquello que esa persona veía para que él entendiera de nuevo el mundo que no era capaz de ver.
4: Salvando la distancia, yo hay una cosa que me... Es que cada vez que lo veo alucino, que es personas ciegas esquiando. O porque tienen que llevar a una persona al lado, a un guía que les va diciendo cómo ir para un sitio y para otro, me resulta increíble. ¿Por qué no para explicar este fenómeno de vivir sin ver? No escogemos 5 palabras, como por ejemplo números.
3: Exactamente, porque para entender de qué estamos hablando, pues muchas veces tenemos que ponerlo en cifras y cifras encima de la mesa. A veces pensamos que la ceguera es algo excepcional y tal vez no lo es. En España, pues según la Organización Nacional de Ciegos Españoles, la ONCE, hay alrededor de 70.000 personas afiliadas que son quienes tienen ceguera total, no ven nada, o una discapacidad visual grave bastante reconocida que les impide ver como vemos tú y yo habitualmente.
4: 70.000 personas. Sí. ¿Cuál es la percepción? Segunda palabra.
3: Claro, es que la ciencia, porque pensamos que cuando uno no ve, la persona percibe menos. No es así. La ciencia lo ha planteado mucho mejor y ha dicho algo más interesante, si cabe, Alberto. Y es que, claro, percibimos de manera distinta cuando no tenemos la visión. El cerebro lo que hace es que se adapta, no es un órgano pasivo, evidentemente, y lo que hace es que recibe la información de otra manera, Alberto, y esa plasticidad cerebral que por suerte tenemos. Antes se pensaba que solamente la tenían los niños. Por suerte los adultos también vamos reorganizando nuestro cerebro, lo reconfiguramos y cuando falta la vista, pues el cerebro hace que entendamos nuestra realidad de una manera distinta.
4: De hecho, solo si con la vista, con los 5 sentidos, solo podemos percibir un 5% de la realidad que pasa frente a nuestros ojos. Todas las ondas de radio, todo este tipo de cosas, no las podemos ver. De hecho, hay muchísimos sonidos también que no percibimos por el hecho de tener
3: equilibrado
4: nuestro sentido.
3: Sí, sí.
4: Y de hecho, cuando pierdes uno de los sentidos, se te agudizan el resto, como la escucha, como bien decías. ¿Sí?
3: Claro. Eso es. Y luego hay una cosa con la que tenemos que luchar los que vemos a la hora de comunicar con las personas ciegas, y es el lenguaje. Y es que, claro, no sabemos contar el mundo, Alberto. Esto me ha pasado porque sí es cierto, yo tengo una amiga que tiene una sobrina que es ciega y claro, no sabes explicar las cosas cuando le dices, no, es que esto es precioso,
4: claro,
3: o esto es muy bonito, o es increíble, no le estás dando ningún tipo de explicación. Y dicen los lingüistas que cuando la vista desaparece, lo que tenemos que hacer desde este lado es tomar esa responsabilidad de intentar utilizar un lenguaje mucho más concreto para hacerle ver, entre comillas, al otro lo que nosotros estamos viendo.
4: Es que estaba pensando ahora mismo que además es muy distinto a alguien ciego de nacimiento,
3: sí,
4: que no ha visto nunca, que alguien que ha perdido la vista a lo largo de su vida, porque a quien ha perdido la vista sí le puedes describir las cosas, pero a quien no ha visto nunca,
3: claro,
4: ¿cómo le explicas qué es el color azul?
3: Exactamente. Mira, en la entrevista que me leía en el artículo de la National Geographic, es verdad que él perdió la vista con 18 años, pero tiene muchos amigos que son ciegos, y entonces dice que él se comunicaba por medio de sensaciones, ¿no? Decía algo así como, lo que estoy viendo es tan refrescante como cuando te cae el agua en la cara, ¿no? O sea, una manera de aprender a hablar de manera distinta.
4: ¿Lenguaje?
3: Bueno, pues el lenguaje es evidentemente esa parte en la que tenemos que aprender desde este lado. Por favor, tomemos la responsabilidad de intentar explicar las cosas de manera distinta a las personas ciegas.
4: El, mira, es que hablando de Fernando Vilches, que sí, es, además de ha sido colaborador de esta casa, que tiene un libro ahora además fantástico, es lingüista y le has preguntado sobre ello, ¿no?
3: Vamos. Exacto.
1: El problema surge aquí cuando la persona que tiene que hacer esas explicaciones no tiene una formación adecuada y emplea las palabras baúl o palabras comodín como cosa, ¿no? Que es un bolígrafo, una cosa para escribir. Pues no, es un instrumento de escritura, ¿no? Sería lo correcto. No tiene ningún contenido concreto, salvo que le ponga yo un contexto muy adecuado, ¿no? Pero sí, tenemos lecturas, formación y la cabeza ordenada, el problema se reduce muchísimo.
4: Claro, es que nosotros tenemos vías cortas, o sea, cortamos porque vemos, pero claro, eso, esa información, esa falta de información es muy útil para quien no ve, que de hecho también deberíamos hablar del entorno.
3: Bueno,
4: ya no solo del entorno de personas, sino del entorno como lugar.
3: Qué bien, porque es verdad, el entorno muchas veces es personal y humano, pero cuando nos topamos con entornos de ciudades es increíble. Yo a veces pienso, Alberto, que en ocasiones cuando me bajo del autobús, que me tropiezo o que no sé muy bien hacia dónde tengo que ir, si me quitaras la visión, el esfuerzo que yo tendría que hacer para entender cómo tengo que construir una visión interna, me parece un aprendizaje intensísimo. Porque claro, las ciudades, primero, son cambiantes, a veces son caóticas. Los elementos que los ciegos tienen un poco para orientarse desaparecen, o aparecen obras o terrazas. Y desde aquí hay que llamar la atención de que las ciudades, cuanto mejor diseñadas estén, mejor señalizadas estén, con recorridos accesibles, serán muy fáciles para todos, pero mucho más para las personas ciegas.
4: Estoy loco porque me presentes al invitado de hoy.
3: Bueno, yo es que le tengo una admiración desde hace muchísimos años. Hay un momento que su vida cambió. Es un hombre al que yo admiro y que en 2023, pues una meningoencefalitis criptocócica, espero haberlo dicho bien, pues le provocó una pérdida severa de visión. Desde entonces vive con un resto visual muy reducido, en torno al 5%, sin nitidez ni capacidad para reconocer rostros o gestos, pero que me gusta mucho su perfil de Instagram porque muestra muy bien cómo hay que vivir la vida y cómo uno vuelve a aprender en los momentos más importantes. Luis Canut.
4: Ah, Luis, muy buenas.
3: Luis Canut.
5: Hola, ¿cómo estáis?
3: Hola, Luis. Encantada, encantadísimos de hablar contigo.
4: Encantado de hablar contigo.
5: Y yo encantadísimo de hablar con vosotros, ¿eh?
4: ¿Qué te ha parecido esta conversación entre Mar y yo? Te habrás visto reflejado, entiendo, en muchas de las cosas que hemos contado, ¿no?
5: Pues, por supuesto que me he visto reflejado. Y la verdad que, hombre, yo he descubierto esto hace relativamente poco. Pero fíjate que a mí me impactó mucho la primera frase que me dijo una persona ciega. Yo cuando perdí la vista, cuando yo fui consciente que había perdido la vista, porque yo mucho tiempo había perdido la vista, pero no fui consciente por mi enfermedad. Y me pusieron en contacto con una persona de la ONCE. Y la primera frase que me dijo, me dice, ¿cómo estás? Y le digo, pues mira, estoy bien. Y me dijo, mira, solo te voy a decir una cosa, no tengas miedo, porque tu vida no te va a cambiar tanto como tú te crees. Y a día de hoy os lo confirmo.
4: Wow. Y esto que hemos hablado de que los sentidos se van equilibrando en función a cuántos tienes, o sea, es decir, a ti la capacidad de escucha, no la capacidad de escucha, sino tu capacidad auditiva ha aumentado.
5: A ver, yo es que también perdí oído.
4: Amigo.
5: El 60% de mi oído, pero sí que es verdad que, por ejemplo, yo cuando volví a casa de primeras, yo solo tenía el tacto. Yo perdí los otros cuatro sentidos, los perdí. Y ya tengo parte de oído, la vista y tal. Y al final es que lo que me di cuenta es que lo importante al final no es tanto el que te da la información, sino que es el que lo procesa, que es el cerebro. Al final, yo ya me he habituado y lo importante, los ojos son un instrumento para recibir información, pero lo importante es el cerebro. Entonces, bueno, yo le mando a mi cerebro la información de otra forma, pues por el tacto y sobre todo porque se desarrolla mucho una cosa que es la inteligencia espacial, que al final es tú situarte, que para mí es lo más importante. Yo situarme, yo con esto que habéis dicho de si es mejor o diferente que la persona que no ha visto nunca a la que ha visto, claro, es completamente, yo creo que diferente, pero cada uno nos hemos creado nuestro mundo, claro, él con la información que tuvo desde pequeño y yo. Por eso es muy importante en esto que habéis comentado de una persona que te es guía cuando viajas, es que esa persona te conozca, porque te puede dar las referencias que a ti te sirven. que a mí no me sirven las mismas que a vosotros, claro. Y seguro que entre vosotros dos también tenéis referencias diferentes. Pues yo, mi guía realmente es mi mujer, y cuando vamos, pues me dice, pues esto se parece o me recuerda a sitios que yo ya había conocido o secuencias que yo he visto, entonces me facilita mucho crearme la imagen en la cabeza.
3: Oye, Luis, hablando de esa inteligencia espacial, en estos 3 años que llevas tú con la ceguera, te escuché en tu Instagram una historia que me pareció fascinante. Ese primer día en el que tú viajaste en autobús, creo que era el primer día, sí. Y una señora se confundió y te mandó a un autobús que además no era el tuyo. Sí. En ese momento en el que uno no ve, no está acostumbrado a ver, ¿cómo organizaste el cerebro y qué pensaste en ese momento para buscar una solución?
4: ¿Qué momento, claro?
5: Pues efectivamente llegó un momento que al final los autobuses tienen una cosa que te hablan y te van diciendo las paradas, ¿no?
3: Sí.
5: Y cuando ella, yo creo que de buena voluntad me metió, en vez de en el 71, en el 31, claro, cuando me dijo la segunda parada, fue cuando dije, hostia, este autobús no es. Lo que pasa es que yo tengo bastante orientación. Y sabía, sí, tuve la suerte también que se metió una calle que iba diciendo la palabra, digo, ya sé qué calle es, tarde o temprano, si no se tira a la izquierda, me bajo y ya buscaré yo ayuda o algo.
3: Fíjate.
5: Y se metió a la izquierda, y a la izquierda dije, bueno, pues sigo un poco y me paro. Y luego, pues esto que decís del oído y tal, yo sabía que había que pasar por una calle que era muy ancha, que tenía como, era una avenida muy ancha, con lo cual ya me intenté reorientar intentando buscar una calle más ancha, diciendo esto es recto y a la derecha y a la izquierda, que es como yo me muevo. Yo antes de salir de mi casa lo que me hago es un planning, visualizar el planning de por dónde tengo que ir. Si lo reconozco y veo que visualizándolo llego, lo intento. Si veo que no lo visualizo, no intento y llamo a alguien o un taxi o algo. Y entonces ahí tuve la suerte que visualicé y me orienté y llegué. Pero lo mejor de esa historia era que cuando llego a la 11, se lo digo a mi rehabilitadora, y digo, fíjate lo que me ha pasado, lo he pasado fatal, y me dice, me alegro. Y yo, pero ¿cómo que te alegras? Me dice, pues sí, porque oye, pues has tenido ya la dificultad y la has superado, claro. ¿Sabes?
4: Claro. Luis,
5: entonces, ¿cómo fue? ¿Cómo fue?
4: Sí, hay una cosa, yo creo que la gente, sobre todo y en su gran mayoría, lo que tiene es buena voluntad a la hora de ayudar, de comprender. Lo que pasa es que muchas veces el desconocimiento te lleva a cometer errores que muchas veces, pues oye, esos errores también afectan a la persona que lo sufre o que tienes enfrente. Yo entiendo que seguirá habiendo mucha gente que, a pesar de estar intentando ayudar, complica a veces un poquito más la situación. ¿Cuáles son, no sé, tengo un par de minutos, pero cuáles son los consejos que le darías tú a alguien para ayudar de forma efectiva a alguien que no ve o que tiene menos capacidad en los sentidos?
5: Pues mira, Alberto, yo te diría sobre todo uno que es muy importante, es pregunta si necesita ayuda. Eso es lo primero, porque si tú te acercas a alguien, hay mucha gente que efectivamente tú estás en un semáforo, podemos cruzar, te coge del brazo y te tira, y es como, espera, que yo ahora me tengo que situar, claro. Que no puedo cruzar. Entonces simplemente es como mira, ¿te puedo ayudar o necesitas que te ayude? Para que ya la persona decida, pues sí, porque luego hay gente entre los ciegos pues que no les gusta tanto que le ayuden, que se sienten mal porque le ayuden. O sea, eso es una cosa muy personal, claro. De cada uno. Entonces, claro. Lo más fácil es preguntar y a partir de, pues sí, gracias, necesito que me ayudes. Pues oye, me vendría muy bien. Pues no, puedo cruzar. Y ya está. Y a partir de ahí ya inicias por lo que se llama ya el lenguaje humano. ¿Sabes? Que le puedes preguntar, pues sentido necesitas común. Que te deje aquí, que no, que ¿sabes? Ya estableces relación, que es una cosa que yo, fíjate que es lo que más he notado en esta nueva vida, es que yo trato más con la gente. ¿Por qué? Porque yo casi todo el mundo cuando tengo que andar algo así, yo me cojo de un brazo. Fíjate. Y pregunta, ¿te importa que te coja del brazo? Pues al final estableces una conexión.
4: Claro.
5: Así es. Y es tan fácil como eso, porque lo que habéis dicho, la buena voluntad, yo creo que siempre está saberla manejar.
3: Es verdad, es cierto.
4: Luis, que celebro mucho que te vaya bien y escucharte muchísimas tan feliz. Que te deseo lo mejor y que todo vaya mejor todavía, que esta es tu casa para cuando lo necesites y que ha sido un placer auténtico hablar contigo, de verdad.
5: Igualmente.
3: Te apreciamos muchísimo, Luis, de verdad, y además aprendemos mucho contigo, de verdad, cierto.
4: Gracias, Luis.
3: Adiós.
5: Gracias. Un abrazo.
4: Fíjate que esto que has dicho antes del entorno y las ciudades, ya no solo pienso en... Yo una vez hice el ejercicio de imaginarme que iba en silla de ruedas, o sea, imaginarme en cuanto vas andando por la calle y te imaginas que tienes la proporción de anchura de una silla de ruedas. Uh-huh. ¿No sabes la de aceras? Bueno, Sevilla, el centro de Sevilla, ya ni te digo. Es increíble. La de aceras por las que no pueden ir la gente en silla de ruedas.
3: Es muy complicado, yo creo que, fíjate, programas como este también tienen que poner el acento en mejorar a las personas que tienen dificultades en las ciudades día a día.
4: Sí, señor, por eso hacemos lo que hacemos. Así Mara, es. Mate, que te escucho.
3: Un beso muy fuerte, Alberto.
4: Adiós, adiós. Adiós.
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0: Nos encantan los concursos, tenemos muchos a lo largo de la semana. Y los jueves es el del Mundial. Cristina Carazo, cuéntanos.
1: Pues sí, una nueva semana, una nueva edición de este concurso. Y esto es el Mundial de Poniendo las Calles. Como ya sabéis, ponedores, la dinámica es muy sencilla. La temática de este formato siempre tiene que ver con el Día Mundial o con un día muy importante que se haya celebrado a lo largo de la semana. En esta ocasión vamos a poner a prueba vuestros conocimientos sobre Star Wars, porque el pasado 4 de mayo se celebró el día de esta saga cinematográfica. En cuanto al formato, muy sencillo. Os haremos 5 preguntas sobre el día en cuestión y habrá 4 respuestas posibles en cada respuesta. Vamos, lo que viene siendo un tipo test. La persona que quiera participar y poner a prueba todo lo que sabe sobre el tema que estamos tratando hoy, sobre Star Wars, tan solo tiene que hacer una llamada a 950-60-06 y esperar a que la suerte les acompañe.
0: Bueno, y este concurso lo que tiene son un montón de premios.
1: Sí, sí, vea, solamente por participar te haremos entrega del diploma oficial del programa, si llegas a la tercera pregunta, además del diploma te harás con la pegatina, pero es que ya si aciertas todas las cuestiones, las 5 cuestiones, el premio pues serán varios regalos sorpresa, pero además, muy importante, vas a tener 2 comodines, los comodines de Bea. En la pregunta que creas conveniente, siempre que sea, ojo, de la primera a la cuarta, podrás consultar con ella, con Bea, la respuesta que tú creas que es la correcta y te podrá guiar.
0: Genial, pues yo creo que tenemos ya concursante, creo que es así, ¿no?
1: Sí, creo que vamos a hablar con Jesús de San José de la Rinconada, en Sevilla. Buenas noches, Jesús.
2: Buenas noches.
0: Hola, Jesús, ¿cómo estás?
2: Muy bien, pues trabajando.
0: ¿Trabajando? ¿En qué trabajas? ¿A qué te dedicas?
2: Pues trabajo con los VTC, con los coches VTC aquí en Sevilla.
0: ¿Eres conductor de VTC?
2: Efectivamente.
0: ¿Y qué tal? ¿Cómo está la noche? ¿Tranquila?
2: Muy tranquila, muy tranquila, muy tranquila.
0: Se nota, ¿no? Con respecto a estas semanas de atrás, supongo.
2: Y mucha feria, mucha Semana Santa, mucha fiesta.
0: La gente
2: mucho,
0: no tiene un duro
2: mucho,
0: ya.
2: A la gente más tiene que la mojama.
0: La gente no tiene un duro ya para salir y estáis tranquilitos entonces. Claro, bueno, es que uno se tiene que recuperar de tanta fiesta.
2: Hay que parar un poquito, ahora me voy a parar a tomar un cafelito.
0: Muy bien.
2: Y a funcionar por ahí hasta las 6, más o menos, 6:15 ya estoy en casa.
0: Y ahí ya te retiras. Bueno, pero hoy ya te puedes retirar no solo con el cafecito que te vas a tomar, sino con un montón de premios. ¿Cómo se te da lo de Star Wars? ¿Te gusta?
2: Me gusta, pero no sé cómo se me va a dar.
0: No sabes. Bueno.
2: Yo he llamado a Betis con suerte.
0: Venga, yo creo que sí. La verdad es que Cristina Carazo, bueno, pues es la persona que se encarga de ver mucho el tema y de elegir luego las preguntas. Y yo creo que son sencillas. Así que te doy ánimos, ¿vale?
2: Venga, muchísimas gracias.
0: Pues venga, si te parece, comenzamos ya. Lo primero es la primera pregunta.
1: Vamos a empezar facilito. ¿Cómo se llaman los caballeros que usan la fuerza para el bien en Star Wars? A. Los carpinteros del espacio. B. Los Jedi. C. Los tres cerditos. Y D. Los guerreros Sith.
2: B. ¿Puede ser?
1: B.
0: ¿Necesitas que te la repitamos o tienes claro que es B, los Jedi?
2: Es que no. Dígame, repítemela mejor. Sí.
1: Vale. A. Los carpinteros del espacio. B. Los Jedi. C. Los tres cerditos. Y D. Los guerreros Sith.
2: A ver, sí. D puede ser.
0: La B. ¿Verdad? La segunda.
2: La B. La segunda, sí, sí.
0: La segunda, es, claro, no te estábamos entendiendo. No sabía si decías B o D.
2: Es que se ha cortado un poquito, mi mamá.
0: Vale, pero no se entiendes, perfecto. Pues la segunda es la B, que son los Jedi. La damos, venga.
2: A ver si hay suerte.
1: Bueno, pues
0: claro que sí,
1: suerte.
0: Los caballeros Jedi.
1: Pues sí, porque...
0: con Jesús, es que no, claro, él decía B, pero no sabía si decía B o D. Vamos a empezar a pediros que sea B de Barcelona. Sí.
1: Bueno, pues Jesús, los Jedi son los guardianes de la paz y de la justicia en el universo de Star Wars. Utilizan la fuerza y sus característicos sables láser pues para proteger la galaxia del lado oscuro.
0: ¿Qué nos querías decir? ¿Que te hemos cortado, Jesús?
2: No, nada, que la verdad que se me había cortado un poquito, sería un poco de lo que es el tema de la cobertura o algo, y entonces por eso se ha quedado un poquito ahí la cosa.
0: Perfecto, no pasa nada. ¿Ahora nos escuchas bien?
2: Ahora les escucho perfectamente, hija.
0: Muy bien, muy bien. Pues nada, los caballeros Jedi son los que utilizan para el bien el uso de la fuerza, luego para mal, pues los Sith. ¿No? Son.
1: En los Sith, exactamente.
0: Bueno, pues lo has hecho perfecto la primera pregunta y además sin gastar el comodín. Recuerda, ¿vale, Jesús? Que me gusta siempre recordarlo, que tienes dos comodines hasta la cuarta, ¿vale? Así que vamos con la segunda pregunta.
2: Perfecto.
1: Bueno, Jesús, vamos a seguir viajando por la galaxia. Han Solo siempre presume de su nave espacial. ¿A qué velocidad puede llegar a volar el Halcón Milenario? A una velocidad absurda de 2 metros por hora. La B, más rápido que otras naves gracias al hiperespacio. C, a 80 kilómetros por hora y por la autopista espacial. Y la D, a la velocidad de la luz.
2: B, de burro.
0: B, de burro, más rápido que otras naves gracias al hiperespacio.
1: ¿Quieres que te la repita? ¿Te la repito?
2: Repítamela bien porque...
1: Vale, la A, a una velocidad absurda de 2 metros por hora. La B, de burro, más rápida que otras naves gracias al hiperespacio. La C, a 80 kilómetros por hora y por la autopista espacial. Y la D, a la velocidad de la luz.
0: Y recuerda los comodines, por si acaso tienes dudas. Si lo tienes claro, nada, ¿eh?
2: La última, la B de Dinamarca.
0: B es la D de Dinamarca. A la velocidad de la luz, veamos.
1: Muy bien, Jesús.
0: Genial, Jesús. Qué gracia me está haciendo a mí lo del tema de la... Hoy vamos a tener follón. Hoy vamos a tener follón con las cuatro primeras letras del abecedario.
2: Yo soy un artista. Casi todo.
0: Ay, un artista que de momento va genial porque la segunda pues también la ha dicho correctamente. D, a la velocidad de la luz. Cuéntanos.
1: Pues mira, el Millennium Falcon es famoso
0: por... milenario.
1: Uy.
0: Tradúcenos que aquí el Millennium Falcon...
1: Bueno, ese nombre que como... tiene.
0: Idiomas, querida, idiomas.
1: Bueno, pues el Halcón Milenario, para Bea que no me entiende, es famoso por su capacidad para viajar por el hiperespacio, pues traspasando la velocidad de la luz y permitiéndole alcanzar velocidades superiores a muchas otras naves de la galaxia. Por eso Han Solo presume constantemente de que es la nave más rápida de la galaxia.
0: Y lo hace bien, porque claro, tú te imaginas, Jesús, ir con tu VTC a 300.000 kilómetros por segundo...
2: Madre mía, eso tiene que ser una pasada.
0: Ahí lo dejo. Yo que siempre he dicho que si tenía un superpoder sería el de la teletransportación.
1: Yo también, siempre, lo tengo muy seguro.
0: Eso sería lo más parecido. Pues Jesús, una pasada total. Tienes, de momento vamos a la tercera, tienes todavía dos comodines que los puedes utilizar si quieres, tanto la tercera como la cuarta, ¿vale?
2: Vale, vale. Si es la cosa un poco complicada, utilizamos.
0: Eso es.
1: Bueno, vamos a ir a por la tercera. Pero para ello, pues vamos a escuchar. Luis, dispara. Bueno, estamos escuchando la icónica marcha imperial de Star Wars, pero la pregunta es, ¿quién compuso la banda sonora de la saga? A, el DJ de las fiestas del pueblo. B, John Williams. C,
0: Ennio Morricone, que eso. Es italiano.
1: Y de El Pulpo.
2: Ahí sí me ha pedido un comodín.
1: Venga, el comodín.
0: Pues mira, la traducción del nombre, que es en inglés, sería algo así como Juan Guillermos.
1: Te repito las respuestas, ¿vale? A, el DJ de las fiestas del pueblo. B, John Williams. C, por favor, Beatriz, dime eso.
0: Ennio Morricone.
1: Exactamente. Y D, El Pulpo.
2: La primera y la última no son, evidentemente. Pues yo voy a decir...
0: Juan Guillermos, tú imagínate.
2: Pues la B de burro.
0: La B de John Williams, veamos.
2: Sí.
1: Pues Bueno, pues exactamente, fue John Williams y la mítica banda sonora de Star Wars pues fue compuesta por él en 1977, en el año que se estrenó la primera película de la saga, Jesús.
0: Oye, de hecho, John Williams es, creo que es la persona viva con más nominaciones a los Oscar, y no sé si está empatado prácticamente o es el segundo con más nominaciones después de Walt Disney. Increíble la carrera de John Williams. Pues vamos con la cuarta pregunta.
1: Bueno, vamos con la historia del cine, Jesús. ¿En qué año se estrenó la primera película de Star Wars? A, en 2014. B, en 1982. C, en 1977. Y D, en la Edad Media Galáctica.
0: La primera película que se estrenó en el cine, ¿en qué año fue?
2: Vamos a coger el otro comodín.
1: Venga.
0: Pues busca una década en la que iba la gente con pantalones campana.
1: Te repito las respuestas. A, 2014. B, 1982. C, 1977. Y la D, en la Edad Media Galáctica.
2: La C de casa.
0: La C de casa,
2: 1977. Yo nací en el 78, sí. Y ya había pantalones de campana.
1: Pues muy bien, Jesús, muy
0: Jesús,
1: bien.
0: Jesús, ¿tú los has llevado, los pantalones de campana o no?
2: No lo llega a llevar. Yo siempre he vestido, siempre más bien pijito, pero a todo el que le veía un pantalón de campana me hartaba de reír, ¿eh?
1: Mira. Pues sí, Jesús, esta película, la primera película, se estrenó en 1977 y la verdad que revolucionó el cine de ciencia ficción, porque fue tal su éxito, pues que dio inicio a una de las sagas más famosas y exitosas de la historia del cine.
0: Pues nada, Jesús, no te digo más, que has llegado a la quinta pregunta, te puedes llevar un montón de premios. De momento tienes asegurado el diploma y también la pegatina. Vamos con la quinta.
2: Muy bien.
1: Venga, Jesús, vamos con la última. Aproximadamente, ¿cuánto dinero recaudó la primera película de Star Wars en todo el mundo? A, unos 750 millones de dólares. B, unos 5 millones de dólares. C, alrededor de 200 millones de dólares. Y D, lo justo para comprar un sable láser.
2: Pues yo diría la C de casa también.
0: La C de casa, unos 200 millones de dólares.
2: Es que es mucho. Dígame.
1: Te la repito. Sí, mira. Vez. La A, unos 750 millones de dólares. B, unos 5 millones. C, unos 200 millones de dólares. Y D, lo justo para comprar un sable láser.
2: Madre mía. Pues mira, yo voy a intentar. Pues mira, voy a decir la última.
0: Lo justo para comprar un sable láser. ¿Jesús?
2: Es que la A es mucha tela.
1: 750. La B, 5 millones. Y la C, 200 millones.
2: Pues la C de casa, voy a decir.
0: C de casa, dice Jesús, 200 millones de dólares. Veamos.
2: Más o menos, yo pensé.
1: No, Jesús.
0: Ay, no. La que te parecía tantísimo, los 700 millones de dólares. Sí. Pues aproximadamente pues 700 millones de dólares. Y estamos hablando del año 77. Tú imagínate.
2: Ay, Dios.
0: Si es que se nos nota que somos unos pelados. Porque siempre tiramos, nos parecía mucho.
2: Somos unos tiesos.
0: Jesús, hablas ya con nuestra compañera Cristina para que te podamos mandar el diploma y la pegatina. Gracias por concursar. Un besazo.
2: Un besazo muy grande. Que os escucho todas las noches.
0: Hasta luego. Y vamos ya a actualizar la información.
3: Son las 4 de la mañana, las 3 en Canarias.
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3: Muy buenos días. Después de 14 sesiones, declaraciones maratonianas y un sinfín de pruebas y testigos, ha quedado visto para sentencia el juicio por la presunta corrupción en contratos de mascarillas. José Luis Ábalos, Koldo García y Víctor Daldama están acusados de formar una trama que habría recibido presuntas mordidas a través de esas adjudicaciones por el material sanitario en plena pandemia. En la última jornada hemos escuchado al exministro y a su antiguo asesor ejercer la última palabra. Ambos han reivindicado su inocencia.
5: Tan malo, creo que no he sido. He ayudado a todo el mundo que he podido. Estoy totalmente destrozado. Soy un humilde trabajador. Si hubiera tenido dinero, no hubiera estado pidiendo trabajo.
6: Una especie de tortura diaria. Una imagen tan deshumanizada en lo moral, en lo reputacional. Juego la poca vida que me queda. Es imposible defenderse, es imposible.
3: Bueno, pues las palabras de Ábalos y de Koldo, como te digo, juicio visto para sentencia. Y seguimos muy pendientes de todo lo que tiene que ver con el antivirus. A esta hora el crucero, con más de 140 personas a bordo con el brote de antivirus, se está dirigiendo rumbo al puerto de Granadilla de Abona, en Tenerife. Ahora mismo el Ondius navega a una velocidad de 12 nudos, que son unos 22 kilómetros por hora, y está previsto que llegue el sábado a las Islas Canarias. A bordo no hay contagiados confirmados, porque tres de ellos están en Países Bajos, uno en Suiza y otro en Sudáfrica. Aquí en España ya está diseñado el dispositivo de seguridad para la evacuación de esos pasajeros. Seguramente se iniciará ese dispositivo el lunes, según cuentan fuentes de Interior a la cadena COPE. Los 14 españoles serán trasladados al Hospital Gómez Ulla de Madrid y el resto serán repatriados. Carmen Lavallén.
7: A su llegada prevista para el próximo sábado al puerto secundario tinerfeño de la Granadilla, tanto los pasajeros como la tripulación van a ser recibidos y evaluados por un equipo médico internacional para su posterior evacuación en el caso de los extranjeros asintomáticos a sus países de origen, mientras los españoles son trasladados en un avión militar al Hospital Gómez Ulla de Torrejón. Mónica García es ministra de Sanidad.
8: Vamos a cuidar especialmente la seguridad para que, en caso de que pueda haber alguna persona asintomática, no pueda transmitirlo a nadie más.
7: Además de razones humanitarias, justifican la acogida del crucero con antivirus en España. Según el Gobierno, el cumplimiento del Reglamento Sanitario Internacional y la petición de la Organización Mundial de la Salud y de la Unión Europea, al ser nuestro país el más próximo con capacidad técnica suficiente, a diferencia de Cabo Verde, para gestionar la situación.
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3: Y del exterior te cuento que Irán está estudiando la propuesta estadounidense para poner fin a la guerra, aunque siguen sin resolverse demandas clave. Según la agencia Reuters, está cerca de alcanzar un acuerdo sobre un memorándum de una sola página que pondría fin formalmente al conflicto, una cuestión que propiciaría las conversaciones para desbloquear el tráfico marítimo a través del Estrecho de Hormuz, levantar las sanciones estadounidenses contra Irán y establecer restricciones al programa nuclear iraní.
10: Quieren llegar a un acuerdo. Hemos mantenido conversaciones muy productivas en las últimas 24 horas y es muy posible que lleguemos a un acuerdo.
3: Bueno, esto decía Trump en el despacho Oval. Eso sí, el mismo presidente ha amenazado con retomar los bombardeos con una intensidad no vista antes si Teherán no acepta el acuerdo. La realidad es que la mera posibilidad de que se pueda llegar a una entente dispara el optimismo en las bolsas y tumba el precio del petróleo, que está ahora mismo en la frontera de los $100 el barril de Brent. Y seguimos en Estados Unidos, me quedo ahí, por un caso en el que siempre sobrevuela la sospecha y es la principal fuente de todo tipo de teorías de la conspiración. Hablo del caso Epstein. Un juez federal de Nueva York acaba de publicar la supuesta nota de suicidio de Jeffrey Epstein, el millonario acusado de tráfico sexual de menores que apareció muerto en su celda allá por 2019. Gonzalo de Esteban, buenas noches.
11: Buenas noches, Íñigo. Un juez de Nueva York ha ordenado hacer pública esa carta que estaba dentro de la investigación sobre la muerte de Jeffrey Epstein. La justicia quiere aclarar qué pasó el 10 de agosto de 2019, esa noche que apareció muerto dentro de su celda en una cárcel de Manhattan, todo mientras esperaba su juicio. La supuesta nota es muy breve, está escrita a mano y en ella habla de agotamiento, presión psicológica y leo tal cual: ya no puedo más, no puedo continuar así, decía Epstein. Su muerte siempre estuvo rodeada de dudas. Esa noche fallaron las cámaras de seguridad, hubo errores dentro de la propia prisión y desde entonces nunca han dejado de aparecer teorías sobre si realmente se suicidó o no.
3: Y parece que no se disiparán esas dudas. Gracias, Gonzalo. Ahora sigues poniendo las calles con Carlos Moreno, El Pulpo.
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0: Actualizarnos la información. ¿Qué tal, ponedores? Muy buenos días, bienvenidos. Son las 4 y 5 de la madrugada. Estamos poniendo las calles en directo. Hoy es miércoles, no, hoy es jueves 7 de mayo del año 2026. Me traigo yo un,
1: no fastidies,
0: me traigo
1: no
0: yo un jaleo con el día de la semana y demás, pero bueno, no. Jueves 7 de mayo del año 2026. Llevamos pues desde la 1:30, como siempre, poniendo las calles y lo vamos a seguir haciendo hasta las 6 que empiece Herrera en COPE. Cristina Carazo, ¿qué tal? Muy buenos días.
1: Muy buenos días.
0: Bueno, quien te saluda es Beatriz Calderón. Cristina está también con nosotros y nos ayuda a saber, a conocer qué tenemos hasta las 5 de la mañana, cosas que vamos a contar.
1: Bueno, pues nos queda una hora muy entretenida, pero vamos a empezar recordando cuál está siendo el tema, nuestro hilo conductor, nuestro temazo del día. Hoy hablamos de bodas. La verdad es que han cambiado mucho con el paso de los años. Ahora son súper fiestas, con música en directo, absolutamente personalizadas, en las que te puedes encontrar de todo. Ponedor, te hacemos la pregunta. ¿Te gusta ir de bodorrio? ¿Cómo fue la tuya? Cuéntanos y te vemos y escuchamos. Y también vamos a hablar sobre la ley de bienestar animal, que está últimamente, o sea, que está ultimando los detalles de la lista de animales que se van a permitir como animales de compañía. Y la verdad que hay bastante controversia con esto. Y bueno, pues vamos a hablar también, como cada jueves, con nuestro experto tecnológico José Ángel Cuadrado. Nos gusta escuchar las novedades y cada semana él nos pone al día. ¿Qué tema nos va a tratar hoy? Pues, entre otros, las campañas de estafas que están hipergeneralizadas y que están programadas por hackers que recurren a la IA.
0: Genial, pues de esto hablamos nada en un ratito. Antes conocemos la información del tiempo, saber cómo viene este jueves, Cristina.
1: Pues sí, vamos a tener un día un poco inestable, muy inestable, en buena parte del país en comparación con el día de ayer, con lluvias y tormentas desde primeras horas en el norte, el suroeste y Baleares. Con el paso del día pues crecerán nubes en muchas zonas y los chubascos y tormentas acabarán extendiéndose a gran parte de la península, salvo al suroeste, donde el tiempo pues será más tranquilo. Las tormentas podrán ser fuertes en zonas del norte, el este y el centro peninsular, además de en las Islas Baleares, e incluso muy fuertes en el entorno del Cabo de la Nao, entre Alicante y Valencia. Además, algunas tormentas podrían venir acompañadas de granizo y de rachas intensas de viento. En las Islas Canarias, más nubes, en las Islas Montañosas, con chubascos, sobre todo en la isla de La Palma. En cuanto a las temperaturas, las máximas bajarán en el Mediterráneo y en el suroeste, mientras que subirán en el noroeste y en el Cantábrico. 26 grados de máxima en Sevilla, 24 en Málaga y Murcia y 22 en Madrid y Bilbao. Y las mínimas, pues suben un poquito. 5 grados de mínima en Logroño, Pamplona y Vitoria y 6 en Ávila y en Burgos.
0: Con lo bien que ya estábamos, que ya casi todos estábamos, todas las provincias prácticamente por encima de los 10 grados de mínima, y volvemos a los 5. No me está gustando a mí.
1: Ya lo sé.
0: Los primeros días
1: cuando
0: de mayo.
1: Cuando hago el tiempo digo, no le va a gustar a Bea hoy, pero bueno, ya
0: quiero
1: lo siento.
0: Ya primavera y buen tiempo y sacar las chanclas. 662-942-605, nuestro teléfono de WhatsApp, donde queremos que nos dejes notas de voz, porque así te conocemos un poquito mejor. Nuestros ponedores que lo hacen, nos dejan su placa y terminan diciendo eso de soy ponedor. Anímate y haz como ellos.
2: Hola, hola, Pulpo. Saludos desde San Salvador, El Salvador, Centroamérica. Un abrazo fuerte para todos.
3: Hola, muy buenas, Pulpo. ¿Qué tal estás? ¿Todo bien? Pues la verdad, gracias por el programa. Es una bendición. Y

0: os estoy escuchando desde las 2 de la madrugada hora española.
1: Hola, hola, buena noche, Pulpo y equipo de la cadena COPE. Excelente programa, de veras me fascina. Me anclé, como dirían, hace unos más de un año a ese programa. Así que siempre saludándolos. Me encantan los diferentes temas que abordan. Motorman, tecnología, la música que se coloca y el ingreso cuando entra Herrera en COPE. Todo está buenísimo. Y todas las historias que se comentan de cada ponedor es buenísimo. Así que, de nuevo, desde el Caribe de Guatemala, saludándoles. Aunque aquí estamos llegando a las 10 de la noche, ustedes a las 5 de la madrugada, si no estoy mal. Pero siempre me acompañan cuando estoy hasta las 11 de la noche, luego sigo con el Rey COPE hasta de madrugada acá y mañana en la península. Así que los dejo, Hugo Hidalgo Colindres, un gran gusto, de verdad. Pulpo, te me cuidas.
2: Desde Guatemala, ponedores por el mundo, que le hemos llamado en alguna ocasión, porque tenemos ponedores, pero vamos, en todas partes. Es increíble y desde lugares muy, muy, muy lejanos. No sé desde dónde será el sitio más, desde Australia, probablemente. El sitio más lejano del que nos han llamado. Teníamos un ponedor que escribía muchísimo, estaba en Shanghái, ponedores por Kuwait, en Estados Unidos y en Latinoamérica hay muchísimos. Nos encanta que os pronunciéis, que nos dejéis mensajes, notas de voz en el 662-942-605, porque así te geolocalizamos y te conocemos y sabemos dónde estás. Y además, si nos dices lo de soy ponedor, pues... maravilla, 662-942-605. Y ahora sí, si me estás escuchando, a las 4 y 11 es porque eres un ponedor de calles. Y juntos nos vamos a ir a por el

0: La madrugada hoy, hablando de bodas, nos encantan las anécdotas que nos están dejando algunos ponedores.
1: Yo me meo.
0: Es que cosas que pasan en bodas.
1: Buah.
0: Son también, hablábamos ayer de los viajes,
1: sí, pero, las bodas,
0: las anécdotas de boda dan para mucho.
1: Sí, mira, Jam nos dice, pues tengo la de mi jefe el mes que viene, la más surrealista, la de un primo mío que se quiso casar en un acantilado y se formó una galerna y por poco salimos en el telediario. Y la mía, para que veáis, se formó la Marí Morena. Mis padres increparon a mi mujer porque según ellos era una corrupta de menores. Bueno, que se formó una buena hasta que tuvo que intervenir la policía. Allá en otros tiempos lejanísimos, en 1984.
0: Sí. Ya nos ha contado muchísimas veces la historia, sí, de su mujer, porque él tenía, pues no sé si eran 18 años, y ella tenía 30 y alguno, y además tenía una niña.
1: Uh-huh.
0: Y él se enamoró perdidamente.
1: ¿Se casó con ella?
0: Se casó con ella, pero hubo pollo familiar.
1: Joder.
0: Cosas que pasan. Más mensajes.
1: Mira, Ángel nos dice, la mejor boda que he vivido fue la mía, de la que estoy orgulloso, y la última boda que he tenido también ha sido la mía otra vez. Las bodas de oro, que también fue fantástica. La surrealista es ver al novio bailar un paso doble sin tener ni idea de bailar, para grabarlo. Y sin más que contar, pues nos manda un abrazo enorme.
0: En el 662-942-605 también tenemos notas de voz.
2: Buenas noches, ponedores, ponedoras y ponedoros. La boda más chusca a la que asistió fue la de mi primo Javier en Barcelona. El abuelo del novio a los brindis dijo que había que sacar los tanques a la calle en Barcelona. Había separatistas, indepes vascos y catalanes, gente de extrema derecha, gente de extrema izquierda, y tocaron el himno nacional en la boda, no todo un número. Acabaron cantando el Cara del Sol en la despedida de la discoteca, no todo un número. Indescriptible.
1: Vaya mezcla.
0: O sea, ha sido tal demasiada información que no puedo.
1: Había de todo tipo, vea. De todo tipo de personas.
0: Independentista vasco, independentista catalán.
1: De extrema izquierda, de extrema derecha. Bueno.
0: Esa boda no podía acabar bien. Eso al final tiene riesgos. Bueno, hablando hoy de bodas, cuéntanos también alguna anécdota de alguna boda. ¿Cuál es la boda la mejor, la más bonita, la que hayas acudido? ¿Cómo fue la tuya? En el WhatsApp 662-942-605 y también en nuestro Facebook. ¿Por qué te estamos preguntando por esto? Bueno, pues porque ha sido nuestro temazo del día, con el que arrancábamos a la 1:30 de la madrugada. Nos hemos fijado en lo que han cambiado en los últimos años todo esto de las bodas. Más allá del candy bar o del cortador de jamón, que en su día se llevaban todos los aplausos, hoy en día lo frecuente y lo que triunfa es encontrarte, por ejemplo, con una barra libre de tatuajes, donde un tatuador pues te hace uno o los que quieras. También una pitonisa que te lee el futuro a todos los invitados. Hay grupos de música en directo. Todo está súper personalizado. Precisamente sobre las nuevas tendencias en bodas ha hablado Pulpo con Cristina Sobrino, que es wedding planner, es decir, organizadora de estos eventos.
3: Buenas noches, Pulpo, ¿qué tal? Un gusto por aquí.
4: ¡Qué gustazo! ¿Qué responsabilidad tenéis? Oye, ¿cuántos años llevas tú organizando bodas?
3: Pues mira, llevo desde 2017, así que casi 10 años ya.
4: ¡Oh, qué gozada, qué gozado! Digamos que eres como una especie de hada madrina que tiene que cumplir los deseos de los novios, ¿no?
3: Eso dicen, y lo hacemos con gusto, ¿eh?
4: Sí, qué gozada. Yo decía antes que ahora como que las bodas te puedes hacer un tatuaje, te pueden leer el futuro. Vamos, yo en la mía, en la última, puse una barra de vermut, uh-huh, y lo que pensaba que tomarse un vermut o un bocata de calamares o una tapa de calamares iba a ser algo anecdótico, fue lo que más trascendió. A ti, por ejemplo, Cristina, ¿qué es lo más extraño o lo más original que te han pedido a ti?
3: Pues depende un poco, porque, por ejemplo, una vez tuvimos una boda en el extranjero. Esa boda, bueno, teníamos que hacer una sesión de fotos porque se publicaba en un medio, y para esa sesión de fotos, al hilo de la boda, tuve que buscar un burro que fuera lo más blanco posible. Pero bueno, por la localización, ¿no?, de la cita en cuestión. Pero después, de cositas así más como del día a día, pues hemos preparado fiestas que totalmente tematizadas, como Tomorrowland, como el festival de música.
4: Yeah.
3: Después, siempre que si alguien te pide un mago, un camarero infiltrado, que esto era una pareja que le gustaba mucho el mundo del espectáculo, y llevaba un camarero en el equipo de catering que no era camarero, que era un actor. Entonces hacía lo típico de como que si se le cae la bandeja, que va a manchar a alguien y demás. Y no se desvela que es un actor hasta casi que termina el banquete y empieza la fiesta. Gente que vive también temática circense y de repente una acróbata descendiendo del techo de, de la finca. Bueno, lo que te puedas imaginar y sobre todo lo que no te puedas imaginar.
4: Ya, ya, ya. Fíjate, Cristina, que yo tengo como la sensación de que como que a algunas parejas últimamente se les ha ido de las manos todo esto de las bodas. Yo no sé qué piensas tú.
3: No es una sensación, es una realidad.
4: Sí, ¿verdad? Yo no sé si se trata de una especie de competición para ver qué boda es destaca más, a ver cuál es la más surrealista.
3: Yo creo que simplemente tenemos demasiados estímulos y que nuestro papel, por ejemplo, como wedding planner, está también ahí, en poner límites y hacerlo de forma lógica. Para nosotras el que una boda sea más cara no es sinónimo de que sea mejor. Consideramos que la mejor boda es aquella que optimiza mejor sus recursos y que, por supuesto, una boda no tiene que ser copia de otra. Entonces, ¿qué pasa? Que estamos en Instagram, en Pinterest y demás redes sociales todo el día. No es lo mismo que antes, que la boda que teníamos de referencia era la de nuestra prima o la de nuestra vecina. Entonces, claro, las expectativas también van aumentando, pero nuestro papel también es ese, ¿no? El de ir midiendo y servir de bisagra entre aquello que quiere la pareja y lo que de verdad es viable.
4: Totalmente, totalmente. Además, yo no sé qué va a ser más tendencia en las bodas de esta primavera-verano. Por ejemplo, en cuanto a los vestidos de la novia, por ejemplo, Cristina, ¿qué información tienes tú?
3: Pues yo te diría que siempre, bueno, la tendencia en general en el mercado, casi en que en cualquier aspecto, es la personalización. Entonces, la costura medida e incluso esas firmas, ¿no?, que ofrecen vestidos ya de serie, se están orientando también a líneas que vayan con detalles personalizados. Eso va a ser clave, porque es la misma idea que se aplica al resto del evento. Y después, por ejemplo, que es una tendencia que estamos viendo en invitadas, que se puede extrapolar a la novia, estamos viendo cómo vuelven las invitadas el tema de Pamela, casquetes y tocados. Entonces, quizás eso también pueda aparecer en la novia.
4: Qué interesante, Cristina, súper interesante. Actualmente, por ejemplo, ¿qué es lo que más está regalando los novios a sus invitados? Porque hay gente que regala puros, hay gente que... Yo regalé una botella de vino de Juan Gil, por ejemplo, que es mi vino favorito. Sí. ¿Qué tendencia hay ahora? ¿Qué detalle se tiene con los invitados?
3: Pues siempre, o sea, nuestro consejo siempre es que se trate de un detalle solidario, uno que verdaderamente vaya a ser útil y no vaya a acabar al fondo de un cajón.
4: Muy bien.
3: O un detalle, pues como tú decías, ¿no?, una botella de vino, una mermelada y algo también que tenga que ver y que represente a la pareja. Es decir, nosotras en una boda, pues la pareja, uno de los regalitos que tuvo con los invitados fue una botellita de aceite, pero no era una botellita de aceite cualquiera de una marca genérica, sino del olivar de la familia del novio, ¿no? Ellos tenían esa posibilidad. Entonces, claro, es maravilloso su etiqueta personalizada y demás, o si hay una causa solidaria con la que la pareja, por una cuestión u otra, sienta especial afinidad, por supuesto siempre lo reorientamos hacia ese tipo de cuestiones.
4: Qué gozada. ¿Desde cuándo se empieza a disfrutar el preparar una boda, Cristina? Porque tú eso lo vives, vamos, de la mano directamente de los novios. Y son momentos inolvidables.
3: Yo no sé cuántas veces me he casado ya, la verdad. Vamos a decir que, o sea, los novios siempre decimos que, al igual que te comentaba antes, que nuestro papel está también en imponer esa lógica, ¿no?, desde la profesionalidad, nuestro rol también consiste en que ellos disfruten de esa tranquilidad y que ese proceso, que es el organizar una boda, que puede llevar un año y medio, 2 años, dependiendo de las necesidades de la pareja y de sus tiempos, sea de verdad un camino de disfrute y que, por supuesto, no se pierda el foco de la boda, que no es otro que el de la historia de amor de una pareja y del disfrute de sus familiares y de sus amigos, porque ese mensaje, que es el que verdaderamente tendría que calar, a veces se diluye con tanta información y con tanta sobreinformación.
4: Sí, totalmente, totalmente. Y luego, además, ¿cómo son ahora las invitaciones de boda? Porque hay gente que se complica una barbaridad. ¿Qué es lo último que se está llevando en este 2026?
3: Pues mira, siempre la mirada se está poniendo también en la sostenibilidad. Entonces hay invitaciones con papel plantable, papel de semilla, la digitalización de todo también, desde una página web que se diseña poco a poco y va creciendo conforme va viendo más información de la boda, hasta un save the date digital que puede ser en varios idiomas dependiendo de las necesidades de la pareja. Por otra parte, en cuanto a estética, digamos que el minimalismo está perdiendo fuerza, o el minimalismo tal y como lo conocíamos. Antes hablábamos más de tonos neutros, ahora a lo mejor hay detalles monocromáticos en las invitaciones, pero más hechos a mano, no tan lineales. Entonces esa estética está muy presente también. Y por supuesto la personalización, como te comentaba, en el vestido.
4: También me llegan datos, por ejemplo, que digamos que el aperitivo es muy largo, ¿no? Hay mucha gente que le dedica al aperitivo una hora y media. Claro, sí. Una hora y media es muchísimo tiempo. ¿Es verdad que el cóctel puede llegar a las dos horas? ¿Qué está triunfando más, el sushi, las ostras? No sé, es que la gente pide cosas muy raras ahora.
3: Sí, porque al fin y al cabo yo pienso, por ejemplo, en mis padres, ¿no? Que se casaron hace 32 años.
4: Qué bueno.
3: Entonces, claro, las necesidades y los conocimientos que tenían ellos entonces y las experiencias no son las que tenemos los jóvenes de hoy en día, ¿no? Por así decirlo.
4: Claro.
3: Cuando una persona ha ido conociendo más, también quiere más en su día a día. Y una boda es el reflejo de lo que una pareja es, ¿no? Entonces, si una pareja es una apasionada del sushi, va a querer ese buffet de sushi en su boda, o como tú decías, de ostra, un buffet de ostra y de champán, o italiano, ¿no? Que a veces la comida italiana en una boda, en España nos cuesta más encajarla, pero hay formas de integrarla de manera, bueno, súper orgánica y, por supuesto, con recetas deliciosas. Y en cuanto a la duración, como comentabas, la tendencia es alargar un poco el cóctel, pero siempre disminuyendo el tiempo de banquete, sentado en mesa. Por eso ahí se va encajando todo. Pero bueno, yo sí, luego hay momento también de estar sentado en mesa, que profesionalmente lo agradezco, no alargaría el cóctel más de una hora y cuarto o así.
4: ¡Qué maravilla! Luego además, el tema de la música. La música en una boda es súper importante. Hay gente que apuesta más por los DJs, hay gente que tiene presupuesto y contrata a DJs con un cierto coste elevado, digamos, pero también hay gente que se complica y lleva incluso bandas de música y dos o tres grupos. Ahora mismo, ¿qué están haciendo los novios?
3: Pues ahora mismo todo, siempre y cuando se lo puedan permitir, todo.
4: Claro.
3: Es verdad que también nos gusta poner mesura en ese aspecto. ¿Por qué? Yeah. Porque para escoger bien la música tienes que conocer muy bien a tus invitados. Y, por ejemplo, ser DJ en una boda es una tarea dificilísima, porque no es lo mismo que cuando actúas en una discoteca, que tu público suele ser joven, ¿no? Y más o menos el mismo, y sabes a qué discoteca vas de acuerdo a tu gusto. Pero en una boda tienes un público de lo más variopinto.
4: Claro.
3: Está la niña de 7 años disfrutando, pero está también la señora de 80. Entonces hay que apuntar bien en ese sentido. Es súper importante escoger bien la música, porque también marca el ritmo de la boda.
4: Claro.
3: O sea, no podemos empezar en un aperitivo súper alto y que luego la gente se venga muy abajo en el banquete, donde no suele haber música en directo. Entonces hay que ir midiendo y tanteando en ese sentido también.
4: Eso es muy importante. Y luego, aparte, hay que estar mirando a la gente, lo que pide el momento, lo que piden los propios invitados, si quieres subir la intensidad o no, porque luego son muchas horas. Y luego vienen las personas que dicen, Pulpo, ¿puedes extenderte una horita más?
3: Es nuestro mayor pánico y terror que añadan una hora más.
4: Qué bueno, Cristina, qué bueno. Oye, es un placer tenerte aquí poniendo las calles y dándonos a conocer información de cómo se viven las bodas en este 2026. Ojalá haya muchas más bodas, ¿verdad? Porque eso es el crecimiento
3: ojalá
4: de todo un país,
3: sí. Ojalá que sí, por lo que implica también.
4: Claro que sí. Cristina Sobrino, Wedding Planner, ha sido un pedazo de placer charlar contigo. Que pases una feliz madrugada.
3: Muchísimas gracias, un beso.

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2: Seguimos en COPE y seguimos además poniendo las calles en esta madrugada. Gracias por hacer de este programa el programa líder de todas las radios, de todas las madrugadas en la radio. Un abrazo bien fuerte a todos los que estáis al otro lado de la radio. Mira, nosotros estamos encantados de acompañarte. Yo te quiero dar la bienvenida si te acabas de incorporar. De cualquier modo, ya sabes que si estás ahí es porque eres un ponedor y siempre te damos las gracias. Yo soy Carlos Moreno, el Pulpo. Llega el momento de hablar de mascotas. Hay muchos ponedores con mascota y aquí eso lo sabemos. Y sabemos lo importante que es para ti, porque en muchas ocasiones forman parte de la familia como uno más. Y cuando digo esto, me estoy refiriendo a cualquier tipo de animal, ya no solamente a los perros o a los gatos. Pues bien, hoy, pues fíjate, voy a abordar un tema que es bastante controvertido, que lo ha sido desde el principio y me temo que no va a acabar esto jamás. Se trata de la Ley del Bienestar Animal, es la Ley 7/2023 del 28 de marzo, de protección de los derechos y el bienestar de los animales. Bien, esto se aprueba en el año 2023, pero recientemente pues, hemos tenido novedades. Resulta que el Ministerio de Derechos Sociales, Consumo y Agenda 30, bueno, pues como que está informando del proyecto de Real Decreto que va a definir un listado positivo de mascotas. Estarás diciendo, Pulpo, ¿y eso qué es lo que es? Bueno, nos ha costado a todos un poco entenderlo. Esto es algo así como una lista de animales que se permite como animales de compañía. Y el caso es que aquellos ciudadanos que no estén de acuerdo con el listado, pues resulta que pueden presentar, digamos, una especie de alegación y tienen hasta el próximo 8 de mayo para poder hacerlo, es decir, hasta mañana. Bueno, pues he invitado a José María López, él está en la Federación de Asociaciones Unidas por la Naturaleza y los Animales, Fauna, sobre todo para abordar este tema, porque él es un experto en estos temas. José María, ¿cómo estás? Buenas noches.
3: Buenas noches, Pulpo.
2: De momento, lo decía al principio, ¿no? No tenemos del todo claro qué animales son los que forman parte de ese listado positivo de mascotas. Esto es así, ¿no?
3: Pues sí, llevas razón. Ahora mismo no tenemos ni idea qué animales de compañía de especies silvestres van a ser consideradas animales de compañía. Lo que sí que sabemos es que todas las especies domésticas, es decir, aquellas que tienen una especie o subespecie, vamos a decirlo así, creada por el hombre, como por ejemplo pueden ser las vacas, sí que van a estar disponibles como animales de compañía. Es decir, cualquier animal que no tenga una subespecie reconocida como animal doméstico se considera silvestre. ¿Qué animales tenemos así? Pues por ejemplo, los periquitos, los canarios, incluso los conejos, que dejan de ser reconocidos como animales domésticos como hasta ahora, por esa definición genética.
2: Además de los perros, de los gatos, de los hurones, por ejemplo, ¿otras mascotas? ¿Qué otras mascotas se permiten tener en las casas?
3: Ahora mismo, digamos que los animales que ya están permitidos en cualquier caso son esos tres que has referido, perro, gato, hurón, y todos los animales de renta. Es decir, todos los animales que nosotros, como seres humanos, hemos seleccionado para las granjas, para darnos leche, para darnos carne, pero no en el sentido de tenerlos como animales para sacarles un provecho, sino como mascotas. Es que esa es la diferencia.
2: ¿Sabes lo que pasa? Que hay mucha incertidumbre. Te lo digo porque en el caso de que sus mascotas no aparezcan en el listado positivo, pues todo el mundo se lleva las manos a la cabeza.
3: Ahora mismo lo que está ocurriendo es que ese Real Decreto está planteando un escenario bastante convulso.
2: Claro.
3: Porque los animales queden fuera de esa lista, tendremos que solicitar permiso a las comunidades autónomas para quedárnoslos, aunque sean nuestros. Y tiene que pasar por un comité científico, se supone, del ministerio, que servirá como cuello de botella, porque todas las solicitudes que pasen por todas las comunidades autónomas tendrán que pasar por él.
2: Claro.
3: Estamos hablando de que el borrador ha subestimado el número de animales en España. Nosotros calculamos que hay más de 5 millones de peces y calculamos que hay más de 5 millones también de animales de terrario.
2: Cuidado, has mencionado a los peces, que es el sector de los acuarios, que bueno, pues parece ser uno de los principales afectados. No está, ahora mismo está con nosotros Nico Luchoro. ¿Cómo estás? Muy buenas noches.
4: Buenas noches, Pulpo.
2: Hola, Nico. Escúchame, tú eres asesor acuarista y estás además especializado en acuarios de biotopo. Cuéntanos a qué te dedicas exactamente.
4: Bueno, nosotros, nuestro sector es relacionado solo con el pez. Además, no, nos especializamos en crearles el hábitat representando sus ecosistemas y, uh-huh. y estamos un poquito más centrados en esto, en la acuariofilia más natural.
2: Uh-huh. Porque en un acuario, ¿cuántos peces distintos puede haber?
4: Fácilmente, hablando de especies, pues podríamos tener aquí fácil 300 especies diferentes. De familias, a lo mejor... 12 familias diferentes de peces. La variedad es muy amplia. Todo aficionado que le gusta la acuariofilia le gusta intentar representar lo máximo posible el hábitat del pez.
2: ¡Qué barbaridad! Me acabas de dejar alucinado. Es decir, que en vuestras instalaciones tenéis, digamos, una gran variedad de peces. Pero, ¿cómo afectaría, por ejemplo, esta aplicación de la que estamos hablando hoy en Poniendo las Calles, la aplicación del listado positivo?
4: Claro, piensa que nosotros intentamos recrear acuarios que imiten el hábitat de un pez en concreto. Estos peces suelen vivir con otros peces pues diferentes, que a lo mejor son de un mercado minorista, lo cual implica que no son los habituales en el mercado normal, ¿no? Habitual, en cualquier otro tipo de tienda. Si aplicaran la ley, el listado positivo, este acuario no se podría... de ninguna manera venir haciendo. El acuarista de a pie, el realmente acuarista que mira por el bien del pez, va a intentar siempre recrear el mejor hábitat para su animal.
2: Madre mía, y encima vosotros que estáis, digamos, como especializados, ¿no? Que tenéis, digamos, ese surtido tan amplio de especies, digamos, raras, ¿no? ¿Qué va a pasar, qué va a ocurrir con los negocios como el tuyo, Nico?
4: A ver, nosotros tendríamos... cerrar seguro, o sea, no sería viable nuestro negocio, sí. Porque vivimos de eso, vivimos de traer, claro, la naturaleza al que no puede ir a estos países a poder observarla. Alguien que vive día a día entre edificios, entre carreteras, entre el estrés del día a día, que no tiene a lo mejor un salario como para hacerse viajes importantes para poder conocer la naturaleza, sí, en su origen, pues lo único que les queda es... tener un acuario en casa, un terrario o algo que imite la naturaleza, ¿no?
2: Yeah. Pues parece ser que el listado de otros países, según tengo la información, digamos, es como más limitado, con lo que, claro, los negocios como el tuyo, cuya característica precisamente es la variedad, no tiene nada que hacer. Bueno, hay que decir, también lo decía al principio, que se pueden presentar alegaciones hasta dentro de unas horas, hasta mañana, día 8 de mayo. Cuéntanos, José María, si alguien está interesado en alegar, ¿qué es lo que tiene que hacer?
3: El Ministerio de Derechos Sociales ha habilitado una página web para presentar esas alegaciones. Buscáis exposición pública, uh-huh, en Google del Ministerio de Derechos Sociales. Ahí vais a tener todos los reglamentos que están ahora mismo expuestos para presentar alegaciones. Y la verdad es que es muy sencillo. Nosotros en Federación Fauna pues hemos puesto a disposición de todo el mundo un documento pues que tiene los argumentos legales que nosotros consideramos que imposibilitan este listado positivo en los términos que pretende el gobierno. Yeah. Entonces, no quiere decir que tengan que presentar exactamente ese documento, sino, yeah, que lo tomen como guía y que cada uno presente sus propias alegaciones en función de lo que considere que está bien o mal.
2: Claro, que esté bien o esté mal. Bueno, el siguiente paso también, señores, es una vez que se acabe el plazo de entrega de esas alegaciones, es que el Real Decreto volvería al Ministerio. Entonces, claro, se tiene que consultar con las comunidades autónomas y también con el Estado, con el Consejo de Estado. Claro, estos Reales Decretos tienen después un largo recorrido, con lo cual a ver si estamos a tiempo de reaccionar. De momento, esta es la situación. Además, hay otra preocupación que se deriva todavía más, que es el mercado negro de este tipo de animales, porque también hay mucha gente que está con el contrabando. Y se incluye, pues claro, el aumento de ilegalidades, tanto en la tenencia de las especies no permitidas como en el modo de deshacerse de ellas. Con lo cual, yo creo que este tema es bastante importante y bastante interesante. En fin, es complicado todo esto. Así que a los dos os agradezco que os hayáis puesto el traje de ponedores de calles en esta madrugada. José María López, de la Federación de Asociaciones Unidas por la Naturaleza y los Animales Fauna. José María, muchísimas gracias.
5: Muchas gracias, Pulpo. Nos vemos pronto. A ver,
2: claro,
5: si hay suerte.
2: Que sí. Un abrazo muy fuerte. Y también a Nico Luchoro, que es asesor ecuarista especializado en acuarios de biotopo, es decir, en recrear entornos acuáticos naturales específicos. Nico, gracias por tu participación. Un abrazo, hermano.
4: Muchas gracias por darnos voz.
2: Claro que sí. Nico y José María luchando y sobre todo dándolo a conocer, pues una realidad que mañana entre todos podríamos por lo menos pararle un poquito al gobierno. A ver si lo conseguimos. Seguimos en COPE, seguimos poniendo calles.
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0: Seguimos poniendo las calles ahora con más ritmo, con más tecnología, y eso me gusta mucho. Somos la cadena COPE poniendo las calles. Yo soy Carlos Moreno, el Pulpo, y lo que hoy queremos presentarte pues puede cambiar perfectamente el mundo, y no es una exageración, es una auténtica realidad. Hoy, fíjate, vamos a hablar de una inteligencia artificial tan avanzada que algunos expertos creen que pueden cambiar para siempre, pues por ejemplo, el equilibrio entre quienes protegen Internet y también quienes intentan romperlo. Esto se llama Cloud Mythos, es algo desarrollado por la compañía Anthropic. No está pensada para escribir textos ni responder preguntas como otras inteligencias artificiales. Aquí su especialidad es encontrar fallos de seguridad que están ocultos en sistemas críticos mejor y más rápido que muchos expertos humanos. Y el problema es verdad que es evidente, ¿no? Porque una herramienta así puede servir para defender bancos, para defender hospitales o gobiernos, pero, claro, también podría convertirse en una pesadilla si cae en malas manos, ¿no? En las manos del enemigo. José Ángel Cuadrado, bienvenido a Poniendo las Calles, director de Lo que Viene. ¿Cómo estás?
1: Hola, Pulpo. Hola a todos los ponedores. Muy bien. Encantado, como siempre, de compartir este ratito con vosotros.
0: Te digo lo mismo. Es brutal lo que está sucediendo en torno a la inteligencia artificial, pero yo no sé exactamente qué es eso de Cloud Mythos, porque ¿en qué se puede diferenciar de otros sistemas de inteligencia artificial?
1: Como yo sé que aquí en Poniendo las Calles, Pulpo, siempre te gusta decir eso de le hacemos la cobra a las malas noticias, ¿eh? Sí. Vamos a enfocar esto desde un punto de vista optimista, porque la cara mala también está y la vamos a explicar. Pero sobre todo, mira, esta inteligencia artificial de la que hoy vamos a hablar, este modelo de lenguaje, es como si juntáramos a los 10 mejores hackers del mundo. Vamos a pensar en hackers éticos, por así decirlo, o sea, gente que se adelanta a los problemas, trabaja en ver qué brechas de seguridad existen para que nos protegemos mejor. Imagínate, el mejor hacker de Estados Unidos, el mejor chino, el mejor de España, y los juntamos todos para que se pongan a trabajar 24/7. Y este matiz es importante, Pulpo, porque, claro, la IA no se cansa, a diferencia de las personas. Por tanto, imagínate el mejor talento humano a nivel mundial en temas de ciberseguridad trabajando sin descanso. Sin descanso. Es decir, estamos hablando de un modelo de lenguaje ultra avanzado y especializado en detectar brechas de seguridad a una velocidad nunca vista hasta ahora. ¿Por qué le ocupa a la banca? En vez de preocupa, vamos en positivo. ¿Por qué le ocupa a la banca?
0: Le ocupa, qué bueno.
1: Porque mira, si este sistema es capaz de revisar los sistemas de un banco como quien revisa, imagínate, un edificio enorme buscando puertas abiertas para colarse, puede encontrar esos fallos en las aplicaciones del banco, en los cajeros, en los programas del banco que usan los trabajadores a nivel interno. Y como lo hace mucho más rápido que los equipos de seguridad humanos, pues ahí está la ventaja, que nos podemos adelantar a los malos gracias a este modelo.
0: Ya, pero lo que no termino de comprender es por qué es tan relevante, digamos, que hayan encontrado fallos que llevan décadas ocultos. ¿Eso por qué no se ha quedado ahí?
1: Mira, el Internet que usamos hoy, Pulpo, está construido muchas veces parche sobre parche. Hay piezas de software, es decir, programas informáticos, páginas web, sistemas digitales, que nacieron hace 20 o 30 años cuando nadie imaginaba el nivel de ataques, de activos digitales y de dependencia tecnológica que tenemos ahora mismo. Entonces, Anthropic cuenta un caso muy llamativo. Mythos, este sistema de inteligencia artificial, ha encontrado un fallo que llevaba 27 años escondido en OpenBSD. ¿Qué es OpenBSD? Para entendernos, es como nuestro Windows, nuestro sistema operativo, el que usamos en el día a día para conectarnos a Internet y hacer nuestras cosas desde el ordenador, pero que usa gente muy avanzada a nivel técnico. O sea, en ese sistema se mueven, pues, por ejemplo, servidores, redes, etcétera. Bueno, pues ese sistema que durante 30 años se ha ido actualizando, se ha ido revisando por expertos en ciberseguridad, nadie había detectado una brecha de seguridad que había desde hace 30 años hasta que ha llegado este modelo de IA y ha dicho, oye chicos, esto que hay aquí puede ser un problema y nadie lo ha detectado hasta ahora.
0: Tal cual. Yo no sé hasta qué punto pueden automatizar, por ejemplo, también la explotación de esos fallos, José. Te lo digo más que nada porque, si no, ¿cómo se pone orden en todo esto?
1: Claro, aquí estamos hablando, Pulpo, no solo de decirte aquí hay un problema, sino decirte cómo solucionar el problema.
0: Exacto.
1: Y evidentemente este sistema de inteligencia artificial puede dar ese paso adelante.
0: Bueno.
1: Eso no significa, Pulpo, que se pueda atacar cualquier banco o cualquier sistema de forma automática con este Mythos, Cloud Mythos, porque evidentemente en el mundo real nosotros tenemos defensas, existen permisos, hay barreras, hay equipos vigilando, pero sí significa que pueda automatizar una parte del trabajo que antes requería mucho tiempo y muchos expertos especializados. Y ahí está el salto.
0: Sí. Bueno, ahí está. ¿Y por qué Anthropic ha decidido no hacer nada y no hacer público este modelo? ¿Por qué se mantiene ahí oculto en el fondo?
1: Claro, tú imagínate qué pasa si este modelo, que es un cohete, o sea, es hiper avanzado, se coloca para que cualquier persona tenga acceso a él. Pues hombre, hay gente que lo va a usar en positivo y va a haber gente también que lo va a usar en negativo. ¿Qué han hecho ellos, estos de Anthropic? Pues básicamente han creado como una especie de proyecto que se llama Glasswing, que es como un club selecto para organizaciones muy seleccionadas, y les están ofreciendo su modelo de lenguaje. Estamos hablando de empresas de ciberseguridad, grandes compañías tecnológicas, bancos a nivel mundial, entidades que trabajan con infraestructura crítica. Solo a ellos, de momento, les están diciendo: oye, aquí tenéis este modelo que nosotros hemos desarrollado, si queréis utilizarlo, adelante, porque os va a ayudar a identificar los problemas que tenéis. Esto no quiere decir, Pulpo, si ya nos ponemos a modo conspiranoico, que este modelo no pueda llegar a malas manos. Yo me estaba planteando cómo podría suceder esto. Pues imagínate una filtración de un trabajador de Anthropic que le pegan un pastón cualquier gobierno chungo por ahí y le dice: oye, fíltrame todo el sistema con el que se ha levantado este modelo de inteligencia artificial. Y entonces, a cambio de pasta, lo filtra. O que de repente alguna de las empresas que lo estén usando, a las que Anthropic se lo haya cedido, pues cometan algún fallo y también se filtre algo de información. Es decir, el riesgo cero en ciberseguridad no existe. Siempre puede haber algún fallo que desencadene una problemática. Pero de entrada, Anthropic lo que ha hecho es: oye, yo voy a proteger todo lo que pueda este modelo que he levantado y no lo voy a poner a nivel público para que cualquiera lo coja.
0: Madre mía, qué locura. Cómo avanzamos, pero también me gusta porque a la vez nos estamos protegiendo, porque sabemos que esto es bastante sensible. ¿Tú crees, José Ángel Cuadrado, que vamos a ver pronto modelos similares en otras compañías o incluso en código abierto? ¿Tú crees que ahí que vamos a avanzar?
1: Mira, la clave es que Mythos combina varias cosas que todos los grandes laboratorios de inteligencia artificial están intentando mejorar ahora mismo, en tiempo real. Entender el código, razonar sobre problemas complejos y usar herramientas de forma autónoma. Aquí he pedido varias notas de voz, varios audios a gente que conozco, expertos en inteligencia artificial, para que nos ayuden a ampliar todo esto. Vamos a escuchar primero a Víctor Manuel Gómez. Él está especializado en dar formación en temas de inteligencia artificial desde 4Geeks Academy, y esto nos ha contado.
2: Las grandes, como OpenAI, Google DeepMind o incluso el propio Anthropic, ¿no?, están en el mismo nivel tecnológico, con diferencias, pero están en el mismo nivel. Así que si una da un salto, lo más seguro es que las otras puedan llegar a ello, porque no parten desde cero. Pero la clave no está en la capacidad, sino que realmente está en la ejecución y el timing. ¿Quién lo hace más fiable? ¿Quién lo hace más útil? ¿Quién lo hace más seguro? ¿Quién lo hace más manejable? Y especialmente, quien se atreve a sacarlo antes también.
1: Claro, aquí la gran beneficiada de todo esto, Pulpo, evidentemente es Anthropic, que es la primera compañía que ha lanzado esto al mercado y está diciendo a nivel mundial: nuestro modelo de lenguaje es la leche, os puede ayudar nos puede ayudar a nivel sociedad a protegernos, aquí está. Y si lo queréis, pues hay que pagar una buena pasta. La derivada de todo esto es: oye, los modelos de lenguaje de inteligencia artificial cada vez son más complejos y, claro, si caen en malas manos, que aquí sí que hay que hablar de esto, pueden generar algunos problemas, como por ejemplo el spear phishing, que básicamente es un modelo de hackeo que aprovecha el phishing y lo hace de manera masiva, gracias a la inteligencia artificial. Mira, quiero que escuches a este experto.
3: A ver. El spear phishing ahora mismo es posible gracias a la inteligencia artificial, porque analiza cada detalle en tiempo real y saca una imitación exacta para que caigas en esa trampa. Y ya no hace falta ser hacker para hacerlo, porque literalmente lo hace la IA por ti.
1: Bueno, este es Hicham El Jafed, que es un buen amigo de lo que viene, es experto en temas digitales. Y a ver, yo lo que siempre digo, no seamos alarmistas, es decir, simplemente hay que contar lo que hay. Yeah. Yo creo que estamos en un momento en el que hay que ser más prudentes que nunca, Pulpo, uh-huh, a nivel digital.
0: A esta persona que acabamos de escuchar, yo lo he escuchado en tu programa, ¿eh?
1: Sí, sí, sí. Estuvo hace unas semanas a Hicham y la verdad que ya te digo, él conoce muy bien el mundo digital. Y de hecho, Pulpo, te propondría una cosa que puede molar mucho, que podemos hacer un día aquí en directo. Uh-huh. A mí él me enseñó cómo te puedes conectar a la dark web, o sea, a la web más oscura. Sí. Y entonces vimos en tiempo real algunas de las cosas que se mueven ahí que cuanto menos son curiosas, por dejarlo ahí. Pero estaría bien que un día lo hiciéramos en directo. Se traiga el ordenador y con sus movidas internas nos vaya contando lo que
0: ve. Un día me gustaría, y te lo lanzo ahora, vamos aquí en directo, sin ningún filtro. A mí un día me gustaría ser malo contigo delante de una cámara y mostrar las cosas que se pueden conseguir por internet y que lo están muy bien, porque es como nos atacan muchas veces desde plataformas extrañas y que son peligrosas. Hay que poner un poco en alerta a toda la audiencia.
1: Sí, sí, pues mira, lo vamos a hacer, si te parece, en la próxima entrega. Le digo a Hicham que se venga aquí con nosotros y lo hacemos en directo. De hecho, es que para los oyentes, para los ponedores, la idea importante yo creo que es esta. No hay que vivir con miedo, pero sí con más conciencia digital que nunca. Cuidar contraseñas, activar el doble factor, actualizar el móvil, desconfiar de enlaces raros. Mira, justo le he pedido una reflexión sobre esto a Federico Juárez, es otro amigo de lo que viene. Está al frente de la Cátedra de Inteligencia Artificial de la UCAM y hace mucha divulgación sobre esta tecnología. Esto nos ha contado.
4: Mustafa Suleiman, cofundador de DeepMind, es decir, una de las IAs más potentes del mundo, lo dijo bien claro en una charla en 2024, en una charla TED. Dijo, la IA ya no es una herramienta, es una nueva especie digital. Y el problema es que estamos intentando adaptarnos a algo que avanza más rápido de lo que podemos asimilar. Y en su libro, La Ola que Viene, lo advierte directamente, no estamos preparados. A medio plazo sí podremos adaptarnos, pero solo si invertimos ahora en educación digital, regulación y alfabetización en IA.
1: Mira, pues si te parece, una recomendación de ya para terminar la sección, La Ola que Viene. Ese libro yo lo he ojeado y es muy interesante porque además es para todos los públicos. Es decir, si no tienes ni idea de la inteligencia artificial, te lo puedes leer. Y como decía Fede, lo ha escrito una de las grandes mentes a nivel mundial de esta tecnología. O sea, que te ayuda a situarte mucho en todo, sobre todo lo que viene, lo que vamos a vivir en los próximos años a raíz de esta tecnología.
0: Y que tú nos vas preparando precisamente para eso, para lo que viene, ya no solamente en tu programa, sino aquí en Poniendo las Calles. La próxima semana más y mejor, hermano. Muchísimas gracias.
1: Un regalito, como siempre, estar contigo. Un abrazo, Pulpo.
0: Gracias. Chao. José Ángel Cuadrado, en lo que viene. Seguimos en COPE, seguimos poniendo las calles.

0: El teléfono de este estudio es gratuito, ya lo puedes ir marcando. Quiero hablar contigo, te quiero conocer, quiero saber por qué estás poniendo las calles, cómo las estás poniendo y quiero charlar un ratito contigo. 950-6006, insisto, es gratuito. Ponedor que entre en directo va a ser el ponedor que se lleve el diploma oficial de ponedor de calles con tu nombre en grande, la firma de los ponedores y el logotipo de COPE y por supuesto nuestra bandera de España. 950-6006. Dieron las 5, las 4 en Canarias.
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0: Muy buenos días, ponedores. Aunque no te lo creas, ya está visto para sentencia el juicio de las mascarillas. Ábalos y Koldo se presentan como víctimas y defienden su inocencia. Íñigo Palomar, muy buenos días.
3: Muy buenos días, Pulpo. Después de 14 sesiones, declaraciones maratonianas y un sinfín de pruebas y testigos, ha quedado visto para sentencia, como dices, el juicio por la presunta corrupción en contratos de mascarillas. José Luis Ábalos, Koldo García y Víctor Daldama están acusados de formar una trama que habría recibido presuntas mordidas a través de esas adjudicaciones por material sanitario. En la última jornada hemos escuchado al exministro y a su antiguo asesor ejercer la última palabra. Ambos han reivindicado su inocencia.
4: Tan malo, creo que no he sido. He ayudado a todo el mundo que he podido. Estoy totalmente destrozado. Soy un humilde trabajador. Si hubiera tenido dinero, no hubiera estado pidiendo trabajo.
5: Una especie de tortura diaria. Una imagen tan deshumanizada en lo moral, en lo reputacional. Juego la poca vida que me queda. Es imposible defenderse, es imposible.
3: Pues esos serán Ábalos y Koldo. Y ojo a este último alegato del mismo Koldo García.
4: Decir que habla con el presidente, con el ministro Ángel Víctor Portito, un grandísimo político y una gran persona todavía. O con María Jesús, la ministra, casi nada, como es ella. No sé, con Fernando, el señor Fernando. Sí, he hablado con ellos. Sí, con el señor Félix Bolaños, claro. Por cierto, a todos ellos, cuando no eran ministros, cuando no eran gente relevante de España, les he ayudado en todo lo que he podido. Pero claro, ahora hay que dejarme de lado. Igual que han dejado de lado al señor Ábalos.
3: Interesante, Koldo habla de los ministros a los que ha ayudado y añade, esto no ha hecho más que empezar. Como te digo, juicio visto para sentencia, solo el de las mascarillas, eso sí, todavía queda el de Santos Cerdán y el de la obra pública. Todavía queda mucha tela que cortar. Y a todo esto, ¿cómo reaccionan desde Ferraz y desde Moncloa? Ricardo Rodríguez, buenos días.
6: Buenos días. El gobierno está lanzado a la yugular del PP en el intento de parchar un juicio muy difícil de encarar. Ha resultado peor de lo esperado. Eso admiten a COPE en distintas esquinas del PSOE. El objetivo de la Moncloa es, pues, voltear el debate público tras la solicitud de los populares en representación de las acusaciones particulares de una rebaja de pena a Víctor Daldama por colaborar con la justicia. En esa estrategia, confluye y en los intereses de José Luis Ábalos, con quien el Ejecutivo mantiene un pacto de no agresión. La corriente judicial ha forzado a los socialistas a salir al paso de los señalamientos de Aldama sobre la financiación ilegal. Koldo García alimentó esa misma tesis con la narración de las chistorras en Ferraz. Ha sido recurrente el mantra de eso, lo ha recomendado su abogado. Tampoco ha ocultado el gabinete su irritación ante la supuesta falta de cortapisas en los interrogatorios. El ruido nunca ayuda, previenen desde las alturas, que prefieren dar por demostrado que no se trató de una trama institucionalizada, sino acotada a los acusados.
3: Gracias, Ricardo, y seguimos muy pendientes de todo lo que tiene que ver con el antivirus. El crucero con más de 140 personas a bordo, con ese brote de antivirus, se está dirigiendo rumbo al puerto de Granadilla de Abona, en Tenerife. Ahora mismo, el Ondius, ese buque, navega a una velocidad de 12 nudos, unos 22 kilómetros por hora, y está previsto que llegue este mismo sábado a Canarias. A bordo no hay contagiados confirmados, porque tres de ellos se están dirigiendo a Países Vascos, a Países Bajos, uno en Suiza y otro en Sudáfrica. Aquí en España ya está diseñado el dispositivo de seguridad para la evacuación de los pasajeros. Seguramente se iniciará el lunes, según cuentan fuentes de interior a la cadena COPE. Los 14 españoles serán trasladados al Hospital Gómez Ulla de Madrid y el resto serán repatriados.
1: Con la fuerza de ABC.
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3: Y desde el exterior, Irán está estudiando la propuesta estadounidense para poner fin a la guerra, aunque siguen sin resolverse demandas clave. Según la agencia Reuters, está cerca de alcanzar un acuerdo sobre un memorándum de una página que pondría fin formalmente al conflicto. Una cuestión que propiciaría las conversaciones para desbloquear el tráfico marítimo a través del Estrecho de Hormuz, levantar las sanciones estadounidenses contra Irán y restablecer restricciones al programa nuclear iraní.
7: Quieren llegar a un acuerdo. Hemos mantenido conversaciones muy productivas en las últimas 24 horas y es muy posible que lleguemos a un acuerdo.
3: Bueno, esto decía Trump, Donald Trump, en el despacho Oval. Eso sí, el mismo presidente ha amenazado con retomar, minutos antes, con retomar los bombardeos con una intensidad no vista antes y Teherán no acepta el acuerdo. Pero la realidad es que la mera posibilidad de que se pueda llegar a un entente dispara el optimismo en las bolsas y tumba el precio del petróleo, que está ahora mismo en la frontera de los $100 el barril de Brent. La bolsa asiática también se ha despertado con muchísima fuerza. Sube ahora mismo en Nikkei un 5%. 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

0: Las 5 y 5, las 4 y 5 en Canarias, haciendo radio en directo. Gracias, ponedores, por estar al otro lado de la radio. Gracias, Íñigo Palomar, por actualizarnos la información. Aquí no hablamos de política. Aquí lo mejor es conectar con los servicios informativos de COPE, estar en contacto con la redacción del programa Herrera en COPE, que está permanentemente al tanto de todo lo que sucede. Y de vez en cuando, pues, ir dándonos cuenta que también en la madrugada ocurren cosas. Nosotros preferimos quedarnos con historias positivas, historias humanas, que son las que realmente nos demuestran a todos que la vida mola, que la vida mola, aunque en un momento dado uno lo esté pasando mal. Así que mucho ánimo, mucha esperanza a la gente que lo esté pasando mal y mucho ánimo por esos diagnósticos de salud y esas preocupaciones que a veces incluso nos impiden dormir como Dios manda. Así que mucho ánimo y a por todas. A por todas. Yo soy Carlos Moreno, el Pulpo. Vamos a ir ya con esta historia positiva, la de esta hora, de las 5 y 6, 4 y 6 en Canarias, que me llega precisamente a hablarte de eso, de esperanza. La palabra esperanza engloba muchas cosas y es súper positiva. Mira, cada año, ponedor, quiero que sepas que nacen en España unos 30.000 bebés prematuros. Son prematuros, ¿eh? Por lo general se considera neonato aquellos que nacen antes de las 37 semanas de gestación. Y para que entiendas la historia, deberías imaginarte que coges un paquete de arroz de un kilo, déjalo en menos de la mitad, porque Rocío tenía que haber nacido el pasado mes de abril, pero llegó al mundo en Reyes pesando 440 gramos. Y José Uberos fue precisamente quien estuvo al frente de la unidad neonatal del Hospital Clínico San Cecilio de Granada. Él se ocupó del caso de la pequeña.
1: Hubo muchos problemas, múltiples convenientes propios de un prematuro de tan bajo peso. Rocío nació con 25 semanas de edad gestacional. Bueno, pues esto estamos hablando que estamos prácticamente en los límites de la viabilidad.
0: Nació con solo 25 semanas de gestación en Granada. Y tras pasar tres meses luchando por su vida, Rocío fue dada de alta con un pronóstico esperanzador.
1: Los padres ven día a día, pues, como su hijo, que al principio, bueno, pues lo que pasa con estos niños de tan poca edad gestacional y tan poco peso, ¿no? Porque no dan crédito de que pueda tener alguna posibilidad. Y conforme van pasando los días, pues se van dando cuenta de que, bueno, de que va abriéndose un poquito la esperanza. Y al final, pues, bueno, pues las cosas van saliendo y esto es una satisfacción enorme para todos.
0: El valor del personal sanitario es fundamental en un caso como este. Por eso el doctor Uberos insiste en que, bueno, pues el éxito no es solo suyo, sino todo el equipo neonatal de este hospital de Granada, destacando el papel importantísimo de la enfermería, porque al final son ellos los que se pasan muchas horas con los pacientes y se acaban convirtiendo, pues, en parte de su vida.
1: Quiero romper una lanza a favor de la neonatología española. Es decir, yo creo que hoy día en cualquier hospital de tercer nivel de nuestro país no hay grandes diferencias en cuanto a atención. Puede haber diferencias en medios. Nosotros hacer un uso más eficiente de los pocos medios, de los medios que tenemos, ¿no? Pero lo que es atención, hay poca diferencia. Hoy día está todo muy protocolizado.
0: En unos años, la pequeña se convertirá en una niña y lo que van a intentar es que lo haga llevando una vida normal. Si lo consigue, será, entre otras cosas, gracias al equipo médico detrás.
1: Nosotros las pruebas que tenemos ahora mismo y lo que es el desarrollo, evolución neurológica, todas las pruebas de imagen que se le han ido haciendo, ecografías cerebrales, han sido todo normal. Queda, por supuesto, pues un largo seguimiento y nosotros todos los prematuros lo seguimos y algunos tenemos seguimiento de niños que han llegado ya hace años y lo seguimos.

0: Nunca antes había tenido un caso como el de la pequeña Rocío, que te recuerdo que pesó al nacer 440 gramos y aún así ha conseguido salir adelante. Son las 5 y 10, son las 4 y 10 en Canarias. Estamos haciendo radio en este 7 de mayo de 2026, radio en directo, y es el día del traslado de las reliquias de San Juan de Mata, Santos Flavio y compañeros mártires. Quien te saluda es Carlos Moreno, el Pulpo. Ya sabes que tú, por escucharme, eres un ponedor. Y Bea nos tiene que contar de qué estamos hablando. Lo digo más que nada para ese oyente que se acaba de incorporar a este momento de radio, a poner las calles. Bea, ¿cómo estamos? Muy buenos días.
1: ¿Qué tal? Muy buenos días. Estoy alucinando con lo que acabas de contar. 440 sí, gramos, creo que no somos conscientes.
0: Sí, sí, sí.
1: O sea que esto, no era un gatito. Era un gatito.
0: Una pechuguita de pollo, por ejemplo. ¿Qué? Es tremendo, es tremendo, o sea, tremendo.
1: Es que te dicen, y esto es tu hija, Rocío. Sí, y, sí. Y te dan, no llega a la palma de una mano.
0: Sí, pobrecita.
1: Y es que, por favor... Alucinante.
0: Es incertidumbre.
1: No, o sea, no, es que es increíble que haya salido adelante el ser humano y la ciencia, como somos.
0: Y ahí están los enfermeros, las enfermeras, los médicos,
1: la
0: gente que se pone las pilas, que se pone a luchar con la familia, con el bebé, con esos momentos de cariño que le dan el dedito para darle la mano.
1: Por favor.
0: Te quiero decir, es el cariño absoluto, es el trozo humano queriendo ayudar y compartir y dar calor a esa criaturita que está pesando 440 gramos. Es que yo ayer compré unos muslos de pavo que en el paquete venían 450 gramos.
1: 450, pues si eran como, pues eso, pues pesa lo que los muslitos.
0: Madre mía.
1: O tú imagínate.
0: Pero Dios es bueno.
1: Desde luego.
0: Dios aprieta, pero no ahoga. Y ahí te da la oportunidad, la lucha, y ahí se consigue. Por eso hablaban al principio de la esperanza. La esperanza es tan importante, Bea. Bueno, ¿qué te voy a contar a ti? Aquí hemos contado tantas historias que nos llevamos las manos a la cabeza.
1: Sí, sí, la importancia de mantenerla siempre, y estos padres lo hicieron y confiaron bien en lo que digo, el equipo médico, y luego la fortaleza del ser humano. O sea,
0: sí, señor.
1: Alucinante. Sí,
0: señor. Es maravilloso, maravilloso. Claro, y nosotros estamos hoy con un temazo que nos está dando mucho juego porque la gente interacciona con nosotros una barbaridad, ¿eh?
1: Hablando de bodas, es que en nuestro temazo abordábamos la transformación que han sufrido en los últimos años. No todas pueden llegar a Sergio Ramos y ponerte una noria, pero claro, cada uno hace lo que puede con lo que tiene. Y la verdad es que es alucinante algunas bodas a las que yo ya he ido que... parecía un parque temático. Bueno,
0: no.
1: Increíble. Por eso les hemos preguntado a los ponedores si ellos han acudido alguna vez a una boda en la que alguna anécdota pues les haya dejado completamente a cuadros. También, ¿cuál es esa boda preciosa a la que han asistido? ¿Cómo fue su boda? Bueno, que nos hablen un poquito de bodas. En nada leemos los mensajes que nos están dejando.
0: Mensajes que estamos recibiendo en facebook.com/poniendolascalles, donde Miguel Sáez López ya nos está siguiendo, donde Reina Morató también se acaba de unir a nuestra cuenta de facebook.com/poniendolascalles. Lucas Stavinis también, él está en Moguer y nos está siguiendo ya. Así que Lucas, gracias por sumarte a este programa de radio. También Katy Plus, guapísima, por cierto, Katy Plus. Un abrazo, bienvenida a este programa de radio. Gracias por seguirnos. Y también Miguel Pérez Carrasco está trabajando ahora mismo en Marbella, en la Marina, y nos está escuchando. Bueno, pues gente que se nos va incorporando en el programa, vea, y que nos van a seguir acompañando hasta las 6 de la mañana, porque vamos a contar un montón de cosas.
1: Y que queremos además que nos llamen, porque si lo hacen pueden entrar en directo con nosotros y así conocemos un poquito mejor a nuestros ponedores. Con uno de ellos hablaremos en nada, en un ratito. También vamos a viajar en la máquina del tiempo, que ya sabes, es que esta semana pues lo estamos haciendo a través de canciones que demuestran que el amor, cuando duele, puede desatar la ira de Thor. Menuda mala leche.
0: Qué bueno.
1: Y luego el grupo Risa, que hoy trae una canción dedicada a Ábalos.
0: Ábalos,
1: que es la víctima del sistema.
0: Perfecto, perfecto. Hazme otra vez la presentación de la máquina del tiempo. A ver, cuéntame cómo has dicho lo que se desata. Cuéntame, me gusta mucho.
1: Que el amor, cuando duele, puede desatar la ira de Thor.
0: La ira de Thor, perfecto, me ha gustado mucho, Bea, eso está muy bien tirado, perfecto. Son las 5 y 14, las 4 y 14 en Canarias. Si me estás escuchando ahora es porque eres un ponedor. Y venga, con la mano en el pecho decimos ¡som!

que queremos es que nadie se sienta solo y que sepa que en este programa de radio apostamos más por la vida que por otra cosa. Y queremos darte mucha ilusión y darte mucho ánimo y sobre todo acompañar a la gente que lo está pasando mal, a la gente que se está recuperando, a la gente que está en un coche patrulla, a la gente que vive...

0: y muchos están en un coche patrulla. Un abrazo y un saludo a la Guardia Civil. ¡Viva la Guardia Civil! ¡Viva los policías y la gente que nos protege y la gente que nos cuida y que nos atiende! Por supuesto, a los vigilantes de seguridad, a la gente que está en las fronteras, a la gente que está en las misiones, a la gente que está cuidando a los enfermos, también a los enfermeros que entran en las habitaciones donde está la gente ingresada y no hace ruido, ¿eh? Que hay muchos que abren fuerte, que me consta. Bueno, pues hay muchos que están escuchando la radio y están disfrutando de este momento. Luis Martínez Tevez está en Motril, nos acaba de seguir. Rubén Fernández también, con esa corbata roja y ese traje azul marino tan elegante. Rubén, gracias por ser ponedor de calles. Maritza Allende Irigoyen está también siguiéndonos. Gracias, Maritza, por estar con nosotros. Abacería, el abuelo Juan también nos acaba de seguir. Y esto es un no parar. Ahora mismo en facebook.com/poniendo las calles uno se asoma y ve una cifra increíble de gente que ya nos está siguiendo. 128.616 personas con nombre y apellidos y escuchando y haciendo la radio con nosotros. Esto es un no parar, vea. Gente que tiene, bueno, pues eso, ganas de vivir la radio, ganas de participar y ganas de seguir poniendo las calles de madrugada.
1: Sí, gente que además participa con nosotros, interactúa gracias a nuestras redes sociales, en nuestro Facebook y también en el WhatsApp. Hoy hablando de bodas, que dice Maribel que ya no va ninguna. Dice, es que es una ceremonia que no me gusta y como mis amigos lo saben, pues no me invitan, que es una cosa que además agradezco. Luego está Mar, que nos cuenta que sí, que el mes que viene se casa su hijo. Tú imagínate, ahí tiene celebración importante. A la espera estoy. La mejor fue la de un sobrino. Reservó cerca de una casa rural, que era más bien pues un conjunto de casas. Allí pasamos 3 días, estuvimos de maravilla, muy bonito todo. Incluso nos pudimos bañar en un pantano cercano. Luego he estado en 2 bodas en bodegas, muy chulas también.
0: Qué bonito, muy bien.
1: Nos manda saludos. Loli dice, la última boda fue la del hijo de unos amigos, a su vez amigo de mi hijo, vamos, según mi hijo, pues como su hermano pequeño. Fue muy bonita, muy emocionante, lo pasamos genial. Y de momento no tengo bodas a la vista. La mía fue hace 38 años, a los 25 renovamos los votos y aquí seguimos. Nos manda saludos desde Valencia. Edu también ha escrito, la más bonita ha sido la del pasado día 2 de mayo. Un primo mío médico se casó en la iglesia de los Jerónimos, en Madrid. Y luego el banquete fue en una finca de Miraflores de la Sierra, en un marco y paraje inigualable, muy bonito. Jolín, pues desde los Jerónimos a Miraflores de la Sierra luego hay una
0: tirada,
1: trechito, sí. Hay un...
0: La bajada es importante, ¿eh? La bajada de Miraflores, las curvas de Miraflores de la Sierra son...
1: Así es. Luego está Emilia. Por suerte, de momento, ninguna a la vista. La última familiar fue ya hace unos años. He tenido bodas muy bonitas. Hubo una época a 2 o 3 por año. Y oye, que era un gasto grande, ¿eh? Ahora prefiero casi que no me inviten ni siquiera a las comuniones.
0: Madre mía. Bueno, hablando de bodas, superbodas, bodas mucho más modestas, pero siempre cargadas de esperanza y de amor. A veces la novia o el novio sale rana, pero bueno, en ese momento hay que darlo todo y es un día para pasarlo bien, para darlo todo con la familia y con los amigos. Y por lo general suelen ser momentos muy divertidos donde la gente lo disfruta y de qué manera. Mensajes que van apareciendo por facebook.com/poniendo las calles, pero también hay mensajes que recibimos a través del WhatsApp, el 662-942-605. ¿Qué cuenta la gente, Luis?
2: Hola, buenas noches. Soy Antonio Casalla y estuve trabajando en una boda porque entonces trabajaba con una empresa que monta espectáculos y conciertos y iba con siempre así a una boda, a la bodega de Codorniz. Y los novios llegaron en helicóptero y se levantó una racha de aire y el helicóptero estuvo a punto de hacer una tragedia. Digo, pero en fin, se amainó la cosa y aterrizaron bien. Lo más curioso es que todos los invitados estaban ahí grabando. Digo, no sé, si es que estaban grabando. Si hay una tragedia o la llegada de los novios. Venga, un saludo. Soy ponedor.
1: ¿Tú te imaginas Muchísimas gracias. Que algo así? Bueno, fatalidades que pueden suceder, pero vamos, qué desgracia, ¿eh?
0: Totalmente. Oye, entre toda la gente que nos cuida, que nos protege, por supuesto están los cuerpos de bomberos que tenemos en cualquier parte de España. Lo digo más que nada porque es verdad, porque de vez en cuando aparece aquí algún bombero. Pulpo, no te olvides de nosotros. Es verdad, a veces me olvido, pero sabemos que estáis ahí y os necesitamos. Fíjate el trabajazo que habéis hecho en Morata de Tajuña esta pasada madrugada. Te quiero decir. Fundamental, ¿eh? Nosotros hemos hablado unas cuantas veces con bomberos, ¿verdad, Bea?
1: Sí, claro, es que son muy importantes y algunos les hemos pillado saliendo de algún servicio.
0: Sí, es verdad. Y de vez en cuando incluso llegaron a venir un día aquí al programa. Pasa que, es verdad, aparece un poco por aquí, pero vamos, les queremos un montón y reconocemos el valor que tienen los bomberos. En cualquier parte de España, los bomberos siempre están ahí también por lo que pueda pasar. Dos mensajes más, vea, ¿qué está contando la gente a través de Facebook?
1: Bueno, pues claro, nos escriben para contarnos sus historias con las bodas, que no son pocas. Tengo a Suna, que dice que no tiene ninguna boda de momento a la vista, que su boda fue horrible. Me casé el mismo día que murió Franco, el 20 de noviembre del 75. Tú imagínate el día para olvidar. Eso sí, mi marido y yo aún seguimos juntos. Eso no se estropeó, pero el día fue bastante feo. Claro. Y también Rodrius, que me encanta cuando nos escribe, siempre cuenta cosas interesantes. Sí. Dice, yo a las bodas las llamo multas. Y sí, este año tenemos una multa en agosto. La más bonita, la de un primo mío en Santillana del Mar. Fue preciosa, salió todo perfecto. La más surrealista, la de una amiga. Llegó tarde porque se averió el coche. Llovió, hubo una tormenta de la leche. Y para colmo, unos invitados se emborracharon y acabaron a golpes. Boda agafada, pareja separada. Yo nunca me he casado, pero vivo en pecado con mi chica y nos va de miedo. Venga, un abrazo desde Valladolid.
0: Me encantan los mensajes que vamos recibiendo cada madrugada aquí. Gente que está súper despierta, gente que está aportando para que cuando llegue Carlos Herrera a partir de las 6 de la mañana con Jorge Bustos, pues esté la gente súper motivada y súper pendiente de lo que sucede en cualquier parte del mundo. Luis Martín Estevez nos acaba de seguir, está en Motril. Juan García Romero es de Albacete, nos acaba de seguir. Aparece por ahí una bandera de España. Juan García Romero, te mando un abrazo. El próximo sábado estoy yo en Albacete con Hombres G en la Plaza de Toros. Así que a ver si te pasas en la Plaza de Toros, Hombres G, Gafapasta y El Pulpo, y nos lo vamos a pasar muy bien. Va a ser una noche de traca, una tarde noche de traca. Pero de traca, vamos, fíjate a lo que se dedica el ponedor con el que voy a hablar ahora, que ha marcado el teléfono gratuito de este estudio, el 950-6006, porque Adolfo ahora mismo está currando y a lo que se dedica. Adolfo, ¿cómo estás? Muy buenas madrugadas, hermano.
3: Hola, buenas noches, ¿qué tal?
0: ¿Qué tal? ¿Qué haces despierto ahora a las 5:24?
3: Pues trabajando. A esta hora la verdad que el que está despierto está trabajando o algo, ¿no? Lo lógico es que esté uno acostado esta hora, digo yo.
0: Es verdad. Pero ¿a qué te dedicas, Adolfo? Porque hay un montón de profesiones.
3: Sí, mira, Adolfo, yo soy vigilante de explosivos. Oh. Es una especialidad del vigilante de seguridad, que tiene dos especialidades, vigilante explosivo y escolta, ¿vale? Y bueno, y en estos momentos lo que estoy custodiando es un depósito de explosivos, de ANFO, que es lo que se usa para hacer las voladuras de las canteras, de las minas, en fin, todas estas cosas, ¿sabes? Y hay un depósito en el cual no se ha tirado toda el explosivo y hasta que no se tire tenemos que custodiar el depósito con esta mercancía.
0: Ya. Te imagino ahora mismo ahí preparándote una barbacoa.
3: Pues, me parece que ni un pequeño fósforo puedes encender por aquí, porque la verdad que, hombre, no es peligroso porque este explosivo necesita un detonante, ¿no? Un detonante para que esto pegue el
0: petardazo, ¿no?
3: Pero bueno, ante todo hay que tener un poco de protección y de recursos, que no hacer cosas que no puedas hacer con chispas delante de o cerca de este tipo de explosivos, porque la verdad que esto es es una bomba.
0: Claro, ¿vale? Adolfo, pero vaya responsabilidad, ¿no? O sea, vigilante de seguridad, que ya tienes una responsabilidad increíble, pero es que encima estás vigilando explosivos. O sea, eso...
3: Explosivos que se usan para las minas, claro.
0: Para voladuras.
3: El típico explosivo que usaba una banda terrorista de por aquí, la Goma 2.
0: Son
3: unas morcillas...
0: Sí.
3: Así como plastilina, sí. Las hay de diferentes calibres y de longitud. Y esto pues se va metiendo en unos taladros que han hecho ya previamente los artilleros. Sí. Y se van metiendo y después pues se echan a bolita. Es unas bolitas que son es fuel,
0: sí,
3: que es lo que hace que expanda la tierra.
0: Claro.
3: Sí, que tiene su historia. Y bueno, la verdad que
0: levanta y te abre directamente un túnel. Qué barbaridad, Adolfo. Y tienes por ahí cómo está ahí en cajitas, está metido en un paleco, cómo está ese explosivo.
3: Sí, esto está en una no esto viene en unas cajas de cartón, vale.
0: Sí.
3: Y yo te digo que no, esto no es peligroso si no tienes un fulminante.
0: Ya.
3: ¿Vale? Incluso en los traslados, que hay pocos depósitos en Andalucía, está Macael, está Morón y está Garrobo, en Sevilla. Entonces, cuando se hace el transporte, que también van dos vigilantes de seguridad,
0: qué bueno,
3: con armas, ¿vale? Lo que es la goma, el ANFO va en el camión y lo que es el fulminante va detrás en un carrito para no estar juntos, lógicamente, una silueta o cualquier cosa, y se forma un pollo impresionante, ¿no? Bueno, pues una vez que lo meten en los taladros hechos que hacen, las perforaciones que hacen los artilleros, pues esto es impresionante, esto es poco serio verlo, ¿sabes?
0: Ya, me imagino.
3: Y bueno, pues se tira todo, esto se tiran miles y miles y miles de toneladas al año, ¿eh?
0: ¡Qué barbaridad, Adolfo! Me estás dejando alucinado.
3: Pues árido, y lo que se saca es cobre, zinc y oro, porque oro en poca cantidad. Y plomo, zinc y oro y cobre, sobre todo cobre, ¿vale? Ya que estamos en una línea que se viene desde los Tartesos, desde Huelva, llega prácticamente a la parte de Ciudad Real, ¿sabes?
0: ¡Qué barbaridad!
3: Tenemos más
0: de 500
3: años sacando de aquí cobre.
0: Qué barbaridad. Adolfo, ¿te imponen el trabajo? Pues sabes la responsabilidad que tienes. Me imagino que...
3: Hombre,
0: sabes,
3: eso lo que pasa es que... date cuenta que aquí está solo, ¿eh?
0: Está solo. Pero...
3: Vamos con armas, lógicamente. Sí. Vamos con armas. Y siempre que hay esto, pues será previa, será Guardia Civil, lógicamente.
0: Claro.
3: Nos apoya muchísimo y ya se controle por la zona y a verte y... tienen mucho control, pero realmente está solo, pero que está solo en medio del campo.
0: Madre
3: donde
0: mía,
3: estoy, esto es tierra, esto es una sierra.
0: ¿Y tú ahora mismo estás en la calle o estás metido en una garita o en un coche? ¿Dónde estás ahora?
3: Estoy ahora mismo metido en un coche al lado de un container, que es un depósito, y la población más cercana que puede estar a unos 10-12 kilómetros en el campo. Yo aquí lo que veo son estrellas y si alguien viene a visitarme, seguramente tendrá que venir por arriba, porque otro sitio no puede venir, ¿sabes?
0: Ya, qué miedo.
3: Sol.
0: Ya. Tiene que hacer fresquito ahora, ¿no? A las 5:29, 4:29 en Canarias, pero tú ahí tienes que tener fresquito.
3: Hay que hacer raza, ¿eh? Estamos en la zona de Almorazar La Real, Chota de Huelva.
0: Fíjate, fíjate. ¿Tienes la calefacción del coche patrulla? ¿La tienes ahí encendida ahora?
3: Sí, la voy poniendo y quitando porque me agobio un poquillo y bueno, con la calefacción lo que me suele entrar es un poco de somnolencia y la verdad que como que no.
0: Uniformado, me imagino que vas, Adolfo.
3: Sí, claro, esto es ya te digo, es una especialidad del vigilante de seguridad y es vigilante de explosivos y la otra especialidad es la de escolta privado, que he escuchado a muchos compañeros míos. Pero nunca se ha visto, se ha escuchado mucho por aquí lo de escolta privado. Verdad que lo de escolta privado ha quedado un poco ya fuera de nuestras funciones desde que la banda terrorista pues puso su actitud. Pero yo he estado arriba, 5 años arriba. Muy arriba, es el País Vasco, yo estuve en Ermua.
0: Joder,
3: y
0: macho.
3: Bueno, pues allí pues lo típico, escoltar a personas y ahora pues bueno, cuando ya se terminó esto porque ya estaba la cosa un poco en decadencia, pues me propusieron el tema este y para adelante y aquí estamos.
0: Pues Adolfo, que me encanta que estés con nosotros y que estés escuchando la radio.
3: Te escucho hace ya muchos años, Carlos, muchos años.
0: Aquí en Poniendo las Calles. Qué bien.
3: Exacto. Muchísimos.
0: Qué bien.
3: Sí, que es verdad.
0: Pues Adolfo, te vamos a mandar el diploma oficial de ponedor de calles para que lo luzcas con orgullo y te agradecemos que...
3: Por supuesto que lo voy a lucir, por supuesto. Además, yo realmente soy un gran ponedor.
0: Qué bueno, por favor. Adolfo, dale un golpecito ahí a tu placa, que suene la placa de vigilante de seguridad. Ráscale ahí un poquito, que suene la placa.
3: Es la de late.
0: La de velcro, ¿no? Esa duro, velcro duro.
3: Ya por fin nos ponemos esta de late que no nos pesa, que la otra nos partía todas las camisas y todos los politos y todo. Ya están late y no, es verdad, no te las rompe, verdad, pero bueno, sí, las tengo en las antiguas, incluso la más antigua, que era la verde, era de Vigilante Jurado.
0: Sí, sí, sí, la VJ, sí, sí, efectivamente, qué grande.
3: La VJ, exacto. Yo vengo del año 87.
0: Wow, impresionante, impresionante. Pues te agradezco que estés con nosotros.
3: 29 años en el sector.
0: Madre mía, Adolfo. Ten cuidado, cuídate muchísimo. No fumes al lado de los explosivos y mantente ahí calentito en el coche con la radio.
3: Eso es lo primero que te dice, que si eres fumador, ¿sabes?
0: Pues claro, imagínate. No, no, por eso te preguntaba lo de la barbacoa.
3: No quiero ver Júpiter desde arriba.
0: No, correcto, es verdad, verdad. No te quieres acercar a la otra cara de la luna, ¿no? No. Qué grande, Adolfo.
3: Si esto pegara una opción ahora mismo, yo creo que Marte lo vería muy cerquita.
0: Es verdad. Adolfo, cuídate mucho, hermano. Gracias.
3: Oye, muchas gracias, Pulpo, por tu llamada.
0: Muchas gracias.
3: Un saludo para todos los ponedores. Gracias.
0: Gracias, hermano. Muchísimas gracias. Y todo esto en directo, ¿eh? A las 5:33, hora menos en Canarias, las noticias se van sucediendo, los equipos de radio se van preparando para comenzar a partir de las 6 de la mañana. El de Herrera es uno de ellos, y bueno, una de las apéndices más importantes que tiene el programa de Herrera es Íñigo Palomar, que se asoma por aquí para contarnos cómo viene el asunto y cómo van a empezar los chicos. ¿Cómo estás,
4: tiempo,
0: Íñigo?
4: ¿Qué tal, Pulpo? Muy bien. Hacía tiempo que este apéndice no se pasaba por aquí, ¿eh?
0: Hombre, claro, un apéndice, una pieza importante, sí, que bueno, se va sumando.
4: Hombre, una pieza importante es la clave de bóveda, pero un apéndice es un apéndice. Es el meñique, apéndice, que no sirve para mucho.
0: No.
4: ¿Para qué sirve el meñique, Pulpo?
0: El meñique, pues para...
4: Para ahorrarse la nariz.
0: Y la cera del oído.
4: A mí me viene muy bien para eso, ¿eh? Si no, mira.
1: ¿Y os parecerá poco?
4: No, es que, hombre, yo los palillos me dan angustia, entonces yo con el meñique...
1: Qué maravilla, Íñigo.
4: Aquí hurgo un poquito.
1: Qué gusto si conocer
0: los palillos
1: estos detalles.
0: ¿De los oídos o los palillos dentales?
4: No, ¿qué palillos dentales? ¿Qué es eso? No, hablo de los palillos de los palillos del oído.
1: Para sí, hacer los bastoncillos.
4: ¿No? Los bastoncillos.
1: Que no sabe ni hablar ya.
0: Claro, de verdad.
4: Bueno, es que son las 5:30 de la mañana. Yo llevo aquí desde las 10 de la noche con aquí.
0: Poco me parece.
1: Poco me parece.
4: Bueno, claro, es que... Bueno.
0: Poco me parece para lo que tú trabajas, siendo un apéndice como eres tan importante. Te vas a quedar con el nombre del apéndice.
4: Un apéndice importante es un oxímoron, ¿eh? Bueno, venga, va. ¿Qué te cuento? ¿Qué quieres que te cuente, Pulpo?
0: Pues quiero que me cuentes cómo va a empezar el programa de Herrera, porque hay muchos frentes que tocar.
4: Hombre, pues sí. El primero, que ha terminado ya, visto para sentencia el juicio de las mascarillas. Uh-huh. José Luis Ábalos, la fiscalía le pide 24 años de cárcel. Coldo García, 19 años y medio. Y luego está Víctor Daldama, al que se le piden 7 años de cárcel. Uh-huh. Y ya sabes que esto es controvertido. Hay quien opina que por colaborar con la justicia se le tiene que rebajar, como procede, la pena de cárcel inicialmente pedida, ¿no? En este caso a 7 años, pese a que él, recordemos, es el líder de la trama, ¿eh? Hombre, que la UCO, claro, le pone San Benito, que es el líder de la trama, el nexo corruptor, uh-huh, y sí, muchísimos más títulos, nada honorables, ninguno de ellos, y 7 años. Y hay quien opina que por mucho que tú colabores con la justicia, eso no es ningún tipo de digamos aliciente para que se te acabe por bajar la pena, porque claro, entonces yo corrompo, soy un corrupto y al final por colaborar pues al final no piso la cárcel, ¿no? Pues está ese debate, ¿eh?, entre los que defienden una cosa y otra. Y luego está la última declaración de Víctor de Coldo García y José Luis Ábalos, que se han presentado como víctimas de todo un proceso inquisitorial, han dicho.
1: A mí me da hasta pena.
4: Sí, Ábalos.
0: Sí, por ayudarles.
4: Claro, Ábalos ha dicho que, bueno, ha sido víctima de un juicio paralelo, tanto mediático como social. Claro, si te vas de prostitutas y en los paradores encuentran restos de drogas y todo esto.
1: Bueno,
4: y
1: pero él estaba enamorado.
4: Y los mensajes, sí, profundamente enamorado. Y los mensajes de WhatsApp, pues claro, al final la gente opina y es libre de opinar, y más si tiene todo este material sórdido del
0: esto
4: que has...
0: tan siniestro, sí, bueno, todo tan cutre.
4: Todo tan cutre, sí, cutre.
0: Con
4: cutre,
0: toda cutre, la pasta que se han llevado, es impresionante.
4: Bueno, no te enfades, no vengo, escucha, yo a soliviantarte.
0: No, pero escúchame, y no dejemos, o sea, no tenemos que dejar de pensar
4: en el
0: que
4: antivirus.
0: Eran las manos derechas de Pedro Sánchez. Eran las personas de máxima confianza del presidente de gobierno.
4: Bueno, para que la gente lo sepa.
0: Es que eso no se puede quedar ahí.
4: Bueno, para que la gente lo sepa. Bueno, esto no es una cosa que digamos nosotros. Esto es una cosa que se puede demostrar y puede ver cualquiera en las imágenes y tira de hemeroteca. Cuando a Sánchez lo echan del Partido Socialista en aquella noche trágica en Ferraz, y él se coge ese famoso Peugeot, era un proscrito, sí. Sánchez. Y había que estar loco para seguir a Pedro Sánchez. ¿Y quiénes fueron los únicos que le siguieron? Pues el triunvirato, Coldo García, José Luis Ábalos y Santos de Adán, que por cierto, esto que hemos visto estos últimos días, estas últimas semanas, estas 14 jornadas maratonianas de juicio, sí. Solo es un apéndice, ¿eh? Mira cómo te
1: eso
4: he hecho
1: sí
4: la
1: mano. Eso
4: es un apéndice, esto es el juicio de las mascarillas. Luego queda, para Víctor de Aldama, el caso de hidrocarburos. Para claro. Coldo y Ábalos queda el caso de Santos Cerdán, el caso de la obra pública, las adjudicaciones con Servinavar, todo aquello con Anchón
0: Alonso. Lo mollar, ¿no?
4: O sea, todavía queda. O sea, es decir, que esto no ha hecho, como ha dicho Coldo, muy bien, esta última jornada, esto no ha hecho más que empezar. Que por cierto, luego ahí ha dicho, oye, yo ayudaba mucho a Bolaños, a Ángel Víctor Torres, ahora claro, no quieren nada de mí porque soy un apestado. Pero ay.
1: A mí me dan pena, les he escuchado y me dan lástima. Tampoco han hecho algo
4: visto,
1: tan mal.
4: ¿Tú has visto lo que ha publicado El Español esta última tarde?
0: No lo pide. ¿Qué ha publicado
4: El Español? La fiesta con las 6 prostitutas.
1: Pero vamos a ver, solamente los audios, pero hay que tener mucha cara dura para salir en el juicio haciéndote pasar por una víctima.
0: Sí, totalmente.
4: Y hay que tener mucha cara dura para escribir esos... Tú lees los WhatsApps y cómo tratan a las mujeres.
1: Ay, me da un asco y me quiero morir, pero luego, una vez que ya hemos leído eso, que tú digas que estabas enamorado y que eres una víctima, es increíble. Pero bueno, es un cinismo brutal. Es
4: y uno se pregunta cómo llega Coldo a la cúspide del sistema público del Estado. ¿Cómo llega una persona?
0: Pues porque tiene contactos, porque es amigo del presidente, porque es amigo de Pedro Sánchez. Hay que ver las fotos del libro de Pedro Sánchez que le escriben y aparece Coldo. Te quiero decir que es una persona que ha hecho mucho por Pedro Sánchez y le han dado mucho poder y muchos accesos. Y ahí se crean muchas conexiones. Y muchas son corruptas.
4: Sí. Cuánta razón. Cuánta razón tiene Octopus, esta
0: madrugada. Octopus. Íñigo Palomar. Y luego nos queda lo de las ratas. Pero bueno,
4: las ratas es un desaguisado, pero bestial. O sea, ayer el lío era el galimatías, era tremendo. Un ministerio decía una cosa, el otro decía la contraria, el gobierno autonómico que se lamentaba de que a ellos no les están diciendo nada. A los pobres canarios nadie les dice nada. Todos los barcos van ahí, pero a ellos no les dicen nada. Bueno, de momento lo que sabemos es que el buque este, que lo estamos siguiendo en la redacción por las aplicaciones estas que tenemos nosotros, que va a unos 12, va a unos 12 nudos y el sábado llega a las Islas Canarias. Y bueno, estamos pendientes de ese avión que tiene que ir a los Países Bajos con dos contagiados, que de momento están ahí en la pista de aterrizaje en las Islas Canarias, porque hay un sistema electrónico del respiratorio de uno de los afectados que no acaba de funcionar. En cuanto funcione, se lo llevan a Países Bajos. Y bueno, desearle toda la suerte a todas esas personas que están en el crucero y que la verdad se han visto pues traumatizadas, ¿no? Por este trastorno.
1: Claro.
4: Por este trastorno que imagínate tú, te vas de vacaciones y fíjate tú la aventura que te toca pasar, el infierno.
0: Tremendo. Y tienes ahí a un Fernando este del que da las noticias.
4: De la almendra.
0: El que da las noticias de los virus y todo esto, hombre, ¿cómo se llama? Fernando Simón.
4: El de la almendra.
0: El que se atascaba con la almendra.
4: Sí.
0: Que yo creía que al carraspear se le cambiaría la voz, pero no le cambia la voz. Y que diga que no va a pasar nada, pues lógicamente estamos mucho más preocupados, lógicamente.
4: Claro, es que, no sé, o sea, como epidemiólogo y profesionalmente será un crack, pero como Nostradamus, no se va a ganar la vida.
0: Hombre, tú porque no habías nacido, pero es que hace unos años tuvimos aquí el COVID y este hombre nos contaba unas cosas que no te lo imaginas.
1: Que yo no había nacido.
4: Bueno, es que yo hay cosas que ya no
1: COVID.
4: El apéndice se va a mantener en silencio.
0: Y digo, ven para que te voy a dar un abrazo.
4: Un abrazo. Cuidado, no, demasiado contacto, ¿no? Que a ver si nos vamos a contagiar algo.
0: Que te gustan mucho los barcos. Bueno, Íñigo, que tengas un gran jueves, hermano.
4: Hermano, nos vemos mañana, chao.
0: Gracias, hasta mañana. 5:41, 4:41 en Canarias. Fernando Quintín Delgado está en Santa Cruz de Tenerife y nos acaba de seguir en Poniendo las Calles en nuestra página de facebook.com/poniendolascalles. Gente que está trabajando y escuchándonos, Daniel, camionero, hace la ruta Madrid-Vigo, llevando paquetería en este momento. Nos quiere dar las gracias por el pedazo de programa que os marcáis todos los días, nos dice. Y dice, es que me animáis todas las madrugadas. Muchas gracias, yo soy ponedor, dice Daniel.
1: Juanma, que es yesero en el sector de la construcción y es ponedor.
0: Genial, fenomenal. Y el último mensaje, Bea, nos manda un oficial de la Armada, comenzando un nuevo día, adiestramiento y alistamiento de nuestras fragatas. Mi nombre es Javier y siempre pongo las calles con vosotros y me encanta la máquina del tiempo de esta semana. Claro, son canciones de reproches, ¿eh? Son canciones que están inundadas de mensajes sibilinos, ¿no? Esta semana, canciones de desengaños amorosos. Hoy viajamos hasta el año 1978. Ve tirándola, Luis. Cuando los hermanos Amaya lanzaron el tema Vete, dentro del álbum del mismo nombre, es uno de los grupos insignia de la rumba catalana que gracias a este tema vivieron a finales de los 70 su época dorada. ¿Quién no ha cantado alguna vez en su vida el Vete de los Amaya? Seguimos poniendo las calles, seguimos animando, despertando y acostando España. Gracias por estar aquí en

0: canciones de despecho que estamos recordando durante esta semana en Poniendo las Calles. 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
0: A 3 minutos de llegar a las 6:10 de la mañana, seguimos poniendo las calles, llega el momento más loco de los jueves. Ya sabes que es un placer, un honor contar con Óscar Blanco, Whopper, mi Whopper de toda la vida, de la jungla. David Miner, de la jungla también, hermano, gracias. Y mi queridísimo Fernandito Echeverría, el Grupo Risa, ahora en Poniendo las Calles. Chicos, buenos días.
5: Señoras y señores, queridos ponedores, admirado pulpo, muy buenos días, aquí Herrera Carlos de parte del Grupo Risa. Como saben, el pasado lunes, José Luis Ábalos comparecía en el Supremo para declarar en el caso Mascarillas. La circunstancia nos hizo recordar una canción que este trío de locos dedicó en su día al exministro, una canción popularizada por el gran Torrebruno ya hace unos años, todo un icono de la televisión y de la música infantil en España, y reinterpretada con su fina ironía por el Grupo Risa. ¿Les apetece volver a escucharla?

0: por haber salido la canción. Gracias, muchas gracias. A tu mami.
1: El grupo Risa, siempre en COPE, los miércoles en el partidazo con el Vaya Fiesta. Cada madrugada de fin de semana de 2 a 5 en la noche con el grupo Risa. Los sábados y domingos en tiempo de juego y cada jueves aquí poniendo las calles. ¡Feliz jueves, ponedores! Locutor de ustedes, Herrera Carlos. Adiós, adiós, adiós, adiós.
2: Adiós, adiós, adiós, adiós, adiós, adiós. Herrera, claro, no sé cómo despedir a Herrera Carlos y ahora dar los buenos días a Carlos Herrera. Es que es una cosa bastante anormal, precisamente.
3: Anormal, que decía Aldrin. Anormal.
2: ¿Cómo lo decía con contundencia, eh?
3: Sí, sí, sí. Eres anormal.
2: Anormal, con mucha energía, por supuesto que sí. Herrera, hoy estamos de cumpleaños, hoy está cumpliendo 75 años, una pieza fundamental de la música, sobre todo porque formó una banda elegante, soberbia, maravillosa, los Earth, Wind and Fire. A mí esta canción me parece brutal, Boogie Wonderland. Philip Bailey cumple 75 años, pero ¿cómo puede hacer alguien una canción tan maravillosa, por favor?
3: Maravillosa, maravillosa, maravillosa, maravillosa.
2: Una canción que va creciendo, creciendo. Los coros, los metales son increíbles.
3: Qué maravilla de canción, a mí esta me transporta, ¿eh? Decididamente a un tiempo, sí.
2: Qué bueno.
3: Sí, sí, sí.
2: Pero esta, a ver, ponos en contexto, Herrera. O sea, esta canción, por ejemplo, la ponían en un así, en una boite, en una sala
3: para... En una boite, sí, sí, sí, sí. Sí.
2: ¿Sí?
3: Es que tú fíjate este sonido,
2: sí.
3: Es del año 76, por ahí, ¿no?
2: Finales del 76, sí, señor.
3: Sí, señor. Bueno, pues, y la estamos escuchando en el 26.
2: Sí.
3: Y no ha envejecido. Es decir, no tienes que pasar la mota de polvo por encima de la canción para quitarle el polvo.
2: Es verdad.
3: Y para dejarla nueva. No. Sigue siendo un trallazo.
2: ¡Buah! ¡Buah! ¡Qué voz! Esta voz es la de Philip Bailey, precisamente. Los coros que tiene esta canción es brutal. Los metales, los instrumentos. Aquí realmente nos damos cuenta que no hay nada eléctrico, no hay nada tocado. Vamos, no hay nada secuenciado, quiero decir. Ahí está una buena guitarra eléctrica, tú de eso controlas un montón. Pero ¿cómo suena esta canción, Herrera? Esto es una obra maestra.
3: Sí, señor, sí.
2: Y además, cantada en un inglés perfecto.
3: Sí, es curioso. Habida cuenta que ellos son americanos, o sea, no.
2: Sí,
3: es
2: sí, sí.
3: Incomprensible, pero. Sí.
2: No, no, ya lo sé, pero bueno. No les tienes que decir la pronunciación, si es Shane o Shane. Claro, esto es importante, claro. Muy importante, sí, verdad.
3: Es que un solo matiz cambia una frase.
2: Totalmente, ¿eh? Totalmente, totalmente. Y esos grititos, esas mujeres cantando ahí, esos chicos con esas voces aflautadas tan maravillosas, es que lo hacían todo bien, los Earth, Wind and Fire.
3: Sí, señor. Me ha dado mucha alegría hoy empezar con Earth, Wind and Fire. Oye.
2: Qué bien, pues ya, por eso ya te tienes que quedar contándonos historias que nos ponen mal cuerpo, Herrera. ¿No? Hay veces, ¿sí?, que nos cuentas historias de que nos suceden en España que nos crean mal cuerpo ya así de por la mañana. Vamos cruzados.
3: Hombre. La actualidad siempre trae algo que te pone cruzado, eso es inevitable, ¿no?
2: Sí, pero esto es lo que está pasando en España con el juicio este de Ábalos y demás y los cómplices, es tremendo, o sea, es que...
3: Y esto no es nada, eso está empezando, o sea, es el primer aperitivo.
2: Madre mía, sí, madre mía. No hay que dejar de recordar que estos eran colegas de Pedro Sánchez, porque como eso se nos olvide y ahora nos fijemos más en las otras ratas también, pues nos vamos a despistar todos.
3: Bueno,
2: Herrera,
3: hay que,
2: te toca
3: hay que hablar
2: a ti.
3: De todo un poco hoy.
2: Ya, ya, bueno, pero te toca a ti ahora. Así
3: bueno.
2: Que, Sosovita.
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2: El Tribunal de Cuentas publicó este martes un informe sobre las sucesivas prórrogas de los presupuestos generales del Estado. El documento plantea nuevas dudas legales y alerta de un posible desvío de fondos europeos para cubrir los gastos de las pensiones, una transferencia entre partidas que está explícitamente prohibida según la normativa vigente. Otro de los aspectos sobre los que alerta es el endeudamiento al que ha recurrido el Ejecutivo a lo largo de esta legislatura. La Constitución exige autorización parlamentaria para contraer nueva deuda pública, pero al no existir unas cuentas actualizadas, el Gobierno se ha endeudado de forma reiterada sin contar con ese respaldo institucional. Asimismo, el documento advierte sobre la creciente opacidad de las finanzas públicas, ya que la prórroga presupuestaria impide realizar un seguimiento transparente y preciso del gasto. El informe demuestra que la negativa a presentar unos nuevos presupuestos no solo es contraria a nuestra norma fundamental. La reiterada ausencia de unas cuentas renovadas abre interrogantes jurídicos de difícil resolución, entorpece la transparencia necesaria en la gestión pública y obstaculiza la labor de supervisión que corresponde al Parlamento. A la vista de lo señalado por el Tribunal de Cuentas, parece que no es solo a la fragilidad parlamentaria, sino también la falta de rigor lo que impide al Gobierno aprobar unos presupuestos generales del Estado.
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3: Señoras, señores, me alegro. Buenos días. Pues ciertamente deseo que estén ustedes magníficamente bien a las 6 de la mañana. Es una hora para estar muy bien, es una hora para funcionar, para ver la vida con optimismo, para agradecer estar vivo un día más y seguir adelante. Bueno, en fin, esas cosas que nos decían siempre las madres y que, pues, era verdad. Vamos a ver, ¿y hoy qué pasa? Pues hoy pasa, hoy estamos con el virus, hoy estamos con el barco que trae la gente con virus. Y estamos con las conclusiones de las partes después del juicio de las mascarillas que ayer ya quedó visto para sentencia. Y con eso urdimos los mimbres del día de hoy de este cesto que ya va a confeccionar Gorge Bustos, que está en Zaragoza, muy premiado, y con Silvia Martínez Tiana, porque nuestra Pilar Cisneros, que es la ladera virtuosa del Monte de Venus, no se encuentra
4: la virtuosa, no la virtuosa. Claro. Pues Carlos, efectivamente, te saludo desde Zaragoza, donde los compañeros de COPE Aragón, muy generosamente, que por cierto están haciendo un trabajo extraordinario, son líderes en la región, decidieron anoche distinguirme con el premio Valores de esta casa. Yo les dije que mi único valor objetivo se lo debo al despertador. Yo soy un periodista que madruga. Es lo que estoy realmente orgulloso en esta vida, porque aquí en Madruga COPE le ayuda. Pues arranca este jueves 7 de mayo con un poquito de inestabilidad climática. Hay aviso naranja por lluvias en la Comunidad Valenciana y amarillo en casi toda la mitad este de la península. Baleares y las regiones de Asturias y Cantabria, donde también puede llover con fuerza. Las temperaturas en general bajan ligeramente. Hace casi 50 años, allá por 1977, o sea, en plena transición, se puso en marcha un proyecto social muy modesto, con mucha ilusión y una furgoneta. Un grupo de voluntarios decidió empezar a repartir café a personas sin hogar, que encontraban tiradas por las calles de Madrid. Y aquel pequeño proyecto de asistencia fue creciendo y terminó convirtiéndose en lo que hoy es Cedia 24 Horas, un centro ubicado en la zona sur del barrio de Lucero, dependiente de Cáritas, cerquita de Carabanchel, que está abierto los 365 días del año, sin descanso, día y noche, todo el tiempo. Además de duchas, de comedor, de lavandería, Cedia también tiene varias zonas de albergue para las personas sin hogar. Bueno, pues en ese centro reina desde el día de ayer una ilusión muy especial, porque va a ser el primer lugar de España que visitará Robert Prevost, o sea, León XIV, durante su visita a España, que arrancará justo dentro de un mes. Un viaje de 7 días por nuestro país que va a estar repleto de escenarios como este. León XIV va a estar en la cárcel de Brians, en Barcelona, también en Las Raíces, que es uno de los centros más importantes de Canarias dedicados a la asistencia de inmigrantes, o en el muelle de Arguineguín, donde desembarcan cayucos pues casi cada semana. Y por supuesto el Papa también va a compartir grandes escenarios, va a celebrar misas, vigilias, encuentros, jornadas de oración. Por ejemplo, en Cibeles y en el Bernabéu va a estar, en Madrid. O en el Estadio Olímpico y la Sagrada Familia, en Barcelona. O en el Estadio de Gran Canaria, en Las Palmas. Y en su agenda, que ya es oficial, también reserva momentos para los encuentros institucionales. Por ejemplo, estará con don Felipe y doña Leticia en el Palacio Real y con Pedro Sánchez en la Nunciatura. Y además hará algo que ningún otro papa había hecho antes, que es pronunciar un discurso en el Congreso de los Diputados el 8 de junio. Y entonces me dirás, ¿esto qué es? ¿Un viaje institucional? ¿Es una visita religiosa? ¿Es un acontecimiento social? Pues todo eso y algo más. Es sobre todo una invitación a alzar la mirada, a mirar un poquito más allá de lo que tenemos delante de nuestras ajetreadísimas narices. A mirar, por ejemplo, a gente que sufre bastante más que nosotros y que se queja bastante menos. A mirar también a gente que vive sirviendo a los demás. Y la política, por cierto, en teoría es, o debería ser, también un acto de servicio al bien común. Pero muchos siguen intentando instrumentalizar la figura del Papa y por eso se quedan solo con una parte de sus mensajes y silencian otros. Uno que se está esforzando mucho últimamente por ponerse a la altura del sumo pontífice, sin éxito, ya ves, es el pequeño Álvarez. No parece comprender que un Papa no hace cálculos con el relato, no actúa por estrategia, dice lo que cree que tiene que decir desde hace 2000 años. Por eso le sacó los colores a Donald Trump. No para ganar ninguna elecciones. Trump tampoco comprende la figura del Papa, por cierto. Y por eso el secretario de Estado, Marco Rubio, que parece el único con dos dedos de frente en esa administración, acude al Vaticano. En señal, no sé si de desagravio por su jefe, pero desde luego sí de reconocimiento de lo que significa la verdadera autoridad moral. Esa que, por desgracia, falta demasiado a menudo de los políticos tiktokeros de nuestro tiempo. Vaya lío, se ha formado con el antivirus, señoras y señores. Se ha confirmado que los contagios los ha causado la variante de los Andes, que llega a alcanzar, ojo, hasta un 50% de mortalidad y que se transmite entre humanos. Pero vamos a insistir en lo fundamental. Aunque se contagia entre humanos, no lo hace con la facilidad con lo que lo hace el COVID. El problema es que no termina de estar clara la trazabilidad de los posibles contagios. O sea, el rastro que hayan podido dejar por el mundo los pasajeros de este crucero Ondius en sus interacciones previas a subirse al barco o durante la travesía. Porque parece ser que 23 personas se bajaron en la isla de Santa Elena hace un par de semanas en pleno Atlántico, donde murió Napoleón. Bueno, entendemos que alguien estará buscándolas, que estará haciendo seguimiento con todas ellas, por si acaso, pero de momento no se sabe nada de dónde están y sobre todo de cómo están. Y en lo que tiene que ver con España, hemos asistido a un desconcierto total, un caos, un desgobierno típicamente sanchista. Improvisaciones, mentiras, desmentidos, escaqueos, imposiciones, contradicciones informativas. Primero que si los contagiados iban a venir a hospitales de Canarias, pero sin avisar al gobierno canario, como ha denunciado Clavijo. Después se dijo que no, que a Madrid todos al Hospital Militar Gómez Ulla, que para eso está especializado en enfermedades infecciosas, pero sin avisar tampoco a la Comunidad de Madrid. O sea, el ordeno y mando típico del César, que luego presume de cogobernanza. Luego se puso en duda la llegada misma del barco a un puerto español. Y lo único que sabemos seguro a esta hora es que los tres últimos contagiados ya no están en el crucero porque fueron evacuados con rumbo a Holanda. Entre ellos estaba un médico en estado grave que por fortuna parece que está mejorando. Pero no te lo pierdas, cuando estaban sobrevolando Canarias, el avión medicalizado que llevaba hasta a este médico contagiado se quedó sin combustible y tuvo que realizar un aterrizaje de emergencia en Gran Canaria para repostar. Porque las siempre simpáticas autoridades marroquíes se negaron a que aterrizara en su territorio. Luego supimos que además de quedarse sin gasolina, el avión había sufrido un fallo en una de las unidades de aislamiento para los pacientes. Así que allí se ha quedado este avión esperando a que le lleven otra burbuja de aislamiento al paciente. Y luego se ha confirmado que hay otros dos contagiados que dejaron el barco y que están siendo tratados en Suiza y en Sudáfrica. y a todo eso hay que sumar los 3 fallecidos. Así que en total hasta ahora se han contabilizado 8 casos. 8 casos confirmados. ¿Y el resto qué? Pues más lío. El resto, los 140 pasajeros restantes, llegarán en principio el sábado, este sábado, a Granadilla de Arona, en Tenerife. Es decir, que van a recorrer casi 1.500 kilómetros desde el punto en el que han estado atracados todos estos días, frente a la costa de Cabo Verde. ¿Y entonces por qué hacerles venir a España con 3 días más de navegación y no a otro país?
5: Por humanidad, por razones éticas, por razones morales.
4: Pues esto es lo que dice el gestor de la masacre de la valla de Melilla, el ministro del Interior Marlaska, que ahora presume de humanidad. Ojo, ¿está mal dar socorro a quien lo necesita? No, ni mucho menos. Es verdad que estamos más preparados desde el punto de vista médico que otros países que están más cerca. Lo que yo pongo en duda es que nuestra coordinación política, no la médica, sea superior a la africana. Porque según ha explicado la ministra de Sanidad, Mónica, médica y madre, en cuanto el barco atraque en Tenerife, los pasajeros serán repatriados a sus países. Y de ahí la pregunta que no deja de hacerse en las últimas horas el presidente canario Fernando Clavijo.
6: Si los países quieren enviar aviones para recoger a sus ciudadanos y llevarlos a su país de origen, ¿por qué hay que estar 3 días viajando a Canarias? Nadie nos lo ha explicado.
4: Efectivamente. Clavijo nos contó ayer, con un enfado visible en este programa, que no se había contado con él, con Canarias, a pesar de que son los que tienen que recibir.

0: y los controles a los que van a ser sometidos al llegar a España. Porque en el caso de los 14 españoles del barco, el plan sí está más o menos claro. Avión de Tenerife a la base de Torrejón en Madrid y de ahí directos al Hospital Militar Gómez Ulla, que está preparado para eso, a donde llegaron, por cierto, los primeros casos de españoles repatriados de Wuhan. Así que de virus y cuarentenas en el Gómez Ulla saben un rato. Por cierto, la cuarentena será de 45 días, en el Gómez Ulla será voluntaria, porque no hay estado de alarma, o sea, no hay cobertura legal para privar de su libertad a nadie que no presente síntomas. Pero ¿y el resto? Porque según Mónica García todo va a estar muy controlado, pero ya no explica cómo.
1: Que vamos a ser especialmente cuidadosos y vamos a cuidar especialmente la seguridad y vamos a proteger no solamente a las personas que vengan, sino también vamos a hacer todas las medidas necesarias de salud pública para que, en caso de que pueda haber alguna persona sintomática, no pueda transmitirlo a nadie más, ¿no? Ni a la población, ni a nadie más.
0: Hombre, la confianza que inspira una ministra a la que se le han declarado en huelga todos los médicos de España y no es capaz de sentarse a negociar con ellos un estatuto marco, pues no es muy grande. Por el bien de todos, más vale que esta vez no haya fallos. Por la salud física, en primer lugar, pero también por la salud económica de un país y de una región como Canarias, que vive del turismo. Y estamos a las puertas de la campaña de verano. Solo en 2025 llegaron casi 4 millones de cruceristas a las Islas Canarias. Casi 4 millones. No sé si te pasa como a mí. No sé si también reconoces esa incómoda sensación que tuvimos en los primeros compases del COVID. Esa mezcla de desconcierto, deslealtad institucional y obsesión por el relato. Más vale que este virus se extinga solo, porque como tenga que extinguirlo el Estado de las Autonomías, gestionado por el gobierno de coalición progresista, ya te digo yo que acabamos otra vez metidos en casa coleccionando rollos de papel higiénico.
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0: Están pasando más cosas que vamos a repasar ya con la ayuda de Silvia Martínez.
4: ¿Qué tal? Buenos días. Bueno, Irán estudia la propuesta estadounidense para poner fin a la guerra y, según la agencia Reuters, ambas partes están cerca de alcanzar un acuerdo sobre un memorando de una página que pondría fin formalmente al conflicto.
0: Este sería el primer paso para iniciar luego las conversaciones sobre el estrecho de Hormuz y el programa nuclear iraní. Trump dice que el acuerdo está muy cerca.
5: Quieren llegar a un acuerdo. Hemos mantenido conversaciones muy productivas en las últimas 24 horas y es muy posible que lleguemos a un acuerdo.
0: Esto decía el presidente de Estados Unidos en la Casa Blanca, aunque minutos antes había amenazado con retomar los bombardeos si Irán no acepta un acuerdo, sea como fuere, y a pesar de las contradicciones de Donald Trump, el optimismo se refleja en los mercados. Las bolsas asiáticas suben con mucha fuerza, mientras el precio del petróleo baja hasta los $100 el barril de Brent.
4: Y la Eurocámara pide al gobierno que reconsidere el cierre de Almaraz y alargue su vida útil hasta 2040. Desde Bruselas reclaman que se suspenda toda medida encaminada al cierre de cualquier central en España.
0: Los eurodiputados del bloque de la derecha solicitan al gobierno que reconsidere su política de abandono de la energía nuclear impulsada, sostienen, por motivos ideológicos.
4: Prisión para los 23 detenidos del barco que transportaba uno de los mayores alijos de cocaína incautados hasta ahora.
0: Llevaba más de 30 toneladas de drogas, eso son 30.000 kilos de cocaína. El barco fue interceptado al sur de Canarias. A los detenidos se les investiga por los delitos de tráfico de drogas y organización criminal.
4: Y el revolucionario estudio de animación japonés Ghibli es el Premio Princesa de Asturias de Comunicación y Humanidades.
0: La empresa ha producido algunas de las mejores películas de animación de la historia, como Mi vecino Totoro o El viaje de Chihiro. Los estudios Ghibli fueron fundados por Isao Takahata, fallecido hace 8 años, y Hayao Miyazaki, de 85 años, que ahora mismo se encuentra trabajando en su próxima película. Hay un teletipo de última hora. Acaba de salir el avión que estaba en Gran Canaria con los dos enfermos, esperando un nuevo avión para irse a Holanda. Después de ese problema con la burbuja de aislamiento que os ha tenido retenidos en el aeropuerto Gran Canaria que te contaba antes. Y en el partidazo de COPE, el PSG se cita con el Arsenal en la final de la Champions. Dani Asenjo, buenos días.
6: Buenos días, Jorge. A falta de equipos españoles, tendremos protagonismo español en los banquillos el próximo 30 de mayo en Budapest. Luis Enrique.

0: Quique contra Mikel Arteta, el último en clasificarse, el PSG, que ayer empató en Múnich a 1, haciendo buena la victoria de hace una semana en París. Es la segunda final seguida para los parisinos, actuales campeones, que buscan repetir título enfrente a un Arsenal que no sabe lo que es ganar esta competición. Y hoy todos los focos apuntan al noreste de Francia. Allí quiere hacer historia el Rayo Vallecano, clasificándose para la primera final europea de su vida. A las 9, Estrasburgo-Rayo, con ventaja mínima para el equipo madrileño, que ganó 1-0 en la ida. Y el Real Madrid vive rodeado de polémica. La última la publica el diario Marca. En el entrenamiento de ayer, Valverde y Tchouaméni casi llegan a las manos tras una fuerte discusión. Y en el playoff de la Euroliga de baloncesto, triunfo vital de Valencia Basket en Atenas para forzar el cuarto partido de la serie, que pierde 2-1 contra Panathinaikos. Hoy a las 8, Hapoel Tel Aviv-Real Madrid. La eliminatoria está 2-1 para los blancos, que si ganan se clasifican para la Final Four.
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7: Son las 6 y 17, las 5 y 17 en Canarias.
8: Visto para la sentencia, el juicio ha terminado.
7: Pues ya está. Ya está visto para sentencia el primer juicio por corrupción del gobierno de Pedro Sánchez. Es el caso Mascarillas. Una última sesión, la de ayer, en la que dos de los tres acusados, José Luis Ábalos y Koldo García, han ejercido su derecho a la última palabra. No así Víctor de Aldama, que ya ha cantado suficiente. Luego contamos lo que han dicho. Antes ha sido el turno de las conclusiones finales de la Fiscalía, de la Acusación Popular y de las defensas. La intervención del fiscal jefe anticorrupción, Alejandro Luzón, ha durado algo más de hora y media y ha sido demoledora, inspiradora, diría yo. Describió con profusión de detalles cómo operaba la trama, qué roles tenía cada uno y cómo vieron la oportunidad de lucrarse gracias a la pandemia y a la llegada de Ábalos al gobierno. Un ministro que era la pieza clave de toda la red, pero que no se manchaba las manos bajando al barro. Para eso estaba su servil Koldo. Luzón ha incidido varias veces en la gravedad de estos hechos que carcomen la democracia y que han estado juzgando en el Tribunal Supremo. Y ha dejado esta frase para la reflexión.
9: La corrupción política está carcomiendo nuestro sistema democrático y solo una reacción contundente contra ella puede frenarlas. Desde luego que esto se refiere primera y fundamentalmente al ámbito preventivo, ámbito en el que yo, la Fiscalía, tiene poco o nada que decir. Pero también en el represivo, con la importante función preventiva que cumplen también las sanciones penales.
7: Luzón ha desvinculado a Pedro Sánchez de cualquier relación directa con esta trama. No era, a su juicio, el número uno de la organización, como señaló Aldama, que ahí se adornó. Y tal y como se esperaba, ha defendido que se podría atenuar más la pena del empresario, porque su colaboración ha sido fundamental para esclarecer los hechos. Un atenuante para beneficiar a los que quieran ayudar con una investigación y para no proteger la ley del silencio.
9: Como digo, si de verdad queremos combatir las organizaciones criminales y la corrupción, debemos recompensar a quienes salen de ese entorno criminal y lo denuncian. De otro modo, la ley del silencio, ya bastante extendida, y me refiero ahora concretamente a los procedimientos, a este procedimiento, a los procedimientos relacionados con este, se impondrá en cualquier investigación de corrupción.
7: Formalmente, Alejandro Luzón ha acatado, no podía hacer otra cosa, la orden de su superior, la fiscal general Pera Mato, y ha mantenido la petición de 7 años de cárcel para Aldama, aunque la última palabra la van a tener los miembros del tribunal, que son los que deciden las condenas, o sea, los magistrados. Te contaba que Aldama no ha hecho uso de su derecho a la última palabra, pero su abogado, José Antonio Choclán, ha dejado este recadito final.
10: La suerte del señor Ábalos y del don Koldo García ya se conoce. La suerte del Santos Cerdán también se conoce. Y próximamente, en la causa especial, se conocerá la suerte del señor Torres y de la señora Armengol.
7: Ojo. Ojo, aviso a navegantes. A navegantes, una de las cuales es la tercera autoridad del Estado, ¿eh? Yo si fuera Torres o Armengol no estaría muy tranquilo. Choclán no es un piernas, ¿eh? Sabe lo que dice. Los que se han querido hablar en esta última sesión, Silvia, han sido Ábalos y Koldo.
5: Sí, Jorge, y sin sorpresas en estas últimas intervenciones. Ambos han asumido su papel de víctimas, han reivindicado su inocencia y han calificado el proceso como inquisitorial. Incluso Koldo ha estado a punto de soltar alguna lágrima. Más detalles, Patricia Rossetti.
11: Media hora Ábalos, 20 minutos Koldo. Un inusual derecho a la última palabra. Ábalos se juega la poca vida que le queda, que no es demasiada, dijo al inicio, y tiene la sensación de que se le juzga más como persona que por hechos. Niega haber recibido ninguna mordida y cree que se ha hecho una causa general.
12: Lo que motivó toda esta causa fue una denuncia de mascarillas, pero ello permitió, a través de la apertura de la investigación, provocar una causa general, porque lo que yo me veo ahora son dos contratos temporales con tráfico de influencias, no sé cuántas dádivas por varios motivos, en fin, un poco un repaso de toda una presunta actividad, no sé si decente, indecente, delictiva o no delictiva, sobre no solamente incluso sobre los años que he sido ministro, sino sobre 10 años de mi vida, porque la investigación se abrió a partir del año 14.
11: Koldo dice que tampoco recibió ninguna dádiva, no tiene dinero y se ha pasado la vida ayudando. Y entre esas ayudas están varios ministros como Torres, Montero, Marlaska y Bolaños. Y les ayudó cuando no eran gente relevante. También Aldama, que les metió en la cárcel con mentiras y vive a costa de ellos.
7: ¿Y el gobierno? ¿Cómo se ha tomado el final del primer juicio contra el que fuera la mano derecha de Sánchez en Moncloa y en Ferraz? Pues voces dentro del PSOE reconocen a COPE que ha sido peor de lo esperado. Esto no lo van a decir en público, pero de puertas para adentro lo dicen. Ahora, ¿de puertas para afuera? Pues los satélites mediáticos del sanchismo, el llamado Loro Park, que diría Herrera, llevan días intentando trasladar a su parroquia más fiel que esta trama se limitó a los acusados, que eran unas manzanas podridas y tal, y que no se ha demostrado que hubiera una corrupción realmente en el gobierno progresista como tal, es decir, en el Ministerio de Transportes. Hombre, tal vez deberían haberse leído los informes de la UCO o haber seguido un poquito el juicio, ¿eh? Sobre todo las conclusiones finales de ayer del fiscal Alejandro Luzón. También continúan explotando el filón de esa supuesta relación PP Aldama, esto es muy gracioso, después de que la acusación popular representada por el PP haya solicitado rebajar la pena del empresario a 5 años por su decisiva colaboración con la justicia. El encargado de moralizar este argumentario, ¿no?, según el cual Aldama no actúa para escapar de la cárcel, sino porque es pepero desde pequeñito, el encargado ha sido uno de los clásicos en estas lidas, uno de los Óscares, en este caso, Óscar López.
13: El PP ha hecho lo que suele hacer, apoyar a un supuesto delincuente y criticar a un fiscal. Si lo hace siempre, es el método habitual. El PP ha sido muy blando con Aldama, suele pasar.
7: Se está esforzando López porque parece que le están moviendo la silla, que a Pedro no le gusta cómo está haciendo oposición a Ayuso. Bueno, una estrategia que coincide con la que han seguido Ábalos y su abogado durante el juicio y que evidencia la existencia de un pacto de no agresión entre el exministro, el gobierno y el PSOE. Este sí, aquí sí que hay un nexo. Y una vez terminado este mediático juicio, los focos de la política se van a centrar ahora, Silvia, en la campaña andaluza.
5: Hoy afronta hoy su séptimo día y que viene marcada en las últimas horas por una nueva polémica entre el PP y el PSOE. El motivo, un tuit de la socialista Montse Mínguez en el que, contestando a una seguidora que nos explicaba por qué otra vez los populares van a ganar en esta región, pues escribió que estaba convencida de que Andalucía se levantará del sofá. Mensaje que podría ser interpretado como una alusión al tópico de los andaluces vagos. El caso es que este tuit ha molestado mucho en el seno del PP. Su candidato, Juanma Moreno Bonilla, ha pedido a la portavoz del PSOE que se disculpe.
14: No podemos permitir, y de luego no vamos a permitir, ofensas contra un pueblo que es un pueblo humilde, honesto, trabajador y orgulloso. Y le quiero recordar a esta señora que Andalucía es una de las comunidades autónomas, de toda la España peninsular, la comunidad con menos asentismo laboral.
15: Yo creo que es un viaje muy importante. Es el primer viaje del Santo Padre en Europa, ¿no? Y como primer viaje ha escogido España, reconociendo la importancia del país y de la Iglesia en el país.
7: Este es el cardenal Pietro Parolin, secretario de Estado de la Santa Sede, que ha valorado así el viaje del Papa León XIV a España, previsto para entre el 6 y el 12 de junio. Ya conocemos la agenda oficial, Silvia.
5: Sí, una intensa agenda que se va a presentar hoy en 3 actos. Álvaro Sáez.
16: Encuentros multitudinarios, variados y mensajes que se quedarán en la memoria de muchos y que van a versar sobre distintos temas y de los que Luis Argüello, presidente de la Conferencia Episcopal Española, ya ha dado alguna pista.
17: Estamos también en la expectativa de una posibilidad posible nueva encíclica del Papa, y sin duda que las referencias de esa encíclica, en la que parece que va a subrayar la centralidad de la persona con rostro y de la persona como humanidad, ¿no? Pues sin duda que también puede ayudar, como no, también las cuestiones de la paz, de la dignidad humana, del bien común, del diálogo, del encuentro, pero eso, el Papa y sus asesores verán cómo preparan los discursos.
16: Discursos como el que dará en el Congreso de los Diputados el lunes 8 de junio por la mañana y que, como ha dicho Argüello, es un discurso valioso para la necesaria regeneración de la vida democrática en España. 4 semanas que los obispos confían en que sean como un adviento en el que nos preparemos en todos los sentidos para recibir al Papa.
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2: Son las 6:30, son las 5:30 en Canarias. Jorge Bustos, otra vez, buenos días.
3: Buenos días y bienvenidos al amanecer de este jueves 7 de mayo. Llevamos desde las 6 contando noticias con virus y sin virus. A esta hora, el barco Ondius, con más de 140 personas a bordo, acaba de abandonar el archipiélago de Cabo Verde y se dirige con rumbo norte hacia Canarias. Lleva una velocidad que ronda los 11 nudos, esos son 21 kilómetros por hora, así que llegará al puerto de Granadilla de Abona, en Tenerife, entre el sábado y el domingo por la mañana. Si no estuviéramos hablando de casos de antivirus y de la muerte de momento de tres personas, lo que ha ocurrido en las últimas horas con este barco sería digno de la antología del disparate, del surrealismo político. Justo en el momento en el que más claridad, certezas, transparencia informativa se demanda, la descoordinación y la improvisación han brillado con luz o con oscuridad propia de la gestión de esta crisis. Hasta tal punto que podemos decir que el gobierno de Canarias se enteró por la prensa de que le mandaban el barco a uno de sus puertos. Al final, el Ondius evacuó a tres pasajeros contagiados de antivirus a los Países Bajos, Holanda de soltera. Dos de ellos siguen en el avión, en la pista del aeropuerto. Bueno, acaba de salir, hace unos minutos acaba de despegar ese avión. El resto del pasaje será sometido al llegar a Tenerife a evaluaciones epidemiológicas y trasladado a sus países de origen. Hay pasajeros, te recuerdo, de 23 nacionalidades. Y en el caso de los 14 españoles, tomarán un avión militar hasta Torrejón de Ardoz y de allí al Hospital Militar Gómez Ulla de Madrid, que tiene una unidad de aislamiento de alto nivel. Se trata de la planta 22, una zona de acceso restringido que ni siquiera aparece en los botones de los ascensores generales del hospital. Tú llegas allí, lo buscas, pues no puedes subir. Es una unidad militar de aislamiento infeccioso. Es la mejor del país. Serán ubicados en habitaciones individuales, pero fuera de la unidad como tal, ¿eh? Y la cuarentena será voluntaria, según la ministra de Defensa, Margarita Robles.
4: Una vez que lleguen aquí a España y siempre que voluntariamente quieran, porque las personas, las medidas que se toman son medidas que quieren ser voluntariamente, irán al hospital Gómez Ulla, el Hospital Militar de la Defensa. Está ya todo preparado. Los que voluntariamente quieren y tienen que firmar un consentimiento informado estarán en el tiempo de cuarentena, habitaciones individualizadas.
3: Claro, esto de la voluntariedad choca un poco, pero no tanto si recordamos que la libertad es el don más preciado. Choca un poco, efectivamente, que un caso de este tipo, con un virus de una letalidad cercana al 50%, pues se deje la cuarentena a voluntad del paciente y no del criterio médico. Pero como ha explicado la ministra, que además es jurista, está de verdad, como Óscar Puente, se trata de una medida privativa de libertad y esas medidas necesitan una cobertura legal muy singular. Por eso se aprobó en su día el estado de alarma, para poder restringir nuestras libertades. Quiero pensar en todo caso que la cosa cambiaría si alguno de los pacientes da algún síntoma. Esperemos que no. Pero en ese momento se pondría en riesgo el interés general y cambiarían las cosas. Y ha quedado visto para sentencia el juicio por el caso Mascarillas, el primero, solo el primero, de los varios casos de corrupción que afectan al sanchismo.
5: Pese al cansancio que uno tiene y que veo también que el ambiente ha ido, al final, bajando mucho emocionalmente, pues debo superar, porque, como les digo, ya no tengo más palabra en este proceso y tengo que aprovechar, porque, en definitiva, me juego la poca vida que me queda, que tampoco es demasiada.
3: No, si palabras has tenido de sobra, José Luis. Y obra ya, ni te digo. El exministro y exsecretario de Organización del Partido Socialista, en su alegato final defendiendo su inocencia y presentándose otra vez como víctima de una especie de inquisición. Al igual que ha hecho su asesor Koldo, ¿eh? Con una frase críptica. Ha dicho Koldo, esto no ha hecho nada más que empezar. Y lo sabrá él, que lo grababa todo, ¿eh? Tiene razón, porque quedan muchas cosas y más graves que el caso Mascarillas por aclarar en la Audiencia Nacional. Por ejemplo, la contratación de empresas a cambio de mordidas y si ese dinero sirvió para financiar al Partido Socialista de forma ilegal. Pero en la terna de tres acusados estaba también el comisionista, confeso, Víctor de Aldama. Y su testimonio es la clave sobre la que pivota toda la acusación y por eso ha visto reducida la petición de condena de la Fiscalía. Se ha quedado en 7 años porque la fiscal general del Estado, Teresa Peramato de García Ortiz, ha intervenido para frenar que Aldama, que es el hombre que más daño está haciendo al sanchismo con sus confesiones, se beneficie de una reducción aún mayor. Lo hizo por la vía directa, por la vía jerárquica, ordenó al fiscal del caso anticorrupción, Alejandro Luzón, que no rebaje más la petición de pena a pesar de la colaboración del acusado. Y formalmente el fiscal Luzón ha cumplido la orden, como no podía ser de otra manera. La petición se queda formalmente de condena en 7 años. Pero ha usado su libertad de palabra para lanzar un mensaje que deja claro que puede reducirse todavía más.
1: Por eso es posible, como hace la acusación popular, apreciar la atenuante como muy cualificada. Y es también admisible, lo hace también su defensa, apreciar o valorar desde luego la atenuante privilegiada del apartado 4 del artículo 570.
3: Esto es una sana discrepancia del fiscal jefe anticorrupción con la Fiscalía General politizada del sanchismo. Y si no ha hecho más es porque no la ha dejado la jefa, ¿eh? Que es una digna sucesora de Álvaro García Ortiz, Lord Protector ya condenado del sanchismo. Y la tercera gran noticia del día tiene que ver con la confirmación de la agenda oficial de la visita del Papa a España del 6 al 12 de junio. Visita histórica que tendrá como escenarios Madrid, Barcelona y Canarias. Y en Canarias el Papa León XIV podrá conocer de cerca el drama migratorio. Además de visitar diferentes obras asistenciales, León XIV aprovechará su visita para intervenir en el Congreso. Será la primera vez que un sumo pontífice lo haga. En Barcelona inaugurará la última torre de la Sagrada Familia en el centenario de Gaudí y en Canarias visitará los principales puntos de llegada de inmigrantes. Monseñor Luis Argüello es el presidente de la Conferencia Episcopal.
6: Pero que en este momento en el que en unos y otros lugares del mundo se habla de una cierta crisis de la democracia liberal, de la democracia representativa, pues la presencia de alguien que trae una palabra que viene de fuera, digamos, con referencia ética y espiritual, en sí mismo eso me parece valioso.
3: Cuando venga el Papa, y sobre todo cuando hable en el Congreso, recordaremos la diferencia entre el relato político y la verdadera autoridad moral.
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3: Y están pasando más cosas que vamos a contar ya con la ayuda de Silvia Martínez.
8: Buenos días. Irán estudia la última propuesta estadounidense para poner fin a la guerra. Se trata de un acuerdo de mínimos que daría pie a conversaciones para resolver el conflicto de una manera definitiva.
3: La idea es que después de poner fin a la guerra, ambas partes puedan tratar los temas más controvertidos, desbloquear el tráfico marítimo a través del Estrecho de Hormuz, levantar las sanciones estadounidenses a Irán y establecer restricciones al programa nuclear iraní.
8: Seguimos en el exterior porque Zelensky confirma que Rusia no se ha sumado a la tregua indefinida propuesta por Ucrania.
3: Moscú ha atacado en las últimas horas las regiones de Kharkov y Zaporilla, lanzando más de un centenar de drones y misiles. El Kremlin sí que ha decretado un alto el fuego para el 8 y 9 de mayo con motivo del Día de la Victoria.
8: En España, más de 60.000 educadoras de 0 a 3 años están convocadas a un paro general en todo el país. Son profesionales de unas 11.000 escuelas, tanto públicas como privadas.
3: Reivindican mejores condiciones laborales y salariales, pero sobre todo quieren una ley estatal que baje la ratio de bebés y niños por cada educador en las aulas.
8: Y el juez Peinado rechaza archivar la causa sobre Begoña Gómez e insiste en que la juzgue un jurado popular.
3: Ha desestimado los recursos presentados por la esposa del presidente y los otros dos imputados, su asesora Cristina Álvarez y el empresario Juan Carlos Barrabés. Las partes pueden recurrir la decisión de Peinado ante la Audiencia Provincial de Madrid. 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
3: Momento ya para la economía de bolsillo con Pilar García de la Granja. Buenos días, Pilar.
13: ¿Qué tal, George? Buenos días.
3: Hablamos hoy del crédito concedido a las familias durante el mes de marzo de este año, que se dispara un 4,3%.
13: No, de eso te gustaría hablar a ti, pero yo te voy a hablar de otra cosa. Te voy a hablar de la subida de la cesta de la compra que nos está impactando a todos en el bolsillo y que los expertos están buscando fórmulas, Jorge, de ahorro y te voy a dar algunas. Los 15 productos que hay que comprar en formato grande para ahorrar un poco e intentar aliviar el coste de hacer la compra. Fíjate, según recoge la Organización de Consumidores y Usuarios, la OCU, en marzo del año 2026 se cifraba en 320 euros al mes con productos cárnicos y vegetales, liderando las alzas en un hogar unipersonal. Es por eso que a la hora de acudir al supermercado, pues hay que encontrar la manera de ahorrar. Eso si vives en un hogar unipersonal, pero si vives en una familia de 4 integrantes, te vas a gastar entre 400 a 550 euros, incluso llegando en algunos casos a superar los 600 euros. España es uno de los países europeos que más consume productos de marca blanca para reducir el impacto en el presupuesto, pero vamos al turrón, Jorge. En lo que más te puedes ahorrar es en los productos de limpieza, por ejemplo, en papel higiénico. Comprar papel higiénico al por mayor puede generar un ahorro reduciendo el coste por unidad de entre el 10 y el 15% en comparación con paquetes pequeños, y puede llegar incluso a representar una diferencia de más del 6% frente a los formatos familiares. Y otro ejemplo, comprar detergente al por mayor o a granel te permite ahorrar entre un 20 y un 40% en comparación con los formatos pequeños de supermercado. En términos de dinero contante y sonante, esto se traduce en dejar de gastar al año 240 euros. ¿Qué te parece?
3: Me parece que cuando has hablado de coleccionar rollos de papel higiénico me ha recorrido un escalofrío el espinazo, porque con el antivirus he vuelto a recordar la pandemia. Así que
13: has pensado en Simón. Lo estoy viendo, como que no te conociera.
3: Hasta las 7:30, Pilar.
13: Hasta luego.
3: Tiempo ya para conocer lo que importa con Alejandro Requeijo. Buenos días, Reque.
14: ¿Qué tal, Jorge? ¿Cómo estás?
3: Hoy lo que importa pasa por la intervención del fiscal anticorrupción en el día final del juicio del caso Mascarillas, que quedó visto ayer para sentencia. ¿Por qué nos importa esto?
14: Importa porque el fiscal Alejandro Luzón dejó frases que invitan a la reflexión, como la que abre la portada del Mundo. Dice así: esta corrupción continuada carcome nuestra democracia. Mantuvo en 7 años de cárcel la petición de condena para Aldama. Sabemos que no rebajó más tras una conversación con la fiscal general. Quien conoce a Luzón sabe que no era de esperar que dijese algo así como «mi jefa no me deja», pero destacó la colaboración del acusado y dijo que se podría haber bajado aún más.
1: Por eso es posible, como hace la acusación popular, apreciar la atenuante como muy cualificada.
14: Esto a pesar, Jorge, de que Luzón también dejó claro que Aldama hay que cogerle con pinzas a veces. Descartó Luzón, por ejemplo, que Pedro Sánchez sea el número uno de la trama.
3: Sí, leo que las columnas de los compañeros se fijan en el turno de última palabra de Ábalos y Koldo.
14: Mira, Leire Iglesias, por ejemplo, escribe en su crónica que fue puro surrealismo. Un desenlace coherente, dice. El Confidencial avanza que el Supremo busca una sentencia rápida y unánime, es decir, sin discrepancias internas, como pasó con el fiscal general. Este periódico recuerda, por cierto, Jorge, que hace 4 años la Fiscalía de Dolores Delgado sí que pidió la atenuante completa para el cerebro de la Gürtel, Francisco Correa. En su caso, fue tras una confesión que comprometió al PP. Y leo 2 avisos a navegantes. Uno en ABC. dijo el abogado de Aldama que queda mucho recorrido judicial. Lo recordó para que los jueces tengan en cuenta su colaboración, dado que aún quedan casos por investigar. Y El Mundo se fija en esta otra frase que dejó Ábalos y que suena amenaza. Dijo así: ¿creen que yo ignoro las gestiones de otros ministros?
2: Uy, va.
14: En fin, ya. En fin, quedó visto para sentencia. Próxima parada, Badajoz. El día 28 de este mes empieza el juicio al hermano de Pedro Sánchez. No sé yo, hombre, Jorge, si el sonido del tren que he elegido es el más adecuado para Extremadura, precisamente.
3: No, más bien para Portugal, ¿no? Bueno, ya veremos. Qué grande, el compositor de la danza, de la chirimoya. Veo, Reque, también que se va definiendo el protocolo con el barco afectado por el antivirus que llegará el sábado, entre el sábado y el domingo a Canarias.
14: Sí, aunque quedan muchas cosas por saber, pero sabemos que efectivamente llegará el sábado a Canarias. Esto no ha gustado al gobierno canario. Sabemos que a los 14 españoles se les examinará en el barco y el lunes se les llevará a un hospital de Madrid. Quedarán en cuarentena, ya veremos, porque el virus puede tardar unos 45 días en manifestarse. Ya veremos, porque no es obligatorio. A todos los demás se les va a ir repatriando desde el puerto canario a sus países. Son de 23 países diferentes. El Confidencial se ha preguntado lo de tu admirado Pla. ¿Esto quién lo paga? Cita fuentes del gobierno que explican lo siguiente: un 25% lo paga España y el resto un plan de evacuación europeo financiado por Bruselas. Oye, cosas peores hemos pagado, también te digo.
3: Pues desde luego, hablando del caso mascarillas, sí. Y de momento, y esta es una buena noticia, Reque, parece que todos están asintomáticos, ¿no?
14: De momento sí, con esa reserva de que el virus tarda semanas en incubar. Hoy puedes no tener efectos, pensar que estás bien y luego no. No tiene cura. Todo pasa por prevenir. Y hay cosas que empiezan a preocuparme moderadamente. Ayer te decía que hay una variante que sí se contagia entre humanos. Es la variante Andes. Bueno, pues es la que nos ha tocado. Así lo reconocía ayer el gobierno.
15: ¿Y si tienen confirmación de si es la cepa de Andes de antivirus la que está en el crucero, la que se ha desatado en el crucero? Gracias.
16: Vale, empiezo por el final. Sí, es esa cepa.
14: La segunda cosa que me mosquea es que hay viajeros que ya se han bajado del barco estas semanas. El País dice que se ha perdido el rastro a 23 pasajeros. No me parece un dato muy tranquilizador, la verdad. No. Muchos medios estamos hablando con los pasajeros, sobre todo con los españoles. El titular más inquietante es este que leo en El Mundo. Es una declaración de un ornitólogo gallego que está a bordo. Dice así: no os alarméis, pero están pasando cosas en el barco. Pues para no alarmar, Jorge.
3: Es un poco galaico, sí, ¿no? Están pasando cosas, depende si te quieres alarmar o no. Los tres pasajeros que tenían síntomas han sido evacuados ya desde Cabo Verde a Holanda, ¿no?
14: Sí, y aquí te quiero contar una cosa que me ha llamado la atención. La escuché anoche en el telediario de Televisión Española y a ti hace unos minutos. La leo también en el periódico de Cataluña, en ABC, en el Huffington Post, entre otros. Resulta que uno de los aviones que trasladaba a estos viajeros con síntomas tuvo un problema técnico y tuvo que aterrizar de urgencia. Mm. Estaba previsto que lo hiciera Marrakech, pero Marruecos se negó y acabó en Gran Canaria. Mandamos un cariñosísimo saludo a Marruecos.
3: Sí, sí, sí.
14: Leo en la web de la OMS que el mes pasado el ministro de Salud marroquí recibió al representante de la OMS en ese país. Lema de la cita: unidos por la salud. Unidísimos.
3: Sí, y verás cuando nos quite la final del Mundial, ya verás, queda poco para eso. Y para terminar, Reque, la despedida a una gran periodista.
14: Sí, te decía hace unos días que los compañeros del País celebran sus 50 años de vida. Bueno, pues este martes lamentaban la muerte de una de sus 9 directoras, la primera directora, Soledad Gallego Díaz. Hay muchas columnas en los medios recordando su trayectoria, pero me detengo en el homenaje que le brinda ABC, periódico de la competencia y de línea editorial diferente. Titular del obituario: una periodista total. Lo firma Cuartango, que fue director del Mundo, recuerda su gran exclusiva. Soledad Gallego Díaz tuvo acceso al borrador de la Constitución Española. Un temazo.
3: Yo la conocí en el Consejo de la Fundeu y me preguntaba mucho por David, cuando David ya tuvo el accidente. David Gistau, le admiraba mucho a Gistau, a Soledad Gallego Díaz, fíjate.
14: Pues mira, bueno, periodistas pues, reconociéndose, ¿no? Pasa siempre.
3: Sí, debería hacerse más en público. Debería hacerse más en público, aunque sean de trincheras aparentemente diferentes. Hasta las 7:30, Reque.
14: Un abrazo.
3: Alberto Herrera, buenos días.
17: Amigo mío, premiado, buenos días.
3: Gracias, gracias por ese magnífico vídeo que me mandaste ayer aquí a Zaragoza.
17: Por ese premio merecido. Oye, escúchame, esto que te voy a contar, te prometo que es una de las cosas que más me ha impactado en mucho tiempo. Tú me dijiste que no tenías reloj inteligente este que te mide las pulsaciones y tal, ¿no? Bueno, acaba de salir al mercado una pulsera de bienestar emocional.
3: Ay,
17: o sea, es una pulsera inteligente que quiere traducir lo que sientes en algo comprensible. ¿Te cuento cómo funciona?
3: Claro.
17: Bueno, se basa en la rueda de emociones de Plutchik, que este tipo asoció colores a emociones, amarillo alegría, rojo ira, azul tristeza. Te suena de la peli, ¿no? Es
3: la película, sí.
17: Es así. Bueno, pues la pulsera tiene una superficie que puedes tocar para escoger un color que represente tu estado actual, y es la propia pulsera la que te va mandando alertas a lo largo del día, varias, que emite una vibración como preguntándote, oye, ¿cómo te sientes ahora? Y tú, pues, te sientes triste y marcas el azul. La pulsera registra que esa es tu emoción y, según los creadores, ese gesto te obliga a escanear tu cuerpo y a, dicen ellos, no ignorar un nudo en el estómago, que te ayuda a estar más presente y tal. Bueno, ¿qué se hace con esto? Tú tienes una aplicación en el móvil a la que se van registrando las emociones. Encima que además puedes ordenarlas por etiquetas, como el calendario, o sea, puedes poner trabajo, familia y tal. Y con el paso del tiempo la aplicación usa algoritmos y estas cosas para mostrarte la tendencia. Por ejemplo, la aplicación te dirá que tu nivel de frustración aumenta sistemáticamente los jueves por la tarde, o cada vez que te encuentras con un invento de este tipo, podría decir a mí, tienes que explicarlo. Pero bueno, ¿qué no hace la pulsera? Ni te mide el cortisol, ni las pulsaciones, o sea, no hace nada de eso. Antes de contarte qué me parece, que yo sabes que no suelo opinar mucho en esta sección, he visto que hay un grupo muy reducido de personas que sufre de alexitimia, que es una condición que no te permite identificar y expresar emociones con palabras. Esto que voy a decir no va dirigido a ellos, que igual encuentran útil este invento, aunque no lo creo. Pero bueno, invento que están promocionando para el público en general. A mí lo que me entristece, Jorge, igual me equivoco, es que ya quieran, chicos, ayudarte hasta a pensar cómo te sientes.
3: No,
17: porque la tecnología avanza, esto está muy bien, nos ayuda mucho, pero estamos atrofiando nuestras capacidades naturales. Estamos pasando de ser sujetos de nuestra vida a ser usuarios de una experiencia aquí que no...
3: Esto es el final de la literatura, de la poesía, que servía para expresar o para reconocer o para identificarse los sentimientos del poeta o para ver una película, o es el fin de la música, las canciones, que te quieres poner una triste. Es el fin del arte como expresión emocional del ser humano, ¿sabes? Parece que cambiar el arte por el aparatito, la aplicación
17: de
3: la
17: narices, es que hayan no es un avance. Lo peor es que hayan identificado en el mercado una necesidad para sacar esto, ¿sabes? Porque esto no es el que ha invertido una pasta que te cagas. Estamos
3: retrocediendo, Alberto. Estamos involucionando y vamos a acabar otra vez como en el símbolo es en la evolución esa del primate que se va desperezando, se va levantando. Sí. Pues ahora nos estamos encogiendo otra vez. Nos estamos encogiendo del Homo erectus, estamos pasando otra vez al Homo dobladus.
17: Tremendo.
3: Ay, señor. Hasta luego,
17: abrazo,
3: Alberto.
17: Amigo. Chao.
3: El buque afectado por el brote de antivirus ya está camino de Canarias, llegará en unos 3 días. La acogida del crucero, la verdad es que ha generado no solo debate, sino rechazo por parte de varios países y también por buena parte de la comunidad canaria. Y sobre todo ello reflexiona nuestro traficante de palabras de los jueves, Armando Cerolo. Buenos días, Armando.
18: Buenos días, Jorge. Cuenta el mito que Medusa era un monstruo que convertía en piedra a todo aquel que la miraba. Y no es que Fernando Simón tenga cara de Medusa, aunque el pelo alborotado le dé un aire. Es que es mirarlo de nuevo y quedársenos la cara de piedra. No digo que no tenga credibilidad, ni que sus palabras tranquilizadoras produzcan el efecto contrario. No. Lo que digo se parece más al perro de Pavlov, al condicionamiento de asociar la campana a la comida y salivar, a ver su cara y recordar lo peor de hace 5 años que aún sigue entre nosotros. Porque un virus, esta vez el antivirus, vuelve a despertar los comportamientos psicóticos y a sacar a la superficie lo visceral, atávico e irracional que nos mueve. Porque algo tan pequeño como un virus nos devuelve a la tribu y nos encierra en la caverna, despierta los peores impulsos de insolidaridad y hace que el miedo, el maldito miedo, vuelva con la racionalidad científica y el humanismo racional. Porque la fragmentación de la nación nos vuelve insolidarios. El Estado nos responde y cada autonomía a lo suyo con sus competencias. Porque la prioridad nacional nos hace vulnerables. Y a ver con qué argumentos le pide Trump al gobierno español que atienda a sus conciudadanos después de renegar de la OMS y del derecho internacional. Algunos han visto en el crucero varado el caballo de Troya que en la oscuridad acabará con la ciudad. Pero no es más que el reflejo en el mar de unas caras de piedra.

0: Esto, Jorge Bustos, es In The Stars de los Rolling Stones. Es un avance de su último disco, el número 25, Foreign Tongues. Madre mía, que saldrá a la venta el 10 de julio y constará de 11 canciones que han grabado en 4 semanas en Londres. Ha dicho Mick Jagger que se lo han pasado muy bien. Tiene 82 años, el colega.
1: Es una maravilla, es una maravilla. Esta gente son fantásticos. O sea, vuelven a sacar un disco los Rolling Stones. Es que es un titular que se podía haber publicado en el año 65. Es muy fuerte.
0: Es muy fuerte. Bueno, como decíamos, 25 álbumes a sus espaldas y yo he pensado que ya que estamos escuchando lo nuevo del rock, pues ¿por qué no repasar lo antiguo, los orígenes? Pues sí, Chuck Berry, considerado el padre del rock and roll. Esto que suena es Johnny B. Goode y bueno, fue lanzada en 1958.

0: Casi son las 7, las 6 en Canarias. Seguimos avanzando en la mañana.
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0: Pues ahí lo dice claramente el reloj, 7 de la mañana, 6 en Canarias. Jueves 7 de mayo del 2026. Tiempo inestable, ¿eh?, en la mayor parte de la península. Hola, tengo que hablarles del virus. Que nadie se ponga nervioso. Que nadie pierda los papeles. Que nadie, por mucho que haya salido el embustero del Simón este a decir que van a ser, que esto no es nada. Seguramente tiene razón. No es nada. Pero es que tenemos una difícil relación en España con los virus. La viruela. Oiga, la divulgamos, pero ¿de qué manera? Por América. Ellos nos pegaron la sífilis, pero bueno. La fiebre amarilla, que nos permitió defender Cartagena de Indias con Blas de Lezo. Pues los ingleses les entró la fiebre amarilla. La gripe española, el trancazo que se llamaba, entre el 18 y el 20 del siglo pasado. No es que surgiera en España, pero fueron, España era un país neutral en la Primera Guerra Mundial. Sus medios de comunicación informaban con libertad que corría por ahí una gripe que mataba a la gente y tal y cual. Llamaron la gripe española. No era solamente la gripe española, claro. Luego el COVID-19. ¿Qué les voy a contar a ustedes del COVID-19 que no sepan o no recuerden? Bueno, ahora ha llegado el antivirus. Y el antivirus, yo lo que les cuento es cómo va la cosa ahora, minuto y resultado. El Ondius, que es el barco, viaja rumbo al puerto de Granadilla de Abona, en Tenerife, donde puede llegar el sábado. Hay pasajeros que se han bajado voluntariamente o medicalizados, pero a bordo hay 140 personas, 14 españoles. Un avión con un enfermo ya ha llegado a Holanda. Otro avión con dos enfermos, que también va a Holanda, ha tenido que parar en Gran Canaria porque Marruecos no ha dejado que aterrice en su territorio. Y los que llegan el sábado en el barco a Tenerife, los extranjeros se van a sus países y los 14 españoles al Gómezulla de Madrid. Y allí les invitan a pasar una cuarentena. Bueno, no sé si es obligatoria o no es obligatoria, porque no. Sin embargo, ha llegado esta crisis del antivirus porque comprobemos que hay cosas que no cambian. Y no hablamos de Fernando Simón, el portavoz. Yo no sé cómo sigue de portavoz sanitario ahí, de emergencias, pero bueno, sigue. No. Mientras Sánchez siga en Moncloa, la descoordinación entre administraciones, el ordeno y mando a las... Eso de la gobernanza, la bilateralidad con Cataluña y el País Vasco, nada más. Con Canarias, la Comunidad de Madrid y con Andalucía, ¿qué dices? Las trifulcas políticas van a estar siempre garantizadas, por más delicada que sea la situación. Bueno, vamos a ver. La decisión de que el barco vaya a Granadilla en Tenerife, ¿es correcta o no es correcta? Yo particularmente creo que es correcta. Dice que el gobierno ha tomado, lean mis labios, el gobierno ha tomado una decisión correcta. Teniendo 14 españoles en ese buque, pues hombre, tú no puedes decir que no estás preparado para gestionar un caso como ese. Lo del COVID nos pilló, en fin, la guardia baja, todo lo que ustedes quieran. Tenemos los medios humanos y materiales para el traslado sin que haya contagios. Tenemos hospitales para tratar. Oye, en fin. Y esto dice España, tú como país desarrollado y serio, dice la Organización Mundial de la Salud, hazte cargo de esto porque Cabo Verde y Marruecos, en fin, son lo que son. No, es que yo estoy en la Liga de Cabo Verde y Marruecos. No, pues la verdad no estamos en esa liga. Ahora, ¿puede gestionar esto bien? Sí, perfecto. Pero, ahora viene la adversativa. Canarias, hombre, tiene razones, tiene más que razones para decir, oiga, aquí el ordeno y mando que me han dado a mí, es que ni siquiera me han consultado nada al gobierno de Canarias. Pero bueno, miren, la Comunidad de Madrid va a ver cómo van a ser hospitalizados los pasajeros españoles. Es decir, bueno, pues, bueno, lo mismo que Canarias. Tampoco puede hacerse un mundo de esto. Pero hay motivos para quejarse, sí. La falta de información, la manera de funcionar que tiene este gobierno socialcomunista de Sánchez, que lo de la gobernanza y cogobernanza es, bueno, es una broma, pues supongo que una broma graciosa. Hay falta de lealtad, evidentemente. Marginando al presidente de Canarias, que es el señor Clavijo. Vamos, si fuera a Cataluña el barco, verías tú la diferencia. En fin, vamos a ver si no se cometen los mismos errores que en cualquier otra emergencia, porque este gobierno tiene tendencia a ello. Tiene una ministra de Sanidad, que es una perfecta inútil, Mónica García, que ha demostrado su ineptitud. ¿En qué? En la huelga de médicos, por ejemplo. Y anda más preocupada por las primarias de su partido que por su gestión en su ministerio. Y ya veremos exactamente esto cómo evoluciona. El sábado seguramente, pues bueno, no pase nada y el domingo nos hayamos olvidado y estamos ya en otra cosa. Lo que debería preocupar son los 23 pasajeros que se bajaron en la isla de Santa Elena, en medio del Atlántico, y se pusieron a corretear por el mundo y ahora los andan buscando pues como las gallinas, ¿no? Ya, así que ya veremos. Y para otro día dejamos la actitud de Marruecos, ese gran socio de Sánchez, que se quiere organizar la final del Mundial y tal que cual. ¿Tú quieres organizar la final del Mundial y no aceptas que aterrice un avión con dos enfermos o que pare un barco en tus costas? Con esa solidaridad ya podemos imaginarlos lo que podemos esperar de Marruecos cuando necesitemos ayuda de alguien. Bueno, juicio para las mascarillas, visto para sentencia, demoledor informe del fiscal. La Fiscalía General del Estado estará satisfecha porque Luzón se ajustó a la orden y mantuvo los 7 años de petición de pena para Aldama. Pero, en fin, Luzón le dijo a Peramato de alguna manera: tú dirás que a este no se le rebaje más la pena por colaborar, pero si su colaboración sirve para aflorar la corrupción, merece que se le rebaje más la pena. Pero Peramato está por los intereses de Sánchez, nada más y nada menos. Y bueno, ¿cuál es el problema del gobierno? Luzón, el fiscal anticorrupción, no ha apuntado personalmente a Sánchez, pero le ha hecho un traje al gobierno por haber entrado en su seno la corrupción. Y luego estuvo muy interesante escuchar el último turno de palabra de los acusados. ¿Qué dijo Ábalos? Dejó una indirecta. Escúchenla.
1: Eso es lo que me tienen que reprochar como ministro. ¿Dos contratos temporales? ¿Creen que yo ignoro las gestiones de otros ministros, actuales y pasados? ¿No he tenido yo acceso a la información del gobierno? Y todo lo que se me tiene que reprochar en mis años de ministro son 2 contratos temporales y porque son 2 señoritas. Con una tuve una relación confesa. Con la otra se puede reír la acusación popular, pero es cuanto le digo.
0: Bueno, o sea, ¿creen que no tuve acceso a lo que dijeron otros ministros? ¿Eso qué quiere decir? Miren, solo le faltó ponerse una cáscara de huevo en la cabeza y decir aquello de qué injusticia. Soy Calimero.
2: Tan malo creo que no he sido. He ayudado a todo el mundo que he podido. Estoy totalmente destrozado. Soy un humilde trabajador. Si hubiera tenido dinero, no hubiera estado pidiendo trabajo.
3: Una especie de tortura diaria.
4: Una imagen tan deshumanizada en lo moral, en lo reputacional.
5: Juego la poca vida que me queda.
6: Es imposible defenderse. Es imposible.
7: Evidentemente, toda esta causa, yo creo que estaba predeterminada.
8: Eso es un proceso en inquisitorial.
0: Bueno, la Inquisición, que parece que es el Franco Modín también aquí en esto. Son las 7:09. Silvia Martínez Tiana nos cuenta cosas de hoy.
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10: El Vaticano confirma la agenda oficial del viaje del Papa León XIV a España del 6 al 12 de junio. Recorrerá 2.500 kilómetros pasando por Madrid, Barcelona y Canarias. Participará en hasta 21 actos, será recibido por los reyes, además de protagonizar distintos actos en grandes estadios. Visitará la Sagrada Familia y un centro penitenciario y le veremos también en varios puertos de llegada habitual de migrantes. Estados Unidos e Irán negocian una propuesta para poner fin a la guerra. ambas partes estarían cerca de firmar un memorando de una página. Sería el primer paso para iniciar las conversaciones sobre el desbloqueo del estrecho de Hormuz y el programa nuclear iraní. Por cierto, declara hoy en el juicio de la trama Kitchen en la Audiencia Nacional el responsable del examen que aprobó el chofer de Bárcenas, Sergio Ríos, para ser policía. Ríos está acusado de ser capturado occidente en el caso de espionaje.

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1: Con la primera final europea de su historia, a las 9 el Rayo juega en Estrasburgo la vuelta de las semifinales de la Conference. Los madrileños llegan con una mínima ventaja tras la victoria 1-0 de hace una semana en Vallecas. Esta noche el equipo de la Franja estará arropado por más de 1.500 aficionados. La que ya tenemos conformada es la final de la Champions, PSG-Arsenal, el próximo 30 de mayo en Budapest. Los parisinos eliminaron ayer al Bayern de Múnich empatando a 1 en el Allianz después de ganar 5-4 en París. La final será además un duelo español en los banquillos, Luis Enrique contra Mikel Arteta. En el Real Madrid, atención a la noticia que publica el diario Marca, en el entrenamiento de ayer Tchouaméni y Valverde casi llegan a las manos. Ambos jugadores se encararon, se empujaron y mantuvieron una fuerte discusión que continuó en el vestuario. Y en el playoff de la Euroliga de baloncesto, Valencia ganó en Atenas al Panathinaikos y esquiva de momento la eliminación. Hoy a las 8 el Real Madrid se enfrenta al Hapoel Tel Aviv. Una victoria blanca le clasifica para la Final Four.
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10: El gobierno ha confirmado que el crucero con el brote de antivirus va a atracar en Tenerife entre la noche del sábado y la mañana del domingo. Una vez allí, los 14 españoles serán trasladados a Madrid y los que quedan de manera voluntaria pasarán una cuarentena en el Hospital Gómez Ulla. Todo se ha decidido después de una reunión con el gobierno canario. Juan Baño.
11: El Ministerio del Interior ha decidido en una primera reunión junto a Sanidad y el Gobierno canario tras la activación del Mecanismo Europeo de Protección Civil que la evacuación del pasaje del crucero se iniciará previsiblemente el lunes 11. Los pasajeros, nos dicen fuentes de Interior, permanecerán a bordo hasta la llegada de sus respectivos aviones. Para Alfonso Cabello, portavoz del Ejecutivo canario, algunas informaciones en esa reunión no invitan a estar tranquilos.
12: Porque se nos ha dicho, oiga, que es probable que el número de infectados que llegue a Canarias en ese tránsito pueda ser bajo, pero que no se descarta que pudieran ser muchos.
11: Defensa se encarga del traslado al Hospital Militar Gómez Ulla en Madrid de los 14 españoles, aunque la ministra Margarita Robles aclara que el confinamiento allí será voluntario. Para los nacionales de otros puntos de la Unión Europea, se ofrecerá a cada estado que realice su repatriación. Si alguno no se hiciera cargo, se encargará la Comisión Europea. Para los procedentes de otros países, se decidirá hoy qué hacer en una reunión con el Ministerio de Exteriores.
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4: Mi hermana mayor se llama Carolina, pero yo la llamo Carolina Purpurina. No lo hago así solo porque rime, sino porque adora ese finísimo polvo brillante. Si pudiera, mi hermana pondría purpurina hasta la sopa.
5: Carolina Purpurina me proba.
6: Carolina Purpurina es un libro inspirado en la vida de mi hija mayor, Carolina, y escrito por mi hija la segunda, Isabel. Y cuenta las aventuras de una niña con discapacidad. El proyecto nace, bueno, como un proyecto muy humilde de publicar un libro diferente. Hay muy poca literatura infantil protagonizada por niños con discapacidad y quisimos dar visibilidad a los niños con enfermedades raras.
7: La niña a la que escuchaban se llama Isabel Plantinet. La adulta es su madre, Laura, y están detrás de la saga solidaria Carolina Purpurina, que cuenta las aventuras de Carolina, una niña con una enfermedad rara que va en silla de ruedas. Carolina es la hermana mayor de Isabel, una jovencita de 11 años que este sábado a las 11 y media de la mañana va a presentar su tercer libro, señores. Lo hará en la Casa de la India de Valladolid. Pucela es una de las protagonistas de esta nueva entrega y es que la ciudad es el nuevo hogar de esta familia.
8: Yo he llegado nueva este año porque hemos hecho una mudanza de Madrid a Valladolid buscando un estilo de vida más adaptado para Carolina Purpurina con silla de ruedas, y pues aquí desde el primer momento me acogieron, y la biblioteca es una de mis partes favoritas del cole, y pues por qué no, la biblioteca es el gran protagonista.
7: Carolina ya no puede hablar, pero tiene una sonrisa enorme. Le encanta ser esa detective aventurera de la que escribe su hermana Isabel. La literatura las ha llevado a otros países, a un montón de colegios, les ha proporcionado esa cosa tan rara que provocan los libros y que no es más ni menos que una vida mucho más brillante, como le gusta a Carolina. Y lo mejor, lo están haciendo juntas.
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12: 7:20, 6:20 en Canarias. 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
7: 10:30 de la mañana del sábado 6 de junio es el momento en el que el Papa León XIV aterrizará en el aeropuerto de Madrid-Barajas. Ya sabemos la agenda oficial del sumo pontífice en su viaje a Madrid, una agenda llena de encuentros, de discursos en los que el Papa va a estar cerca de los jóvenes, de las personas vulnerables y también de la cultura, que va a centrar un encuentro en el Palacio de los Deportes. Ramón García Pellegrín, buenos días.
14: Un acto, ¿qué tal, Mamén? Buenos días, que viene a demostrar la importancia que da a la cultura León XIV. El Santo Padre participará el domingo 7 en el Palacio de los Deportes en ese encuentro con el mundo de la cultura, el arte y el deporte. Ese mismo domingo 7 tendrá lugar en la Plaza de Cibeles el encuentro más multitudinario. El Papa celebrará la misa y encabezará la procesión del Corpus Christi a las 10 de la mañana. José Cobo, cardenal arzobispo.
15: Va a haber grandes discursos desde la Plaza de Cibeles civiles, desde lo que pueda decir también a la política, desde lo que puede hacer al ámbito social y cultural.
14: Un día antes, el sábado 6 a las 8:30, León 14 presidirá una vigilia con jóvenes en la Plaza de Lima. Para las 7 de la tarde del lunes 8 queda otro acto masivo en el Estadio Santiago Bernabéu, el encuentro con la comunidad diocesana.
16: Pues una de las visitas que hará el Papa será al centro de Cáritas en el distrito de Latina. Precisamente la secretaria general de Cáritas, Pilar Algarate, ha agradecido que el Papa visite ese centro.
17: Es un gesto que pone en el centro la dignidad de cada persona por encima de cualquier circunstancia y que reconoce también el trabajo de toda la pastoral social de la diócesis en Madrid. Una labor que cada día se hace vida gracias al compromiso de personas voluntarias, congregaciones religiosas, sacerdotes, personas contratadas y comunidades parroquiales.
16: El centro Cedia de la calle Cullera acoge a personas sin hogar las 24 horas del día. Se les ayuda desde lo más básico, como el aseo o la comida, hasta su inserción en el mercado laboral, orientándoles y apoyándoles en la búsqueda de un empleo. Soy Mamen Vizcaíno y estás escuchando Herrera en COPE. Es jueves 7 de mayo. Tenemos 11 grados y cielo nuboso en la Puerta de Alcalá. Son las 7:22 minutos. Vamos a ver cómo está el tráfico.
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16: Salimos a las calles de la capital. Gabinete de Información de Tráfico del Ayuntamiento. Beatriz Gómez, buenos días.
22: Muy buenos días, Mamen. Jueves y la circulación empieza a cargarse con el arranque de la hora punta en los accesos a la capital. A esta hora hay circulación complicada en las entradas de la M23 y la A3 a la M30 en sentido norte, en la A5 a la altura del cruce con la Avenida de los Poblados y en la A42 desde Plaza Elíptica. En la M30 encontramos retenciones en los tramos habituales, especialmente en el arco oeste desde Méndez Álvaro hasta Parque de las Avenidas y en el oeste desde el Paseo de los Melancólicos hasta Marqués de Monistrol. Y ya dentro de la ciudad, de momento destacamos la calle General Ricardo hacia la glorieta Marqués de Vadillo.
16: ¿Y cómo están las carreteras de GT? Darío Carnicero, buenos días.
23: Buenos días. Hasta ahora se complica la circulación en la entrada a Madrid por la A2 en Torrejón de Ardoz, en la A4 en Pinto y Butarque, en la A42 en Getafe y Parla y en la A6 a la altura de Aravaca y Majadahonda. Tráfico en aumento además en la M40, en Coslada y Vicálvar en sentido A2, en Pozuelo de Alarcón en dirección a la M607 y retenciones en la M50 a la altura de Alcorcón y Móstoles, ya en dirección a Majadahonda.
16: Y la Guardia Civil está investigando el asesinato de una mujer de 80 años en Galapagar. Enseguida te cuento lo que se sabe hasta el momento.
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16: Comenzamos la mañana con fresco, cielo muy nuboso y se espera lluvia que puede ir acompañada de tormentas. Hay aviso amarillo a partir de mediodía. Las temperaturas irán subiendo hasta situarse en los 22 grados de máxima en el centro.
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16: La Guardia Civil sigue buscando al autor o autores de la muerte de una mujer de 80 años a la que propinaron una brutal paliza en su domicilio, un chalet situado en la calle Mandril, en Galapagar. La investigación apunta a un intento de robo. La víctima estaba amordazada y presentaba múltiples traumatismos. Fueron los empleados de la mujer los que dieron el aviso a la policía de que la mujer no les abría. El chalet está situado en una zona residencial apartada en la urbanización de La Navata. Los vecinos ya habían denunciado los robos que se venían produciendo en sus viviendas. Si se confirma que se trata de un homicidio, sería el undécimo que se produce en la Comunidad de Madrid en lo que llevamos de año. El Ayuntamiento ha convocado un minuto de silencio a las 10 de la mañana en señal de repulsa. Y los niveles de polen de olivo y gramíneas siguen muy altos en prácticamente toda la comunidad. Desde Madrid Salud se recomienda a los alérgicos seguir las pautas dictadas por los médicos, como el uso de la mascarilla, de gafas de sol y tomar antihistamínicos. También evitar hacer ejercicio al aire libre por zonas zonas donde haya este tipo de vegetación. Eso sí, la vacuna sigue siendo el método más efectivo.
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2: 7:30, enseguida tomamos café para hablar de las cosas del día, pero me gustaría conocer con qué metemos hoy la pata. Antonio Naranjo, buenos días.
3: Señor Herrera, buenos días. Pues si le parece a usted, tenemos que hablar otro poco de la extraña gestión del barco cargado de antivirus que al menos durante las horas clave ha hecho el gobierno. Fíjese usted, dijo que estaba en comunicación con el Ejecutivo de Canarias para organizar el traslado del buque hasta allí y su presidente lo desmintió. Y dijo que asumía la recepción del crucero procedente de Argentina y con bandera holandesa porque lo exigía la ley y tampoco es cierto. Los expertos y jueces ya han aclarado que no existe ninguna obligación legal de asumir ese riesgo. Lo cierto es que esta crisis coincide con la última jornada del juicio del caso Mascarillas en el Supremo, coronado, como has dicho, con un demoledor alegato del fiscal anticorrupción contra José Luis Ábalos y la organización criminal que su entender pues creó en el PSOE, y todo quedó en un segundo plano por esta crisis sanitaria. Y lo cierto también, Herrera, es que el mismo gobierno y sus socios, que ahora piden comprensión y ayuda, con razón, montaron tres escándalos con otras crisis sanitarias. Recuerda a Rajoy por sacrificar un perro sospechoso de tener ébola, el famoso Excalibur, a Ayuso por los fallecidos en las residencias, como si solo hubiera ocurrido en Madrid, y a Moreno Bonilla por los cribados a mujeres andaluzas que archivó la justicia. En fin, si no estuviera Sánchez al frente, ¿qué no estaría diciendo por meter en España, sin contar con nadie, un crucero cargado de virus?
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2: Hola chicos, chicas, buenos días.
8: ¿Qué tal?
9: Hola, hola, hola.
2: Bueno, visto para sentencia el primer juicio contra el entorno de Pedro Sánchez.
8: Sí, protagonismo para el fiscal Luzón, que dejó frases que invitan a la reflexión, como la que abre la portada del Mundo. Esta corrupción continuada carcome nuestra democracia. Mantuvo en 7 años de cárcel la petición de condena para Aldama. Sabemos que no rebajó más tras una conversación con la fiscal general, pero Luzón destacó la colaboración del acusado. Dijo que se podría rebajar más. Eso a pesar de que también dejó claro que a Aldama hay que cogerle con pinzas. Descartó que Pedro Sánchez sea el número uno de la trama. Bueno, fue una jornada de mensajitos, y el que quiera entender que entienda. A veces destaca que el abogado de Aldama recordó que queda mucho recorrido judicial. Lo dijo para que los jueces tengan en cuenta su colaboración, dado que aún quedan casos por investigar. El Mundo se fija en esta otra frase que dejó Ábalos. Es una pregunta, dice, ¿creen que yo ignoro las gestiones de otros ministros? Bueno, de momento os recuerdo que el día 28 empieza en Badajoz el juicio al hermano de Pedro Sánchez.
2: Bueno, esta frase de Ábalos es que ¿creen que yo no sé lo que hay por ahí? Jorge.
9: Solo comparable al aviso de Choclán, el abogado de Aldama, cuando dice, bueno, hemos conocido algunas cosas, pero falta por conocer lo de Ángel Víctor Torres y Francina Armengol. Ojo, un ministro y la tercera autoridad del Estado, la presidenta del Congreso. Y Choclán sí ha visto las pruebas. Las pruebas que están todavía operando bajo secreto sumario en la Audiencia Nacional, que ha presentado Aldama allí, él sí las conoce. O sea, que yo no estaría muy tranquilo de ser Torres o de ser Armengol. Pero bueno, a mí me interesó mucho el alegato final de Luzón sobre la carcoma que la corrupción hace con la democracia y además esa discrepancia elegante, pero discrepancia, con Peramato, con la fiscal que le obligó a poner formalmente que no atenuaba la petición de pena, siguen 7 años formales, pero verbalmente hizo uso de su libertad de expresión y del derecho que tiene, según el Estatuto Fiscal, de pedirle a los magistrados de la sala que contemplasen la posibilidad de un atenuante mucho más cualificada, o sea, de que ni siquiera entre en la cárcel a lo mejor Aldama. ¿Por qué? Y lo explicó muy bien, pues porque, no porque Aldama sea un bendito, que no lo es, sino porque si queremos hacer justicia, si queremos eliminar las zonas de sombra del poder corrupto, hacen falta arrepentidos. Y la única forma con la que un arrepentido se arrepiente y cante es incentivándoselo de forma, de un horizonte penal más laxo. Es la única manera que hay aquí, en Italia y en la China popular. Bueno, en esa no, porque no es una democracia. Pero claro, es la única manera. Entonces, ¿qué es lo que pasa? Que el gobierno lo que quiere es que Aldama, el gobierno y por tanto Peramato, lo que quiere es que Aldama no colabore más. Porque si colabora más, siguen saliendo cosas, escándalos que les afectan. O sea, estamos en lo de siempre. Corrupción buena, la nuestra. Corrupción mala, la del otro. Es así de triste, pero es eso. Ahora, el calendario que le tiene por delante Sánchez, si cree que con el final de este juicio se acaba la cosa, o sea, fíjate lo que tenemos, ¿eh? Va a ser muy difícil para él colocar cortinas de humo porque tiene el hermano, empieza en nada, el famoso compositor de la danza Las Chirimoyas. La sentencia de este caso será en verano, pero la Audiencia Nacional ya tiene a Koldo y Ábalos para el caso de la financiación ilegal en mayo. Después viene Begoña. En fin, no va a haber descanso.
2: María del Carmen.
10: Sí, a mí me parece que fue muy interesante escuchar a Luzón y escuchar a Choclán. Yo creo que eran las dos personas que evidentemente estaban muy por encima del resto de personas que intervinieron ayer, ¿no? Creo que Luzón le queda un año, ¿no?, para jubilarse, y me parece que utilizó este informe como una especie de dejar ahí sentado un discurso político, realmente político, sobre lo que significa la corrupción para las democracias, y aprovechó la oportunidad y lo hizo con mucha claridad, con mucha pedagogía, y me parece que además dejó frases, no solo esta que recordaba el mundo, recordaba otra que a mí me parece tremenda, sobre el tema de las empresas públicas. Hizo una crítica feroz a la ocupación de las empresas públicas y dijo que el interés general no puede someterse a la arbitrariedad, que es lo que estamos viendo no solo en las empresas públicas, sino en muchos sitios. Defendió al Supremo, defendió al instructor al que han puesto a escurrir. Fue diciendo todo por su orden, y sobre el episodio este de Aldama, es cierto que podría haberse enfrentado de una forma más abierta con su superior, que es la fiscal general del Estado, pero en ese caso se podría ir a una crisis que acabará sacándole a él de la Fiscalía Anticorrupción, y queda mucho trabajo por hacer en la Fiscalía Anticorrupción. Por lo tanto, yo entiendo perfectamente que haya hecho lo que ha hecho, y me parece que además ha sido fino y elegante. Ha dicho, yo no lo pido, pero sí lo justifico. No voy a pedir la rebaja de la pena, pero sí la voy a justificar argumentalmente. Voy a decir que lo que hace la acusación particular pidiéndolo, o la acusación popular pidiéndolo, tiene mucho sentido, y dejo ahí sembrada la argumentación para que el tribunal la pueda contemplar. Y en cuanto a la influencia política, pues no solo tenemos la influencia política de estos casos que irán saliendo, y las sentencias la conoceremos pronto, pero es que luego el resto sigue. Es que, ¿qué es lo que le ha hecho más daño al PSOE de todos estos dos escándalos de corrupción? Pues probablemente en el voto femenino, las conductas que hemos conocido y que seguimos conociendo. Es que hoy lo que cuenta El Español de la contratación de 6 prostitutas durante el estado de alarma es tremendo. Es que, claro, es que realmente es una cosa absolutamente que sale de cualquier mente, que pudiéramos tener esto metido en un ministerio del Gobierno de España.
11: Mientras el Partido Socialista estaba presentando a los diputados una propuesta para la prostitución. ¿Os acordáis?
10: Sí, sí, sí.
11: ¿Qué es?
2: Sí.
11: Pero a mí
2: está,
11: sí, fallando, me gustaría...
2: tu línea, me parece a mí. A ver, continúa, Pilar, por favor.
11: Mía, hablo. Habla. Me callo.
2: Habla.
11: Bueno, a mí, por seguir, lo del juicio está visto para sentencia, a mí por seguir la línea de Jorge, sí que me gustaría decir que Sánchez tiene un horizonte complicado, porque lo que ha quedado claro en este juicio es que al presidente del gobierno no se le puede juzgar ni implicar, porque no había pruebas directamente.
2: Vamos a ver, es noticia también la última hora del barco Antivirus, va camino de Canarias.
8: ¿Qué? Sí, llegará el sábado a Canarias. El gobierno canario se queja de la falta de comunicación. El Confidencial se ha preguntado, ¿esto quién lo paga? Y cita fuentes del gobierno que explican lo siguiente. Un 25% lo paga España y el resto un plan de evacuación europeo financiado por Bruselas. Ayer os contaba que hay una variante que sí se contagia entre humanos, es la variante Andes. Bueno, pues es la que nos ha tocado. Y El País destaca un dato inquietante. Hay 23 viajeros que se han bajado del barco estas semanas y de los que no se tiene noticia. Más inquietante me parece este titular que leo en El Mundo. Es una declaración de un ornitólogo gallego que va a bordo. Dice así: no os alarméis, pero están pasando cosas en el barco. Y termino con algo que contó ayer Televisión Española, varios medios, lo hemos recordado a primera hora hoy. Uno de los aviones que trasladaba a Holanda a tres viajeros con síntomas tuvo un problema técnico y tuvo que aterrizar de urgencia. Estaba previsto que lo hiciera en Marrakech, pero Marruecos se negó y acabó en Gran Canaria.
2: Bueno, a ver, Gorge.
9: A ver, por fortuna sabemos que dentro del barco la situación no es que de película de Stephen King, quiere decir que corren, salen a tomar el aire, comen, o sea, bueno, tienen mascarilla, pero que la cosa no es terminal, o sea, que nadie imagine cosas demasiado aparatosas. Ahora bien, si el virus no se extingue solo, como dependa de la eficacia, de la lealtad institucional del Estado autonómico español, pues estamos jodidos, vamos mal porque hemos vuelto a dar otro espectáculo y van no sé cuántos. Cada vez que se pone a prueba la coordinación del Estado de las Autonomías gobernado por el gobierno de coalición progresista, es que pasó con la pandemia primera, pasó con el Adana. Cada vez que hay un problema de gestión, de entendimiento, damos un espectáculo de ordeno y mando, deslealtad, contradicciones, opacidad informativa. Macho, de verdad, o sea, que Clavijo, que es el que se tiene que comer el barco, no se le informe, se le imponga algo, se levante de una reunión con una conclusión y se levante con otra, que se entera por la prensa porque Mónica García ha decidido que no sé qué, o porque Pedro Sánchez ha hablado con el holandés que le ha obligado a hacer no sé cuánto para luego canjear un favor en Bruselas por no sé qué. O sea, es que es todo delirante. Y la cuarentena voluntaria, hombre, sí. Si no hay cobertura legal para imponer a alguien la privación de libertad, se entiende lo que ha explicado Margarita Robles. Pero, hombre, más vale que no haya un brote. Más vale que esto sea lo que parece. Pues una cosa más parecida al episodio aquel del ébola que al coronavirus. Porque si no, como dependa de la política, mal vamos.
10: Es que, bueno, pero es que las cosas, la política está para gestionar las cosas. Y lo que no se pueden gestionar es una crisis en la que necesitas muchísima transparencia y muchísima coordinación, porque la crisis es una situación de incertidumbre máxima, ¿no? Pues, ¿qué es lo que esperas del gobierno? Pues que te dé certidumbres y que te dé la información que tiene, pero que la que tiene sea buena y que no se esté desdiciendo de una forma y de otra. Cuando eso no sucede, porque además es un gobierno que desprecia y que ha despreciado la gestión, que es el gobierno políticamente del muro, que es el de buscar enemigos en cualquier circunstancia, que es el de la propaganda y no el de las medidas concretas, pues cuando llegan las cosas que donde necesitas gestión, responsabilidad, criterio y diálogo con las otras administraciones y con la oposición para tener un ambiente pacificado, pues no eres capaz de hacerlo. Y entonces todo se complica mucho más. En vez de gestionar las cosas, las complicas. Y hay que reconocer que todos estamos de acuerdo y los especialistas nos dicen que no hay ningún problema, que esto está bien. Pero claro, si resulta que los países africanos se niegan sistemáticamente a recibir el barco o a permitir el traslado y la evacuación del barco en su territorio y nosotros estamos asumiendo lo que no quieren ellos, vamos a ver, esto no tranquiliza especialmente a la sociedad. A mí no me parece que esto sea tranquilizador, ni que sea tranquilizador que primero te digan que el virus no se contagia y luego resulta que precisamente esta variante y esta cepa se contagia. Es decir, todo esto, una crisis de este tipo es muy difícil de gestionar, pero desde luego con las hechuras de este gobierno y con la trayectoria de este gobierno es que lo que consigue es agravarla.
2: María del Pilar.
11: Yo creo que en este gobierno no hay voluntad de trabajar en equipo, no lo ha habido nunca, solo hay una obsesión de hacer política frentista de todo, se llame virus o se llame cualquier otra cosa, les da igual.
2: Y la clave económica, pese al récord de mujeres trabajando, el nivel de precariedad implica que tan solo el 39% son el 39% de los contratos indefinidos.
11: Las mujeres trabajan en España sobre todo a tiempo parcial o a media jornada y con contratos por proyectos, Carlos. Los datos. Nunca antes en España había habido tantas mujeres trabajando, algo más de 10 millones de media en abril, según los datos de afiliación a la Seguridad Social. Esto es un 47% del total de las relaciones laborales en alta, en vigor. Si se cogen solamente los asalariados, las mujeres representan casi la mitad de los que hay en el país, el 48,9%. Pero la mejora se ha producido en esta proporción esconde una brecha de género que es persistente en la calidad del empleo. ¿Esto qué significa? Pues mira, que las mujeres solo suponen un 39% del total de trabajadores con contrato indefinido a tiempo completo. En concreto, un 68% de las personas con contrato indefinido a tiempo parcial y un 62,5% de las que tienen contrato temporal a tiempo parcial son mujeres en España. Estos son contratos menos estables, con menos ingresos y que quedan reservados solo para ellas.
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2: Blonce, Nalan, buenos días.
13: Buenos días. Como anunciábamos ayer por la mañana, el partido del Bayern y el PSG no fue lo mismo que el anterior de la otra semana, como era de esperar, claro. Pero fue muy superior al de la otra semifinal, por supuesto, porque eran los dos mejores equipos de la actualidad.
2: Sí, sin duda,
13: sin duda, sin duda, sin duda. Y se demostró también que Luis Enrique está un paso por encima de Kompany, el entrenador, el joven entrenador del Bayern, que es un gran entrenador, pero que todavía le queda un poquito para madurar, porque es muy joven, vamos, que tiene tiempo, ¿eh? El próximo 30 de mayo se sabrá si el PSG renueva el título de campeón de la Champions o si es el Arsenal quien lo gane. Y vamos a hablar del Real Madrid porque las cosas andan calientes por el Bernabéu. Ayer Valverde y Tchouaméni casi llegan a las manos tras empujarse en el terreno de juego mientras entrenaban y luego en el vestuario. La cosa está caliente allí, ¿eh? Porque sí, Rüdiger sí. El otro día le pegó un bofetón a Carrera, pero no sin mano, un bofetón con mano, a Carrera. Y no se sabe muy bien por qué, porque también como a Rüdiger se le cruza el cable y lo tiene pelado, entonces no se sabe nunca.
2: Sí, es verdad.
13: Motivo del bofetón, no
2: cable,
13: se sabe.
2: Tiene el cable pelado.
13: Totalmente pelado.
9: Más tensión ahí que en el estrecho de Hormuz. Ahí,
13: sí, sí. Y luego está el tema Mbappé, al que la afición le reprocha sus viajes. Por cierto, a Mbappé le pueden decir lo que quiera, pero me parece una barbaridad lo que están haciendo con Esther Expósito en internet, porque es que la ponen a parir. La muchacha está con su novio de viaje y punto pelota, y no, nadie es quien para censurarle que haga lo que quiera. La envidia, claro.
9: Es el machismo habitual, en realidad.
13: No, y la envidia, son dos personas que son.
9: Y luego que el PSG va tan bien sin Mbappé, que claro. La gente dice.
13: A mí no me lo cuente, yo eso ya lo viví con María José en la época de tenista en Roland Garros.
2: Claro,
13: que cuando ella no ganaba Roland Garros decía, es que la pone ciega para ella en Torrevieja y que está echando cinturita por culpa de mierda, tío, este de Morón. Claro. ¿Comprendes? O sea, que eso lo he vivido yo. Ahora, el Madrid está, que como no lo arregle el Papa. Oye, cuando vaya al Bernabéu.
2: Lo que hay, y hay que insuflarle ánimo al Rayo Vallecano.
13: Sí, señor.
2: Estar con el Rayo a muerte.
13: Euro Rayo. Primero, porque puede llegar a la final de la conferencia. Y segundo, porque el fútbol español, ojo a lo que digo, y es cierto, está en manos del Rayo ahora mismo.
2: Sí, sí.
13: Depende del Rayo que haya un equipo más en la Champions.
2: Exacto,
13: del año que viene.
2: Exacto.
8: A ver si al Rayo no le pone un árbitro alemán, como a
13: nosotros. Si el Rayo se clasifica y el Friburgo no se clasifica para la final de la Europa League, pues hay el Betis es el mayor beneficiado.
2: Siempre que no pierda el quinto puesto.
13: Siempre y cuando. No, me lo va a perder. Está muy lejos los demás.
2: Están seis puntos.
9: Aquí en Zaragoza están rezando por el partido en Valladolid, que es clave para ver si no bajan un peldañito más los pobres.
11: No, ahí también hay lío, ¿eh?
2: Bueno, y el Almería que va a subir a primera. O sea.
11: ¿Y el Depor?
2: Yo no digo nada.
13: El Depor también. Sí, todo el mundo. Requeijo no dice. Le regalé una camiseta al Atlético Madrid a Requeijo.
8: Sí, señor, del Atlético Aviación.
13: Del Atlético Aviación, que la vi y se la regalé.
8: La tengo como un tesoro.
13: Pero escúchame, ¿te la pusiste para ver el partido?
8: Es que, ¿sabes qué pasa? Que estoy a prueba de cábalas. Sí. Entonces estoy buscando camiseta que me dé suerte. Y no era el día para hacer pruebas. El otro día.
13: Bueno, a lo mejor por eso. Pues a lo mejor por eso.
2: En las noticias de las 8.
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2: Faltan 10 minutos para las 8, las 7 en Canarias. Continuamos con la información de su COPE más próxima.
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17: Los 14 pasajeros españoles que viajaban en el crucero con Antivirus van a ser trasladados cuando lleguen a Canarias al Hospital Gómez Ulla en Carabanchel. Allí ya está todo preparado para que puedan ser atendidos y guardar cuarentena. Fátima Matute es la consejera de Sanidad.
18: Tendrán que tenerse unos controles diarios, dos veces al día, de cómo están, temperatura, etcétera, porque este virus ha debutado con síntomas de fiebre, de fatiga, de diarreas y los últimos casos con síntomas respiratorios, ¿no? Entonces estar controlando constantemente y si enferman pues se activan los siguientes recursos, ¿no?
17: Según ha precisado la ministra de Defensa, Margarita Robles, los 14 pacientes, entre los que hay 3 madrileños, no van a ingresar en la unidad de infecciosos, sino que serán atendidos en habitaciones individuales. La consejera madrileña se queja de falta de información, de que se enteró en la rueda de prensa que dio la ministra de Sanidad a primera hora de la tarde, de que el Hospital Central de la Defensa iba a acoger a los viajeros del crucero. Además, lanza un mensaje de tranquilidad a los madrileños porque la comunidad, dice, está preparada para hacer frente a lo que pueda provocar el virus.
18: Bueno, yo le quiero dar un mensaje de tranquilidad a los madrileños, que estén tranquilos. Además, nosotros somos la única comunidad autónoma que tenemos un plan de respuesta ante emergencias sanitarias alineado con Europa, que presentamos hace pocos días, y no dejamos de estudiar y actualizarlo, ¿no? Yo confío plenamente en las autoridades de salud pública de la Comunidad de Madrid.
17: El Ondius tiene previsto llegar al puerto de Granada en Tenerife el sábado. Desde allí los 14 españoles serán trasladados en avión a Madrid. Soy Mamen Vizcaíno y estás escuchando Herrera en COPE. Es jueves 7 de mayo, ahora mismo tenemos 11 grados y cielo nuboso en la Puerta de Alcalá. Son las 7 y 52 minutos, casi. Vamos a ver cómo está el tráfico.
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17: Primero las calles de la capital y la M30, Gabinete de Información de Tráfico del Ayuntamiento de Madrid. Beatriz Gómez, buenos días.
22: Muy buenos días de nuevo, Mamen. Ahora ya sí que estamos en plena hora punta. Si echamos un vistazo a las entradas a la capital, a esta hora hay dificultades para circular en los accesos de la A1 y M11, en el Nudo Norte y Nudo de Colmenar, en la A3 desde Pío Felipe, en la A42 desde Antonio López, en la A5 a la altura del cruce con la Avenida de los Poblados y en la A6 Avenida de la Memoria. Si miramos a la M30 encontramos tráfico denso en los recorridos habituales, especialmente en el arco este desde el Nudo Sur hasta el Parque de las Avenidas y en el tramo este desde Legazpi hasta Marqués de Monistrol. Y ya dentro de la ciudad destacamos la calle General Ricardo hacia Marqués de Vadillo, las inmediaciones de Atocha y la Plaza de Cristo Rey y Cea Bermúdez.
17: ¿Y cómo están las carreteras? DGT, Darío Carnicero, buenos días.
23: Buenos días, hasta ahora pendientes de un accidente que complica el acceso a Madrid por la M501 a la altura de Brunete y provoca además el corte del carril derecho a la altura del punto kilométrico 18. Al margen de ello, tráfico en aumento en todos los principales accesos a la capital, por la A1 en San Agustín de Guadalix, en la A2 en Torrejón de Ardoz, por la A3 en Rivas, en la A4 en Pinto y Butarque y en la A6 a la altura de Las Rozas. Se complica la circulación en la M40, en Hortaleza, Cosla de Vicálvaro en sentido A1 y en Pozuelo de la Arconía Aravaca ya en dirección a la carretera de Colmenar.
17: Y hablamos enseguida de la huelga de educadoras infantiles.
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17: Coge el paraguas si todavía estás a tiempo porque en algún momento del día lo puedes necesitar. Se esperan lluvias que pueden ir acompañadas de tormentas conforme avance la mañana. Las temperaturas van a subir ligeramente, 22 grados de máxima en el centro.
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17: Si tienes hijos de 0 a 3 años que van a la guardería, a lo mejor has tenido problemas para dejarlos, porque hoy vuelve a haber huelga de educadoras en las escuelas infantiles, ya sean públicas o privadas. Lo hacen para reivindicar mejores condiciones laborales y salariales y sobre todo por una ley estatal que baje el número de bebés y niños en las aulas. Denuncian que trabajan 40 horas semanales atendiendo hasta a 8 bebés por clase. El portavoz del Gobierno regional, Miguel Ángel García, explica que se trata de una protesta dirigida al Gobierno central, pero aún así dice que están manteniendo reuniones con los sindicatos.
3: La consejería se ha reunido con la plataforma, con las organizaciones sindicales, ha puesto toda la voluntad para poder resolver esta situación, pero en aquellos aspectos que nos corresponden y que nos competen. Pero aquí la competencia, por ejemplo, para la bajada de ratios o para muchas de las mejoras que están solicitando, le corresponde al Ministerio de Educación. Pero, por supuesto, nosotros mantenemos el diálogo y en el ámbito de nuestras competencias haremos todo lo que esté en nuestra mano.
17: El portavoz del Gobierno regional, por cierto, ha confirmado que la comunidad no acudirá mañana a la reunión a la que han sido convocados por la delegación del Gobierno tras el asesinato de un joven en el Parque Paraíso de San Blas. Dice que la inseguridad del barrio es un tema que no forma parte de sus competencias. Garantizar la seguridad es asunto de la delegación del Gobierno.
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2: Señoras, señores, me alegro. Buenos días. Es 7 de mayo del 2026, son las 8 de la mañana, son las 7 en Canarias. Hay dos cosas hoy fundamentales. Ya se las hemos contado a las 6 y a las 7. El barco del antivirus y el final del juicio del caso Mascarillas. Yo, si quieren, del caso del antivirus, le cuento el minuto y resultado. El Ondius viaja rumbo a Granadilla de Abona, en Tenerife, llegará el sábado. Restando los pasajeros que se bajaron, hay por ahí 25 dando vueltas que les están buscando, hay a bordo unas 140 personas, 14 españoles. Un avión con un enfermo ya ha llegado a Holanda, otro con dos enfermos, que también va a ir a Holanda, ha tenido que parar en Gran Canaria porque Marruecos se ha negado a dejarle aterrizar en su territorio. Tenía un problema con la burbuja de aislamiento de un enfermo y ha tenido que esperar otro avión, bueno, en fin. Y los que lleguen el sábado en el barco a Tenerife, los extranjeros irán a sus países y los 14 españoles irán a Gómez Ulla, donde si quieren puede pasar una cuarentena. Este es el minuto y resultado. Pero las consideraciones son varias. Primera, que con este gobierno hay una máxima que nunca falla. Pudiendo hacer las cosas bien, se empeñan en hacerlas mal por una mezcla de soberbia, sectarismo y mentiras. Y el mejor ejemplo es este escándalo que se ha montado con este barco, y dicen todos los expertos que no es para tanto, que el riesgo es mínimo. Pero las torpezas de esta absurda ministra de Sanidad han conseguido crear un auténtico episodio de alarma. Ayer el que fumaba en pipa literalmente era Fernando Clavijo. Estuvo aquí con nosotros y en más medios. O sea, primero, Fernando Clavijo es el presidente de Canarias. Acuerda con el gobierno la negativa a recibir el barco. Luego se entera por los medios de que el gobierno ha cambiado de postura. Cuando pide explicaciones, le dan la callada por respuesta. Y luego la orden de habilitar un despliegue especial. Y cuando pide datos concretos sobre la situación del barco, no se le contesta. Y así todo. ¿Qué dice el presidente canario? Hombre, que para hacer una repatriación vía aérea como la que se va a hacer, se podría estar haciendo ya en Cabo Verde o en Marruecos. Pues que Cabo Verde se ha negado a autorizar esa operación. Marruecos tampoco. El avión finalmente aterrizó en Canarias y ya despegó después de haber solucionado la avería que les decía yo antes. O sea, estamos acogiendo lo que otros países se niegan a aceptar. Ahora bien, antes le decía a las 7, lean mis labios, la decisión del gobierno me parece que es la correcta. Es verdad que estamos acogiendo lo que otros países se niegan a aceptar, y eso no es tranquilizador. Pero, bueno, las peticiones de la Organización Mundial de la Salud son las que son. Luego también dicen, no, es que Mónica García está trabajándose el retiro político en un cargo de la organización. Bueno, no, la verdad que yo no lo sé. Lo cierto es que Marruecos y Cabo Verde han dicho que no a la OMS y sin contemplaciones. Pero tampoco inspira confianza que después de habernos asegurado que no había transmisión humana del virus, pues ahora parece que sí la hay. Parece que este brote en concreto, esta cepa andina, sí se puede transmitir entre personas. Con lo cual habrá que tomar medidas de prudencia, pero vamos a ver si no pasa de ahí el problema. Para colmo, este gobierno ha conseguido, en toda su gestión durante estos años, sentar una premisa fundamental. Los españoles sabemos que, en cualquier caso, con motivo o sin motivo, el embustero de Pedro Sánchez nos va a mentir. Usted puede estar seguro de eso, pase lo que pase, sea lo que sea. Si Sánchez dice que no hay riesgo, pues los españoles tendemos a creer lo contrario. Y si quien nos garantiza la seguridad sanitaria es Fernando Simón, que es otro embustero de tomo y lomo, o Mónica García, pues claro, la cosa es para echarse a temblar. Vamos a ver, en fin, cuando el barco llegue a Canarias, pues que tengamos un poquito más clara la situación real de este brote, que igual entonces el gobierno es capaz de poner en marcha, explicar la transparencia, la coordinación con comunidades autónomas. Anda que el trato que se le ha dado a Canarias se le iba a dar también a Cataluña o al País Vasco. O sea, lo mismo iba a ser. Lo mismo. Bueno, primero Cataluña o el País Vasco no llevaban el barco, ya, de entrada. Pero a ver, vamos a ver. Quejarse, añado solo una cosa. Quejarse por la falta de información y por la manera de funcionar del gobierno central, que tiene a un presidente como Sánchez experto en lavarse las manos, con una ministra de Sanidad como esta, que ha demostrado su ineptitud, es lo más normal. O sea, yo entiendo que Fernando Clavijo se suba por las paredes y que vea más el problema que la oportunidad. Bueno, la oportunidad es decirle a todo el mundo: oiga, aquí está Canarias. Buena, bonita, además desarrollada y moderna. No como todo esto de Cabo Verde o de Marruecos. Y Marruecos quiere organizar la final del Mundial. Anda, venga. Bueno, vamos a ver el otro asunto. La otra gran noticia del día es el juicio a Ábalos, Coldo, Aldama. Había mucha expectación por ver cómo el fiscal Luzón gestionaba la orden que le había dado Gracita Peramato de no premiar a Víctor Aldama por la colaboración con la justicia. Es que el alegato de Luzón fue más allá de este tema particular, con claridad y con pedagogía. Ayer Luzón armó un rotundo alegato casi político sobre la importancia de la lucha contra la corrupción. Elogió al Supremo, al instructor, denunció presiones, descalificaciones, recriminó la ocupación cuasi colonial de las empresas públicas como un botín del partido del gobierno, e hizo una encendida defensa del interés general por cima de la arbitrariedad que subyace en los episodios de corrupción. Y sobre este caso concreto, pues insistió en el papel de Ábalos en la trama, que no habría podido operar sin la capacidad de influencia del entonces ministro. En cuanto a la polémica sobre aplicar a Aldama una reducción de su condena por haber colaborado con la justicia, el fiscal no lo pidió. Cumplió, por lo tanto, con la instrucción que recibió. Pero se justificó la conveniencia. Si no se premia a quien colabora con la justicia, lo que se acaba imponiendo es la ley del silencio. Y luego Choclán, el magnífico, hay que decir, abogado defensor de Aldama. La verdad es que la precisión del informe a la hora de definir la trama fue magnífica. Aldama no creó la red de corrupción, esa ya venía funcionando. Y eso se verá en el juicio que sigue la Audiencia Nacional contra Santos Cerdán. Pero también dejó caer alguna amenaza nada velada hacia Francina Armengol y Ángel Víctor Torres. Según el abogado, ambos seguirán el mismo camino que Santos Cerdán. Y también dejó ayer una perla, una perla Ábalos. Porque vino a decir que lo suyo con los contratos públicos no fue muy grave si se viene a comparar con lo que hicieron otros ministros. Porque él sabe lo que hicieron otros ministros y lo soltó así de pasada.
1: Eso es lo que me tienen que reprochar como ministro. ¿Dos contratos temporales? ¿Creen que yo ignoro las gestiones de otros ministros? Actuales y pasados. ¿No he tenido yo acceso a la información del gobierno? Y todo lo que se me tiene que reprochar en mis años de ministro.
2: O sea, ¿creen que no tuve acceso a lo que dijeron otros ministros? Pues veremos si se guarda esa información para usarla o no, ya el tiempo lo dirá. A lo mejor depende de cómo acaben todos los años de condena y si alguien se porta bien indultándole o reescribiendo sus condenas, como hace Gracita Pumpido en el Constitucional. permanezcan atentos a las pantallas. Bueno, Silvia Martínez Tiana nos cuenta las cosas de hoy.
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3: Más de 60.000 educadores de unas 11.000 escuelas de infantil, tanto públicas como privadas, están convocados hoy a un paro general en toda España. Piden mejoras laborales y salariales, así como una ley estatal que baje hasta 8 el número de bebés y de niños por aula. Baja el precio del barril de Brent a $101 tras el supuesto acercamiento de Irán y de Estados Unidos. Teherán estudia la propuesta estadounidense para poner fin a la guerra y, además, las autoridades iraníes aseguran que los puertos del país pueden prestar asistencia a los buques comerciales afectados por el bloqueo en la zona. Y la polarización en España pone en riesgo la confianza pública en las instituciones. Es la principal conclusión de una misión del Parlamento Europeo que viajó en febrero a nuestro país para analizar la legislación anticorrupción. No obstante, el informe señala que el Estado de Derecho español funciona dentro de parámetros sólidos. Y el juez Peinado desestima el recurso de Begoña Gómez contra su decisión de abocar la causa a un jurado popular. El magistrado también ha rechazado archivar la investigación y cita a otro testigo el 14 de mayo. Es el empresario José María Torres, que se habría reunido con la esposa de Sánchez y con su asesora.
2: Partidazo de COPE final con sabor español. En los banquillos, Juanma Castaño, buenos días.
4: ¿Qué tal, Carlos? Buenos días. Luis Enrique tiene lo que tiene

0: Copa de Europa enfrenta a dos entrenadores españoles, Arteta en el Arsenal, Luis Enrique en el Paris Saint-Germain. Lo dicho, Luis Enrique tiene muchos detractores, pero seguramente, por mucho que le puedan odiar, todos le querrían en su equipo. Es Luis Enrique, es diferente.
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2: Que se presenta inestable en gran parte del país. Tenemos aviso naranja por fuertes lluvias en la Comunidad Valenciana y amarillo en otras 13 comunidades del norte interior y sureste peninsular. También va a hacer falta el paraguas en Tenerife y en La Palma. En el resto del archipiélago, mucha nubosidad. Bajan las temperaturas de forma generalizada, sobre todo en el centro y en el este del país.
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1: Hola, Ángela Martiala, y buenos días.
15: ¿Qué tal? Buenos días, Carlos.
1: Hola, Víctor Rovido, director del debate. ¿Qué tal estamos?
16: Muy bien, buenos días, Carlos.
1: Antonio Jiménez, buenos días.
17: ¿Qué tal, Carlos? Buenos días.
1: ¿Cómo estás de lo tuyo? No te viniste conmigo a China porque estabas medio muerto.
17: Estábamos con un virus intestinal, de esos de los que no hace conveniente viajar en esas circunstancias durante horas, imagínate. La agonía en el
1: avión. Con lo largo que tú eres en un baño de un avión, imagínate. A ver, Gorgui.
17: No os dejo el lugar para que me
18: Madre mía, estamos de virus, la actualidad también. Hombre, la cogobernanza a examen otra vez por una emergencia sanitaria en España. ¿Qué valoración hacen nuestros contertulios de la gestión política de Mónica García de esta crisis del antivirus? Clavijo tiene una opinión muy clara al respecto. No sé cuál tendrán nuestros contertulios. Y visto para sentencia el caso Mascarillas, con esa advertencia de Choclán, Ángel Víctor Torres Yarmengol, ojo, y con esa amenaza de Ábalos que acaba de acordar Herrera sobre lo que hacían otros ministros pasados y actuales, ha dicho, ojo, ¿a qué se puede estar refiriendo? ¿Vamos a asistir a una especie de merienda caníbal en la fase terminal del sanchismo? Sería muy bonito, la verdad.
1: Bueno, ¿por dónde quiere empezar, Vieto? ¿Por el virus o por el juicio?
16: Hombre, yo empezaría por el virus, que aunque efectivamente le está viniendo muy bien al gobierno como cortina de humo para que no hablemos del juicio, pero a mí me parece que hay que tranquilizarle a la sociedad española que nosotros somos un país del primer mundo, que tenemos un sistema hospitalario magnífico, que tenemos unos grandes especialistas en este tipo de medicina tropical, de virus, etcétera. Y yo insistiría de verdad, y después ya si quieres desmenuzamos lo de la gobernanza y otros aspectos, pero de verdad yo insistiría que hay que tranquilizar a la gente, que esto no es el coronavirus. El coronavirus era una alerta mundial que existía absolutamente en todo el globo terráqueo.
1: ¿Y qué piensa Ángela al respecto?
15: Bueno, yo creo que debería primar en una circunstancia así.

0: Sí, la lealtad institucional, que es justo lo que vemos que está brillando por su ausencia. Hoy contamos en El Mundo cómo han sido las conversaciones de la ministra de Sanidad en las últimas horas con Clavijo y cómo Canarias prácticamente no ha recibido explicaciones sobre por qué tenía que llegar el barco a Tenerife, si se tenía que quedar o no. Y yo creo que eso es donde más allá de que no haya una alerta sanitaria extendida y que no tenga que cundir el pánico entre la población, porque no hemos motivos, según nos dicen los expertos, para ellos, yo sí que creo que tiene que haber una responsabilidad y una transparencia en la gestión. Ya vivimos una alerta sanitaria con la pandemia del coronavirus, ya se activaron los métodos de cogobernanza, de comunicación, y parece que se han olvidado.
1: ¿Y Antonio?
2: Bueno, es que esa intranquilidad, esa inquietud, esa incertidumbre la impulsa precisamente el gobierno a partir de esa deslealtad institucional que estamos comentando entre y falta de coordinación con el gobierno de Canarias en este caso, la opacidad también con la que efectivamente se han hecho las cosas, el desconcierto de una ministra que por torpeza sin duda e incompetencia ha sido incapaz de decir las cosas claramente y hablar y estar coordinado permanentemente con aquel responsable de la administración en Canarias, que es el que va a recibir ese barco. Y esto es lo que, claro, mueve a esa inquietud y a esa incertidumbre. ¿Es cierto o no es cierto que todo esto puede tener consecuencias? Parece que no. Hay que tener un contacto muy, muy directo para contagiarse, y además se van a hacer las cosas efectivamente con un gran rigor desde el punto de vista científico y sanitario, y no hay que alarmarse, pero bueno, pero esto hay que obligar a que se hagan bien las cosas por la administración.
1: Ahora son y 18, enseguida abrimos la salida de emergencia. Un momento. 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
4: La salida de emergencia, la abre Mar Vidal. ¿Qué tal, Mar? Buenos días.
5: Muy buenos días, Carlos. ¿Qué tal?
4: Bueno, vamos con un asunto. Ayer habríamos hablado de esto. Me gustaría escuchar tu opinión. El Tribunal de Cuentas ha confirmado que el gobierno usó fondos Next Generation para pagar pensiones.
5: Pues mira, así es. Se lo decís ayer. Seis consejeros del Tribunal de Cuentas aseguran que el argumento legal que aporta el gobierno es inadecuado y que además carece de fundamento. Aunque el Ejecutivo lo niega, obviamente. El dato, de todos modos, está ahí. Lo relevante no es el propio movimiento contable, que también, sino lo que revela, que el sistema de pensiones necesitaba ese parche, que la narrativa oficial de la seguridad social saneada y de la hucha reconstruida tiene más grietas de la que nos cuentan. Y además, cuando hace falta tirar de fondos extraordinarios de recuperación, que eran para modernizar nuestro modelo productivo, para cubrir gasto corriente, pues el relato se debilita un poquillo, ¿no?
4: O sea que esos fondos, los Next Generation, los va a pagar literalmente la Next Generation.
5: Totalmente. Y eso es lo que convierte todo esto en algo más que una irregularidad técnica. Mira, los fondos Next Generation son deuda también. Deuda europea que España tendrá que devolver entre el año 2028 y 2058, es decir, 30 años pagando cuotas. Una deuda que debía financiar inversión productiva, transformación digital, infraestructuras con retorno, es decir, cosas que generan valor para quien las está pagando. Porque una cosa es pagar una deuda que se fue en el pago de pensiones de generaciones pasadas y otra es comprometerte a pagar con tus impuestos el coste de un país pues que sea más moderno, más competitivo. Y en cambio lo que tenemos es una parte que ha ido a complementos de pensiones mínimas, clases pasivas, es gasto de hoy pagado con el dinero de mañana. El dinero de la gente de hoy tiene 20 años y que haría bien en preguntarse, pero preguntárselo hoy, mejor que dentro de 10 años, ¿quién les robó su futuro?
4: Vale. Hasta mañana, Marc.
5: Hasta mañana, Carlos.
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13: Empiezan hoy las fiestas de San Isidro. Lectura del pregón por la periodista Sonsoles Onega a las 8 desde el balcón de la Casa de la Villa y una hora antes, tradicional pasacalles de gigantes y cabezudos que sale desde el Museo de Artes y Tradiciones Populares y llega a la Plaza de la Villa recorriendo el centro histórico de la capital. Los festejos se van a prolongar hasta el domingo 17. 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Es jueves 7 de mayo, 12 grados marcan los termómetros en la Puerta de Alcalá y el cielo sigue nublado. Enseguida ampliamos la previsión del tiempo, pero a las 8:24 hay que ver cómo está el tráfico.
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13: Nos acercamos a las carreteras de la región. Dirección General de Tráfico, Darío Carnicero, buenos días.
16: Buenos días, hasta ahora pendientes de un accidente que complica la circulación en la entrada a Madrid por la M501 a su paso por Brunete. Además, tráfico en aumento en todos los principales accesos a la capital, destacando la A1 en San Sebastián de los Reyes y la A6 en Aravaca y Valdemarín. También tráfico en aumento en la M40, en Hortaleza, Cosla de Vicálvaro en sentido A1 y en Carabanchel y Villaverde en ambas direcciones.
13: Vemos también cómo están las calles de la capital. Gabinete de Información de Tráfico del Ayuntamiento, Beatriz Gómez. Buenos días.
17: Hola de nuevo, Mamen. Avanzamos en esta hora punta de jueves con tráfico denso en los itinerarios habituales. En estos momentos lo peor lo encontramos sin duda en la M30, donde hay tráfico intenso por un lado en el arco este, con retenciones intermitentes desde el nudo sur hasta el nudo de Manoteras y por el tramo oeste desde Legazpi hasta San Pol de Mar. Si hablamos de los accesos, todas las entradas a Madrid presentan tráfico muy intenso, especialmente las del norte. Y dentro de la ciudad, otros puntos a tener en cuenta son la Plaza de Cristo Rey, la calle Cea Bermúdez dirección José Abascal, la Glorieta de Atocha y la Avenida de Menéndez Pelayo.
13: Son las 8:26.
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13: Jornada gris con lluvia que puede ir acompañada de tormentas. Hay aviso amarillo, puede caer algo de granizo en zonas muy concretas. Las temperaturas van a subir hasta los 22 grados de máxima en el centro.
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13: La Archidiócesis de Madrid va a dar a conocer esta tarde todos los detalles de la visita del Papa a la capital, donde llegará el sábado 6 de junio con una primera parada en el Palacio Real. Allí pronunciará su primer discurso. La agenda oficial incluye también una visita al centro Cedia en la calle Cullera, donde conocerá el proyecto que desarrolla Cáritas con los más vulnerables. Los encuentros más multitudinarios tendrán lugar en la Plaza de Lima, una vigilia con los jóvenes y la Santa Misa y procesión del Corpus en Cibeles. Y hay pleno en la Asamblea hoy sin la presidenta, que está de viaje oficial en México. En Aguascalientes ha recibido la medalla al mérito cívico. Isabel Díaz Ayuso ha reivindicado los 5 siglos de historia compartida entre México y España.
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2: La clave de Ángel Expósito es que siempre son los mismos los que en definitiva se la juegan con el virus. ¿Qué tal, Tron? Buenos días.
3: ¿Qué pasa, Tron?
4: Buenos días. Al final, pase lo que pase, siempre están los mismos. Ya sé que para eso están, pero precisamente por eso conviene recordarles, agradecerles y aplaudirles. Los viajeros del barco del Antivirus serán trasladados por la UMAER, Unidad Médica de Aeroevacuación del Ejército del Aire. Carlos, ayer hablabas de los misioneros del ébola. Pues aquellos. Una vez en Madrid, serán ingresados en el Hospital Militar Gómez Ulla. Otra vez. ¿Que hay una pandemia? Acuérdate de los paracaidistas velando cadáveres en el Palacio de Hielo o a la Infantería de Marina puerta por puerta por los pueblos de Cádiz. ¿Una dana? Aún recuerdo a los soldados del aire regulando el tráfico en Paiporta. ¿Uno y mil incendios? La UME, los hidroaviones. O lo mismo se tiran al mar los rescatadores del Servicio Aéreo de Rescate. ¿Cómo se despliegan? En Afganistán, Mali, Irak, el Índico, el Golfo de Guinea, las fronteras con Rusia, el terremoto en Marruecos. Al final, siempre están los mejores. Ahora para evacuar o para el Gómez Ulla. En primer tiempo de saludo. No les olvidemos. Nos escuchamos, Tron.
2: Hasta la tarde. Bueno, aquí están Ángela Martialá y Vieito Rubio, Antonio Jiménez. De la misma manera que hemos significadamente, claro, advertido a todos los que nos escuchan que es bueno calmarse y no ponerse nervioso con el barco del virus de la rata. Claro, he dicho así, el virus de la rata, pues es. Ahora analicemos que las quejas del señor presidente del Gobierno de Canarias, el señor Clavijo, tienen razón, son quejas fundamentadas. Vieito Rubio.
5: Para mí tiene toda la razón, es decir, yo creo que hay que hacer dos análisis distintos. Uno es el hecho objetivo de lo que es el antivirus y de lo que supone ese barco que viene hacia las Canarias, y otro hecho es cómo gestiona este gobierno las relaciones con las autonomías, lo que llamamos aquí la cogobernanza, y cómo gestiona las crisis. Esta crisis, como cualquier otra, es decir, estamos ante un gobierno que tiene unas notables incapacidades, yo ya no sé si llamarles emocionales o de índole estrictamente político, pero tiene unas grandes incapacidades para tener un diálogo institucional, de lealtad institucional, en este caso con el gobierno autonómico de Canarias, ¿no? A mí me parece que efectivamente si Canarias es la que va a recibir el barco, pues tendría que haber un diálogo desde el minuto uno de absoluta transparencia y claridad, tranquilizando también al propio señor Clavijo por parte de la ministra de Sanidad. Pero esta ministra de Sanidad no solo no lo tranquiliza, sino que lo excita y además le dice una cosa a una hora y se entera a dos horas después de otro planteamiento absolutamente distinto. Yo parto de que en un país como España, un país del primer mundo, con el sistema hospitalario de España, con los expertos en virología, etcétera, puede atender perfectamente esta crisis, sin ningún problema. Además, hay 14 nacionales, 14 españoles. El ejemplo de Marruecos es simplemente un mal ejemplo, y que sepamos que tenemos un vecino ahí que desde siempre ha sido un vecino incómodo y con muy mal estilo en todos los órdenes. A mí Marruecos solo me da disgustos, o sea que no voy a perder ni un minuto más en poner a Marruecos en su sitio. Lo que sí insisto, Carlos, es que yo tampoco soy un experto en porque ahora han aparecido expertos por todas partes, pero escuché tanto al doctor Vicente Soriano, que sí es un gran especialista, como al profesor Badiola, que es un hombre que conoce el mundo, del mundo veterinario y de los animales, y ambos han insistido en que España no tiene ningún problema en esta crisis, que lo puede atender perfectamente. Y después está lo que es la crisis de comunicación, que es lo que estamos viviendo ahora mismo, como siempre. Estas crisis tienen un componente de comunicación y este gobierno las gestiona muy mal porque nunca es transparente, porque nunca cuenta la verdad y porque efectivamente ya tenemos antecedentes de gestión de situaciones como estas, que sabemos que nos va a mentir, o si no nos va a mentir, va a intentar obtener un rédito siempre perverso, ya sea en una dirección o en otra.
2: A ver, Ángela, bueno, dicho lo cual, este gobierno gestiona mal todas las emergencias, siempre, se ha visto en todas las que, en este caso, ¿qué crees que ha ocurrido?
1: Bueno, y además se genera en la población una sensación de incertidumbre, porque por desgracia hemos vivido otras crisis donde al final pues los ciudadanos han pagado esa mala gestión gubernativa. Yo creo que aquí es entendible el desconcierto y el enfado del gobierno de Canarias por cómo se enteró de un cambio de criterio, de que el antivirus en principio no iba a pasar por Canarias, iba directamente a los Países Bajos y luego sí. Y por las tensas conversaciones en las que Clavijo pedía a la ministra García, a Mónica García, explicaciones sobre si las personas venían contagiadas, no, alertaba de los límites que tiene el sistema canario para abordar el solo un contexto, una situación sanitaria así. Y yo creo que eso es lo que es reprochable. A mí me parece que si la Organización Mundial de la Salud pide a España que el barco llegue a nuestras costas, que los tripulantes sean distribuidos desde nuestro país y hay 14 españoles, el gobierno no puede negarse a ello, pero lo que sí debe hacer es establecer un protocolo claro y una comunicación con Canarias que no sea a golpe de WhatsApp o de conversación a la 1:30 de la mañana sin saber muy bien si las personas que vienen en qué estado se encuentran. Yo creo que ahí es donde está la crítica a cómo se está tramitando esta llegada del barco.
2: Antonio.
3: Sí, vamos a ver, yo decía antes que la intranquilidad y la inquietud precisamente la generan esa forma de gestionar la crisis con opacidad, con deslealtad institucional como está haciendo el gobierno y especialmente la ministra de Sanidad. O sea, que tiene razón el presidente de Canarias si no ha sido informado o ha sido, digamos, confundido con indicaciones que se contradicen. Primero no va el barco a Canarias, se va a Holanda, después si va, tampoco se le ha contado efectivamente cuál es la situación real o tal, no se le ha informado del alcance de esta crisis, de los contagios, etcétera, etcétera, en la medida en que tiene que hacerse con transparencia. Todo eso genera efectivamente inquietud, incertidumbre y alarmismo en la población, en el momento en que los propios responsables de administración en Canarias se quejan de esta falta de información. También aquí en Madrid, ojo, y además el hecho de que venga, claro, lógicamente, y vayan a ser trasladados al Gómezulla los españoles que están en el barco, pues también efectivamente requería una coordinación con el gobierno de Madrid, que al parecer tampoco se ha producido, con el gobierno de la señora Ayuso. Además, luego hay digamos, declaraciones que son o contradictorias o por lo menos confusas. Ahora resulta que dice la ministra de Defensa que no va a ser obligatorio que los que se queden en Madrid, en el Gómezulla, guarden una cuarentena obligatoria. Bueno, entonces, ¿qué pasa? Llegan y los dejamos, efectivamente, que vayan por aquí, por allá. O sea, todo esto es lo que genera esa confusión y esa falta de coordinación. Y en cualquier caso, hombre, yo coincido con Vieto en que España es un país del primer mundo y desde luego por razones morales, humanitarias y además por formación, preparación, estamos obligados a hacer lo que no han hecho Cabo Verde o Marruecos. Tú decías y con razón dice, hombre, un país que se niega a que aterrice un avión medicalizado en estas circunstancias y luego quiere organizar la Copa del Mundo, hombre, es un país sospechoso.
5: Dos datos, Carlos. Vamos a ver, del virus ontavirus en Argentina, que es donde se supone además que probablemente se contagió el matrimonio que se ha muerto.
3: Sí, en Ushuaia parece ser, ¿no? Sí, en un vertedero viendo unas aves.
5: Ahí en Argentina se dan todos los años en torno a 100 casos de ontavirus. Y suele haber una media de fallecimiento del 20%. Es decir, que, ojo, es un virus que si... sobre todo esta, la cepa de los Andes, pues afecta al pulmón, pero también hay la cepa europea. La cepa europea, sin embargo, dice que afecta más al riñón. Pero por terminar, porque no me las voy a dar aquí de experto, sino que es todo lo que le escuché al doctor Vicente Soriano, dice que el periodo de incubación y por tanto de que aflore la enfermedad es de 6 semanas. Claro. Es decir, que entonces estamos con un margen de maniobra por parte de la medicina española, que es de las mejores del mundo, de atender a estos señores.
3: Pero por eso sería, Vieto, por eso sería conveniente que todas las personas que afectadas porque han estado en el barco, o sea, o digamos que han estado bajo el efecto de este virus, hombre, guarden esa prudente cuarentena.
5: Sí,
3: y tenía razón además el presidente Canario. Dice, bueno, lo mismo que van a ser embarcados en aviones en Canarias, podrían haber lo hecho, por ejemplo, también la Organización Mundial de la Salud en Cabo Verde. O sea, que es que pero es cierto.
5: Cayendo de todos modos en una gran trampa, que es que estamos creando una alarma social,
3: sí,
5: que le está sirviendo.
3: Pero por toda esta confusión, y descoordinación y deslealtad.
5: Totalmente de acuerdo. Pero que le está sirviendo a este gobierno para desviar el objetivo y el tiro de lo que tenemos que hacer normalmente. Pero esto es una crisis, una vez más, informativa, de comunicación.
6: Uh-huh.
5: La están gestionando, como siempre, con los pies.
6: A ver, mira, Antonio Naranjo.
1: A las 12 se va a reunir, Mónica García con Ángel Víctor Torres, con el ministro de Política Territorial, pero también con Fernando Clavijo, a ver qué sale de esa reunión.
6: A ver, Antonio, ¿qué dato podemos añadir a todo esto?
7: Bueno, a mí me parece relevante el cifrar el máximo de camas, por decirlo de alguna manera, de unidades para atender a pacientes en el caso de una crisis grave. Por el desarrollo de la enfermedad que pega el antivirus, y en total en España hay 36 camas. Por ejemplo, en Canarias solo hay una cama. Es decir que, hombre, todo parece controlado y controlable, pero lo cierto es que si la cosa se tuerce, la capacidad de atender a los pacientes más graves, al menos numéricamente, es la que es. Es verdad que lo que comenta el Ministerio de Defensa es que cuando lleguen a Madrid los enfermos españoles no van a necesitar ni siquiera un aislamiento absoluto.
5: No son enfermos todavía, comercial.
3: Bueno, exactamente. Claro. Los que han estado expuestos al virus.
5: Los 14 españoles que están en el barco.
7: Exacto. Claro, y la duda es simplemente si existe la capacidad real de mantener el contagio. En ese sentido, por ejemplo, que el Ministerio del Interior, el Ministerio del Interior ya ha dado una instrucción a la policía para extremar las medidas, que por ejemplo no parece existir en otros colectivos que se están quejando ya, como son los trabajadores portuarios, que van a tener que participar también en todas estas tareas.
6: Necesito ahora unos minutos para hablar del juicio ayer, de la última sesión del juicio caso Mascarillas, del que me queda. Os pregunto por algunos detalles particulares. En el alegato final, Ábalos dice aquello de que se creen, que yo no sé lo que hacen otros ministros, que es como decir, tengo aquí una balita guardada, o no sé, o a lo mejor lo dice, los demás son igual de buenos que yo. Ángela, tú que estabas en el ajo, quiere decir que estabas en la información del Supremo, ¿qué destacarías de lo dicho ayer por Ábalos, por Lufón y por Chocolán?
1: Pues por empezar, por orden cronológico de cómo transcurrió la jornada, yo creo que el fiscal jefe anticorrupción hizo un relato demoledor de lo que supone la corrupción actual en nuestro país. Creo que dibujó un panorama de verdad desolador de cómo se han colonizado las empresas públicas, de cómo quienes tienen que luchar contra la corrupción se ponen de perfil en la administración, de cómo logró una organización criminal anidar en el ministerio con mayor dotación presupuestaria del gobierno. De cómo se corrompen los políticos. Explicó perfectamente cómo esto no empieza directamente con una comisión por obra pública, sino esto es primero un favor, un pago, un pisito para tu querida, y luego se va yendo a más. Y luego mantuvo la discrepancia por la orden que le dio la fiscal general, pero hiló muy fino sin querer hacer un choque de trenes público cuando dijo que es posible que Víctor Daldama tenga una rebaja mayor de pena que la que él ha solicitado por la imposición de su jefa. Luego de Choclán, creo que dejó muy claro que si la colaboración y las explicaciones que ha proporcionado Aldama todo ese material que se incautó la UCO, los investigadores no habrían llegado hasta donde han llegado. Quiero decir, esto es un primer juicio, está el de las obras públicas, las mordidas, donde está Santo Cerdán en la Audiencia Nacional, y está también la pieza de la financiación, de la posible financiación ilegal del Partido Socialista. Y en todas ellas Aldama está colaborando. Y luego hizo un aviso a navegantes, esta es una primera colaboración, van a seguir y van a seguir saliendo más cosas. Recordó que fue Aldama el que dijo, por primera vez habló del cupo vasco de Santos Cerdán y que Santos Cerdán acabó en prisión. Hizo un aviso a la presidenta actual del Congreso, Armengol, y Ángel Víctor Torres, por lo que sabe su cliente. Y luego de Ábalos, y ya termino, fue un momento surrealista, Herrera. Yo en 18 años que llevo haciendo juicios, nunca había visto un derecho a la última palabra que se extendiese durante más de media hora y en la que el acusado empezase a diestro, a siniestro, a decir como si fuese una segunda declaración. Un Ábalos se sentó delante del tribunal y dijo buenas noches como si eso fuese una rueda de prensa y empezó ahí a soltar su perorata. Era una cosa de verdad absolutamente surrealista. Y luego está claro, banalizó todo lo que ha ocurrido. Dijo que está ahí solo por dos contratos discrecionales y temporales. Y dijo además que es víctima de un juicio paralelo y que, por supuesto, él sabe más cosas de otros miembros del gobierno. Yo creo que en nada esa última palabra de la que hicieron uso tanto Ábalos como Koldo, en nada le va a beneficiar, porque de verdad que estaba toda la sala atónita de lo que se estaba viviendo allí tras 12 horas de vista oral.
6: ¿Qué le parecieron esas 12 horas de vista oral a Vieto Rubio?
5: Bueno, a mí me parece, efectivamente, en primer lugar, yo veo hoy me levanté con el ángulo positivo. Veo algo que es importante y que también nos debe tranquilizar a todos. El Estado de Derecho en este país todavía funciona, los contrapesos todavía funcionan, y la sala del Tribunal Supremo, la sala segunda de lo penal que juzgó a Ábalos y a Koldo y al propio Aldama, pues de alguna manera tiene que tranquilizarnos sabiendo que ahí hay siete hombres, hombres y mujeres dispuestos a impartir justicia con el mayor esfuerzo de neutralidad y de objetividad. Eso a mí me parece muy importante. En segundo lugar, estoy de acuerdo que la intervención del fiscal jefe de la anticorrupción ha sido una pieza memorable, incluso en el lenguaje y en la búsqueda correcta de las palabras que había que utilizar en cada momento, y que de alguna manera le vino a decir a la señora Peramato que oiga, si no le damos, si no correspondemos a los que colaboran con la justicia, estamos pegándole un misil a la línea de flotación de la credibilidad de la propia Fiscalía Anticorrupción. Nadie más va a querer colaborar de esta manera. Y para mí, Carlos, lo que me parece muy, muy interesante es la frase del abogado Choclán, que es un tipo muy prestigiado en el mundo de la justicia y en el mundo de la abogacía. Es un antiguo juez, cuando dice, la suerte de Ábalos y de Koldo ya se conoce. También se conoce la de Cerdán. Y dice, y próximamente se conocerá la suerte de Torres y Armengol. Ojo, uno es ministro de Administraciones Públicas y la otra es la tercera autoridad del Estado, es la presidenta del gobierno, del Congreso de los Diputados. ¿Qué está ocurriendo en este caso? Pues que está adelantando que el señor Aldama tiene material que puede inculpar a estos dos personajes. Es una forma de decir, colaboren con, lógicamente, traten bien a mi defendido, porque está contribuyendo al esclarecimiento de hechos de mucha relevancia, ¿no?
6: ¿Cómo lo viste tú, Antonio?
3: Bueno, yo creo que Luzón hizo ayer un alegato estupendo, vamos, magnífico, hay que decir, desde el punto de vista de la defensa del imperio y de la ley contra la corrupción política, con penas duras, que así las justificó, las que pidió para Koldo de 24 años y 19 para Ábalos 24 y Koldo 19. Esa corrupción política, como él dijo, que carcome la justicia y la democracia, y a favor de quienes colaboran con la justicia que puedan tener premio. O sea, el que colabore tendrá siempre un premio para justificar efectivamente que tiene que ser, a ver, en fin, un beneficio penitenciario para Aldama después de haber demostrado que su confesión en el Supremo y las pruebas que ha venido aportando han sido, digamos, sustanciales para esclarecer este caso. Esto, ligándolo con el hecho de que ayer efectivamente lo de Choclán, bueno, pues haya sido efectivamente llamativo, señalando a la tercera autoridad del Estado, a la señora Armengol y al señor ministro, a Ángel Víctor Torres, yo eso lo enlazo con lo que dijo también el propio fiscal, que dijo efectivamente, para justificar que se ha beneficiado en la sentencia Aldama, que su confesión fue decisiva para descubrir aspectos que inicialmente eran desconocidos por los investigadores, como los amaños, por ejemplo, se refirió a los amaños en contratos de adjudicaciones de obras públicas, que es una causa que está investigando efectivamente la Audiencia Nacional y por la que estuvo encarcelado, recordemos, Santos Cerdán. ¿Y qué dijo Choclán? Que todo esto efectivamente, en referencia a la señora Armengol y al señor Ángel Víctor Torres, forma parte de otras piezas que se está investigando y que sugiere él que efectivamente puede haber pruebas o habrá pruebas que puedan comprometerles en el futuro, como, en fin, aquí han comprometido a Ábalos y a Coldo. Además, a mí el fiscal, vamos, que lo que dejó claro es que todo lo que se ha aportado por parte de Aldama y que se ha investigado por la UCO queda totalmente acreditado y probado, y en resumen lo que ha hecho es validar precisamente las declaraciones y pruebas que aportó Aldama y que además han servido para que, bueno, pues esta gente, a pesar de lo que han negado en el juicio tanto Coldo como Ábalos, tuvieron unas fuentes de ingresos, o sea, de dinero oculta, esa fuente de ingresos opaca, dijo él, que permitió, por ejemplo, Ábalos, y eso parece que no les ha dado importancia, pero es que este señor estuvo sacando, o sea, no tuvo que sacar ni un euro durante años de sus cuentas corrientes porque se valió precisamente de las comisiones, claro, y somos los que venían.
1: Y luego, es cierto que el juicio se ha celebrado en el Tribunal Supremo, pues porque Ábalos renunció tarde a su aforamiento. Pero es importante que haya una primera sentencia rápida. En los tiempos del Tribunal Supremo sabemos que no son los mismos que lo de la Audiencia Nacional. ¿Por qué? Porque casi con total probabilidad, me atrevo a decir, cuando José Luis Ábalos y Coldo García se vean con una pena de muchos años de prisión y otras dos causas pendientes, es muy probable, altamente probable, que su estrategia de defensa vire y cambie y que empiecen a colaborar con la justicia, porque cuando tú te ves en un horizonte de que, ojo, no llevas 6 meses en prisión y a ver qué pasa, sino vas a estar muchos años en Soto del Real. Ayer dijo Ábalos, de la poca vida que me queda y de los 10 años que a los que me van a condenar a prisión, se lo dijo cara a cara al tribunal, y 10 tiró por lo bajo porque la pena mínima si le mete los 5 delitos es de 12 años y medio. Con lo cual yo creo que ahí es importante que haya antes de verano una sentencia de este primer gran caso de corrupción que afecta al gobierno. Y creo, porque lo hemos visto en otros muchos casos, con Bárcenas, con Correa, con cuando ya tienes otras causas pendientes en las que te enfrentas a más años de cárcel, empiezas a ver que o colaboras con la justicia, claro, o vas a pasar muchos años entre rejas.
3: Bueno, es que además Luzón en ese sentido fue muy claro cuando dijo que contar con investigados como Aldama que salen del entorno criminal y lo denuncian, denunciando hechos relevantes, bueno, pues eso de no premiarse con una rebaja penal siempre daría lugar a
1: que se impondría
3: se impusiera
1: en
3: la ley del silencio. Claro, efectivamente. Claro, sí. A mí sí me gustaría en ese sentido recordar que esto coincide además con lo que el gobierno ha defendido cuando ha tenido que indultar, por ejemplo, a un señor que colaboró con la justicia. Lo que pasa es que entonces, claro, colaboró en el caso Gürtel.
6: Claro, Gürtel,
3: contra el
6: claro.
3: PP, y mira cómo lo indultó el señor Ábalos, el señor Bolaños. Ahí no hubo ningún impedimento porque efectivamente él dijo que había que a quien denunciar la corrupción y colaborara con la justicia, tenía que ser rentable. Bueno. Eso dijo Bolaños, o sea, lo mismo que dice Luzán ahora.
6: Bueno, Luzón, chicos, chicas, pasadlo muy bien y gozad del día, que es maravilloso.
5: Muchas gracias.
1: Buenos días.
6: Adiós. 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
2: Sexto sentido lo trae José Antonio Zarzalejos. Buenos días.
3: Buenos días, Carlos. Muy buenos días.
2: Coincidiendo con el final de la vista oral del caso Mascarillas, ayer el Parlamento Europeo presentó un duro informe sobre la situación del Estado de Derecho en España. ¿Qué decía? Sí.
3: Pues mira, Carlos, vamos a remontarnos a los antecedentes. Una delegación del Parlamento Europeo efectivamente giró visita a España el mes de febrero pasado para comprobar in situ quejas de distintos colectivos sobre el funcionamiento de nuestro sistema político. El informe que redactó la delegación se presentó ayer en la Comisión de Libertades, Justicia e Interior del Parlamento Europeo. Lo increíble, pero muy sintomático, es que la delegación parlamentaria no fue recibida ni por el presidente del Gobierno, ni por el ministro de Justicia, ni por el presidente de Radio Televisión Española, ni por el presidente de Adif, ni por la presidenta de la SEPI. Boicot e indiferencia. Vaya con el europeísmo del gobierno progresista. El informe efectivamente es crítico. Es crítico con el nivel de corrupción en España, con las amenazas a la independencia judicial, con el sesgo sectario de la radio y la televisión públicas, con el sistema de elección del Consejo General del Poder Judicial y, entre otros asuntos, con el abuso de los decretos leyes que hasta preocupa, según dice el informe, nada menos que a Cándido Conde Pumpido, directamente responsable de una sentencia del Constitucional en cuya laxitud se ampara el Gobierno para producir en menos de 8 años más de 160 normas de excepcional urgencia. Curioso, la verdad.
2: ¿Pero le importa a Sánchez este informe, la denuncia de desvíos de fondos europeos para sufragar pensiones, por ejemplo?
3: Pues, Carlos, es que yo creo que Sánchez está en otra pantalla. La política europea que antes le interesaba ahora le crea contradicciones insalvables. Se encuentra muy cómodo con el viraje hacia China, con el enfrentamiento con Trump y con el manejo de la depauperada internacional socialista. Y más a más, con el impulso a esa plataforma de la Liga Progresista que reunió en Barcelona el pasado 18 de abril. Este es el nuevo hábitat internacional, también para uso doméstico, claro, de Pedro Sánchez. Por eso gasta sin presupuestos, 3 años sin presupuestos, los fondos europeos para lo que no se debe y hace oídos sordos a las advertencias de la Unión Europea. Pero, Carlos, ¿sabes lo que es peor? Pues lo peor es que cualquier día Marruecos, con el apoyo de Trump y de Israel, nos va a dar un disgusto en Ceuta y Melilla.
2: Al tiempo.
3: Al tiempo.
2: Querido José Antonio, mañana más. Un abrazo.
3: Un abrazo fuerte. Hasta luego.
2: Bueno, entre que llega o no llega el disgusto, que todos los días hay uno, los de hoy, ¿por dónde van, Gorgui?
4: Pues empieza por el tiempo, Carlos. Hombre, si te gusta el sol, porque si te gusta la lluvia es un día magnífico. Es un día de paraguas en toda España, salvo en Extremadura y en Canarias, precisamente. Están en aviso por lluvia en todos los demás lugares del país y precisamente rumbo hacia el archipiélago canario se dirige el crucero afectado por el brote de antivirus, el barco ya más famoso del mundo, el Ondius, y al mismo tiempo el avión medicalizado con los contagiados que tuvo que hacer escala en Gran Canaria para repostar y por un fallo en la burbuja de aislamiento y que Marruecos se negó a acoger, ya ha abandonado la isla de Gran Canaria esta madrugada camino de Países Bajos. Y en cuanto a la gestión política, la polémica ya está servida. Y las dudas también. La polémica está causada por el ordeno y mando que ha vuelto a imponer el gobierno central, el gobierno de Pedro Sánchez, y que tanto ha molestado al Ejecutivo canario, que es quien debía acoger ese barco. Una falta clamorosa de información, de lealtad institucional y de coordinación que no recuerda a los episodios más tristes de la pandemia del COVID. Aunque debemos insistir una y otra vez en que nos encontramos ante un caso muy diferente en principio, ¿eh? Es un virus que debería ser mucho más fácil de controlar, porque es verdad que se transmite esta cepa Andes de humano a humano, pero la transmisión es mucho más difícil que el coronavirus si se toman las medidas adecuadas. Es verdad que la Organización Mundial de la Salud ha pedido localizar a las 23 personas que abandonaron el barco en la isla de Santa Elena, en la que murió Napoleón, para dispersarse por el ancho mundo, y que esos pasajeros podrían suponer un riesgo potencial de contagio si estaban o están incubando el antivirus. Pero respecto a lo que está bajo nuestro control, lo que puede controlar España, que es el desembarco el próximo sábado de los que siguen en el Ondius, pues tenemos los medios, tenemos el personal cualificado para hacerlo. O sea que en principio los pasajeros, que no, los que quedan no tienen síntomas y el ambiente es positivo a bordo, no tienen nada que temer, según ha contado en redes sociales Aitana Forcén Vázquez, que es la científica valenciana que se embarcó en este crucero.
1: Gracias por todos los mensajes y el cariño. Los he recibido y los agradezco mucho. Se están siguiendo las medidas y protocolos indicados para cuidar de la salud y el bienestar de todos a bordo. Yo me encuentro bien y los pacientes han sido evacuados. El ambiente en el barco sigue siendo positivo y estamos cuidándonos unos a otros.
4: Pues cuando estos pasajeros pongan el pie en Tenerife, los extranjeros serán repatriados a sus países inmediatamente y los 14 españoles serán trasladados al Hospital Gómez Ulla de Madrid. Y aquí es donde viene la duda que te comentaba antes. El gobierno ha dicho que pasarán una cuarentena, pero que no será obligatoria. Y al mismo tiempo ha asegurado que tomará las medidas legales necesarias para garantizar la salud pública. ¿En qué quedamos? Sería mejor que lo aclarase Mónica García, si es que sabe, para tranquilidad de todos. Y el Vaticano ya ha confirmado la agenda oficial del viaje del Papa León XIV entre el 6 y el 12 de junio a España. El Santo Padre combinará ceremonias multitudinarias en estadios, en grandes pabellones, con visitas a recursos asistenciales o actos institucionales como el encuentro con los reyes o con Pedro Sánchez en la Anunciatura, o el discurso histórico que va a pronunciar en el Congreso de los Diputados. En total va a recorrer más de 2.500 kilómetros entre Madrid, Barcelona y Canarias, y a lo largo de este programa vamos a estar en esos tres puntos, en Madrid, Barcelona y Canarias, donde hoy jueves las respectivas diócesis darán a conocer los detalles de los hasta 21 actos de los que costará este viaje. Y después de semanas de incertidumbre, la esperanza de paz en Oriente Próximo pues da un cierto respiro a los mercados. Las bolsas asiáticas marcan máximos históricos, las estadounidenses están repuntando y también parece que el parque español está mejorando. Se calma un poco el precio del petróleo y el barril de Brent está en estos momentos a $101. Irán estudia la propuesta estadounidense para poner fin a la guerra. Es un memorando de una página que contiene 30 puntos y que sería el primer paso para afrontar las conversaciones de paz y las negociaciones para desbloquear el estrecho de Hormuz y para limitar el programa nuclear iraní. Incluso Washington ha ido un paso más allá, ya apunta a que el acuerdo será inminente después de esas conversaciones que dice que han sido muy positivas con Teherán. Vamos a ver si a la enésima va la vencida. Un minuto ahora para tu COPE más cercana.
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7: Buenos días, Madrid chispea a ratos en el centro donde el cielo está totalmente cubierto y los termómetros marcan 12 grados. Hay un accidente de entrada en la 3 entre Vallecas y Moratalaz. Tráfico muy denso en los accesos de la 1 a la altura de San Sebastián de los Reyes y Las Tablas, a 2 Torrejón de Ardoz y Canillejas, a 4 Valdemoro y Pinto, a 42 Fuenlabrada, a 6 Aravaca. La M40 desde Vallecas a Hortaleza sentido a 1 Pozuelo en ambas direcciones y Carabanchel y Barrio de la Fortuna hacia la A5, hacia la A6. Lo peor de la M50, Villaviciosa y Boadilla 6 y Majadahonda A5, plena hora punta también en la M30 en todos los recorridos. La peor entrada es la Avenida de la Memoria y en el interior las conexiones con Atocha, el túnel, Avenida de Menéndez Pelayo, Bulevares Joaquín Costa desde la Plaza de República Argentina hacia Francisco Silvela. 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
4: Entre este sábado y el domingo, el crucero MV Ondius llegará al puerto de Granadilla de Abona, en el sur de la isla de Tenerife. A bordo, más de 140 personas que por ahora no presentan síntomas de antivirus. ¿Por qué se ha elegido este punto? Pues porque está a tan solo 10 minutos del aeropuerto de Tenerife Sur, que es desde donde se van a ir haciendo las repatriaciones, porque recuerda que hay 23 nacionalidades a bordo de ese crucero. Y porque además ese aeropuerto es una zona que está alejada de cualquier núcleo de población local tinerfeña. Los primeros en atender a esas personas serán los médicos de Sanidad Exterior. ¿Y cómo se va a hacer? ¿Qué protocolos se van a seguir? José Gallegos Brown es el presidente de la Asociación de Médicos de Sanidad Exterior. Doctor, buenos días.
8: Hola, buenos días.
4: ¿Qué será lo primero que hagan ustedes cuando el barco atraque? ¿Los médicos van a subir o son los pasajeros los que van bajando al puerto? ¿Cómo se hace eso?
8: Bueno, eso lo tendrán que decidir las personas involucradas, porque lo primero obviamente es una coordinación, es una información, es una planificación sobre lo que se va a realizar. Esta situación es un poquito diferente a lo que estamos acostumbrados, porque ya ha habido un diagnóstico y ya se han tomado unas medidas a bordo. Normalmente nosotros trabajamos muchas veces con sospechas únicamente, viene un pasajero con síntomas y no sabemos lo que hay, y entonces nosotros entramos al medio de transporte a ver qué es lo que nos encontramos. Pero bueno, lo normal en estos casos es que, si así se decide, es que un equipo de Sanidad Exterior compruebe que la situación a bordo no ha cambiado, es tal y cual se ha comunicado previamente, y la estancia que van a tener en Canarias, hasta que se repatrien finalmente en aviones, pues se cumplan los mecanismos de prevención y control, que ya creo que se están realizando a bordo, para evitar más contagios a bordo, y que si se necesitan cualquier tipo de provisiones, suministros a bordo, cualquier interfaz, cualquier relación con otras personas, pues en cualquier momento

0: si tienen fiebre, de si no. Bueno, si no, lo mismo se usan estos termómetros infrarrojos para comprobarlo. Bueno, hablamos de algunas horas, es lo que se suele comprobar, ¿no? Es importante tanto esa actuación como las actuaciones posteriormente que se pueden realizar una vez que desembarquen, porque también hay que comprobar que las condiciones a bordo del barco no representan ningún riesgo de contaminación o de infección para personas que pudieran entrar después. Es decir, una vez que se verifique el estado de salud de las personas, que posteriormente, cuando llegue el momento, se desembarque, también habrá que inspeccionar las condiciones del buque y realizar las labores de limpieza, desinfección que sean necesarias para que no represente ningún problema también en el futuro.
1: Mucha gente está comentando en las redes sociales, doctor, que la cuarentena se va a realizar en hospitales, a los que se les va a derivar a las diferentes pasajeros, pero teniéndolos todos juntos en un barco, ¿no era mejor que pasaran allí la cuarentena? ¿Por qué se ha escogido esta segunda opción?
0: Bueno, ya te digo, yo no conozco en concreto las características del barco y demás, pero no, un periodo de una cuarentena, como va a ser en este caso prolongada por el periodo de incubación de la enfermedad, no parece el sitio más adecuado a la hora de tener pues esa separación. No sé si ni siquiera si tienen camarotes individuales para todas las personas, espero que sí, pero no sé si se cumple eso. Y ahí han estado enfermos, que han sido repatriados, han fallecido. Como te digo, puede haber fuentes de contaminación, de personas que han tenido sus enseres, basuras, etcétera. Habrá que realizar una serie de unos tratamientos, una limpieza, una desinfección del mismo. Entonces no se puede descartar que no es el lugar idóneo para realizarlo. Es mejor, en el momento que sea posible, de manera segura, pues que vayan a un sitio absolutamente limpio y que se tomen las medidas sobre ese barco para que no pueda haber ningún foco de contaminación.
1: Y los españoles, los 14 españoles que van a venir directamente a Madrid, a Torrejón y de ahí al Gómez Ulla, aunque la cuarentena es voluntaria, porque legalmente no puedes privar de libertad a alguien que no presenta síntomas. Uh-huh. Pero ¿cómo va a ser esa cuarentena en el Gómez Ulla, en los que decidan por responsabilidad individual acogerse a ella?
0: Bueno, pues como te digo, yo no tengo esa información, pero será algo parecido pues a cuarentena, pues lo que pasaba durante el COVID, cuando una persona pues estaba enferma y se quedaba en su domicilio, en su habitación, pues intentando mantener separación con respecto al resto de personas. Debe ser obviamente asistida con una monitorización de los síntomas, que es lo que se debe hacer, porque es una enfermedad, recordemos, que no tiene tratamiento, pero sí se pueden dar, y es muy importante, un tratamiento de soporte en cuanto se empiecen a manifestar posibles síntomas. Y en caso de que tenga que salir, pues usar los medios de protección adecuados, pues una mascarilla, realizar un lavado de manos, usar unos guantes para evitar cualquier posible propagación de virus en caso de estar infectado.
1: La pregunta es, doctor, si a lo largo de los 40 días de esta cuarentena, de los españoles que lleguen al Gómez Ulla, pongamos que de los 14 han decidido 10 ir a, bajo su propia responsabilidad, ir al Gómez Ulla a pasar la cuarentena, pero hay 4 que dicen que yo estoy perfectamente, me voy a mi casa. Y resulta que durante los primeros 10 días, uno de los 10 que se han quedado al Gómez Ulla desarrolla síntomas. ¿Qué hacemos con los 4 que a lo mejor estuvieron en contacto con esos otros y están ahora caminando por el ancho mundo?
0: Pues sería mucho más complicado, porque obviamente si una persona desarrolla síntomas hay que buscar nuevamente los contactos que haya podido tener para vigilancia, y estos tendría que empezar nuevamente un periodo de cuarentena para evitar posibles nuevas infecciones. ¿Vale? Yo espero que todas las personas que estén allí, que se bajen de este barco, de este crucero, pues voluntariamente o de otra manera, desarrollen, realicen esa cuarentena por su propia seguridad y por la de los demás.
1: Y ya para terminar, y apelando a su experiencia como médico, personalmente, a su sentido clínico, ¿es fácil? ¿Usted cree que es fácil que surjan nuevos casos, o realmente la transmisión es tan complicada como dicen? O sea, ¿podemos estar ante una amenaza real o esto en 15 días no habla nadie de ello?
0: Ojalá. Yo espero que sea la segunda opción, que en 15 días nos hayamos olvidado. Más que nada porque no es una enfermedad nueva. Es una enfermedad que ya llevaba bastante tiempo entre nosotros, y aunque es verdad que esta cepa es más transmisible y por eso está

0: viendo casos y por eso se tienen que tomar todas las medidas de precaución con los contactos y la búsqueda activa de cualquier persona que haya podido tener contacto. No es fácil la transmisión, por lo menos a día de hoy. Eso es lo que sabemos. Entonces, esperemos, todos así lo queremos, que no haya más.
1: José Gallegos Brown, presidente de la Asociación de Médicos de Sanidad Exterior, muchas gracias por atender a Herrera en COPE. Un abrazo.
0: A vosotros, un abrazo.
1: En el Hospital Gómez Ulla de Madrid. Es un hospital militar que depende del Ministerio de Defensa porque atiende a personal de las Fuerzas Armadas, pero tiene un convenio con la Comunidad de Madrid por el que también se atiende a ciudadanos civiles. Ángel Correas, buenos días.
2: ¿Qué tal, Jorge? Muy buenos días.
1: ¿Tú conoces bien ese hospital?
2: Sí, bueno, me ha tocado ir a la maternidad, a urgencias, a citas clínicas de todo tipo e incluso a donar sangre, vaya. Pero es uno de los complejos hospitalarios más grandes de España y está en el barrio de Carabanchel, digamos que está al sureste de la ciudad de Madrid, ya al otro lado del río Manzanares.
1: Cuando entramos en el edificio principal, escuchamos, entre el bullicio habitual de cualquier hospital, nada hace pensar que en su parte superior está una de las zonas más restringidas del sistema sanitario español. Cogemos el ascensor y aunque nuestro destino es la planta 22, resulta que el panel de botones del ascensor solo nos deja marcar hasta la 21. ¿Por qué? Porque el 22, el piso 22, es de acceso restringido. Así que salimos y tenemos que subir a pie por las escaleras. Y cuanto más subimos, más se va haciendo el silencio. Y ya vemos las puertas al fondo. Hay dos, están cerradas, están vigiladas por cámaras, están controladas desde dentro. No se pueden abrir sin una autorización expresa, porque tras ellas se encuentra la unidad de aislamiento de alto nivel, que está diseñada para que nada salga y nada entre sin control. Hay accesos limitados, hay códigos de seguridad, hay cámaras que supervisan constantemente cada movimiento. Desde un punto central se controla toda la planta, como si fuera una sala de mando, que evita entrar en las habitaciones todo lo posible. El coronel Antonio Fe dirigía esta unidad cuando se renovó la planta hace 11 años después de la crisis del ébola.
3: Estamos en la sala de control domótico. Aquí se visualizan todas las estancias de la planta y además se pueden controlar los monitores de los pacientes, la apertura de las puertas y cualquier tipo de incidencia queda registrada.
1: Seguimos el recorrido hacia la zona más sensible, la llamada zona caliente. Para llegar hasta ahí tenemos que atravesar unas esclusas, son unos espacios intermedios donde el personal se equipa o se desinfecta. La unidad está equipada para atender emergencias nucleares, químicas, radiológicas y bacteriológicas, Ángel.
2: Sí, y esa planta 22 tiene 8 habitaciones de alta seguridad y aislamiento total y funcionan casi como pequeñas unidades de cuidados intensivos, para hacernos una idea, pero con una diferencia clave. Están en presión negativa. El aire nunca sale libremente. Pasa por 4 filtros que eliminan casi el 100% de las partículas que se emiten al exterior. El ambiente siempre está controlado, ¿eh? Incluso los sistemas de agua o residuos están diseñados para evitar cualquier tipo de riesgo. Aquí hay que dejar claro que este es el nivel máximo, pero no quiere decir que en este caso del que estamos hablando, de estos pasajeros, se vayan a utilizar estas habitaciones tan aisladas, porque en principio no parecen casos extremos.
1: Cuando llega un paciente, accede desde el exterior, desde el sótano, y sube en un sistema exclusivo, encapsulado, que está separado del resto del edificio. Y desde ese mismo instante queda completamente aislado.
2: Sí, dentro del contacto humano es prácticamente mínimo. Los sanitarios entran con esos equipos de protección que limitan sus movimientos y también su tiempo de actuación. Por eso muchas decisiones y controles se hacen desde fuera, apoyados en la tecnología, las cámaras, comunicación por voz, acceso remoto a datos clínicos, esa sala de la que hablabas hace un momento. El personal siempre va en pareja, esto es curioso, y con monos EPI de 2 colores. El motivo es este que cuenta el personal de la unidad.
4: Uno va a ser para el personal sanitario que esté en contacto con el paciente directamente, que es el de color amarillo, y otro, el blanco, va a ser el que lleva el observador ayudante, que es la persona encargada de observar a sus compañeros mientras trabajan con el paciente y después ayudarle a retirarse el equipo.
2: Bueno, hay además un laboratorio BSL3, que significa bioseguridad nivel 3, que permite manejar los agentes biológicos que pueden provocar infecciones potencialmente letales para los seres humanos.
1: O sea, lo mejor de lo mejor. Todo responde a una lógica muy clara: reducir al máximo los contactos, controlar cada paso y evitar cualquier error. Desde 2014 esta unidad se ha convertido en uno de los centros de referencia en España para este tipo de situaciones de alto contagio. Es el nivel máximo de seguridad sanitaria que puede existir. Aunque en este caso es probable que los pacientes del barco no necesiten llegar al nivel de aislamiento más alto. Eso sí, si ocurriera, la planta 22 del Gómez Ulla es el mejor sitio de España para tenerlo todo bajo control. Si un caso de antivirus llegara aquí, el recorrido sería exactamente este: acceso controlado, aislamiento total, vigilancia constante. Un entorno de máxima seguridad pensado no solo para tratar al paciente, sino para garantizar que ese virus no cruce más allá de esas puertas.
5: Esta es la noticia Acciona que nos trae ahora Álvaro Coutelén.
6: La sostenibilidad requiere datos, no solo intenciones. En 2025, casi el 90% de la facturación de Acciona y más del 95% de sus inversiones se alinearon con las diferentes actividades sostenibles de la Unión Europea. Estas cifras consolidan su modelo de negocio, apoyado en Minerva, un sistema que monitorea indicadores de desempeño por proyecto. Lo cuenta José Luis Blasco, director global de sostenibilidad de Acciona.
7: Lo notable de este periodo no solo ha sido la reducción, sino el desacoplamiento entre el importante crecimiento de la compañía y la evolución de sus emisiones de gases de efecto invernadero. Un cambio que responde a una transformación basada en eficiencia, la sustitución sistemática de combustible fósil, la electrificación y la integración masiva de energía renovable en todas las actividades. El resultado está a la vista. En los últimos 5 años, Acciona ha incrementado sus ventas en un 96%, mientras que reducía sus emisiones en un 18%. Cuando la cuenta de resultados y la regeneración del planeta se alinean, se producen transformaciones con impacto multiplicado. La descarbonización con energía renovable es un buen ejemplo.
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3: Pues ya sabemos las horas, los actos, los encuentros y los lugares de la visita del Papa a España. Va a recorrer 2.500 kilómetros, empezando por Madrid el sábado 6 y terminando el viernes 12 en Tenerife. Así que vamos a hacer una ruta por los puntos clave de este viaje. El Papa aterrizará en el aeropuerto de Barajas a las 10:30 de la mañana del 6 de junio, donde será recibido por los reyes. Y de allí se va a ir directo al Palacio Real, donde va a tener un encuentro con las autoridades. Ese mismo día visitará un centro de Cáritas que atiende a personas sin hogar y que terminará la jornada en la Plaza de Lima, para que te hagas una idea, al lado del Santiago Bernabéu, para celebrar una vigilia de oración con los jóvenes. Ya estamos en el día siguiente, el domingo, y a las 10, ¿qué hará en la Plaza de Cibeles? Mónica Álvarez, tú te encuentras allí. Buenos días.
4: Hola, buenos días, Jorge. En esta mañana otoñal aquí en Madrid, bueno, pues aquí el Papa León XIV va a celebrar el encuentro más multitudinario de su visita, la Santa Misa y la procesión del Corpus por las calles cercanas a la Plaza de Cibeles, donde yo me encuentro. Fíjate, Jorge, ante la presencia de más de 1 millón de personas, una cifra impresionante. Ahora mismo, como te puedes imaginar, Jorge, la Plaza de Cibeles, donde confluyen la Gran Vía, el Paseo de la Castellana y la calle Alcalá, bueno, pues es un hervidero de coches, de autobuses, de tráfico, un constante ir y venir de gente, bueno, pues que está yendo a sus quehaceres. Este domingo, ese domingo 7 de junio, pues todas estas calles van a estar cortadas al tráfico. Aquí, por ejemplo, donde yo me encuentro, muy cerquita de la fachada del Ayuntamiento, del Palacio de Cibeles, nos cuentan que se va a instalar un gran escenario, es lo único que se sabe de momento, y también se van a instalar varias pantallas para que se pueda seguir todo el evento desde todos los puntos de la ciudad. Jorge, imagínate, es un gran reto para la ciudad de Madrid, no solo en cuanto a la seguridad, que se van a desplegar 10.000 efectivos, sino también para la movilidad de todas las personas que quieren disfrutar de este gran evento, de todos los asistentes, porque además van a tener que lidiar con unas obras que se están realizando en este momento.
3: Ya oigo, ya.
4: La verdad, en este futuro bulevar entre Cibeles y la Puerta de Alcalá, yo estoy ahora mismo, estoy viendo a los operarios, cómo están trabajando, las máquinas perforadoras, se están ensanchando las aceras de ese tramo entre Cibeles y la Puerta de Alcalá, que para quien no conozca Madrid, bueno, pues es una de las calles que acceden a esa Plaza de Cibeles, va a estar a pocos metros del escenario, y claro, se está trabajando a contrarreloj para que esas obras, que no van a estar terminadas lógicamente para la visita, bueno, pues no molesten mucho a los visitantes. Están trabajando a contrarreloj, ya lo oyes tú el ruido, y bueno, pues como te digo, es un gran reto para la ciudad de Madrid, acostumbrada a celebrar grandes eventos, pero este sin duda, sabemos que el Ayuntamiento de la capital, delegación del gobierno, llevan meses trabajando para que todo salga pues muy bien.
3: Desde luego que es un reto, Moni, solo falta superarlo, ¿eh? Gracias.
4: Eso, gracias a ti, Jorge.
3: Será el lunes cuando el Papa tendrá un encuentro con el presidente del gobierno y a las 10:30 de la mañana pronunciará un discurso en el Congreso de los Diputados. Se trata de un discurso histórico porque será el primer Papa. Mira que ha habido papas, ¿eh? Desde hace 2.000 años. Pues es el primer Papa que va a hablar en las Cortes Españolas. Y llegamos después a Barcelona. Allí, de hecho, es como empezó todo, porque el motivo originario de este viaje era celebrar el centenario de Antonio Gaudí. Sabes que está en proceso de beatificación, el arquitecto, el gran arquitecto modernista catalán, y es la visita a la Sagrada Familia uno de los puntos clave de este viaje. Yolanda Canales, buenos días.
5: ¿Qué tal? Buenos días.
3: Imagino que a estas horas, no sé si hay turistas por ahí, pues la Sagrada Familia, ¿no?
5: Bueno, los hay a porrillos. Otra cosa no hay, pero turistas aquí no falta. Pero el problema es que hoy están haciendo cola por otra cosa, para que le devuelvan las entradas. Porque en unos minutos nos van a dar detalles, precisamente más detalles de cómo se planifica la visita del Santo Padre a Barcelona, y no los dejan acceder. Y están molestos porque no hay entradas disponibles hasta finales de mayo. Incluso me habían comentado que una señora ha intentado reservar y ya hasta junio. os podéis imaginar. Desde luego, la imagen ese día, el 10 de junio, será completamente diferente, entre otras cosas, porque la Basílica estará cerrada, lógicamente, a las visitas. También lo estará el día 9 y el día 11. También habrá controles de acceso y se delimitará el perímetro de entrada. Y es que el protagonista, además de Gaudí y la Sagrada Familia, evidentemente ahora es la Torre de Jesucristo, 172 metros y medio, que es lo que más llama la atención de los turistas, es lo que más fotografían ahora. Una torre que, la verdad, si la veis desde aquí abajo, pues sobre todo la cruz parece pequeñita y toda de piedra, pero no lo es, porque el objetivo es que en unos 2 años sea un mirador. Se podrá subir hasta los 172 metros y medio para, bueno, imaginaros las vistas de Barcelona que se puede tener allá arriba. Y llama la atención también porque está muy blanquita, sobre todo en comparación con el resto, ¿no?, de la piedra. Y voy a dejar de moverme, porque la verdad estoy estropeando todas las fotos y creo que he salido en un montón de una pareja de japoneses que, bueno, se casaron en Japón, pero que han venido vestidos aquí con el traje de novios para tener su recuerdo también aquí en Barcelona. Y todo eso, pues como decía, no se podrá ver el 10 de junio. ¿Qué se cerrará el círculo, en cierta manera? Porque me imagino que lo sabéis, la primera piedra de la Basílica se puso con León XIII. Pues ahora, fíjate, con León XIV...
3: Finales del XIX, sí, señor.
5: Exacto. No diré que se acabará, porque aunque se inaugure la Torre de Jesucristo, todavía queda un poquito para que esté completada, entre otras cosas, porque hay que ver cómo se acaba de configurar la entrada principal de la Basílica, la famosa escalinata, que eso requerirá su tiempo. Y, por cierto, se pondrán pantallas exteriores, eso sí que se sabe, para seguir la ceremonia, porque en el interior solo caben 4.000 personas y han llegado peticiones por unas 16.000. Se ha cuadriplicado el número de las personas que pueden estar en el interior de la Basílica.
3: Pues veremos. Es verdad que la piedra de las catedrales las embellece el tiempo, cuando las desgasta, cuando las añade esa pátina, ¿no?, que le va dando valor. Así que esperemos que dure muchos siglos esa nueva Torre de Jesucristo que corona la Catedral de la Sagrada Familia. Gracias, Yolanda.
5: Hasta luego.
3: En Barcelona el Papa también va a visitar la Abadía de Montserrat y hará una visita a la prisión Brians 1 y presidirá también una vigilia de oración en el Estadio Olímpico Lluís Companys. Y llegamos a la última parada del viaje, que es Canarias. En las calles de Las Palmas, las mismas que recorrerá el Papa, está ya Gustavo de Dios. Gustavo, buenos días.
0: Muy buenos días, Jorge. Pues sí, estoy aquí muy cerquita de la Catedral de Santa Ana.
3: Y la visita del Papa, qué bonita la Catedral Santa Ana. Cómo me gustan a mí esas columnas con forma de palmera que sujetan el techo dentro de la... La visita del Papa, tanto a Gran Canaria como a Tenerife, Gustavo, está muy centrada en la inmigración, ¿verdad? En la acogida, en la atención a los que vienen del mar, ¿no?
0: Pues efectivamente, la primera parada, como dices, va a ser Gran Canaria, 11 de junio por la mañana. León XIV va a poner los pies, fíjate, en el sur de la isla, en el puerto de Arguineguín. Arguineguín es un pueblo pesquero del municipio de Mogán, tiene apenas 10.000 habitantes, está en la costa suroeste, a unos 75 kilómetros por carretera de la capital, de donde estoy yo, en Las Palmas de Gran Canaria. Allí, entre barcas de pesca y pantalanes, en los últimos años se han hacinado miles de migrantes llegados en cayuco desde las costas africanas. Lo hemos contado aquí en la radio muchísimas veces. El pontífice se va a reunir con las organizaciones que trabajan a diario en la atención humanitaria. Arguineguín es la puerta de entrada, como te digo, tantas veces lo hemos contado, a Europa por la ruta atlántica. Y desde ese puerto del sur, León XIV va a recorrer la isla hacia el norte para llegar a la Catedral de Santa Ana, que es donde yo estoy ahora, en el barrio histórico de Vegueta, en el corazón de la capital, joya levantada además hace más de 5 siglos, con sus 2 neoclásicas torres presidiendo la plaza más antigua de Las Palmas. Allí se va a reunir con el clero de la diócesis. La jornada va a culminar a pocos kilómetros de distancia en el Estadio Gran Canaria, en el barrio de Siete Palmas, con una misa multitudinaria que cerrará su paso por la isla y de aquí pues a Tenerife.
3: Pues la verdad es que para Canarias sí que es un acontecimiento histórico. Nunca han recibido la visita de un papa. Gracias, Gustavo. Un abrazo.
0: No, un saludo.
3: Después en la isla de Tenerife celebrará León XIV una misa en el puerto de Santa Cruz y el sumo pontífice visitará un centro para inmigrantes y tendrá un encuentro con las organizaciones que trabajan para su integración. Fíjate si te hemos contado detalles y aún así me estoy dejando bastantes cosas, ¿eh? Porque van a ser días muy intensos. Saludo ya a José Luis Restán, que es el director editorial de Ábside Media, el grupo al que pertenece esta casa, COPE. ¿Qué tal, José Luis?
1: Hola, Jorge. Muy buenos días. ¿Qué tal?
3: Para ti, ¿qué tres imágenes más potentes con mayor significado nos va a dejar este viaje de León XIV a España?
1: Hombre, si me lo pones así. A ver, tres quizás son pocas para... Porque este es un viaje, lo primero que hay que decir, en el que el Papa, bueno, ha tirado de generosidad, ¿eh? O sea, un viaje largo. Es verdad que todavía no sabemos cómo van a ser el viaje tipo de León XIV. Hemos visto el viaje a África, que ha sido tremendo en cuanto a extensión, kilómetros, países. Pero claro, este es un viaje a un solo país. El primer país europeo de antigua tradición cristiana grande, porque es verdad que estuvo media jornada en Mónaco, y que me perdonen los monegascos, pero bueno, no es lo mismo.
3: No es lo mismo.
1: De todos los grandes países de antigua tradición cristiana de nuestra Europa, tanto occidental como oriental, España es el primero. Y eso yo creo que no es casualidad. Y ayer lo dijo nada menos que el secretario de Estado, cardenal Pietro Parolin. Pensémoslo, ¿eh? Esta es una elección del Papa. Porque España, como puerta de entrada a Europa, esta primera gran cuestión. A mí me pides tres imágenes y yo digo, hay dos que yo creo que son obligadas. Una es la imagen del Papa en la Sagrada Familia, bendiciendo la Torre de Jesucristo. ¿Por qué? Bueno, ya son dos papas que han ido a la Sagrada Familia, ¿eh? Porque Benedicto XVI también quiso estar consagrando el altar de la Sagrada Familia. Y esto quiere decir algo, porque en medio de la ciudad secularizada, de la ciudad supermoderna, de la megalópolis que es Barcelona, un cierto emblema de las grandes urbes europeas, se levanta esta torre, que es una auténtica oración en piedra, dirigida al cielo, que demuestra que el arte cristiano no es una cosa del medievo, que se puede hacer arte cristiano en un molde contemporáneo, y eso es la gran genialidad de Antonio Gaudí, y demuestra además algo que ahora estamos viendo con más claridad, y es que en la Europa secularizada y alejada de sus raíces cristianas está surgiendo una nueva sed, y está surgiendo una nueva pregunta y un nuevo acercamiento a la tradición cristiana. Yo estoy convencido de que ese gesto del Papa no es casual y es un mensaje a toda Europa. Evidentemente, hablabais hace un momento con nuestros compañeros de Canarias de las migraciones. El lugar en el que los migrantes han estado llegando durante meses y han estado, diríamos muchas veces, casi apilados, mostrando así una especie de imagen icónica de lo que es este drama de nuestro siglo XXI en las Islas Canarias, en el puerto de Arguineguín. Esa yo creo que es otra imagen del Papa. Y hay una tercera imagen que tú mismo lo subrayabas. Es la primera vez que un Papa en España va a dirigir un discurso a las Cortes, porque va a ser al Congreso y al Senado reunidos en sesión conjunta. No es la primera vez que un Papa habla en el Parlamento de una nación. Ojo, ya lo hizo Benedicto XVI en el Bundestag, ya lo hizo Francisco en el Congreso de los Estados Unidos, ya lo hizo Juan Pablo II en el Parlamento italiano, pero también creo que en el Parlamento de Polonia. Esta es la primera vez que en España va a suceder. Y esa es una imagen, evidentemente, también. Luego va a haber muchísimas más imágenes, por supuesto.
3: No, y desde luego nos va a servir ese discurso histórico para calibrar la enorme diferencia, José Luis, entre el relato político y la verdadera autoridad moral. Así que esperamos con ganas, sobre todo los reporteros políticos y parlamentarios, los que lo hemos sido mucho, esa imagen y ese discurso. Un abrazo muy fuerte y muchas gracias por atendernos, José Luis.
1: Otro para ti, aquí estamos, adiós.
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0: Ya están aquí las maneras de vivir de María José Navarro. ¿Qué tal, MJ?
1: Muy bien. Hombre, peor que tú, que te acaban de dar un premio.
0: Me han dado un premio, los compañeros
1: valores,
0: de Copa Aragón.
1: A los valores.
0: Sí.
1: Mira,
0: yo
1: las
0: solo
1: heces.
0: Tengo un valor, que es el de la madrugar. Yo en eso sí que no. O sea,
1: esto, Jorge, te compromete. A partir de ahora tienes que ser absolutamente impecable para hacerle.
0: Eso es muy difícil. Yo creo que
1: el
0: son
1: honor
0: más,
1: al premio. Vaya. Bueno.
0: Son más piadosos conmigo.
1: Bueno, esto lo has dicho tú. Venga, un abrazo muy fuerte a los canarios, de verdad, y ahora en serio, por su comportamiento. Siempre solidario, una vez más. Ahora sí, con el antivirus. Y por su paciencia, porque poner la tele estos días es complicado.
26: Según hemos podido saber, la parada ha sido técnica, pero no para repostar combustible, sino que se habría roto una de las burbujas de aislamiento de uno de los pacientes, por lo que se requería arreglarla. Y para ello habría sido esa parada técnica.
1: Ya te digo que no es fácil, ¿eh? Deben estar, desde luego, muy preocupados.
0: Sí, porque mis amigos canarios están un poco nerviosos.
1: Sí, pobres, no me extraña nada, desde luego. La agitadora Pilar Baselga ha sido absuelta por decir Begoño a la mujer de Pedro Sánchez, sugerir que es transexual y vincularla con el narcotráfico en un programa de Distrito Televisión. Bueno,
2: Ya digo, ha sido absuelta. En el juicio dijo al final que había sido todo esto un error, pero yo no la veo creyendo que no estuvo fina.
3: ¡Hola a todos! ¡Hemos ganado! Se puede decir Begoño, no es ningún delito. No hay condena en costas, no hay multa, no hay nada. Absolución total. Begoño, se puede decir, y ya no es delito, no es delito, ¿lo veis? He ganado.
2: En fin, que yo no la veo arrepentida del todo a Pilar Baselga, la verdad. Bueno, nada, cuídese, señora, por favor.
4: Este es el nivel, sí.
2: Ayuso sabemos que sigue en México, se fue para 15 días. Tras su intervención inicial sobre la conquista y Hernán Cortés, las cosas se le están poniendo menos agradables.
5: Vale, tenemos que abrir aquí, por favor, tenemos que dejar pasar. Presidenta, por aquí conmigo.
8: Gracias.
5: Presidenta, conmigo, por favor.
8: No eres bienvenida.
2: Eso le ha pasado en las últimas horas en Aguascalientes, cuyo gobernador es de partido de derechas. Ya digo que no.
4: Sí. Hombre, es que la tierra de Sheinbaum no es especialmente proclive, ¿verdad?, a las tesis liberales de Ayuso, sino más bien al indigenismo. Entonces, ha ido a meterse efectivamente, bueno, como es Ayuso, a dar la cara donde, donde más difícil es.
2: Exactamente. Bueno, anoche, en la noche de Aymar estuvo Belén Rueda y la verdad es que su entrevista ha dado mucho de sí en redes. Primero, porque comentó cómo vivió la pérdida de su hija y también la de sus padres. Y habló del acoso al que se enfrentó una generación de mujeres en España a la que ella pertenece. Y dijo que no se libró en su momento ni una.
9: Mujeres de nuestra generación, ni una. Pero no nuestra profesión, en general. De las mujeres. Es más, esta generación ha tenido que hacer un trabajo importante para poder, esta generación y mujeres que son mayores que nosotras, que son las que nos han abierto el camino, han tenido que hacer un trabajo muy poderoso, emocional y mental, para poder hablar de determinadas cosas que les habían dicho que tenían que callarse.
2: Palabras de Belén Rueda, que suscribo completamente.
4: Oye, algunas se libraría, ¿no? Dice que todas las mujeres, todas sufrieron machismo, 100%.
2: Yo creo que pocas, sí. En una generación, desde luego, sí. Yo me alegro de si ahora las cosas van por otro camino, pero en una generación, desde luego, no nos libramos. Yo creo que hay muy pocas que se librasen. Bueno, vamos al vestuario del Madrid y con esto acabo. Oye, no sé qué pasa, pero hay de todo, ahí pasa de todo. Tchouaméni y Fede Valverde a punto de llegar a las manos, pero es que estas cosas llevan desde febrero.
10: Que no te hables tú, resucita más.
2: Perdón, vamos a ir. Rüdiger, sí.
27: Este que comentabas ahora hace unos minutos, este tortazo que le dio en el vestuario Antonio Rüdiger a Álvaro Carreras, es de febrero, ¿eh? Es de febrero, así que lo hemos confirmado, fue así. Creo que fue el día después de la cena de conjura, así que...
28: Pues va de conjura.
2: Exactamente, es que las cenas estas de amistad sin fin, es que las carga el diablo, ¿eh?
4: Cuidado con las conjuras.
2: Cuidado con las conjuras, efectivamente.
4: Alberto Herrera, buenos días.
29: Amigo mío, buenos días. Oye, es fuerte lo que te he contado esta mañana de la pulsera de bienestar emocional. Esta es una pulsera, María José, que ha salido al mercado, ha salido en preventa ahora mismo. Y quiere traducir lo que sientes en algo comprensible.
2: No lo va a querer decir mi pulsera, normalmente.
29: Entonces, como este gadget yo lo encuentro un tanto inservible, no quiero faltar respeto a nadie, pero claro, es que ya que nos digan o que nos ayuden a cómo tenemos que sentirnos o pensar cómo nos sentimos, parece ya un poco como... Pero bueno, se nos ha ocurrido preguntarle a la audiencia por ese gadget que ha comprado y que o es inservible completamente o que es muy útil. Hay una cosa que he visto yo que quiero probarlo, que pasa que cuesta una pasta, cuesta demasiado. Es una cuchara, la llaman la cuchara de sodio, ¿vale? Tiene una especie de dispositivo metálico en la propia cuchara y eso hace que a través de electrones y no sé qué historias... sale la comida, es decir, tú no le tienes que echar sal a la comida y en función a cuántas veces aprietas el botón está más salada o menos salada. Y me ha parecido un inventazo increíble, porque ya no le tendrías que echar más sal a la comida. Pero bueno, luego hay, yo qué sé, mini proyector. Yo me compré un mini proyector que me costó creo que 25 euros, que lo tengo ahí tirado porque no sirve para nada en absoluto. No sé si
4: hay una cosa, Alberto, que está generando mucha polémica, que son las gafas de inteligencia artificial cuando se generalicen.
29: Sí.
4: Tú imagínate, tú puedes ir por... Eso es la eliminación automática del anonimato. Tú vas por la calle caminando y puedes saber en tiempo real, en cada momento, la identidad y los mensajes y sus fotos de cualquier persona con la que te cruces por la calle. Estamos o cuando volviendo, vais a un festival o en el cine. Ojo con eso porque plantea límites legales, una controversia jurídica interesante.
29: 950-6006, gadgets.
6: Vamos camino de las 10, las 9 en Canarias. Enseguida, las noticias.
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0: Son las 10, las 9 en Canarias.
1: Ya estamos en las 10, las 9 en Canarias.
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4: ¿Qué está pasando, Jorge Bustos?
0: El barco Ondius ha salido ya de Cabo Verde con destino al puerto tinerfeño de Granadilla de Abona, a donde prevé llegar este fin de semana. Por delante tiene un trayecto de casi 1.500 kilómetros, o sea, 800 millas náuticas. Y una vez que el crucero atraque en la isla Canaria, un equipo de médicos de Sanidad Exterior evaluará al casi centenar y medio de personas entre pasajeros y tripulación que viajan en su interior y que desde ahí serán repatriados a sus respectivos países de origen. Los 14 españoles serán trasladados al Hospital Militar Gómez Ulla de Madrid para guardar cuarentena. José Gallegos Brown es presidente de la Asociación de Médicos de Sanidad Exterior y en el Herrera en COPE ha contado cómo es el protocolo de actuación cuando el barco llega a España.
5: Han estado enfermos, han sido repatriados, han fallecido, puede haber fuentes de contaminación. Habrá que realizar unos tratamientos, una limpieza, una desinfección del mismo, en el momento que sea posible, de manera segura, pues que vayan a un sitio absolutamente limpio y que se tomen las medidas sobre ese barco para que no pueda haber ningún foco de contaminación.
0: La decisión de que sea Canarias la que acoja este barco ha causado un profundo malestar entre el gobierno autonómico y el central, ya que el primero acusó al segundo de falta de lealtad y de información. Este mediodía se reunirá la ministra de Sanidad, Mónica García, y el de Política Territorial, Ángel Víctor Torres, con el presidente del Ejecutivo Canario, Fernando Clavijo. Y las bolsas asiáticas marcan este jueves máximos, mientras las europeas se apuntan también al verde ante la perspectiva de un pronto acuerdo de paz entre Estados Unidos e Irán. Además, el barril de petróleo se relaja el precio y ahora mismo cotiza por debajo de los $100. El propio Trump ha admitido en las últimas horas que ha mantenido conversaciones muy positivas con Teherán para un pacto inminente.
6: Quieren llegar a un acuerdo. Hemos mantenido conversaciones muy productivas en las últimas 24 horas y es muy posible que lleguemos a un acuerdo.
0: Cada uno de nosotros generamos una media de 19 kilos de residuos de ropa al año, o lo que es lo mismo, el equivalente a 60 prendas por persona. Utilizar los casi 9.000 contenedores de Cáritas y sus entidades colaboradoras ayudan a evitar que nuestra ropa acabe en la basura y así puedan tener una segunda vida que ayude a los más vulnerables. Carmen Lavalle.
7: Los cambios de armario, como los que solemos hacer ahora en primavera, favorecen la labor de reciclado y reutilización de ropa de Cáritas, que con 190 tiendas tiene la mayor red de segunda mano en España, gracias a proyectos como Coopera, que coordina Mariluz Ferro, quien explica en COPE que su modelo social y sostenible evoluciona favorablemente y se expande.
8: A nuestras tiendas ya entra todo tipo de personas, seguimos haciendo esa entrega social a las personas más vulnerables. Cada vez está entrando más gente joven también. Quizás muchas personas vengan por precio, otras vengan por conciencia social y otras por conciencia medioambiental.
7: En 30 años, Coopera ha pasado de 1 a 38 tiendas y de 10 a 700 trabajadores. Forma parte de Moda Re de Cáritas, que entrega 300.000 prendas al año a personas en riesgo de exclusión social.
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0: Y en los deportes, el Paris Saint-Germain de Luis Enrique defenderá su corona europea en la final de Budapest. Dani Asenjo.
9: Se podría decir, Jorge, que el técnico asturiano ha construido una dinastía en París. El actual campeón de la Champions eliminó ayer al Bayern de Múnich y repite final este año. Su rival es el Arsenal el 30 de mayo en Budapest. Será además un duelo español en los banquillos, Luis Enrique contra Mikel Arteta. Para el entrenador parisino, que busca su segunda Champions consecutiva, el camino hasta la final no ha sido fácil.
10: Es curioso que no hemos podido repetir en toda la temporada el equipo titular de la final de la Champions del año pasado. Hemos tenido el peor sorteo en la fase de grupos, como siempre, y luego nos ha tocado siempre, si queríamos una cosa, nos tocaba la otra, con lo cual, en este momento, pues vamos a jugar la próxima final. Será algo histórico para nosotros como club y la posibilidad de seguir luchando por ser el campeón de la Champions.
9: Y hoy un barrio de Madrid quiere hacer historia en Europa. A las 9 de la noche y en tiempo de juego, el Rayo Vallecano se juega en Estrasburgo la final de la Conference, la que sería la primera final europea de su vida. El conjunto de la franja defiende el 1-0 de Vallecas y lo hará arropado por 1.600 aficionados. Y en el playoff de la Euroliga de baloncesto, Valencia ganó ayer en Atenas al Panathinaikos y sigue con vida. Mañana cuarto partido de la serie. Hoy a las 8 el Real Madrid se enfrenta al Hapoel Tel Aviv. Si gana, se clasifica para la Final Four.
0: Y tiempo ya para la información local de tu COPE más cercana.
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12: Buenos días, tenemos 13 grados en el centro de la capital en una jornada con alerta amarilla desde las 12 del mediodía hasta las 9 de la noche por posibles lluvias y tormentas. Las temperaturas suben un poco, habrá máximas de 22 y mínimas en torno a 12. En cuanto al tráfico en las carreteras, hay una ligera retención de entrada por la 4 en Butarque y se mantiene el tráfico lento en la M40 en el barrio de La Fortuna en sentido A6 y en Valdemarín hacia la A1. De salida lo peor está en la 3 en Rivas y en el M607 en Colmenar Viejo y en la M50 sigue la retención en Boadilla en sentido A6. En las calles de la capital, problemas en las carreteras por la 1 a la altura de Manoteras, Nudo Norte y Avenida de América. También en Santa María de la Cabeza desde el Paseo de la Esperanza y en la 6 hacia la Avenida de la Memoria. En la M30 lo peor está entre Moratalaz y Ventas y de Pío 12 a Manoteras y en el interior en la calle de Alcalá entre Ventas y Manuel Becerra. 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
1: La mañana avanza y es el momento de escuchar a los oyentes. Los fósforos. Alberto Herrera.
36: Yo os prometo que este invento es una de las cosas que más me ha impactado. Uh-huh. Naranjo han inventado una pulsera que va a salir al mercado, creo que a finales del 26 o en el 27, que pretende ayudarte a describir lo que sientes. Es una pulsera de bienestar emocional, ¿vale? Entonces va registrando las emociones que tú tienes y eso luego con una aplicación y un algoritmo te dice, por los jueves por la tarde estás más estresado.
0: No, no me interesa a mí eso.
36: Me ha llamado tanto la atención que he dicho, oye, ¿usted cuál es el último gadget que se ha comprado? Que, oye, puede ser inservible o no, porque estamos rodeados de chorradas, de gadgets, y las páginas como el Temu o Amazon, pues oye, hacen bastante fácil y sencillo que uno con un clic compre o un anillo inteligente o un AirTag. ¿Sabéis lo que son los AirTag?
0: No.
4: Sí.
36: ¿Tienes uno, no?
4: Yo tengo uno desaparecido que me está dando señales cada X tiempo.
36: Esto es un dispositivito muy pequeño que tú puedes meter en la maleta, por ejemplo.
5: ¿En la moto?
4: Un localizador.
36: La moto es un localizador para saber dónde está en todo momento. Ah. Bueno, ¿cuál es su gadget? 900 50 6006. 900 50 6006. Ojo, puede ser digital o no, porque las gafas estas de cristales azules o de cristales amarillos o de cristales rojos también es un gadget.
5: Mi gran frustración ¿también? Era el espagueti, el tenedor que enrollaba espagueti.
0: Sí.
5: No, nunca lo tuve. No. Todavía estoy a tiempo.
36: Yo sí tuve la cuchara que le metía el colacao y quedaba vuelta sola.
5: La Vaticao.
36: ¿Alguien ha tenido batamanta aquí o no?
0: Yo.
6: Bueno, tenemos.
36: ¿Tienen batamanta, María José?
6: Yo tengo batamanta y además tengo todos los gaches, ya sabes, para quitarme la papada, para crearme abdominales, para que se me suban los párpados. Y tengo también muchos de cocina. Por ejemplo, tengo dos pelaajos que nunca han sido utilizados por estas manos.
36: Y que cuando lo utilice por primera vez se romperá, porque eso es lo que me ha pasado siempre. De todas formas, esto, el Temu y el Amazon han sustituido a la teletienda. Me vale, si usted compró algo en la teletienda, pero os acordáis,
5: hay que reivindicar.
36: Reivindiquemos la teletienda.
5: Mi crónica es una reivindicación de teletienda.
0: ¿Sabéis lo que yo compré en la teletienda?
4: El aparato de las abdominales.
0: No. Yo compré para pescar.

0: saca foto. Y entonces digo, este me está vacilando. Y resulta que llevaba unas gafas. Unas gafas
1: claro.
0: Que no solamente sacaban fotos, sino que además también dijo, videos. Ahora vídeo.
2: Grababa
0: vídeo.
2: Carlos Herrera.
3: Y Alberto.
2: Tiene unas.
3: Alberto correcto. También.
4: Y mi padre tiene unas. Claro.
1: Sí, pero yo tengo, pero yo voy avisando cuando grabo.
3: Hombre. Claro. Se enciende una lucecita, de todas formas.
4: Pues se pone en la radio.
2: Tu padre va avisando de Pontevedra. Va avisando. Te voy a hacer una foto.
0: Lo que le faltaba al líder norcoreano. De todas formas, tengo que decir una cosa, esto también es relativo, Alberto, o sea, quiero decir que hay gente que algo que todo el mundo utiliza con normalidad, por ejemplo, pues el Rumba, que yo en casa lo utilizamos con bastante frecuencia, en cambio Leo Harlen no acaba de verlo.
5: Por ejemplo, el robot aspirador ese que anda suelto por la casa, yo me he comprado tres. El primero ha muerto en el pasillo. Sí, salieron las pelusas a recibirlo. Aquello fue la caleborroca, ¿eh? Había pelusas con puente de morotó. Lo han volcado. Sí, sí.
1: Hay unas toallas con agujereadas de un material sintético. Que en verano, cuando hace muchísimo calor, tú las mojas un poco y no se quedan muy mojadas, pero se quedan un poco húmedas. Y si te las pones alrededor del cuello, no tienes frío. Jamás. Nunca más. Tienes una toallita pequeña todo el rato alrededor del cuello.
6: Pero no tiene frío.
1: Tiene calor.
4: No parece muy...
3: Eso para las arrugas del cuello no vale.
1: Su gadget, ¿cuál es?
4: Total 900, de 0,20 después 900, de tu promo.
1: 950-60-06. ¿Y para qué sirve? El informativo de John Uriarte hay que dedicárselo a alguien, ¿no?
0: Sí, y además muy solemne la dedicatoria. Ajá. Porque es el cumpleaños de mi santa madre.
3: ¡Ole! Felicidades, señora.
0: A doña Rosa le voy a dedicar el programa, más que nada porque voy a tomar el aperitivo luego con ella, si no me lo echa en cara.
3: Sí, sí, menuda tu madre.
0: Bueno, aunque creo que oí otra radio, pero bueno, de todas formas...
1: Pero bueno.
0: Sí, así es ella. Bueno, hoy a las madres, sí, como decía, pero aprovecho para recordar el listado de frases top de madre. Algunas, por no decir todas, también las dice la mía.
7: Ranking de las mejores frases de madre. En el número 10 es la primera vez que me siento en todo el día. En el número 9, esto no es un hotel. Y en el número 8, el clásico, a que voy yo y lo encuentro y lo encuentra. En el número 7, si pica es que cura, porque todas las madres alguna vez han sido enfermeras. En el número 6, no soy el Banco de España. En el 5, me duele más a mí que a ti. En el 4, hasta que no te comas todo, no te vas a mover de la mesa. En el 3, mírame esto que me ha salido en el móvil. En el 2, si tus amigos se tiran por un puente, tú también. Y en el 1, cualquier día cojo la puerta y me voy.
2: Madre mía, yo 8 de 10, ¿eh?
1: Sabías que sabías.
2: Vamos a ver.
0: Álvaro Casares, por cierto, lo he dicho.
1: ¿Sabíais que la máquina para viajar en el tiempo de Regreso al Futuro, en lugar de ser un coche, estuvo a punto de ser un frigorífico?
2: Pues hubiera estado muy
4: encantado. Bueno,
3: hubiera molado mucho.
4: Mira, hay una peli a reivindicar. Que es Jacuzzi al pasado.
1: Jacuzzi al pasado.
6: Sí, sí,
3: te meten en un
1: jacuzzi. Te meten en un jacuzzi.
6: Una comedia. Es una comedia, claro.
3: Una comedia de ciencia ficción.
4: Es una comedia.
1: No es de Christopher Nolan, ¿no?
4: No, es un drama. No es. No,
6: perdóname, no. Podía ser porno perfectamente.
1: Oye, bueno.
6: Con ese título,
4: ¿verdad? Total. El caso es que era un hombre pudoroso.
0: Os cuento por qué no fue. Porque, claro, habéis dicho, podía haber sido. Pues no. La productora y el director temieron que los niños, sobre todo estadounidenses, pudieran meterse en ellos para hacer la prueba.
1: Tiene sentido.
0: Y tener denuncias después.
6: No le hubiera dado el mismo caché que el DeLorean.
0: Claro, y lo cambiaron por un coche que luego te voy a contar por qué fue un DeLorean. Pero de momento, tengo que decir una cosa. Ese coche hay que usarlo bien, no como José Mota.
8: ¡Tienes que venir conmigo, vamos!
9: ¡Demonios, ¿a dónde?
8: ¡Al 2055! ¡Hay un problema con tus hijos! Tus hijos tienen ya 45 años y todavía siguen viviendo en tu casa.
9: ¿Mis hijos con 45 años viviendo en casa?
8: Sí.
9: ¿Es que no trabajan? ¿Es que lo estudian, Doc?
8: ¡El nivel de los estudios ha bajado muchísimo! Si eres capaz de descargar un politono y mezclar un calimocho, te doy un título universitario.
0: Y así sigue todo el viaje constante.
3: El tono de las voces del doblaje.
1: Día de... ¿Día mundial o internacional? A ver, espera un momento.
0: Sí, de la contraseña.
1: Día mundial de la contraseña.
3: No, pero es mi día.
0: Antes déjame que le cuente a Naranjo, que le he dicho, el DeLorean lo eligieron el coche porque al salir del restaurante el director y el productor vieron pasar uno por delante.
6: Sí.
0: O sea, que fíjate
3: uno
0: qué
3: de los
0: casualidad.
3: Pocos.
0: Nada más por eso.
6: Me acaba de poner la muleta.

0: Sería el que vendieron, porque vendieron, muy parece que fueron 200 DeLorean en toda la historia.
1: Perdona, en España hay varios y en Bilbao concretamente hay uno aquí muy cerca de mi casa.
0: Sí, pero te aconsejo que veas
2: el documento.
3: No, yo me había ido al siguiente punto porque sabía que iba a pasar esto. Entonces, la contraseña.
1: Día Mundial de la Contraseña. Bueno, debe ser original, debe ser cambiante y debe ser secreta. Lo último solo se aplica cuando tienes algo que ocultar. Esto se nota cuando de verdad te importa algo. Le pasó a Paco el de Maite.
4: Uf, ¿qué te está pasando, Paco?
5: No sé, que me duele aquí el pecho, tengo una opresión y el brazo es que no lo siento. Yo creo que me está dando un infarto. Llama al 061, Maite, al favor, llama al 061.
4: Dime tu contraseña, Paco, que me deja mi teléfono en el trabajo.
5: ¿El qué?
4: ¿Tu contraseña?
5: Ya, déjalo, ya se me está pasando. Ya, creo que me encuentro un poco mejor, ya se me está pasando.
3: Está muy bien.
0: Las contraseñas son complicadas, ¿eh?
3: Hombre,
6: son complicadas, depende.
0: Mira, yo te voy a decir una cosa.
1: En la maleta,
0: no hablo del móvil, ¿eh? En la maleta.
6: Pues pones una normal.
0: No la podía abrir.
3: Son cuatro dígitos.
0: Y es que había puesto el 111 porque no fuera el 0000 y no me acordaba. Empecé a hacer la innovación y no daba con ella.
3: Sí, la innovación le mató, como dice Agredano. Venga, te voy a hacer una pregunta.
7: Venga, vamos.
3: Pregunta el profesor.
7: Venga, al de las contraseñas.
3: A ver, profesor.
6: Al niño la contraseña.
8: El hacker.
3: La verdad que era el único. Estaba así diciendo que las contraseñas eran.
0: Sí, es verdad.
3: Bueno, el 67% de los españoles, profesor, come productos que, según la fecha de envase, están caducados. Nos guiamos por el olor y por la textura. ¿Qué recomienda el profesor?
0: Bueno, yo en mi casa, que mi mujer se come todo lo podrido, porque ella no le importa la fecha de... Sí, sí, y me la quiere meter a mí y digo, eso te lo comes tú, si tú te mueres, es tu problema. Sí, yo he de reconocer que soy un pamplina para eso. Yo, si eso caduca el día 29, el 28 ya me
3: ya
0: da
3: te
0: cosa
3: da cosita, ¿no? Vale.
0: Y desde luego el 30 no me lo pienso comer.
3: Vale. ¿Alguien quiere contraargumentar?
8: No. Es que, a ver,
7: porque es preferentemente.
8: Eso es lo que hemos hablado muchas veces. Una cosa es la caducidad. Y
9: los yogures
8: consumo
9: aguantan un montón, ¿eh?
0: Porque
9: los
0: se lo
9: yogures.
0: Coma mi mujer.
8: Yo me guío por la fauna. Si tiene fauna ya.
9: Exacto.
8: No me lo como.
9: Claro. Y si está verde, no.
6: La nariz no falla nunca.
1: Nunca, es verdad. Nunca. Es verdad. Vale, lo que te diga la nariz y lo que te diga tu instinto también. Pero bueno, también...
9: Y el color.
1: Eso es. Sí. También, saber si caduca...
9: Sí no,
1: digo una cosa. Si caduca,
9: no,
1: salvo el puré verdura, saber si caduca también tiene su aquel. Porque, como dice Santi Rodríguez, a veces no es fácil ver la fecha de caducidad.
10: Tú coges cualquier lata de conserva, la que cojas, y te pone fecha de caducidad, ver al dorso. Yo pregunto, en el sitio que pilla ver al dorso, ¿ahí por qué no te ponen la fecha de caducidad?
0: Completamente.
10: Además,
0: de acuerdo.
10: ¿Dónde está el dorso en una cosa que redonda? Es que...
0: Es verdad.
6: Lógica pura.
10: Consumir antes de... Ver tapa. Digo, pues la estoy viendo ahora mismo, este ya no me lo puedo comer. Claro. El siguiente lo tuve que coger a tienda, digo, que sea de plátano, por Dios, que es lo que me apetece ahora mismo.
3: grande, Santi.
6: Muy grande. Santi.
3: Oye, levantarse a la misma hora, incluso en los fines de semana y festivos, mejora el sueño y la calidad del descanso.
6: Ah, sí, pues ¿sí? Me pasa, bueno, los fines de semana no, yo madrugo.
8: Es que para mí es inevitable, es que me levanto siempre a la misma hora.
3: ¿Sí? Con los niños.
9: ¿Sí?
8: No,
9: sí,
8: bueno,
9: sí,
6: horas parecidas.
8: A mis hijos también, pero cuando yo estoy sin niños, igual.
0: Yo también.
8: Yo me levanto en el mejor de los casos, a las 7:45.
3: Bueno,
6: sí, más o menos.
8: Sábado, domingo.
6: Sí, sí.
3: Está bien. Pues yo es que no. Nosotros pues lo tenemos más complicado, María José. Dudo yo que se despierte a las 3 y
7: no,
3: media.
7: No, yo me
3: de la
7: despierto
3: mañana,
7: porque ya me pero despierto luego te sin despertador. Y lo que pasa es que el perro también se ha acostumbrado a mis horarios, amigos. Entonces hay que sacarlo.
3: ¿Pero y ya el sábado estás a las 3 y media en planta o qué?
7: Me despierto, sí. O sea, eso te lo digo. Sí, me pongo la tele, a lo mejor, en fin.
0: Yo no, yo cambio mucho los días entre semana.
9: Yo también.
0: Yo no, muchísimo.
9: Yo
6: madrugo
9: nada.
6: Y aprovecho el día mucho más.
0: Y mi perro María José también cambia con nosotros, ¿eh?
1: Sí. Eso iba a decir.
7: Fíjate,
1: los animales...
7: pero el mío no. El mío no.
0: Cambia.
1: Pues el mío yo creo que porque detecta que el móvil no está. Yo creo que es lo que él detecta, porque lo demás no me explico que sea tan capaz de saber que el sábado y el domingo es sagrado.
0: El mío que está todo el día durmiendo, porque tiene 16 años.
6: Claro. Pobrecito, pero que es muy mayor.
1: De todas formas, también es importante que el entorno ayude cuando te despiertas. Claro, no como pasa en la familia de Julián López.
2: Otra que tiene despertar es mi hermana, está poniendo el pijama y se ha quedado durmiendo. Es así. La temo, claro, tiene unos despertares que yo la temo. Me dice, luego me despiertas a las 6. Ya llego, digo, ya la hora. Llego ahí. Mari, Mari. Mari empieza. ¿Qué?
7: Sí.
2: Yo. Una vez que la tengo que abofetear y todo, ¿eh? ¡Abofetearla! ¿No tiene humo la sonámbula de mierda?
6: ¡Qué grande! Ay, qué desagradables son los malos despertares.
3: Ya, sí,
6: cuando eso. Vives en pareja y la persona que convive contigo se despierta de muy mal humor.
3: Sara, un abrazo.
6: No, es que
3: queremos, Sari.
6: Tarda su tiempo.
3: El consultorio parental de hoy. Si un bebé va creciendo rodeado de adultos en lugar de otros bebés, ¿qué bebé crece? Ah, bueno, con otros hermanos, sí. Digo yo, ¿no? ¿Qué
6: es? No, con adultos, solo rodeado de adultos.
8: No sé, es raro.
3: ¿Qué bebé crece en común con otros bebés?
8: A
3: ver,
8: ¿dónde nos quiere llevar?
1: Bueno, ahora, tú termina y ahora te cuento.
3: Vale, la leo entera. Venga. Si un bebé va creciendo rodeado de adultos en lugar de otros bebés, ¿se convierte en un nene resabido?
6: Sí, fue mi caso.
7: No, bueno. Pero vamos
3: es más, si un niño crece, yo fui un niño que se rodeó todo el rato de adultos, pues fui el primero, porque fui el primero. Pero
1: no, pero no es lo mismo. Yo también fui el primero, pero hay gente que no tiene primitos, que no tiene hermanos, que no tiene y que los padres son muy mayores, entonces acaba viviendo en un entorno de adultos.
8: Y solo pasa 9 horas en el cole.
6: Yo prefería hablar con los mayores que con los niños.
0: Pero Alberto sí fue un niño que se crió entre mayores. Yo recuerdo, ¿cómo se llama eso que se rompe con la fiestas estas que se ponen los cumpleaños?
8: Piñata.
0: Una piñata que y abrirse a Antoñito y mirar la cabeza con la piñata, conta como es tan grande.
6: Era
0: el más joven que había en la reunión, aparte de ti.
1: A ver, Alberto, hay que entender que eran adultos, pero de cerebro infantil, entonces ya, tampoco te ha afectado mucho. Bueno, de todas
8: hora
1: formas.
8: De parque, hora de coles, claro,
1: claro. Ojo que a veces sometemos a los niños a una tensión extra en el empleo, o en el empeño, mejor dicho, de que entiendan todo y que sean muy listos, como dice Raúl Cimas.
11: Supongamos que son inteligentes, tan inteligentes son como para someterlos a las preguntas a las que los sometemos. Quiero decir, un bebé va en su carricoche y una maruja entra en plano y dice, hola, y le hace preguntas como, ¿a dónde vas sin ojos? ¿A dónde vas sin ojos? Podría ser un libro de Punset. Es metafísica pura. Menos mal que no sabes hablar, sino que respondes a la pregunta, ¿a dónde vas sin ojos? Al oftalmólogo, claro.
8: Qué bonito, me gusta esa expresión.
3: Oye, una duda antes del chiste. ¿A qué edad os enterasteis de que el labio inferior de la boca no tiene sensibilidad?
0: Yo me acabo de enterar ahora mismo.
3: Qué sexy estáis todos.
6: Muérdetelo. A ver si no tiene sensibilidad.
3: Os he pillado mordiéndose el labio inferior.
8: No, pero yo la
6: claro, tienes. Claro que lo tiene.
3: Era una tontería para sorprendente mordiéndose el labio inferior.
6: Te la has inventado.
9: Yo mordiéndome el labio inferior.
8: Era un chiste.
3: Era mi chiste de hoy. Lo que pasa es que tenemos que terminar con él.
8: ¿Hemos abierto la veda? ¿Se mueve otra veda?
0: No, déjalo.
3: John, dale tú.
1: Voy a terminar con uno que no hay que morderse ningún labio.
7: ¡Qué tontería! No, un labio,
3: que soy medio tontico, perdón.
1: ¿Qué es el de Diego? Claro, que ya no de tanto adulto. Bueno,
6: es lo que tiene.
1: Diego Arjona cuenta este.
12: Una pareja, ¿no?, que le dice ella a él, dice, cariño, dice, cuando habla eres como una ciudad de Estados Unidos. Dice, Los Ángeles, dice, no, Kansas.
3: Está muy bien.
1: Este se puede aplicar.
3: Sí. Bueno, gadgets, ¿eh, señores?
6: Gadgets.
3: Entonces, tengo aquí algunos ejemplos. La tostadora transparente. ¿Os interesa para saber cuándo están tostadas?
8: No, muchísimo.
0: Es que
8: soy un gran quemador de pan.
0: La tostadora mía no es transparente, no tiene tapa por delante. Vamos a ver lo que tiene.
6: Yo me la ahorro.
8: Esa me da miedo.
3: No, vale, ya te
0: entiendo. O herboseado.
8: Sí, sí. No, porque soy.
0: Me da miedo la tostadora.
9: Y las cucarachas.
8: No, bueno, las cucarachas me muero.
6: Y una cucaracha en una tostadora ya.
8: Yo soy un hombre lacio, ya lo he dicho, que soy muy lacio y estoy muy habituado a quemarme, a tocar lo que no debo, ese tipo de cosas.
3: Yo quiero comprarme la olla.
0: transparente. Y
3: la olla transparente sí me sé que sí, no sirve para esa, nada, pero me apetece.
6: No, cuidado, ¿sabes? Para ver cómo se van cociendo los alimentos. Sí. No está mal.
0: Yo lo que no veo el frigorífico tapado porque el mío está siempre vacío.
3: Mirad este gadget, este artilugio, este artefacto, que sé que hay mucha gente que se cabrea cuando utiliza.
8: Inspector Gadget, la gente que lo asocia.
0: Claro.
8: Bueno, ¿no veía el Inspector Gadget?
3: Paraguas para zapatos. Mini paraguas individuales. Se ve muy cómodo. Que se atan a la zapatilla para que no se mojen.
6: Vaya,
3: qué bonito. Una corbata con petaca integrada.
7: Esa sí.
6: Bueno,
7: para borrar. Cuidado. Sí.
3: Una mini petaquita.
7: Lo
8: de los creadores de la gorra con el sitio para poner las latas.
6: Sí, y una goma para sorber.
0: La pajita.
3: Sí, sí, sí. Bueno, 950.
8: Yo tengo, voy a decir uno, perdona. Mi Zumotronic.
3: Zumotronic
8: es como una pequeña, yo le llamo Zumotronic, no sé cómo se llama. Es una pequeña batidora donde se echa fruta y te hace un zumo y ya está.
3: Ah,
8: sí.
3: Bueno,
6: es como una mini licuadora.
8: Es una mini licuadora.
3: A ver,
0: éramos de regalarlo en la boda, la licuadora.
3: Mini aspirador de teclado. Que, bueno,
6: pues, ojo, cuidado.
0: Mira, eso no
9: puede estar bien, ¿eh?
6: Depende del uso que le des tú al piano.
7: Para naranjo y para goyo.
0: Sí.
6: Claro, que usa mucho. No, por eso he dicho al piano, no he hablado del ordenador.
3: De verdad, no quieren que estemos ni un rato sin el teléfono móvil. Ahora venden una ventosa que tú la pones en la ducha. Frente a como si te estás duchando, en lugar de estar mirando a la pared, pues estás mirando el móvil, que está ahí con una ventosa.
8: Pero será
6: un móvil acuático,
9: sí. Bueno. Eso sí.
0: ¿Y no has probado darle un poquito más de volumen y dejarlo?
8: No, no la oigo.
3: 950-60-06, ¿cuál es su gadget? 900-50-60-06, su artilugio, su artefacto. 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
9: Oh, y esto sí que es
3: viva
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3: Murcia. Viva Murcia.
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2: Pues hay una almohada que tiene como una especie de brazo que le sale por un lado para que...
3: ¿Para abrazarte?
2: Para que te abrace por la noche.
4: Ah, ¿sí?
2: Da un poco de cosita.
5: Sí, sí, sí. ¿Pero se mueve el brazo o no, se queda muerto?
2: Tú lo puedes adaptar.
6: Bueno,
2: lo puedes adaptar,
6: un gadget que a mí me salva la vida. El rascador de espalda.
2: Ah,
3: pues eso es adictivo.
6: Oye, yo soy muy de que me rasque la
2: espalda. Cuchara, ventilador para enfriar la sopa.
5: También, también.
2: Está bien, está bien.
5: ¿Y los alambritos que te masajeaban la cabeza?
2: Me encanta.
3: Sí. Pero no sirve para nada.
2: Oye, yo tengo naranjo, esto os lo prometo que es verdad.
5: A ver.
2: Las uso menos de lo que a lo mejor. Gafas periscopio. Son unas gafas que tú estás tumbado. Sí, sí. Es como, o sea, estás tumbado y tienen unos espejos que hacen que tú veas sin tener que.
4: Yo soy una antigua, pero le pregunto a las mujeres de este programa: ¿la piedra pomi ya no se usa?
5: Maravilloso.
3: Pues sí, sí.
5: Para las durezas de los talones.
6: Para las durezas de los talones.
3: Sí, sigue, sigue. Lo que pasa es que
7: hay unas cremas maravillosas que te
3: pero la piedra es que no falla. Lo que pasa es que ahora son más bonitas.
2: Para caballeros nostálgicos de los 80, hay una taza con cubre bigote.
4: Ah, mira. ¿Cómo?
7: A ver,
2: no
7: ¿cómo es eso?
2: Para que no te mojes el bigote.
7: Ay, pero eso la quiero yo tener.
6: Pasó.
7: No, para mí, claro.
2: Pasó el bigote, por eso he dicho nostálgicos de los 80.
4: Sí, sí. ¿Bigote? ¿O pasó, la barba?
6: Una persona, un bigote. Pasó los hipsters, es lo que te quiero decir. Sí. Y yo creo que es un triunfo que hemos hecho como sociedad.
5: Vale, pues ahora se lleva solo el bigote.
2: Vamos a ir recibiendo llamadas sobre su artilugio, sobre su gadget que no sirve para nada, o que sí, que sirve para mucho, pero una tontería muy gorda. Andrés, ¿qué tal? Muy buenas.
8: Hola, buenos días.
2: Muy buena, Andrés. ¿Cuál es su artilugio?
8: Pues mire, yo hace... Bueno, soy padre de dos niños, de un niño y una niña. Y tienen el típico dudú que tienen para dormir. Uh-huh. A los lados, al parque, que lo pierden, que lo manchan, etcétera, etcétera.
2: Uh-huh.
8: Y hace poquito se me perdió el dudú del niño. Y eran las 11 de la noche, estaba en casa, mi mujer diciéndome que dónde estaba el dudú, que el niño no se dormía. Tuve que ir a casa de mi suegra a buscarlo, a casa de mi madre. El dudú no aparecía por ningún lado. Uh-huh. Y al final lo tenía el niño debajo de la camiseta, debajo del body.
2: Vale, uh-huh. Vale.
8: Y entonces pues decidimos comprar el gadget de un localizador.
2: Ah, el AirTag, ¿no?
8: Claro. Entonces tuvimos que descoser con mucho cuidado el dudú, meterle el localizador dentro, volver a coserlo con cuidado para que el niño no se diese cuenta,
2: etcétera. Claro, porque no se la juega, ¿no? No se la juega.
8: No, más otra vez, no. Otra vez hasta las 11 buscando un muñeco por todas las casas de la familia. No lo vuelvo a hacer.
2: La verdad es que eso...
5: Pues está bien, puede haber localizadores ya para todo.
4: Alguna tallita le sobraba al body del niño, ¿eh? Porque para que tuviera muñeco dentro.
6: Son los muñequitos esos que tienen tela.
7: Claro, lo he buscado.
6: Y la cabeza de peluche, pero el resto como una tela, con suavita.
7: Yo es que no sabía lo que era, lo he buscado.
4: Yo tampoco.
5: No, nuestra época no había.
6: A mis hijos tuvieron... Nada, meses, después ya se le pasó como todo.
2: A hablar con Francisco. Francisco, ¿qué tal? Muy buenas.
9: Hola, ¿soy yo?
2: Sí, es usted, se llama Francisco, ¿no?
9: Sí.
2: Ah,
9: sí.
2: Maravilloso.
9: Fantástico. Pues nada, yo me he jubilado hace poco, estoy jugando al gol. Vaya. Y me he comprado todas las tonterías posibles.
3: Muy bien.
9: El gol, por haber.
5: De gol.
3: Así se llaman.
5: Tiene sus cosas, sí.
2: ¿Cómo, ¿Cuáles son?
9: Buah. Pues me he comprado un sujetabola para ponerlo en el cinturón.
2: Ah.
9: Nada más abrirlo y colocarlo.
6: Fundamental.
2: Increíble.
9: Al carajo el sujetabola.
2: Vale, que se la ha perdido.
9: ¿Cómo?
2: Digo, que se la ha perdido, que se le ha roto. ¿Qué?
4: Se la ha roto.
2: Ah, vale, la ha roto.
9: No.
2: Vale.
9: Sacarlo de la bolsa y colocarlo en su sitio, en una posición de cruceta, no duró ni para ponérmelo en el cinturón.
2: Vale. Claro. ¿Qué más? ¿Qué otras cosas?
9: Pues me compré una bolsa de esas, de los tis, los palos que se ponen a la salida.
2: Sí.
9: Cada vez que le doy mal a la bola, que son el 99% de las veces...
5: Hombre, está empezando. Claro.
9: La bola para un lado y el tis roto.
2: Sí.
9: También me costó 2 euros, yo no sé si fueron 5 millones de cacharros de eso.
2: Hombre, 5 millones, en fin, dudo que fueran 5 millones, pero... Es que esto, me ha gustado de todas formas el... ¿Cómo lo ha llamado?
3: Tonterías.
2: El sujetabola. No, el sujetabola del cinturón.
4: Pero porque cuando uno empieza a hacer algo, siempre es comprar todas las tonterías duras. Todas.
7: Pero el golf es que yo creo que tiene más todavía.
4: Sí.
2: Mira, estoy viendo un cuchillo que tiene un láser para cortar la carne resta bien.
4: Me interesa. Bueno, por favor. ¿Sabes? Mira, pues no es tontería.
2: Bueno, a ver, no, no. Sí, un poco tontería es, la verdad.
4: Sí, porque sí. Luego cuando se te va el cuchillo, pues la se apunta para otro lado. Sí, que es.
2: Vamos a hablar con Carlos, ¿verdad? Me has dicho, Eduardo. Carlos, ¿qué tal? Muy buenas.
0: Buenos días a todos.
2: ¿Qué hay, Carlos? ¿Cuál es su aparato?
0: Pues, buenos días. Pues un agitador de teléfonos.
2: ¿Una qué?
7: ¿Cómo?
0: Agitador de teléfonos.
2: ¿Un agitador de teléfono cómo funciona?
0: Sí, yo soy ya mayor y sí. Llevo 10 años camino 11 jugando a Pokémon.
2: Ah.
0: Entonces,
2: ah.
0: Para pasar de nivel te piden hacer muchos kilómetros. Entonces, es agitador o como péndulo. Lo compré anoche.
2: Sí, sí. Pero está haciendo trampa, entonces.
0: Dejas el teléfono, dejas el teléfono conectado en el péndulo abrazado, sí. Y hace pim, pim, pim, pim, pim, pim, pim, pim, pim, pim, pim, y te dan los kilómetros que te piden para pasar de nivel.
2: Ya, claro. Ya, pero ¿y entonces no le da pena estar haciendo un poco de trampa y no conseguirlo por su...?
0: No me hace trampa. Llevo andado casi 6.000 kilómetros en 10 años.
2: Claro.
0: Estoy agotado. Estoy cansado de pisar mierdas de perro, de darme con las señales, porque voy con tres teléfonos.
2: Ya.
0: Llevo tres teléfonos. Entonces, claro, eso es el mejor de los casos que me pueda pasar, porque cualquier día acabo atropellado.
2: Pues mira, se lo voy a contar.
6: Es que, a ver, esto es Pokémon.
2: A ver, Go, que, ¿no? Sí,
6: es que hemos traído un experto.
2: Todo
1: el mundo.
7: Bueno, a ver.
2: Habla del Pokémon Go. Cuéntale el invento.
1: ¿Qué pasa con el Pokémon Go?
4: Sí, no, que hay un aparato que, como tienes que hacer muchos kilómetros, este hombre es un agitador de la maquinita para que.
1: Sí, hombre, pero eso lo tiene. Claro, hombre.
7: Eso lo tiene desde hace tiempo.
1: Hombre, pero escúchame, ¿de qué estamos hablando? Nivel 50 de Pokémon Go.
7: Claro.
1: Ahora. Tengo que hacer una denuncia mundial.
7: A ver,
1: En China no hay Pokémon.
7: ¿Qué me estás diciendo?
1: Estaba yo a punto de llegar a los al 1.100.000 PX para pasar de la categoría de subir de nivel.
7: Ajá.
1: Y digo, en China me hincho.
5: Ni uno.
1: Ni un, nada, no hay Pokémon.
4: No hay sitio, son muchas.
6: ¿Qué ha dicho Álvarez de esto? Porque a mí me
1: no,
6: interesa.
1: Pues perdona, son cosas que a mí me molestan.
7: Claro. Y que un país se la está jugando por estar tanto.
6: Conflicto diplomático. Sí,
7: claro.
5: Exactamente. Habrá protestado.
4: No se puede ir uno a un país comunista, te lo tengo dicho.
2: Claro. Oye, que te vienes a las 11, que,
1: sí,
2: que hablamos de Toro a las 11. Sí, sí. Venga, perfecto. Pues vamos a seguir. A ver si.
4: Bueno, pues yo tengo un amigo que le deja el móvil de cuenta, el reloj cuenta. Paso a la mujer cuando sale a pasear para pa hacer los 10.000 él.
2: Sí.
4: ¿Sabes? Dice, póntelo. Te lo prometo. Se lo quita a él y le dice a la mujer, toma, póntelo si te va a comprar, para que le cuente los pasos de la mujer.
6: Curiosamente es cierto el Pokémon Go, porque acabo de ver el Pokémon de tu padre y su Pokémon
2: profesional, ¿no?
6: Es Mew, claro.
2: ¿Guantes con ventosas para escalar?
6: No me
5: para el que escale.
4: Si eres Tom Cruise en la película esa que está en Dubái, pues sí, pero para
5: pero para venir, personas de vida normal,
2: mira,
5: pues no.
2: Cinturón con airbag para caídas tontas.
7: Ay, ese me lo voy a poner.
4: Yo conozco a una persona que se lo debería comprar.
5: Si se está cayendo constantemente.
6: Perdona, me manda mi amiga Marta Guerrero un matamoscas que electrocuta, que es como jugar al tenis electrocutando moscas.
2: Muy antiguo, una raqueta de tenis.
7: Eso lo tenía yo antes.
2: Sí.
5: Pues es
6: así,
5: en mi pueblo. Es esa, es una
2: raqueta. Sí, la tengo la misma.
6: Increíble, quiero 50.
2: 950-6006, artilugios, artefactos, gadgets. Luis, muy buenas.
10: Buenos días.
2: Muy buenas, amigo, muy buenas.
10: Hola, don Alberto. ¿Cómo va esa paternidad?
2: Ahí estamos. La verdad que todo muy bien. Hoy cumple 2 meses.
10: ¿La ropa dónde la tienes? ¿Dónde te han dejado la ropa ya ponerla?
2: Que pues yo en el cubo de la ropa, la sucia te refieres, ¿no? En el cubo de la ropa sucia.
10: Más o menos. Escúchame, yo quiero felicitar a...
7: Pero es que el señor tiene memoria.
5: Que sí,
7: que
5: sí.
7: Una cosa que
2: sí. Dije,
5: sí,
2: claro.
5: Sí, sí.
2: Pero es que espérate, que se me ha olvidado a mí lo que dije.
5: Que no sabes por dónde
7: que
5: va.
7: Que no tenía sitio, que claro, habían llegado y habían invadido.
2: Ah, no, claro, espérate, déjame explicar lo que se me había olvidado. Que mi piso no es muy grande y en mi cuarto hay hueco para la ropa de uno. Y cuando llegó mi mujer, pues se lo cedí y yo tengo un trasterito fuera de mi casa, que es donde voy a cambiar.
7: El señor sabía, claro.
2: Y Luis se ha acordado.
10: Suele ocurrir. Bueno, yo quiero... Suele ocurrir. Yo felicito al creativo de la publicidad de la región de Murcia, porque efectivamente es así. Yo os hablo desde Cabo de Palos.
2: ¡Ole!
7: ¡Ay, qué claro!
2: ¡Qué envidia,
7: Dios mío!
2: ¿Y su artilugio cuál es, amigos?
10: Yo empecé a trabajar en el sector náutico, me compré una semirrígida y me saqué todos los carnets, todo tal, y al final aquello pues terminó pues como Rosario de la Aurora, porque después no tienes tiempo y además pues no, prácticamente no puedes funcionar y no le puedes dedicar tiempo a esa semirrígida. Y bueno, sí, lo que pasa es que los tiempos que se disfruta, sobre todo en la zona del Mar Menor, porque efectivamente el sol nace, bueno...
2: Pero Luis, una cosa, Luis. ¿De qué artilugio me va a hablar? ¿De la semirrígida? No.
10: Claro.
4: ¿Y qué es la semirrígida?
10: La semirrígida, que es un barquito pequeño, es una barca, es una neumática.
2: Eso no es un galle, eso no es un artilugio, eso es una barca, ¿no?
10: Bueno, pero que algunas veces es un artilugio, ¿me entiendes? Porque tú te lo compras con toda la lista.
2: A ver, Luis, como si digo que mi coche es un artilugio, ¿no?
5: Hay coches que lo son.
10: Y una neumática es un artilugio que tú te la compras, le pones todas las cosas que hay que ponerle y a los tres días te das cuenta que no puede funcionar porque no tienes tiempo, fundamentalmente.
2: Vale.
5: O sea, el no uso por falta de tiempo.
2: Vale.
5: Esas cosas que te compras que luego no uso.
4: Pero eso es otra cosa distinta.
5: Ya lo sé, hombre. Yo pensé que era otra cosa.
4: ¿No? Ahora, si me dice un aparato para hinchar la barca.
2: Por ejemplo, puede ser.
5: Un inflador, todos teníamos uno.
2: Que nos cuenta Ana. Ana, muy buenas.
11: Hola, buenos días. Muy encantada buenas. De hablar de nuevo con vosotros.
2: Mucho gusto.
11: Miren, mi padre es un señor que se alimenta casi exclusivamente a base de potaje con chorizo y patatas fritas con huevo.
2: Bien, me cae bien.
11: Como mucho de verduras. Come pimiento frito y berenjena bien rebozada y bañada en miel.
6: Verduras son.
5: Qué buena. La analítica, ¿cómo la tiene? Pero
2: verduras, si me preguntan.
11: Pues, se puede imaginar. Tanto el azúcar como el colesterol, un poquito rondando ahí pasándose
5: el límite.
2: Bien.
11: Y ahora tengo un hermano que todo lo come ecológico, todo natural. Que yo le digo que no hace ayuno intermitente, es que pone, cuando hace ayuno, pone las luces de avería, vamos, que no hace un comer hasta un día y pico. Y entonces pues llegó un día a mi casa y le trajo a mi padre pues una vaporera eléctrica. Claro, cuando mi padre vio esa olla con enchufe, le dijo,
4: ¿tú de qué va?
11: ¿Para qué, niño? ¿Esto para qué? Dice, pues mira, papá, porque te tienes que cuidar. Tienes que comer verdurita, cositas al vapor, dice, pero eso sirve para los garbanzos, dice, no, papá, cosas blanditas, y como a él le gusta tanto los postres, se quedó pensando un rato y dice, pues ya está, esto me va a servir para flan de huevo con leche condensada.
5: Posiblemente, sí.
2: Claro. Y para eso, y le ha dado uso, ¿no?
11: Sí. Para el flan de huevo con leche condensada. Porque las poleas no las puede hacer ahí, ni el arroz con leche tampoco. Sí. Pero el flan de huevo, la coge un puntito que le sale buenísimo. ¿Eh?
2: Somos fan de este señor.
4: Sí, señor, yo totalmente. De verdad. Mira que yo como poco, pero sí. Totalmente.
6: Oye, ya, ¿por qué no? Es que ya sé qué quiero.
2: Es que quieres.
6: Es que como he dicho lo de los mate insectos y me ha mandado Pedro Soler el Bugasalt.
2: ¿Eso qué es?
6: Que es una escopeta que se carga con sal para matar mosca a distancia.
2: ¿Qué me estás diciendo?
6: Es una cosa increíble. Bugasalt. Es que lo quiero.
7: Bueno,
5: acierta tú con una mosca en movimiento.
2: ¿Por qué no me cuentas el gadget aquí que te ha cambiado la vida?
6: ¿El Monk?
2: Sí.
6: Monk es un invento de un chaval.
2: Tiene 25 años el chaval, ¿no?
6: 20 y tantos años. Y es como un...
2: O sea, que con esto no le estoy quitando el mérito, al revés.
6: Es una pieza de plástico que tú la escaneas con el móvil y te capa las aplicaciones que tú quieras. Entonces, yo lo tengo todo capado, menos mi WhatsApp y mi móvil para hacer llamadas. Entonces, yo paso mi móvil por esa pieza, que la dejo en mi casa y yo no puedo desbloquear esas aplicaciones hasta que no vuelva a pasar el móvil por esa pieza.
2: Y con eso te has quitado un tiempo de consumo de aplicaciones.
6: Horas,
2: total, ¿no?
6: Horas. Claro. Qué bueno. O sea, porque todo el rato de calle, de esto, me he quitado el Instagram, me he quitado el ChatGPT, todo eso, y solamente utilizo el móvil como lo que es, una cosa para llamar por teléfono.
4: Hay que aprender a tener fuerza de voluntad.
2: Esto te ayuda. Antes de seguir...
6: Naranjo defiende que eso es fácil, pero claro, para cuando tú estás tan enganchado con el trabajo al móvil, es muy difícil no picar entre aplicaciones.
2: Lo que entonces, es muy Monk, difícil yo lo es, recomiendo. 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Hombre,
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2: Hay un... el quitagrapas era un clásico, era de los
4: sí,
2: grandes clásicos.
4: Yo lo uso mucho,
7: ¿eh?
4: Yo lo uso muchísimo, muchísimo.
7: ¿Lo usas?
6: Ojo a la máquina Gadget antirronquido, que también ha salvado mucho, me dice Yamila.
2: Y ventilador portátil pequeñito para el verano está muy bien también.
5: Se ve todavía en algunos coches, algunos taxis.
4: En los taxis, ¿no? Lo del quitagrapa que se extraña a Tony, que dice que si lo uso, evidentemente.
2: A ver, es que aquí en la radio...
4: Vamos, aquí salen las pautas y demás. Si hay un fallo, pues le quito la grapa y uso... reciclo ese papel para yo escribir por el otro lado y quito la grapita porque me, si no me pincho.
2: Mi eco naranja.
6: Una cosa,
2: rápido, vamos con Jaime y ahora me doy cuenta. Jaime, ¿qué tal? Muy buenas.
12: Hola, buenos días, ¿cómo estáis?
2: ¿Qué pasa, Jaime? Muy bien, ¿y usted?
12: Pues nada, bien, aquí estamos, bien, bien, gracias a Dios, bien, buen día por aquí.
2: Vale.
12: Oye, yo el gadget, digamos, más inservible que he visto en mi vida es la corbata, de verdad que todavía no le encuentro sentido para qué funciona. Si he encontrado uno, cuando estás parado en el coche, en el semáforo, para limpiar las gafas, está muy bien, o sea, es que es lo único que le he encontrado yo sentido a la corbata, a limpiar las gafas cuando estás parado, no he encontrado ningún otro sentido.
2: Ya, ya.
12: Sinceramente.
2: Se supone que la corbata era para tener
4: adorno,
2: para tener la camisa...
4: Un adorno, ¿no? Una prenda de adorno,
12: sí,
4: ¿no es?
12: De adorno. Mi padre decía que se la ponía para el frío en invierno. Y yo, coño, pues ponte una bufanda como todo el mundo de Dios, ¿no?
4: No,
12: o un pular, pero una corbata, no.
2: Pero
12: lo
2: una pregunta, el gadget que se compró... que creo que explica fatal el tema del día. ¿El gadget que se compró es una corbata?
12: No. Ya el gadget me he comprado un montón. Me he comprado casi todos inservibles. Tengo una afición que es hacer surf y claro, eso lleva un montón de gadgets. Unos tapones para los oídos, un no sé qué, no sé cuánto es el gorro y tal. ¿Son servibles? Sí, pero para una vez al año que me meto, no para nada más.
2: Ya.
6: Pues la corbata no es un gadget, pero el pisacorbata sí.
5: No, y hay un cuelga corbatas que le das a un botón, le das a un botoncito, se enciende la luz y empieza a dar vueltas como un carrusel.
7: Para que elijas.
5: Muchas veces se atasca. Ya las tengo ahí.
7: O sea que lo tienes.
2: Madre mía. Tienes esa.
5: Hace muchísimos años.
6: Yo quería decir el último gadget. Como me escucha muchos taxistas y siempre que voy a Córdoba me saluda muchos taxistas, ya no se vende el gadget, el cubreasiento de bolas de madera.
2: Qué fantasía.
6: Esa parte de España también
2: se nos
6: fue.
2: Sí, sí, sí.

0: final de esta hora le pedimos siempre lo mismo a Antonio Agredano, que reúna todo esto en algo cotidiano y que se lo presente en su crónica. En su crónica perpleja.
1: La inutilidad es una forma de rebeldía. Hacer las cosas porque sí, sin ningún fin, sin ninguna intención futura, sin ningún beneficio para la salud, sin tener que compartirlo en nuestras redes o presumir con nuestros amigos. Lo inútil, lo intrascendente, lo fugaz, esa es mi nueva patria. No dejar huella, no pensar en todo, todo el rato. A mí me gusta comprar sin sentido y la decepción es parte del proceso. Yo soy un joven que se educó emocionalmente en la teletienda, de madrugada. Yo llegaba del botellón y mientras me comía la tortilla de patatas que mi padre me había dejado en la encimera de la cocina entre dos platos, ponía la tele y veía desfilar ante mí una España que ya se fue. La del AVE Flex, que era una máquina extrañísima para hacer abdominales, la Handy Pet, que era la manopla para cepillar a perros y gatos, los cuchillos Ginsu, la Body Slide, que era una alfombrilla para deslizarte como una patinadora de Miami en el salón y ponerte en forma, o ver a Belinda Washington, esa diosa, presentándonos una dieta milagrosa de salud y belleza, o el Slap Chop, para picar los ajos en la cocina. Yo quería todo lo que salía allí, porque desear es una forma de belleza. Querer solo lo que no podemos tener. Los pisos de ahora son más pequeños, y yo de mudanza en mudanza he ido perdiendo todo lo que tuve. Dejé muebles, libros atrás y de todas las cosas que compré, solo el vino permanece. Una tía mía pidió por teléfono una máquina de remo. A los pocos meses la estuvo ofreciendo a todos los hermanos. Ni siquiera le servía ya como perchero. Era roja y blanca. Se pasó años plegada debajo de la escalera y un día la tiró a la basura. Y en esa imagen de aquella máquina apoyada contra el contenedor está la fotografía de un país al que durante un tiempo le fue bien, que tenía sus caprichos y donde lo inútil era entendido como un símbolo de su prosperidad.

0: Llevamos obteniendo más información de todo lo que ha ido transcurriendo desde el 20 de mayo en el Ondius, en ese barco en el que hay un pequeño brote, no sabemos exactamente de qué dimensiones, lo veremos cuando llegue a Canarias, de antivirus, de la única cepa que se puede transmitir entre humanos. Entonces, el 20 de mayo sale con 170 personas. Hemos conocido que poco después del 1 de abril es cuando un holandés de 70 años empieza a sentirse mal, con fiebre, dolor de cabeza. El 11 de abril fallece. La causa no se puede determinar en ese momento y por eso ha salido ahora un vídeo del capitán del barco diciéndole al resto de la tripulación que no era nada contagioso. Pero bueno, el cadáver se quedó 2 semanas en el barco, después falleció su mujer y otro turista, y el brote se conoce cuando el barco está hace nada a las puertas de Cabo Verde. Cabo Verde, sabéis que se niega a hacerse cargo y la Organización Mundial de la Salud llama a España a Canarias porque está relativamente cerca y porque considera que cuenta con las condiciones para asumir la crisis sanitaria. 8 contagios, dice la Organización Mundial de la Salud. Pero es que hemos sabido que hubo 23 pasajeros que desembarcaron en la isla de Santa Elena el 22 de abril sin ningún tipo de control o advertencia, y que no fue hasta después cuando la OMS empezó a mandarles mensajes diciéndole que, bueno, lo que había ocurrido y que vigilasen los síntomas. Ahora mismo la Organización Mundial de la Salud está intentando rastrearlos para ver dónde están y cuál ha sido su paso en estos últimos días, y lo que sabemos es que el barco va a llegar a Canarias. Va a llegar el domingo. Los tripulantes serán evaluados y evacuados, se repatriará a los extranjeros salvo que su estado lo impida, y según Mónica García todo será sin contacto con la población local. A los 14 españoles se les llevará a Madrid, ¿sabes? Primero a Torrejón, luego al Gómez Ulla, al hospital militar. Y vamos a ver un poco cómo sigue toda esta coordinación entre ministerios y clavijo y Canarias.
1: No podemos estar tranquilos, ¿eh?
0: No, la verdad es que
1: increíble,
0: cada vez que
1: siempre hay algo.
2: Eso es la vida,
0: historia,
2: amigos.
0: Parece siempre otra más importante que la
3: anterior. Como es tan fiable nuestro gobierno.
0: Ya. Hasta mañana, señores.
1: Hasta mañana.
2: Hasta mañana.
4: Casi las 11, las 10 en Canarias, y la mañana avanza.
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0: Son las 11, las 10 en Canarias.
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0: ¿Qué es lo último, Alberto Herrera?
3: Pues Carlos, el barco Ondius, donde se ha producido un brote de antivirus que sigue navegando hacia la isla de Tenerife. Se prevé que llegue al puerto de Granadilla de Abona sobre las 5 de la tarde del próximo sábado. Entre tanto, una azafata holandesa del vuelo a Sudáfrica en el que viajó una segunda mujer infectada, mujer que luego murió, se encuentra ingresada con síntomas leves. En Países Bajos y en Alemania se encuentran también hospitalizados otros 3 pasajeros del barco que han sido evacuados en las últimas horas. Los 14 españoles que viajan en el Ondius en principio se encuentran en bien buen estado de salud y Sanidad prevé que una vez lleguen a Tenerife sean trasladados en un avión medicalizado al Hospital Gómez Ulla de Madrid, donde guardarán cuarentena. Una cuarentena sobre la que se ha producido un choque entre el Ministerio de Defensa y el de Sanidad. Le cuento, Margarita Robles asegura que no se puede obligar a guardarla a aquellas personas que no tengan síntomas. Sin embargo, Mónica García afirma que hay instrumentos legales suficientes para así hacerlo. Aquí en estos micrófonos de Herrera en COPE, el presidente de la Asociación de Médicos de Sanidad Exterior, José Gallegos, ha apelado al sentido común entre los pasajeros y entre otros posibles contactos estrechos.
4: Obviamente, si una persona desarrolla síntomas, hay que buscar nuevamente los contactos que haya podido tener para vigilancia y estos tendría que empezar nuevamente un periodo de cuarentena para evitar posibles nuevas infecciones. Yo espero que todas las personas que bajen de este barco, de este crucero, pues voluntariamente o de otra manera, desarrollen, realicen esa cuarentena por su propia seguridad y por la de los demás.
3: Más de la mitad de los españoles reconoce que compra productos que no necesita o no utiliza. A la vez, casi el mismo porcentaje asegura que su sueldo no le permite ahorrar. Un desequilibrio que se intensifica entre los jóvenes más expuestos al consumo, lo que les lleva a depender mucho más del crédito. Victoria Balleceros.
5: Y la mitad reconoce que compra en momentos de aburrimiento. Es el caso de Paula. Las redes sociales le crean necesidades que no tiene.
6: En su gran mayoría, todas las cosas que compro no las necesito en el momento o no es una urgencia comprarlas, simplemente las compro por compulsividad. Si hago compras online, que son muy grandes los pedidos, lo divido en pagos.
5: Ese patrón de comprar, pese a no tener el dinero, es el responsable en parte del aumento del crédito al consumo. En marzo subió más de un 10%, según los últimos datos del Banco de España, especialmente en los hogares con menos ingresos y entre los jóvenes. Elizabeth Ruiz Dotras, profesora de Economía y Empresa de la Universidad Oberta de Cataluña.
7: El mismo sistema te permite financiarlo, ¿no? Porque si tú quieres comprar algo pero no lo puedes pagar porque no tienes el dinero, no lo puedes comprar. Pero si el sistema te dice, cómpralo ya, pero no te preocupes, que ya lo pagarás más tarde, ¿no? Con estas aplicaciones de compra ahora, paga después, que se han hecho muy famosas.
5: 7 de cada 10 españoles confiesan haber realizado alguna compra como autopremio, aunque después un 60% no se siente satisfecho.
3: La población española ha aumentado en más de 97.000 personas durante el primer trimestre de este año, hasta rozar los 49.700.000 habitantes. La mayoría de los migrantes llegados a nuestro país proceden de Colombia, Marruecos y Venezuela. Comunidad Valenciana, Castilla-La Mancha y Murcia han experimentado los mayores aumentos de población.
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3: Y la final de la Champions tendrá protagonismo español. Quizá no tanto como nos gustaría, pero Daniel Asenjo peor es nada, digamos, ¿no?
8: Digamos que sí, porque el próximo 30 de mayo en Budapest, Alberto, PSG y Arsenal se van a enfrentar por el trono europeo. Los parisinos son los actuales campeones y repiten final. Los ingleses buscan su primera Champions. Los arquitectos de estos equipos son dos españoles, Mikel Arteta en el Arsenal y Luis Enrique en el PSG. El técnico asturiano tiene ganas de enfrentarse a un viejo conocido.
9: Entre Mikelito y Arteta. Bueno, le tengo mucho cariño porque fuimos compañeros cuando él era muy jovencito en Barcelona. Él ha creado un gran equipo, lleva ya un número de años interesante y se ve qué tipo de entrenador es. Bueno, nosotros confiamos mucho en la manera que tenemos de jugar, en lo que queremos conseguir y hicimos la historia el año pasado. Queremos continuar con esa historia y generando cosas positivas para el club y seguro que daremos guerra.
8: Y esta noche el que sueña en grande es el Rayo Vallecano. A las 9 y en tiempo de juego, el equipo de la Franja busca la final de la Conference en Estrasburgo. El Rayo llega con ventaja tras ganar 1-0 hace una semana. Íñigo Pérez, entrenador del conjunto madrileño, tiene este mensaje para sus aficionados.
10: Simplemente les diría que disfruten del momento, del presente, que no tengan miedo a lo que pueda suceder mañana y que nosotros lo único que podemos prometer es ser fieles servidores del proceso.
8: Y en el playoff de la Euroliga de baloncesto a las 8, Japo, el Tel Aviv, Real Madrid. Si ganan los blancos, estarán en la Final Four de Atenas.
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12: Buenos días, tenemos 14 grados en el centro de la capital en una jornada con alerta amarilla desde las 12 del mediodía por posibles lluvias y tormentas. Las temperaturas suben un poco, máximas de 22 grados y mínimas en torno a 12. En cuanto al tráfico en las carreteras, hay retenciones de salida por la 42 en Torrejón de la Calzada y el M40 en Pozuelo en sentido A6. En las calles de la capital, tráfico bastante tranquilo, solo con algo más de intensidad en el Nudo Norte en sentido Plaza de Castilla, también en la entrada por la 42 hasta la Glorieta de Santa María de la Cabeza y en la entrada por Avenida de América. Por lo demás, la Policía Nacional ha detenido a 4 personas por cometer estafas manipulando fotografías de las víctimas en documentos. Los detenidos llevaban a cabo fraudes en el alquiler de inmuebles y vehículos, usurpando los datos de las víctimas y sus fotografías. Fusionaban sus imágenes con las de los estafadores para crear nuevos documentos. 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

0: Está la tauromaquia. La tauromaquia a lo largo de la historia ha pasado muchos dientes de sierra y picos de sierra, y ha estado abajo y arriba. En los años 20 era la distracción favorita de los españoles, porque no había fútbol, además. Todo eran toros, los españoles iban a los toros. Luego se vino abajo, luego se fue arriba, luego se vino abajo, luego se fue arriba. Llegó el fenómeno del cordobés. Antes había llegado Manolete, después llegó el fenómeno de Paco Ojeda, luego llegaron otros. Pero lo cierto es que ahora mismo, si tuviéramos que inventar, de repente ahora dijéramos, vamos a inventarnos la tauromaquia, vamos a hacer en el centro de las ciudades una suerte de plazas mozárabes o del estilo que queramos, donde unos señores vestidos de señorita van a trapear a unos animales fieros a los que luego van a matar. Yo diría, pero está loco. ¿Qué cosas se le ocurren? Bueno, pues eso ahora mismo concita a miles y miles y miles y miles y miles de personas. Y Madrid, singularmente, la empresa de Madrid para las ventas, oye, todavía no ha empezado San Isidro y ya hay, no sé si 7, 8, 9 carteles de 9 billetes.
1: Lo que cada vez se ve más alrededor de las plazas es a más gente joven.
0: Sí, más gente joven.
1: O sea, que hace 10 años se decía que la tauromaquia iba a ser cosa de...
0: ¿Tú basta que le quieras prohibir a la gente algo? Para que la gente... Bueno, vamos a ver, Rafael García Garrido, te lo presento, es el presidente de Plaza 1, el empresario, vamos, para entendernos, de la Plaza de Toros de las Ventas.
1: En Madrid, don Rafael García Garrido, muy buenos días, presidente.
2: ¿Qué tal? Muy buenos días.
1: ¿Qué espera para este San Isidro este año? ¿Qué cree lo primero de lo que ha dicho Carlos Herrera y del momento de la tauromaquia ahora mismo en España?
2: Bueno, yo creo que efectivamente vivimos un momento muy dulce, ¿no? Muy dulce, que hay un trabajo de ya varios años, desde antes de pandemia, incluso desde 2019, de acercar la tauromaquia a los jóvenes. Y como yo creo que la tauromaquia es algo tan grande, pues se ha enganchado, ¿no? Nosotros, que fuimos, digamos, precursores de meter jóvenes en las plazas, siempre decíamos que si de cada 10 jóvenes que trajéramos se enganchaban 2 o 3, habíamos triunfado, ¿no? Pero es que se han enganchado los 10, ¿no? Por lo tanto, es verdad que esto se ha remodelado, y creo que tenemos un caldo de cultivo muy bueno para los próximos 10, 15 años.
1: Don Rafael, no hay billetes.

0: la feria del año pasado, recuerdo de verdad en las inmediaciones de la plaza, al finalizar las corridas, las tardes, ese ambiente joven, ¿no? Que aparece en muchísimos vídeos, que además inunda las redes sociales, algo que quizá muchos no imaginábamos hace 10 años, ¿no?
1: Bueno, yo creo que las cosas cuando funcionan son consecuencia de un montón de cosas, ¿no? En este caso, en el caso de las ventas, yo creo que tenemos, como no puede ser de otra manera, pues un gobierno de la Comunidad de Madrid, una administración pues que apoya mucho la fiesta y que desde el principio pues ha apostado por esto, ¿no? Y nosotros es verdad que en nuestro caso pues teníamos claro desde el principio que esto había que darle la vuelta, que había que rejuvenecerlo, ¿no? Y así lo hicimos. Es verdad que atrajimos a los jóvenes, bueno, pues por mediación de todo el ambiente posterior de copas y terrazas que se monta en la plaza, que al principio un poco pues los más puristas del toro y a lo mejor con cierta razón pues nos criticaban, pero luego evidentemente son los primeros que se quedan a tomarse una cervecita después porque el ambiente es muy bueno.
2: Es que además en la plaza, Rafael, no solo uno asiste al espectáculo taurino, también hay lugares dentro de la plaza, del antes y el después de la corrida, que son la mar de agradables, ¿no? Donde uno echa un rato estupendo. Pero lo más complicado a la hora de confeccionar una feria, ¿exactamente qué es? Congeniar a toreros que a lo mejor no quieren unos con otros, congeniar toreros con ganadería, elegir las ganaderías que tengan y que resistir presiones de apoderado.
1: Pues mira, yo creo que también es una mezcla de todo. Yo siempre digo un poco en broma que hacer una feria es como los invitados de una boda grande, ¿no? Hacer las mesas de una boda grande, porque es bastante complicado, porque claro, a ti te interesa que los toreros con más nombre o más figuras toren un tipo de ganaderías que ellos no quieren, ellos quieren otras. Bueno, al final es, tú tienes que tener tu estructura de feria, que eso es lo que Madrid sí que ha conseguido, bueno, pues desde hace mucho tiempo. Y cuando tienes tu estructura, pues lo interesante es que te la cambien lo menos posible. Efectivamente, te la cambian, lógicamente. Tu feria soñada nunca, o es muy difícil que la lleves a cabo, y siempre te cambian muchos carteles, pero realmente, si tú tienes la estructura definida, mira, Madrid este año confluye una cosa que yo creo que hay que tener muy en cuenta, ¿no? Que pues el máximo exponente ahora mismo de la tauromaquia, que es Morante de la Puebla, que es un absoluto genio, pues como cuando él decidió volver a torear, la feria de San Isidro ya estaba hecha, Morante no está en la feria. Y esta es la feria más exitosa de los últimos 25 años en cuanto a abonados y en cuanto a entradas, ¿no? Por tanto, es decir, que cuando tú tienes algo que funciona, en el caso de Madrid está así, está montado, está estructurado, pues yo creo que las cosas salen para adelante, ¿no?
2: Sí, pero Roca Rey sí que, por ejemplo, que ahora mismo es la otra gran figura que atrae a los aficionados a la plaza, además que es la imagen, ha sido la imagen, ¿no? El cartel de, por excelencia, de San Isidro, sí que Roca Rey está anunciado. ¿Cuántas
0: 28
2: tardes?
0: 28 de mayo era una, ¿no?
1: 28 de mayo y 14 de junio. Sí, nosotros cuando hicimos el cartel, que fue un cartel bastante novedoso, pensamos, la que se va a liar. Y efectivamente se lió, ¿no? Porque se lió para bien, porque es un cartel que ha sido controvertido, que ya públicamente lo agradecimos a Andrea Roca Rey, bueno, pues la diferencia de echarse para adelante en esta realización del cartel. Y porque como imagen evidentemente de los jóvenes pues es la principal, ¿no? Ojalá se recupere, ojalá pueda estar el 28, vamos, por ganas estoy convencido que no es, él va a querer estar y la verdad que con muchísimas ganas de que empiece todo porque tiene muy buena pinta, la verdad.
2: ¿Qué ganadería te hubiera gustado que estuviera y que no está?
1: No, están las que quizá a lo mejor que Santiago Domecq hubiera tenido una corrida completa para Madrid, pero bueno, están todas. Quizá la de Santiago Domecq que no tenía corrida y quizá Miura, que tampoco tenía corrida y me hubiera gustado, pero bueno, parece que a lo mejor el año que viene la tiene.
2: Los toros de Santi, las figuras no los quieren torear y son los mejores. Bueno, aquí lleva 2 años triunfando en la Maestranza de Sevilla y lleva 2 años arrasando, es una garantía Santi Domecq.
1: Sí, siempre, siempre. Además es un toro que tiene mucha movilidad, ¿no? Y que eso para una plaza como Madrid es muy importante, ¿no? Que se mueva y que transmita emoción y los toros de Santi desde luego que la tienen.
0: Rafael, hemos visto los sevillanos y andaluces con gran acierto que Canal Sur haya podido retransmitir alguna de las tardes de la feria aquí en Sevilla. Sé que Telemadrid ya jugó un papel importante en la feria del año pasado, creo que en la del anterior también. No sé si lo seguirá siendo este año y si ese, ¿cómo de importante o qué?

0: ¿Qué papel juega la televisión y la retransmisión de las corridas para un empresario?
1: Bueno, yo creo que es clave, ¿no? Nosotros hace 3 años o 4 años ya, 4 temporadas, cambiamos un poco el modelo televisivo. El modelo de televisión por pago, pues era un modelo pues interesante para tauromaquia, pero muy cerrado, para un reducto muy pequeño. Y fue Telemadrid la primera que retransmitió 12, 14 festejos seguidos hace 3 años y funcionó tan bien que al final el año pasado dio la feria completa y este año da la feria completa. Pero no solo eso, sino que los fines de semana se han sumado otras autonómicas y prácticamente hay fines de semana este año que es como si lo televisara la televisión pública, ¿no? La 1. Por tanto, creo que cuanto más difusión se le dé a la fiesta, mejor. Nosotros, que teníamos miedo al principio de hoy una feria entera televisada por Telemadrid, cómo va a afectar en taquilla, pero afortunadamente pues nos plantamos en San Isidro, como bien decíais, con casi todo vendido, ¿no? Por tanto, no solo no afecta, sino que yo creo que es un pulmón importante para nosotros y para todas las plazas, evidentemente.
0: Rafael, ¿cuánto pesa hoy triunfar en las ventas para un torero?
1: Bueno, lo que más, como siempre ha sido, pero la fuerza que tiene triunfar en Madrid, una oreja en Madrid es muchas puertas grandes de muchos sitios, ¿no? Por eso tiene esa exigencia y esa dificultad, ¿no? Es una plaza muy complicada, sobre todo en las tardes de San Isidro y en las tardes de figuras y de exigencia. Pero bueno, eso también yo creo que es lo bonito de la plaza, ¿no? Porque cuando el torero vence esa dificultad que tiene extra, ya no solo el toro, el tamaño del toro, la presión, el público y digamos el público más exigente, pues cuando el torero vence todo eso, el triunfo yo creo que vale el doble, ¿no?
2: Además de Morante, ¿quién te habría gustado que estuviera y no está?
1: Bueno, es que están todos, realmente no están todos. Me hubiera encantado Morante, pero el resto están todos, Carlos, con lo cual estamos muy contentos. Queda mucha temporada, vamos a ver qué pasa en la Feria de Otoño, pero ahora mismo yo creo que nos tenemos que centrar en San Isidro, que están todos los que en el momento de hacer los carteles eran contratables, y creo que la feria, así lo ha demostrado la afluencia de público, está muy estructurada y hay muchísimas tardes de muchísima competencia. Que esperemos que haya suerte. Nos preocupa mucho el toro. Sabes que en el campo ha sido un año muy difícil. Las lluvias, es digamos el año más difícil post-pandemia, quizá este. Pero a ver si tenemos suerte, porque claro, lo que tiene que investir y funcionar es el toro, ¿no? Y si eso funciona, yo estoy convencido que va a ser la feria de verdad de renovación del escalafón que tanta falta hace.
0: Rafael, me gustaría que me explicase algo, porque que es una pregunta que me he hecho siempre, pero ahora que le tengo aquí se la traslado. Claro, los que hemos crecido en Sevilla viendo los toros, a música, la banda ha sido un elemento para muchos también crucial dentro de una misma faena. Yo la primera vez que fui a Madrid, es una de las cosas que más le preguntaba a mi padre, le decía, oye, ¿por qué en Madrid no hay banda?
2: Bueno, hay banda entre toro y toro.
0: ¿Por qué no hay banda durante la faena?
2: Sí.
1: Bueno, pues porque yo creo que en la época en que se prohibió, si no estoy mal informado, había peleas en los tendidos entre unos partidarios de unos toreros y otros cuando cuando la banda tocaba la música y era partidario de un torero de otro, ¿no? A partir de ahí eso se prohibió y Madrid ha continuado así y, bueno, es característico. En Madrid yo creo que ahora mismo no tendría ningún sentido porque lo que funciona no hay que tocarlo y yo creo que la banda entre toro y toro, que además este año y el pasado, si os fijáis, la hemos doblado. El año pasado había solamente un palco de banda, este año hay dos. Funciona fenomenal, tenemos una excelente banda y lo hacemos entre toro y toro. Pero fue así, fue porque se peleaban en los tendidos y fue por una cosa de una cuestión de orden público.
0: Curioso. Bueno. Pues don Rafael, le deseo la mayor de las suertes, que será la de todos, y espero que le vaya muy bien.
1: Muchísimas gracias y que lo
2: veremos en la plaza.
1: Claro que sí, que lo podamos disfrutar todos. Muchísimas gracias a vosotros.
0: Un abrazo.
2: Y enhorabuena.
1: Un abrazo. Gracias.
2: Anda. Mira.
0: Ya está aquí, ¿eh?
2: Esto es...

0: Oye, yo he estado con ellos mientras preparaban esa canción. Podríamos traer
1: eso. ¿Estabas ahí?
0: Claro, ellos tienen en la finca de Antonio. Sí. Tiene ahí un estudio de grabación pequeñito, chiquitito, pero bueno, muy, muy agradable, muy bien hecho. Y esta canción la empezaban a cantar, y empezaron a grabarla. Oye, y esto a mí me suena a pelotazo, ¿eh?
2: Yo nunca he tenido con lo que les quiero y lo que les admiro, nunca he tenido a los del Río aquí en el programa.
0: Bueno, vamos a llamarles un día de estos.
2: Bueno, pues para la semana que viene.
0: Un taco, no te dejan hablar.
2: O sea, que mejor no prepararse mucho, ¿no?
0: Se ponen a cantar. No. Son los mejores, yo les quiero con locura.
2: Bueno, Carlos Herrera, que seguimos hablando de barcos y de historias, ¿te parece?
0: Me voy a la Esperanza de Triana.
2: Venga,
0: allí lecciones.
2: Venga, pues.

0: Pues como le decía, le tengo que actualizar toda la información en torno al Ondius, al crucero que ya navega rumbo a las Islas Canarias y que llegará, se estima, se ha dicho el domingo, ahora parece ser que es el sábado sobre las 5 de la tarde, pero si me da un momento le cuento todo enseguida. Y después se pasa por aquí Maramate, que como siempre intentamos explicar un fenómeno de algo que esté ocurriendo en la actualidad en 5 palabras. Así que si me permite y me da un momento, hablo con mi Tony Martínez. Hola Tony, ¿cómo estás?
1: Hola, aquí, divinamente.
0: ¿Y tú? ¿Tú no estarás pensando en un listing y en estas cosas del pasado?
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2: El crucero Ondius ya navega rumbo a las Islas Canarias. Ahora entramos en el detalle acerca del protocolo que va a seguir, el destino de esos pasajeros, pero primero permítame retroceder unas semanas en el tiempo, porque hoy conocemos la cronología a bordo de ese crucero. Es 20 de marzo, el puerto de Ushuaia. Los 149 pasajeros y tripulantes del MV Ondius están embarcando. Van a iniciar una travesía para conocer las islas más remotas del planeta. Y todo va según lo planeado, pero el día 11 de abril algo cambia. El capitán los reúne en el salón y da esta noticia.
3: Good morning, everybody. This is my sad duty.
4: Buenos días, es mi triste deber informarles de que uno de nuestros pasajeros, lamentablemente, ha fallecido esta noche. Es trágico, pero se ha debido a causas naturales, o eso creemos. Además, fuesen cuales fuesen los problemas de salud con los que estaba lidiando, el doctor me ha dicho que no eran infecciosos. Así que el barco está a salvo en ese sentido.
2: Un pasajero holandés ha fallecido a bordo por causas naturales. Seguramente una tragedia más común de lo que imaginamos. No le dan demasiada importancia. Las actividades siguen. Se juntan todos a comer y a cenar. 10 días más tarde, el barco atraca en Santa Elena, en una isla en mitad del Atlántico. Allí 24 pasajeros bajan del barco para emprender el regreso a casa. 24. Entre ellos, la esposa del fallecido, que debe repatriar su cuerpo. El 26 de abril, durante el trayecto de vuelta a Países Bajos, la mujer también fallece. Y la noticia llega al barco, pero nadie se preocupa demasiado. Pues quizá haya muerto de pena al perder su marido. Sin embargo, ese mismo día un pasajero es evacuado por vía aérea, porque está enfermo. Claro, imagínese. Unos días más tarde, el 2 de mayo, se da un tercer fallecimiento, el de una pasajera ajena a la pareja anterior completamente, que ahora sí hace saltar las alarmas. Algo está enfermando a los pasajeros del crucero. Es el pasado sábado cuando dentro de ese barco se habla por primera vez del antivirus, desconocido hasta ese momento por todos. El resto de la historia hasta ayer, cuando el Ondius ya ha salido en dirección a Canarias, ya la conocen. Pero, ¿y ahora qué? Por lo pronto el crucero se dirige hacia el puerto de Granadilla, de Abona, en Tenerife, donde llegará este fin de semana y donde, bueno, cerca estará Gustavo de Dios. Amigo, ¿qué tal?
5: Hola, ¿qué tal? Buenos días otra vez, Alberto.
2: Vamos conociendo más detalles del culebrón, como que 23 pasajeros desembarcaron del barco, cada uno cogió un avión a su país de origen y ha sido la Organización Mundial de la Salud la que ha estado enviando correos hace poco tiempo para intentar rastrear los pasos y saber si han tenido o no han tenido síntomas. Este fin de semana, Gustavo, vamos a ver al Ondius atracar en el puerto tinerfeño. ¿Cuál es el plan que hay previsto una vez eche el ancla? ¿Cómo se va a organizar el traslado de los pasajeros y la tripulación?
5: Tiene gracia, si no fuera por lo serio del tema, que hablemos de plan, Alberto. Hay un plan, creo, pero es como cuando en las películas los protagonistas tienen un plan para robar un banco y todo sale mal. A ver, el barco llegaría en la tarde del sábado, en teoría. No se ha decidido si queda fondeado o atraca, eso es lo primero. Y estamos a jueves. A los pasajeros uno a uno se les va a aplicar un protocolo médico, toma de temperatura, constante, bueno, lo que se tenga que hacer para saber si alguno presenta síntomas. Algunos aspectos los hemos hablado aquí en COPE con José Gallego, es presidente de la Asociación de Médicos de Sanidad Exterior, y nos contaba esto.
6: Puede haber fuentes de contaminación, habrá que realizar unos tratamientos, una limpieza, una desinfección del mismo, en el momento que sea posible, de manera segura, pues que vayan a un sitio absolutamente limpio y que se tomen las medidas sobre ese barco para que no pueda haber ningún foco de contaminación.
5: Bueno, Alberto, esta es la teoría, es decir, así tendría que ser, pero para empezar, el puerto de Granadilla es básicamente un páramo, no tiene apenas actividad, con lo que parece ser que lo que sea que se haga con los viajeros se va a hacer en el interior del buque. Pongamos que todo ok, todos sanos, el aeropuerto del sur de Tenerife, que es donde se pretende hacer la operación final, es el aeropuerto del sur de la isla. Nadie sabe explicarnos qué se hace con los más de 300 vuelos, la mayoría internacionales, que tiene diariamente, pero vale, pon tú que suspendas un día entero la actividad porque suponemos que esto tendrá un impacto sobre el día a día. O bueno, que la reduzcas. Los vuelos no serán regulares. serán especialmente fletados, pero tampoco sabemos a 72 horas del supuesto escenario de la repatriación si los fleta Holanda, los países de origen o quién. Los 14 españoles que son cuenta propia, pues ya sabemos, lo tenemos más claro, aviones de la Fuerza Aérea, base de Torrejón y destino final en el Gómez Ulla.
2: Oye, la bronca política nos ha apaciguado, ya hablábamos de esto, desde el gobierno central insisten en que se informa puntualmente al gobierno canario, pero claro, ¿es así hasta donde tú sabes? ¿Finalmente va a haber reunión entre el presidente Clavijo con los ministros, con Ángel Víctor Torres, con Mónica García?
5: Sí, hay reunión hoy en Madrid. Clavijo vuelve de Bruselas y hace escala allí para verse en persona con García y Torres, su número dos. Manuel Domínguez, lo que nos ha dicho esta mañana en COPE Canarias es que sigan a ciegas, efectivamente. Sigue la bronca. No saben si tienen que activar protocolos especiales para los médicos. Los sindicatos de trabajadores, me acaba de llegar un mensaje de uno de ellos, dicen que ellos no se van a acercar el barco. Madre. Y también los sindicatos de personal médico del Servicio Canario de Salud también han comunicado esta mañana que no tienen ninguna indicación de protocolo ni nada. Así que esto es un poco como noticia en elaboración que se pone.
2: Madre mía, pues bueno, pues vamos a seguir investigando. Gracias,
5: el
2: Gustavo.
5: El plan. Hasta luego, adiós.
2: Hombre, lo cierto es que se están siguiendo los protocolos que por lo menos ha establecido la Organización Mundial de la Salud. Sin embargo, al ser un caso tan particular, se produce en aguas internacionales, con varios países implicados, pasajeros de distintas nacionalidades, lo que es una mecha para una posible dispersión del virus. Le quiero presentar a Daniel López Acuña, es epidemiólogo, es exdirector de Acción Sanitaria en Situaciones de Crisis de la Organización Mundial de la Salud. Don Daniel, ¿qué tal? Buenos días.
1: Muy buenos días, Alberto.
2: Lo primero que le quiero preguntar es, quiero hablar sobre la ministra Mónica García, porque ha recordado que el ingreso en esta unidad de aislamiento de alto nivel es voluntario, pero claro, le quiero preguntar si es así, porque ¿y si hay alguno de los pasajeros que no quiere ingresar? ¿Hasta qué punto las autoridades sanitarias pueden adaptar medidas para garantizar la salud pública?
1: A ver, yo creo que aquí no sé si estamos hablando de la misma cosa. La declaración que hubo ayer fue de la ministra de Defensa con respecto a la voluntariedad de la cuarentena, no de la ministra de Sanidad, número uno. Segundo, la realidad es que cualquier persona en su sano juicio debe optar y aceptar por esa cuarentena en el Hospital Gómez Ulla, porque pienso que el protocolo está bien establecido, de desplazar a los españoles que vienen en el barco en aviones militares al Hospital Gómez Ulla, que tiene la posibilidad de tener unidades de aislamiento y además una vigilancia estrecha para una cuarentena. La Ley de Salud Pública establece una obligatoriedad de acciones que nos lleven a prevenir la transmisión de enfermedades a la población en su conjunto. Es decir, si somos un poco sensatos y nos basamos en la epidemiología, en la salud pública, lo adecuado es no solo que los españoles que van a ser trasladados a Gómez Ulla, sino todos los pasajeros que vienen en el barco y que van a ser repatriados a sus países, entren en procesos de cuarentena, porque tenemos una enfermedad que puede tener hasta 8 semanas de periodo de incubación. Entonces, hoy podemos no tener ningún síntoma, pero puede desarrollarse en el curso de las próximas 6, 7, 8 semanas. Sí, recordemos que estamos aquí ante un problema que es que el hantavirus que ha sido detectado, según el diagnóstico que se hizo ayer en Suiza, con el paciente que está trasladado a Suiza, es de la variedad andina. Y esa variedad andina tiene una letalidad del 40% en quien está enfermo o infectado, altísima, como lo tenía el ébola. No lo tenía siquiera el COVID, una letalidad así. Pero es una enfermedad y un virus que se transmite no por las gotículas de aire, no por el aerosol, como era el caso del COVID, sino que se transmite por un contacto estrecho de persona con persona, fluidos corporales, saliva o contacto muy estrecho.
2: Don Daniel, déjeme apuntar, porque la ministra de Sanidad, Mónica García, sí ha apelado al sentido común respecto a la obligatoriedad o voluntariedad de la cuarentena. Ha dicho exactamente, hay instrumentos legales para que se cumplan las normas de salud pública. ¿Cómo son las unidades de aislamiento exactamente?
1: Bueno, de lo que se trata es de que una persona que está en una unidad de aislamiento no tenga contacto con el resto de las personas que están hospitalizadas. Tiene que tener la interacción con el personal sanitario, pero el personal sanitario puede usar equipos de protección como se usaban también en los ingresos en el COVID, que les protege de una posible transmisión. Recordemos que el médico que atendió a las personas que fallecieron, las dos primeras personas que fallecieron en el barco, también se infectó y está enfermo y está en estos momentos trasladado en los Países Bajos. Entonces, bueno, de lo que se trata es de que si la persona, por supuesto, desarrolla sintomatología, entra en una fase superior del protocolo de aislamiento y ahí hay que extremar toda medida de precaución con equipos de protección y pues llevar a cabo un aislamiento efectivo. Pero básicamente en quienes son asintomáticos y no tienen problema, pues de lo que se trata es de una vigilancia muy estrecha. Yo lo que creo es que no debemos de pensar ya ni en revisiones médicas, ni en cuarentenas, ni en protocolos del siglo XIX, sino que debemos hacer, y esto lo digo no solo para España, esto vale para todos los países de los pasajeros, una vigilancia que arranque con pruebas de sangre, tanto de inmunoglobulinas, es decir, que anticuerpos que van a marcar si ha habido infección, como de PCR para detectar el virus, de modo que podamos saber si hay infectados asintomáticos. Eso sería una vigilancia epidemiológica moderna. Yo pienso que en esto debe poner todo su empeño el Centro Europeo de Control de Enfermedades y la propia Organización Mundial de la Salud, en coordinación con los países de los distintos orígenes de los pasajeros.
2: Bueno, vamos a ver cómo se va desarrollando todo y estoy seguro que volveremos a hablar de este asunto que no ha hecho más que empezar. Se estima que el sábado
1: sí, lo que sí creo es que es muy importante que no cunda el pánico, que no pensemos que estamos ante una nueva pandemia. Esto es un problema epidemiológico que debe generar una alerta sanitaria. Debemos controlar el brote y hacer los protocolos como se están planteando hacer y se harán, espero, pero no generar pánico en el público. Esto no va a ser un foco de infección para todas las Islas Canarias, ni mucho menos. Entonces, situar en la realidad, en la evidencia epidemiológica, en lo que sabemos del virus y entender que el procedimiento es toda la protección y el aislamiento y el menor contacto con la población general, tal como se está planteando el desembarco del barco.
2: Don Daniel, le agradezco enormemente su tiempo. Muchas gracias.
1: Encantado, mucho gusto.

0: Hola, Mara Mate, buenos días.
1: Hola, Alberto Herrera, ¿cómo estás?
0: Muy bien, ¿y tú?
1: Pues muy bien, la verdad es que cuando llego aquí, lo estábamos hablando ahora mismo en el estudio, como es jueves, ¿no? Como,
0: sí, ya, casi, ¿no?
1: Como abrir un poquito esa puerta, decir, pues qué sensación más buena, la verdad, venir aquí a hablar contigo.
0: Sí, señor. Oye, 1904, Juegos Olímpicos de San Luis, cuéntame.
1: Yo me enteré de esto el otro día, yo no daba crédito, la verdad. 1904, como tú dices, Juegos Olímpicos, San Luis. Correr una maratón en aquellos momentos, Alberto, eran los juegos del hambre.
0: ¿Por qué?
1: Bueno, más de 30 grados, que eso puede ser una cosa normal, ¿no? Cuando hace calor, pues los corredores corren con esa temperatura. Carreras que estaban cubiertas de tierra, de polvo, coches pasando, o sea, quiero decir, que aquello era el horror. Pero lo mejor de todo es que solamente había un punto de agua en todo el recorrido de 42 kilómetros en esa maratón, no podías beber en ningún otro momento, pero es que los corredores iban muchos bebidos, o sea,
0: bebidos
1: de alcohol, de haber tomado alcohol. De hecho, el ganador, Thomas Hicks, que tardó solo 3 horas 28 minutos... Iba prácticamente inconsciente cuando llegó a la meta, o sea, le tuvieron que recoger, que también pues era una cosa normal por el cansancio. Pero es que su equipo le había dado pequeñas dosis de estricnina, que para quien no lo sepa es un veneno, mezcladas con brandy.
0: ¿Qué dices?
1: ¿Para qué? Para estimularle. Con este tipo de brebaje, los médicos pensaban que así iban a estimular el sistema nervioso.
0: Eso es dopaje, ¿no?
1: Exacto, no solamente es dopaje, sino que en aquel momento era ciencia. Es decir, los científicos pensaban que si se le daba esta estricnina a chupitos mezclada con brandy, su cuerpo iba a ir a mejor. Esto no quiere decir que la medicina ha avanzado muchísimo en los últimos 100 años.
0: Ya. Oye, y entonces, ¿cómo explicamos esto en 5 palabras?
1: Claro, pues estamos hablando de Thomas Hicks haciendo la maratón en 1904 porque lo vamos a comparar con la última maratón de Sebastian Saue, ese corredor que se ha hecho...
0: Por debajo de 2 horas, ¿no era?
1: Pues minuto 59-30 segundos, una precisión milimétrica, una hidratación controlada y una técnica en cada paso. Es decir, lo último que hemos hecho con él es darle chupitos de ron. Entonces, vamos a ver cómo el cuerpo en estos 100 años ha avanzado de tal manera, Alberto, que podemos decir casi que si el cuerpo es una máquina perfecta, al mismo tiempo la gente que hay alrededor y los equipos que hay alrededor de los maratonianos están haciendo que estos cuerpos de maratonianos se conviertan en esa máquina que cada vez hace que tenga menos tiempo la carrera de 42 kilómetros.
0: Pues vamos a empezar por límites.
1: Exactamente, pues hoy sabemos que el límite es menos de 2 horas para esos 42 kilómetros y que cada generación ha llegado un poco más lejos. Y aquí viene algo que a mí me parece muy interesante, Alberto, porque yo me preguntaba cuando estaba viendo este tema, ¿es porque el ser humano, el cuerpo del ser humano ha mejorado? ¿No? Nuestro cuerpo ahora es más adaptativo, tenemos mejores piernas, tenemos más sentidos. Pues no solamente eso, la historia es que detrás de esto hay equipos que lo que están haciendo constantemente es mejorar tus habilidades por medio de la tecnología, Alberto.
0: O sea, que como las zapatillas estas que han salido con la suela de carbono,
1: sí,
0: que por lo visto dicen que te mejoran un 5% la autonomía o la capacidad, ¿sabes?
1: Pues mira, precisamente vamos a hablar primero de ciencia, pero zapatilla es una de las
0: palabras. Ah, es una, vale. Pues espera, sí. Primero el límite y ahora ciencia, ¿no?
1: La ciencia, pues es que es eso, que la ciencia hace que nuestro cuerpo lo optimicemos como máquinas. Los atletas ahora no solamente entrenan, sino que les llevamos casi hasta el límite. El cuerpo ahora, pues, es un sistema que está mejor afinado y nos preguntamos hasta qué punto la ciencia puede seguir mejorando, pues, para que esas marcas no cambien la esencia del deporte. Porque el deporte hemos tenido unas marcas durante mucho tiempo que han sido imbatibles, pero si te das cuenta, en esta última marca de la maratón la hemos batido muy por delante de otras veces.
0: De hecho, creo... me decía Naranjo que no se puede llamar récord en las maratones porque cada maratón es distinta y porque el viento cuenta en función a cada día. Entonces, no sé, se puede decir que es el hombre que ha corrido en menos tiempo una maratón, pero no se puede decir récords. Eso tengo entendido.
1: Qué interesante, ¿no? Es verdad que lleva toda la razón del mundo, porque cada una... Claro, es que ahora medimos todo, ¿no? Como decíamos antes, medimos el viento que nos da en la cara.
0: Pero de todas formas, Mar, me pregunto yo hasta qué punto la tecnología y la ciencia puede seguir mejorando marcas. O sea, ¿cambia o no cambia la esencia del deporte? ¿Me entiendes? ¿Sabes lo que te quiero decir?
1: Sí, pues mira, he hablado con Roberto Cejuela, que es doctor en ciencia del deporte y es entrenador de triatletas, o sea, sabe de qué va toda la cosa. Y esa pregunta que tú haces, se la hemos hecho para que nos responda y nos clarifique un poco el tema.
2: La ciencia en sí no mejora la marca deportiva o el rendimiento deportivo per se. Sobre todo, lo que más mejora el rendimiento deportivo es el entrenamiento, ¿no? Se entrena mejor que nunca. Entonces, que te puedan cambiar o no las marcas va a depender un poco de los reglamentos. Entonces, eso pasa en todos los deportes. Si en un momento dado en las pruebas de ruta en atletismo y ya lo están reguladas las zapatillas en algunas normas, cambian esa regulación, pues la pequeñita mejora que venía por ahí va a estar limitada.
1: Mira, qué bien lo decías tú, Alberto, ¿sabes? Como algún lo de los récords es verdad que está un poco delimitado.
0: Esto, fíjate, hay uno de los grandes defensores de cambiar reglas en los deportes y que esto sea un poquito más laxo, uh-huh. Es Gerard Piqué, que en el tenis, por ejemplo, quería cambiar las reglas, que en el fútbol, ¿sabes? Que ha creado él una liga de, uh-huh. de fútbol porque cree que 90 minutos es mucho para estar pendiente de un partido. Eso está un poco más asociado al tema del consumo, pero es verdad que en el tenis, pues las pelotas han tenido que ir cambiando de presión para adaptarla a la fuerza del golpe, que ya cada vez va un poco a más en los... Es un tema muy interesante, pero lo que a mí me ha parecido apasionante es el tema de las zapatillas en este contexto de los maratones.
1: Es verdad, es que la tercera palabra sea zapatillas. Bueno, algo que... A ver, yo corro poquísimo, pero yo salgo a correr de vez en cuando.
0: Vale.
1: No me estoy comparando con nadie que haga un maratón. Dios me libre. Pero sí he notado, y yo pensaba que esto era algo que no... Bueno, que no tenía mucho sentido, sí que lo tiene, fíjate. No es lo mismo una zapatilla para correr que una zapatilla para entrenar. Porque cuando yo hago crossfit, la zapatilla, la base del suelo, cuando he intentado correr con ella, me pesaba el culo. O sea,
0: ¿ah, sí?
1: Sí.
0: ¿Tanto se nota?
1: Se nota muchísimo porque una te impulsa y la otra te frena. Porque cuando haces crossfit, esa zapatilla, el suelo, lo que necesitas es que apoye muy fuerte,
0: vale.
1: ¿Sabes? Y que la pierna esté muy apoyada y muy plana. Entonces, si haces crossfit con una zapatilla de correr, tu tobillo, ¿qué hace? Se va tambaleando. O sea,
0: vale.
1: Es interesantísimo.
0: Vale.
1: Esto llevado a una maratón, como estábamos hablando, pues claro, las zapatillas, las nuevas zapatillas de los corredores llevan placas de carbono y espuma ultraligera,
0: uh-huh.
1: que no solamente amortiguan, y aquí viene la parte interesante, sino que devuelven energía en cada zancada, haciendo
0: sí.
1: la carrera más eficiente y situando la mejora en torno a un 3-4% en una maratón, que estos son minutos.
0: Es una barbaridad el lo que supone un 5%, y además, sobre todo, que es lo que dices, tú te pones esas zapatillas y puedes correr a un mayor ritmo al que corrías antes haciendo el mismo esfuerzo, o hacer menos esfuerzo manteniendo las marcas que tenías antes. Que aquí es donde entra ese debate que decimos de la tecnología, el deporte, las capacidades humanas y cuánto sentido tiene que a través de la tecnología mejoremos las marcas cuando no estás, ¿sabes lo que te digo? Mejorando tu capacidad.
1: Es que
0: bueno, después otra cosa fundamental es la mente en todo esto.
1: Claro, pues la zapatilla la podemos controlar, pero la mente la tiene que controlar uno. Nadie te ayuda a controlar la mente. Y es importantísimo porque, mira, hay un modelo que yo no conocía, es una teoría muy conocida en fisiología del deporte, que se llama modelo del gobernador central,
0: uh-huh.
1: Que lo explica de manera muy clara a la hora de utilizar un poco la cabeza a la hora de hacer, pues, por ejemplo, una maratón. El cerebro actúa como un sistema de protección, ¿vale?
0: Vale.
1: El cerebro siempre está protegiendo el cuerpo.
0: Uh-huh.
1: Entonces, de tal manera que no espera que el cuerpo se rompa, uh-huh. sino que se adelanta. ¿Cómo lo hace? Pues generando sensaciones como fatiga, dolor o la idea de no puedo más.
0: Uh-huh.
1: Es decir, tu cuerpo siempre puede más, pero tu cerebro te protege diciendo, para.
0: Vale,
1: ¿qué pasa?
0: Vale.
1: Que los deportistas esto se lo saben, entonces no le hacen caso a su cerebro. Cuando el cerebro te dice, no puedes más, te vas a romper, el deportista sabe, tengo un margen todavía para correr bien durante mucho tiempo. Y eso lo aprenden y lo interpretan y aguantan siempre un poco más. Es la diferencia entre una persona que no entiende de deporte y un deportista profesional.
0: Eso es pasarse el pitón muy cerca, ¿eh? Eso es pasarse el pitón muy cerca. Porque ¿cuánta importancia tiene la cabeza a la hora de conseguir una marca, un récord?
1: Mira, le he preguntado a Abel Antón, bicampeón mundial de maratón, uno de los grandes de nuestro país.
0: Sí, señora.
1: Y ha respondido precisamente esto.
3: La cabeza es muy importante a la hora de afrontar una carrera y a ser ganador de una carrera, ¿no? Uno puede entrenar, ser muy bueno entrenando, tener suerte y que no se lesione, etcétera, etcétera, y que lo haga todo bien. Realmente el que tiene una buena cabeza al final ese es ganador, ¿no? Por eso yo pienso que el 50% de los triunfos es por una buena cabeza.
0: ¿Y qué pensarán los antiguos corredores de maratón sobre estas zapatillas y sobre la tecnología y sobre la mejora de marcas, ¿sabes?
1: Claro, porque ellos han corrido en otro contexto y con otras zapatillas y en otro momento vital. Pues Martin Fitt, campeón mundial de maratón de 1995, también nos ha querido responder en Herrera en COPE.
4: Va a pasar a los anales de la historia del deporte mundial. Las causas de este récord, primeramente, como no puede ser de otra manera, es contar con el talento del atleta y luego las nuevas innovaciones que se han aplicado en estos últimos años. Evidentemente, y yo lo he probado, es el calzado el mayor avance. Las aletas llegan a los últimos kilómetros, a los últimos metros, con las fuerzas intactas. Estos hacen que puedan mantener el ritmo de competición y puedan batir un récord.
0: Interesante. Oye, ¿y por qué terminamos con híbrido como palabra, última palabra?
1: Claro, porque al final vamos a mezclar un poco todo, ¿no? Los antiguos corredores de maratón, como Thomas Hicks, aquel de 1904, pues corría con su cuerpo y con chupitos de ron, ¿no?
0: Eso es muy fuerte. Cuando me ha contado lo de que comían, claro, con la papa, digo...
1: A mí me hace mucha gracia cuando decía, entró casi inconsciente. Bueno,
0: como que entre.
1: Entró, ¿sabes? Muchos otros no hubiéramos llegado. Bueno, pues claro, el híbrido ahora es que en el siglo XXI la biología, los datos, la tecnología, el equipo científico y la estrategia hace que, pues, que el ser humano no sea el único que hace una maratón o que hace estos récords en los deportes, que lo hace por su cuerpo, por su talento, por su cerebro y porque está muy bien acompañado.

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1: ¿Y cuánto corres tú? Me has dicho que sales los fines de semana, ¿o qué?
2: Yo salí antes a correr. Tuve una época que corría, pues a lo mejor me hacía 10 kilómetros.
1: Oye,
2: pues
1: está a 6. ¿10 kilómetros?
2: Sí, a 6,5, una cosa así, ¿vale?
1: O sea, eso yo no sé, ¿eso es mucho o es poco?
2: Normal. Vale. O sea, estaba bien. O sea, pero ahora empecé a correr otra vez y corro muy lento. Entonces, en el gimnasio me dijo mi entrenador Dani, corre en zona 2, que es algo que se está poniendo muy de moda. Que
1: ¿zona
2: es correr
1: qué?
2: Zona 2 es correr lento. Por ejemplo, tú puedes mantener una conversación con alguien sin estar muy cansado. Vale. Eso hace que el cuerpo se acostumbre a correr. Con lo cual, si antes corría a 6, que estaba muy bien, ahora corro a 7,20.
1: Bueno, pero tú no tienes tampoco prisa por llegar a ningún sitio, ¿no?
2: Exactamente. La única prisa es llegar a mi casa a merendar.
1: Ahora, Mateo, hasta la semana que viene.
2: Un beso, Alberto.
1: Adiós, adiós.
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2: Como le he contado, hay una nueva infectada o una nueva persona con síntomas de la infección de antivirus del brote que se produjo en el Ondius que llega el sábado a Tenerife. Es una azafata del vuelo en el que viajó la neerlandesa que falleció por el propio virus. Y bueno, están ahora monitoreando los síntomas y sobre todo rastreando por dónde puede ir el contagio. Les recuerdo que hay 23 pasajeros que desembarcaron en la isla de Santa Elena el 22 de abril y que se fueron cada uno a su casa, a su país, sin tipo de control, sin advertencia. Y la Organización Mundial de la Salud los está buscando. Tengo que hablar de eso, le tengo que hablar de la guerra en Irán, le tengo que hablar de muchas más cosas. Vuelvo enseguida.
3: Próxima parada a las 12, las 11 en Canarias. Enseguida la información.
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18: Reina del cielo, alégrate, aleluya.
19: Porque el Señor a quien mereciste llevar en tu seno, aleluya,
18: ha resucitado según su palabra, aleluya.
19: Ruega al Señor por nosotros, aleluya.
18: Oh Dios, que por la resurrección de tu Hijo, nuestro Señor Jesucristo, has querido devolver la alegría al mundo, concédenos por intercesión de su Madre, la Virgen María, alcanzar el gozo de la vida eterna.
20: Hemos llegado a las 12, las 11 en Canarias.
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22: ¿Qué está pasando, Alberto Herrera?
23: Carlos, la naviera responsable del barco Ondius, afectado por un brote de antivirus, asegura que no se han detectado nuevos enfermos a bordo entre el centenar de personas que viajan en él. También ha desvelado que 29 pasajeros lo abandonaron por voluntad propia el 24 de abril en la isla atlántica de Santa Elena, cuando ya había una víctima mortal, y que está contactando con todos aquellos que desde el 20 de marzo subieron y bajaron de él. En cualquier caso, este barco se dirige ya hacia el puerto de Granadilla de Abona, en Tenerife, a donde espera llegar el próximo sábado por la tarde. Una vez que atraque y que se haga un chequeo médico, todos serán trasladados a sus países de origen en aviones medicalizados. También los 14 españoles lo harán, en su caso, al Hospital Gómez Ulla de Madrid. Un traslado que ha provocado discusión entre el Ministerio de Defensa, que mantiene que no se les puede obligar a guardar cuarentena, y el de Sanidad, quien asegura que sí, que además tiene instrumentos legales para hacerlo. Daniel López Acuña es epidemiólogo y ha sido uno de los máximos responsables en situaciones de crisis de la Organización Mundial de la Salud. Hace unos minutos, aquí en Herrera en COPE, ha apelado al sentido común.
24: Cualquier persona en su sano juicio debe optar y aceptar por esa cuarentena en el Hospital Gómez Ulla, porque pienso que el protocolo está bien establecido. Si somos un poco sensatos y nos basamos en la epidemiología, en la salud pública, tenemos una enfermedad que puede tener hasta 8 semanas de periodo de incubación.
23: Sobre esta falta de criterio único ha hablado la diputada de Coalición Canaria, Cristina Valido.
2: Las últimas horas hemos oído hasta que es voluntario lo de someterte a confinamiento, ¿no? Si no hay confianza y credibilidad en los interlocutores y las informaciones cambian, no se puede establecer un protocolo. 48 horas después, la información que tenemos sigue siendo insuficiente para abordar una crisis sanitaria de este nivel.
23: Precisamente la ministra de Sanidad, Mónica García, y el ministro de Política Territorial, Ángel Víctor Torres, se reúnen a esta hora con el presidente del Gobierno canario, con Fernando Clavijo, para analizar la situación del barco. Una reunión que se produce después de las críticas duras que Clavijo ha lanzado contra el Gobierno de Sánchez por la poca información que le han trasladado sobre el barco y que hayan decidido que Canarias lo coja sin contar con él. Sale a defender a la ministra de Sanidad, Enrique Santiago, diputado en el Congreso por Sumar.
11: No nos deja de sorprender la falta de solidaridad y de sentido humanitario del señor Clavijo o del señor Abascal. Menos alarmismo, más solidaridad y más seriedad.
23: Le cuento también que la mesa del diálogo interconfesional de España, de la que forman parte las principales iglesias cristianas presentes en nuestro país, ha presentado un informe conjunto sobre la labor que realizan en la atención a las personas migrantes. Son recursos y centros de atención y de acogida para mejorar la vida de miles de migrantes cada día. Faustino Catalina.
12: Ante el desafío humanitario de las migraciones, este informe recoge la labor de las iglesias protestantes, evangélicas, ortodoxas o de la Iglesia Católica, entre otras, en el apoyo o la formación integral, laboral o el acompañamiento legal de miles de personas a las que no llega el trabajo de las instituciones oficiales. Precisamente ante el debate sobre el proceso de regularización a los migrantes, el presidente de la Conferencia Episcopal, Luis Argüello, ha recordado que la dignidad humana es la prioridad y que las soluciones demandan un consenso general.
17: Que hay que regular los flujos migratorios, que hay que integrar a los que van o vienen. Y en ese sentido yo creo que es bueno una escucha mutua. Este asunto de las migraciones es un asunto mayor. Es necesario escuchar a todos, y todos es todos, desde un lado del arco y el otro lado del arco parlamentario.
12: La mesa de diálogo interconfesional hace desde su informe presentado hoy algunas propuestas concretas para seguir avanzando en la mejora de la integración de los migrantes, también en favor de la convivencia y la libertad religiosa.
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23: Y hoy todos con el Rayo, que sueña con su primera final europea, Daniel Asenjo.
21: Un sueño, Alberto, la final de la Conference, que pasa por defender esta noche a las 9 en Estrasburgo la ventaja de 1-0 lograda en Vallecas, Carlos Ganga.
25: Esta noche ha habido fuegos artificiales cerca del hotel del Rayo y además los jugadores se han despertado con sobresalto porque ha sonado la alarma de incendios por culpa de una tostadora. En unos minutos vamos a escuchar al presidente Martín Presa. El Rayo va a salir esta noche con su 11 prácticamente de gala, excepto Álvaro García, que llega justo al partido y forzará si es necesario.
21: La vuelta de semifinales en tiempo de juego desde las 9. La que ya tenemos conformada es la final de la Champions, PSG-Arsenal, el próximo 30 de mayo en Budapest. En el playoff de la Euroliga de baloncesto, a las 8, el Real Madrid se enfrenta al Japo el Tel Aviv. Si gana, estará en la Final Four de Atenas. Y en tenis, Masters 1000 de Roma, está jugando Dani Mérida, que pierde un set a cero contra el georgiano Basilashvili, y Cristina Buxa, que está en el tiebreak de la primera manga ante la china Zeng. Esta tarde será el turno de Pablo Llamas y Roberto Bautista.
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23: Sigue la campaña de la renta 2025-2025. De hecho, ya se puede presentar por teléfono siempre que antes se haya pedido cita previa. Uh-huh. En los 30 días que llevamos de campaña, se han presentado más de 6 millones y medio de declaraciones. Pilar García de la Granja. Muy
26: efectivamente,
23: buenas.
26: Alberto Herrera, ¿tú ya lo has hecho?
23: Yo...
26: pues hay que darse prisa, ¿eh?
23: No, no, creo que sí. Es que, a ver,
26: tú no lo haces. Tú no...
23: no, intento que me ayuden, la verdad.
26: Eso, pues hay que darse prisita. Porque fíjate, estamos ante otra campaña en la que Hacienda espera otra recaudación récord. 11.270 millones, esto es un 60% más que el año pasado. Y otra campaña en la que siguen pasando cosas tan surrealistas como la que está viviendo Antonio Joyanes. ¿De qué te estoy hablando? Mira, este señor, este joven, puso un piso en alquiler en el año 2022. Firmó un contrato con unos inquilinos. Y todo fue bien hasta que unos meses después dejaron de pagar. Se convirtieron en inquiocupas. Empezó aquí un auténtico calvario, denuncias, impagos, deudas con las compañías de suministros, porque claro, él tenía que seguir pagando el agua, por ejemplo. Aunque lo peor llegó cuando tuvo que presentar la declaración de la renta.
1: Ese es el problema, que cuando tú vas a hacer la declaración de la renta le dices a tu gestor que esto no he cobrado ni un duro, no lo declares. No he cobrado ni un duro, no tengo por qué pagar los impuestos. Y ahí es cuando viene el lío con Hacienda, cuando se descubre todo el pastel. Hacienda coge mi declaración, te mandan un requerimiento que te dice que en 10 días les tienes que presentar documentación.
26: Es decir, tiene que abonar el IRPF de unas mensualidades que el inquilino no le paga, pero tú sí que tienes que pagar Hacienda por ello. Y luego reclamar Hacienda, que ha sido otro calvario, y te vamos a contar su historia al mediodía COPE, porque esto les está pasando a miles de personas que tienen un pisito en alquiler, que los inquilinos te firman el contrato, dejan de pagarte, pero tú tienes que pagar Hacienda por ese dinero que no recibes. ¿Qué te parece?
3: Pues que te escucho a partir de la una, Pilar.
26: Pues ahí estaremos.
3: Un beso.
26: Hasta luego.
3: Hola, María José Navarro.
4: Hola, Alberto.
3: Cuéntame.
4: Hoy vas a conocer a una mujer a través de otras dos.
3: Ajá.
4: Alicia vino al mundo entre muchos encuentros y confidencias de Esther y María, que son dos jefazas. ¿Por qué? Bueno, porque Esther y María son dos mujeres que lideran, y no necesariamente lideran a grandes equipos, porque los equipos grandes o pequeños presentan los mismos perfiles y los mismos problemas. Lideran hogares, lideran objetivos. Esther y María crearon a Alicia para hablar de los distintos matices que presenta el poder, de dónde queda la sensibilidad en una mujer con responsabilidad, en la soledad en la que se toman decisiones complicadas. Alicia Stiletto no se baja de sus tacones porque es un símbolo de poder. Va deprisa, sin fijarse demasiado. No es una superwoman, sino un manual de dudas, de cansancio y de preguntas sobre si el éxito merece la pena.

0: Supervivencias de una jefaza. Esa es la historia de Alicia y a través de sus pequeñas historias encontramos un manual de prácticas, un libro de cabecera para las líderes y cómo no morir en el intento. Aprendizaje sobre el estrés, el síndrome de la impostora y el liderazgo femenino, si es que tiene que ser o no distinto al del hombre. Eso lo sabremos ahora después. Lo han escrito Esther Ruiz Moya
1: ¡hombre!
0: Y María de la Peña, que están aquí con los nervios propios de quienes presentan esta tarde el libro, ni más ni menos que en la FNAC de Callao de Madrid, o sea, como la Rosalía, directamente, a las 7 de la tarde.
1: Qué
0: hola,
1: bien.
0: Esther y María.
1: Esther, María, ¿cómo estáis?
2: Buenos días.
3: Muy buenos días, Alberto. Bueno, pues nada, encantados de vuestra mano. Qué mejor vamos a estar.
1: Oye, este libro, Alicia, esta protagonista, ¿por qué las dos sois líderes, las dos sois mujeres que tienen peso profesional y que tienen una carrera y ambiciones? Y ¿por qué este libro?
3: María.
4: Bueno, pues porque todo se inició como una idea de un manual de liderazgo femenino después de un taller de formación para líderes, para mujeres que lideran, y lo que queríamos era un poco huir de ese liderazgo tan idealizado, ¿no?, y plasmar en las páginas de un libro el liderazgo más humano y más real, ¿no? Y entonces yo creo que lo hemos conseguido, ¿no? Ese es el feedback por lo menos que estamos teniendo, porque es un libro que lo definen como un espejo y ese es el mejor regalo que nos pueden hacer cuando hablan de este libro.
1: Esto que has dicho sobre liderazgo idealizado me interesa porque es verdad que, Esther, quizá el liderazgo muchas veces se confunde con gente que está disponible las 24 horas del día, ¿no? Y quizá no tendría que ser así, por otra parte.
3: Sí, porque además algo mal estás haciendo si estás disponible las 24/7. Claro. Bueno, todos hemos pasado por ahí, ¿no? Creemos que el estar presente es cuando cuentan contigo, cuando tienes que estar, cuando todo lo llevas bien. Y aquí lo que precisamente hacemos es romper esos mitos y, bueno, también esas culpas, ¿no? Porque muchas veces el no estar ausente, sino el no estar tan presente te hace sentir culpa incluso si van a prescindir de ti. El liderazgo es otra cosa. El liderazgo al principio y al final empieza por uno mismo, el hacerte preguntas, el saber dónde quieres estar, cuándo quieres estar y con quién quieres estar y luego, bueno, pues tener buenos equipos que no seas imprescindible.
1: Sobre la diferencia entre el liderazgo masculino y femenino, yo, en fin, tampoco quiero hablar mucho porque no tengo, o sea, no he estudiado esto en análisis, informes, investigaciones, pero sí es cierto que a través de testimonios de líderes, de mujeres líderes, muchas dicen que han tenido que masculinizar partes de sí mismas para sobrevivir profesionalmente y no sé si os sentís reflejadas. ¿Entendéis esto, que esto es algo que se produce y que debería cambiar?
4: Bueno, esto que comentas es algo que se comenta mucho en esos cafés de desahogo entre muchas de nosotras, especialmente en mujeres que trabajan en ciertos sectores que efectivamente a lo mejor están más masculinizados y sí manifiestan que en cierto modo sienten que han tenido que elevar un poco ese rol femenino a como una característica más masculina para que se las tuviera en cuenta. Eso es cierto que se comenta, a lo mejor no mucho en público, pero sí se comenta en petit comité.
1: Una cosa antes de dejarte, María José, que sí tengo una duda, porque claro, hay una diferencia fundamental entre hombres y mujeres, que es una diferencia biológica, ¿no?, que es el hecho de ser madre. La conciliación, o sea, para que una mujer sea líder, ¿cómo de complejo es ser madre? ¿Cuándo debe serlo? ¿Qué herramientas, qué infraestructura tenemos que crear o no sé si está creada ya para permitir que mujeres sigan siendo líderes y que no tengan que parar en su vida durante 5 años? Una cosa es tener un niño y otra cosa es tener 3, que es quizá el objetivo, el deseo de muchas madres, ¿no?, y padres.
3: Sí, bueno, creo que estamos avanzando y de hecho antes tenías que elegir, ¿no? O si la maternidad o tu carrera. Creo que

0: Como de amigos, como esa red que te apoya y de equipos que te sostiene y que te permiten esa conciliación, porque la conciliación va mucho más allá de la maternidad, pero efectivamente tenemos que normalizar que sea absolutamente compatible y no es un tema de hombres y de mujeres, es un tema de la sociedad al completo.
1: Claro, porque entendemos por conciliación siempre, y hay niños de por medio, y a lo mejor la conciliación no es eso, es tener tiempo para ti también, aunque no tengas hijos, por ejemplo, ¿no?
0: Claro.
1: O sea, hay que tener tiempo para ir al cine, para estar con tus amigos, para poder ir al gimnasio.
2: Yo he escogido el tema de los hijos porque es una cosa que sí que es distinta totalmente entre hombres y mujeres, ¿no? Pero sí, al final esto que dice del ocio es revolucionario, claro que el ocio es revolucionario, pero tanto para hombres como para mujeres. Yo donde creo que de verdad tenemos que mejorar es en eso, ¿no? Es en esos 5 años que quizás estás perdiendo en el ámbito profesional, a ver de qué forma el Estado, la sociedad puede volver a meterte en esa cinta, ¿no? Que digamos, porque es verdad que se pierde velocidad, se pierden más cosas, ¿no?
0: Sí, pero bueno, pues es un poco eso, pues sí, también saber que la presencialidad, pues afortunadamente también ahora pues se teletrabaja, hay muchos más medios que teníamos en otro momento y bueno, pues el estar tan presente en un sitio no significa que dejes de estarlo si no lo estás. Claro. Y luego también otro problema pero yo entiendo que no tenemos tiempo y no voy a ser yo, pero encima además, como estabas hablando de la maternidad, también en el libro se habla de esa generación sándwich, que están entre los padres y los hijos, o sea que el rol de cuidador, por eso pues cada vez es más difícil conciliar porque hay una generación en la que estamos eso, entre padres e hijos, o sea que con la maternidad no se acaba esto de conciliar.
1: ¿Cuántas veces habéis escuchado, Esther y María, lo peor para una mujer es tener una jefa mujer? ¿Cuántas veces habéis escuchado?
3: El mazo del millón, las hadas madrinas y las abejas reinas. Bueno, pues es un tema que nos gustó reflejar en el libro, pues desde la honestidad más absoluta de Alicia Stiletto, que es la personaje, porque bueno, pues efectivamente hablamos mucho de sororidad, son grandes titulares, con luminosos y es precioso y es una ambición estupenda, pero es raro encontrar una mujer que no diga que no se ha encontrado en algún momento con alguna abeja reina. Entonces, pues bueno, creíamos importante poner de manifiesto esto porque a veces es poco popular. De hecho, la personaje Alicia discute con una amiga por esto, ¿no? Pero bueno, la realidad es esa y además eso es público y es compartido entre nosotras en historias de vida.
2: María Esther, ¿es más fácil escribir un libro sola o a dos manos? O a cuatro, perdón.
3: Pues Alberto, la verdad es que, mira, ambas tenemos libros previos que los hemos escrito cada una por nuestra cuenta solas, que no tienen además nada que ver uno con el otro. Y para el tema de Alicia, bueno, es una duda que nosotras teníamos desde el principio, pero bueno, nos dejamos fluir y ha sido maravilloso porque, bueno, como dice muchas veces Esther, ha sido un acto de generosidad enorme. Conceptualizamos el personaje, conceptualizamos el libro y determinamos temas y hemos ensamblado todo a las mil maravillas. Ha sido una auténtica gozada.
2: Sí. Oye, recordadme dónde estáis esta tarde y a qué hora.
0: Esta tarde, atención, FNAC de Callao, 7 de la tarde, Madrid, efectivamente. Y nada, además va a haber luego una mesa redonda muy chula de amigas, luego un vinito que siempre anima.
1: Eso ya es.
0: Y además, eso, nos van a ver a nosotras y vamos a presentar y firmar el libro esta tarde, 7 de la tarde, Callao, Madrid. Sí.
3: Y conduce el evento Vicky Larraz.
1: ¡Ole!
0: Ah, eso.
2: Ni Taylor Swift tiene ese destino.
3: Que es además, aparte de bueno, ser un premio de Miss y una mujer estupenda, es autora de la banda sonora de Alicia Stiletto, que es Voy a Mil, como no podía ser de otra manera.
1: Muy bien.
2: Supervivencias de una jefaza. Sí, Esther, María, os camelo muchísimo. Muchísimas gracias por venir a este estudio y que haya muchísimo éxito esta tarde.
0: Un beso enorme, muchas gracias.
3: Un besito. Adiós.
2: Marí.
1: Hasta mañana.
2: Hasta mañana.
0: Adiós.
2: Adiós, adiós.
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13: 12 y 20, 11 y 20 en Canarias. 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
16: Día de paraguas en Madrid. Se acaba de activar en toda nuestra región por posibles lluvias y tormentas que pueden ser de granizo el aviso amarillo, sobre todo en estas horas centrales del día. Va a estar activo hasta las 10 de la noche. En caso de tormenta fuerte, Emergencias 112 recomienda pues apagar los teléfonos móviles o cualquier otro aparato electrónico hasta que pase esa tormenta. También apartarse de los elementos metálicos, no alejarse de la tormenta corriendo, sobre todo en campo abierto y especialmente con la ropa mojada. Y si vamos a coger nuestro coche, ante cualquier emergencia, llamar siempre al 112. Y en este jueves te cuento también que la atención continúa centrada sobre todo, ya sabes, en el antivirus y en el crucero Ondius, que tiene previsto atracar este sábado en el puerto de Granadilla, en Tenerife. Entre los 14 pasajeros españoles contagiados, ya sabes que 3 son madrileños. La previsión es que una vez trasladados en avión a Madrid acudan al Hospital Gómez Ulla para someterse a un chequeo médico y además permanezcan en cuarentena, un aislamiento que por ahora no es obligatorio, pero que los expertos recomiendan. Mientras tanto, la consejera de Sanidad madrileña, Fátima Matute, ha expresado su malestar por la falta de comunicación entre las comunidades autónomas y el Ministerio de Sanidad a la hora de coordinar la respuesta ante esta situación.
17: No tenemos ninguna notificación y yo esta mañana a primera hora he escrito a la ministra para que me diera información no solo de eso, sino de la controversia que hay respecto a la voluntariedad del ingreso o no y de los protocolos, y hasta ahora no tengo ninguna noticia. Madrid está en condiciones porque además somos la única región de España que tiene un plan de respuestas para emergencias sanitarias alineado con la directiva europea, cosa que el ministerio no tiene. Lo que necesitamos es que haya coordinación.
16: Matute también mandaba ese mensaje de tranquilidad para todos los madrileños. Nuestra comunidad está muy preparada para afrontar esta crisis. Soy Mónica Álvarez, estás escuchando Herrera en COPE en Madrid. Así viene este jueves ya 7 de mayo, un día prácticamente otoñal. 17 grados tenemos ahora mismo en el centro de la capital. Son ya las 12 y 22, nos toca irnos a la DGT. Para conocer cómo están las cosas en las carreteras madrileñas, nos lo cuenta Darío Carnicero. ¿Qué tal? Buenas tardes.
18: Buenas tardes. Hasta ahora encontrarán tráfico en aumento en el acceso a la capital por la A1 en Lozoyuela y Siete Iglesias, retenciones en la salida de Madrid por la A42 en Torrejón de la Calzada y tráfico en aumento en 2 puntos de la M40, a la altura de Cosla de Canillejas en dirección a la A2 y en Pozuelo de Alarcón y Aravaca, ya en sentido a la carretera de Colmenar.
16: Gracias, Darío.
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16: Adiós. Bueno, ya sabes que en 20 minutos volvemos con más información de Madrid, con más información local, y ahora seguimos contándote todo lo que te interesa en Herrera en COPE.

0: esta hora estamos pendientes de la reunión que estaba prevista en el Vaticano entre el Papa León XIV y el secretario de Estado norteamericano Marco Rubio. Un encuentro que llega en plena tensión por la guerra con Irán y por los ataques y reproches que desde la Casa Blanca Donald Trump ha lanzado contra el pontífice. Lo que pasa es que, como usted sabe, que a mí me gusta empezar por la anécdota o por el detalle. Ayer se produjo una, no sé si una reunión, sino una visita en la Casa Blanca de un español, porque Ilia Topuria, además de georgiano, es español. David Alandete, ¿qué tal? Muy buenas.
1: ¿Qué tal? ¿Cómo estás, amigo? Allí estuvimos recibiendo a Topuria y a los campeones de la UFC que vinieron a ver a Trump.
0: Dice Topuria, nunca pensé que serías tan amable, y le suelta a Trump. Bueno, tengo una imagen falsa.
1: Sí,
0: bastante
1: sí,
0: buen
1: sí.
0: Rollo entre ellos, ¿no? Entre todos.
1: Muy buen rollo. Se llevaron muy bien. Mira, venía Topuria porque le habían hecho alguna entrevista antes en Univision y en otros sitios. Y claro, las preguntas con Trump siempre van muy cargadas, ¿no? Cualquiera que pasa por el despacho. Pero te digo, amigo, cualquiera, ¿eh? Uh-huh. Pienso en Cristiano Ronaldo, uh-huh, en Lionel Messi. Todos los que pasen por el despacho Oval a ver al presidente, todos se tienen que significar políticamente, ¿no? Mm. No puedes estar allí simplemente visitando al presidente de Estados Unidos, porque es Trump. Uh-huh. Entonces, claro, Topuria se metió un poco en un berenjenal, porque la entrevista en Univision empezó, no, bueno, él es el presidente. Y claro, Trump esas cosas no le gustan, ¿no? Se ve que alguien le debió asesorar. Y claro, ahí hay dos cosas. La primera, se debería normalizar ir al despacho a ver al presidente, sea quien sea, ¿no?
0: Claro.
1: Sea Nixon, sea Reagan, sea Clinton, sea Obama o sea Trump, ¿no? Es el presidente de Estados Unidos, al fin y al cabo, ¿no? No es lo mismo que ir, no sé, a Arabia Saudí a ver al rey de allí o a ver al dictador chino, como hacen otros, ¿no? En fin. Y luego está el tema de que estamos hablando de que el presidente Trump ha abierto las puertas del despacho Oval a luchadores de la UFC, ¿no? De este campeonato de lucha que él va a tener el día 14 de junio, que es el día de su cumpleaños, su 80 cumpleaños.
0: ¿En el patio de la Casa Blanca o dónde es esto?
1: Enfrente de las columnas.
0: ¿Enfrente de las columnas?
1: Hay dos columnas en la Casa Blanca, las habréis visto mil veces. Están las que son así planitas, que es la parte delantera, que es por donde entramos. Y luego están estas que son en forma de semicírculo, que son muy conocidas, donde él sale con el conejo de Pascua, etcétera, etcétera. Siempre esas. En esa columnata va a construir un escenario gigantesco, gigantesco, el día de su cumpleaños, para darse la lucha total ese día, ¿no? También en celebración del 250 aniversario de la fundación de los Estados Unidos, ¿no? Ya. Que para él es muy importante, ¿no?
0: Ya. No, me ha llamado la atención y digo, esto seguro que le gustó, que por lo menos estuvo entretenido, David.
1: No, y luego también hay una cosa interesante. Él se va a medir con Justin Gaethje, ¿no? Uh-huh. Había varios luchadores, ¿no? Trump se asesora además por Dana White, que es el CEO, el consejero delegado de la UFC. Y Topuria, en un momento yo digo, Trump no va a entender lo que está pasando. Aquí puede pasar. Topuria habla muy bien inglés. Muy bien, ¿eh? Muy bien. Mejor que servidor. Se manejó ahí, fantástico. Y de repente le dice, y además no entiendo, presidente, por qué alguien que es su amigo, que es Justin Gaethje, que es amigo de Trump, y en ese momento no entendíamos lo que le decía, porque claro, los que no entendemos mucho de esto, dice, no sé por qué le ha puesto a pelear con el mejor de todos los tiempos. Claro, Topuria se estaba refiriendo a sí mismo, ¿no? Más o menos le decía, usted ha puesto a su amigo en contra de la prueba más difícil. Y Trump le dice, bueno, ¿tú crees que vas a ganar? Topuria dice, sí, desde luego que sé que voy a ganar esta, ¿no? Fue muy gracioso y estuvo bien, ¿no? Y luego les dejó incluso ir por libre por el patio de la Casa Blanca a hacerse las fotos promocionales y todo.
0: Yeah.
1: Es un deporte, hay que decirlo, polémico, porque pues lucha, nunca ha habido algo así en la Casa Blanca, pero Trump lo está llevando ahí.
0: Oye, tenemos asuntos muy importantes sobre la mesa. A esta hora estaba prevista en el Vaticano esa reunión entre el Papa León XIV y Marco Rubio, el secretario de Estado norteamericano. Esta visita obedece un poco a un intento por reducir la tensión después de los ataques de Donald Trump al Papa?
1: Claro, ahí hay dos cosas, ¿no? La primera es que el Papa sigue siendo objeto de ataques por parte del presidente Trump. Eso es un hecho, ¿no?
0: Mm.
1: Y esta es una situación llamativa, incómoda para los católicos que hay en la administración y en Estados Unidos, y aberrante, ¿no? Tener al... Además, cuando el Papa es el primer Papa nacido en los Estados Unidos de América, ¿no? Entonces, sí que es cierto que a Trump se le deja ser Trump, pero todos los católicos que le rodean en la administración están a marchas forzadas intentando, pues, que la cosa no se salga de madre y tender lazos con la Iglesia, que es un referente moral y espiritual y no político, ¿no? Entonces, ahí eso justifica la visita del católico con más poder en la administración, que es
0: Marco Rubio. No es fácil la visita, ¿eh? O el papel de Marco Rubio hoy.
1: No. Y él es alguien que es muy católico, es practicante, no es católico solo de boca, él cita la Biblia. Antes, no sé si la cita ya, pero cuando era senador, todas las mañanas citaba un versículo de la Biblia. Uh-huh. Es de los de ir a misa los domingos. Y católico, pues de raíces familiares, ¿no? Con familia está en Murcia, o sea que imagínate, ¿no? Sí. Luego el vicepresidente J.D. Vance, que, ¿sabes? Él no ha querido inmiscuirse tanto, es alguien que viene pues del protestantismo, es alguien que entiende otros credos, otras vertientes del cristianismo y que no se ha inmiscuido tanto. Y luego está la primera dama, Melania Trump, que, bueno, no, ella no dice nada, pero te aseguro que tampoco le sienta muy bien estas críticas del presidente al Papa, ¿no? Entonces, la misión de Marco Rubio es... pues rebajar los ánimos, bueno, desde luego en el Vaticano no hay ningún ánimo que rebajar, sino simplemente tender puentes, mantener comunicación y quiere hablar el... Hay algo muy importante que hace la Iglesia Católica y que hace el Vaticano, ¿no? Y que lo ha hecho durante muchísimo tiempo y que es de un gran valor, que es mediar con Cuba.
0: Claro.
1: Y Cuba está a punto de caer, entonces yo te puedo decir que estoy convencido, y bueno, nos lo dijo el otro día Marco Rubio en la sala de prensa, los periodistas que estábamos ahí intentando arrancar una pregunta. Él va a hablar de muchas cosas, pero entre ellas la necesidad de dar ayuda humanitaria a las personas en Cuba tan asfixiadas por dos cosas, ¿no? Como dijo Marco Rubio, la incompetencia de los comunistas que la gobiernan, eso es lo que dijo él, y luego también el embargo estadounidense, ¿no?
0: A ver, Irán, porque yo ya he perdido la cuenta de cuántas veces Donald Trump ha dicho a esto le queda bien poco o vamos a eliminar a Irán de la faz de la Tierra. Yo no sé si este es un nuevo brindis al sol, porque el plano o el borrador de acuerdo contemplaría la reapertura del Estrecho de Hormuz, que vale bien, el levantamiento de sanciones, vale bien, posibles límites al programa nuclear. ¿Irán va a aceptar estos puntos?
1: Mira, no te interesa decir ni lo que Irán va a aceptar, porque es que ni nos aclaramos con lo que Trump nos está contando. Son todo filtraciones, o sea, ayer vivimos un día, realmente no, el día anterior, perdón, no ayer, el miércoles, vivimos un día absurdo, porque nos levantamos al Pentágono. Hexe, del secretario de la guerra, se ha abierto el corredor del Estrecho de Hormuz, se va a mantener. Vamos a la Casa Blanca, Trump, y ahora esto es una operación que se va a alargar... Rubio, y ahora vamos a mantener y la operación Furia Épica es solo defensiva. Al final del día, Trump, todo se desmonta, ya no hay corredor, no lo tenemos ya en marcha porque estamos negociando un acuerdo. No sabemos exactamente lo que la Casa Blanca quiere transmitir, porque yo estoy convencido de que ni siquiera sabe lo que Trump quiere transmitir. Al final, mira, te cuento, el miércoles Trump anuncia que han pasado dos barcos escoltados por la Armada estadounidense que han cruzado y que han llegado a buen puerto, y que quedan otros 2.000. Finalmente anuncia que se cierra eso, ¿por qué? Porque Arabia Saudí ha decidido no ceder más el uso del espacio aéreo suyo a Estados Unidos por la amenaza y riesgo que eso supone. ¿Por qué? Pues porque una revelación del Washington Post con imágenes de satélite iraníes, que no estadounidenses, revela que el daño que ha hecho Irán a bases estadounidenses es muchísimo mayor de lo que se ha admitido. Y Trump está en una situación muy complicada. ¿Te acuerdas cuando Trump decía aquello de que la guerra iba a durar 4 o 6 semanas?
0: Claro.
1: Bueno, es que ya estamos en mayo y empezó el 28 de febrero, ¿no? Entonces, sí, realmente...
0: Ponte que consigue sus máximos ahora mismo, ¿no? Lo que el Trump... ¿Qué inicia en la operación estaría contento con el Trump que propone la salida de esa operación?
1: De ningún modo. El Trump que anuncia el inicio de estas hostilidades no se contentaría con conseguir algo que era lo que Obama estuvo a punto de conseguir con aquel acuerdo entre las 5 potencias e Irán, que se firmó creo que en el 13, el 14 o el 15, ¿no? Es decir, Trump cuando empezó esto era muy ambicioso, acuérdate. Los iraníes iban a tomar las calles.
0: Claro.
1: Iba a haber una democracia en Irán, fin de los ayatolás, hemos matado a toda la cúpula. Pero no, eso no ha ocurrido. Ya se está alargando la guerra. Irán mantiene esa beligerancia. ¿Y ahora Trump aspira a qué? ¿A que Irán renuncie a ser una potencia nuclear? Bueno, pero es que es precisamente eso el motivo del acuerdo que Obama firmó y del que Trump se retiró nada más llegó al poder la primera vez, ¿no?
0: Hmm. Ayer vi la nota, no sé si fue ayer o esta mañana, la nota de suicidio o la presunta nota de suicidio de Jeffrey Epstein, que ha salido a la luz después de años de secreto judicial. ¿Por qué se publica ahora? ¿Qué peso tiene ese documento que hay en la nota?
1: Pues mira, esa nota estuvo en una causa judicial en Nueva York oculta durante muchísimo tiempo. Y era porque, bueno, como se había descubierto, afectaba a bastantes personas. Y es una nota muy sencilla, ¿no? Muy, muy breve, ¿no? Y que no tiene... bueno, dice... Me han investigado, no han encontrado nada. Bueno, si no puedes divertirte... Es la nota de suicidio realmente de un demente, ¿no? Yo creo que ya estaba perdiendo la cabeza, sinceramente. Entonces, se dobló, se encontró allí... y lo más llamativo es que estuvo oculta en ese sumario judicial, Alberto, durante todos estos años de teorías de la conspiración. De que si no se le había grabado, que si no se le había visto, de que si no se daban los turnos, que si lo habían matado, que si era un ajuste de cuentas, de que si era el estado profundo. Cuando revelar esta nota hubiera sido, pues, bastante beneficioso para no dar gasolina a las llamas, claro, de estas teorías conspiratorias tan dañinas, ¿no? En general, para todo, claro, ¿no? Porque yo creo que cada vez está más claro que este tipo era un abusador de menores, el capo de una gran organización de trata de blancas que tenía clientes muy poderosos, que fue arrestado, dejado en libertad por una razón que jamás se entenderá en 2008 y luego vuelto a detener, y que se suicida antes de ser condenado o hallado culpable, ¿no? Yeah. Lo que pasa que... como con todo, cuando el FBI y la Fiscalía están gestionando un caso y tienen pruebas y demás, no miran tampoco en el bien común, sino en el bien del sumario que tienen entre manos, ¿no? Y no les convenía que quien encontró eso y la forma en la que se encontró y quien pudo estar pasando información a la Fiscalía y a la Policía dentro de la prisión en la que estaba el propio Epstein. Bueno, pues por estos motivos. Finalmente, el New York Times se enteró de que estaba... estuvo varios meses detrás de ella y la acaba de publicar, cosa que es un gran servicio, pero creo que, Alberto, esas teorías de la conspiración que rodean al caso Epstein no van a dejar de circular jamás. Desde y sigue, ya no hablamos tanto de él, pero sigue siendo uno de los talones de Aquiles de Trump. Uno, la lista de Epstein y la gestión del caso, y el otro, la guerra de Irán, ¿no?
0: Oye, me ha hecho hablando de conspiraciones, que esto se me olvidó comentártelo la semana pasada. Estoy fascinado, bueno, fascinado. Estoy siguiendo muy de cerca la conspiración o las dudas sobre las 12 extrañas muertes o desapariciones de científicos en Estados Unidos que trabajaban en programas asociados a la búsqueda de vida extraterrestre, a los avistamientos de ovnis, a programas nucleares. Hay una de ellas, se llama Amy Eshridge, que apareció, dicen que se suicidó. Ella había dejado una nota a su hermano anteriormente diciendo, oye, si aparezco en estas condiciones, yo no quiero suicidarme y tal. Ella sostiene que los avistamientos y que hemos tenido contacto con no extraterrestres, sino ultraterrestres, que son versiones de nosotros mismo del futuro que han vuelto para avisarnos de algo. ¿De este tema se sigue hablando en Estados Unidos o es algo que...?
1: Bueno, esto es un tema arrollador que está siempre ahí y que, claro, estamos en la era de Trump en la que el ciclo informativo es ya de por sí mismo colosal, ¿no? Uh-huh. Pero a la vez hay una... digamos, todo un movimiento, primero... para la desclasificación de los archivos que tengan que ver con avistamientos de ovnis, vida extraterrestre y demás. Segundo, el hecho de que Trump haya revelado que... Y también Barack Obama, lo ha dicho hace poco, que si hicieran públicos todos estos documentos, no están preparados para la reacción que la sociedad tendría.
0: Wow.
1: O sea, que imagínate, los dos, ¿eh? Trump dijo que Obama no tendría que haber dicho eso en una entrevista que dio hace poco, pero que se decanta por revelarlo. Luego, que se ha publicado aquí en Estados Unidos, que hay en el Capitolio quien se ha acercado a pastores aquí protestantes y líderes de fe, diciéndoles que preparen a sus congregaciones a posibles revelaciones que contradecirían sus enseñanzas y su doctrina. Cosa que también es bastante llamativa. Y por último... el hecho de que el FBI haya decidido investigar estas 10 muertes, que no son todas suicidios, hay también muertes a tiros, disparos, de 10 científicos que no conectados entre ellos, pero en distintos casos han tocado en algún momento programas de la Fuerza Aérea, de la NASA, que tienen que ver con el avistamiento de esto. Como tú muy bien dices, hay muchas teorías. Yo he leído un par de libros porque es algo que me interesa mucho, ¿no? Y es algo que pues tienes que estar encima de ello. Ha habido incluso... vistas en el Capitolio sobre el avistamiento de ovnis y demás. Hay gente que dice que son, pues eso, versiones de nosotros del futuro, gente que viene de planos paralelos. Bueno, cuestiones. A mí me gusta la ciencia ficción, pero tan lejos no llego a mí. Esto de que venga un extraterrestre en una nave y lo vean y no lo vean, bueno, esto entra dentro de la cultura del cine, de las novelas. Pero ya estas teorías alternativas, hay muchas, ¿eh? Y sí que es cierto que el FBI está investigando estas muertes. O sea, que imagínate, ¿no? Sí. Lo que pasa es que, claro, esto sería una noticia colosal en un ciclo informativo normal, pero es que en la era de Trump o del regreso de Trump es muy difícil mantener el ritmo, ¿no? Lo tenemos tú y yo anotado para hablar de ello, pero hay tantos temas que se nos queda
0: fuera. Ahora, hay una cosa, no sé si fue con San Juan Pablo II o fue con Benedicto, que la reacción oficial, y hablo de la Iglesia Católica, ¿eh? No hablo de protestantes y tal, que la reacción oficial de la Iglesia Católica sería mucho menos traumática de lo que mucha gente imagina, porque desde hace décadas teólogos, astrónomos, todos católicos llevan reflexionando mucho sobre esa posibilidad, y si existen otros seres inteligentes también formarían parte de la creación de Dios. Te claro. quiero decir que no rompería necesariamente el cristianismo.
1: Y ahí ¿sabes? Hay una cosa, yo voy a hablar como católico aquí, ¿no?
0: Vale.
1: Desde luego, ahí hay, nosotros tenemos una doctrina establecida, que sabemos cuál es. Claro, es que los protestantes, hay mucho tipo de protestantes. Les gustan además los mormones que piensan que cuando, la doctrina de ellos, con todo el respeto, que cuando alguien muere va a un planeta suyo, ¿no? En algún sitio en el espacio sideral. Entonces,
0: tenemos que hablar de mormones algún día, ¿eh? Porque es muy curioso todo.
1: Y yo los conozco, los he cubierto mucho tiempo, y claro, ellos tienen también sus propias doctrinas, que cuando alguien fallece, pues se le va a dar un planeta, en, como te decía, en el espacio, en otros sitios. O sea, y hay gente pues que también toca otras vertientes que tienen que ver con avistamientos. Es que, claro, el tema del protestantismo es que tiene muchas ramas y la doctrina no es única, ¿no? Pero efectivamente, cuando yo te decía que desde el Capitolio se ha contactado con diversos líderes de fe, bueno, claramente la Iglesia Católica tiene sus enseñanzas. Yo le hice hace poco un libro que se llama Age of Disclosure, la era de la revelación. Bueno, sí. Es muy interesante, sobre un tipo que trabajó en esto y decía que, de hecho, él investigó muchos de los escritos de la Iglesia Católica sobre supuestos milagros en muchos puntos que fueron descartados y que él piensa que entran, de hecho, dentro de avistamientos en la Edad Media, te estoy diciendo, en el siglo XIX, sí. Y que, de hecho, la Iglesia Católica está al tanto.
0: Oye, me lo voy a comprar. Age of Disclosure, me has dicho.
1: Sí, te voy a mandar el enlace. Sí, sí.
0: Del tirón. Qué buena charla, amigo mío. Que sigo pendiente de tu información, ¿eh? Tanto en COPE como en ABC. Un abrazo, David.
1: Un abrazo, hasta luego.
0: Adiós, adiós. Que lo que nos falta ahora mismo, lo que le falta al mundo ahora mismo, es que salga uno con la foto del extraterrestre diciendo, mira, que llevan aquí desde la Edad Media. ¡Madre mía! ¡Madre mía! Si me da un momento, le arreglo todo esto a Pilar García de La Granja para que le cuente todo lo nuevo y para que le entretenga el mediodía COPE. Y por aquí después se pasa gente fantástica. Mañana a las 6, Carlos Herrera, Jorge Bustos y un servidor.
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11: 12:50, 11:50 en Canarias. 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
12: A esta hora, todas las miradas en Madrid apuntan al mismo sitio, Vallecas.
13: Mi equipo está al sureste de Madrid, Vallecas.
12: Este distrito está en vilo y no es para menos, porque esta noche a las 9 el Rayo Vallecano está a un solo paso de hacer historia si el conjunto franjirrojo logra imponerse al Estrasburgo. En Francia disputará la primera final europea en sus 101 años de vida, la final de la Conference League. Hace apenas una semana, te recuerdo, aquí en Vallecas, el Rayito se llevó el partido de ida por 1-0, un resultado corto, oye, pero cargado de esperanza. 1.600 aficionados del Rayo están allí en Francia, pero otros muchos les van a animar desde aquí, les vamos a animar desde aquí. Raisa, vamos a hablar con ella, es la encargada del bar Las Amigas, o Los Amigos, ahora me lo aclarará, está al ladito del Estadio de Vallecas, es un lugar habitual de reunión de los seguidores rayistas. Raisa, buenas tardes.
13: Muy buenas, sí, aquí tenemos una peña grandísima que viene siempre cada partido, y si vivimos emocionante el partido anterior, pues ese, vamos, estamos todos aquí locos.
12: Claro.
13: La verdad que la afición está muy, muy, muy contenta y con muchas expectativas.
12: Oh, hombre, no me extraña, ya tenéis todo preparado, cuéntame, ¿qué vais a montar? ¿Una televisión enorme? Cuéntame.
13: Pues tenemos dos pantallas y esperando a los pocos que se hayan quedado, pues que vienen a verlos ya, que han reservado para venir a ver el partido.
12: O sea, que ya tenéis incluso hasta reservas.
13: Sí, sí, sí, sí, la verdad que sí. Estamos muy contentos.
12: Hombre,
13: y emocionados.
12: Oye, el barrio y la zona de Vallecas, todo este distrito, es una fiesta cuando el Rayo va ganando los partidos. A vosotros eso os da mucha vida, ¿no? A todos los bares y hostelería de la zona.
13: Muchísima, muchísima. La verdad es que se nota muchísimo. Es muy notorio cuando hay un partido que no damos abasto. La verdad es que no damos abasto.
12: Qué bueno. Oye, ¿te atreves a dar un resultado para el partido de esta noche?
13: Pues daría el mismo, bueno, 3-0 te daría seguro. 3-0 seguro.
12: 3-0.
13: Espero que los chicos ahí sigan motivados y que no bajen la guardia.
12: Bueno, así que vamos, das por seguro que el Rayito pasa a la final.
13: Sí, sí, sí, sí, segurísima, segurísima.
12: Muy bien, pues nada, Raisa. Oye, al final no sé muy bien el nombre de tu bar, si es Bar Los Amigos o Las Amigas.
13: Pues Los y Las Amigas. Ah. Tiene un arroba, pues está pensado para todos. Ah. Los y Las Amigas.
12: Muy bien, pues justo ahí al ladito del Estadio de Vallecas, en la calle, recuérdame la calle.
13: Arroyo del Olivar, 70.
12: Venga, pues ahí todo el mundo va a estar esta tarde viendo ese partidazo y escuchando por COPE el partido del Rayo. Pues suerte, Raisa, que seguro que va a pasar.
13: Seguro que sí. Muchísimas gracias. Muchas gracias
12: por atendernos.
13: Gracias.
12: Adiós.
13: Hasta luego. Chao.
12: Soy Mónica Álvarez. 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Faltan 7 minutos para llegar a la 1 del mediodía y enseguida te cuento más cosas que seguro te interesan.
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va pasando esta mañana de mayo, de este jueves 7 de mayo. Y nada, ya sabes que volvemos en 50 minutos para contarte todo lo que está pasando en Madrid. Escuchas Herrera en COPE, seguimos contándote todo lo que te interesa ahora ya en mediodía. COPE con Pilar García de la Granja.

0: Es la 1 de la tarde, son las 12 en las Islas Canarias.
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0: Hola, hola, ¿qué tal? Muy buenas tardes y gracias por estar aquí en Mediodía COPE este jueves, por fin es jueves, 7 de mayo del año 2026. ¿Qué? ¿Cómo estamos de plancha hoy? Pues hasta arriba. Estamos hasta arriba. Te voy a contar el minuto y resultado del caso del Andavirus. Te adelanto que una azafata que viajaba con una de las fallecidas por el brote del barco está ingresada en Ámsterdam con síntomas. No hay que alarmar, pero esa es la última hora. ¿Y en España qué? Bueno, pues te voy a contar la bronca que hay montada entre el Gobierno Central, la Comunidad Canaria, la Comunidad de Valencia, la Comunidad de Madrid y entre la ministra de Sanidad y la ministra de Defensa. Imagínate, la ministra de Sanidad está en precampaña para hacer oposición a Ayuso y Defensa está en la defensa, nunca mejor dicho, de su candidato López. Y los pobres canarios flipando con el espectáculo. Ya sabes, el enfrentamiento típico provocado por el Team Sánchez, que está en todo menos en lo que hay que estar. Por ejemplo, ¿en qué está la exministra de Hacienda hasta antes de ayer y candidata a las elecciones en Andalucía?
3: Y la primera prioridad será proteger el bolsillo de los ciudadanos andaluces, con un cheque poder adquisitivo de entre 150 y 350 euros para familias de rentas medias y rentas bajas, con una ayuda reforzada para hogares vulnerables y con un complemento específico para quienes viven en un municipio pequeño.
0: Ahí está. Ole, será por dinero, ¿eh? Será por dinero, efectivamente, dinero sin tenerlo. Y es que realmente esta gente solo sabe prometer subvenciones, solo quiere que vivas de ello para comprar tu voto, aunque no tenga dinero, porque ¿sabes qué más hemos sabido hoy de la gestión de María Jesús Montero al frente del Ministerio de Hacienda? Pues no te lo vas a creer. Pero al no tener presupuestos generales del Estado, en 3 años se dedicó a la contabilidad creativa, a la ingeniería fiscal. Total, ¿te acuerdas?
4: Pasarse en un presupuesto es fácil, ¿vale? No tiene problema. Lo he dicho siempre, chiqui, son 1.200 millones, eso es poco, eso quita o pone una parte del presupuesto.
0: Chiqui, qué maldad. Pues mira, pues da que hoy sabemos que Chiqui desvió otros 8.500 millones de euros de fondos europeos en el año 2025 para pagar pensiones y el ingreso mínimo vital por falta de presupuestos. Dio de baja en ingeniería financiera partidas asignadas a la transición industrial o a cargadores eléctricos con dinero europeo para activar gastos sociales. Creatividad financiera, malversación de fondos si eran finalistas. ¿Y qué ha dicho Bruselas? Pues que va a abrir investigación porque los fondos de la Unión Europea Next Generation eran para transformar y para reindustrializar España y sus pymes, y no para gastos sociales que se convierten en estructurales. Pero nada, Chiqui.
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0: Hay más noticias que te cuento ya en titulares con Ángela Sánchez. ¿Qué tal, Ángela? Buenas tardes.
5: Buenas tardes, Pilar.
0: Suiza.
5: El país helvético abre la puerta a coger un encuentro entre Estados Unidos e Irán para un posible acuerdo de paz. La posibilidad cercana de un pacto lleva a que el barril de petróleo baje por debajo de los $100.
0: Tormentas.
5: Caerán con fuerza esta tarde en norte, este y centro de la península, además de en Baleares. En el Mediterráneo se prevén hasta 40 litros de agua por metro cuadrado. Tormentas que se quedan con nosotros al menos hasta el fin de semana.
0: Alfonso Fernández Mañueco.
5: El presidente de las Cortes de Castilla y León ha propuesto al candidato del Partido Popular para ser investido como presidente de la Junta. Sin fecha para el pleno, Fernández Mañueco todavía debe negociar el apoyo de Vox.
0: Y en el deporte, José Luis Corrochano, buenas tardes.
6: Pilar, buenas tardes.
0: El Rayo a un paso de la final europea, todos
6: es
0: con el Rayo.
6: El día más importante en la historia del equipo de Vallecas, la vuelta de las semifinales de la Conference. Estrasburgo-Rayo con ventaja de 1-0 para los madrileños. Estrasburgo, Carlos Ganga.
7: Acabamos de hablar con el presidente del Rayo, Martín Presa. Dice que estar en semifinales ya es un orgullo, pero que quiere más, que hubieran venido 10.000 vallecanos si hubieran tenido entrada y que toda España va esta noche con el Rayo. Aquí en Estrasburgo el presidente confía en estar en la final y muestra la ilusión de todo Vallecas.
8: Para nosotros ya llegar aquí es un éxito terrible, es decir, ya poder disfrutar una semifinal, poder ver hoy a los 2.000 aficionados que han podido venir, pues eso ya es un premio muy, muy grande, y que el Rayo pueda estar en esa final yo creo que sería muy bueno para el fútbol como ejemplo, y al final es una lucha de David contra Goliat, a ver si somos capaces de pasar la eliminatoria.
6: Lo contamos, por supuesto, en el tiempo de juego, y estamos pendientes en el Real Madrid del resultado del control médico a Kylian Mbappé para saber si está listo para jugar este domingo contra el Barcelona.
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0: El Ondius es el crucero afectado por el brote de antivirus que navega ya con destino al puerto tinerfeño de Granadilla de Abona. Si durante la travesía no hay contratiempos, claro, llegará a puerto el sábado por la tarde. Y va a ser un equipo de médicos de Sanidad Exterior el que evalúe todo el estado de todo el pasaje entre pasajeros y tripulación y qué es lo que va a ocurrir a continuación. Pues mira, los extranjeros van a ser repatriados a sus países de origen, los 14 españoles trasladados en aviones militares hasta la base aérea de Torrejón de Ardoz y desde allí al Hospital Gómez Ulia de Madrid. El gobierno ha dicho que van a pasar una cuarentena, pero también dice que no va a ser obligatoria. Ya tenemos otro lío. Amos García Roja, epidemiólogo, presidente de la Asociación Española de Vacunología y miembro del Comité Permanente de la OMS, dice que todos, el centenar de personas del barco, deben de aislarse, al menos durante 6 semanas.
10: Independientemente de que tengan síntomas o no, el proceso de cuarentena se debe seguir por la posibilidad de que haya una transmisión de persona a persona, que es remota, es difícil, pero que se puede dar. El periodo de incubación de la enfermedad de esta variante puede ser de 1 a 6 semanas, pues unas 6 semanas, después del último contacto con estos casos.
0: También le hemos preguntado qué pasa con los pasajeros que decidieron no continuar en el crucero y que desembarcaron en la isla de Santa Elena hace ya 2 semanas, el 24 de abril, y que acabamos de saber, y es noticia de última hora, que no son 24, como se había informado, sino que son 30. ¿Están localizados? Bueno, pues Amos García Rojas insiste en la importancia de localizarlos.
10: No comprendo si me indigna que en el contexto de este problema 22 personas hayan salido para su país de origen en vuelos comerciales y como si no hubiera pasado nada. Es bajo el temor, pero nulo no. Y por lo tanto, en ese sentido, hay que establecer medidas lógicas de evitar la posible mínima expansión del problema.
0: Así como acabas de escuchar, está la situación. José Pedro Portillo, te hablo ahora de un burgalés de Lerma, de mi pueblo, aficionado a la ornitología, que se apuntó a la expedición del MV Ondius. Forma parte del pasaje que navega camino de Tenerife. Carlos es amigo suyo. Carlos, buenas tardes.
11: Hola, buenas tardes.
0: Amigo y vecino de Lerma.
11: Sí, efectivamente.
0: Bueno, tú has hablado con José Pedro, ¿no? ¿Cómo se encuentra? ¿Qué te ha contado?
11: Bueno, él me contó, estuvimos hablando el día 4 de mayo, bueno, chateando por WhatsApp, que se encontraba bien, esperando que evacuara a los enfermos, esperaba un avión con medicamentos y eso, y a ver si todo iba bien. Pero que desee, él se encuentra en perfecto estado.
0: Porque desde el 4 de mayo no has vuelto a chatear con él.
11: Nada, no he vuelto a hablar con él para nada.
0: Y cuando chateaste con él, ¿estaba aislado en su camarote? ¿Te decía que hacía vida normal?
11: Estaba por la cubierta por ahí, bien, una vida normal.
0: ¿Y no te transmitió sensación de miedo, de preocupación? O...
11: Nada, no.
0: Nada, pese a haber convivido con una persona que falleció en el barco, ¿no decía nada?
11: No me comentó nada de eso, pero me imagino que tendría algo de reparo y eso, pero no me lo comentó.
0: ¿Y tú que conoces bien a José Pedro, tú crees que José Pedro va a querer hacer cuarentena?
11: Eso ya es una cosa de cada uno. Yo ahí no me puedo meter en ello porque es de su vida privada, claro. Ya.
0: ¿Pero tú crees que debería? Después de lo que estamos sabiendo, del virus.
11: Pues sí.
0: Ya, porque en el pueblo...
11: Pues él dice que se encuentra bien. Ya. Pero hombre, yo pienso que le tendrán que hacer pruebas y eso para certificarlo correctamente.
0: Claro, claro. Porque en el pueblo se está hablando de esto. Mira, yo voy el sábado, pero ¿se está hablando de esto o no?
11: Sí.
0: ¿Y la gente qué dice?
11: Es la voz del pueblo, el tema este, sí.
0: Ya. ¿Y qué dice la gente? ¿Qué dice en el bar?
11: Pues oye, que a ver qué pasa. Hombre, todos pues deseamos que salga bien todo, claro está. Tanto él como los demás pasajeros, pero todavía no se puede saber nada fijo.
0: Ya, pero ¿hay como temor o no? ¿O la gente prefiere callarse esas cosas?
11: No, temor no. Ya que él comenta que está bien, pues oye, eso ya es un punto positivo, claro.
0: Uh-huh. Oye, Carlos, que gracias por habernos atendido en directo en Mediodía COPE y por habernos explicado que José Pedro, desde luego el día 4 de mayo, estaba bien. Vamos a cruzar los dedos para que siga estando igual de bien.
11: Y que dure la cosa, claro.
0: Eso.
11: No haya recaídas ni nada, claro está.
0: Y el sábado nos tomamos un carajillo.
11: No, que el alcohol es malo.
0: Ah, vale. Bueno, entonces, ¿qué nos tomamos el sábado?
11: Tú un mosto y yo lo que quiera.
0: Vale, venga. Hecho. Gracias, vale. Carlos. Chato, un beso.
11: Venga.
0: Hasta luego.
11: Adiós. Hasta luego.
0: Chato es porque el Lerma es el mote que tiene, ¿eh? Los del Lerma es que somos muy expresivos. Bueno, y luego está el tema de la azafata ingresada en un hospital holandés que tuvo contacto con la segunda mujer infectada que después falleció. Por cierto, que la naviera propietaria del barco Ondius asegura que no se ha detectado nuevos enfermos a bordo entre el centenar de personas que viajan en él.
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0: Ya sabes que está en marcha la campaña de la renta 2025. Desde hoy, por cierto, ya se puede presentar la declaración por teléfono siempre que antes hayas pedido cita previa. En los 30 días que llevamos de campaña, la Agencia Tributaria ha recibido más de 6 millones y medio de declaraciones. En otra campaña en la que Hacienda espera de nuevo recaudación récord, 11.270 millones de euros. Esto es un 60% más que el año pasado. Recaudación récord, a pesar de la inflación que seguimos acumulando año tras año y que el gobierno no deflacta, con una carga fiscal mucho mayor que nuestros vecinos europeos, como ha contado en Herrera en COPE el asesor fiscal Rubén Jimeno.
13: Para un contribuyente que a partir de 22.000 euros pues está obligado ya a presentar la declaración, ha pagado 628 euros más. Y para un salario medio, que según el INE pues son los 25.000 euros, pues estos contribuyentes han pagado en estos 5 años 820 euros más. Es decir, que como no ha deflactado el estado de la tarifa, bueno, pues han tenido que pagar más, tienen menos poder adquisitivo estos contribuyentes.
0: Pero mira, si esto te parece vergonzoso, espera que te cuente cómo afrontan la declaración de la renta aquellos propietarios que tienen un piso en alquiler, a quienes el inquilino no les está pagando ese alquiler, pero aún así tienen que tributar por esa mensualidad que no reciben. En España se denunciaron unas 15.000 ocupaciones de vivienda el año pasado, según el Ministerio del Interior, que se sumarían a las que ya estaban ocupadas. La cifra exacta, aunque no te lo creas, no se sabe. Y desde que uno denuncia hasta que el propietario recupera su vivienda pasan años. Lo sabe bien Antonio Joyanes. Él tiene, o tenía, mejor dicho, un piso en alquiler en Bañeras del Penedès, en Tarragona. Antonio, buenas tardes.
14: Muy buenas tardes.
0: Tú tienes un contrato con unos inquilinos desde el 2022, pero a los meses te dejaron de pagar.

0: oye, que esto no he cobrado ni un duro, que no lo declare, no lo declares. No he cobrado ni un duro, no tengo por qué pagar los impuestos. Los gestores, a pesar de ser profesionales, la verdad es que se encuentran con pocos problemas de estos y ellos pues lo primero que hacen es tramitártelo. Uh-huh. Y ahí es cuando viene el lío con Hacienda, cuando se descubre todo el pastel.
1: Ya, ¿por qué? ¿Por qué se descubre todo el pastel y hay un lío con Hacienda?
0: Pues mira, es muy sencillo. Yo presento la declaración aproximadamente en junio, ¿vale? Uh-huh. Hacienda me contesta por primera vez a finales de octubre, ¿vale? Hacienda coge mi declaración donde yo reclamo que no me deben de cobrar unos ingresos que yo no he tenido, que no he de tributar por ellos, y ellos se esperan hasta octubre, y en octubre te mandan un requerimiento que te dice que en 10 días les tienes que presentar documentación. Ya comenzamos con la presión injustificada, porque yo no entiendo por qué, si ellos han tardado 3 meses en tramitar una documentación, uh-huh, 4 meses realmente,
1: porque
0: tengo que contestarles yo 10 días. Ah. Podrían dar 15, 20, no sé. Pero bueno, ya es la forma que tienen de trabajar ellos. Tú les envías la documentación, todo esto a través del gestor, porque no quieres liarla, no quieres meter la pata, y se esperan otro mes entero en contestarte. Cuando te contestan al cabo de un mes, que me pidieron un montón de cosas rarísimas, me pedían una fotografía de los vehículos de los inquiocupas para asegurarse de que estaban en el parking que es de mi propiedad, me pidieron la justificación de que yo no había ingresado ese dinero. Claro, yo tuve que ir buscando todos los ingresos en mi cuenta del año anterior, de hacía casi 2 años. Cuando acabamos con todo eso, que te vuelven a decir que lo hagas y en 10 días, al final se descubre el pastel. El pastel es que ellos no reconocen como deuda todo lo que haya pasado menos de 6 meses. Con lo cual, a mí Hacienda me cobró los impuestos de un alquiler que yo nunca he visto desde julio hasta diciembre del año 24.
1: Pero es que no me lo puedo
0: estamos
1: creer.
0: En el año 26. Funciona así. ¿Qué
1: pero,
0: ocurre?
1: Pero
0: que
1: esto
0: yo
1: es
0: ahora,
1: un escándalo.
0: Este año, sí, funciona así, ¿eh? Y todo es con apremios y con date prisa y con requerimientos, con cosas muy raras, porque usted sabrá igual como yo y todos sus oyentes lo deben de saber, que Hacienda realmente conoce todos los datos de los contribuyentes. Uh-huh. Hacienda le da un botón y ve mi cuenta corriente de arriba abajo. No tiene que pedirme a mí que le justifique que no he cobrado. Si lo están viendo, lo pueden ver cuando quieran. ¿Por qué hacen eso? Bueno, porque hay gente que es más mayor o no entiende y por ahí se van colando un montón de personas que están pagando por algo que no han tenido nunca y que desaparecen.
1: Madre mía, o sea...
0: Todos estos trámites, como usted comprenderá, al hacerlos a través de un profesional, a mí me supusieron otros 80 euros de desembolso.
1: Claro, porque tú llevas 3 años con esta batalla, ¿verdad? Desde
0: sí,
1: que en el 2022 a ti te dejan de pagar, ¿no? 23, 24, 25 y 26. Entiendo que durante el 24 y el 25 has tenido que declarar a Hacienda por 6 meses cada año, que no has recibido ni un duro. Bueno, no has recibido ni un duro en los 12 meses porque tienes inquiocupas, ¿no? ¿Y en qué situación estás ahora mismo?
0: Vamos a ver, yo estoy ahora mismo en la situación de que, si Dios quiere, ¿vale? Puede ser que en un mes resuelva el problema, ¿vale? ¿Qué es el dolor que tengo yo? El dolor que tengo yo es que yo he tardado 2 años y medio en que se hiciese firme la sentencia. El problema con la inquiocupación en este país es que las leyes están mal escritas y peor aplicadas, ¿vale? Yo cuando presenté la primera demanda, no tardaron mucho en poner una fecha de desahucio, ¿vale? Problema, cuando faltaban 15 días para que se produjese el desahucio, alguien en el juzgado se dio cuenta de que estos señores no les habían puesto un abogado de oficio. Con lo cual, como el juzgado se equivocó, a mí me suspendieron el desahucio. Vuelta a empezar, volvemos a empezar. Al cabo de a principios de este año, ¿vale? Presentamos una queja a

0: deganato del juzgado, porque ya considerábamos que ya después de 2 años y medio ya la cosa comenzaba a no tener mucha lógica. Bueno, pues nada más presentar la queja al decanato, al cabo de unos días, milagrosamente aparece un auto en el que estos inquiocupas se habían allanado en febrero del 25. Desde febrero del 25 hasta febrero, marzo del 26, nadie había dado curso a ese papel. Ese es el problema que hay con la inquiocupación en este país. Las leyes están mal hechas, las leyes no se aplican. ¿Qué situación, usted lo sabe muy bien, qué situación tiene la gente que quiere alquilar un piso en este país? Muy complicada. Yo estoy deseando recuperar mi propiedad para venderla. Para venderla, me da igual quién la compre. Ojalá la pueda comprar alguien decente que pueda vivir dignamente en el piso donde yo me casé, donde nacieron mis hijos. Yo no soy ningún especulador, como miles y miles y miles de afectados por este problema. Y la gente que está afectada por este problema, le recomiendo que busque información, que intente contactar con los afectados por la ocupación.
1: Bueno, claro, y que denuncie a Hacienda, ¿no?, y a la Agencia Tributaria, porque esto es una injusticia tan grande como la Catedral de Burgos. Antonio Joyanes, gracias por habernos acompañado en Mediodía COPE y por habernos contado tu historia. Y cuando tengas la resolución, avísanos, que lo contamos.
0: Perfecto. Muchísimas gracias a ustedes y un saludo muy fuerte para toda su audiencia y para todo su equipo.
1: Gracias.
0: Son una gente muy amable.
1: Muchas gracias.
0: Adiós.
1: De verdad, pasan unas cosas que son de no creer si no te lo cuentan. Mira, alrededor de 800.000 alumnos padecen dislexia en nuestro país. Esto es no menor, ¿eh? El 10% de la población escolar, aunque la cifra es mayor ya que hay muchísimos casos sin diagnosticar y ni te cuento si cuentas a los niños con discapacidad intelectual y neurodivergentes. Tener dislexia dificulta la decodificación, la lectura fluida, la ortografía. Tener dislexia provoca bajo rendimiento escolar, lectura lenta, errores constantes, también fatiga cognitiva, desmotivación y baja autoestima. Detectar y tratar la dislexia a tiempo es fundamental. Sin embargo, hoy en día solo el 33% de los niños con dislexia recibe la atención de un profesional. La Fundación La Caixa hace tiempo que se dio cuenta de este problema, por ello impulsa la inclusión en los centros escolares de la herramienta Digital Detective, que ayuda a tratar el riesgo de dislexia y otras dificultades de aprendizaje. Gracias a la Fundación La Caixa, la aplicación de Detective se ha implementado en más de 4.500 centros educativos del país, es decir, en uno de cada cuatro coles, y ha llegado a más de 55.000 alumnos de todas las comunidades autónomas. Y así ayuda a cambiar la vida de muchos de ellos. Gloria López Navas,
2: pues
1: cuéntame,
2: Pilar,
1: esto.
2: Es lo que le ha pasado, por ejemplo, a Chloe. Hasta que fue diagnosticada con 8 años, no entendía lo que le pasaba. Solo sabía que se sentía diferente e incomprendida.
3: Yo de pequeña no sabía que tenía dislexia, ni sabía qué era eso, ni cómo funcionaba. En el anterior colegio me llamaban muchas veces tortuga porque era muy lenta haciendo las cosas. Y también es lo que me pasa ahora un poco, pues que necesito más tiempo.
2: Tener un diagnóstico ha ayudado a Chloe a entender cómo funciona su cerebro y sobre todo a saber sacarle el máximo rendimiento.
3: Es como un superpoder. Todos tenemos espejos y los neurodivergentes tienen los espejos más revueltos. Entonces es más o menos cómo funciona tu cabeza y así ya puedes saber cómo ir alineando esos espejos. Aunque no lo puedas alinear del todo, puedes ayudarte un poco.
2: Chloe acaba de sacar un 10 en inglés y está totalmente preparada para dar el salto el año que viene a un instituto ordinario. Su madre, María Ruiz, no se olvida del camino que han tenido que recorrer hasta llegar a ese logro.
4: Sospeché desde el principio, cuando Chloe empezó el colegio, le costaba un poquito hacer las cosas. A la hora de leer, le costaba leer más. A la hora de escribir, escribía frases juntas, cosas así muy leves, muy que pasaban desapercibidas y que podía ser madurativo, pero que al final pues resultó ser dislexia.
1: Claro, esto es una dislexia que esto ocurre muchas veces, ¿eh? Y no es del todo comprendida ni por las familias ni por el colegio. Como ha contado la propia Chloe, el cole al que acudía no sabía cómo tratar este problema y eso frustraba a todo el mundo. Pero para empezar, a su madre, a la madre y a la niña.
4: Veníamos de una situación de incomprensión por parte del colegio y de los compañeros también. Enseguida te tachan de que la niña no se esfuerza o es vaga cuando el esfuerzo era monumental en casa. Con 6-7 años estaba la tarde haciendo deberes.
1: ¿Y qué hizo María? Bueno, pues buscar un centro más adecuado para su hija, para Chloe. Se fue al colegio Ramón y Cajal de Alpartir, una localidad de 600 habitantes que está a 60 kilómetros de Zaragoza. ¿Y por qué se fue a este colegio? Pues mira, porque tiene 3 aulas multigrado en las que aprenden juntos niños y niñas de distintas edades, de distintos niveles y de distintas procedencias, Gloria.
2: Sí, es un entorno marcado por la diversidad cultural y lingüística. Los profesores trabajan con un enfoque inclusivo que pone el acento en el tratamiento de las dificultades de aprendizaje. Y gracias a la colaboración entre la Fundación La Caixa y Chan Dislexia, el centro tiene a su disposición esta herramienta sin coste. Esta gratuidad facilita no solo una intervención ajustada a las necesidades de cada niño, sino que también permite que llegue a más alumnos. Juan Antonio Rodríguez es el director de este centro.
5: Antes, estos años atrás, solo lo utilizábamos con el alumnado que había dado dislexia, pero es que ahora, gracias a la Fundación La Caixa, el poder disponer de esta herramienta gratuita para todo el alumnado, pues aquellos que su lengua materna es distinta al español o que tienen dificultades de lectura y escritura, pues también la estamos utilizando.
2: Desde 2017 este colegio utiliza la aplicación Detective como herramienta para trabajar y mejorar las habilidades de lectura y escritura a partir de los 7 años.
1: Ya que esta herramienta, Gloria, incluye un test de cribado que permite conocer qué parte del alumnado presenta dificultades de aprendizaje, ¿verdad?
2: Claro, y en cuanto esa aplicación detecta un problema, los profesores se ponen a trabajar. Cada día los alumnos realizan sesiones totalmente individualizadas de 20 minutos donde el entrenamiento cognitivo llega a través de juegos y enigmas. Tienen que ordenar palabras, escribir oraciones, encontrar al intruso, todo muy lúdico y dependiendo de la edad pues van cambiando de nivel.
1: Bueno, y además cada semana Detective envía un informe sobre el progreso de cada alumno, lo que permite a los profesores y a todo el mundo, ¿verdad?, saber qué es lo que sucede. Se trata de un programa diseñado de actuación muy concreto. Juan Antonio es muy consciente de que sin la ayuda de la Fundación La Caixa esta herramienta solo estaría al alcance de unos pocos privilegiados.
5: Con aquel alumnado que sus familias pues no tienen estos recursos, tanto de estudio, de conocer el idioma o recursos económicos para poder compensarlo, pues entendemos que si no hay entidades que nos faciliten o que nos permitan que estos niños y estas niñas puedan acceder a estos recursos, pues claro, al final es un hándicap muy importante.
1: Fíjate que estaba pensando yo, Gloria, que solo falta desarrollar una herramienta similar para los niños neurodivergentes, uh-huh, con enfermedades del neurodesarrollo, con discapacidad intelectual, que fíjate, el 80% tienen dislexia, ¿no? A ver si se anima a alguien.
2: A ver,
1: porque medio
2: lanzamos
1: millón.
2: El guante desde aquí.
1: Eso.
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1: Es la 1:30 de la tarde, son las 12:30 en las Islas Canarias.
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1: Seguimos muy pendientes de la evolución de ese barco Ondius que con un brote de antivirus a bordo se dirige en estos momentos hacia la isla de Tenerife, a donde prevé llegar el sábado por la tarde. Las últimas noticias sobre él son las siguientes, Ángela.
19: La primera es que la naviera ha informado de que el centenar de personas que viajan en el barco se encuentran en buen estado. También ha confirmado que el 24 de abril, cuando una persona ya había muerto a bordo, se bajaron del barco 29 personas. Lo hicieron en la isla de Santa Elena, en pleno Atlántico Sur. 29 personas a las que se sigue buscando, también a sus contactos, además de a todos los pasajeros y miembros de la tripulación que se subieron y bajaron del barco desde casi un mes antes, desde el 20 de marzo. Ojo, porque hay constancia de al menos 12 nacionalidades diferentes. Ya conocemos que una azafata holandesa con síntomas leves está hospitalizada. Mantuvo contacto en un avión con una mujer infectada que después murió.
1: Entre la docena de nacionalidades está la nuestra, la española. Hay 14 ciudadanos españoles a bordo de ese barco que también parecen encontrarse bien y que el sábado, cuando lleguen a Tenerife, van a ser examinados como el resto del pasaje.
19: Ese es el plan. A partir de ahí, cada uno será repatriado a su país de origen. En el caso de los 14 españoles, serán trasladados en avión medicalizado al Hospital Gómez Ulla de Madrid, que comenzarán una cuarentena allí. Aquí aparece la última bronca política. Defensa asegura que no se puede obligar a una persona sin síntomas a guardarla. El de Sanidad, el Ministerio, en cambio, afirma que sí, por si acaso, ya está preparando un informe jurídico para avalar, llegado el caso, la posibilidad de imponer esa cuarentena. Cristina Valido, diputada de Coalición Canaria, ahonda en esta falta de criterio. Enrique Santiago de Sumar apela a la solidaridad y Esther Muñoz del Partido Popular exige la comparecencia urgente de Mónica García.
20: En las últimas horas hemos oído hasta que es voluntario lo de someterte a confinamiento, ¿no? Si no hay confianza y credibilidad en los interlocutores y las informaciones cambian, no se puede establecer un protocolo. 48 horas después, la información que tenemos sigue siendo insuficiente para abordar una crisis sanitaria de este nivel.
21: No nos deja de sorprender la falta de solidaridad y de sentido humanitario del señor Clavijo o del señor Abascal. Menos alarmismo, más solidaridad y más seriedad.
22: La ministra de Sanidad hace mucho tiempo que tendría que haber dimitido. Es evidente que no está preparada para llevar una crisis de esta naturaleza. No está capacitada ni siquiera para desconvocar una huelga de médicos. No está preparada.
1: El Partido Popular pide escuchar a los expertos y esto es lo que han dicho en estos micrófonos de COPE dos de ellos. José Gallegos da voz a los médicos de Sanidad Exterior y Daniel López Acuña es epidemiólogo. Ambos hacen un llamamiento al sentido común.
23: Obviamente, si una persona desarrolla síntomas, hay que buscar nuevamente los contactos que haya podido tener para vigilancia y esto tendría que empezar nuevamente un periodo de cuarentena para evitar posibles nuevas infecciones. Yo espero que todas las personas que bajen de este barco, de este crucero, pues voluntariamente o de otra manera, desarrollen, realicen esa cuarentena por su propia seguridad y por la de los demás.
24: Cualquier persona en su sano juicio debe optar y aceptar esa cuarentena en el Hospital Gómez Ulla, porque pienso que el protocolo está bien establecido. Si somos un poco sensatos y nos basamos en la epidemiología, en la salud pública, tenemos una enfermedad que puede tener hasta 8 semanas de periodo de incubación.
1: Y no perdemos de vista, Ángela, la situación en Oriente Próximo.
19: La posibilidad de que en cualquier momento Estados Unidos e Irán lleguen a un acuerdo de paz. Las bolsas europeas aguardan con cautela. El precio del barril de petróleo aguanta por debajo de los $100.
1: Minutos, pasan de la 1:30 de la tarde, de las 12:30 en las Islas Canarias. Vaya lío, ¿eh? Vaya lío el que tenemos otra vez encima. En fin, te voy a dar un par de datos. Más de la mitad de los españoles asegura que no puede ahorrar, que su sueldo no se lo permite, pero es que a la vez, casi el mismo porcentaje reconoce que compra productos que no necesita o que no utiliza, vamos,
0: lo
1: inservibles.
0: Lo último que he comprado que no me hacía falta era un cepillo para el pelo de un poco raro que nunca lo he usado jamás.
2: Iba a comprar una chaqueta y estaba en duda con dos y me llevo las dos.
3: En su gran mayoría, todas las cosas que compro no las necesito. Es cierto que si hago compras online, que son muy grandes los pedidos, y lo divido en pago.
1: Esto de comprar por comprar es un hábito más común entre los jóvenes. Victoria Ballesteros, buenas tardes.
4: ¿Qué tal, Pilar? Buenas tardes.
1: Porque los jóvenes están más expuestos al consumo. A veces, como hemos escuchado, ni siquiera se lo pueden permitir, lo que lleva a depender mucho más del crédito.
4: Bueno,
1: ¿verdad?
4: Es que ese patrón, ¿no?, de, pese a no tener dinero, comprarlo, es el responsable en parte del aumento del crédito al consumo, ¿no? En marzo subió más de un 10% con respecto al mismo mes del año anterior, según los últimos datos del Banco de España. Uh-huh. Pero es que en febrero ya había pasado lo mismo, ¿no? Y los expertos, ¿qué nos dicen? Pues que ese aumento está especialmente vinculado a los hogares con menos ingresos porque lo necesitan para los gastos del día a día.
1: Claro, los hogares más vulnerables son los que prácticamente se gastan todo aquello que ingresan en consumo para la vida diaria, ¿no?
4: Y luego también los jóvenes,
1: ¿no? Pero los jóvenes entiendo que con trabajo y con ingresos.
4: Con trabajo y con ingresos. Y luego vamos a ver por qué. Mira, quiero que escuches a Elizabeth Ruiz Dotras, que es profesora de Economía y Empresa de la Universidad Oberta de Cataluña.
5: El mismo sistema te permite financiarlo, ¿no? Porque si tú quieres comprar algo pero no lo puedes pagar porque no tienes el dinero, no lo puedes comprar. Pero si el sistema te dice, cómpralo ya, pero no te preocupes, que ya lo pagarás más tarde, ¿no? Con estas aplicaciones de compra ahora, paga después, que se han hecho muy famosas.
4: Bueno, es que no tener dinero no es una barrera. Y luego, no es un tema de que compra ahora, paga
1: cuando
4: después.
1: Debería ser la
4: debería
1: primera
4: ser la primera.
1: Barrera,
4: debería claro. ser la primera. No, lo fraccionan. Y a veces no tienen intereses, ¿no? Estas APPs que se mencionaban, 3-4 pagos sin intereses, pero no se trata de eso, ¿no? Se trata que estás comprando sin necesitarlo y sobre todo sin podértelo permitir muchas veces.
1: Uh-huh. Y además aquí yo creo que hay un elemento importantísimo y transformador, ¿no?, en los últimos años, que son las redes sociales. La mitad de los españoles reconoce que ha hecho compras en momentos de aburrimiento. ¿Y qué estamos haciendo cuando nos aburrimos? Pues ver lo bien que se lo pasan en dos personas a las que no conoces de nada en Tailandia.
4: Efectivamente.
1: Y dicen, mira qué chulos, esas pantuflas
4: quiero.
1: Para mí.
4: No, esas horas muertas, ¿no?, en el entorno digital es lo que te empuja a consumir de manera impulsiva y constante, ¿no? Se suele decir que te generan necesidades. Lo me genera una necesidad. Bueno, relativamente.
1: Necesidad,
4: ¿no?,
1: es otra cosa.
4: Es otra cosa. Entonces, al final, ¿qué hacen? Fomentan el consumo y no el ahorro, como nos contaba la experta.
5: Pues se pasan muchas horas en las redes sociales y el mensaje de más es compra, compra, compra, compra rápido, compras impulsivas. Entonces no hay un proceso de reflexión si necesito o no necesito, si lo puedo pagar, si no lo puedo pagar. Consumimos, consumimos y esto nos lleva a que al final el salario no nos llega a todo. No estamos ahorrando. Es un poco por esta falta de educación financiera.
4: Es que vamos a ver, gastan primero y ahorran después. Eso tiene que ser al revés, porque entonces no te da para ahorrar. Tienes que ahorrar y luego gastar.
1: Tú primero ahorras, aguantas con la bombilla hasta que te puedes comprar la lámpara, pero no te compras la lámpara primero
4: no.
1: Y luego te pones a ahorrar para pagarla.
4: Claro, es que tienen como esta cultura, ¿no?, de la inmediatez, de obtener recompensas rápidas, instantáneas, y las están llevando como a priorizar ese consumo a corto plazo sobre el ahorro a largo plazo, que sería lo que debería ser, ¿no? Quieren las cosas ya y no van a esperar. Y luego eso, claro, les lleva a lo que estábamos comentando, ¿no? A financiar todas esas compras, acumular deudas que a veces no pueden pagar incluso, porque aunque no tengan intereses, a lo mejor se lo hacen en varias aplicaciones a la vez y están debiendo dinero en varios sitios a la vez.
1: Fíjate.
4: No, claro, entonces no se puede. Y luego, tenemos aquí un componente psicológico importantísimo, Pilar, ¿no? Porque dice que 7 de cada 10 españoles confiesan haber realizado alguna compra como autopremio. Es que yo me lo merezco. He tenido un momento malo, he tenido una frustración, me he esforzado muchísimo.
1: Porque yo lo valgo.
4: Y me lo merezco. Y entonces, luego hay un 60% de esos que dicen que no que no están satisfechos con esa compra. Entonces, esto nos lleva a gastar que sin necesidad.
1: Que tú lo vales, pero que deberías haber escogido otra cosa, o que tú lo vales, pero que igual hubiera sido mejor ahorrarlo.
4: Efectivamente, efectivamente. Nos lleva como a una especie de limbo en nuestro cerebro con el consumo, ¿no?
1: Bueno, y además hablamos de una generación que vive con inflación, con empleo precario, enormes dificultades para independizarse. Esto no puede seguir normalizándose.
4: Bueno, no puede seguir normalizándose, pero lo están haciendo, ¿no? De hecho, es una tendencia que ya venimos observando hace tiempo, ¿no? Cuando los ingresos son inestables, caso de los jóvenes, el coste de la vida es elevado, el crédito deja de percibirse pues como algo excepcional y lo integramos, ¿no?, en ese día a día como una herramienta más de consumo. Luego, ¿qué les pasa a los jóvenes? Que están viviendo muchos en casa de sus padres, no se pueden independizar, no tienen responsabilidades financieras, no tienen que pagar sí o sí a fin de mes unos suministros, no tienen que pagar una comida, no tienen que pagar. Entonces, claro, esto les lleva a gastárselo en otras cosas.
1: No saben lo que es la dura vida del currante. Claro, mensaje: antes de comprar, ahorrar.
4: Eso.
1: Cuando lo tengas ahorrado, probablemente pienses mejor ahorrado que no gastado.
4: Efectivamente.
1: Victoria Ballesteros, gracias.
4: A ti.
1: En España hay más de 130.000 directores en empresas medianas y grandes. Si se incluyen pequeñas empresas, la cifra supera los 3,4 millones, son datos de la última encuesta de población activa. Un consejero delegado toma entre 200 y 300 decisiones de media al día. Son decisiones que se enfrentan a desafíos éticos, en donde lo importante es conseguir resultados a corto plazo, pero también mantener un buen ambiente laboral, ¿verdad? ¿Cómo se respeta la dignidad de los trabajadores en la toma de responsabilidad en una empresa? Juan Antonio Perteguer es el presidente de Acción Social Empresarial. Juan Antonio, buenas tardes.
6: Buenas tardes.
1: Que te teníamos un poco perdido por ahí. Oye, gracias por acompañarnos.
6: Sí, estos madriles.
1: Cuéntanos, ¿cómo se respeta la dignidad de los empleados en la toma de responsabilidad de una empresa?
6: Pues claramente aplicando la doctrina social de la Iglesia, que es la gran desconocida entre nuestro mundo cristiano, pero es lo que hay que hacer. La doctrina social de la Iglesia nos ilumina con una serie de principios y valores en cómo debemos dirigir, cómo debemos actuar en el mundo empresarial y directivo.
1: Ya, pero lo primero que hay que explicar es que lo que necesitan las empresas son beneficios. Sin beneficios no hay empresas, ¿no? Básicamente porque cierran, y si cierra la empresa, pues todo el mundo pierde su puesto de trabajo, ¿no? ¿Esto cómo hay que gestionarlo en el día a día? ¿Hay que decírselo a los empleados? ¿Hay que decirles, oye, la cosa va mal, vamos a ver cómo arrimamos todos el hombro? ¿Cómo se hace?
6: Pues mira, evidentemente una empresa, para ser sostenible, necesita también resultados económicos. No solo resultados económicos, porque la empresa realmente está hecha para dar un servicio a la sociedad, pero necesita los resultados económicos. Hay un principio en la doctrina social de la Iglesia que habla del principio de participación, por el cual debemos dar a los trabajadores, a los empleados, debemos dar la oportunidad de poder participar también en la vida propia de la empresa. Uh-huh. Ese es uno de los principios que ilumina. Y el principio de subsidiariedad, que hay que dejar a cada uno, dentro de su capacidad, el que arrime el hombro a favor de la empresa. Ya. Y creo que eso es muy importante.
1: Bueno, y hay un resultado social que es extraordinario y que sin él sería inexistente la sociedad que tenemos, que es que dan puestos de trabajo. Y cuando tú das un puesto de trabajo, tú ya estás creando la primera estructura de cohesión social de cualquier país.
6: Totalmente, sí. El primer servicio a la sociedad y al bien común es producir puestos de trabajo con unos salarios dignos, adecuados, en una situación muy compleja para las empresas, tanto por los impuestos, por las cargas burocráticas, como para los propios trabajadores, porque ¿dónde se encuentra hoy día una vivienda asequible y de cierta calidad?
1: Ya. Desde esta tarde y hasta el sábado que viene os vais a reunir empresarios y directivos cristianos para hablar de la excelencia empresarial, el bien común y la solidaridad como claves de éxito. ¿Qué significa lo que acabo de decir, que queda fenomenal exactamente?
6: Pues en la práctica que tenemos que aplicar en el día a día de las empresas, de la dirección, tanto públicas como privadas, los principios fundamentales de la doctrina social de la Iglesia al servicio del bien común. Y uno de ellos es recordar el primero y principal, la dignidad de la persona humana. Todos hemos hecho a imagen y semejanza de Dios, y eso debe estar contemplado desde el origen de la empresa, desde todos los puntos de vista, ¿no? Uh-huh. Pero efectivamente lo que vamos a buscar, más de 200 personas de más de 20 países, es reflexionar cómo podemos aplicar estos principios al día a día de nuestras empresas.
1: Fíjate, 200 personas de 20 nacionalidades distintas. Oye, ¿qué tal lo hacen los empresarios españoles?
6: Pues yo creo que estamos a la altura, ¿eh?, de los mejores. Y además, al poder compararnos con otros países que vienen de todos los continentes, podemos presumir que el empresariado español realmente, quizás por las dificultades que se presentan en el entorno, pero que estamos preparados para competir a nivel internacional. Uh-huh. Y sobre todo para dar lecciones de cómo estar al servicio del bien común y de la sociedad.
1: ¿Y por qué crees que en España, por ejemplo, hay dos encuestas que a mí me llaman siempre mucho la atención? La primera tiene que ver con la gente joven, y es que el 70% de los jóvenes quieren ser funcionarios y no empresarios. Si realmente los empresarios españoles lo están haciendo bien, que yo creo que sí. Y lo segundo es, ¿por qué tiene tan mala prensa ser empresario?
6: Sí, es un tema que además es como bien dices, y es contradictorio, porque lo que necesita una sociedad es empresas fuertes, empresarios que trabajen por el bien común, que seamos capaces de competir en este mercado internacional, que generemos puestos de trabajo con salarios dignos. Es lo que necesita la sociedad, y sin embargo hay una cultura anti el mundo del emprendedor y del empresario. Realmente para mí es inexplicable, es como darnos un tiro en el pie. Pero sabes que en nuestro país a veces no somos muy, muy lógicos.
1: Tiene estas cosas. Juan Antonio Perteguer, presidente de Acción Social Empresarial, gracias por habernos acompañado el mediodía COPE. Suerte.
6: Gracias a vosotros.
1: Es tiempo ya del comentario diario de don José Luis Restán. ¿Qué tal, José Luis?
9: Hola, Pilar. A veces estamos muy pendientes de algunos titulares sobre el Papa y podemos perdernos lo mejor. Ayer en la Audiencia General prosiguió comentando la Constitución Conciliar Lumen Gentium y explicó que la Iglesia es signo e instrumento de esa plenitud de vida y de paz prometida por Dios a los hombres. La Iglesia, esto es importante, no se identifica perfectamente con el reino de Dios, es su germen e inicio. Así que caminamos por la historia terrena, marcada por la maduración del bien, pero también por injusticias y sufrimientos, sin caer en ilusiones ni en la desesperanza. Estamos siempre entre el ya, porque el reino de Dios se ha iniciado en Jesús, y el aún no, del cumplimiento prometido y esperado. Y en ese trayecto, largo como la historia, la Iglesia tiene que rechazar todo lo que mortifica la vida e impide su desarrollo, y por tanto tomar posición a favor de los pobres, los explotados, las víctimas de la violencia y de la guerra, y de todos los que sufren en el cuerpo y en el espíritu. La Iglesia, en su peregrinación llena de baches, éxitos y fracasos, tiene que interpretar los dinamismos de la historia según el Evangelio, denunciando el mal en todas sus formas, y anunciando, con palabras y obras, la salvación que Cristo quiere realizar para toda la humanidad, que ya empieza aquí, pero que solo culminará al final de los tiempos. Y por otra parte, añadió León XIV, la Iglesia está llamada a reconocer humildemente la fragilidad humana y la caducidad de sus propias instituciones, que no pueden ser absolutizadas. Es más, como esas instituciones viven en la historia y en el tiempo, también están llamadas a una conversión constante, a renovar sus formas y estructuras, de modo que puedan responder verdaderamente a su misión. Es una mirada llena de realismo, de verdad y de amor que podemos aprender del Papa, que por otra parte está para eso, entre otras cosas.
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6: Hola, hola Madrid, ya está todo preparado para disfrutar de nuestras fiestas más castizas, las fiestas de San Isidro. Oh. Arrancan a las 8 de la tarde con la lectura del pregón a cargo de la periodista Sonsoles Ónega desde el balcón de la Casa de la Villa, Mónica Álvarez.
7: Hola Pilar, sí, ¿sabes bailar el chotis tú?
6: No.
7: No,
6: pero
7: yo
6: estoy dispuesta a aprender si me enseñas.
7: Yo también. No, si no bueno, sabes. Habría que coger a un maestro porque yo.
6: Pero además con experiencia.
7: Eso, me gusta verlo bailar. Y con este acto que tú comentas, ese pregón, se da el pistoletazo de salida a 11 días de programación festiva que se va a desarrollar por toda la capital, aunque uh-huh. los principales escenarios serán la Pradera de San Isidro, las Vistillas y la Plaza Mayor. Pilar, para garantizar que todo transcurra con normalidad y sin incidentes, el Ayuntamiento de Madrid ha preparado un amplio dispositivo de seguridad formado por 2.300 policías municipales, tanto uniformados como de paisano, uh-huh. y 300 sanitarios, además de drones que van a vigilar desde el aire. Lo que más preocupa son las posibles reyertas, así lo ha señalado la vicealcaldesa de Madrid, Inmaculada Sanz.
8: En cuanto al dispositivo de San Isidro, siempre una de las cuestiones más importantes, sobre todo en la pradera, tiene que ver con ese control de reyertas, y por eso hay un número importante de agentes de paisano. Por lo tanto, van a estar muy pendientes de eso. Es uno de los grandes objetivos del dispositivo, por supuesto.
7: Se aconseja además desplazarse siempre en transporte público, ir con tiempo y sobre todo, Pilar, pues con ganas de divertirte.
6: Claro que sí, a pasar un buen rato. 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Faltan 9 minutos para que sean las 2 del mediodía. Es tiempo ahora para acercarnos a la Dirección General de Tráfico. Allí está Darío Carnicero. Buenas tardes.
9: Buenas tardes. A esta hora, situación tranquila en la red de carreteras de la Comunidad de Madrid. Tan solo encontrarán tráfico en aumento en el acceso por la A2 en Torrejón de Ardoz y en la A4 en Pinto. Tráfico denso en la salida por la A3 en Rivas y complicaciones en la M50 en los entornos de Getafe, Parla y Pinto. Todo ello en ambos sentidos de la marcha.
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6: Gracias.
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6: Mira, vamos a hablar ahora de las cataratas, uno de los problemas de visión más frecuentes asociados a la edad, Moni.
7: Se producen cuando el cristalino del ojo, que normalmente es transparente, se opaca, afectando no solo a lo que vemos, sino a cómo vivimos también nuestro día a día.
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6: ¿Qué sienten los pacientes después de la cirugía de cataratas?
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19: 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Yo creo que lo que hace que la clínica sea diferente, pues seguramente sea la combinación de tecnología, especialización y calidad humana. La tecnología es muy importante, por supuesto, pero que lo que realmente marca la diferencia es el tiempo que se le dedica a cada paciente y la personalización, ya que cada caso es único y debemos tratarlo como tal.
6: Hablando de tecnología, ¿cómo son vuestros quirófanos?
19: Pues espectaculares. Al final es un espacio enorme, 1.500 metros cuadrados en la Castellana, donde se ha cuidado mucho el entorno, la decoración, la luz, los detalles. Todo está pensado para que el paciente se sienta tranquilo, incluso en ese momento de tanta vulnerabilidad que significa una cirugía. Y por supuesto, pues no solo están equipados con la tecnología más precisa y más avanzada, sino que cuentan con un equipo humano insuperable que va a cuidar de los pacientes de la mejor forma posible, ya que al final no es solo cómo es el quirófano, sino cómo se siente el paciente dentro de él.
7: Pues muchas gracias, doctora, y te recuerdo qué importante es confiar nuestra salud visual a los mejores profesionales como Clínica Rementería, el referente en oftalmología de Madrid con alternativas seguras y vanguardistas para las cataratas.
6: Súper importante, Moni.
7: Sí.
6: Cuidar, ¿eh? Bien los ojos.
7: Los ojos, sí.
6: Bueno, ¿y por qué me pones Eric Clapton?
7: ¿Te gusta Eric Clapton? Vamos

0: Pues es una maravilla escucharle. Sí, es, fíjate, es que actúa esta noche en Madrid.
1: No puede ser.
0: Le podemos ver en
1: Madrid.
0: ¿Por qué
1: yo nunca me entero de estas cosas a tiempo?
0: Te enteras tarde. Bueno, a lo mejor queda alguna entrada todavía.
1: Siempre llego tarde a todo. No, tengo a Espósito, que
0: claro,
1: es mi pareja de noche.
0: Si es que tienes una agenda que no puede ser, pues sí, este compositor, cantante, guitarrista británico actúa esta noche aquí en Madrid en el Palacio de los Deportes dentro de su gira europea. Actúa esta noche en Madrid, pero también tendrá otro concierto en España el próximo día 10 de mayo en Barcelona.
1: ¡Qué maravilla!
0: Sí.
1: ¿Tú vas?
0: No, yo no. No, pero me gustaría.
1: A mí también.
0: Bueno, a los que vayan, que sepan que tienen que llevar un paraguas. Porque está activado el aviso amarillo por fuertes tormentas.
1: Sí, ¿no? En las redes sociales, eso, que nos lo cuenten.
0: Eso.
1: Que nos dan mucha envidia, de la buena, pero envidia.
0: Eso. Pues nada,
1: Mónica,
0: que me
1: gracias.
0: Voy.
1: Venga. Adiós.

0: Son las 2 de la tarde, es la 1 en las Islas Canarias.
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0: Buenas tardes, de nuevo entramos en la segunda hora de Mediodía COPE. Te recuerdo que llevamos contigo desde la 1 de la tarde de este jueves 7 de mayo. Chuzos, ¿eh? Chuzos caen en casi toda España por una borrasca que también está provocando la caída de las temperaturas y que se va a extender hasta el fin de semana. Pero para chuzos de punta los que cayeron ayer en el Tribunal Supremo. Visto para sentencia el caso Mascarillas. ¿Y qué vio el fiscal anticorrupción Luzón en su alegato final? Pues mira, vio una organización criminal que tomó el Estado para hacer favores y cobrarlos, colocar amigos, amantes y compañeros y disfrutar de regalos de todo tipo. Hablamos de Ábalos, el principal colaborador de Sánchez antes de llegar al gobierno y también después, al que el presidente puso al frente del ministerio que más gasta y que más poder tiene y además secretario de organización del Partido Socialista. Defendió Luzón que para que haya justicia para los corruptos necesitas tener colaboradores necesarios de dentro de la banda corrupta, incluido, claro, el corrupto arrepentido, Aldama, y que ese chivato debería ser premiado con rebaja de condenas para que siga cantando la gallina.
3: Con esta corrupción política organizada, nada menos que desde un ministerio del gobierno de España, está disminuyendo la confianza de los ciudadanos en unas instituciones de estas democráticas que estos delincuentes pervierten poniéndolas a su servicio.
0: Merece la pena mencionar también que Luzón hijo hizo referencia a la colocación de personajes en las empresas públicas sin capacidad, ni formación, ni trayectoria, ni conocimiento y saltándose las normas de buen gobierno y de cualquier institución independiente que lo siga. Eso también es corrupción. Y un aviso a navegantes, añado yo. Mira, han sido semanas en las que hemos visto prostitutas y juergas pagadas con comisiones, ministerios llenos de lobistas, favores bien pagados y un desprecio absoluto a la más mínima decencia personal. Alejandro Luzón dijo esto: esta corrupción política carcome nuestra democracia. Te voy a recordar a Ábalos en una frase premonitoria durante la moción de censura a Mariano Rajoy.
4: Les importa su supervivencia y para lograrla no les preocupa debilitar o dañar la imagen de nuestras instituciones y nuestro bienestar. A las instituciones les importan en tanto ustedes disponen del poder.
0: Eso. Y solo se puede evitar con el castigo que merecen los culpables, entre ellos él.
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0: Están pasando más cosas que te cuento con Ángela Sánchez. ¿Qué tal, Ángela? Buenas tardes.
5: Buenas tardes, Pilar.
0: Lo primero, la última hora sobre la situación en el barco Ondius.
5: Pues lo primero es que no atracará en Tenerife, solo va a fondear. De allí, según acaba de anunciar el presidente canario, Fernando Clavijo, los pasajeros serán trasladados en lanchas para, una vez en tierra, llegar al aeropuerto y volver a sus respectivos países. Esto es lo que acaba de anunciar Clavijo tras una reunión con Sanidad y Política Territorial. Dice que Sánchez todavía no le ha llamado.
0: En cualquier caso, estamos a la espera de conocer cómo van a volver a sus países los pasajeros no españoles.
5: Información que en principio dará esta tarde Protección Civil. Recordemos que según la naviera no hay constancia de nuevos enfermos dentro del centenar de personas que siguen en ese barco.
0: Con todo esto, hace un llamamiento a la calma desde Bruselas Eva Herzegovia, portavoz de Salud.
6: Con los datos disponibles y dada la situación actual, no hay motivos para preocuparse por el momento. Estamos siguiendo la situación muy de cerca. Estamos en contacto con todas las autoridades pertinentes. De hecho, estamos en contacto con ellas desde el primer día, cuando se nos notificó la presencia de la enfermedad en el crucero.
0: Enseguida actualizamos la situación, pero además en la guerra es jornada para la esperanza.
5: Porque Irán revisa la última propuesta de acuerdo por parte de Estados Unidos y a su vez Trump cree que el conflicto terminará rápidamente. El petróleo sigue bajando con un descenso que hoy supera el 3% y deja el barril de Brent por debajo de los $100.
0: Y en el deporte, José Luis Corrochano, buenas tardes.
7: Pilar, buenas tardes.
0: Mbappé estará el domingo en Barcelona.
7: Estábamos pendientes de un control médico al delantero francés para saber si puede estar o no el domingo contra el Barça. ¿Qué dicen las pruebas, Melchor Ruiz?
8: Pues que lo ha pasado de forma positiva. Ese músculo semitendinoso de la pierna izquierda, después de esas pruebas, ha trabajado en el gimnasio con los fisios y posteriormente también ha realizado una pequeña parte con el grupo. Se espera que mañana aumente ese trabajo de intensidad con el resto de sus compañeros y que tenga opciones de estar en esa convocatoria ante el Barça. Y terminamos también, si te parece, con una noticia relacionada con Ferland Mendy. En principio será operado el próximo lunes en Francia.
7: La cita del día es a las 9, partido de vuelta de las semifinales de la Conference. Estrasburgo-Rayo con ventaja de 1-0 para el equipo madrileño para meterse en la final del ICI. Estrasburgo, Carlos Danga.
9: El desembarco de Vallecas en Estrasburgo ya se está produciendo. Han llegado los casi 2.000 aficionados del Rayo que le están dando color a la ciudad por la zona de la Catedral de Notre Dame. Esos 2.000 vallecanos van a estar en un estadio totalmente lleno porque los franceses van a ser más de 30.000. Y lo normal es que Íñigo Pérez repita el once que ganó en la ida, con Alemão arriba y Álvaro García esperando en el banquillo para forzar si es necesario.
7: La cita del día en la Euroliga es a las 8, Hapoel Tel Aviv, Real Madrid. Si gana el equipo blanco estará en la final a 4 de Atenas. Lo contamos todo en el tiempo de juego.
0: Gracias, Corrochano. Esto es Mediodía COPE.
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0: El lío por la gestión del antivirus crece, ¿eh? Crece en lo sanitario porque no están claros los protocolos a seguir. Crece en la parte logística porque no sabemos qué va a pasar con los pasajeros que van a llegar a Canarias el fin de semana. Y crece también el lío en su vertiente política, con ministros del mismo gobierno diciendo una cosa y la contraria.
10: Una vez que lleguen aquí a España, irán al hospital Gómez-Ulla y siempre que voluntariamente quieran, tienen que firmar un consentimiento informado, estarán en el tiempo de cuarentena.
0: El ejemplo más palpable es ese. La ministra de Defensa, Margarita Robles, defiende que los 14 españoles que van en el barco no están obligados a hacer cuarentena cuando lleguen. Sin embargo, la ministra Mónica García dice que sí.
11: Así que sí, tenemos las herramientas legales, pero es que estoy segura de que la propia responsabilidad de las propias personas que están afectadas va a primar y van a ser ellas mismas las que van a comprender que pues necesitan primero ser evaluadas y luego para preservar también las medidas de salud pública, que creo que en una circunstancia como esta, en una crisis de emergencia sanitaria como esta, son principales y prioritarias.
0: ¿Y en dónde estamos ahora? Pues Sanidad ya prepara un informe jurídico para hacer obligatorias esas cuarentenas. La Ley de Salud Pública del 86 contempla medidas de tratamiento o control cuando se aprecien indicios racionales que pongan en peligro la salud de la población, como puede ser este caso. Pero más allá de la parte legal, ¿por qué esta sensación de descoordinación? Bueno, pues entre otras cosas porque la ministra de Sanidad, que es Mónica García, quiere ser candidata de Más Madrid en las próximas elecciones autonómicas y comparte gobierno con el también ministro Óscar López, que a su vez será el candidato socialista a las mismas elecciones. Y a la hora de la verdad, cuando hay que gestionar, se ven las costuras y el pulso electoralista dentro de la coalición. Y luego está el otro desencuentro, que es el que mantenían el gobierno central y el de las Islas Canarias. Fernando Clavijo acaba de reunirse con la ministra de Sanidad. Sale satisfecho porque dice el Ondius no va a atracar en Tenerife, solo va a fondear para que bajen los pasajeros y sean trasladados en lanchas. Y después, desde el aeropuerto de Tenerife, serán trasladados a sus países de origen. Con todo, Clavijo sigue criticando la operación.
12: Estamos desconformes, primero porque no hay ningún precepto legal que obligase a España a traer el buque a las costas canarias y porque entendemos que tampoco el operativo de someter a esos pasajeros cuatro días de navegación hubiese sido mucho más cómodo, más fácil y más seguro para todos hacerlo desde Cabo Verde. Pero esa es una decisión que la ministra me dejó claro que es una decisión del gobierno de España en atención al requerimiento que le había hecho la Organización Mundial de la Salud. No estamos conformes, pero es su competencia.
0: Habría que preguntarse dónde está Sánchez y por qué no ha compadecido durante una situación como esta. Bueno, pues nos vamos al Congreso de los Diputados. Ricardo Rodríguez, buenas tardes.
13: ¿Qué tal? Muy buenas tardes, Pilar.
0: El debate, Rique, hoy está servido en los pasillos por si la falta de información era poco y por la descoordinación que estamos viendo, ¿no?
13: Sí, el gobierno elude la confrontación total, sobre todo con Coalición Canaria, e insiste en que no es tiempo de polemizar con las autoridades autonómicas, sino de trabajar y aportar tranquilidad. Sin medias tintas, la diputada Cristina Valido sí que ha emplazado a José Manuel Álvarez en el Pleno a darle respuestas en esta sesión parlamentaria extraordinaria convocada a petición de los socios para informar sobre las acciones ante la situación de la flotilla rumbo a Gaza. Y Valido, en espera de Álvarez, decía esto.
14: Le pido al gobierno de España la misma lealtad que nos piden a nosotros, toda la información, y al señor Sánchez, cuando tenga un minuto, que llame al presidente Clavijo.
13: Pues el titular de Exteriores acaba ahora mismo de dar largas a la diputada, dejándola sin una respuesta. La incertidumbre en torno al crucero visibiliza además la brecha entre Ejecutivo y PP, hasta el punto de afear los populares a Pedro Sánchez y a sus ministros la incomunicación con ellos o los presidentes autonómicos afectados por este riesgo sanitario. Esther Muñoz denuncia la incapacidad para responder a esta crisis, el caos, mientras exige una comparecencia urgente de Mónica García ante el Pleno, a lo más tardar el lunes de la próxima semana.
15: ¿Qué es lo mejor? Lo tienen que decidir los técnicos. Sí sé lo que no es lo mejor, que es el caos. Lo mejor no es que un ministro diga una cosa y que otro ministro diga otra. Lo mejor no es que el presidente del gobierno desaparezca. Eso no es lo mejor.
13: Y Pilar, en la Moncloa vienen reivindicando estas últimas horas su gestión con la pandemia del COVID-19 para enarbolar esa experiencia acumulada y manejarse ante una amenaza de esta naturaleza.
0: La gestión del COVID.
13: Así es.
0: Bueno, vamos a recordarla. Gracias, Ricardo.
13: Gracias a ti.
0: Mira, por poner en contexto a quienes presumen de la gestión que hizo el gobierno del coronavirus, ¿verdad? Fuimos el país de la Unión Europea con la mayor caída del PIB, más de un 11% en un año en pandemia, el año 2020. Tuvimos una de las tasas de mortalidad más altas del mundo. Del mundo. Fuimos el primer país occidental en superar el millón de contagios. Tuvimos el confinamiento más largo de todos los países de la OCDE y además se ha documentado en varios informes, entre otros el de la Universidad de Cambridge, que estuvimos entre los peores países en la gestión sanitaria y en falta de transparencia. Esto por poner contexto. Son las 2 y 11 minutos de la tarde y aunque el juicio por el caso Mascarillas ha quedado visto para sentencia, esta historia no acaba aquí, ni mucho menos.
3: La corrupción política está carcomiendo nuestro sistema democrático y solo una reacción contundente contra ella puede frenarlas.
16: La suerte del señor Álvarez y del don Koldo García ya se conoce y próximamente en la causa especial se conocerá la suerte del señor Torres y de la señora Armengol.
17: Por supuesto, yo sé que esto acaba de empezar. Porque esto va a ser largo.
18: Me juego la poca vida que me queda, que tampoco es demasiada.
0: Es el resumen de la larguísima jornada final del juicio hasta última hora de ayer, marcado por esa contundencia en el informe final de la Fiscalía, por las palabras del abogado de Víctor de Aldama, apuntando al ministro Ángel Víctor Torres y a la presidenta del Congreso también, a Francina Armengol. Y, por supuesto, destaca el mensaje victimista de Ábalos y Koldo hasta el último minuto, a la espera de una sentencia que no pinta nada bien para ellos. Pero, en todo caso, veremos. Con todo esto, en el Congreso, Sandra Asenjo, buenas tardes.
19: Buenas tardes, Pilar.
0: Hoy también se sacan conclusiones por parte de los grupos políticos.
19: Sí, la oposición califica el pleno de hoy, avisado con 46 horas de antelación para hablar sobre la flotilla a Gaza, como una cortina de humo para tapar el juicio a Ábalos. Así se lo ha reprochado el diputado de Vox, Carlos Flores, al ministro de Exteriores, José Manuel Álvarez.
20: A usted, señor ministro, le han enviado a hablar del Golfo Pérsico para que nos olvidemos de los golfos del PSOE. Vaya papelón.
19: Desde el Partido Popular hablan de sobreactuación internacional para desviar la atención de todo lo sucedido en el Tribunal Supremo. Fuera del hemiciclo, su portavoz en el Congreso, Esther Muñoz, ha exigido la dimisión de Pedro Sánchez si Ábalos es condenado.
15: Si hay condena a Ábalos por corrupción en el gobierno de Pedro Sánchez, su mano derecha en el gobierno y su mano derecha en el partido, su mano derecha previa a la otra mano derecha que también ha sido imputada, he utilizado las palabras socialistas para exigir a Pedro Sánchez lo que él ha exigido a los suyos. ¿Qué va a hacer Pedro Sánchez si Ábalos es condenado por corromper al gobierno de España?
19: La portavoz popular ha señalado también a los socios de Sánchez, les califica de cooperadores y se pregunta hasta dónde están dispuestos a soportar la corrupción de este gobierno. Recuerda que además estamos ante la que sería la primera condena de una larga lista de casos.
0: Gracias, Sandra. Lo importante a partir de ahora, en este caso mascarillas, es lo que pase a puerta cerrada en las deliberaciones de los 7 magistrados de la Sala Segunda del Supremo, que han escuchado a todas las partes. Bueno, primero vamos a conocer el fallo, el veredicto de culpabilidad o inocencia para José Luis Ábalos.

0: ¿no?
1: Y la justicia sigue sus tiempos. La sentencia de las mascarillas podría estar en torno a un mes, dicen a COPE fuentes jurídicas. Y relacionado con este tema hay tres piezas abiertas en la Audiencia Nacional, en el juzgado de Ismael Moreno. La de las mascarillas en sí, la de las adjudicaciones de obra pública presuntamente irregulares, que incluye a Santos Cerdán y que se inició en el Supremo, y al renunciar Ábalos a su acta de diputado, el magistrado Puente la envió a la Audiencia Nacional, como también envió la parte relativa al dinero en efectivo del PSOE por posible financiación irregular. Y además hay otra causa en otro juzgado, el de Pedraz, el caso de hidrocarburos que implica al Dama, caso por el que estuvo en prisión preventiva y por el que decidió colaborar en el de las mascarillas. Y en breve, en mayo, el 28, veremos al hermano de Pedro Sánchez, David, sentado en el banquillo de la Audiencia de Badajoz por tráfico de influencias, prevaricación administrativa y nombramiento ilegal. También será juzgado el que fuera líder del PSOE en Extremadura, Miguel Ángel Gallardo, y otras 9 personas. Un puesto de trabajo creado para David Sánchez, un puesto a medida de coordinador de actividades en los conservatorios de música. 340.000 euros cobró de las arcas públicas extremeñas sin pasar presuntamente por cauces legales.
0: Madre mía.
1: Y el caso de Begoña Gómez, la esposa del presidente procesada, sigue su curso. El juez Peinado rechazó archivar el caso e insiste en que sea juzgado por un tribunal popular. La decisión depende ahora de la Audiencia de Madrid. En esta causa se juzgan delitos de tráfico de influencias, malversación, corrupción en los negocios y apropiación indebida. Y vuelvo al inicio, Pilar, vuelvo al juicio de las mascarillas para dar las gracias. Gracias por la organización, a los funcionarios que han convivido con nosotros durante este mes, y gracias a los vigilantes y a la Policía Nacional por su trato exquisito, que es el habitual.
0: Pero qué bien educada estás, Patricia Rossetti, jefa de tribunales de la cadena COPE. Oye, por cierto, ¿cuándo vamos a conocer el fallo? ¿Tú qué crees?
1: Según me han dicho esta mañana, en torno a un mes. Pueden ser 3 semanas, puede ser un mes. Por ahí lo dejamos, o por ahí lo dejan ellos, luego veremos. Pero bueno, me dicen que aproximadamente creen que en un mes podría estar.
0: Bueno, pues esperaremos un mes. Gracias, Rossetti.
1: A ti, Pilar.
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2: La presidenta de la Comunidad de Madrid, Isabel Díaz Ayuso, ha denunciado la absoluta confusión que hay en torno al crucero afectado por un brote de antivirus. Ya sabes que este sábado va a llegar a Tenerife, no va a atracar en el puerto, solo va a fondear para que desembarquen los 14 españoles que serán trasladados en avión hasta Madrid. En teoría, tendrían que pasar por el Hospital Central de la Defensa, el Gómez Ulla. Al menos esa es la intención de las autoridades sanitarias, porque tal y como te estamos contando, los pacientes no están obligados a permanecer en aislamiento, a respetar la más que aconsejable cuarentena de 45 días. Toñi López, buenas tardes.
3: ¿Qué tal, Pilar? Buenas tardes.
2: La cuarentena permitiría tratarles los síntomas si aparecieran y, sobre todo, garantizar su seguridad y las de los demás, ¿no?
3: Es lo que recomiendan sanitarios y epidemiólogos, porque si no hacen esa cuarentena y después desarrollan síntomas, no sería posible darles un tratamiento de soporte desde el primer momento y, sobre todo, sería más complicado controlar nuevos contagios. Aunque el riesgo de una pandemia sea bajo, apelan a la sensatez y a la responsabilidad, porque la enfermedad puede tener un periodo de incubación de hasta 6 semanas. José Gallegos es el presidente de la Asociación de Médicos de Sanidad Exterior en Herrera, en COPE.
4: Obviamente, si una persona desarrolla síntomas, hay que buscar nuevamente los contactos que haya podido tener para vigilancia, y esto tendría que empezar nuevamente un periodo de cuarentena para evitar posibles nuevas infecciones. Yo espero que todas las personas que bajen de este barco, de este crucero, pues voluntariamente o de otra manera, desarrollen, realicen esa cuarentena por su propia seguridad y por la de los demás.
3: Y es que esas personas que han estado expuestas al virus deberían pasar controles diarios de temperatura para monitorizar los primeros síntomas, como fiebre, fatiga o diarrea, pero también síntomas respiratorios que han aparecido en algunos casos. De ahí la importancia de ese control constante, dicen desde la Comunidad de Madrid, y por eso piden al Gobierno más coordinación e información sobre los protocolos. Fátima Matute es la consejera de Sanidad.
5: No tenemos ninguna notificación y yo esta mañana a primera hora he escrito a la ministra para que me diera información, no solo de eso, sino de la controversia que hay respecto a la voluntariedad del ingreso o no y de los protocolos, y hasta ahora no tengo ninguna noticia. Madrid está en condiciones porque además somos la única región de España que tiene un plan de respuestas para emergencias sanitarias alineado con la directiva europea, cosa que el ministerio no tiene. Lo que necesitamos es que haya coordinación.
3: Desde el Gobierno regional insisten en que no se les informó hasta después de la rueda de prensa de la ministra de Sanidad de que los 14 españoles del crucero vendrían aquí al Hospital Gómez Ulla.
2: El Gómez Ulla tiene mucha experiencia en el tratamiento de virus. Te pongo dos ejemplos: la fiebre hemorrágica del Congo y el COVID-19. Está perfectamente preparado para afrontar este tipo de situaciones, ¿verdad?
3: Sí, es que lleva más de una década preparándose para atender este tipo de emergencias sanitarias justo después de la crisis del ébola, y cuenta con una unidad de aislamiento de alto nivel para atender cualquier tipo de enfermedad altamente contagiosa y de alto riesgo. Esa unidad está ubicada en la planta 22. Tiene acceso restringido y controlado, cámaras de vigilancia, un laboratorio de bioseguridad, quirófano y 8 habitaciones de aislamiento total con doble esclusa, a la que los pacientes llegan por un acceso blindado separado del resto del hospital. Y allí cada movimiento se controla desde un puesto de mando central, como explica el coronel Antonio Fe.
6: En la sala de control domótico se visualizan todas las estancias de la planta y además se pueden controlar los monitores de los pacientes, la apertura de las puertas y cualquier tipo de incidencia queda registrada.
3: Esas cámaras de alta resolución permiten, Pilar, supervisar a los enfermos sin apenas contacto físico. Los profesionales llevan trajes EPI y toda la planta tiene un régimen de presión negativa que evita que ningún patógeno pueda salir al exterior.
2: Gracias, Toñi. Y la EMET acaba de extender a toda la comunidad el aviso amarillo por tormentas hasta las 9 de la noche. En algunos puntos podría caer incluso algo de granizo. Las temperaturas se mantienen prácticamente igual, 22 grados de máxima y 12 de mínima la próxima madrugada en el centro. Son las 2:24. Vamos a ver cómo se circula por las carreteras de la región.
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2: DGT Alba Aritz, buenas tardes.
7: Buenas tardes. En este momento estamos pendientes de complicaciones en ambos sentidos, en la 2 en Torrejón de Ardoz y también en la 4 en Pinto y en la A42 en Getafe y Parla, y tráfico irregular en el acceso por la 5 en Alcorcón. Por último, encontrarán circulación lenta en la M40 en Vicálvaro en ambas direcciones y también en Villaverde hacia la A4, por lo que les recomendamos que moderen la velocidad.
2: Y enseguida te cuento cómo se prepara Madrid para la visita del Papa León XIV.
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2: Esta tarde la Archidiócesis de Madrid va a dar más detalles de cómo se está preparando la visita del Papa a Madrid. Ayer conocíamos la agenda oficial, que incluye varios actos multitudinarios a pie de calle, como la misa en Cibeles y la vigilia con los jóvenes en la Plaza de Lima. Más de 1 millón de jóvenes estuvieron, te recuerdo, en Cuatro Vientos en el encuentro con Benedicto XVI hace ahora 15 años. Imagínate la infraestructura que hace falta para alojar a tantísimas personas. Ramón García Pellegrín, buenas tardes.
13: ¿Qué tal? Buenas tardes. El Ayuntamiento ha ofrecido ya espacios amplios para acoger a esos miles de visitantes que se esperan. Unos visitantes que se van a encontrar una ciudad levantada en obras en algunos sitios clave de los actos del Papa, como en Cibeles. La vicealcaldesa Inmaculada Sanz es optimista.
14: Nuestras obras van bien y todo está planificado para que no haya ningún problema. Llevamos meses trabajando con la organización del viaje del Santo Pontífice a Madrid. Madrileños y todas las personas que vengan de fuera tengan la absoluta seguridad de que la ciudad va a estar preparada para acoger un evento, un acontecimiento absolutamente histórico.
13: No hablando de obras, punto.
14: Obras habrá en
13: Hablando de obras, punto de inflexión a los trabajos en Conde de Casal. Por primera vez desde el inicio de esas obras en febrero del 25, se cierra el túnel los próximos 9 meses.
2: Gracias, Ramón.
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2: Son las 2:30 de la tarde, es la 1:30 en las Islas Canarias.
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2: Muy buenas tardes, sigues el Mediodía Cope de este jueves, ya jueves, 7 de mayo del año 2026. Te recuerdo que te llevamos acompañando desde la 1 de la tarde y te estamos contando mucha planchita, porque hoy tenemos un día interesante, estamos hasta arriba. Te cuento el minuto y resultado del caso del antivirus que te vamos a ampliar en nada, pero para que te vayas haciendo una idea. Ahora mismo el crucero se dirige a Tenerife. Ninguno de los pasajeros tiene síntomas, según la compañía. Canarias confirma que no atracará en el puerto de la Granadilla, solo que fondeará. Algo que yo entiendo que nos explicarán en las últimas horas, pero ¿en qué momento es más seguro bajar en balsas a 140 personas en esas lanchas, del barco a la lancha y de la lancha a tierra, que atracar el barco, poner una pasarela y que desembarquen las 140 personas? Seguro que tiene una explicación, y que nos la dan a lo largo de la tarde. La segunda noticia sobre este tema es que una azafata que voló con otra de las víctimas está ingresada en Ámsterdam con síntomas leves. Y la tercera, la derivada política, cómo no, la bronca que hay montada entre el gobierno central y Canarias y entre la ministra de Sanidad y la de Defensa, la de estos últimos centrada en si se puede obligar o no a los pasajeros a hacer cuarentena. Imagínate, la ministra de Sanidad está en precampaña para hacer oposición a Ayuso, Defensa está en la defensa, nunca mejor dicho, de su candidato López. Y los pobres canarios flipando, ¿verdad?, con este espectáculo. Porque ya sabes el enfrentamiento típico provocado por el Team Sánchez, que está en todo menos en lo que hay que estar. Por ejemplo, ¿en qué está la exministra de Hacienda hasta antes de ayer, y candidata hoy a las elecciones en Andalucía?
24: Y la primera prioridad será proteger el bolsillo de los ciudadanos andaluces, con un cheque poder adquisitivo de entre 150 y 350 euros para familias de rentas medias y rentas bajas, con una ayuda reforzada para hogares vulnerables y con un complemento específico para quienes viven en un municipio pequeño.
2: Olé. Ahí está alegría, chequera, chequera para regalar dinero, además sin tenerlo. La verdad es que esta gente solo sabe prometer subvenciones para intentar tener un voto cautivo, Porque, ¿sabes qué más hemos sabido hoy de esta señora que hasta antes de ayer era la responsable de los presupuestos generales de este país que no hemos tenido en los últimos 3 años? Pues que al no tener esos presupuestos generales se dedicó a la contabilidad creativa, a la ingeniería fiscal. Total, ¿te acuerdas de esto?
25: Pasarse en un presupuesto es fácil, ¿vale? No tiene problema. Lo he dicho siempre, chiqui. Son 1.200 millones, eso es poco. Eso quita o pone una parte del presupuesto.
2: ¿Qué más da, chiqui? 1.200 millones, eso es poco. ¿Qué más da, arriba, abajo, de lado? Por soleá. Pues mira, importa, ¿eh? Importa porque, chiqui, hoy sabemos que desvió 8.500 millones de euros de fondos europeos en el año 2025 adicionales a los casi 4.000 que conocimos ayer. En esta ocasión para pagar pensiones y el ingreso mínimo vital por falta de esos presupuestos generales del Estado, ¿verdad, chiqui? Dio de baja en ingeniería financiera partidas asignadas a la transición industrial o a cargadores eléctricos con dinero europeo y activó gastos sociales. Esto se llama creatividad financiera, malversación de fondos si eran finalistas. ¿Y qué dicen desde Bruselas? ¿Han dicho algo? Bueno, pues sí, que van a abrir investigaciones porque los fondos de la Unión Europea Next Generation estaban destinados a transformar y reindustrializar España. España, sus empresas y sus pymes, ¿eh? No para gastos sociales que se convierten en gastos estructurales.
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2: Con Ángela Sánchez te cuento las noticias más destacadas a esta hora. Israel mata al jefe de la élite militar de Hezbollah.
3: Además de otros dos altos mandos del grupo terrorista, es la consecuencia del primer ataque lanzado por Israel contra la ciudad de Beirut desde el alto el fuego en el Líbano, del que hoy se cumplen 21 días. Entre tanto, Hamas promete venganza después de que el ejército israelí haya matado en otro ataque en Gaza al hijo de uno de sus líderes.
2: La vivienda cada vez sube de precio más rápido.
3: Y para muestra, Pilar, los datos del mes de abril que hoy publica la tasadora Tinsa. Desde 2006 no subía tanto el precio de la vivienda, un 15,4% de media, que en el caso de las islas llega a superar el 20%. El repunte de la inflación por la guerra parece haber impulsado también el precio del mercado inmobiliario.
2: No hay dos sin tres, ya hay candidato para la Junta de Castilla y León.
3: Sí, para la presidencia, tras la ronda de contactos entre el presidente de las Cortes y los diferentes grupos, el popular Alfonso Fernández Mañueco ya tiene la designación oficial para enfrentarse al pleno de investidura. Eso sí, no hay fecha para el pleno ni tampoco es oficial el acuerdo que necesita con Vox.
2: Gracias, Ángela. Ya a partir de las 3 y 5 de la tarde de COPE, todo el deporte. José Luis Corrochano, buenas tardes.
4: Pilar, buenas tardes. La cita del día es el Rayo Vallecano. La noticia de la mañana, Mbappé, que ha pasado el control médico previsto y estará el domingo en Barcelona. Ahora falta saber si lo hará como titular. La otra noticia médica del Real Madrid es que Mendy va a ser operado el lunes. El día es para el Rayo. Es una cita histórica para meterse en una final europea, la de la Conference, a las 9 de la noche. Estrasburgo-Rayo Vallecano, con ventaja de 1-0 para los madrileños. La final de la Liga de Campeones la van a jugar el Paris Saint-Germain, que empató a 1 en Múnich, contra el equipo de Arteta, es decir, un Arteta contra Luis Enrique, un Arsenal-Paris Saint-Germain el día 30 de mayo a las 6 de la tarde. En la Euroliga, el Valencia ganó en Grecia al Panathinaikos y fuerza el cuarto partido. Hoy a las 8, Japo el Tel Aviv-Real Madrid. Si gana el Real Madrid, a la final a 4. Y la fase final de la FIBA Champions se juega hoy. Semifinales, Ritas Vilna-Tenerife y Unicaja-AEK Atenas.
2: Gracias, Corro.
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2: Siguen las reuniones en varios frentes entre ministerios y gobiernos varios y hay novedades importantes en los últimos minutos sobre el barco Ondius, que ya está camino a España desde Cabo Verde. Acaba de anunciar el presidente canario, Fernando Clavijo, que no va a atracar en Tenerife, que sí va a fondear frente a sus costas. Íñigo Jodra, buenas tardes.
5: ¿Qué tal? Buenas tardes.
2: Se trata de que los pasajeros estén el menor tiempo posible en suelo español, pero el gobierno canario no está del todo satisfecho, ni tampoco entiendo yo muy bien qué diferencia hay entre 140 personas atracadas y bajando por una pasarela a tener que bajar 140 personas del barco a lanchas y de las lanchas a tierra.
5: Bueno, ¿no? Ahora lo explicamos, pero básicamente es por el contacto que pueda haber, porque tú puedes vigilar mejor lo que viene a tierra desde una lancha que lo que puede bajar sin que te des cuenta, principalmente por el tema de las ratas. Pero Fernando Clavijo ha mostrado su disconformidad principalmente por dos motivos. Primero, porque dice no hay ningún precepto legal que obligase a España a traer el Ondius a costas canarias. Y segundo, porque estando en Cabo Verde y teniendo aeropuertos internacionales se les vuelva a embarcar a los pasajeros en una travesía de 3-4 días. Acepta que es competencia del gobierno central, pero una vez ahí asegura eso, que el buque no atracará, sino que fondeará y que los pasajeros serán desalojados con las máximas garantías a través de lanchas siempre y cuando estén los aviones en pista para llevarlos a sus respectivos destinos. Además, reclama el presidente canario, si la tripulación no necesita asistencia, el buque deberá seguir su ruta a Países Bajos.
6: Obviamente, un cambio de tripulación implicaría que ese buque posiblemente hubiese tenido que ser desinfectado a las costas canarias fondeado. Nosotros eso no lo queremos. Entendemos que el armador y el país de bandera tiene su responsabilidad. Es lo que le hemos pedido al gobierno de España, que va a tratar de garantizarlo, pero que no me lo puede garantizar en este momento. Y yo mañana se lo pediré a la embajadora de Holanda, con la que tengo, junto con el cónsul, una reunión en Canarias.
5: En la misma línea mantiene que si algún paciente necesita asistencia médica urgente, el servicio canario la auxiliará. De lo contrario, dicen, no tienen competencias. También asegura que, aunque ha estado en contacto por mensaje con Pedro Sánchez, sigue esperando una llamada del presidente que todavía no se ha producido. Y, por cierto, acaba de apuntar el ministro de Política Territorial, Ángel Víctor Torres. Han hablado con los pasajeros españoles y aseguran encontrarse en perfectas condiciones, asintomáticos y deseosos de regresar a España.
2: Íñigo Jodra, muchas gracias. Bueno, con todo, yo sigo teniendo muchas dudas. Así que nos vamos en directo hasta COPE Canarias. Gustavo de Dios, buenas tardes.
7: Hola, buenas tardes, Pilar.
2: Vamos a ver, a mí explícame qué diferencia hay entre fondear frente a las costas de Tenerife o atracar el barco en Tenerife. ¿Por qué se ha tomado esta decisión?
7: Pues parece una idea bastante simple, pero es una idea que nos ha transmitido esta mañana también el presidente de la Autoridad Portuaria de Santa Cruz de Tenerife. Hay que tener en cuenta una cosa, la decisión sobre si el buque coge un punto de atraque o se queda fondeado a una distancia prudencial de lo que es el dique del puerto, es de la autoridad portuaria, que en realidad es un consorcio entre el gobierno de Canarias y el gobierno del Estado, aunque el presidente, que es el que tiene la última palabra, con quien hemos hablado, está designado por el gobierno de Canarias. El gobierno de Canarias esto es lo que quería desde el principio. Y el argumento que ponen encima de la mesa es un poco el que acabamos de escuchar, que puede parecer muy simple, pero es el que también dicen los expertos. Si el barco lo colocas en el dique, con una eslora tan larga como puede tener ese crucero, se corre el peligro, porque esto ya estamos oyendo que no lo tenemos muy seguro, si es que esto fue porque había ratas en el barco o porque un pasajero lo subió, aunque la opción del pasajero es la que más tiene ahora encima de la mesa, pero todo el mundo habla de la rata que se escapa. Esta es la clave que ponen encima de la mesa, y que es más seguro de la otra manera. Efectivamente, los pasajeros, según nos han contado, el protocolo que se va a manejar es que sean trasladados en su momento en unas pequeñas lanchas hasta el puerto, cuando los aviones, que esto tampoco está aclarado, quién va a poner esos aviones el lunes en marcha, que tendrían que ser un número bastante considerable, en un aeropuerto pilar que tiene 300 y 400 operaciones programadas en pocas horas en ese día. Operaciones comerciales normales. Es el aeropuerto del sur de Tenerife, que está tan solo 10 minutos del puerto. Por eso se lo ha elegido. También hay que tener clara una cosa. Ese puerto no es que esté completamente en desuso, pero tiene una actividad bastante reducida. Yeah. Con lo cual, entonces, prácticamente no tiene actividad.
2: Gustavo, vamos a ver si yo me he enterado. Van a ir bajando a la gente del barco en lanchas, dependiendo de dos cosas. La primera, que esté el avión de su país esperándole en el aeropuerto, ¿no?
7: Sí.
2: Y la segunda, que sea absolutamente asintomático, porque si tiene algún síntoma, entonces le atenderán clínicamente.
7: Efectivamente. Estamos pendientes de saber, porque este dato creo que se va a conocer las próximas horas, si esos reconocimientos médicos que se les van a hacer para comprobar si tienen síntomas o no, se hacen sobre el buque o en alguna instalación habilitada en tierra.
2: Claro, esa era mi segunda pregunta. O sea, ¿suben los médicos al barco y les van bajando a la lancha? ¿O cuando llegan a tierra, allí hay un algo preparado para atenderles?
7: Un algo, tú lo has dicho, pero claro, es que la cuestión es que el supuesto plan es que no hay un plan muy definido, no, según estamos conociendo, sino que un poco se van tomando decisiones sobre la marcha. Esa clave que tú apuntas es la que probablemente conozcamos en las próximas horas, pero claro, estamos a jueves y todo este procedimiento, en teoría, se va a realizar entre el sábado por la tarde y el domingo.
2: Estupendo. Bueno, ya sabemos que las ratas cuando huyen del barco se ahogan, y por si acaso las hay, mejor tenerlas lejos. Gustavo de Dios, buenas tardes y muchas gracias.
7: Un saludo, adiós.
2: Hasta luego. En fin, bueno, acabamos de escuchar las dudas que tenemos, pero hay otras dudas razonables, ¿no? Se van a hacer pruebas a todos los pasajeros que lleguen a España, ¿de qué tipo? ¿Conviene que se hagan cuarentena antes de bajar del barco? Sofía Carrillo, buenas tardes.
8: ¿Qué tal, Pilar? Muy buenas tardes.
2: Estas dudas se las has trasladado a uno de los miembros del Comité Permanente de la Organización Mundial de la Salud, ¿y qué te responden?
8: Bueno, el protocolo en principio va a ser que llegan, se hace una buena inspección del barco, se hospitaliza a los que presenten síntomas y a los demás, que en principio son todos los que van a bordo, se les hace un análisis para comprobar si están contagiados. A los que lo estén también se les lleva al hospital, y a los que no, en principio pueden elegir si hacer la cuarentena en el Hospital Gómez Ulla o no. Es una decisión que, según indica el doctor Amos García, que también es presidente de la Asociación Española de Vacunología, no debería ni plantearse.
9: Independientemente de que tengan síntomas o no, el proceso de cuarentena se debe seguir por la posibilidad de que haya una transmisión de persona a persona, que es remota, es difícil, pero que se puede dar. El periodo de incubación de la enfermedad de esta variante puede ser de unas seis semanas, después del último contacto con estos casos.
8: ¿Qué significa esto? Que si uno de los pasajeros está bien, da negativo en la prueba y se va a su casa, podría contraer el virus hasta seis semanas después y, por lo tanto, contagiar a las personas de su entorno.
2: Vamos a recordar, Sofía, que es la propia OMS quien se está encargando de rastrear y localizar a los posibles contactos de todas las personas que estuvieron en ese barco y que salieron en algún momento, ¿no? En la isla de Santa Elena, por ejemplo, hoy hemos conocido que bajaron 30 personas de 12 países distintos, pero el problema no son solo estos pasajeros, sino todos aquellos con los que hayan podido tener contacto estas 30 personas de 12 países.
8: Sí, bueno, hay que tener en cuenta que se bajaron del barco el 22 de abril, que es 10 días antes del primer fallecimiento, y que, bueno, no ha sido hasta hace 4 días cuando realmente han empezado a buscarlos, por lo que es bastante complicado que puedan analizar todos los movimientos de cada uno. Lo que les dijeron es que si presentaban síntomas se lo comunicaran a las autoridades, pero bueno, como te digo, esto puede tardar varias semanas. Por ahora, de esas 29 personas, solamente hay 2 en Singapur que están haciendo cuarentena, y 27 personas en 11 países diferentes que andan por ahí, que han tenido contacto directo con los contagiados. De hecho, los primeros holandeses que fallecieron y el suizo que está hospitalizado son del grupo que desembarcó antes que el resto.
9: No comprendo, si me indigna, que en el contexto de este problema 22 personas hayan salido para su país de origen en vuelos comerciales y como si no hubiera pasado nada. Es bajo el temor, pero nulo no. Y por lo tanto, en ese sentido, hay que establecer medidas lógicas de evitar la posible mínima expansión del problema.
8: Bueno, hay mucho descontrol. No podemos dibujar un mapa claro por saber por dónde va el virus. Lo que sabemos es que hay un británico, 3 holandeses y un suizo infectados, una azafata y un francés que tuvieron contacto con la holandesa, presentan síntomas sospechosos en Ámsterdam y en Francia, uh-huh. Y que hay 2 residentes de Singapur en cuarentena. La Organización Mundial de la Salud todavía no ha dado noticias de las otras 27 personas que se bajaron antes. También se están buscando a los 80 pasajeros que viajaron a Johannesburgo con la segunda fallecida por el antivirus del barco.
2: Vaya lío. Gracias, Sofía.
8: A ti, Pilar.
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2: En la Comunidad de Madrid tenemos casi 30.000 hectáreas dedicadas al olivar, la mayor parte de ellas en el sureste de la región. Los robos de aceitunas se han convertido en un problema recurrente, sobre todo cuando sube el precio del aceite. Los agricultores se sienten indefensos ante esta situación porque los ladrones normalmente son puestos en libertad a los pocos días de ser sorprendidos, eso cuando les pillan. Para evitar, entre otras cosas, que esas aceitunas robadas lleguen a las almazaras, las aceitunas van a tener que ir acompañadas de un certificado de trazabilidad desde el origen, un documento que tiene que acompañarlas hasta que el fruto se convierta en aceite. Belén Ibáñez, buenas tardes.
0: Buenas tardes. Y ese documento obligatorio entrará en vigor a final de mes. ¿En qué consiste? Pues se trata de un papel donde tiene que constar la cantidad de aceitunas y el olivar de procedencia. Ángel Dioteo es el director general de Agricultura.
1: ¿De dónde han salido las aceitunas que lleva el transporte o en el momento de estar recogiéndolas? Que es el propietario de la parcela o que tiene la PAC a su nombre, ese documento dirá de dónde salen las aceitunas, cuántos kilos más o menos llega y a qué almazara o a qué centro de concentración o de recepción de aceituna lleva.
0: Ese documento debe acompañar a las aceitunas en todo momento, de manera que si la Guardia Civil inspecciona un camión, esa carga debe ir provista de su documentación. Una medida para paliar de alguna manera la cantidad de robos que sufren los olivareros.
1: Pues que al final algo hay que hacer y siempre hay que tomar o intentar tomar las medidas para paliar todos los daños que se puedan hacer al campo. Como le digo, el campo es muy grande, es muy difícil de vigilarlo todo.
0: Aunque no es comparable en extensión con Jaén o Toledo, lo cierto es que el aceite de Madrid, con 29.000 hectáreas de cultivo, cuenta ya con 15 marcas con denominación de origen aceite de Madrid.
2: Este certificado va a dar seguridad a los olivareros, pero ellos siguen pidiendo más controles, ¿no, Belén?
0: Sí, porque toda medida que busque evitar los robos siempre es bienvenida. Lo dice Sergio, que tiene 7.000 olivos y pertenece a una cooperativa en Carabaña. Sin embargo, insiste en la necesidad de hacer controles, porque si no se vigila, continuarán los fraudes. Fraudes que se producen con la falsificación de documentos.
3: Una pareja de la Guardia Civil hacerse pasar por alguien que lleva aceituna a las como un cliente fantasma que hacen las empresas, una prueba, a ver quién coge aceituna sin pedir ese requisito, es que pillarían a quien fuera, porque mucha gente lo hace. Si el dueño de la cooperativa no te pide el papel que lo este y lo mete a nombre de otro socio que está compinchado o que sí que tiene el papel, al final no hacemos nada.
0: También apunta a que este tipo de normas se apliquen en todas las comunidades autónomas porque sus olivos están muy cerca de Castilla-La Mancha y pueden vender la aceituna donde no haya tanto control. También que se aumenten las penas por robar olivas, algo que se queda en un simple hurto, lo que hace que los ladrones, pues todo esto les compense. Los daños, dice, son importantes.
3: Es que además no es solo lo que te roban, es el destrozo que te hacen a la finca, la vulnerabilidad que tenemos y todo. Y el dinero que se gasta en controlar eso. Es que el Estado gasta muchísimo, la Guardia Civil está dando vuelta, y es que no se puede evitar.
0: Pues eso, que es muy difícil vigilar que no se produzcan robos y eso resulta costoso para los propietarios y para la Guardia Civil, que tiene que patrullar para evitarlos.
2: Gracias, Belén. Enseguida te cuento cómo está afectando a los vecinos de Valdemoro el hackeo que ha sufrido el ayuntamiento.
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2: 72.000 ciberataques han sido neutralizados en la región en el último año, todos corremos el riesgo de que nos hackeen nuestras cuentas, pero imagínate el estropicio que supone que ese ciberataque lo sufra una administración. Ahora mismo en el Ayuntamiento de Valdemoro no se puede hacer ninguna gestión telemática. Los servicios municipales se están limitando a la atención presencial. Celia Andreu, buenas tardes.
7: Buenas tardes, Pilar.
2: Todo lo que necesite conexión a Internet, imposible hacerlo, ¿verdad?
7: Exacto. Ahora mismo todo lo que dependa de Internet o de los sistemas informáticos está paralizado. No se puede ni hacer trámites telemáticos, ni consultas online, ni muchas de las gestiones habituales, porque al final ahora mismo todo está conectado a la red. El alcalde de Valdemoro, David Conde, nos cuenta que fue ayer por la tarde cuando de repente detectaron un posible ciberataque e inmediatamente desconectaron los servidores para evitar que el problema fuera más.
8: Hay un equipo conjunto trabajando tanto de especialistas municipales, del equipo de informática, como de la Agencia de Ciberseguridad de la Comunidad de Madrid, como Centro Criptológico Nacional, para tanto ver por dónde viene la amenaza y sobre todo y lo que más nos interesa es para poder restablecer el servicio lo antes posible.
7: Y ahora una de las mayores preocupaciones es qué puede pasar con los datos personales de los vecinos. Javier Rubio es informático especializado en ciberseguridad y explica que este tipo de ataques lo que buscan normalmente es información para después chantajear o estafar y que la manera más común de que te estafen es recibiendo un enlace y dándole clic.
9: Es la forma más sencilla para ellos y lo más, digamos, lo más común, porque realmente atacar un sistema como tal es complejo. Entonces, al final se utiliza ingeniería social, es decir, el engaño.
7: Por eso el ayuntamiento está recomendando no abrir enlaces sospechosos y desconfiar de correos o SMS que pidan datos personales.
2: Gracias, Celia.
7: A ti, Pilar.
2: Y no hace falta que te recuerde que esta tarde-noche arrancan las fiestas de San Isidro, pregón de Sonsoles Onega a las 8 de la tarde desde el balcón de la Casa de la Villa. Y 8 días por delante de actividades de todo tipo, misas, talleres, música, un escenario principal como es la pradera. 2.300 agentes de la Policía Municipal forman el dispositivo de seguridad.
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2: Las piscinas municipales al aire libre del Ayuntamiento de Madrid van a abrir el 15 de mayo con motivo de la fiesta de San Isidro. Lo van a hacer con aforos dinámicos, es decir, que cuando salga una persona, esa plaza pueda ser ocupada por otra. Se podrán comprar las entradas por la APP del Ayuntamiento hasta con 45 horas de antelación. Se va a reservar un 20% de las entradas en taquilla.
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28: El juicio por el caso Mascarillas está visto para sentencia. Después de 14 intensas sesiones en el Tribunal Supremo, que han atrapado la atención de la opinión pública, Los magistrados, oídas entre otras las intervenciones finales de las partes y de los acusados, dictarán una sentencia que va a marcar un antes y un después en la vida política e institucional española. En las intervenciones finales hay que destacar la del fiscal jefe anticorrupción, Alejandro Luzón, que ha mantenido íntegra su solicitud de penas. Luzón, en un ejercicio de cuidada síntesis, puso en evidencia no solo lo que se ha demostrado en la vista oral, sino el contexto en el que se desarrollaron los casos. Su afirmación de que la corrupción política está carcomiendo nuestro sistema democrático retrata una forma de entender la política que, por desgracia, no forma parte del pasado. Luzón describió lo que es una verdadera organización criminal con prueba de cargo abundantísima y, en verdad, demoledora, que actuaba al amparo del Ministerio de Transportes durante los trágicos meses de la pandemia. Dejó claro que Ábalos ocupaba la cúspide y era actor necesario de unas operaciones que llevaba adelante el bien instruido y servicial Koldo García. También desmontó la tesis de Víctor de Aldama de que existiera un número uno en referencia a Pedro Sánchez, que no puede seguir actuando como si nada hubiera pasado y como si él no tuviera una responsabilidad moral y política, al menos en la elección de quienes están más cerca de una sentencia de previsibles penas contundentes y conclusivas.
0: Son las 3, las 2 en Canarias.
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4: Tres muertos, cinco contagios confirmados, dos casos más bajo sospecha y un barco con 140 personas a bordo que se dirige en este momento a Tenerife para ser evacuado. Finalmente, el crucero Ondius, afectado por el brote de antivirus, no atracará, pero se quedará fondeando frente al puerto tinerfeño de Granadilla. A los pasajeros se les va a evacuar en lancha después de hacerles un examen médico dentro del crucero para comprobar que no están infectados. El presidente de la Asociación de Médicos de Sanidad Exterior, José Gallegos, nos ha explicado aquí en COPE cuál es el protocolo que se va a seguir.
5: Han estado enfermos, han sido repatriados, han fallecido, puede haber fuentes de contaminación, habrá que realizar unos tratamientos, una limpieza, una desinfección del mismo, en el momento que sea posible, de manera segura, pues que vayan a un sitio absolutamente limpio y que se tomen las medidas sobre ese barco para que no pueda haber ningún foco de contaminación.
4: Una vez que toquen tierra, los pasajeros serán llevados al aeropuerto de Tenerife Sur, desde el que volarán a sus respectivos países. Y los 14 españoles serán trasladados al Hospital Militar Gómez Ulla de Madrid para guardar cuarentena. Y aquí, con este tema, el de la cuarentena, hemos visto descoordinación, esta vez entre los miembros del Gobierno, los ministerios de Defensa y Sanidad. Hace unas horas, la ministra de Defensa, Margarita Robles, aseguraba que esta cuarentena es voluntaria, ya que se trata de una medida privativa de libertad y que los afectados tendrían que firmar un consentimiento informado.
6: Una vez que lleguen aquí a España, irán al hospital Gómez Ulla y siempre que voluntariamente quieran, tienen que firmar un consentimiento informado, estarán en el tiempo de cuarentena.
4: Tras estas declaraciones de Robles, ha hablado Mónica García, la ministra de Sanidad, que ha insistido en que el Gobierno cuenta con los instrumentos legales suficientes para proteger la salud pública. Lo ha dicho en Televisión Española.
10: Así que sí, tenemos las herramientas legales, pero es que estoy segura de que la propia responsabilidad de las propias personas que están afectadas va a primar y van a ser ellas mismas las que van a comprender que pues necesitan primero ser evaluadas y luego para preservar también las medidas de salud pública, que creo que en una circunstancia como esta, en una crisis de emergencia sanitaria como esta, son principales y prioritarias.
4: El Ministerio de Sanidad, de hecho, ya prepara un informe jurídico para hacer obligatorias esas cuarentenas. Y ojo, porque también preocupan otros 28 pasajeros que abandonaron el barco el pasado 24 de abril en la isla de Santa Elena, cuando ya había una víctima mortal a bordo. La naviera está intentando localizarlos a todos, pero uno de ellos ya ha dado positivo en Suiza y una azafata que estuvo en contacto con otra de las fallecidas también está hospitalizada en Ámsterdam. A lo largo de toda la tarde vamos a estar pendientes de cualquier novedad que conozcamos sobre este crucero que se dirige en este momento hacia las Islas Canarias. Y te voy a dar una cifra, 13.300.000 euros. Es la mayor indemnización concedida en España por una negligencia médica. Pero detrás de esta cifra hay un niño de 6 años que se llama Nathan, con parálisis cerebral, epilepsia y una discapacidad reconocida del 87%. Todo ocurrió durante el parto en el Hospital de Sagunto, en Valencia, por fallos en la vigilancia fetal y por no actuar a tiempo ante las señales de alarma. Andrea es la madre del niño.
3: Por mucho dinero que sea, no va a reparar el daño que le han causado a mi hijo. Pero dentro de sus posibilidades, por lo menos para que pueda tener una calidad de vida lo mejor posible y pueda acudir a todas las terapias que él necesite, porque realmente por la seguridad social ahora mismo no entra ninguna terapia y todas son pagando.
4: Porque Nathan va a necesitar muchas terapias, lógicamente, a lo largo de su vida. El pequeño no habla, el pequeño no anda, tiene muchos problemas de visibilidad y, entre otras cosas, esta familia también necesita una casa adaptada y un coche adaptado. Pues hoy en la tarde vamos a hablar con esta madre, también con el abogado. Hablamos sobre la sentencia, los errores del parto y la vida diaria de Nathan. Esa vida detrás del titular, la mayor indemnización por una negligencia en España. 13,3 millones de euros. Y una conductora en prácticas hunde un autobús en el río Sena. Cuéntanos, ¿cuál ha sido tu mayor liada con el coche? ¿En práctica, recién sacado el carné, o un poquito después, cuando ya llevabas un tiempo conduciendo? Rosa Rosado, muy buenas tardes.
15: Hola, Pilar. Esa señora, si ha sobrevivido al Sena, ya puede conducir en la M30 en hora punta, ya te digo yo. Hoy te preguntamos por tu momento más vergonzoso al volante en el 607-150602.
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4: Corrochano, ¿qué tal? Muy buenas tardes.
18: Pilar, ¿qué tal? ¿Cómo estáis? Buenas tardes.
4: Cita histórica para el Rayo, que esta noche puede ser finalista europeo.
18: Es el partido más importante de la historia del Rayo. Vuelta de las semis de la Conference en Estrasburgo contra el Estrasburgo. Gana el Rayo 1-0. Enseguida Francia, la Conference, el Rayo. Antes esta noticia que va a dar la vuelta al mundo. El diario Marca, Luis Munilla, relata una nueva pelea entre Tchouaméni y Valverde.
19: Sí, ayer ya fue noticia el incidente entre Valverde y Tchouaméni, que se encararon tras un lance en el entrenamiento, se empujaron y mantuvieron una fuerte discusión que siguió en el vestuario. Pero Marca acaba de informar de un nuevo incidente entre ambos, peor aún, y calificado internamente de muy grave. Una pelea subida de tono desde el primer momento, que ha obligado incluso a intervenir a varios integrantes del equipo y que ha acabado, atención, con Valverde en el hospital. La magnitud de lo ocurrido, según Marca, ha provocado una reunión de urgencia dentro del vestuario y, según ha podido saber Deportes COPE, el club ya ha abierto expediente disciplinario a los dos futbolistas.
18: Y atención a esta otra noticia que les va a contar ahora Miguel Ángel Díaz. Es sobre el futuro futbolístico del futbolista del Real Madrid, Mendy. ¿Qué le pasa, Miguel Ángel?
20: Es mucho más grave la lesión de lo que en un primer momento se pensaba. Tiene un desgarro del tendón proximal del cuádriceps con respecto al hueso y el periodo de baja del lateral izquierdo del Real Madrid podría estar en torno a un año de baja. En los próximos días se va a decidir si va a volver a ser intervenido quirúrgicamente, ya lo fue el año pasado después de su lesión en la final de la Copa del Rey, pero insisto, la lesión de Mendy es muy grave, si se opera podría estar en torno a un año de baja.
18: La otra noticia médica del Real Madrid es Kylian Mbappé y si estará el domingo en Barcelona. ¿Qué sabemos, Melchor Ruiz?
23: Pues que ha sido positiva, se ha confirmado que la recuperación va por buen camino y tras las pruebas que Kylian ha trabajado también en el interior, con el gimnasio, con los fisios y también ha hecho una parte de la sesión con el resto de sus compañeros. Mañana se espera que Kylian Mbappé pueda aumentar ese trabajo con el grupo y a falta de 3 días para el Clásico hay optimismo para que pueda estar al menos en la convocatoria ante el Barça.
18: Noticias importantes de la mañana en el Real Madrid. Ahora la cita del día, la Conference, la vuelta de las semifinales, Estrasburgo-Rayo Vallecano. El Rayo va ganando 1-0. Vamos con noticias del equipo de Íñigo Pérez, Carlos Ganga.
25: El equipo Corro está en su hotel de concentración. Esta mañana han tenido sesión de vídeo después de una noche alterada. A las 2 de la madrugada los franceses han tirado fuegos artificiales y a las 9 se ha despertado todo el equipo porque ha saltado la alarma de incendios por una tostadora. Lo normal es que Íñigo Pérez repita el 11 de la ida con Patecis de central y arriba Lemao. Álvaro García estará en la convocatoria y podría forzar si el Rayo lo necesita.
18: Carlos Sainz, noticias del Estrasburgo.
29: El conjunto francés Corro no llega ni mucho menos en su mejor momento. Viene de perder el Liga ante el Toulouse, eso sí, con tan solo 4 titulares. Baja muy importante, importantísima, la del capitán Emega, el delantero también del conjunto francés, aunque O'Neill recupera a Barco y a Doué, el hermano del jugador del Paris Saint-Germain. Ojo Corro, porque salen con todo, porque aquí en Francia confían plenamente en que van a remontar al conjunto vallecano.
18: Claves de este partido, Germán Mansilla.
30: Para mí la primera es la emocional. Son dos plantillas con poca experiencia en Europa, pero la vinculación de los jugadores rayistas con su club
7: club, con Vallecas, con su afición, puede ser determinante frente a un club lanzadera de jóvenes que buscan una salida a un club mejor. La segunda clave puede ser la ventaja de la ida. El Rayo debe gestionar el 1-0 porque si marca tendrá encarrilado el pase a la final. Y la última, el Rayo está obligado a ser férreo en defensa porque jugadores como Enciso, como Moreira o como Godó, bajo la dirección del colorado Valentín Barco, les convierten en un equipo descarado y peligroso en ataque.
18: Así lo viven los rayistas en Estrasburgo. ¿Cómo es el ambiente, Ganga?
25: Ya están por las calles los cerca de 2.000 vallecanos en Estrasburgo que hoy se van a dejar la voz animando a su Rayo. Muchos han llegado en avión vía París o Frankfurt y otros valientes incluso han venido en coche. A las 5 de la tarde se van a concentrar en la Place Dauphiné y a las 6 saldrán rumbo al estadio a pie, escoltados por la policía.
18: El último mensaje de ánimo es el del presidente de Martín Presa, Carlos Sáez.
29: Pues sí, Corro, porque el presidente cree que el Rayo hoy es el equipo de España. Está muy orgulloso del desplazamiento de la afición y cree que hubiera vendido 10.000 si hubiera habido entradas para todos. Para el presidente, esta noche no hay excusas para ganar la eliminatoria, aunque eso sí pone en valor de esta manera la gesta que está haciendo este año el Rayo Vallecano por Europa.
8: Para nosotros ya llegar aquí es un éxito terrible, es decir, ya poder disfrutar una semifinal, poder ver hoy a los 2.000 aficionados que han podido venir, pues eso ya es un premio muy... muy grande, y que el Rayo pueda estar en esa final, yo creo que sería muy bueno para el fútbol como ejemplo. Y al final es una lucha de David contra Goliat, a ver si somos capaces de pasar la eliminatoria.
18: Esto es a las 9 y lo cuenta el tiempo de juego, como contará la final de la Champions, que será Paris Saint-Germain contra Arsenal. El Paris empató ayer en Múnich.
9: ¡Parece que ya hay mundo a retrait! ¡Dembélé! ¡La
18: El París otra vez en la final, Dani Gil.
11: El Paris Saint-Germain sigue escribiendo su historia. Ayer en Múnich certificó su presencia en la final de la Champions por segundo año consecutivo, después de empatar contra el Bayern en un partido muy distinto al de la ida, haciendo un ejercicio impecable en defensa con los 10 jugadores de campo implicados y anulando prácticamente al Bayern, que no disfrutó de grandes ocasiones. Hoy la portada del equipo habla de placer total. Le Parisien dice que es heroico lo que está haciendo este PSG de Luis Enrique, que está creando una dinastía desde que cogió este banquillo, y que ayer tras el partido hablaba sobre la final que le espera en Budapest contra el Arsenal de Arteta.
12: Miquelito Arteta. Bueno, le tengo mucho cariño porque fuimos compañeros cuando él era muy jovencito en Barcelona. Él ha creado un gran equipo, lleva ya un número de años interesante y se ve qué tipo de entrenador es. Ya me conozco que será muy difícil, pero bueno, nosotros confiamos mucho en la manera que tenemos de jugar, en lo que queremos conseguir hicimos la historia el año pasado, queremos continuar con esa historia y generando cosas positivas para el club, y seguro que daremos guerra.
18: Dos días después de la eliminación, el Atlético de Madrid se sigue quejando del arbitraje, Javi Gómez.
13: Pasan las horas, Corro, y el malestar sigue estando intacto. Reclamó la zona noble rojiblanca ante los delegados de UEFA en el mismo Emirates al finalizar el partido, y no quedaría ahí, porque ya en frío ayer volvieron a hacer una reclamación al máximo organismo. Los penaltis, las interrupciones, el añadido en general, el arbitraje no gustó y el Atleti también, sus peñas alzan la voz.
18: Atención, que hoy el Betis juega en Europa, porque la quinta plaza nos puede dar otra plaza en la Liga de Campeones. Andrés Ocaña.
14: Históricamente la relación no es muy buena entre aficiones, pero hoy todos los supporters, los ultras del Betis, son unos bucaneros más. Quieren que gane el Rayo Vallecano para certificar que la quinta plaza española será de Champions la próxima temporada. Pendientes también de lo que haga el Sporting de Braga, que de eliminar al Friburgo le haría un tremendo favor al conjunto de Manuel Pellegrini, que puede certificar ese quinto puesto frente a la Real el sábado.
18: Enseguida, noticias de la Liga.
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18: We'll be right back. El domingo a las 9, el Barça-Real Madrid. Pedri sobre la posibilidad de llegar a los 100 puntos.
0: Sí, es un objetivo para el míster y para todos. Creo que bueno, es algo que se ha hecho muy pocas veces, que puede quedar también para la historia. Tenemos esas dos oportunidades de ganar el Clásico y ganar la Liga en ese partido, y sobre todo pues la Liga de 100 puntos, claro que la tenemos en la cabeza, pero hay que ganar este para poder llegar.
18: Víctor Navarro, esta mañana, reunión de Laporta y el representante de Flick y Lewandowski.
1: Pini Sahavi, que llegó ayer, aterrizó en Barcelona y esta mañana han almorzado el presidente de Laporta y el superagente en el Hotel Majestic de Barcelona. Ese encuentro ha sido clave para dejar atada la continuidad de Flick, con contrato hasta 2027. Tras la Liga, se quiere hacer oficial la ampliación de Flick y el Barça hasta 2028, con otro año opcional. Antes de anunciarla, el club quiere ganar esta Liga en el Clásico, en el Camp Nou, ante la afición, con Laporta en el palco, pero no Florentino Pérez. El asesor presidencial azulgrana, Enric Masip, deja un recado al Madrid por esa ausencia.
2: Argumento que tienen, pues un poco para igual tapar sus cosas, o no lo sé, no entro mucho en esto, pero oye, cada uno que haga lo que quiera. Creo que al menos nuestro presidente, la posición siempre es estar donde toca, y muchas veces, pues aunque tengas que ir a sitio donde alguien crees que ha hecho algo mal, que no es el caso, pues creo que igual no es motivo suficiente para no estar allí, ¿no? Tiene que ser algo muy grave. Yo, como no lo veo así y no existe nada de todo esto, pues oye, cada uno es un poco para tomar decisiones de estar

0: El sábado contra el Sevilla, pero se habla Quique Iglesias de Monchi, que va a ser el nuevo director deportivo.
1: En una noticia adelantada el pasado lunes por esta redacción y confirmada en las últimas horas por La Vanguardia y AS, Monchi será el nuevo director general deportivo del Español. Eso sí, si el club mantiene la categoría en este último tramo de temporada, Monchi llegaría al Español también para dirigir el rumbo deportivo del Burnley, club propiedad del presidente Alan Page. Llegaría acompañado de sus colaboradores Fernando Navarro y Miguel Ángel Gómez.
0: Escalera, ¿cómo está preparando el Sevilla esta final?
2: El Sevilla se prepara con ciencia para dar un golpe en la mesa el sábado ante el Español. Luis García Plaza recupera a Sow y está pendiente de Isaac Romero, que acabó tocado. Hay un nuevo llamamiento de la grada para que todos vayan de blanco al campo. La gente ha respondido, ya no hay billetes y se espera un lleno absoluto en el Ramón Sánchez Pizjuán.
0: Esta mañana el delantero del Español, Puado, sobre el partido.
3: Está la cosa complicada, claro que sí, pero tenemos que tener confianza, como ya he dicho. Tenemos varios equipos debajo nuestro, pero depende de nosotros. Hemos sido capaces de hacer muy buena primera vuelta y de ganar muchos partidos y a muchos equipos. Y en esta segunda vuelta, que no lo estamos haciendo, pero somos capaces de hacerlo. Mentalidad positiva, mentalidad ganadora e intentar pues conseguirlo cuanto antes.
0: Mañana empieza la jornada con el Levante Osasuna. El Levante tratando de salir de abajo. Pedro Zamora.
4: El Levante espera recuperar a Dela Itunde para el once inicial. Solo le vale ganar a un Osasuna virtualmente salvado. Hoy Luis Castro ha tirado de ironía cuando le han preguntado por si espera un rival relajado y ha dejado este recadito para un Villarreal que le goleó el sábado y que visitará al Real Mallorca, que es uno de los muchos implicados en el descenso.
5: Intenso. Contra nosotros muy intensos. Es lo que espero. Hemos tenido partidos muy, muy, muy complicados. El partido con Villarreal, por ejemplo. Villarreal, después de nuestro partido, ha dado 4 días de vacaciones, pienso yo, 4 días o algo así. Pero antes no.
0: Osasuna se está jugando la última posibilidad de entrar en Europa. ¿Qué ha dicho Lichi? Alberto Sanz.
6: Osasuna llega con la baja confirmada de Víctor Muñoz, con un Aimar Oroz que este sí está al 100% para afrontar el partido y un Alessio Lisi que va a regresar a la que fue su casa, a Levante, en un partido que puede marcar si Osasuna puede aspirar o no a jugar la próxima temporada en Europa. Un encuentro que para el técnico italiano no va a ser sencillo.
7: Bueno, es un partido muy difícil. Ellos tienen una dinámica, una racha en casa que es increíble, de muchísimo puntos, están ganando prácticamente a todos menos al Girona, que le empató en el último minuto. Y bueno, creo que eso ya demuestra lo difícil que es el partido. Encontramos a un rival muy necesitado por su situación de clasificación, así que va a ser un partido bonito de final de año.
0: El Elche y el Alavés se la juegan entre ellos esta mañana. Roberto Arrillaga, ha hablado Quique Sánchez Flores.
8: Pues dos buenas noticias para Quique Sánchez Flores. Una, la recuperación de Protesoni para el partido frente al Elche. Y dos, la recuperación también de Lucas Boyé, pero para los dos últimos partidos de Liga. Va muy bien el delantero argentino en su recuperación. Lo del sábado en el Martín de Valero, una final en el que Quique Sánchez Flores tiene muy claro que su equipo tiene que creer. El que no crea estará fuera del equipo.
9: Este vestuario es excelente. Son muy buenas personas, son buenos jugadores. Están acostumbrados a este tipo de guerras. Los últimos años ha sido así y no va a cambiar. Y esta semana dejamos bien claro ahí dentro que el que dude no va a dudar, porque voy a ser yo el primero que me voy a encargar de que no esté. Entonces, los chicos no tienen la maldad de abandonar y ante ese mensaje han reaccionado bien.
0: El Mallorca va a recibir al Villarreal y lo va a hacer con dos bajas importantes. Jordi Jiménez.
10: Cumbula y Calumba, no es un trabalengua, son las dos bajas por lesión que tiene el Mallorca para recibir al Villarreal. A ello hay que añadir la baja por tarjetas de Pablo Maffeo. Un Mallorca en clara progresión con De Michelis, pero que tiene un encuentro de altísima exigencia ante el tercer clasificado de la Liga. Todo al rojo es la apuesta del club para que todo el mundo vista de rojo y arrope al equipo bermellón. La afición le esperará a las 12 en Somos.
0: El Valencia, otro que está en problemas, visita San Mamés. Hugo Ballester, ¿cómo es la jornada en Valencia?
11: Sí, calma tensa en el vestuario del Valencia y disfrutando hoy jueves la plantilla de día libre en la ciudad deportiva de Paterna. Pendientes un día más de Lucas Beltrán, que sigue al margen de sus compañeros, y con Carlos Corberán dándole vueltas al posible once del domingo en San Mamés. Erai Sommer y Unai Núñez como centrales y Pepelu en el centro del campo podrían ser las principales novedades.
0: El Girona, otro de los implicados en el descenso, recuerdo, juega el lunes, visita Vallecas, apunta en resultado de la Liga F, Barcelona 5, Levante 0.
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3: Euroliga, cuartos de final. Es la serie Panathinaikos Valencia que lleva el Valencia al cuarto partido. Fermín Rodríguez.
4: Valencia Basket se impuso a Panathinaikos 87-91 en un ambiente terrible y mantiene viva la serie. Un partido marcado por el enganchón entre Pedro Martínez y Ataman al final del tercer cuarto que acabó con los dos técnicos expulsados. Xavi Albert asumió la responsabilidad en los valencianos y guió al equipo a un épico triunfo. El viernes, con más tensión en la grada aún y con la duda de Josep Puerto lesionado en un tobillo, el cuarto encuentro.
3: Con ventaja 2-1 para el Real Madrid, otra vez en Bulgaria, Japo el Tel Aviv, Real Madrid, Pilar Casado.
5: A las 8 horas española, 9 de aquí de Bulgaria, segunda oportunidad para el Real Madrid de cerrar esta serie de cuartos. La serie, como dices, marcha 2-1. El equipo de Sergio Scariolo ha ido este mediodía, eso de la 1, al Botevgrad Arena para la habitual sesión de tiro de día de partido. A Estadio Usman Garuba, a pesar de las pequeñas molestias que sufre en la mano izquierda, los precedentes de un 2-1 favorables a los blancos en las dos ocasiones anteriores pasaron a la Final Four.
3: Final a 4 de la FIBA Champions en Manresa. Primera semifinal, Ritas Vilna, La Laguna Tenerife. A las 6, Juanjo Ramos.
6: Resueltas satisfactoriamente las dudas de Jaime Fernández y Fran Guerra podrá contar Chus Vidorreta con todos sus efectivos para medirse al Ritas Vilnius. Un equipo muy anotador, habrá que defender muy bien, pero para contrarrestarlo también estarán al frente de las operaciones tinerfeñas Marceliño Huertas y Patty Mills. Habrá más de 400 aficionados tinerfeños en las gradas del Olympic para impulsar a La Laguna Tenerife.
3: A las 9 la otra semi, Unicaja EK Atenas, Emilio Guerrero.
7: Unicaja va a tratar de revalidar por tercera vez consecutiva el título de campeón de la Basketball Champions League. Los malagueños se miden a las 9 de la noche al AEK de Atenas, equipo que al igual que los malagueños solo han perdido dos partidos en la competición europea y que van a contar con 1.200 seguidores en la grada del Olympic de Badalona por 300 aficionados malagueños. Con Jedovic descartado, Ibón Navarro tendrá que realizar dos descartes más.
3: Tenis, Ángel García, ¿cómo marcha la jornada en el torneo de Roma?
8: Siguen las derrotas en el Masters 1000 de Roma. Ayer 3, Munar, Carreño y Bouzas. Hoy de momento otras 2. Ha perdido Mérida con Basilashvili y ha perdido también Cristina Buxa con Zen. Luego Juan Bautista y Llamas. Recordamos, mañana debuta Rafa Jódar ante el portugués Borges.
3: En balonmano, Luis Malvar, el Barça otra vez en la final a 4 de la Champions.
9: Así es, octava vez consecutiva en la Final Four de Colonia, la 14ª presencia de 17 posibles. Estuvieron excepcionales Emil Nielsen, 16 paradas, y Aleix Gómez con 10 goles. El Barcelona el martes entra en el bombo para ver esas semifinales de la Champions junto a Fuchs de Berlín, Albor de Dinamarca y el ganador del Magdeburgo, Pixeg. En el Barcelona buscará el 13 y 14 de junio en Colonia su 13ª Champions.
3: En motos, Borja González, está en marcha el Gran Premio de Francia.
10: Gran Premio de Francia y se espera que este fin de semana aparezca la lluvia como invitado no deseado para la mayoría de los pilotos, sobre todo para aquellos que están en una mejor situación. Recordemos que en MotoGP el líder sigue siendo Marco Bezzecchi, aunque la última carrera la ganó Alex Márquez, y también muy pendientes de ver si va mejorando sus sensaciones Marc Márquez. Lo hizo en el test post Jerez y tiene que refrendarlo en la pista, aunque lo dicho, las condiciones no parece que vayan a ser las mejores. En Moto2 llegamos con el liderato de Manu González y en Moto3 con el liderato sólido de Máximo Quiles.
3: Y vamos al Parra Center porque los NIS hacen los deberes. Rubén Parra, buenas tardes.
11: Buenas tardes, Corro. Los de la Gran Manzana se impusieron a los Sixers, que pese a la baja de Embiid plantaron cara hasta el final. Con el triunfo, los Knicks se ponen 2-0 en la eliminatoria antes de viajar a Filadelfia para los dos próximos partidos. En el otro encuentro de la noche, los Spurs ganaron por 38 a los Timberwolves, en un duelo que al descanso estaba finiquitado para los de San Antonio. La serie viaja a Minnesota empatada a 1. Esta noche, segundo partido en Detroit, con los Pistons 1-0 ante los Cavaliers, y en Oklahoma, con los Thunder, también 1-0 ante los Lakers.
3: Recuerdo la noticia con la que hemos empezado este informativo. Ha informado el diario Marca de una nueva pelea. Tchouaméni Valverde, informa Deportes Cope, expediente del club para Tchouaméni y para Valverde. Esto es lo esencial del deporte nacional e internacional. Pilar.
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0: partir de las 3:30 para los muy cafeteros, seguimos en el 106.3. Ahora el gran Pedro Martín, reto Pedrito. Hola Pedro, buenas tardes.
1: ¿Qué pasa, Corrochano? ¿Cómo estamos?
0: Pasan muchas cosas, me están pasando muchas cosas en las últimas horas.
1: En Valdebebas, ya que están puestos en el gimnasio, que pongan un ring.
0: Bueno, es tremendo. Me parece una de las noticias de los últimos años. Estoy choqueado porque me parece de una intensidad lo que está pasando. Que ahora vamos a desgranar, que ahora van a contar Miguelito, Melchor y Arancha las cosas que saben de lo que ha ocurrido esta mañana en Valdebebas. Pero antes, estamos buscando un equipo que ha jugado solo unas semis en Europa, como el Rayito.
1: El Rayito, que a ver lo que hace hoy el Rayito ahí en Estrasburgo. Sí, una semifinal que puede ser también considerado el tercer equipo de la ciudad, de una de las ciudades más visitadas de Europa. Un equipo que viste de verde y blanco, no como el Rayo. Y que para mí tiene un nombre sugerente, y sobre todo la pista de ayer, es que allí estuvo, se crió y estuvo hasta los 32 años, uno de los jugadores más nombrados en la historia del fútbol mundial. Y la pista de hoy es puramente deportiva, porque ese equipo en los años 80, que finales de los 70, principios de los 80, que fue cuando más pitó en Europa, disputó dos eliminatorias frente a equipos españoles, una ganada frente al Sporting y otra perdida frente al Valencia.
0: Muy bien, pues esa es la última pista de Pedro. Mañana resolución, aquí estaremos para contarlo. Mañana le doy yo paso a la resolución. Aquí estaremos, Pedro.
1: Muy bien, ahí está.
0: Un abrazo.
1: Está,
0: esta noche te oigo con el Rayito, a ver si se mete en la final de la Conference, que sería un exitazo.
1: A ver si es verdad.
0: Hasta luego. Bueno, producto del partidazo, la conversación sobre el vestuario del Real Madrid antes de conocer la noticia del día y una de las del año. La nueva pelea que ha desvelado Marca entre Tchouaméni y Valverde y que ha terminado con Valverde en el hospital.
2: Esto, si se lo dices a un médico, yo creo que la respuesta es hay que amputar. O sea, no hay una solución. No le veo una sutura y una cura. Veo una decisión drástica por parte de alguien, en algún sentido.
3: Las vacaciones, el verano y las salidas. Yo creo que peleas, Cañizar lo tiene que saber mejor que nadie, entre jugadores son relativamente frecuentes, porque hay roces en los entrenamientos, hay patadas, hay tal. Ahora, al cabo de los años, te cuentan muchas. Ahora está lo malo es que ahora donde no hay harina todo es mohina, no tienen que entretenerse más que en pensar en el Mundial, y si uno le entra fuerte al otro, están aburridos, hartos de verse, está saliendo todo junto y no extraña que pase esto. Yo creo que estamos en un tiempo, parece que lo hemos dicho, de fin de régimen, de cambio de régimen. Florentino está perdiendo fuerza, ya no tiene con sus manos como la tenía, tiene ese Rasputín, el Lagrari, enredando con las cosas del dinero, con si la sociedad, que no sé cuánto. El cambio de entrenador no ha funcionado, tuvo un tiempo bueno, pero evidentemente no tiene la
0: y en arroba Deportes Cope, ¿qué estamos preguntando? Alicia Rodríguez.
4: Sí, hoy hemos preguntado a nuestros copenautas con quién va a ser la final de la Champions, si Luis Enrique o Mikel Arteta. Y ha ganado Luis Enrique con un 60%.
0: La gente va más con Luis Enrique. Muy bien, todo esto, mucho más, por supuesto. Ahora arrancamos con noticias de la pelea, la nueva pelea entre Valverde y Tchouaméni. 106.3.
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8: Son las 3:30, las 2:30 en Canarias. 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

0: Comer es una de las cosas más básicas que hacemos y, sin embargo, para muchas personas también es una de las más difíciles, porque ya no comemos solamente por hambre. Comemos por ansiedad, por aburrimiento, por culpa o incluso dejamos de comer por control. Y ahí es donde algo cotidiano puede convertirse en un problema serio. Beatriz Esteban lo vivió en primera persona. Sufrió anorexia y hoy está recuperada.
1: Yo era una chica más que simplemente empezó a buscar el control de su vida a través de la comida. Pensaba que era la forma de quererme más, adelgazar un poco más, verme un poco mejor. Y entré en ese círculo vicioso en el que no te das cuenta de que estás enferma hasta que es muy tarde. Estuve durante mucho tiempo negando necesitar ayuda porque yo solo me estaba cuidando, yo no había adelgazado tanto, yo no tenía todas esas conductas que me habían enseñado que eran propias de la anorexia y de los trastornos de la conducta alimentaria.
0: Beatriz sufrió anorexia, hoy ha rehecho su vida y trabaja como psicóloga. Y es un buen ejemplo de que se puede salir. Porque la anorexia, la bulimia, los atracones o la obesidad, en algunos casos, son trastornos de la conducta alimentaria que van mucho más allá de la comida. Tienen un fuerte componente psicológico y emocional. Como cada semana, nos acompaña en nuestro espacio de salud mental el psiquiatra Javier Quintero. Javier, muy buenas tardes.
2: Muy buenas tardes, Pilar.
0: Javier, solemos asociar los trastornos alimentarios a casos muy extremos, pero la realidad es que hay muchas más personas afectadas de lo que pensamos. Para empezar, ¿de qué hablamos exactamente cuando citamos esa expresión, cuando hablamos de trastornos de la conducta alimentaria?
2: Pues mira, hablamos básicamente de un problema de relación con la alimentación. Y esto al final, lo has definido muy bien al principio, tiene un componente conductual muy marcado, porque hay una tendencia muchas veces a intentar regular las emociones a través de la alimentación o un exceso de control, que en definitiva acaba alterando la relación con la alimentación. Y luego esto deriva en alteraciones de la percepción del propio esquema corporal, miedos irracionales, por ejemplo, a engordar en el caso de la anorexia. Es decir, además de esos, digamos, ese problema central de la relación con la alimentación, añadimos una serie de síntomas psicológicos emocionales que son los que retroalimentan, nunca mejor dicho, el problema.
0: Los trastornos más habituales o los que más nos sonan son la anorexia y la bulimia, pero también está el trastorno por atracones. ¿Qué tienen en común?
2: Tienen en común esto, el problema en la alimentación. Ahora bien, en la anorexia lo que ocurre es que hay un problema de intento de control. Hay una restricción más allá de lo saludable, más allá de lo razonable de alimentación, con una distorsión del esquema corporal. Es decir, a pesar de perder peso y estar objetivamente muy delgadas o muy delgados, se siguen viendo todavía con cierto sobrepeso, con cierta gordura, entre comillas. En el caso de la bulimia, lo que hay es una pérdida de control de la alimentación. Se entra en un ciclo en el cual uno pierde el control, consume de manera descontrolada, se pega ese atracón y luego aparece la culpa y la conducta de compensación, habitualmente el vómito, pero no solo, a veces es ejercicio, otras veces es abuso de laxantes. Y luego en el trastorno por atracón, que como bien dices, es algo quizás menos conocido, pero muy, muy relevante, aparece en esa sensación de pérdida de control sin esa conducta compensatoria posterior. Es decir, es más frecuente en mujeres más mayores, no en adolescentes o en niñas más jóvenes, y aparece esa sensación, ¿no?, de cómo, de manera descontrolada, un atracón es como más de lo que tenía previsto y con sensación de pérdida de control. Y lo que pasa es que ahí no aparece después ese intento de compensación, esa conducta de purga posterior.
0: Te escucho y estás citando permanentemente una palabra, control. En algunos casos, dejar de comer es una forma de sentir control y en otros, como en los atracones, parece justo lo contrario. ¿Qué papel juega el control en todo esto?
2: Sin duda es muy importante, fíjate, porque al final hablamos de compulsividad e impulsividad. El modelo en el cual hemos trabajado mi grupo y yo en el mundo de la alimentación, hablamos de modelos dimensionales, ¿no? Y ahí metemos ellas metías la obesidad al principio, porque por ejemplo hay una variable muy importante que es el peso, ¿no? En un extremo tenemos la anorexia restrictiva, que tiene por definición bajo peso, pero si nosotros entendemos cuál es la relación que tiene con la alimentación, en el otro extremo vamos a tener la obesidad, donde ocurre todo lo contrario, ¿no? Un aumento de peso más allá de lo saludable. Y por otro lado está el control. En un lado tenemos el control absoluto, esa restricción de esa paciente con esa anorexia restrictiva, que es incapaz, que nos cuesta un mundo renutrirla, que coma lo mínimo y lo mínimo vital, por decirlo de alguna forma, y al otro lado tenemos el trastorno por atracón o la bulimia, o incluso algunos patrones de obesidad, que comen más y con sensación de pérdida de control. Alteración del esquema corporal. Es decir, muchos pacientes con anorexia se miran al espejo y se siguen viendo gordos. Y hay muchos pacientes con obesidad que se miran al espejo y tampoco se tan gordo. Es decir, que hay
0: una determinadas distorsión de sí mismo.
2: Exacto, hay determinadas dimensiones que afectan en esos en este modelo de trastornos de la conducta alimentaria en diferentes intensidades, digamos.
0: ¿Por qué afectan más a las mujeres que a los hombres?
2: Pues mira, básicamente en el caso de la anorexia sí, en el caso de la bulimia también, atracones más o menos, y en la obesidad no. Lo que ocurre muchas veces es la presión social, ¿no? Es decir, es cierto que el cuerpo como distingo es algo que ha lastrado mucho más el autoconcepto de las mujeres que el de los hombres, ¿no? Ahora en los chicos lo que estamos viendo ahora es un patrón característico diferencial, que es la vigorexia, que son chicos que se están machacándose en el gimnasio buscando un cuerpo, ¿no? Cada vez ganar volumen, ¿no? Y además los oyes en las conversaciones, incluso en el metro, ¿no? No, estoy en fase de ganar volumen, ¿no? Y ahora ganar. Entonces, te das cuenta de que hay una obsesión también por el cuerpo, ahora más en los chicos. Lo que pasa es que van buscando esa vigorexia en lugar de esa otra patrón más restrictivo.
0: Estamos hablando de los trastornos de la conducta alimentaria, donde desempeñan también un papel muy importante las emociones, porque muchas veces no comemos por hambre física. ¿Hasta qué punto la comida se convierte en una forma de gestionar lo que sentimos?
2: Y no solamente los trastornos de la conducta alimentaria, es decir, que el emotional eating, que es un concepto muy interesante, ¿no? El hambre emocional, es algo que aparece muchísimas veces en el día a día, ¿no? Yo siempre pongo el ejemplo del diario Bridget Jones, ¿no? Cuando le deja el novio, ¿qué hace, ¿no? Pues se va a su casa y se toma una pinta de helado, ¿no? ¿Qué sentido tiene esto, ¿no? Ninguno. Pero el concepto, ¿no? Esos alimentos más palatables, que de alguna forma tienen más azúcar, más grasa,
0: que te dan un chute de energía inmediato, ¿no?
2: Bueno, no es tanto energía como placer. Es decir, tienen la misma sensación. A nuestro cerebro lo reconoce con un punto de placer que mitiga ese malestar.
0: Eso es dopamina directa,
2: absolutamente,
0: ¿no?
2: El problema es que en cuanto pasa ese efecto momentáneo, inmediatamente el dolor emocional sigue estando ahí.
0: Y el sentimiento de culpa también, por haberte comido ese helado.
2: A la tristeza le añadimos la culpa, con lo cual es un mal negocio.
0: Hablabas también de la obesidad, porque, bueno, a veces también es un trastorno de la conducta alimentaria. ¿Por qué es importante empezar a mirar la obesidad también desde lo psicológico y no solamente desde lo físico?
2: Pues fíjate, porque yo creo que es muy importante entender que para muchos pacientes con obesidad o con sobrepeso realmente les cuesta mucho regularse con la alimentación, ¿no? Yo cuento una anécdota. Yo iba, cuando acababa mi residencia en el año 2001, yo viajaba a Nueva York, pero no pude ir a Nueva York, era un 14 de septiembre, con lo cual el 14 de septiembre del 2001 era mal día para ir a Nueva York, y tenía una beca para irme a una universidad hasta en Nueva York para estudiar, estar ahí rotando 3 meses en una unidad de trastornos de alimentación. Y los mismos neoyorquinos me dijeron, no vengas, Javier, y me colocaron en otro sitio, en un sitio en Florida, y de repente cuando llegué ahí el primer día vi en la misma unidad de eating disorders la niña de 30 kilos y el paciente de 200 kilos. Y dije, no, o sea, es equivocado, esto no. Pues no, no se han equivocado, es decir, había muchas cosas en común, ¿no? Si te das cuenta, eso gestiona, ¿no? Es decir, el cómo te relacionas con la alimentación, esto ocurre también en el paciente con obesidad. Es decir, él quiere adelgazar y no puede. Hay unas partes que es metabólico, sin duda alguna, y hay muchos aspectos que hay que trabajar, pero la parte del comportamiento alimentario es clave, ¿no? Cuando uno quiere afrontar o ayudar a un paciente a regular su relación con la alimentación, es decir, bajar de peso cuando es obeso.
0: Javier, seguro que hay padres y madres oyentes que pueden estar preguntándose, ¿cómo sé si hay un problema de verdad, si en mi familia, mis hijos pueden tener un problema con la alimentación? ¿Cuáles son las señales que nos deberían advertir, ponernos en alerta?
2: Voy al punto clave, ¿no? Es decir, por aquellos que no lo tienen claro, pero les voy a explicar algo que es fundamental. Al menos una comida al día, hacerla con vuestros hijos. Fundamental. Es decir, esto de cada uno llega a casa, come lo que sea y cuando quiera, es un disparate. Es decir, al menos una comida al día, por Dios, hacerla con vuestro hijo o con vuestros hijos. ¿Por qué? Porque vais a observar y vais a tener esa relación. Aparte que os van a contar qué tal ha ido el día, al principio no, pero poco a poco se genera una dinámica muy divertida y muy positiva para trabajar esa relación en la familia. Además de esto, vais a observar cuál es su relación con la comida. Y cuando de repente eso empieza a cambiar, ya os podéis preguntar por qué. Un niño que come más o menos variado de todo, o que de repente empieza, esto no me gusta, esto no lo quiero, esto engorda, y de repente empezáis a observar que empieza a haber un cambio en la alimentación. Es muy difícil, si no tenemos esa relación fluida, observarlo. Vamos a observar ya muy tarde, ¿no? Cuando observamos ya pues una restricción, una pérdida de peso significativa, o que después de cada comida se encierran en el baño. Es decir, la mejor solución es prevenirlo, como al menos una comida al día, hacerla con vuestros hijos.
0: El camino es duro, pero se puede salir y pedir ayuda. Es un paso fundamental, como nos cuenta Beatriz.
1: Yo me miro ahora y me sorprendo al decir, nunca imaginé que ni que me querría como me quiero hoy, ni que valoraría la vida como me la valoro hoy, y lo conseguí porque creí que merecía esa ayuda, que creo que es muy importante. Hay mucha gente que piensa que no está suficientemente mal, que no es para tanto, que no esperen, que si estás sufriendo ya es una razón, que hay gente dispuesta a ayudarte.
0: Javier, ¿qué necesita una persona para empezar a salir de un trastorno de este tipo?
2: Atención especializada. Una cosa es tener una relación compleja con la alimentación y otra cosa es un trastorno de conducta alimentaria. Los TCA, los trastornos de la conducta alimentaria, son los cuadros probablemente más complejos que tenemos en psiquiatría, sobre todo la anorexia. Es el único trastorno que por sí, o sea, en sí mismo psiquiatría, es mortal. Es decir, una anorexia que no se trata adecuadamente puede llegar a morirse por esa desnutrición. Con lo cual, es un cuadro muy, muy serio. Con lo cual, necesitamos ayuda. No medias tintas, vamos a ver si no. Si detectamos que hay un proceso de estas características, hay que pedir ayuda especializada. Aquí yo sí, no tengo duda al respecto.
0: Pues comer debería ser algo sencillo, pero para muchas personas se convierte en una lucha diaria. Por eso, entender lo que hay detrás, las emociones, el control, el contexto, es el primer paso para dejar de pelearse con la comida y empezar a reconciliarse con ella. Javier Quintero es el jefe de Servicio de Psiquiatría y Salud Mental del Hospital Universitario Infanta Leonor de Madrid y es nuestro especialista en este espacio de salud mental que tenemos en la tarde de COPE todos los jueves. Javier, gracias. Hasta la semana que viene.
2: Muy buenas tardes a todos.

0: Pues pasan ya 42 minutos de las 3 de la tarde y te quiero hablar a continuación de un rescate de película, el que han protagonizado varias vacas en Taboada, en Lugo. Huyeron del ataque de un lobo y se precipitaron por un barranco en la ribera del Miño, en un sitio muy complicado, tanto que algunas de ellas tuvieron que ser rescatadas en helicóptero. Y esa es la imagen que se ha convertido en noticia. El rescate de esas vacas vía aérea, vacas literalmente volando por el cielo gallego. En las imágenes de este vídeo se aprecia una de las vacas metida en una red como si fuese de pesca y esa red conectada al helicóptero con una cuerda que la va subiendo poco a poco. Así fueron sacadas una a una, hasta ponerlas a salvo. Santiago Gómez es granjero y propietario de todos estos animales, de estas vacas. Santiago, ¿cómo estás? Muy buenas tardes.
1: Muy buenas tardes.
0: Santiago, antes que nada, ¿cómo se encuentran las vacas? Porque vaya susto tuvisteis.
1: Pues sí, un susto bastante grande, sobre todo cuando llegas a contar los animales que te quedan en la granja y te faltan la mitad, pues te puedes imaginar lo nervioso que te pones y más cuando te dicen que han caído por un barranco.
0: Porque ¿cómo sucedió todo? ¿Cómo se precipitaron los animales, las vacas, por ese barranco?
1: Pues nosotros echamos a pastar todos los días los animales a pastar aquí a unas fincas que vayamos con un pastor eléctrico. A la hora de recogida, sobre las 6:30, 7 de la tarde, los empleados van a recoger los animales para traerlos para la nave, para darles pienso o lo que sea, o incluso para mirarlas por si van a parir o cualquier cosa. Porque reconozco que estos animales tienen poco tiempo de gestación, pero hay algunos que ya están próximos al parto. Es todo un ciclo, es decir, no todos estoy en la misma fecha de parir. Entonces, cuando llegan a la finca, encuentran los animales en una esquina, como que queriendo escapar de la finca. No alcanzan a ver toda la superficie, por eso ven que se lanzan hacia unos viñedos que hay al lado y ellos intentan seguir a los animales, pero desde mucha distancia. Por eso no alcanzaron a ver si había algún animal que los persiguiese. Según la Guardia Civil, al día siguiente desconfían de que fue un lobo porque lo han albiscado por la zona al día siguiente. Uh-huh. Los animales, algunos escapan hacia la granja y otros escapan por caminos, hacia los viñedos, que aquí hay viñedos.
0: Es la zona de la Ribeira Sacra.
1: Claro, exacto. Entonces los animales cogen caminos hacia los viñedos. Ellos nunca fueron por esos caminos, pero ese depredador o esa algo que les ha asustado mucho, ellos escapan despavoridamente. Llegan a cruzar varios viñedos y llegan a un final donde ya no hay más viñedos, donde ya no hay más caminos y se adentran en unos 3 o 4 metros en el bosque, donde luego encuentran un camino, un sendero para cazadores o incluso para alguien que quiera ir por allí, pero bueno, nadie va por ahí porque es una zona muy peligrosa. Y ellos se adentran ahí. El animal que los perseguía o quien les metió el miedo los forzó a entrar en esos 3 metros de bosque y luego cruzar por un peñasco donde es casi imposible pasar un animal de 600 kilos. ¿Qué fue lo que sucedió? Que los animales se cayeron por el barranco.
0: ¿Cuántos cayeron exactamente, Santiago?
1: Pues en un primer momento escaparon 19 animales hacia esa zona, no todos cayeron hacia a la misma altura. A los primeros lograron pasar o incluso al ir en un grupo, los que iban más a la ladera de la montaña, pues lograron pasar para adelante, para otro puesto más seguro. Los otros que sufrieron las caídas, sobre unos 12 animales, 13, cayeron al precipicio. Porque recuerdo que son 19 animales los que han escapado hacia esa zona y 7 los logramos quitar el primer día. Uh-huh. ¿Por qué? Porque 4 dieron pasado por ese camino estrecho y 3 se quedaron, cayeron por el barranco, pero ya se quedaron en una zona más fácil acceso, que fue cuando los pudimos quitar con la ayuda de unos vecinos que estaban allí cerca.
0: Bueno, conseguisteis sacar a esos animales que estaban en la zona menos compleja, pero claro, estaban los otros a los que no podíais ayudar. Cuéntanos, ¿cómo fue esa operación de rescate? Porque ya decimos que fue de película.
1: Sí, pues es una operación de rescate de película y gracias a la colaboración de los bomberos de Asturias, porque si no sería imposible. A nosotros se nos vino la noche y no pudimos quitar más que esos 7 animales el primer día. El segundo día intentamos quitar otro animal que estaba más arriba, también en donde quedaron los 3 primeros que quitamos más menos dificultosos, y con cuerdas y tal lo dieron quitado. Otro animal lo quitamos por el río. ¿Por qué? Porque los animales se están moviendo, ellos querían salir de allí, y cada vez que intentaban moverse, por la inclinación de la montaña, se caían más abajo. Y al caerse más abajo, cada vez era más difícil, es decir, bajaban por un escalón y cada vez era
0: se
1: más difícil.
0: Se incrementaba la dificultad, claro. Arriba.
1: Uh-huh. Claro, cada vez se incrementaba más la dificultad. Uno de los animales que fue cayendo más abajo, se quedó a unos 30 metros del río. Entonces, ese lo quitamos por abajo, pero sufrimos bastante complicación para bajarlo, porque es como ahí hay viñedos que han quedado abandonados y están en terrazas, y esas terrazas son de 1 metro de ancho y a lo mejor 2 metros de altura. El animal que bajó hacia el río tuvo que tirarse, deslizarse por esos parrales y fue cayendo a golpes y dando volteretas, pero fue absorbiendo sus caídas el matorral y los árboles, uh-huh, la vegetación que había. Cosa que era imposible tirar los otros animales porque sería suicidarlos. Es decir, si tú, una vez que tienes el camino libre, no podríamos bajarlos. Entonces,
0: fíjate,
1: los otros animales se quedaron en los bancales.
0: Santiago, lo que estás contando es que fueron cayendo por ese precipicio, unos más que otras, es verdad,
1: sí,
0: pero
1: sí,
0: estamos
1: sí.
0: Hablando de vacas que algunas estaban preñadas, ¿no?
1: Sí, la salvación que fue, que son animales de poco, son jóvenes, son animales que son primerizos y que están empreñados de 4 a 6 meses. La que más tiempo tenía estaba de 6 meses y medio. Quizás también el grupo este que se separó es la inexperiencia. Estos animales llevan pastando fuera poco tiempo, en torno a 4 o 5 meses, porque empiezan a salir a pastar con las vacas que ya son veteranas, ¿no? Y las vacas veteranas porque ya tienen su experiencia, son más vacas que están más calmadas, ya no escapan tan de un depredador, pues esas cogieron hacia el camino hacia la granja. Estas con menos experiencia cogieron caminos que era la ruta menos indicada. Te digo, al ser más jóvenes sufrieron caídas, pero quizás la juventud que tienen los animales pues les dio fuerzas a aguantar estas condiciones.
0: Sí, si hubieran tenido más edad estaríamos hablando de otras cosas. Sí, es verdad que una de las vacas murió en este accidente, pero el resto pudieron ser rescatadas. Santiago, ¿cómo consiguieron meterlas en esa red para que el helicóptero pudiera llevárselas volando, como decíamos al inicio?
1: Eso sí que fue una odisea muy grande, porque teníamos solo 1 metro de espacio, de ancho, y de largo pues podíamos contar a lo mejor con 8 o 9 metros, o incluso en algún momento 10, pero piensa que un animal de 600 kilos y el tamaño de una vaca, pues no lo podíamos dormir de todo, porque si no sería imposible moverlo. Entonces nosotros, con la ayuda de unas cuerdas, lo intentábamos llevar hacia encima, poníamos la red como una manta y entonces metíamos el animal en esa zona. En el momento que estaba sobre la red, los veterinarios de la Xunta le aplicaban una inyección con un calmante y la anestesiaban, de manera que el animal a los pocos, en torno a 1 minuto o así, se desplomaba. Nosotros con las cuerdas manteníamos el animal en esa zona para que se cayera vertical, uh-huh, y una vez que estaba ya caído sobre la tela, avisábamos al helicóptero para que se acercase, nosotros cerrábamos la tela y el helicóptero izaba la bolsa.
0: La red que podía elevar a la vaca y sacarla de ese precipicio,
1: exacto,
0: al que había caído. Madre mía, lo que nos,
1: exacto,
0: estás contando, Santiago. Vaya rescate complicado el que se ha llevado a cabo. Han intervenido los bomberos de Asturias, también Protección Civil, muchos vecinos y ganaderos que se presentaron voluntarios a echar una mano. Un rescate, como decimos, muy complicado que ha reconocido la Consejería de Medio Rural de la Xunta de Galicia. Ha felicitado a todas las personas que participaron en este rescate, como decimos, muy, muy complejo. Santiago Gómez es granjero y propietario de estas vacas que han protagonizado pues este incidente, este accidente que ha terminado de esta manera, con afortunadamente casi todas sanas y salvo. Santiago, muchísimas gracias por estar con nosotros y que se te pase el susto.
1: Pues nada, muchísimas gracias y reitero nuevamente, muchísimas gracias a todos los que han ayudado a conseguir este objetivo e incluso a los medios de comunicación por darle tanto énfasis y así lograr conseguir mandarse un helicóptero, porque la cosa estaba complicada.
0: Sí, estaba complicado, bueno, efectivamente.
1: Gracias a vosotros, todo el que más y el que menos ha aportado un granito de arena para lograr este final feliz.
0: Gracias, Santiago, muy amable.
1: Muchísimas gracias a vosotros, un saludo.
0: Pues tenemos una noticia que hemos conocido hace unos minutos y que voy a compartir contigo, porque según ha podido saber la cadena COPE, esta noticia llega desde el vestuario del Real Madrid. Según hemos conocido en COPE, Tchouaméni ha mandado a Valverde al hospital después de un incidente registrado tras el entrenamiento. Veníamos, la verdad, que de una semana muy complicada, con mucha tensión en el vestuario del Real Madrid. Primero se conocía que Rüdiger había bofeteado a Carreras y luego un primer incidente entre el uruguayo Valverde, uno de los capitanes, y el francés Tchouaméni, pero este jueves la cosa ha ido más allá. Ha habido un nuevo encontronazo y Valverde se habría golpeado la cabeza con un objeto y eso le habría provocado una brecha que, como te digo, le ha mandado al hospital. Así están las cosas en el conjunto blanco. Enseguida los compañeros de deportes nos van a ampliar la información. ¿Qué te parece, Rosa Rosado?
2: Prefiero no opinar.
0: Aquí nos llevamos mejor que en el vestuario del Madrid, ¿eh?
2: Bueno, danos tiempo.
0: Oye, Héctor, así el técnico me diciendo, bueno, no te creas. Madre mía, cómo están las
2: en
0: cosas.
2: En todos los sitios cocen habas. Eso es así.
0: Bueno, que estamos hablando hoy con los oyentes, no de lo que pasa en el conjunto blanco, de los problemas de vestuario o de los problemas entre compañeros, que esto también, ¿eh? Esto tiene también su tema. Pero otro día lo abordamos. Hoy estamos hablando de cuál ha sido tu mayor liada con el coche, porque una conductora en prácticas ha hundido el autobús que conducía en el río Sena. Y te preguntamos eso, ¿cómo fue lo tuyo con las prácticas? Si tuviste un incidente, hombre, un percance no similar, pero si se te complicó la cosa en alguna ocasión, Rosa.
2: Bueno, incluso después, aquella maniobra que no salió bien, todos tenemos un historial con el coche que preferiríamos olvidar, que si a la hora de aparcar, que si te deja el suegro un coche y te lo cargas, la puedes liar parda si te metes en una calle de 100 prohibida, o peor aún, en una calle peatonal donde acabas tomando café con los señores de las terrazas porque no puedes dar la vuelta. Bueno, y si el coche es nuevo, eso es un imán para cualquier tipo de golpe o imprevisto. Es que te puede durar el coche nuevo lo que viene siendo sacarlo del garaje.
3: Yo me saqué el carnet y a mí el del garaje me dijo, hay que salir, era una curva, hay que salir rápido, tienes que darle rápido. Jo, pues yo le hice caso, buf, raspé todo el lateral del coche, se cayó el guardabarros. Bueno, y iba a trabajar en un polígono, entonces paré, cogí, lo metí dentro y fui rezando todo el camino hasta el trabajo. Feliz tarde a todos.
2: Fue un despegue de emergencia, pero a toda velocidad. Hombre, que raspó el lateral y se le cayó el guardabarro sacándolo del garaje. ¡Madre mía! Oye, cuidado con hacer el Dakar con el coche, ¿eh? También.
4: Una semana llevaba yo con el carnet y fui a ver a un amigo que tenía galgos de competición, de trapo. Y fui por un camino a ver la carrera. Y esto de que iba un poquito más deprisa, 60, 70 por ahí camino, pillé un banco de arena. Y justo cuando pillé el banco de arena en una curva, me empezó a patinar el coche de lado a lado del camino y me salí. Rompí las ruedas y arranqué de cuajo el cubrecárter y todos los plásticos que había por debajo del coche estaban tirados. Incluso la luz del piloto de los intermitentes, el lateral del coche, reventado.
2: Vaya estreno, de verdad, que hay veces que el coche tiene todavía el plástico puesto en los asientos y huele a nuevo y ya te lo has cargado.
0: Sí, sí, es lo que tiene. Que,
2: esto pasa.
0: Ay. Bueno, ¿Qué nos pasan estas cosas? Que sí, tardamos en aprender a conducir, ¿eh? Sí, salimos con el carnet, pero aprender a conducir se tarda un poquito, la experiencia.
2: Es más complicado. Bueno, ¿cuál fue tu momento más vergonzoso al volante? 607-15-0602.
0: Seguimos en la tarde de COPE.

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0: Son las 4, las 3 en Canarias.
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0: Nathan tiene 6 años. Necesita ayuda para casi todo. Para moverse, para comer, para comunicarse, para ir al colegio, a sus terapias, para respirar mejor cuando se le acumulan los mocos y para vivir en una casa que no se convierta cada día en una carrera de obstáculos. Tiene parálisis cerebral, epilepsia, problemas también de visión, dificultades para alimentarse y una discapacidad reconocida del 87%. Y ahora una sentencia del juzgado de primera instancia 103 de Madrid ha fijado una indemnización histórica, 13,3 millones de euros, la mayor concedida en España por una negligencia médica. Pero conviene entenderlo bien, esto no es una lotería. Esto no es un premio ni una cifra para poner muchos ceros y pasar a otra cosa. Es el cálculo, podemos decir que es el cálculo frío, judicial, también doloroso, de lo que Nathan va a necesitar a lo largo de toda su vida. Porque esta historia empieza en noviembre de 2019, en el Hospital de Sagunto, en Valencia. Andrea Téllez tenía 22 años, era madre primeriza. El embarazo había ido bastante bien, todo parecía normal, hasta que el parto empezó a torcerse. Según la sentencia, hubo fallos en la vigilancia del bebé, en la interpretación de las señales de alarma y en la decisión que había que tomar a tiempo. Dicho de forma sencilla, el niño empezó a quedarse sin oxígeno y no se actuó cuando había que actuar. El abogado de la familia, Rafael Martín Bueno, lo explica así.
3: La propia máquina tiene alarmas sonoras y visuales de que no iba bien. Hasta 20, 22 avisos hubo y nadie hizo nada. No sabemos si porque nadie estuvo allí o nadie quiso verlo. Pero lo que dice la sentencia, su señoría, es que estas alteraciones en la gráfica obligaban a confirmar el bienestar fetal y a tomar alguna decisión para extraerlo lo antes posible.
0: 20 avisos, no 2 o 3, 20. Una máquina pitando, una gráfica diciendo algo no va bien, un bebé que tenía que salir cuanto antes y una decisión que llegó tarde. Nathan nació en estado crítico. Pasó por la UCI, pero sobrevivió. Y sobrevivió con secuelas gravísimas y secuelas que le van a acompañar a lo largo de su vida. Desde entonces, la vida de Andrea, la mamá, ya no se mide por meses, ni por cumpleaños, ni por vacaciones. Se mide por terapias, por logopedia, piscina, consultas y una casa con 3 plantas. Una madre joven que todavía puede cogerlo en brazos, pero que sabe que llegará un día en el que ya no podrá hacerlo.
4: Ojalá y lo pudiera llevar todos los días de la semana a más terapias aparte. Y sobre la vivienda es así. Yo ahora mismo estoy mi madre con ella viviendo y su casa es de 3 plantas. En la primera planta tengo el comedor y la cocina y en la segunda tenemos las habitaciones. Sí que es verdad que lo que yo digo ahora mismo pues puedo con él, pero realmente dentro de un año o menos ya no podré con él porque realmente quieras que no pesa. Y aparte es peso muerto y el peso muerto pues aún es más peso.
0: Esta indemnización les va a permitir adaptar una vivienda, comprar también un vehículo adaptado, pagar terapias, piscina, apoyos, pagar en definitiva todo lo que no cabe en una frase judicial, pero sí en una mañana cualquiera en casa de esta familia. Una sentencia puede poner una cifra, sumar daños, intereses, costas y escribir 13.300.000 euros en una resolución judicial. Pero hay algo que ningún juzgado puede devolver. La vida que Nathan habría tenido si aquel parto se hubiera atendido como debía. Por eso esta historia nos interpela a todos, porque cualquiera de nosotros entra en un hospital confiado en que alguien mirará la pantalla, en que alguien escuchará la alarma y tomará la decisión oportuna a tiempo. Cuando eso falla, falla una promesa básica, la de estar protegidos justo cuando somos más vulnerables. Están pasando más cosas. El brote de antivirus detectado en el buque Ondius, que se dirige ya hacia la isla de Tenerife, deja 5 casos confirmados por esta enfermedad. 5 casos entre los que se incluyen las 3 víctimas mortales. Hay otros 4 en estudio. El buque llegará el sábado por la tarde a la isla Canaria, pero según han acordado el gobierno de Pedro Sánchez y el Canario, finalmente no atracará en el puerto de Granadilla de Abona y solo fondeará frente a él para desde ahí dar paso a los protocolos sanitarios y de evacuación. El presidente canario, Fernando Clavijo, agradece el gesto, pero lamenta que Pedro Sánchez siga guardando silencio.
2: Yo estoy pendiente de que el presidente del gobierno me haga la llamada. Yo imagino que espero y deseo que la recibiré, si no a lo largo del día, a lo largo de los días, pero esa llamada no se ha producido. Ahora bien, le envié los WhatsApp, me contestó el WhatsApp y quedó en llamarme a lo largo del día. No obstante, me dijo que sabía que estaba en contacto con los miembros del gobierno y, por lo tanto, yo espero y deseo que me llame porque creo que la situación lo requiere y que los canarios nos lo merecemos, pero es una decisión que tendrá que tomar el presidente.
0: Pues precisamente la Organización Mundial de la Salud acaba de hacer un llamamiento a la calma y ha enviado un mensaje a la población canaria. El riesgo de contagio es bajo, Asunción Serena.
5: El director general de la OMS, Tedros Ghebreyesus, ha indicado que ha enviado una carta personalmente a Pedro Sánchez basándose en las directrices del Reglamento Sanitario Internacional, y el presidente del gobierno ha aceptado su solicitud, aunque ha indicado que más allá de las directrices internacionales, lo más importante en estos casos es la solidaridad, y eso es lo que ha mostrado Sánchez. También ha lanzado un mensaje a los canarios para tranquilizarlos. Creo además que todos tenemos el deber moral de cuidar a las personas que iban a bordo del barco, así que espero que quienes tienen inquietudes en las Islas Canarias comprendan, apoyen y colaboren con el gobierno central. Por supuesto, entendemos sus inquietudes, pero como dije en mi declaración, según la evaluación de riesgos que tenemos, el riesgo para las personas en las Islas Canarias es bajo. También ha añadido que ahora el barco navega hacia las Islas Canarias y esperan que se les brinde todo el apoyo necesario.
0: Te cuento también que comprar una casa en España en el mes de abril ha sido un 15% más caro que un año antes. Son datos de las tasadoras de viviendas que constatan que estamos ante la mayor subida desde 2006, justo antes del estallido de la burbuja inmobiliaria. Daniel Santos.
6: Las mayores subidas se dan en las islas, donde los precios han aumentado más de un 20%. También subieron con fuerza en la costa mediterránea y en las grandes ciudades. Según los registradores, el precio medio del metro cuadrado se ha encarecido un 9% interanual hasta los 2.400 euros. Es decir, que comprar una casa de 90 metros cuadrados en España cuesta de media unos 215.000 euros. Madrid, Baleares y el País Vasco son las comunidades más caras. Por otro lado, en el último trimestre, las compras de vivienda por parte de extranjeros siguen creciendo y ya representan casi el 14% de todas las operaciones. Las zonas con más compradores son Baleares, la Comunidad Valenciana y Canarias.
0: Y en los deportes, nuevo lío en el vestuario del Real Madrid, en Román Ruiz.
7: Tras la pelea de ayer, Valverde y Tchouaméni han vuelto a enfrentarse en el entrenamiento de hoy, según marca Melchor Ruiz.
8: Un enfrentamiento que, según cuentan los compañeros, ha sido incluso más fuerte que en el día de ayer. Todo comenzaba cuando por la mañana en el vestuario le ofrecía la mano a Tchouaméni, Fede Valverde la rechazaba. Luego, durante el entrenamiento, ha habido choques y entradas más duras de lo normal, y en la llegada al vestuario han vuelto a engancharse. En ese forcejeo se ha resbalado Fede Valverde, se ha hecho una pequeña brecha y ese es el motivo por el cual ha tenido que acudir a un hospital. El club ha tomado medidas contundentes y la primera, evidentemente, abrir un expediente disciplinario al considerar el asunto de extrema gravedad.
7: Además, informa Miguel Ángel Díaz, la lesión de Mendy es más grave de lo que parecía y podría estar al menos un año de baja. En Conference League, día histórico para el Rayo Vallecano, que buscará meterse en su primera final europea. Los de Íñigo Pérez defenderán el 1-0 de la ida contra el Estrasburgo. Te lo contamos a partir de las 9 en Tiempo de Juego.
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10: Muy buenas tardes. En Madrid tenemos 16 grados y hay tormenta. La EMET ha activado el aviso naranja en la zona metropolitana y en Henares. Mantiene el aviso amarillo para el resto de la comunidad hasta las 9 de la noche. Mañana seguirá lloviendo, al menos por la mañana. En cuanto al tráfico en las carreteras, se ha producido un accidente en la M40 en Hortaleza, sentido A2. Además, hay tráfico lento en ambos sentidos, en la A2 en Torrejón, en la A3 en Rivas, en la A4 en Butarque y Pinto, en la A6 en Majadahonda. En la entrada por la A5 en Alcorcón. En la M40 en Vicálvaro y Mercamadrid, sentido A42, en Monte Carmelo y Pozuelo, sentido A5, en la M50, en Boadilla del Monte, sentido también A5. Y las piscinas municipales al aire libre del Ayuntamiento de Madrid abrirán el 15 de mayo con motivo de la fiesta de San Isidro. Lo harán con aforos dinámicos. 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

0: Pues camino de Canarias va ya el barco Ondius, el crucero afectado por el brote de antivirus que ha generado una crisis sanitaria internacional que está centrando toda la atención informativa. Lo que sabemos por el momento, que han muerto 3 personas, que hay otros 5 casos confirmados, entre ellos el médico del barco que atendió a los fallecidos y alguno de los contagiados, que otras 3 personas están bajo sospecha de estar infectadas. También sabemos que se trata de la cepa Andes, originaria de América del Sur y transmisible entre humanos, y que el barco llegará este fin de semana. Se ha dicho que sí el sábado por la mañana, luego el sábado por la tarde, que sí el domingo. Lo último que sabemos parece ser que llegará el sábado por la tarde, pero bueno, vamos a dejarlo en que va a llegar este fin de semana al puerto de Granadilla, en el sur de Tenerife, aunque no atracará, sino que fondeará allí. Una vez que esté allí, en el barco se va a examinar a los 140 pasajeros que de momento no presentan síntomas y luego serían trasladados en lanchas hasta la costa para a continuación ser llevados al aeropuerto donde cogerían un avión hasta sus respectivos países. Desde el barco nos llegan mensajes tranquilizadores. Una de las pasajeras españolas, Aitana, que es valenciana y científica de profesión, ha contado a través de sus redes sociales que se encuentran todos bien y que el ambiente de momento es de calma.
1: Se están siguiendo las medidas y protocolos indicados para cuidar de la salud y el bienestar de todos a bordo. Yo me encuentro bien. El ambiente en el barco sigue siendo positivo y estamos cuidándonos unos a otros.
0: El lugar en el que va a fondear el barco, el puerto de Granadilla, se ha elegido por varios motivos. Está a solamente 10 minutos del aeropuerto Tenerife Sur, desde donde se irán realizando las repatriaciones, y además es una zona alejada de cualquier núcleo de población, esto también para tranquilidad de todos los canarios. El protocolo va a ser el siguiente: los primeros en subir al barco serán médicos de sanidad exterior, que harán una evaluación de cada pasajero. El presidente de la Asociación de Médicos de Sanidad Exterior, José Gallegos, nos ha explicado en COPE cuál es este protocolo que se va a seguir una vez que estos profesionales suban al barco.
2: Han estado enfermos, han sido repatriados, han fallecido, puede haber fuentes de contaminación. Habrá que realizar unos tratamientos, una limpieza, una desinfección del mismo, en el momento que sea posible, de manera segura, pues que vayan a un sitio absolutamente limpio y que se tomen las medidas sobre ese barco para que no pueda haber ningún foco de contaminación.
0: Y después todos serán trasladados a las lanchas hasta el puerto y después, como decíamos, en avión a sus países en aviones medicalizados. Los 14 españoles irán directamente hasta el Hospital Gómez Ulla de Madrid, donde cumplirán cuarentena. Y aquí hay un tema que no queda del todo claro. Es si los viajeros españoles de este crucero, una vez que estén en tierra, tienen que guardar esa cuarentena de manera obligatoria o no, porque ni el propio gobierno se pone de acuerdo.
3: Una vez que lleguen aquí a España, irán al Hospital Gómez Ulla, y siempre que voluntariamente quieran, tienen que firmar un consentimiento informado, estarán en el tiempo de cuarentena.
0: La ministra de Defensa, a la que escuchábamos, Margarita Robles, defiende que los 14 españoles que van en el barco no están obligados a hacer cuarentena cuando lleguen. Y sin embargo, la ministra de Sanidad, Mónica García, decía esto en Televisión Española.
4: Así que sí, tenemos las herramientas legales, pero es que estoy segura de que la propia responsabilidad de las propias personas que están afectadas va a primar y van a ser ellas mismas las que van a comprender que pues necesitan primero ser evaluadas y luego para preservar también las medidas de salud pública, que creo que en una circunstancia como esta, en una crisis de emergencia sanitaria como esta, son principales y prioritarias.
0: Pues parece ser que Sanidad ya prepara un informe jurídico para hacer obligatorias esas cuarentenas. La Ley de Salud Pública del 86 contempla medidas de tratamiento o de control cuando se aprecien indicios racionales que pongan en peligro la salud de la población, como puede ser perfectamente este caso. Me acompañan esta tarde Lorenzo Silva y Ana Martín. Lorenzo, Ana, ¿cómo estáis? Muy buenas tardes.
5: Hola, Pilar, buenas tardes.
6: ¿Qué tal? Buenas tardes, Pilar.
0: Primero, falta de coordinación entre el gobierno central y el canario, y ahora también descoordinación, como vemos, en el propio gobierno, con 2 ministras diciendo una cosa y la contraria. ¿Se está gestionando para empezar bien esta crisis?
5: Bueno, yo iría más atrás todavía, Pilar. Yo creo que la enfermedad crónica de este gobierno es la falta de credibilidad y además ganada pulso, y a ello se une que cuando hablan 2 o más en este gobierno suelen contradecirse. Es más, a veces si hay una sola voz y habla por la mañana y por la tarde también se contradice. Creo que evidentemente se ha gestionado muy mal, sobre todo las 48 primeras horas, es decir, lunes y martes, en los que la ministra de Sanidad estuvo desaparecida. El martes por la tarde nos enteramos por un comunicado de que el gobierno de España había accedido a la petición de la OMS para acoger en aguas canarias este crucero. Y luego tenemos el enfrentamiento que debería haber quedado resuelto hoy entre el gobierno de España a través de la ministra de Sanidad y el presidente de Canarias, que se han reunido esta mañana en el Ministerio de Sanidad. Pues si la cosa hubiera ido bien, pues probablemente podrían haber escenificado algún tipo de comparecencia conjunta. No ha sido así. Ha habido posteriormente un canutazo, es decir, unas declaraciones a pie de ministerio del presidente de Canarias, reiterando que esta decisión que toma el gobierno de España es contraria a lo que opina el gobierno de Canarias, y la ministra de Sanidad

0: está en algún territorio, ¿no? En este caso a Canarias, que es el que está más cerca de España y de la Unión Europea, porque tiene esa doble condición, pues hombre, la autoridad que finalmente está llevándolo todo, que es el gobierno central, desde el primer momento debería haberse puesto en contacto con esa autoridad. Creo que hay también otra falta de conciencia, que no sé en qué medida es achacable solo al gobierno, de que estas situaciones hay que abordarlas conjuntamente, haciendo todos los esfuerzos, y hasta diría tragándose todos los sapos que uno se tenga que tragar, porque la tranquilidad y la salud de la población están muy por encima de sus rencillas, sus querellas y sus cálculos para las elecciones de dentro de días o dentro de un año. Esa conciencia creo que la han perdido todos, pero en este caso, bueno, pues digamos que hay un gobierno que tiene la competencia y que creo que debería haber sido más, más cuidadoso. Dicho esto, bueno, pues creo que, en lo que deberíamos centrarnos a partir de ahora, ¿no? Más allá de llorar sobre la leche derramada que no va a dejar, no va a volverla a la botella, es en que, bueno, pues la gente tenga la información que necesite, se proceda con arreglo a los protocolos y bueno, que tengamos realmente transparencia respecto de lo que sucede. Bueno, uno intenta escuchar a los expertos, claro, yo no sé nada del antivirus, por tanto llevo 24 horas leyendo y escuchando a todos los virólogos que puedo, y lo que te vienen a decir es que es un virus que resulta bastante difícil que se transmita de persona a persona, si se confirma que es esta cepa y que no tiene ninguna mutación y que no tiene ninguna variación, salvo contactos muy estrechos, y que en 3, 4, 5 ciclos, en todos los brotes que ha habido en Argentina, donde hay muchísimos, pues se suele parar. Pero bueno, que esto que nos lo cuenten, que es posible que nos lo cuenten de común acuerdo, que no cuente uno una cosa y otra la contraria.
1: Nos están diciendo que es de difícil transmisión, pero sabemos que ya se han producido algunos contagios y tenemos precisamente una última hora, porque a ese saldo de contagios en esta crisis del antivirus hay que sumar uno más. Un hospital neerlandés confirma otro contagio de uno de los pasajeros. Y es verdad que es uno de los pasajeros del crucero, que es uno de los que fue trasladado.
0: Sí, habría que ver la azafata esa, que tiene síntomas. Claro. Si esa azafata parece confirmado, pues habría que a lo mejor indagar un poco más a ver si tiene alguna mutación.
1: Eso es. Y decías tú, Lorenzo, en este caso hay que escuchar a los expertos, que es lo que vamos a hacer a continuación, porque nos acompaña también Alfredo Corell, que es catedrático de inmunología de la Universidad de Sevilla. Alfredo, muy buenas tardes.
2: Muy buenas tardes, Pilar. ¿Cómo estamos?
1: Alfredo, en estos casos, ¿es obligatoria esta cuarentena o se puede negar a guardarla, como dice la ministra de Defensa, Margarita Robles?
2: Bueno, depende de si las autoridades sanitarias concretamente deciden que es un caso de salud pública, que está en peligro la salud pública. Entonces se puede aplicar yo no sé de leyes, pero vamos, sé que se puede aplicar una cosa que está desde el año 86, porque esta mañana escuchaba a dos jueces y ni los jueces se ponen de acuerdo. Uno dice que habría que pedir autorización judicial o lo que no, pero bueno, existen los mecanismos. Es decir, si se considera que es un problema de salud pública, el que estas 14 personas puedan estar en sus casas sin estar aisladas, se podría conseguir que fueran obligatoria.
1: ¿En tu opinión es necesaria esa cuarentena?
2: En mi opinión es necesaria el aislamiento, sí. Te lo digo porque es una situación única en la historia. Este virus es muy infrecuente. En nuestro país, desde luego, no lo hemos tenido nunca. En Europa y en Asia ha habido algunos brotes. Pero los brotes americanos son todos los años. Ellos tienen estas situaciones todos los años, sobre todo en Argentina y en el sur de Chile. Tienen brotes, es endémico allí, ¿no? Y como ha dicho el compañero, se autolimita. Es un virus que se transmite fatal y se autolimita. Pero claro, esta situación de un barco en el que ha habido contacto, que no sabemos el nivel de estrecho o no estrecho que ha habido en algunos casos, pues yo, por prevención, desde luego, dado que el virus es muy mortal, ese es el asunto, es un virus que puede llegar a matar hasta el 40% de las personas infectadas, entonces, dado que es muy grave, muy letal, pues por prevención dejaría pasar los días de cuarentena desde el último momento a la exposición, porque este virus puede tardar en dar síntomas, Pilar, hasta 6 semanas. Estamos hablando de que puede aparecer a los pocos días de la infección, pero puede tardarse en detectar hasta 6 semanas.
1: Claro, ahora bueno, estamos diciendo, Alfredo, que en el barco, bueno, lo están diciendo ellos, ¿no? Los propios pasajeros del barco a través de redes sociales dicen, estamos todos tranquilos, estamos bien, calma y tal. Pero claro, puede ser que tengan síntomas, ojalá que no, pero puede ser que tengan síntomas más adelante.
2: Lo más seguro es que esto se autolimite y nos pueden aparecer. No me voy a arriesgar a sacar una bola mágica porque en ciencia no existe, ¿no? Pero que pueden aparecer 4 o 5 casos más, tanto de tripulados, de personas que están en el barco, como de los que han desembarcado antes. Puede ser que nos aparezca un goteo de unos poquitos casos más.

0: Ojalá que no, pero puede ser. Pero es que se autocontiene porque se transmite fatal. Como estás diciendo, en el barco se respira un ambiente de tranquilidad. Ellos pueden salir a la cubierta a ratos. Les han pedido que tengan distancia social, que usen mascarillas. O sea, se están haciendo unas medidas de prevención fabulosas. Con lo cual, el día, digamos, cero de aislamiento no hay que contarlo cuando lleguen a Canarias o a Madrid. Hay que
1: Por tanto, la
0: contarlo desde hace ya
1: cuarentena
0: bastante
1: en el
0: tiempo.
1: Gómez Ulla, ¿cuánto tiempo
0: Ha
1: sería?
0: empezado ya. Pues eso depende de lo que. Eso hay ya no solo es España y los que van a intervenir, ahí intervienen los expertos de la OMS. Yo creo que todo esto se está trabajando y por eso también hay muchos cambios de decisiones, porque esto no ha pasado nunca. Este es, ya te digo, era un virus endémico de América del Sur. Entonces, esta situación de además tantos países salpicados de personas que van en ese barco, pues es única. Y yo creo que aquí también se está viendo pues que es la primera vez que pasa y los expertos de la OMS están, pues según evoluciona la cosa, cambiando a veces el criterio. Así que también eso puede explicar a veces la aparente confusión que estamos viendo. La ciencia es un poco así. Es un poco así y hay veces que un día tenemos unos datos y al siguiente nos cambia el pie porque aparece un dato nuevo que no nos esperábamos, ¿sabes? Entonces, yo no te sé decir los días. Lo que va a depender es del día que determinen como día cero, el día último de posible exposición al virus. ¿Cuándo ha sido eso? ¿Hace 10 días, hace 15 o hace 3? Ese día es el cero y a partir de ahí contar 42.
1: Alfredo, hay gente que se pregunta si esa cuarentena se podía haber hecho en el barco y evitar esos traslados hasta que se comprobara que todos los pasajeros están bien y libre de virus.
0: Y no. Parece mucho más fácil logísticamente y estoy de acuerdo en eso, pero es que si el foco del virus está en el barco, no, porque puede haber más contagios. Me explico. No sabemos todavía a fecha de hoy dónde se ha originado esta infección, porque este es el único virus que se transmite de humano a humano, pero hay una primera transmisión que es de una rata a una persona. Y esa primera transmisión de una rata a una persona no sabemos si ha sucedido en alguna dependencia del barco o ha sucedido fuera en tierra. ¿Se ha sucedido en tierra? Perfecto, el barco podría ser un lugar maravilloso para hacer el aislamiento. Pero como no lo sabemos, pues yo creo que es adecuado que se les desembarque, porque si el foco es el barco, todavía podría haber entonces más contagios. Así que ante esa duda, yo creo que es adecuado que se haga el desembarco.
1: Y una vez que desembarcan los españoles, serán trasladados al Gómez Ulla de Madrid. ¿Qué les espera allí? Porque creo que estamos ante una de las mejores unidades de aislamiento del mundo que nació, además, como respuesta al brote del ébola de 2014. ¿Cómo es esa planta 22 y cómo va a ser el aislamiento?
0: Pues mira, no la conozco y eso que mis padres viven al lado, porque aunque estoy en Sevilla soy madrileño y mis padres viven al lado y desgraciadamente les he tenido a los dos ingresados allí en múltiples ocasiones, pero la planta de aislamiento no la dejan ver, lógicamente. Se hizo específicamente para la época del ébola y cuenta con las mejores instalaciones del mundo para tener a pacientes aislados en caso de un virus de altísima contagiosidad, que no es el caso, ¿eh? Que no es el caso, porque no es de altísima contagiosidad. Es
1: Se
0: un virus que los
1: contagiaba
0: virus.
1: más fácilmente el coronavirus que este antivirus.
0: Y sí, y el ébola. Eran libros muy contagiosos. Fíjate, se mide la capacidad pandémica de un virus por el número de personas que puede contagiar, digamos, una persona infectada. Entonces, eso es lo que ha salido, lo aprendimos mucho en el COVID, eso es lo que llamábamos la R0, ¿no? Que es el número mínimo viral. Por ejemplo, el COVID, al inicio, en las primeras variantes, tenía entre 2 y 3, es decir, cada persona podía infectar a 2 o 3 de su entorno. Ya las últimas, las Omicron, que siguen todavía las seguimos teniendo, por cierto, son muchísimo más infecciosas, pasando de 12, es decir, una persona con COVID puede contagiar a 12 a su alrededor. La más contagiosa de todas las enfermedades que conocemos hasta el momento es el sarampión, que una persona infectada puede contagiar a 18. ¿Y cómo está el antivirus en esta situación, el Andes? Pues mira, lo he estado mirando porque quiero estar informado a la última. El Andes, si no hay prevención, si no hay medidas de contención, tiene una capacidad de 2. Es decir, cada persona podría contagiar a 2. Pero con medidas de contención, esto baja de 1. Es decir, se queda por debajo de 1. Cada persona contagia a 1 o menos. Esto le da cero capacidad pandémica, cero. Mínima capacidad epidémica, mínima. Y le deja pues como un virus de brotes que en pocas vueltas de contagios se autorresuelve.
1: O sea, ¿crees que no
0: Así que
1: habrá
0: este que está con.
1: muchos más contagios más allá de si acaso pasajeros y tripulación?
0: Efectivamente, sí.
1: Bueno, tenemos a esa azafata, 30... tenemos a esa azafata, si es verdad, que no, ella no ha formado parte del crucero.
2: O contactos más cercanos de los pasajeros que han salido, sí.
0: Son contactos cercanos de los pasajeros. Esta azafata, además, he estado rastreando, de momento no nos han confirmado positivo. Han sido muy preventivos los holandeses porque lo que tiene es síntomas de resfriado, de gripe, que es como debuta este virus.
1: Claro, pero si es verdad que tenemos a 30 pasajeros que abandonaron el barco el pasado 24 de abril.
0: Esos son los que sería interesantísimo que se pudieran identificar y autoaislar en la medida de lo posible. Porque claro, esos 30 que se han bajado del barco no sabemos si han estado en contacto con estos 8. Pero para que veáis la baja capacidad de este virus, Pilar... desde el primer paciente que aparece, que es el primero que fallece y que debuta los síntomas el 6 de abril, al último, que tenemos confirmado que es el suizo, que es ayer, 6 de mayo, tenemos un mes entero. Y en un mes entero, 8 infectados. O sea, es bajísimo el nivel. Si esto fuera un COVID o una gripe, tendríamos miles. No solo los 150 del barco. Tendríamos a todos los que se han puesto en contacto con los del barco, con los que se han desembarcado... ¿Sabe? Tenéis que entender que es una capacidad bajísima de contagio.
1: Pues Alfredo Corell, catedrático de inmunología de la Universidad de Sevilla. Alfredo, muchísimas gracias por estar con nosotros y por aclararnos todas estas cuestiones sobre este tema que sabes que está causando tanta alerta y tanta preocupación.
0: Gracias a vosotros por invitarme y hay que tranquilizar porque es un virus difícilmente que nos va a complicar la vida difícilmente, aparte de esta logística de Canarias. Pero los canarios tienen que estar muy tranquilos porque no van a llegar a contactar con el virus en ningún momento en ese desembarco. Así que tranquilidad.
1: Gracias, Alfredo.
0: Buenas tardes.
1: Gracias. Bueno, que calma, dice este especialista, un hombre que sabe mucho de lo que está hablando, Alfredo Corell, pero sí es verdad que, claro, escuchamos la palabra virus, escuchamos que ya hay varios fallecidos, que hay contagios, y es inevitable que a todos nos venga a la cabeza lo que vivimos en 2020 con el coronavirus, ¿no?
3: Claro, yo creo que ahí está la cuestión, que tenemos la memoria reciente del coronavirus, de los aislamientos, de las neumonías bilaterales, y todo eso pues se nos viene a la cabeza y nos trae muy mal recuerdo. Y es verdad que es un virus que no tiene nada que ver, pero ya la sola palabra, y ya no digamos la irrupción en escena de Fernando Simón, pues nos hace que todos nos echemos a temblar.
1: Efectivamente.
3: Y nos antigüemos.
1: No, si apenas se contagia, pero es que ya hay algunos contagiados, ¿no? Pero no, mira, podemos perder de vista eso.
2: Con la información que tenemos, hemos oído ahora a un experto, pero es que todos los expertos se pronuncian en estos términos tan categóricos y tan unánimes. Es decir, sería muy fácil, con un poquito de buena voluntad y con un poquito de, bueno, dejar al lado las ganas de enredar, esto no causará mayor problema que gestionar la crisis, hacer la cuarentena y ya está.
1: Bueno, el gobierno canario se ha quejado de falta de información y del viraje que dio el gobierno de Pedro Sánchez en esta crisis, porque parece que la idea inicial es que el barco fuese a Países Bajos, pero al final lo hemos acogido nosotros. Os pregunto rápidamente, ya para acabar este tema, ¿había otra opción? Porque la Organización Mundial de la Salud hizo esta petición, esta solicitud a España que acogiera el barco y formamos parte de este organismo. También es verdad que Cabo Verde y Marruecos forman parte de la OMS y se han lavado las manos.
3: Bueno, España no solo forma parte de la OMS, sino que la ministra de Sanidad desde el año pasado forma parte del Consejo Ejecutivo de la OMS, que es un órgano directivo donde están varios ministros de Sanidad, y España no tenía un puesto en ese consejo desde hacía 20 años hasta que el año pasado ingresó Mónica García. Y quizá eso haya tenido también algo que ver. El gobierno de Canarias mantiene que había opciones, que no hay ningún requerimiento ni ninguna obligación legal que hiciera que atara, por así decirlo, de manos y pies al gobierno de España, y el gobierno, por su parte, pues invoca esa humanidad en su decisión, pero es lícito por parte del gobierno de Canarias, pensando que hay también algún tipo de interés particular del gobierno de España, porque yo creo que es verdad que el presidente del gobierno no descubre nada nuevo si digo que nunca da puntada sin hilo y nunca da duros a cuatro pesetas.
2: En todo caso, yo creo que en esto y en alguna otra cosa no debemos imitar a Cabo Verde y Marruecos. Tampoco creo que sean el modelo en el que nos tengamos que mirar.
1: Bueno, vamos con una noticia de hace solo unos minutos. Crisis en el vestuario del Real Madrid. Un nuevo encontronazo entre Tchouaméni y Valverde ha terminado con el uruguayo en el hospital.
0: Me
1: Veníamos de una semana complicadita, con mucha tensión en el vestuario del Real Madrid. Primero un incidente entre otros dos jugadores, Rüdiger y Carreras. Después un primer encontronazo entre Valverde y Tchouaméni, que sucedió ayer. Y hoy un nuevo enfrentamiento entre ambos, que ha terminado, como te digo, con Valverde en el hospital por una brecha en la cabeza. Melchor Ruiz es nuestro compañero de Deportes COPE. Melchor, muy buenas tardes.
4: ¿Qué tal? Por decir algo, buenas tardes, Pilar.
1: ¿Qué ha pasado?
4: ¿Qué no ha pasado, podríamos decir? Porque últimamente en el Real Madrid se habla más de todos estos episodios que de lo estrictamente deportivo, ¿no? Fíjate, estamos a 3 días de un clásico. Normalmente en cualquier otro momento se hablaría de altas, bajas, posibilidades, pero como el Real Madrid ya no tiene opciones del título de Liga, pues empiezan a salir todas esas cosas que suelen salir cuando las cosas van mal en cualquier grupo de trabajo. Y los vestuarios de los equipos de fútbol no son una excepción, y el del Real Madrid, pues mucho menos. Una temporada, como te digo, mala en lo deportivo, con problemas en el vestuario desde el principio. Nos acordamos de Vinicius, el enfrentamiento con Xabi Alonso, que supone la salida del técnico Tolosarra. Ahora estaba el foco puesto en los últimos días con Mbappé, en ese viaje que había hecho estando lesionado y el equipo jugando en Barcelona. Y ayer pues nos destapábamos. Había habido ya episodios que habíamos conocido de enfrentamientos entre Rüdiger y Carreras, en un par de ocasiones esta temporada también. Problemas de Carvajal con Arbeloa.
1: Qué buen rollo,
4: problemas,
1: ¿no?
4: Problemas así. Y ayer conocimos, lo adelantaban los compañeros del diario Marca, un enfrentamiento entre Aurélien Tchouaméni y Fede Valverde, que es uno de los capitanes del Real Madrid, que casi llegaban a las manos en el día de ayer, pero que finalmente parecía que en el vestuario son cosas que pasan, los roces que se pueden producir, pero que luego siempre pues no pasa nada. Pero hete aquí que hoy se han vuelto a enganchar. Y el episodio que contaban es que cuando llegaban al entrenamiento, en el vestuario, cuando estaban cambiando, el francés Aurélien Tchouaméni le tendía la mano a Fede Valverde. Este la rechazaba, con lo cual ya el día no empezaba bien antes del entrenamiento. Y durante el mismo pues ha habido entradas más fuertes de lo habitual, más intenso, y ha acabado pues con un enganchón en el vestuario. Con tan mala fortuna, dentro de que esto ya es grave de por sí, que se ha resbalado Fede Valverde. No es que Tchouaméni le haya golpeado y le haya hecho una brecha, sino que se ha resbalado, se ha golpeado con algún elemento que había en el vestuario. Se ha hecho una brecha y por eso se ha ido al hospital. Ya regresó, salió del hospital, estaba en la ciudad deportiva acompañado de su esposa y bueno, todo esto ha hecho que el Real Madrid haya tomado cartas en el asunto, que haya habido una reunión de urgencia, que se haya abierto un expediente disciplinario, porque es algo muy grave.
1: ¿Y esto qué supone? ¿Un expediente? ¿Una multa?
4: Bueno, pues
1: o
4: lo van a analizar, se van a juntar. Bueno, es que es muy grave, es que esta noticia da la vuelta a todo el mundo. Y el Real Madrid lo que cuida sobre todo es su imagen, una imagen pues que llevan muchos años cuidando, y esta noticia evidentemente por un enganchón por segunda día consecutivo con los mismos protagonistas. Además es un internacional francés, un internacional uruguayo. Fede Valverde además es uno de los capitanes del Real Madrid, canterano, que siempre se le ha puesto como ejemplo y referente de un canterano del Real Madrid que llega al primer equipo. Y por la información que tenemos, y así lo hemos contado en Deportes COPE hace escasamente una hora, pues se van a tomar las medidas más contundentes que haya, porque es un incidente que entienden que es muy grave.
1: Hombre, lo es, en uno de los primeros equipos del mundo, ¿no?
4: Claro.
1: Que demuestra que su vestuario, desde luego, no es fácil. Xabi Alonso no se hizo con él, tuvo que salir del equipo, Arbeloa bien y parece que tampoco se ha hecho con el vestuario. ¿Y qué va a pasar con el que venga?
4: Pues vamos a ver, de momento vamos a ver cómo se soluciona esto, porque insisto, esto es muy grave, expediente disciplinario, se habla de posible apartarlos del equipo, yo no sé los estatutos exactamente, es que esto nunca ha pasado en la historia del club, con lo cual yo llevo casi 3 décadas cubriendo el Real Madrid y no había vivido esto. Hemos visto, bueno, en todos los vestuarios de todos los equipos, no solo de fútbol, ¿vale?, todos los deportes de contacto, pues siempre hay más o menos piques y demás.
1: Bueno, y hay mucho ego también, concentrado en muy pocos metros cuadrados.
4: Sí, pero se suele quedar ahí porque son calentones y luego no pasa nada. Pero en este caso, 2 días de forma consecutiva y además de 2 piezas tan importantes y referentes como Fede Valverde y Tchouaméni, pues hace que el club haya tomado medidas de urgencia y vamos a ver qué decide de aquí a final de temporada. Estamos a 3 días de un clásico que ya en lo deportivo no tenía mucha importancia, pero evidentemente llama la atención de todo el mundo. Por lo tanto, vamos a ver si les apartan o no les apartan de momento y luego si hay alguna sanción disciplinaria mucho más contundente todavía, porque, insisto, la situación en el club se entiende que es muy, muy grave y, por supuesto, intolerable.
1: Bueno, pues lo que pase en el vestuario del Real Madrid nos lo contarán nuestros compañeros de Deportes COPE, entre ellos Melchor Ruiz. Melchor, muchísimas gracias.
4: Pues nada, a ver si venimos otro día a contar otras cosas.
1: A contar alegrías, que está la cosa calentita, por lo que veo. Gracias, Melchor. Bueno, que ya veis cómo están las cosas en el equipo blanco. Esto, como decía Melchor, a 3 días del Clásico. Esperemos que estén las cosas
3: pero
1: más calmadas.
3: Pero de todas maneras, que haya sido una pésima temporada para el Madrid no justifica en absoluto lo que ha pasado. En el equipo de fútbol de mi hijo van antepenúltimos en la liga y no se lían aguantazos en el vestuario. Y son niños, quiero decir que tienen
1: Ana,
3: más cabeza que un vestuario profesional.
1: Estos son profesionales, gente que gana mucho dinero, que por lo menos tienen que saber comportarse.
2: Es una cuestión de madurez.
1: Eso para empezar,
2: no de edad.
1: Efectivamente.
3: Es que eso es lo que falta en ese vestuario, claro.
1: Bueno, que está por aquí Rosa Rosado. Hoy este estudio se va sucediendo por aquí, entran unos, salen otros. Viene Rosa para contarnos el qué, Rosa. ¿De qué hablamos hoy con los oyentes?
5: Pues resulta que una conductora en prácticas hunde el autobús en el río Sena y entonces hemos pensado en liadas con el coche en práctica, recién sacado el carné o después, aquella maniobra que no salió bien. Y fijaos, yo sé de una que se dejó el freno de mano suelto y su coche se fue solito a saludar al vecino.
6: Hola, gente. Pues yo olvidarme de echar el freno de mano y el coche al ratito viajar unos cuantos metros marcha atrás, todo recto, hasta que decidió el solito meterse en el garaje de una vecina, giró y se metió en el garaje con tan mala suerte que el garaje tenía la puerta echada. Pero si no hubiera estado, vamos, que hubiera salido de casa y no hubiera encontrado el coche. Un besito.
1: Vaya susto. A mí me pasó lo del freno de mano en el garaje de COPE. Pero yo sí lo eché. Me tuve que bajar para poder entrar, para poder fichar, eché el freno de mano y el freno de mano estaba estropeado, no lo sabía, o sea, no lo subí del todo, entonces se me fue contra la puerta del garaje de COPE y tuve un pequeño golpetazo.
5: Sí, pero
1: pequeño
5: bueno.
1: Golpetazo, no sé si es compatible.
5: Lo bueno es que esté la puerta cerrada, pues
1: efectivamente,
5: está abierta.
1: Efectivamente.
5: A ver dónde acaba el coche.
1: No, cuida con los frenos de manos, que los carga el diablo muchas veces.
5: Bueno, pues aquí, ¿alguien más se le ha ido el coche por no poner el freno? ¿Cuál fue tu momento más vergonzoso al volante en el 607-15-0602?
1: Y tenemos un mensaje de Berisur.
5: Pues sí, te voy a hablar de Manuel, que para mí es Manolo, aunque en el trabajo le llaman Marquesito, y para sus hijos es papá, y para su madre, bueno, Manolito. Y es que da igual, Manuel, Manolo, Marquesito, papá o Manolito. Lo importante es que para todos es esa persona maravillosa que siempre nos cuida y nos protege. 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
2: Esta semana el gobierno ha aprobado una serie de cambios que amplían la ley de protección a la infancia y a la adolescencia. Cambios que afectan fundamentalmente a los procesos de separación y divorcio. ¿Cuáles son esos cambios, Araquis? Muy buenas tardes.
3: ¿Qué tal, Pilar? Buenas tardes. Bueno, pues el principal es que los niños van a tener derecho a que se les escuche en cualquier procedimiento judicial. ¿Qué pasaba hasta ahora? Bueno, que se garantizaba solo que el menor fuera oído cuando tuviera suficiente madurez o cuando fuera mayor de 12 años. Sira Rego es la ministra de Juventud e Infancia.
4: La escucha de las personas menores no es una concesión, no es una concesión, es una garantía de derechos y es una cuestión de justicia. Por eso se eliminan las barreras que la dificultaban. Ya no depende de una edad arbitraria, que actualmente la ley situaba, como bien sabrán, en los 12 años. Esto desaparece. Ni de una supuesta madurez suficiente.
2: Los cambios tratan de que el testimonio de los niños se haga en un entorno cómodo para ellos, en las llamadas salas GESEL o Barnahus, un ambiente más propicio que la sala del juzgado para escuchar su testimonio.
4: Se establecen condiciones tanto en el ámbito administrativo como en el ámbito judicial, entre ellas la necesidad de que la escucha se realice en formas adaptadas a la edad, con un lenguaje accesible y con la obligación de evitar el contacto con el presunto agresor.
2: Pues de esto vamos a hablar en los próximos minutos con Natalia Velilla, que es jueza de familia en Madrid. Magistrada, muy buenas tardes.
5: Hola, buenas tardes.
2: ¿Era necesario eliminar esa edad mínima de 12 años para escuchar a los niños en un procedimiento de divorcio?
5: Pues si le soy sincera, no sé exactamente a lo que se refiere la ministra Sira Rego, porque parece ser que lo que pretende el gobierno es modificar la Ley Orgánica 8 de 2021 de Protección Integral de los Menores en casos de violencia, y el artículo 11 ya recoge lo que está diciendo. Es decir, esa ley ya establece la obligación de escuchar a los menores con independencia de la edad que tengan y en un entorno amigable y adecuado a su edad, por lo cual no sé qué es lo que está anunciando el gobierno. Si lo que se refiere es a la audiencia de menores en los procesos civiles, es decir, en los divorcios, la ley de infancia no tiene nada que ver con los divorcios. En la ley de infancia se refiere a los menores como víctimas. Los divorcios se regulan en la Ley de Enjuiciamiento Civil y en el Código Civil. Y no sé si lo que pretende el gobierno es modificar también el Código Civil, la Ley de Enjuiciamiento Civil, o qué es lo que pretende modificar. De las palabras de la ministra, yo creo que están anunciando algo que ya existe en la ley. Ya digo, el artículo 11 ya se refiere a esta cuestión. En cuanto a si los menores en los procesos de divorcio deben ser escuchados, si son menores de 12 años, pues hay que estar a cada caso concreto. Evidentemente, los jueces tienen que valorar la madurez de cada menor y en algunas ocasiones un menor sí que debe ser escuchado cuando sea menor de 12 años, como por ejemplo si se le tiene que preguntar si quiere hacer la comunión. Es una cosa bastante habitual en los procedimientos de familia, pero hay otras cuestiones sobre las que un menor de 12 años pues no puede opinar porque no tiene suficiente madurez. Por tanto, es que no sé muy bien ni qué contestar porque no sé qué es lo que quiere modificar el gobierno.
2: En caso de que se produzca esa declaración del menor, ¿en qué condiciones se hace? ¿Cómo se lleva a cabo?
5: Pues es que también hay que decirle a la ministra Sira Rego que ya se hace en cámaras GESEL, es decir, que no sé muy bien qué es lo que están anunciando. Desde hace ya una década, aproximadamente, los menores en los procedimientos de penales, en los que son víctimas o son testigos de algún tipo de violencia y por tanto son víctimas indirectas, ya son escuchados en cámaras GESEL, son escuchados en entornos amigables y asistidos por psicólogos y por personas que adecúan el lenguaje y las circunstancias a lo que se está produciendo. Así que no sé muy bien tampoco qué es lo que está anunciando el gobierno, porque esto ya está previsto en la ley desde hace, ya digo, bastantes años.
2: Habla de entornos amigables. ¿Cómo son esas salas GESEL?
5: Las salas GESEL suelen ser unos espacios cerrados en los que ahí suele haber un espejo, no, un falso espejo, una pared, digamos, que no, el niño no ve quién está detrás de esa pared, pero detrás están pues el juez, el fiscal en su caso también, los abogados de las partes, y lo que se hace es que el niño, en un entorno más recogido, asistido por psicólogos especializados en infancia y sobre todo en menores víctimas de delitos, pues son preguntados de manera adecuada a su edad, nunca directamente por parte de los profesionales que no son los psicólogos, sino que a través de los psicólogos se reconocen esas preguntas. Es una manera de obtener el testimonio de niños pequeños de una manera más fácil para ellos, que les no les revictimiza, y además normalmente también se suele preconstituir prueba, que significa que esa única declaración es la que luego se lleva a juicio.
2: Dice también la ministra que quedará prohibido el síndrome de alienación parental. ¿Esto exactamente qué es?
5: Bueno, esto es una cuestión más cultural o ideológica que real. Desde hace muchísimos años, bueno, yo es que ya llevo trabajando en familia mucho tiempo y nunca me han presentado un informe en el que me aleguen síndrome de alienación parental. De hecho, creo que está excluido por la Organización Mundial de la Salud y por el listado de patologías mentales y de síndromes, y por tanto ningún psicólogo o psiquiatra que sea perito apela a un síndrome que no es como tal, o sea, no se considera un síndrome psicológico independiente. La prohibición, pues ya también la ley está, la que hago referencia todo el rato, la que están reformando, ya decía que ha de procurarse en todo caso que nunca, que por parte de los poderes públicos, que no se utilicen nomenclaturas o clasificaciones no establecidas por las autoridades psiquiátricas. Esto ya estaba recogido en la ley. De todos modos, bueno, prohibir el síndrome de alienación parental, no sé muy bien qué es lo que pretende el gobierno con ello, pero lo que no va a borrar es que existe y existió, y yo creo que es algo que todo el mundo sabe, que las relaciones familiares son muy complejas y que en ocasiones los padres y madres, directa o indirectamente, pues pueden acabar parentificando a los menores en el sentido de hacerles asumir roles que no les corresponden por su edad e implicación en el conflicto parental. Yo creo que lo que le debería preocupar al gobierno y en general al legislador es evitar, en la medida de lo posible, que los menores sean involucrados en los procedimientos de sus progenitores, no tanto prohibir denominaciones fantasma, que ya digo que actualmente no se utilizan, y no sé por qué nuevamente se vuelve a sacar esta cuestión.
2: Otro cambio que ahora se introduce es que en los abogados se va a crear un turno de oficio especializado en violencia contra menores. ¿Les puede ayudar esto a ustedes, a los jueces?
5: La ley que se pretende modificar también reconocía ya la posibilidad de que los niños, en los procedimientos en los que son víctimas de violencia, tengan una asistencia jurídica integral. A mí me parece bien. Esto ya está recogido en la ley. Por eso es que tampoco sé muy bien, como no se ha dado a conocer el anteproyecto de ley, no sé muy bien qué es lo que se está diciendo en él, porque no he podido leerlo, porque no se ha hecho público. Esto ya estaba también en la ley. La posibilidad de, precisamente se llama ley integral, como está la de violencia de género, pues está de violencia contra la infancia, en la que los menores también tienen acceso a su propio representante legal, a su propio defensor. Esto tiene sentido en la medida en la que a veces los menores son víctimas de sus propios progenitores. Que haya un abogado que les defienda a ellos en sus intereses es una garantía mayor para sus propios derechos, porque evidentemente está el Ministerio Fiscal, que no solamente interviene como acusación en estos casos y como defensor de la legalidad, sino también como protector de menores. Pero que tengan además un asesoramiento legal, un turno de oficio específico para menores, me parece un gran avance, pero esto ya estaba en la ley. No se trata tanto de seguir legislando lo que ya está legislado, sino proveer que esto se lleve a efecto y con la dotación presupuestaria adecuada en los distintos colegios de abogados, que son quienes reciben fondos públicos para tener distintos turnos. Entonces, yo creo que es más una cuestión económica que volver a regular lo que ya estaba regulado.
2: Pues Natalia Velilla, jueza de familia, gracias, magistrada, por estar con nosotros esta tarde.
5: A ustedes, muchísimas gracias.
2: Gracias. La verdad que los datos de una macroencuesta que ha publicado el Ministerio de Juventud, bueno, los publicó hace unas semanas, son tremendos. 3 de cada 10 jóvenes dicen haber sufrido violencia sexual durante la infancia, 4 de cada 10 violencia física y casi la mitad psicológica. Está claro que hay que proteger a la infancia y hay que proteger a la juventud. ¿Pero qué os parecen estos cambios que han ido apuntando desde el Ministerio?
6: Si es que la jueza no lo ha podido explicar mejor, si es que no los conocemos. Yo estuve en el Consejo de Ministros del martes, en el que se aprobó este anteproyecto de reforma de una ley de protección a la infancia, que no lo olvidemos, es del año 2021, es decir, de este gobierno. Y yo con esto quiero hacer una reflexión. ¿Cómo es posible que en este país tengamos, pues, por leyes del siglo pasado, una constitución que va a cumplir 48 años y está de plena vigencia, una ley de secretos oficiales de 1968, y en cambio ahora haya que reformar una ley que no ha sobrevivido cuánto? ¿Un lustro? Ni a este gobierno. Es que yo no entiendo de qué están hablando, si no se hizo bien desde el principio o se han descubierto descorchones o taras en esta ley y las cosas no se hicieron bien desde un principio. Espero conocer el texto exactamente para ver qué es lo que ha pasado, porque la ministra no nos lo ha explicado. Y esto supone, porque ahora se dice con frases rimbombantes, el gobierno reforma la ley. No, es que ahora queda todo el trámite parlamentario. Bueno, primero es anteproyecto, es decir, todavía tiene que haber una segunda vuelta en el Consejo de Ministros y luego todo el trámite parlamentario de una legislatura que está bloqueada por uno de los socios de investidura del gobierno. Es decir, esta reforma puede que ni siquiera vea la luz. O sea que con ello quiero decir que es todo un enorme absurdo. Y sobre todo, y con esto acabo, lo fundamental es que lo que está escrito ya, lo que está en vigor en esta norma, se cumpla porque se dota de medios económicos. Es decir, de nada sirve poner que se hacen falta juzgados especializados en los delitos contra los menores si luego eso no se lleva a término. De la misma manera que la reforma judicial, la ley de eficacia de la justicia, que lleva un año en vigor, la ley Bolaños, ha provocado todavía más colapso en la justicia y se llama una ley de eficiencia de la justicia.
7: A mí, por deformación profesional, me resulta imposible opinar sobre un texto legal, aunque sea en estado de anteproyecto, que no puedo leer. Sobre lo que puedo opinar es sobre las declaraciones de la ministra del ramo responsable de ese anteproyecto, ¿no? Y todas las cuestiones que plantea, efectivamente, son cuestiones que forman parte ya de la legislación vigente, como ha explicado la magistrada, o que forman parte natural, porque además muchas de ellas son de absoluto sentido común, de la praxis judicial de nuestro país, ¿no? Es decir, desde escuchar a un niño en cuanto pueda tener madurez suficiente para opinar sobre algo que le concierna, hasta que cualquier declaración que tenga que prestar sobre algo que sea sensible para él, ser un entorno protegido y con una asistencia especializada, ¿no? Todo eso ya estaba ahí. Quizá para mí el gran problema del que no habla la ministra ni esta ley es que no ya en los casos graves o en los casos excepcionales, ¿no? Sino que en los muchísimos casos normales que están vinculados a rupturas familiares, divorcios, etcétera, pues para que a unos niños de los que sí pueden hablar sobre su vida y sobre su situación los escuche un equipo psicosocial, pues hay que esperar 11 meses. Uh-huh. Ese es el problema. Y ese problema, pues parece que nadie habla de él, ni está prevista la consignación presupuestaria, ¿no?
2: Para ni que... del colapso que tienen especialmente los juzgados de familia. Fíjate, esperar todo ese tiempo. Bueno, que estamos ya a punto de terminar este bloque, que viene por aquí de nuevo Rosa Rosado, voz de los oyentes, para recordarnos el qué, Rosa.
8: Liadas. Tu mayor liada con el coche, en práctica recién sacado el carné años después, maniobras que no salen bien y ojito, que a veces una madre de copiloto tiene más peligro que un mono con dos pistolas.
9: Buenas tardes. Lo más surrealista es que cuando me acabé de sacar el carné, llevé a mi madre a Prica, en Salamanca, y yo tenía un 127. Yo quería aparcar y le dije a mi madre, ayúdame, porque como yo no tenía espejo lateral, y oigo... Y le digo a mi madre, le estoy dando a la columna. Y me dice mi madre, no, tú tira. Y de repente una señora mayor me dice, hija, ¿qué le estás dando? No tires, que lo rozas. Y mi madre decía, tú no hagas caso a esa señora que no se entera, tira, tira. Y cuando me bajé del coche tenía un rayón como de 50 centímetros que le había rozado con un hierrito rojo que tenían las columnas para protegerse. Buenas tardes.
8: ¿Tiene arte o no tiene arte la madre?
2: Totalmente, si ya estaba sonando.
8: Tú tira, que no pasa nada. Bueno, ¿cuál es tu momento más vergonzoso al volante? 607-15-0602.
2: Ana Martín, Lorenzo Silva, muchísimas gracias a los dos.
6: Gracias a ti, Pilar. Buena tarde.

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0: Son las 5, las 4 en Canarias.
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0: Tras los dos encuentros bilaterales que el secretario de Estado estadounidense Marco Rubio ha mantenido hoy en el Vaticano, primero a solas con el Papa León XIV y después con el cardenal Prieto Parolin, número 2 de la Santa Sede, el Vaticano acaba de publicar un comunicado en el que subraya la cordialidad de las conversaciones, en las que se ha subrayado la necesidad de continuar trabajando conjuntamente por la paz. Corresponsal en Roma, Eva Fernández.
3: Había cierta curiosidad por conocer el parecer del Vaticano tras esta reunión, durante la que sin duda habrán salido a relucir las repetidas críticas de Trump al Papa, en las que aseguraba que León XIV estaría de acuerdo con que Irán tenga armas nucleares. Esta misma semana el propio pontífice las atajaba sin mencionar al presidente, asegurando que si alguien quiere criticarle por anunciar el Evangelio, lo tendría que hacer con la verdad por delante, porque la Iglesia lleva años pronunciándose en contra de toda las armas nucleares. El breve comunicado vaticano, al igual que el de Estados Unidos, tan solo señala que se intercambiaron puntos de vista sobre las guerras en curso, las tensiones políticas y las difíciles situaciones humanitarias, así como sobre la necesidad de trabajar incansablemente por la paz.
0: La última hora del antivirus pasa porque un pasajero del crucero afectado por esta enfermedad ha dado positivo en un hospital de Nimegea, una ciudad al este de Países Bajos. Lo ha confirmado el Instituto Nacional de Salud Pública neerlandés, que a su vez no ha señalado si se trata de uno de los tres pasajeros que fueron evacuados del barco desde Cabo Verde. Mientras tanto, aquí en España seguimos pendientes de la borrasca que mantiene en vilo a buena parte del país y que ha activado la alerta naranja en 5 comunidades. El noroeste de Murcia ha vuelto a verse afectado y las tormentas ya dejan acumulados que superan los 140 litros por metro cuadrado. El alcalde del municipio de Los Alcázares ha pedido a los vecinos que eviten los desplazamientos y acercarse a los colegios que estén en zonas altas.
4: Pido a todos los vecinos de Los Alcázares que no salgan de sus casas, que además, en la medida de lo posible, los centros educativos, no se acerque nadie a los centros educativos, puesto que están en zona alta. La nube la tenemos en estos momentos y tenemos alrededor de 100 litros acumulados lo que llevamos de mañana. Por favor, cuanto cese la nube, tomaremos las medidas oportunas para el traslado de la gente.
0: En Lugo, el Partido Popular ha logrado la alcaldía de la ciudad tras una moción de censura en la que ha tenido el apoyo de una ex-edil del PSOE. Esta moción de censura pone fin a 27 años consecutivos de gobierno de izquierda en la ciudad gallega. COPE Galicia, José Luis Ramudo.
5: Fue un pleno muy tenso. Una hora antes del inicio de la sesión, una plataforma ciudadana contraria a la moción de censura inició una protesta frente al Ayuntamiento de Lugo que se prolongó durante más de 3 horas. Enfrente, simpatizantes, militantes y cargos públicos del Partido Popular que acudieron para apoyar a sus compañeros del grupo municipal. El voto de María Reigosa, que hace unas semanas dejó el Partido Socialista, fue clave para que Elena Candia llegase a la alcaldía. Después, eso sí, de quedarse a unos cientos de votos de la mayoría absoluta en las municipales de 2023.
6: Desde hoxe abrimos unha nova etapa, un tempo de diálogo, de xestión e de compromiso. É un tempo para seguir poñendo a Lugo por diante de todo.
5: La nueva alcaldesa dijo que la oposición importa lo que dices, pero en el gobierno importa lo que haces. Se abre una nueva etapa. Lugo solo tuvo alcaldes socialistas que gobernaron en solitario o con el apoyo de los nacionalistas desde 1999.
0: Y en los deportes, la tensión en el Real Madrid sigue creciendo. Román Ruiz.
7: Valverde y Tchouaméni han vuelto a protagonizar un enfrentamiento por segundo día consecutivo según el diario Marca. Rubén Vasco desde Valdebebas.
8: Desde aquí en la Ciudad Deportiva del Real Madrid, la cadena COPE puede confirmar el enfrentamiento que ha tenido lugar esta mañana entre el francés y el uruguayo, que ha sido incluso más fuerte que el del día de ayer. Primero en el entrenamiento con entradas más duras de lo normal y después en el vestuario con un rifirrafe en el que Valverde se ha resbalado y se ha hecho una brecha por la que ha tenido que ir al hospital.
7: Y más problemas para el Real Madrid. Ferland Mendy se ha vuelto a caer lesionado y podrían operarle Miguel Ángel Díaz.
9: La lesión que sufrió el lateral francés el pasado fin de semana en Barcelona es muy grave. Según hemos podido saber en la cadena COPE, sufre un desgarro del tendón proximal del cuádriceps con separación ósea. Según ha informado el club, en principio será intervenido el próximo lunes quirúrgicamente en Francia. Su periodo de baja podría estar en torno a un año. El club confía en que pueda volver a jugar al fútbol. Recordemos que Mendy tiene contrato hasta 2028.
7: En el Athletic, Cardoso sufre un esguince de alto grado en el tobillo derecho y en la Conference League el Rayo Vallecano defenderá el 1-0 de la ida contra el Estrasburgo para tratar de meterse en la primera final europea de su historia. A las 9 te lo contamos en Tiempo de Juego.
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11: ¿Qué tal? Muy buenas tardes. Tiempo tormentoso y con lluvia intensa. Hay alerta naranja hasta las 9 de la noche en Madrid capital y corredor del Henares. Mañana nos espera algún chubasco por la mañana, nubes por la tarde y 20 de máxima. En cuanto al tráfico, la lluvia ha provocado un accidente en la M45 en Perales del Río hacia la A4. Precaución. Dificultades en ambos sentidos, A4 Pinto y A6 Majadahonda y Aravaca. De entrada, A1 Las Tablas y A3 Arganda. Y en la M40 Hortaleza Coslada y Mercamadrid, hacia la A42 y Monte Carmelo y Pozuelo, sentido A5. El Pleno de la Asamblea ha rechazado, con los votos en contra de PP y Vox, tramitar una proposición de ley del PSOE para mantener indefinidamente el régimen de protección del suelo y la vivienda amparados en la comunidad. El texto también vetaba la compraventa de viviendas con protección pública. 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
0: Quizá estás ahora mismo en una de estas dos situaciones, o mirando vuelos para, por ejemplo, el mes de agosto, o ya tienes las vacaciones medio organizadas. El vuelo comprado, el hotel reservado y los niños preguntando cada dos días. ¿Queda mucho? Y de pronto empiezas a leer titulares sobre petróleo, queroseno, aerolíneas, cancelaciones, reservas que se frenan, vuelos en Europa que se recortan. Claro, aparece la pregunta más elemental. ¿Nos vamos a quedar sin vacaciones? Y no por falta de ganas, que de eso vamos sobrados, sino por falta de combustible, por subida de precios, por cancelaciones o por ese maravilloso mundo de la letra pequeña que siempre aparece cuando uno ya tiene la maleta abierta encima de la cama. Así que vamos a ordenar todo esto. ¿Qué pasa si ya he comprado el billete? ¿Me pueden subir el precio? ¿Si cancelan el vuelo, me tienen que avisar con tiempo, me compensan? ¿Sirve de algo contratar un seguro? Pues de todo esto vamos a hablar a continuación con José María Camarero, periodista económico de ABC, experto en economía de bolsillo de la tarde de COPE y nuestro hombre de confianza para que la economía no parezca escrita en sánscrito con calculadora. Camarero, ¿cómo estás? Muy buenas tardes.
12: Buenas tardes, Pilar. ¿Qué tal?
0: Estamos todos así, diciendo, ¿qué hacemos este verano?
12: Además, ¿sabes por qué? Porque estamos en las semanas, en los días en los que más reservas se realizan de cara al verano. Una vez que ha pasado la Semana Santa, ya hay previsiones, casi todo el mundo sabe cuándo va a tener las vacaciones de verano y ya está todo el mundo intentando ver dónde se va, dónde no se va, qué reserva y qué no lo hace. Y claro, estamos aquí con un miedo que nosotros mismos, los periodistas, muchas veces estamos, del que estamos informando, pero bueno, es un miedo en cierta parte justificado. Vamos a ver, ¿nos vamos a quedar sin vacaciones? No, no nos vamos a quedar sin vacaciones. ¿Puede haber problemas con los vuelos? Pues evidentemente, si la guerra de Irán sigue y se recrudece, estamos también pendientes de esa respuesta de Irán al pacto que le ha ofrecido Estados Unidos, pues a medida que pasan los días, evidentemente la cosa se tensa más, claro.
0: ¿Qué está pasando con el combustible y especialmente con el queroseno?
12: Bueno, pues lo que está ocurriendo es que en Europa, en el caso concreto de Europa, pues no tenemos petróleo, no extraemos petróleo y lo tenemos que comprar a otras partes del mundo. Y entre esas otras partes del mundo estaba el Estrecho de Hormuz, bueno, quiero decir todos los países del Golfo Pérsico. ¿Y qué es lo que ocurre con el queroseno? Pues que de cada barril de petróleo de esa zona, fundamentalmente, solo se obtiene entre un 5 y un 10% de queroseno. O sea, no da para más el petróleo de esa zona. Da para diésel, da para gasolinas, da para lubricantes, para todo tipo de fabricación de material plástico, pero para queroseno, que es el combustible que se utiliza en los aviones, solo da un 5 o un 10% de cada barril de petróleo. Por lo tanto, está muy limitado. Y como está limitado, ya se dijo, tienen que pasar 6 semanas y nos podemos ver en una situación complicada. Ya han pasado 4 semanas. Tenemos 2 semanas por delante. Bueno, yo incluso diríamos que el momento clave será junio, porque es cuando más demanda hay de vuelos, porque empiezan las vacaciones de verano y ahí es donde puede haber problemas. Más es verdad en las aerolíneas que repostan en otros países europeos que en las que repostan aquí en España.
0: Aquí en España estamos un poco mejor porque además tenemos refinerías, ¿no?
12: Tenemos además podemos decirlo, casi las mejores refinerías de toda Europa. Las compañías petroleras españolas han invertido millones de euros en los últimos años. Tenemos 7 grandes refinerías que no solo nos abastecen a nosotros, sino que además abastecen al resto de Europa. Y de hecho, sé, porque me lo están diciendo esos días, están maxificando su trabajo al máximo. O sea, están a pleno rendimiento para producir todo lo que puedan. Pero claro, digamos que en España tenemos ventaja, pero cuando las cosas se prolonguen y si esto sigue así, pues llegará un momento en que esa ventaja empiece a diluirse con respecto a lo que está pasando en Europa.
0: Vamos a lo práctico, camarero. Primera angustia. Yo ya tengo el billete comprado. Lo compré en febrero, en marzo, cuando vi una oferta y me lancé como quien ve el último melón bueno del supermercado. Si el combustible sube, ¿la aerolínea puede decirme ahora, oiga, tiene que pagar más por ese billete?
12: Mira, en términos generales, no. No te pueden subir el precio de un billete que ya está pactado, que ya está cerrado y que ya está pagado, sobre todo. Eso es lo más importante. Pero, y aquí viene la excepción, hay algunas aerolíneas, no la mayoría, alguna aerolínea y algunos tipos de tarifa, que esto también es muy importante, donde establecen tal cantidad de especificaciones, de peros, de letra pequeña, que sí podrían llegar a subir el precio que ya está pagado de ese billete. Pero ya digo, no va a ser lo normal y no va a ser la tónica general de lo que nos pase con quien tenga el billete ya comprado y pagado.
0: Bueno, me quedo con eso. Si el billete está comprado y confirmado, en principio el precio está cerrado, aunque como siempre hay que mirar condiciones, tarifa y compañía. Aquí hay un dato tranquilizador. En España, al menos Iberia y Vueling han dicho que no prevén aplicar recargos adicionales sobre billetes que estén ya comprados. Pero vamos, camarero, con el miedo grande, la cancelación. Si me cancelan un vuelo, ¿me pueden avisar cuando la compañía quiera o hay un plazo mínimo que me proteja?
12: Bueno, vamos a ver. La compañía puede cancelar el vuelo por falta de combustible, por supuesto, es una de las razones estructurales que se pueden dar. Y hay dos opciones: que te avisen antes o después de los 14 días previos al inicio del viaje. Si te avisan con anterioridad a esos 14 días, imaginemos que vamos a viajar el 1 de junio, pues si el 15 de mayo, el próximo San Isidro o antes, nos avisan de que nos han cancelado el vuelo, entonces sería suficiente con un reembolso del billete o un cambio de billete a otro momento. Ahora, si la cancelación está en esos últimos 14 días, en esa última quincena previa al viaje, entonces ya sí que te tienen que garantizar, por supuesto, asistencia si es necesario, te tienen que garantizar el reembolso y una alternativa y, una indemnización, que ahí es donde está todo el problema de lo que puede existir. Pero esos 14 días son los que dirimen si nos encontramos ante un caso o el otro.
0: Y si nos cancelan el vuelo, ¿qué tenemos que hacer? ¿Qué tenemos que conservar? ¿Qué tenemos que pedir? ¿Dónde reclamamos?
12: Bueno, vamos a ver. Si nos cancelan el vuelo, tenemos que guardarlo antes de que nos lo cancelen, evidentemente, absolutamente todo. Por supuesto, las facturas, los recibos, cualquier correo electrónico que nos haya llegado, justificantes de pagos, si hemos establecido alguna conversación con la propia compañía a través de correo electrónico o a través de WhatsApp, que ya hay muchas que se comunican por WhatsApp. Absolutamente todo vale para justificar esa indemnización que está ahí, que establecida por la Unión Europea, pero la que muchas veces no se aplica. Y esto es lo más importante de todo. Por lo tanto, hay que guardar absolutamente todo, porque el orden de todo esto, que desgraciadamente esperemos que no nos pase, nos estamos poniendo y le estamos diciendo a todos los oyentes, en el caso de, esperemos que la mayoría tenga unas vacaciones que como se merecen después de todo el año. Pero el orden fundamental de lo que te puede pasar si te cancelan es, primero, que te recoloquen, es decir, que te busquen una alternativa. En segundo lugar, la devolución del billete, si no hay opción de que entres en otro vuelo o que hayan habilitado otra ruta. Y en tercer lugar, lo que es la indemnización, que es lo que de verdad se tarda mucho en conseguir y es por lo que hay que pelear. Porque te consigan una alternativa y lo de que te recoloquen es más o menos, incluso que te devuelvan el billete, es más o menos factible. Ahora, que te indemnicen, ahí está lo complicado.
0: Vamos con otra situación. Me han cancelado el vuelo, pero claro, yo tengo el hotel pagado, tengo una habitación que me está esperando en cualquier destino de España o en cualquier destino del mundo. ¿Qué pasa aquí con la reserva del hotel si el problema viene del vuelo?
12: Pues ahí sí que lo tenemos complicado. Ahí sí que hay que decirlo claramente. ¿Qué pasa? Que la compañía aérea, que muchas veces cuesta, como he dicho antes, que nos indemnicen con una cuantía, aunque sea legal y aunque lo esté establecido por la Unión Europea, Europea, si ya de por sí cuesta que esa compañía nos devuelva y nos indemnice ese dinero, imagínate cómo para que se tenga que hacer responsable de una reserva de hotel que nada tiene que ver con esa compañía. No digo, no justifico que no nos lo paguen, pero de partida, una cosa es el vuelo y otra cosa es el hotel, si está contratado de forma diferente. Por eso es interesante siempre cuando reservamos un hotel, lo interesante fundamentalmente es también hacerlo con opciones de cancelación. Ya sé que esto de reservar algo para unas vacaciones pensando que te pueden arruinar no es lo más,
0: factible, ¿no? Sí, que no todos los hoteles además te ofrecen esa opción, o a lo mejor es gratuita hasta cierto periodo, pero a partir de cierto periodo, si cancelas, pierdes parte del dinero.
12: Es más, o si puede ser cancelable, pero ¿qué ocurre? Que te sube la tarifa que sea cancelable. Pero es verdad que la compañía de aérea no tiene por qué hacerse cargo de lo que nos cueste la cancelación del hotel. Por eso hay que pelear ahí, y hay que guardarlo todo, hay que pelear ahí esa indemnización, y que esa indemnización que te tenga que dar la compañía aérea incluya parte o la totalidad de los gastos, si se puede, de lo que te ha costado la cancelación del hotel.
0: ¿Y si he contratado un viaje combinado, es decir, vuelo más hotel en un mismo paquete, la protección es diferente?
12: Ahí la protección es mayor. Sí que es verdad que los vuelos y billetes combinados con traslados y luego con hotel, al estar gestionados de forma única bajo un mismo paquete, el paraguas, digamos, por decirlo de alguna forma, es mucho más proclive a que te puedan devolver todo lo que te corresponde con lo

0: que pueda ser cancelado porque no sabemos lo que nos vamos a encontrar con la situación que tenemos.
1: Es que el problema de todo esto, que la gente nos estará escuchando, los oyentes, y dirán, claro, pero es que con todo lo que ha subido ya, el precio de los billetes y el precio de los hoteles, como para pagar
0: Oye,
1: más.
0: Los
1: pero bueno.
0: billetes se nota, ¿eh? Yo sí he cogido ya unos billetes para el verano y te puedo decir que están mucho, siempre voy al mismo sitio, y están mucho más caros que el año pasado, por ejemplo, por estas fechas.
1: Esto es una consecuencia fundamental de la explosión que ha tenido el turismo mundial en España. Quiero decir, los españoles pagamos vacaciones a precio de lo que están pagando otros alemanes, británicos, estadounidenses, asiáticos incluso, con rentas de allí, pero para vacaciones aquí. Eso es lo que nos está pasando, que tenemos que pagar a unos niveles con unas rentas que evidentemente no son las mismas de las que quienes nos visitan.
0: Camarero, te quiero preguntar también por el seguro de viaje. Mucha gente lo contrata a veces hasta sin mirar, ¿no? En ese momento en el que la web te mete prisa y uno piensa, bueno, por si acaso. ¿Sirve de algo para estos casos el seguro de viaje o no cubre las cancelaciones por eso, por falta de combustible?
1: Claro, las contingencias, que como se llama para cuando la gente vea los contratos, las contingencias extraordinarias como esta falta de combustible, es muy difícil que las cubra. Eso es verdad. Lo que suelen cubrir los seguros de los billetes, pues son una serie de circunstancias, insisto, contingencias, que es como se llama, porque nos puede venir bien, pues, en caso de algún tipo de problema con el vuelo o incluso también problemas de asistencia sanitaria y demás. Quiero decir, a mí me parece bien que si se puede, o incluso cancelación, si se puede contratar y compensa, fenomenal. Pero lo que es extraordinario, y en este caso ya es muy extraordinario, como es que nos quedemos sin queroseno, que esto yo creo que no lo plantea prácticamente nadie en su visión, ni siquiera las compañías de seguro, pues es muy difícil que te lo cubran, eso es verdad.
0: Oye, decíamos, ¿tenemos margen hasta junio? Has dicho hace un momento.
1: Sí, hay un margen hasta junio con respecto al queroseno, ¿no? Es verdad que nosotros, en España, insisto, estamos en una situación mejor de la que tienen otros países europeos. Fíjate cómo se ha dado la vuelta al mercado, que entre marzo, sobre todo en marzo, ya nuestro principal proveedor, sin que... No te lo voy a preguntar porque te lo voy a decir yo, ¿no? Pero fíjate, nuestro principal proveedor de combustible, ahora mismo, de petróleo, vamos, ahora mismo es Libia. Libia se ha convertido en el principal proveedor de combustible de España. También México, también Brasil y también Estados Unidos. Y hasta hace muy poquito recibíamos petróleo de otras partes. En fin, esto ha cambiado de forma radical, por lo tanto. Y esto lo que significa es que tenemos unas refinerías que afortunadamente son tan avanzadas que pueden recibir distintos tipos de petróleo de todo el mundo. Y por lo tanto pueden refinarlo y pueden extraer todos los productos de forma más ágil y más fácil. Junio, sí, es un mes fundamental para que no haya problemas. Quiero decir, no va a haber un shock, o no tiene por qué haber un shock en todo el mundo, pero desde luego evidentemente sí que puede haber problemas de abastecimiento, y ya lo han anunciado algunas compañías que lo que hacen es reestructurar vuelos, cambiar rutas, cancelar determinados trayectos, sobre todo los más cortos. Esto es muy importante porque prefieren hacer trayectos largos antes que un trayecto corto que se puede realizar con una alternativa como puede ser el tren o puede ser el coche. Bueno, ahí vamos a tener un verano, yo espero, y todo el mundo esperábamos que fuera un verano bueno, de descanso y de pasarlo bien, y yo espero que sea así, pero estamos un poquito, esto de la guerra nos está poniendo el bolsillo también otra
0: vez.
1: Nos
0: está tensando un poquito con esto de las vacaciones.
1: Siempre importantísimo que todo el mundo, cuando contrate algo, no vaya con prisas. Esto es como cuando nos llega la declaración de la renta, que aceptamos el borrador rápido sin mirar, ¿no? Y siempre decimos, no, mira a ver deducciones, reducciones, todo lo que puedas beneficiarte. Pues en este caso, aunque veamos un precio muy llamativo, lo importante es mirar bien todas esas condiciones, qué nos cubre, qué no nos cubre, si puede haber suplementos, por ejemplo, con el tema del queroseno, para evitar luego sustos, porque pararse 15 minutos es, yo creo, mucho más productivo que luego estar lamentándose todo el verano.
0: José María Camarero es nuestro experto en economía de bolsillo. Camarero, gracias.
1: Gracias, Pilar.

0: es el Día Mundial de la Contraseña y conviene hablar de este tema porque es importante. Fíjate, las filtraciones de datos se disparan en 2025. Cada español sufre 4 brechas al año y lo más habitual es que se filtren datos personales, nombre, dirección, número de DNI o también a veces el teléfono. Para hablar de todo esto tenemos al único experto en informática que acepta las cookies porque piensa que se pueden comer. Llega el ranking de Jimeno. Jimeno, muy buenas tardes.
1: Hola Pilar, ¿qué tal estás?
0: Yo como siempre, encantada de tenerte por aquí.
1: Yo también, es un tema peliagudo.

0: Este, y sí, como siempre, sí. Pues vamos a tratarlo desde la superficialidad.
1: Como siempre, en tu caso, como siempre.
0: Es mi especialidad, tengo menos fondo que una lata de anchoas, pero tengo mucha visión y después de mucho tiempo hackeando a compañeros los ordenadores.
1: Ah, sí, eras hacker.
0: Era hacker. Me he dado cuenta de que hay por lo menos 10 tipos de contraseñas. Está la primera, que es la que te está pidiendo a gritos ser hackeada. Véase fecha de cumpleaños, los 4 primeros números de tu DNI, fecha de aniversario. Es una cosa que si no te han hackeado, te tienen que hackear por vago. Segundo tipo de contraseña de la que te arrepientes. Todas tus contraseñas tienen que ver con tu nuevo novio o tu nueva novia. Y cuando lo dejáis es una tortura tener que cambiarlas.
1: Ahora tengo que cambiar todas las contraseñas.
0: Claro, contraseñas del tipo o de repente el informático te la pide porque hay un problema, has metido un virus y tienes que meter tu contraseña y de repente se encuentra con José y Mari para siempre de contraseña. ¿Cómo te quiero, mi princesita? Nada nos separará jamás.
1: Mi Gordi 1987, porque puede ser la fecha en la que se conocieron, empezaron a salir.
0: Pues llevan ya unos años.
1: Claro, sí. Porque yo creo en el amor para toda la vida.
0: Sí que sí, mi niña, yo también. Tercera contraseña, la que no recuerdas porque buscas más seguridad que la CIA. La contraseña es del tipo raíz cuadrada de pi al cuadrado, emoticono de flamenca, sumatoria de los valores de los gases nobles. Y luego, claro, a ver quién se apunta a esto.
1: Pero para eso hay que tener un gestor de contraseñas. Porque, claro, el gestor te guarda todas esas que son complicadas.
0: De eso hablaremos también.
1: Claro, porque si no, es imposible acordarte y recurres a las facilonas, que son las que te hackean.
0: Yo es que ahí yo creo que se ha complicado todo tanto que al final la fácil es la complicada y la complicada es la fácil. Y a ti te encontré en la calle. Luego tenemos la contraseña de malote. Esta es muy adolescencia o en los hombres la adolescencia termina a los 50 más o menos, me han dicho, hay rumores, que está la contraseña del malote. Es toda aquella contraseña en la que si te piden un número dices 69. Y ya puede ser ahora mismo el CEO de Telefónica. ¿Qué? Que la contraseña... La contraseña sea por el número 69. ¡Qué malo soy!
1: ¡Qué pillín!
0: Y estas contraseñas vienen de gente que en el correo ponía 69.
1: Sí, sabes que se va a permitir cambiar las contraseñas. No las contraseñas, los correos, efectivamente. Porque mucha gente durante su etapa adolescente o durante la juventud tenía un correo de aquella manera.
0: Claro,
1: y dices, claro, no lo cambio porque no quiero perder. No, pues ahora el Google va a permitir cambiar el suyo, el de Gmail.
0: Claro, es que hay que tomar una decisión a los 18 años, que es tener dos correos, que es gratis. Una la que le das a los colegas y tal. O,
1: y ahí te pones la coña marinera.
0: 69. Y la otra, la profesional, tus nombres, apellidos, @gmail, ya está. Porque claro, luego vas a buscar trabajo a la NASA.
1: Claro.
0: Claro, o al Ministerio de Agricultura y ven el 69.
1: Yo tuve una alumna, esto lo he contado ya, en una de las clases de máster, que su correo era megustalamarcha@gmail.com.
0: Madre mía. Bueno, a lo mejor en el Ministerio de Ábalos 69 te dejan...
1: en ese ministerio igual triunfabas con ese correo.
0: A lo mejor Ábalos cuando era ministro tenía ese correo.
1: Y si no tenía el correo, tenía el espíritu.
0: Decía, yo soy el ministro de Transportes, ¿quieres viajar? Bueno, es que es el malote máximo, es el paradigma del malote, Ábalos, ahora mismo. La contraseña contradictoria, esta es la siguiente. Tú pones una contraseña tan complicada que siempre te confundes y acabas respondiendo a la pregunta de seguridad. Y esto es lo que más me gusta de todo, que tú de pregunta de seguridad te has puesto una imbecilidad del tipo ¿cómo te gustan los macarrones? Está el hacker diciendo, ¿cómo le gustarán? Voy a poner primera opción.
1: Con tomate.
0: Y chorizo. Claro. Ya está.
1: Bueno, está la opción de carne picada también, ¿no?
0: No, pero boloñesa. Normalmente, cuando se habla de macarrones, viene chorizo detrás.
1: Sí, ¿eh? Sí.
0: Luego
1: sí.
0: Ya si me dices espaguetis o pasta, te puede... Pero lo que
1: hay
0: macarrones...
1: Sí, hay más variedad, sí, es verdad.
0: Además, ese olor a macarrones con chorizo cuando llegabas a casa de tu madre, ¿eh?
1: Ay, sí, es verdad, qué bueno.
0: Oy. Seguimos. Luego tienes la contraseña imposible. Has intentado 50 veces elegir contraseña y el sistema siempre te pone una pega. Ese usuario ya está registrado. La contraseña debe tener un mínimo de 4 letras y 3.

0: Bueno, atención a este ajuste de cuentas matrimonial sobre ruedas.
1: Allí a mi marido, fue sin querer, y es que íbamos de vuelta a casa y él llevaba la moto y se puso delante, y cuando fui frenando me di cuenta que le daba y le di un topetazo, y pues nada, la moto se cayó de mala manera y siniestro total. Luego al final se compró una más grande, o sea que al final salió ganando. Buenas tardes, gente.
0: Claro, pero te imaginas al del seguro, claro, cuando ve que te has intentado cargar al marido, tú con el coche y él con la moto. Vamos a ver, ese parte, nombre del conductor A, mi mujer, nombre del conductor B, yo mismo, ¿esto qué es? En fin, cosas que pasan. Bueno, premio al kamikaze del asfalto.
2: Buenas tardes, gente. Pues yo, al poco de tener el carnet, bajé desde Villalba de Rioja hasta Aro con el freno a mano echado, 6 kilómetros y pico. ¿Cómo salía humo de las ruedas? Yo que aparte veo que estaban las ruedas casi ardiendo. Oye, el coche cómo tiraba, ¿eh? Las ruedas no resultaron muy bien. Hala, a ver quién le iguala.
0: 6 kilómetros saliendo en chamusquina y él tan tranquilo.
3: Pues el caso es que igual un poco como a rueda quemada,
0: madre,
3: ¿no?
0: Madre mía, vas a empezar la vida de conductor al límite, ¿eh? Con el freno de mano echado. Bueno, ¿cuál fue tu momento más vergonzoso al volante? Confiesa, 607-150602.
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0: 5 casos confirmados y 3 casos sospechosos. Es el último balance que ha hecho la Organización Mundial de la Salud sobre el brote de hantavirus relacionado con el crucero que se dirige hacia Tenerife con 140 personas a bordo y por el que han muerto ya 3 personas. Ahora mismo el barco ya se dirige, como te digo, a Canarias. Llegará el domingo o el sábado por la tarde, no está claro del todo, a Tenerife, donde se va a quedar fondeando frente al puerto de Granadilla. Así el barco no atracará en el puerto y a los pasajeros se les va a evacuar en lancha después de hacerles un examen médico dentro del barco para comprobar que no están infectados. Del puerto volarán a sus países de origen y los 14 españoles serán llevados hasta el Hospital Militar Gómez Ulla de Madrid. Nos vamos a ir allí a Tenerife, donde está previsto que llegue el crucero, como te digo, este fin de semana. COPE Canarias, Alejandro Gómez, muy buenas tardes.
1: Buenas tardes, Pilar.
0: Alejandro, lo primero, sábado por la tarde, domingo, ¿cuándo se espera que llegue allí el crucero?
1: La previsión principal es que llegue el sábado por la tarde. Si no hay ningún tipo de cambio del tiempo, de demás, por la distancia, se está previsto que llegue el sábado por la tarde, es lo que sabemos.
0: ¿Y qué hay detrás, Alejandro, de la decisión de que el crucero permanezca fondeado y no atraque en el puerto?
1: Pues mira, lo hemos sabido de esta decisión pues tras la reunión que tuvieron el presidente del gobierno canario, Fernando Clavijo, junto a la ministra de Sanidad del gobierno español y el ministro de Política Territorial, Ángel Víctor Torres, la ministra Mónica García, y reunión fructífera donde han llegado a la siguiente conclusión. Vamos a escuchar a Clavijo.
2: El barco no atraca, el barco fondea, y la evacuación de los pasajeros va a ser con una nave, con un barco con todas las garantías, que van a tocar tierra con todas las garantías y van a ser trasladados inmediatamente al aeropuerto y no van a salir del buque hasta que el avión no esté en el aeropuerto, no haya aterrizado, para garantizar que ese tránsito sea en el menor tiempo posible.
1: Bastante contundente se mostraba Clavijo, y es que en esta reunión parece ser que han llegado a mejor puerto, nunca mejor dicho, tanto el presidente autonómico como la ministra García. En el peor de los casos, si se descubriese, por ejemplo, que algún pasajero enfermase y estuviese grave, pues de aquí a que llegue el crucero este fin de semana, pues se haría cargo el Servicio Canario de Salud con totales garantías, o sea que podemos estar tranquilos.
0: Alejandro, ¿cuál es el ambiente? ¿Qué dicen los vecinos por allí en Tenerife?
1: Pues mira, la situación sigue parecida a la del comienzo un poco, ¿no?, de este caso con el tema del hantavirus. Hay pues cierta incertidumbre general y hay expectación sobre todo por lo que ocurrirá con la llegada al puerto de Granadilla este fin de semana. Además, sí que se han mostrado pues bastante reticentes los trabajadores del puerto de Tenerife, ya que han convocado una manifestación para mañana viernes ante el Parlamento de Canarias con el lema: para el trabajo no, para el riesgo sí. Tenerife se respeta, no somos de segunda, protocolos de seguridad ya. Esta manifestación estará prevista para mañana entre las 12 y las 2 y a ver en qué queda la cosa con los trabajadores portuarios, que son al final los primeros que recibirán el crucero.
0: Alejandro Gómez, COPE Canarias. Gracias, Alejandro.
1: Muy buenas tardes, Pilar.
0: Bueno, ¿qué sabemos sobre este hantavirus que nos mantiene a todos en alerta? Pues sabemos que la cepa es la de los Andes, originaria de América del Sur, y que es transmisible entre humanos. Su periodo de incubación puede alargarse hasta 6 semanas y además que tiene una mortalidad alta del 40%, aunque su transmisión no es fácil. Es decir, que no es una cepa ni es un virus muy contagioso como fue, por ejemplo, el coronavirus. Alfredo Corel es catedrático de inmunología de la Universidad de Sevilla y nos lo ha explicado así.
3: Es un virus que se transmite fatal y se autolimita. Lo más seguro es que esto se autolimite y nos pueden aparecer 4 o 5 casos más, tanto de tripulados, de personas que están en el barco, como de los que han desembarcado antes. El Andes, si no hay prevención, si no hay medidas de contención, tiene una capacidad de 2. Es decir, cada persona podría contagiar a 2. Pero con medidas de contención, esto baja de 1. Es decir, se queda por debajo de 1. Cada persona contagia a 1 o menos. Esto le da 0 capacidad pandémica, 0.
0: El inmunólogo insiste, eso sí, en que todos los pasajeros del barco tienen que hacer la cuarentena, deben guardar esa cuarentena sobre la que ha habido cierta descoordinación en el gobierno, entre los ministerios de Defensa y Sanidad concretamente. La ministra de Defensa, Margarita Robles, aseguraba que esa cuarentena es voluntaria, ya que se trata, decía, de una medida privativa de libertad y que los afectados tendrían que firmar un consentimiento informado.
4: Una vez que lleguen aquí a España, irán al hospital Gómez Ulla y siempre que voluntariamente quieran, tienen que firmar un consentimiento informado, estarán en el tiempo de cuarentena.
0: Tras esas declaraciones de Margarita Robles, la ministra de Sanidad, Mónica García, insistía en que el gobierno cuenta con los instrumentos legales suficientes para proteger la salud pública. Esto es lo que decía en Televisión Española.
5: Así que sí, tenemos las herramientas legales, pero es que estoy segura de que la propia responsabilidad de las propias personas que están afectadas va a primar y van a ser ellas mismas las que van a comprender que pues necesitan primero ser evaluadas y luego para preservar también las medidas de salud pública, que creo que en unas circunstancias como esta, en una crisis de emergencia sanitaria como esta, son principales y prioritarias.
0: La ministra de Sanidad habla de Ley Orgánica de 1986 que regula las medidas especiales en materia de salud pública y que contempla medidas de tratamiento, hospitalización o control cuando hay indicios de peligro para la salud de la población, aunque el ministerio ya prepara un informe jurídico para hacer obligatorias esas cuarentenas.

0: Comer es una de las cosas más básicas que hacemos y, sin embargo, para muchas personas también es una de las más difíciles, porque ya no comemos solamente por hambre. Comemos por ansiedad, por aburrimiento, por culpa o incluso dejamos de comer por control. Y ahí es donde algo cotidiano puede convertirse en un problema serio. Beatriz Esteban lo vivió en primera persona. Sufrió anorexia y hoy está recuperada.
1: Mira, era una chica más que simplemente empezó a buscar el control de su vida a través de la comida. Pensaba que era la forma de quererme más, adelgazar un poco más, verme un poco mejor. Y entré en ese círculo vicioso en el que no te das cuenta de que estás enferma hasta que es muy tarde. Estuve durante mucho tiempo negando necesitar ayuda porque yo solo me estaba cuidando, yo no había adelgazado tanto, yo no tenía todas esas conductas que me habían enseñado que eran propias de la anorexia y de los trastornos de la conducta alimentaria.
0: Beatriz sufrió anorexia, hoy ha rehecho su vida y trabaja como psicóloga. Y es un buen ejemplo de que se puede salir. Porque la anorexia, la bulimia, los atracones o la obesidad, en algunos casos, son trastornos de la conducta alimentaria que van mucho más allá de la comida. Tienen un fuerte componente psicológico y emocional. Como cada semana, nos acompaña en nuestro espacio de salud mental el psiquiatra Javier Quintero. Javier, muy buenas tardes.
2: Muy buenas tardes, Pilar.
0: Javier, solemos asociar los trastornos alimentarios a casos muy extremos, pero la realidad es que hay muchas más personas afectadas de lo que pensamos. Para empezar, ¿de qué hablamos exactamente cuando citamos esa expresión, cuando hablamos de trastornos de la conducta alimentaria?
2: Pues mira, hablamos básicamente de un problema de relación con la alimentación. Y esto, al final, lo has definido muy bien al principio, tiene un componente conductual muy marcado, porque hay una tendencia muchas veces a intentar regular las emociones a través de la alimentación o un exceso de control, que en definitiva acaba alterando la relación con la alimentación. Y luego esto deriva en alteraciones de la percepción del propio esquema corporal, miedos irracionales, por ejemplo, a engordar en el caso de la anorexia. Es decir, además de esos, digamos, ese problema central de la relación con la alimentación, añadimos una serie de síntomas psicológicos emocionales que son los que retroalimentan, nunca mejor dicho, el problema.
0: Los trastornos más habituales o los que más nos suenan son la anorexia y la bulimia, pero también está el trastorno por atracones. ¿Qué tienen en común?
2: Tienen en común esto, el problema en la alimentación. Ahora bien, en la anorexia lo que ocurre es que hay un problema de intento de control, hay una restricción más allá de lo saludable, más allá de lo razonable de alimentación, con una distorsión del esquema corporal, es decir, a pesar de perder peso y estar objetivamente muy delgadas o muy delgados, se siguen viendo todavía con cierto sobrepeso, con cierta gordura, entre comillas. En el caso de la bulimia lo que hay es una pérdida de control de la alimentación, se entra en un ciclo en el cual uno pierde el control, consume de manera descontrolada, se pega ese atracón y luego aparece la culpa y la conducta de compensación, habitualmente el vómito, pero no solo, a veces es ejercicio, otras veces es abuso de laxantes. Y luego en el trastorno por atracón, que como bien dices es algo quizás menos conocido, pero muy, muy relevante, aparece en esa sensación de pérdida de control sin esa conducta compensatoria posterior. Es decir, es más frecuente en mujeres más mayores, no en adolescentes o en niñas más jóvenes, y aparece esa sensación, ¿no?, de cómo, de manera descontrolada, un atracón es como más de lo que tenía previsto y con sensación de pérdida de control. Y lo que pasa es que ahí no aparece después ese intento de compensación, esa conducta de purga posterior.
0: Te escucho y estás citando permanentemente una palabra, control. En algunos casos, dejar de comer es una forma de sentir control y en otros, como en los atracones, parece justo lo contrario. ¿Qué papel juega el control en todo esto?
2: Sin duda es muy importante. Fíjate, porque al final hablamos de compulsividad e impulsividad. El modelo en el cual hemos trabajado mi grupo y yo en el mundo de la alimentación, hablamos de modelos dimensionales, ¿no? Y ahí metemos metías la obesidad al principio, porque por ejemplo hay una variable muy importante que es el peso, ¿no? En un extremo tenemos la anorexia restrictiva, que tiene por definición bajo peso, pero si nosotros entendemos cuál es la relación que tiene con la alimentación, en el otro extremo vamos a tener la obesidad, donde ocurre todo lo contrario, ¿no? Un aumento de peso más allá de lo saludable. Y por otro lado está el control. En un lado tenemos el control absoluto, esa restricción de esa paciente con esa anorexia restrictiva, que es incapaz, que nos cuesta un mundo renutrirla, que coma lo mínimo vital, por decirlo de alguna forma, y al otro lado tenemos el trastorno por atracón o la bulimia, incluso algunos patrones de obesidad, que comen más y con sensación de pérdida de control. Alteración del esquema corporal. Es decir, muchos pacientes con anorexia se miran al espejo y se siguen viendo gordos. Y hay muchos pacientes con obesidad que se miran al espejo y tampoco se tan gordo. Es decir, que hay
0: determinadas,
2: hay determinadas dimensiones que afectan en esos en este modelo de trastornos de la conducta alimentaria en diferentes intensidades, digamos.
0: ¿Por qué afectan más a las mujeres que a los hombres?
2: Pues mira, básicamente en el caso de la anorexia sí, en el caso de la bulimia también, atracones más o menos, y en la obesidad no. Lo que ocurre muchas veces es la presión social, ¿no? Es decir, es cierto que el cuerpo como distingo es algo que ha lastrado mucho más el autoconcepto de las mujeres que el de los hombres, ¿no? Ahora en los chicos lo que estamos viendo ahora es un patrón característico diferencial, que es la vigorexia, que son chicos que se están machacándose en el gimnasio buscando un cuerpo, ¿no? Cada vez ganar volumen, ¿no? Y además los oyes en las conversaciones, incluso en el metro, ¿no? No, estoy en fase de ganar volumen, ¿no? Y ahora ganar. Entonces, te das cuenta de que hay una obsesión también por el cuerpo, ahora más en los chicos. Lo que pasa es que van buscando esa vigorexia en lugar de ese otro patrón más restrictivo.
0: Estamos hablando de los trastornos de la conducta alimentaria, donde desempeñan también un papel muy importante las emociones, porque muchas veces no comemos por hambre física. ¿Hasta qué punto la comida se convierte en una forma de gestionar lo que sentimos?
2: Y no solamente los trastornos de la conducta alimentaria, es decir, que el emotional eating, que es un concepto muy interesante, ¿no? El hambre emocional, es algo que aparece muchísimas veces en el día a día, ¿no? Yo siempre pongo el ejemplo del diario Bridget Jones, ¿no? Cuando le deja el novio, ¿qué hace? ¿No? Pues se va a su casa y se toma una pinta de helado, ¿no? ¿Qué sentido tiene esto? ¿No? Ninguno. Pero el concepto, ¿no? Esos alimentos más palatables, que de alguna forma tienen más azúcar, más grasa,
0: que te dan un chute de energía inmediato, ¿no?
2: Bueno, no es tanto energía como placer. Es decir, tienen la misma sensación. A nuestro cerebro lo reconoce con un punto de placer que mitiga ese malestar.
0: Eso es dopamina directa, ¿no?
2: Absolutamente. El problema es que en cuanto pasa ese efecto momentáneo, inmediatamente el dolor emocional sigue estando ahí.
0: Y el sentimiento de culpa también, por haberte comido ese helado.
2: A la tristeza le añadimos la culpa, con lo cual es un mal negocio.
0: Hablabas también de la obesidad, porque, bueno, a veces también es un trastorno de la conducta alimentaria. ¿Por qué es importante empezar a mirar la obesidad también desde lo psicológico y no solamente desde lo físico?
2: Pues fíjate, porque yo creo que es muy importante entender que para muchos pacientes con obesidad o con sobrepeso realmente les cuesta mucho regularse con la alimentación, ¿no? Yo cuento una anécdota. Yo iba, cuando acababa mi residencia en el año 2001, yo viajaba a Nueva York, pero no pude ir a Nueva York, que era un 14 de septiembre, con lo cual 14 de septiembre del 2001 era mal día para ir a Nueva York, y tenía una beca para irme a una universidad hasta en Nueva York para estudiar, estar ahí rotando 3 meses en una unidad de trastornos de alimentación. Y los mismos neoyorquinos me dijeron, no vengas, Javier, y me colocaron en otro sitio, en un sitio en Florida, y de repente cuando llegué ahí el primer día vi en la misma unidad de eating disorders la niña de 30 kilos y el paciente de 200 kilos. Y dije, no, o sea, es equivocado, esto no. Pues no, no se han equivocado. Es decir, había muchas cosas en común, ¿no? Si te das cuenta, eso gestiona, ¿no? Es decir, el cómo te relacionas con la alimentación, esto ocurre también en el paciente con obesidad. Es decir, él quiere adelgazar y no puede. Hay unas partes que es metabólico, sin duda alguna, y hay muchos aspectos que hay que trabajar, pero la parte del comportamiento alimentario es clave, ¿no? Cuando uno quiere afrontar o ayudar a un paciente a regular su relación con la alimentación, es decir, bajar de peso cuando es obeso.
0: Javier, seguro que hay padres y madres oyentes que pueden estar preguntándose, ¿cómo sé si hay un problema de verdad, si en mi familia, mis hijos pueden tener un problema con la alimentación? ¿Cuáles son las señales que nos deberían advertir, ponernos en alerta?
2: Voy al punto clave, ¿no? Es decir, por aquellos que no lo tienen claro, pero les voy a explicar algo que es fundamental. Al menos una comida al día, hacerla con vuestros hijos. Fundamental. Es decir, esto de cada uno llega a casa, come lo que sea y cuando quiera, es un disparate. Es decir, al menos una comida al día, por Dios, hacerla con vuestro hijo o con vuestros hijos. ¿Por qué? Porque vais a observar y vais a tener esa relación. Aparte que os van a contar qué tal ha ido el día, al principio no, pero poco a poco se genera una dinámica muy divertida y muy positiva para trabajar esa relación en la familia. Además de esto, vais a observar cuál es su relación con la comida. Y cuando de repente eso empieza a cambiar, ya os podéis preguntar por qué. Un niño que come más o menos variado de todo o que de repente empieza, esto no me gusta, esto no lo quiero, esto engorda, y de repente empezáis a observar que empieza a haber un cambio en la alimentación. Es muy difícil, si no tenemos esa relación fluida, observarlo. O lo vamos a observar ya muy tarde, ¿no? Cuando observamos ya pues una restricción, una pérdida de peso significativa o que después de cada comida se encierran en el baño. Es decir, la mejor solución es prevenirlo. ¿Cómo? Al menos una comida al día, hacerla con vuestros hijos.
0: El camino es duro, pero se puede salir y pedir ayuda. Es un paso fundamental, como nos cuenta Beatriz.
1: Yo me miro ahora y me sorprendo al decir, nunca imaginé que ni que me querría como me quiero hoy, ni que valoraría la vida como me la valoro hoy, y lo conseguí porque creí que merecía esa ayuda, que creo que es muy importante. Hay mucha gente que piensa que no está suficientemente mal, que no es para tanto, que no esperen, que si estás sufriendo ya es una razón, que hay gente dispuesta a ayudarte.
0: Javier, ¿qué necesita una persona para empezar a salir de un trastorno de este tipo?
2: Atención especializada. Una cosa es tener una relación compleja con la alimentación y otra cosa es un trastorno de conducta alimentaria. Los TCAs, los trastornos de la conducta alimentaria, son los cuadros probablemente más complejos que tenemos en psiquiatría, sobre todo la anorexia. Es el único trastorno que por sí, o sea, en sí mismo en psiquiatría, es mortal. Es decir, una anorexia que no se trata adecuadamente puede llegar a morirse por esa desnutrición. Con lo cual, es un cuadro muy, muy serio. Con lo cual, necesitamos ayuda. No medias tintas, vamos a ver si no. Si detectamos que hay un proceso de estas características, hay que pedir ayuda especializada. Aquí yo sí, no tengo duda al respecto.
0: Pues comer debería ser algo sencillo, pero para muchas personas se convierte en una lucha diaria. Por eso, entender lo que hay detrás, las emociones, el control, el contexto, es el primer paso para dejar de pelearse con la comida y empezar a reconciliarse con ella. Javier Quintero es el jefe de Servicio de Psiquiatría y Salud Mental del Hospital Universitario Infanta Leonor de Madrid y es nuestro especialista en este espacio de salud mental que tenemos en la tarde de COPE todos los jueves. Javier, gracias. Hasta la semana que viene.
2: Muy buenas tardes a todos.

0: Pues estamos hablando con los oyentes, os estamos preguntando cuál ha sido tu mayor liada con el coche en práctica, recién sacado el carné. Y que, bueno, si es que no hay tiempo ya en este tramo para escuchar a los oyentes, Rosa.
1: Pues
0: si
1: decimos,
0: es que se nos pasa la tarde volando.
1: Decimos el teléfono y ya está.
0: Venga.
1: 607-150602.
0: Y enseguida, aquí en la tarde, la mayor indemnización de la historia en nuestro país por una negligencia médica. 13,3 millones de euros por una negligencia en el parto.
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0: Son las 6, las 5 en Canarias.
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0: La secretaria general de Protección Civil, Virginia Barcones, asegura que no habrá ningún contacto con la población civil cuando el crucero de lujo llegue a Tenerife este sábado por la tarde.
3: Todos estos dispositivos se están conformando en zonas donde van a estar absolutamente aislados de la población civil, van a llegar a una zona que está completamente aislada y se van a montar en vehículos que están aislados y custodiados y van a llegar a una zona del aeropuerto que va a estar completamente aislada, se van a montar en los aviones y se van a ir. Esto lo digo para que la población de Canarias tenga la absoluta tranquilidad de que no va a haber en ningún momento ninguna posibilidad de contacto.
0: Son algunas de las declaraciones que está dejando junto al director general de Salud Pública. Aseguran que ningún pasajero que no sea español no saldrá del barco hasta que el avión no esté preparado para llevarles a sus países de origen. Ambos directivos han vuelto a insistir en que el riesgo de contagio por antivirus para la población sigue siendo muy bajo, algo con lo que coincide también el director general de la Organización Mundial de la Salud.
4: Una vez más, consideramos que el riesgo para la población de las Islas Canarias es bajo. La Organización Mundial de la Salud ha proporcionado orientación al operador del barco sobre la gestión sanitaria a bordo. Se ha pedido a todos los pasajeros que permanezcan en sus camarotes. Se están desinfectando los camarotes y cualquier persona que presente síntomas será aislada.
0: La ministra de Sanidad, Mónica García, asegura que están comunicándose con los 14 españoles que se encuentran en el crucero de lujo afectados por antivirus. Todos se encuentran en buen estado de salud y está previsto que lleguen este sábado a las 4 de la tarde al puerto de Granadilla, en Tenerife. La titular de Sanidad reitera que están trabajando para que cuenten con todas las garantías de seguridad y salud pública una vez lleguen al Hospital Gómez Ulla de Madrid. Y en los deportes, noche histórica para el Rayo Vallecano. Román Ruiz.
5: Los de Íñigo Pérez buscarán meterse esta noche en la primera final europea de su historia, Carlos Ganga.
6: Los casi 2.000 aficionados del Rayo aquí en Estrasburgo empiezan a partir desde la Place Dauphiné hacia el estadio en un trayecto a pie de casi 2 kilómetros, escoltados por unas fuertes medidas de seguridad. El equipo de Íñigo Pérez saldrá de su hotel de concentración en alrededor de una hora y en principio jugará con el mismo 11 que consiguió el 1-0 en la ida en Vallecas.
5: En el Real Madrid se prolonga el lío entre Valverde y Tchouaméni. Según Marca, los futbolistas han vuelto a enfrentarse por segundo día consecutivo. El uruguayo se ha marchado al hospital con una brecha en la cabeza y el club ya les ha abierto un expediente disciplinario. Además, informa Miguel Ángel Díaz, Ferland Mendy será operado el próximo lunes y estará en torno a un año de baja. En el Atleti, Cardoso podría perderse lo que resta de temporada. Te contamos la cita histórica del Rayo a partir de las 9 en tiempo de juego.
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8: ¿Qué tal? Muy buenas tardes. Cielo que amenaza lluvia de nuevo y 11 grados en la Puerta de Alcalá. Se mantiene la alerta naranja hasta las 9 de esta noche en Madrid capital y en el corredor de Henares. Mañana nos espera algún chubasco también por la mañana, nubes por la tarde y 20 grados de máxima. En cuanto al tráfico, sigue el accidente del M45 en Perales del Río hacia la A4. Está generando ya 6 kilómetros de atasco. Complicaciones en ambos sentidos por la 1 en Alcobendas, A2 Torrejón, A3 Rivas, A4 Pinto y A6 Aravaca y Majadahonda. En la M40 también en ambos sentidos, Hortaleza y Villaverde y desde Montecarmelo a Somosaguas hacia la A5. Y en la M50 Perales del Río, Getafe y Boadilla dirección A5. Un juez de instrucción ha ordenado el ingreso en prisión del presunto autor del homicidio a puñaladas de un joven nigeriano el pasado martes en San Blas.

0: Nathan tiene 6 años. Necesita ayuda para todo. Para moverse, para comer, para comunicarse, para ir a sus terapias. Tiene parálisis cerebral, epilepsia, problemas de visión, dificultades para alimentarse y una discapacidad reconocida del 87%. Su madre, Andrea, dice algo que coloca esta historia en su sitio. Ninguna cantidad de dinero compensa una vida normal. Y sin embargo, ahora una sentencia del juzgado de primera instancia 103 de Madrid ha fijado una indemnización histórica, 13,3 millones de euros, la mayor concedida nunca en España por una negligencia médica. Desde luego no es un premio ni una lotería, es el cálculo frío y doloroso de todo lo que Nathan va a necesitar durante el resto de su vida. Andrea, muy buenas tardes.
1: Buenas tardes.
0: ¿Cómo estás, Andrea? ¿Cómo has recibido esta noticia? Esa indemnización que por muy alta que sea, no compensa el daño que tiene tu niño y todo lo que habéis sufrido.
1: Exacto, no creo que por mucho dinero que sea no va a reparar el daño que le han causado a mi hijo. Pero dentro de sus posibilidades, por lo menos para que pueda tener una calidad de vida lo mejor posible y pueda acudir a todas las terapias que él necesite, porque realmente por la seguridad social ahora mismo no entra ninguna terapia y todas son pagando. Entonces, claro, yo como tengo que cuidar de él, pues no puedo trabajar. Y realmente mi economía no me permite llevar a todas las terapias que yo quisiera llevar a Nathan.
0: Porque ¿cuáles son esas terapias? ¿Cómo es el día a día? ¿Qué necesita Nathan ahora mismo, Andrea?
1: Pues él, por ejemplo, ahora está yendo a 2 tipos de terapias. A terapia acuática y a logopeda. Pero estas terapias solo las puedo hacer una vez a la semana, una sesión de 45 minutos, por lo que te digo, por el coste que tienen.
0: ¿Cómo pasó todo, Andrea? Porque tú entonces, en 2019, tenías 22 años y un embarazo completamente normal. Todo se desencadena el día del parto. Llegas al hospital de Sagunto a las 6:30 de la mañana. ¿Y qué ocurre? ¿Qué pasa a partir de entonces?
1: Pues yo llego y yo estaba con muchos dolores ya desde la noche. Me pasé muchas horas con muchos dolores. Pero claro, yo le decía al padre que no quería ir porque seguramente me dirían que estaba verde. Entonces, claro, ya cuando voy al servicio y hago pis, pues cuando me voy a limpiar, ahí ya había manchado de sangre. Entonces ya le dije que no fuéramos. Cuando llegamos me miran la tensión y me dicen que está alta. Entonces me dejan para controlarme. Y nada, durante el sábado estuve bastante mal. Cada 3 horas me bajaban a correas más o menos. También me ponían tipos calmantes porque estaba con muchos dolores y las contracciones me venían de riñones muy fuertes. Y cuando el domingo me bajan, me dicen que me van a provocar el parto. Y nada, me meten a paritorios, me rompen la bolsa y me ponen ya la oxitocina. Y yo pregunto que si es bueno que rompan la bolsa cuando realmente no sabemos las horas que nos vamos a tirar de dilatación. Y ellos me dicen que no pasaba nada. Total que nada, que empieza todo. Empiezo a dilatar muy despacio, la verdad. Y también ya me sube la fiebre y eso sobre la noche, sobre las 8 por ahí más o menos a lo mejor, me dicen que ya estoy dilatada al completo, que vamos a empujar, me pusieron de todas las maneras, no tenía contracciones mientras que me estaban haciendo empujar, de hecho una de las matronas me ponía la mano en la barriga y me decía, cuando yo te diga empuja porque viene una contracción, porque realmente ni se marcaban las contracciones que tenía. Y nada, yo empujando y nada, vieron que el niño no salía. Ya me llevaron a quirófano para probar a hacer ventosa. Cuando me cambian de la camilla, pues yo noto que sale algo y digo, uy, he notado algo. Y era que el bebé había hecho meconio, que es la caca. Que ahí deberían de haber hecho ya una cesárea porque es muy peligroso que el nene haga, o sea, que el bebé se haga caca y que pueda tragar y que coja algún tipo de infecciones y eso. Pues aún así, sabiendo que el nene se ha hecho caca,
0: no te prueban a hacer la en ese momento.
1: No la hacen. Prueban a hacer la ventosa 2 veces y yo la segunda vez yo noto como que había salido algo. Yo pensaba que ya habían extraído al bebé. Y nada, no habían extraído al bebé y ya empiezan a correr cesárea de urgencia. Y ya pues la anestesista decidió dormirme porque yo me puse súper nerviosa y me puse a llorar, la verdad.
0: Normal.
1: Claro, después de tantas horas sufriendo, que me subió la fiebre con dolores y todo, y luego ver a tanta, a toda la gente nerviosa, pues claro, yo también me puse nerviosa. Entonces la anestesista decidió dormirme. Y claro, y yo de repente empiezo a escuchar, ¿pero qué hacéis? Parar, parar. Claro, me querían abrirme sin haberme puesto aún la anestesia general. Y nada, la anestesista les dijo que pararan un momento y ella ya me puso la anestesia y ya me quedé dormida y ya está. Ya me hicieron la cesárea.
0: Llega esa cesárea, muy tarde, por cierto, muy tarde, pero te hacen la cesárea
1: Sí.
0: finalmente de urgencia. Tú despiertas de la anestesia y lo primero que haces, lógicamente, Andrea, es preguntar por tu hijo. ¿Qué te dicen en ese momento?
1: Exacto. Nada, supuestamente, según ellos, me dicen que el niño está bien, pero que puede ser que se lo lleven al hospital clínico porque puede ser que el nene haya tragado meconio. Entonces, que tenían que ver a ver si había tragado y a ver si había algún inconveniente.
0: Se llevan al niño, al bebé, a Nathan al Hospital Clínico de Valencia, ¿verdad?
1: Exacto.
0: Tú llegas al día siguiente, creo, a ese hospital.
1: Sí, yo
0: ¿Cómo
1: llego al día siguiente.
0: te encuentras a Nathan? ¿Cómo te encuentras al bebé, a tu hijo?
1: Pues yo cuando llego, yo llego sobre el mediodía y a la tarde, sobre las 6 más o menos, pues yo decido que quiero ir a verlo, porque estaba recién operada, estaba con mucho dolor y todo eso. Y nada, cuando yo subo a ver a mi hijo a la UCI, pues yo me lo encuentro ya con. Yo realmente a él no lo pude ver. Estaba en la incubadora, pero no le vi la cara ni nada. Él estaba con los ojos tapados con gasas para que no se estimulara. Tenía una manta de frío también para que, por así decirlo, la inflamación que tenía en la cabeza, que no fuera más. Y luego todo conectado a maquinarias, respiración asistida, todo horrible, la verdad.
0: Tuvo que ser desde luego muy duro para ti, un impacto encontrarse con la
1: Sí.
0: imagen de tu pequeño en esas condiciones. En ese momento,
1: La
0: Andrea,
1: verdad que
0: ¿qué
1: sí.
0: te dicen los médicos? ¿Qué te dicen de cómo se encuentra el niño?
1: Pues en ese momento, la verdad es que el pediatra que lo atendió me dijo las cosas muy claras, la verdad. El pediatra que lo atiende me dice que Nathan se encuentra en un estado muy crítico, que tiene 72 horas críticas y que si en 72 horas lo desconectan de todo y él es fuerte y tira para adelante, bien, y si no, pues que ahí se iba a quedar.
0: Y el pequeño Nathan es fuerte, tira para adelante y sobrevive, pero tiene un
1: Exacto.
0: 87% de discapacidad. Esto, Andrea, ¿en qué se traduce en el día a día? ¿Qué necesita Nathan desde que se despierta hasta que se duerme por la noche?
1: Pues Neiza necesita mucho cuidado, la verdad. Por las mañanas cuando se despierta, le pongo unas máquinas para que, claro, porque los niños así no saben toser y no saben expulsar el moco. Entonces, él sufre mucho de tipo bronquiolitis y cosas de esas, de tipo de respiración. Entonces, cuando se despierta, yo le pongo dos máquinas, que una es un nebulizador con un líquido y la otra es como tipo una máquina que le tira aire y le recoge aire, como para que no se le peguen los mocos a los pulmones. Se despierta, le pongo el desayuno, o sea, le pongo las máquinas, le pongo el desayuno, que come por PEG, porque por boca ya antes sí que comía, pero ahora ya no come, ahora come por PEG. Y luego nada, lo aseo, lo arreglo, lo visto, le pongo sus DAFOs, que son unas prótesis que lleva, bueno, órtesis que lleva en los pies, y nada, y lo llevo a la parada del autobús. Hay días, por ejemplo, los miércoles y los jueves, no lo llevo al autobús porque tiene terapias y lo llevo directamente a la terapia, pero si no, pues lo llevo al autobús. Luego él está en el cole, hay días que tampoco lo llevo porque se pone malo o también porque puede ser que tenga consultas en los hospitales cada 6 meses. Tenemos bastantes consultas de hospitales, la verdad.
0: Estamos hablando con Andrea Téllez, la
1: ¿Sabes?
0: mamá de Nathan, porque una cadena de errores médicos hizo que este niño sea totalmente dependiente, como nos está contando Andrea. Ahora un juez ha condenado al hospital de Sagunto en Valencia a pagar una indemnización de 13,3 millones de euros por los daños sufridos. Es la indemnización por negligencia médica más alta dictada en España. Rafael Martín Bueno es el abogado de la familia, especialista en negligencias médicas. Rafael, buenas tardes.
2: Buenas tardes.
0: ¿Qué dice exactamente la sentencia, Rafael? ¿Qué dice la jueza que ocurrió en el parto de Nathan?
2: A ver, lo que ocurrió es muy sencillo de explicar. A las mujeres que van a dar a luz les ponen lo que se llamaba antiguamente las correas, que es una monitorización para controlar los latidos fetales. se colocan precisamente para advertir cualquier anomalía que se produzca durante el parto, y así el obstetra puede detectarlo, comprobar el bienestar fetal y tomar decisiones. En este caso, la propia máquina tiene alarmas sonoras y visuales de que no iba bien. Hasta 20, 22 avisos hubo y nadie hizo nada. No sabemos si porque nadie estuvo allí o nadie quiso verlo. Pero lo que dice la sentencia, su señoría, es que estas alteraciones en la gráfica obligaban a confirmar el bienestar fetal y a tomar alguna decisión para extraerlo lo antes posible.
0: Es decir, esto no fue una decisión equivocada, puntual, esto fue una cadena de errores. Cuando aparecen señales efectivamente de sufrimiento fetal, cuando se sospecha que el bebé no está recibiendo bien el oxígeno, entonces ahí hay que actuar, y no se hizo.
2: Es lo que marcan los protocolos, es decir, los médicos tienen que basarse en el principio de prudencia. Y está claro que Andrea ya iba con un embarazo a término para que le extrajeran al niño. Por tanto, ante cualquier anomalía que informe la gráfica de monitorización, que para eso está, hay que confirmar que el niño esté bien. Porque si no está bien, hay que sacarlo. Da igual sacarlo una hora antes que una hora después, pero si está mal, hay que adelantar esa decisión, porque en caso contrario nos encontramos al pobre Nathan.
0: Uh-huh. Rafael, ¿cómo se calcula una indemnización así? ¿Por qué se llega a esos 13,3 millones de euros?
2: Bueno, aquí digamos que tiene tres patas. La pata principal es el importe de los daños y perjuicios que hemos conseguido acreditar en Nathan. Nosotros y todos los abogados utilizamos lo que es el baremo de tráfico de forma orientativa para establecer las partidas que Nathan va a necesitar. En este caso, ¿por qué la indemnización es tan alta? Bueno, pues porque hemos conseguido que que la juez no se atenga a los límites que fija el baremo, sino que nos conceda todo aquello que hemos acreditado. Es decir, lo que se llama el principio de reparación integral del daño. Nosotros hemos hecho una demanda de 220 y pico folios y 1.200 documentos para acreditar todos los daños y perjuicios, la rehabilitación futura, la adecuación de vivienda. Y su señoría, en lugar de atenerse a los límites que marca este baremo, nos ha concedido lo que hemos acreditado. Y de ahí que, junto con la sanción por retraso en hacer el pago a las aseguradoras, que son los intereses de mora, que es una sanción que se impone del 20%, es lo que, junto y la condena en costas, es lo que hacen los 13.300.000.
0: Claro, porque la rehabilitación es semanal, Andrea, ¿verdad? Como nos has contado, tienes que llevar todas las semanas a tu niño a diferentes terapias, a diferentes rehabilitaciones, y tenéis que adaptar también vuestra vivienda o cambiaros, porque creo que vivís ahora mismo en una casa con tres plantas. Si es verdad que Nathan ahora tiene 7 añitos, pesa poco y tú le puedes llevar en brazos, pero habrá un momento en que no puedas con él, Andrea.
1: Exacto, si es así. Nosotros lo llevamos a terapia solo una vez, por lo que te decía, por mi situación económica.
0: Claro.
1: Ojalá y lo pudiera llevar todos los días de la semana a más terapias aparte. Y sobre la vivienda es así. Yo ahora mismo estoy en mi madre con ella viviendo, y su casa es de tres plantas. En la primera planta tengo el comedor y la cocina, y en la segunda tenemos las habitaciones. Sí que es verdad que lo que yo digo ahora mismo, pues puedo con él, pero realmente yo pienso que a lo mejor dentro de un año o menos ya no podré con él, porque realmente, quieras que no, pesa. Y aparte, uh-huh, es peso muerto, y el peso muerto pues aún es más peso.
0: Rafael, ¿qué va a pasar ahora? Porque creo que la sentencia todavía puede ser recurrida, ¿no?
2: A ver, seguro que van a recurrir. Esto es el juego que tienen las compañías aseguradoras. Dilatan y penalizan a la gente lo máximo posible, jugando con los tiempos de la justicia, que por desgracia son muy elevados. Ellos recurrirán. Lo bueno es que han depositado 3,5 millones, y Andrea ha tomado la decisión, por el bien de su hijo, de solicitar ese dinero provisionalmente para atender estas necesidades. Porque, bueno, lo que le he explicado es que todo en la vida tiene un riesgo. Hay riesgo de perderlo, como siempre, pero probablemente si esperamos 7 años más a que se afirme esta sentencia, a lo mejor Nathan ya no necesita esa rehabilitación.
0: Andrea, ¿cómo te va a ayudar esta indemnización en los cuidados de Nathan para darle mayor calidad de vida?
1: Pues a mí realmente me va a ayudar en, por ejemplo, hacerle una vivienda adaptada para él, un vehículo adaptado para él que le va a hacer falta. Luego también en cosas de ortopedia, que también son muy caras y hay varias cosas que no entran por la seguridad social. Y luego también es lo que recalco mucho, en terapias, porque es algo muy importante para él, las terapias.
0: Claro, hay que tener en cuenta que las terapias las necesita hoy, mañana y también a lo largo de su vida. Eso también,
1: exacto,
0: claro, se ha calculado, ¿no? Abogado, en la indemnización.
2: Claro, es decir, nosotros hemos calculado los gastos que ha abonado Andrea hasta que se presentó la demanda, y luego lo que hemos hecho es solicitar el importe que va a corresponder a lo largo de su vida. Uh-huh. Y entonces todos ayuda de tercera persona, esa rehabilitación, estas prótesis, órtesis, ayudas técnicas como una posible grúa, sillas de ruedas, todo esto se ha calculado hasta la esperanza de vida que tiene Eiza.
0: Andrea, ¿te han pedido perdón por todo lo que pasó? ¿Alguien se ha puesto en contacto contigo?
1: Nadie, nunca. Desde el día que nació a día de hoy, nadie ha sido capaz de pedir perdón ni preguntarme en qué situación se encuentra Nathan o en qué estado. Nunca.
0: Y después de todo lo que has vivido, ¿qué te gustaría que no volviera a pasarle a ninguna madre en un paritorio?
1: Pues un caso como el mío, la verdad. Deberían de estar más atendidas y no deberían de pasar estas cosas con todos los avances y tecnologías que hay de hoy en día. Es lo que yo digo, que estas cosas pasaron hace 50 años, a lo mejor se podría entender, y tampoco, porque no hay los avances que hay ahora mismo. Pero la verdad que ahora, con toda la tecnología y avances que hay, yo pienso que no deberían de pasar estas cosas. Es como digo, que realmente el hospital de Sagunto no está en condiciones como para dar a luz una persona y que un bebé salga en mal estado, o a lo mejor que tenga un poco de azúcar, cualquier cosa, que necesite estar en UCI, porque realmente no tienen UCIs ni nada. Entonces yo pienso que realmente si no están como para tener estas cosas como las mías, no deberían de
0: atender partos.
1: De
0: si no están preparados, no deberían
1: en ese
0: atender
1: hospital,
0: partos.
1: Porque realmente no están preparados.
0: Pues Andrea Téllez, gracias por acompañarnos, por el tesón, por la pelea. Mucha suerte con todo. Dale un beso muy fuerte a tu pequeño, a Nathan. La sentencia habla
1: muchas
0: de millones.
1: Gracias.
0: Andrea habla de piscina, de logopedia, de una furgoneta adaptada, de una casa sin escaleras y un niño que va creciendo. Un niño al que una cadena de errores le cambió el futuro antes incluso de empezar a vivirlo. Andrea, gracias.
1: Muchas gracias a vosotros.
0: Y Rafael Martín, bueno, abogado, gracias también, abogado, por atendernos.
2: Muchas gracias a vosotros.

0: 23 minutos pasan de las 6 de la tarde, una hora menos en Canarias, y precisamente hacia allí, hacia Canarias, se dirige el barco Ondius, el crucero afectado por el brote de antivirus que ha generado una crisis sanitaria internacional que está centrando toda la atención informativa. Lo que sabemos por el momento es que han muerto 3 personas, que hay otros 5 casos confirmados, entre ellos el médico del barco que atendió a los fallecidos y a alguno de los contagiados, que otras 3 personas están bajo sospecha de estar infectadas. También sabemos que se trata de la cepa Andes, originaria de América del Sur y transmisible entre humanos, y que el barco llegará este domingo al puerto de Granadilla, en el sur de Tenerife, aunque no atracará, sino que fondeará. Allí en el barco se va a examinar a los 140 pasajeros que de momento no presentan síntomas. Y luego serían trasladados en lanchas hasta la costa para a continuación ser llevados al aeropuerto, donde cogerían un avión hasta sus respectivos países. En el caso de los españoles, serán llevados al Hospital Gómez Ulla de Madrid para guardar cuarentena. Sobre el protocolo de evacuación del barco, hace unos minutos la Secretaría General de Protección Civil, Virginia Barcones, ha asegurado que no habrá ningún contacto con la población civil cuando el crucero llegue allí, a la isla de Tenerife, este sábado por la tarde.
1: Todos estos dispositivos se están conformando en zonas donde van a estar absolutamente aislados de la población civil, van a llegar a una zona que está completamente aislada y se van a montar en vehículos que están aislados y custodiados, y van a llegar a una zona del aeropuerto que va a estar completamente aislada, se van a montar en los aviones y se van a ir. Esto lo digo para que la población de Canarias tenga la absoluta tranquilidad de que no va a haber en ningún momento ninguna posibilidad de contacto.
0: Es lo que ha dicho la Secretaría General de Protección Civil en esa rueda de prensa. Asegura que no saldrá del barco ningún pasajero hasta que el avión no esté preparado para trasladarlos hasta sus países de origen. Hoy en la tarde hemos hablado con Alfredo Corel, el catedrático de Inmunología de la Universidad de Sevilla. Él piensa que es necesario que todos los pasajeros del crucero y también los 30 que desembarcaron a finales de abril guarden esa cuarentena, aunque manda un mensaje de tranquilidad por este antivirus.
2: Es un virus que se transmite fatal y se autolimita. Lo más seguro es que esto se autolimite y nos pueden aparecer 4 o 5 casos más, tanto de tripulados, de personas que están en el barco, como de los que han desembarcado antes. El Andes, si no hay prevención, si no hay medidas de contención, tiene una capacidad de 2. Es decir, cada persona podría contagiar a 2. Pero con medidas de contención, esto baja de 1. Es decir, se queda por debajo de 1. Cada persona contagia a 1 o menos. Esto le da 0 capacidad pandémica, 0.
0: El mensaje de Alfredo Corel es de tranquilidad mientras continúa la operación para repatriar a todos los pasajeros a sus países una vez que lleguen el sábado por la tarde a la isla de Tenerife.

0: ¿Qué nos cuentan los oyentes en esta tarde en la que les estamos preguntando, Rosa, cuál es la mayor liada que han protagonizado con el coche, especialmente pues cuando estaban en prácticas o se acababan de sacar el carnet de conducir?
1: Bueno, de momento no hemos sido capaces de hundir un autobús en el río Sena, como le pasó a una conductora, que por eso hemos acabado hoy este tema. Pero fíjate, esto sí que nos ha pasado a muchos. Lo que viene siendo un bloqueo existencial en mitad del asfalto.
2: Pues yo, desde que me saqué el carnet hasta que me compré el coche, pasó exactamente un año. Y el primer día que cojo el coche, yo todo emocionado, un Opel Corsa de mediados de los 80, precioso, rojo, empecé a ponerme nervioso porque por detrás venía a un coche que quería adelantarme. Yo cada vez más nervioso, sabía que yo se me calaba una y otra vez, y la cola de vehículos ya llegaba por lo menos a 15 o 20, todos pitando. Ya no sabía qué hacer, me bajé del coche y al conductor que iba en el coche que estaba detrás, le pedí por favor que lo sacara de allí.
1: Bueno, es que un año sin conducir es mucho tiempo. Vuelves a coger el coche y parece que estás pilotando un transatlántico. Es que los nervios te anulan las piernas y se te cala el coche todo
0: hasta
1: el tiempo.
0: Hasta la visión te nublan los nervios.
1: Hombre, bueno, y esto no es un problema de tráfico, es una crisis lingüística a 100 kilómetros por hora.
3: Hola, buenas tardes, gente. El caso que me pasó con mi marido. Se sacó el carnet de conducir un año después que yo y iba yo de copiloto. Y cuando vimos una bifurcación, yo le dije, la bifurcación, cariño, a la derecha. Y nos íbamos acercando y le decía, la bifurcación, cariño, a la derecha. Y ya cuando teníamos la bifurcación justo encima, se comió la bifurcación, estuvimos encima de la isleta y cuando me dice, cariño, es que no sé lo que es la bifurcación. Y yo decía, yo me moría de vergüenza.
1: O sea, momento surrealista total. Más que este, yo creo que en toda la tarde no lo vamos a tener.
0: Es buenísimo.
1: Hay los dos subidos en la isleta discutiendo por la palabra bifurcación.
0: Claro. Si es que el lenguaje tiene que ser al volante, claro. Claro.
1: Diría el marido, claro. Esto que es un medicamento, algo, bifurcación, en fin, que hay que aprenderse el código. Bifurcación, isleta, badén, en fin, esas cosas, ¿no? Cuando uno coge el coche. Y bueno, quedarse colgada en una cuesta, pues también es un clásico.
4: Hola, pues yo el primer día que cogí el coche después de sacarme el carnet, iba en la única cuesta arriba que hay en Sevilla y no era capaz de meter la marcha primera y andar para adelante. Me tuve que bajar y decir al chico detrás, por favor, sácame el coche de aquí.
1: Menos mal que siempre hay un buen samaritano que te saca del apuro. Bueno, tu momento más vergonzoso al volante es lo que te estamos preguntando hoy en el 607-1506-02.
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0: 6:33, casi ya 34 minutos de la tarde. Seguimos en la tarde de COPE, donde te vamos a contar lo que hay que ver y lo que hay que oír. El cine que se llena de nuevos estrenos. Y aquí vamos a recomendarte lo que hay que ver con nuestro crítico de cine, que es el gran Juan Orellana. Juan, ¿cómo estás? Buenas tardes.
1: Muy buenas tardes.
0: Yo sé que vienes un poco descompuesto por el tema del antivirus este, ¿no?
1: Mira, vengo descompuesto porque pasa un frío pelón para venir, porque me ha caído el diluvio y encima porque Rosa tiene cara de que no le gustan las pelis de las que voy a hablar hoy.
0: Pues empezamos bien la sección,
1: ¿eh? Y encima Rosa, el antivirus y las ratas.
2: Que no es para tanto, Juan.
1: Hombre, bueno,
2: hay semanas que son un poquito más divertidas. Menos mal que tenemos hombres G para alegrar un poquito el ambiente.
1: Bueno, es verdad.
0: Aquí la lucha de titanes entre Juan Orellana, que nos va a contar lo que hay que ver, y Rosa Rosado, que nos va a contar lo que hay que oír.
2: Sí.
0: Empezamos por el cine. Orellana, los estrenos que llegan a la cartelera, ¿con qué te quedas en primer lugar?
1: Mira, vamos a empezar con una película española de una directora que debuta en el largometraje y que cuenta una historia que tiene mucho que ver con su propia vida. Yo no moriré de amor.
3: Ve contándome cómo la ves, ¿vale? Estate pendiente, por favor.
4: Me voy.
5: Pero si acabas de llegar.
6: ¡Vete! ¡Que te vayas, papá!
7: ¿Pero tú qué te crees? Que porque yo tengo aquí mi vida, mis colegas, estoy bien.
0: Juan, una película que aborda el tema de los cuidados con personas que tienen demencia. ¿Por qué hay que ver esta peli?
1: Bueno, fíjate, toca un tema que yo no sé si somos muy conscientes, que es el del Alzheimer prematuro. Gente que pasando los 50 empieza a tener síntomas de Alzheimer, y es un Alzheimer prematuro, porque pensamos siempre en Alzheimer en gente ya muy mayor.
0: Sí.
1: Y bueno, la madre de la directora, que la directora se llama Marta Matute, pues tuvo Alzheimer cuando Marta pues era una adolescente. Entonces esto es lo que recrea esta historia, es el tema del Alzheimer contado desde el punto de vista de una chavala adolescente que quiere seguir viviendo su vida adolescente, salir de marcha, estar con los amigos, buscarse la vida, pero claro, su madre cada vez necesita más atención. Tiene a su padre, pero su padre, bueno, es un señor ya jubilado que no puede estar las 24 horas pendiente de una persona así. Y entonces es como la chica gestiona, a veces mal, a veces mejor, y poco a poco va aprendiendo a aceptar lo que tiene en casa. Detrás de esto, aunque no es una película reivindicativa, es más un drama humano, está claramente el tema de las ayudas sociales, es decir, la ley de la dependencia, pero que se lleve a cabo bien, ¿no? Y sobre todo las residencias, que tengan suficiente personal para cuidar adecuadamente a las personas que están ahí.
0: Y que haya plazas en las residencias.
1: Eso va a empezar, pero que muchas veces tienes profesionales muy buenos, con muy buena voluntad, pero que no llegan a todo.
0: No dan abasto.
1: Entonces esas cosas aparecen en el documental. La chica lo hace fenomenal, se llama Julia Mascort. Y luego la actriz que hace, la actriz que hace de mujer con Alzheimer, que es más conocida, Sonia Almarcha, lo hacen fenomenal. Luego la directora dice que el personaje del padre, que interpreta a Tomás del Estal, es el que más se parece a su padre, ¿no?
0: Uh-huh.
1: En otras cosas se toma más licencias. Pero bueno, la directora era de Valdemoro, la chica vive en Valdemoro, o sea, hay bastantes paralelismos, ¿no? Entonces me parece una película que, aunque el tema es duro, está muy bien

0: contada, es muy humana, es esperanzada, es bonita y yo creo que llama la atención sobre un tema social cada vez más frecuente y con el que hay que estar muy sensibilizado.
1: Primera recomendación de Juan Orellana, Yo no moriré de amor. ¿Qué más cosas hay que ver esta semana?
0: Bueno, ahora para alegrar la tarde a Rosa, pues el documental que se estrena sobre los hombres G, que se llama Los mejores años de nuestra vida.
2: Lo que ha pasado a hombres G no le ha pasado a nadie nunca. Nos ha pasado a nosotros nada más. El grupo no tenía vistas de futuro ni nada. No nos planteábamos ser famosos.
3: Éramos cuatro chavales que se quieren comer el mundo.
4: Aquí está el día que sonó Devuelve mi chica por primera vez en la radio.
2: Y ahí empezó nuestra carrera de verdad, ¿no?
1: Los mejores años de nuestra vida, un documental ideal para entender el impacto de Hombres G en la música española. ¿Por qué hay que verlo, Juan?
0: Bueno,
5: ¿te ha gustado?
0: Sí, sí, me ha gustado. O sea, es un documental, como decir, como muy bien armado, porque cuentan la historia del grupo durante décadas, por orden cronológico, con documentos inéditos, entrevistas muy interesantes, inéditas. Lo dirigen dos directores, Charlie Arnaiz y Alberto Ortega, y con momentos musicales muy buenos, como los grandes temas de este grupo. Y lo que te queda es un poco la sensación, independientemente, porque yo no soy muy experto, Rosa lo es más, ahora que diga ella, es el buen rollo entre los componentes del grupo. O sea, te quedas como con la historia de una amistad de gente que hace música, pero que se llevan fenomenal y son amigos, ¿no? Y entonces yo creo, claro, por ejemplo, la gente más joven que a lo mejor no conoce mucho esta música, a mí me parece que como documental es muy interesante, porque además cuenta una página viva de la historia de nuestra música pop, ¿no? Pero para los que vivieron en su juventud estos temas, yo creo que es una película, sí, una película imprescindible. Van a disfrutar un montón, porque van a ver los entresijos que hay detrás de estos temas, de cómo empezaron, de las canciones.
5: Además, ayer nos decían los directores que estuvieron en la tarde que, de hecho, una de las pocas cosas que les ha exigido David Summer a la hora de hacer este documental es que fuera para todos los públicos. Es decir, que fueran todos los niños también, que ahora empiezan a descubrir sus canciones, porque como han hecho tantas cosas ya y han hecho otras películas, incluso una película también protagonizada por chavales, una película musical que contaba un poquito la historia de David Summers, bueno, pues que fueran padres con hijos y disfrutaran de la película y que no
0: claro,
5: salieran nada
0: es verdad
5: de tono.
0: Que muchas veces en las películas de ficción o documentales sobre grupos de música, grupos de rock y tal, suele haber muchas cosas sórdidas. Y efectivamente aquí es
5: no.
0: Como muy blanca, ¿no?
5: ¿Verdad?
1: Sí, ellos destacaban que es un documental de amistad, realmente.
0: Claro,
1: porque es la palabra que mejor resume.
0: A lo mejor
1: ¿no?
0: es que tampoco hay cosas feas que contar.
1: Bueno, no es fácil tampoco estar 40 años unidos, siendo grupos, sacando canciones, llenando estadios, dando tantísimos conciertos, no solamente por España, Latinoamérica, donde son también, vamos, todo un fenómeno, y hasta en Estados Unidos. Es decir, que dice mucho también de lo bien que se llevan los cuatro, y también en el documental recogen esa etapa, esos 10 años en los que estuvieron separados, pero que al final dijeron, oye, pero qué tontería, estamos aquí
5: sin... No se separaron porque se llevaran mal.
1: No hubo mal rollo,
5: se separaron por la presión, la crítica, era un momento muy difícil y decidieron tomar un poquito de tiempo.
1: Y dijeron, ¿por qué no volvemos? Y nos llevamos bien y nos apetece seguir en la carretera, como se dice.
0: Claro, y esa es la impresión que te llevas del documental. De que es una historia de amigos que nunca han dejado de ser amigos.
5: Pero
0: ¿no?
5: que te dijo Charlie ayer cuando dices, pero ¿realmente se llevan tan bien o es postureo? Que te dijo, no, es que se llevan así.
1: Se llevan
5: y luego
1: bien,
5: o sea,
1: sí.
5: es que.
0: Bueno, es que el postureo, como dice Pilar, no se aguanta 40 años.
5: Claro, efectivamente. Y luego cuando los conoces, es que no son personas con un ego subido. Es decir, son tan normales que yo creo que esa es la clave de por qué siguen siendo amigos 40 años después y grupo. Porque nadie es más que nadie en Hombres G.
1: Pues el documental Los mejores años de nuestra vida sobre los Hombres G, segunda recomendación que nos hace este jueves Juan Orellana. ¿Vamos con la tercera, Juan?
0: Pues sí, otra película basada en hechos reales que se llama Día 8, el soplo del Espíritu.
6: El Señor nos cura con la fe que tengamos.
7: Hemos venido a orar por usted para que el Señor le sane. Hoy Dios te dice, yo haré de ti un testigo de mi amor.
1: Una película que transmite una idea muy clara y es que en la vida todo es posible. ¿Por qué hay que verla, Juan?
0: Mira, esta es la historia de un señor que yo reconozco que no sabía que existía, que era un cura canadiense, el padre Emiliano Tardif. que era de la Congregación de los Misioneros del Sagrado Corazón, y le destinaron a América Latina. Y allí pues cogió, no se cuidaba y cogió una tuberculosis, vamos, brutal, que se iba para otro lado. Le metieron en un hospital, le mandaron a Canadá y le dijeron, bueno, si se cura, por lo menos va a tardar un año si se cura, ¿no?, en el hospital. Bueno, él estaba ahí hundido, ¿no? Y un día entra un grupito de gente que iban por las habitaciones a animar a la gente. Y dice, miren, nosotros somos del movimiento carismático y tal. Y dice, bueno, yo soy cura, pero yo no creo mucho en eso de lo más carismático. No se preocupe y tal. Vamos a rezar para que usted se cure, ¿no? Vale, pues vamos a rezar para que me cure. Rezaron y se curó. De golpe, los médicos no lo entendían. Bueno, pues este señor, el curao, dedicó su vida a ir por todas partes contando esta historia y difundiendo el movimiento carismático por toda América Latina y tal. Entonces, la película cuenta, por un lado, la historia de este señor, que murió hace unos años, y una historia presente de una niña que tiene una enfermedad incurable, una niña, no sé, de 10 años, muy rica, que le dan unos ataques que se muere, ¿no? Se ahoga y se muere, y un día le han dicho que se morirá. Y como su hermana conoce esta historia y pide la intercesión del padre Emiliano Tardif. Y aunque os podéis imaginar lo que pasa, no lo voy a contar porque sería un spoiler.
1: Claro.
0: Entonces, es una historia muy bonita porque te cuenta. La película es dominicana, ya lo hemos visto en el acento porque los protagonistas son dominicanos. La historia del padre Emiliano Tardif y esta historia actual de estas hermanas que luchan contra la enfermedad.
5: Pues yo espero que se cure.
0: Yo también. Pero no te puedo decir
1: hasta
0: más.
1: Hasta aquí puedo leer. No hagamos spoiler, por favor, Juan Orellana, que luego vienen los haters y nos critican por hacer spoilers. Bueno, pues tres recomendaciones muy variadas, ¿eh? Yo no moriré de amor, los mejores años de nuestra vida y día 8, el soplo del espíritu.
0: Y queda lo mejor en 13.
1: En 13, la película de 13, claro.
0: Paseando a Miss Daisy.
8: ¿Cómo cree que me siento teniendo que preguntarle a usted si puedo ir a hacer aguas como si fuera un crío, señorita Daisy?
9: A mí me daría vergüenza.
8: Pues ya no soy ningún crío. Soy un hombre. Tengo casi 70 años. Y sé cuándo tengo la vejiga llena.
1: Qué bueno.
0: Oye, qué doblaje tan raro de Morgan Freeman, ¿no?
1: Sí, sí está raro, sí es verdad.
0: Vamos, yo la versión que he visto no tenía...
1: Se me hace raro escuchar el doblaje y no porque yo me las vea en versión original porque sepa inglés perfectamente, no. Pero ya me he acostumbrado a la versión original con el subtítulo en español y me resulta raro escucharlo así.
0: No, pero el actor de doblaje de Morgan Freeman...
1: Es que no es esta voz, es claro, no es esta.
0: El habitual, sí, es vamos, porque ya sabéis que los actores de doblaje...
1: Siempre suelen hacer algo.
0: Pero no tienen ningún tipo de exclusividad ni de contrato. Procura que se repita, pero muchas veces no se puede.
1: Pero este no es la voz de Morgan Freeman.
0: Pero bueno, la película es maravillosa. Es una película del año 89 que cuenta, como sabéis, pues la historia de una señora que ya empieza a ser mayor y cuando ya le mete el coche al vecino en el jardín, su hijo decide ponerle un chófer. Y ella no quiere el chófer. Y entonces el chófer es Morgan Freeman, ella es Jessica Tandy y esa relación tensa, pues poco a poco se va humanizando. Es una película maravillosa, bonita, deliciosa, entrañable. Vamos, un auténtico clásico moderno que podemos disfrutar mañana viernes en Classics, a eso de las 10 de la noche.
5: Y después te vemos.
0: Y después me veis, pero es mejor ver a Morgan Freeman.
1: Bueno, pues Paseando a Miss Daisy, una película que yo creo que hemos visto todos muchas veces, pero que siempre merece la pena volver a ver porque siempre nos vuelve a emocionar. Ya sabemos lo que hay que ver, vamos a conocer lo que hay que oír, Rosa.
5: Pues venga, a ver cómo suena lo nuevo de los Rolling Stones.

0: Bueno, han sacado dos canciones, esta es In The Stars. A mí sí, es que me suena fenomenal, porque este disco recupera el sonido más clásico de los Rolling Stones, que tanto nos gusta. Es un disco que se llama Foreign Tongues, Lenguas Extranjeras. Es su disco de estudio número 25 y se pone a la venta el 10 de julio. Tiene colaboraciones muy chulas, pues está Paul McCartney, está Robert Smith, líder de The Cure, está Chad Smith de Red Hot Chili Peppers, y además alguna toma del batería del grupo, de Charlie Watts, que falleció en 2021. Entonces, suena muy bien, y yo os digo que además están estupendos porque han grabado este disco en 4 semanas.
1: ¿En 4 semanas?
0: Están en su prime, totalmente.
1: Madre mía, Rolling. Son incombustibles, ¿eh?
0: Lo que no está claro es si van a salir de gira. No sé si se atreven, porque en 2023 iban a hacerlo, pero no pudieron por los problemas de artritis de Keith Richards. Porque, a ver, ya son 82 años.
1: A ver, nos reímos, pero ya me gustaría llegar yo a su edad, según están estos, ¿eh?
0: Con un poquito de artritis.
1: Con un poquito, si solo un poquito.
0: Bueno, Mick Jagger y Keith Richards tienen los dos 82. Y yo os digo que no tienen ninguna intención de cerrar el chiringuito porque tienen canciones para otro disco más, ha dicho Mick Jagger.
1: Oye, me gusta, ¿eh?
0: Sí, que
1: me
0: es que suena,
1: suena.
0: Suena muy bien porque sí, suena a los
2: suena muy ellos
0: de toda la sí vida, efectivamente. Bueno, yo no sé qué come esta gente porque otro que tal baila, Eric Clapton, 81 años. Y sigue siendo uno de los mejores guitarristas de todos los ¿sí? tiempos. Lo mejor es que está hoy en España.

0: Me flipa Laila. Qué temazo, ¿eh?
1: Es un temazo.
0: Qué temazo. ¿Sabéis que esta canción se la dedicó a Patty Boyd, que era la mujer por aquel entonces de George Harrison?
1: Sí, se la levantó.
0: Sí, bueno, empezó a salir con ella cuando se separó de George Harrison.
2: No seas mala.
1: No.
0: Pero la intentó engatusar con esta canción. Inicialmente no lo logró, pero luego sí, terminó casándose con ella y todo. Bueno, pues este icono de la música que lleva 22 años sin pisar nuestro país, hoy comienza a gira en Madrid, en el Movistar Arena, a las 9 de la noche, y el domingo estará en el Palau Sant Jordi de Barcelona. Luego seguirá de gira por Europa. Que no sé si quedan entradas en Madrid, porque yo conozco a una persona que se ha tenido que ir a Barcelona. Pero bueno, este sí que dijo que se iba a retirar a los 71, pero 10 años después ahí sigue.
2: Bueno, a los 71 se retiró y luego volvió.
0: Eso no es una retirada, es que no se puede retirar. Bueno, pues que suena muy bien en directo Eric Clapton. Y hoy también tenemos que escuchar al gran amigo íntimo de Orellana, Bad Bunny.
1: ¡Hombre!
0: Esta es nuestra última oportunidad, Pilar.
2: ¿Pero le visteis vestido el otro día?
1: Sí, la gala Met.
2: Eso.
0: A mí me encantó.
1: Era suyo, pero con unos cuantos años más.
0: 53 años
2: Vaya
0: más.
2: Vaya vestidos que había en general, ¿eh?
1: Sí, hablamos de eso.
0: Bueno, Bad Bunny va a liberar mañana viernes para sus conciertos de Madrid y Barcelona entradas.
1: ¿Más entradas?
0: Sí.
1: Pero si estaban todas vendidas.
0: Sí, pero han habilitado una grada exclusiva al lado del escenario para que se viva el show más intensamente y desde dentro.
1: O sea, alucino, no sé si va a dar en España 12 o 13 conciertos entre Madrid y Barcelona.
0: Sí.
1: Por si fueran pocos, ahora añadimos una grada.
0: Una grada, y mañana a las 9 de la mañana salen a la venta las entradas.
2: Sí, ¿y cuánto van a costar al lado del escenario?
0: A ver, en principio son 203,30 euros más gastos de envío. Posiblemente, al final sean 700.
2: Sí, porque te lo llevan en avión.
0: Pero bueno, han dicho que el precio va a ser ese para cualquiera de sus 10 fechas en el Metropolitano en mayo y junio, y supongo que en Barcelona igual. No sé, porque las entradas salen a un precio y luego se multiplican.
1: Claro, en esa grada tampoco habrá mucha gente. De nuevo se formará la cola virtual famosa y todo eso.
2: Una grada exclusiva.
0: Una grada exclusiva al lado del escenario. Y también te digo una cosa, yo no sé si tan cerca del escenario se va a escuchar tan bien como lejos. Porque tampoco es que cante muy bien Bad Bunny.
1: Como se entere mi hijo, mañana está haciendo cola para pillar una de estas entradas.
0: Hombre, es que esta es lo más exclusivo que hay, claro. Bueno, escuchamos ahora a Rosalía. A ver, Rosalía, ¿por qué? Porque se rumorea, se dice, se cuenta que podría dar un concierto gratuito este sábado en Sevilla sobre el Guadalquivir en una plataforma flotante que están montando y junto a la Orquesta Filarmónica de Sevilla.
1: ¿Pero qué maravilla es esta?
0: Pues fíjate, esto claro, pues alguien que tiene pasta, una plataforma de estas estupendas de televisión ha elegido Sevilla para presentar la segunda temporada de Berlín, la precuela de La Casa de Papel,
1: sí,
0: y lo va a hacer por todo lo alto. Hace unos días se hablaba de un concierto en el Guadalquivir a cargo de una figura internacional y todos los rumores apuntan a Rosalía. Que como luego no sea Rosalía, menudo chasco.
1: Vaya chasco, efectivamente.
0: Pues ahí estamos con Rosalía.
1: Bueno, pues vamos a ver si es Rosalía o no es Rosalía quien actúe sobre el Guadalquivir.
0: Qué bonito también ese concierto.
1: Qué pasada, qué maravilla.
2: Pues sí.
0: Y gratis.
1: Si se confirma, nos vamos a Sevilla. Os invito al concierto de Rosalía.
0: Venga, muy bien. De primera fila.
1: Ya sabemos todo lo que hay que ver y todo lo que hay que oír. Orellana, muchísimas gracias.
2: Hasta la semana que viene.
1: Hasta la semana que viene. Rosa, te escucho ahora con los oyentes.
0: Venga. Una vela.
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1: ¿Ha sido tu mayor liada con el coche cuando estabas en prácticas, cuando te acababas de sacar el carné o tiempo después? Aquella maniobra que no salió del todo bien, no salió como te esperabas. ¿Qué nos han contado los oyentes?
0: Bueno, hoy ha triunfado el freno de mano, Pilar.
19: Hola, gente. Yo de esta tengo una buena. Un día me fui a comprar ropa en un pueblo de Cantabria, dejé el coche aparcado bien y me voy, nada, media hora en la tienda con la chica hablando y cuando vuelvo el coche seguía en su sitio, pero tenía una nota que ponía: hola, no has puesto el freno de mano, el coche se ha ido a la mitad de la carretera, nos hemos tenido que bajar varios coches para empujarlo, volvértelo a dejar aquí y te hemos puesto unas piedras en las ruedas de atrás para que no se te vuelva a caer. Bueno, que eso, que la próxima vez te acuerdes de poner el freno de mano. Un beso. Yo todavía me estoy riendo de verdad, ¿eh? Te lo digo, pero qué buena gente.
0: ¡Qué buena gente!
1: ¡Qué buena
0: cuenta?
1: Gente! Y qué buenas piedras tenemos eso, que actúan como freno de mano.
0: Eso es lo mejor. Ingeniería de pueblo total. A ver, ¿a quién se le ocurre poner la primera y la marcha atrás tan cerca? Que eso es una trampa, hombre.
20: No me saqué el carnet de conducir. Me compré un panda monísimo, el panda más bonito de todo Guadalajara. Y fui a recogerlo al concesionario y en vez de meter marcha atrás, metí primera. Claro. Primera, acabé contra el cristal, pero bueno, porque reaccioné bien y no le llegué a dar. Pero salieron todos los chicos que estaban dentro del concesionario.
0: ¡Qué bien!
20: No. Porque claro, iba contra el cristal, pero de todas, vamos.
0: ¡Vaya susto!
20: Pero vamos, al final no pasó nada, sigo teniendo mi carnet y el coche aquel, pues más divertido que he tenido nunca.
0: ¿Divertido?
1: Ay, sé que a veces nos equivocamos con las marchas. Esto es así. Bueno, pues hasta aquí el programa de hoy, pero la radio continúa aquí en COPE, ya sabes que llega ya mismo en unos minutos. Ángel Expósito con Sol Linterna. Hasta mañana.
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22: La gestión de la crisis derivada del brote de antivirus en un crucero de bandera holandesa está evidenciando una preocupante falta de coordinación por parte del gobierno. Es de justicia reconocer, en primer lugar, que nuestro país cuenta con la capacidad para asistir a los pasajeros y a la tripulación de este barco. Existen, además, razones de índole moral y humanitaria para prestar la ayuda que esté en nuestra mano. Más aún cuando en dicho crucero viajan ciudadanos españoles. En una circunstancia así, resulta imprescindible ofrecer información exacta y evitar que cunda el pánico entre la población. Por este motivo, la estrategia de comunicación desplegada hasta ahora, marcada por mensajes inconsistentes y una notable ausencia de portavoces unificados, no está a la altura de lo que la ciudadanía merece. La serenidad y la confianza requieren un relato claro, coherente y sostenido en el tiempo. Las versiones contradictorias sobre los protocolos de cuarentena ofrecidas por las ministras de Defensa y Sanidad añaden además nuevas dosis de incertidumbre entre la opinión pública y debilitan la confianza institucional. Nuestro país está capacitado para afrontar un desafío de estas características, pero la gestión política de esta crisis está dejando mucho que desear. El gobierno central hace bien en responder a la solicitud de la Organización Mundial de la Salud, pero su desempeño tiene que ser mucho más profesional y responsable, sobre todo cuando se exige un esfuerzo añadido a una comunidad como Canarias, permanentemente expuesta a dificultades que no siempre encuentran el respaldo solidario del gobierno de la nación. Son las 7, las 6 en Canarias. ¿Qué tal? Soy Ángel Expósito. Encendemos la linterna de este jueves, 7 de mayo.
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22: La noticia del día sigue pasando por el brote de antivirus a bordo del crucero Ondius, que navega ya hacia Canarias. Ahora te actualizo lo ultimísimo, pero antes, déjame que te haga una reflexión, sin crispación alguna. Por cuestión de conciencia, me niego a bajar al barro de la pelea política con este tema. No es momento de peleas territoriales entre unos u otros, de ruido, de confundir, de alarmar a la gente. Seamos rigurosos. Para eso está la ciencia y los que han estudiado. Es el momento de fiarse de los científicos, de mantener la calma y confiar en los que saben. No estamos hablando de una situación comparable con el coronavirus o el ébola. Lo ha dicho hace un rato el director general de la Organización Mundial de la Salud, Tedros Adhanom. No hay razones para que esto se convierta en una pandemia y el riesgo para Canarias es bajo.
24: Una vez más consideramos que el riesgo para la población de las Islas Canarias es bajo. La Organización Mundial de la Salud ha proporcionado orientación al operador del barco sobre la gestión sanitaria a bordo. Se ha pedido a todos los pasajeros que permanezcan en sus camarotes. Se están desinfectando los camarotes y cualquier persona que presente síntomas será aislada.
22: ¿Cuál es el problema? Que la ministra de Sanidad está jugando a lo suyo en la política, que la cuestión territorial en España es sencillamente insoportable, pero la OMS actualiza el balance de contagiados y la cosa es importante, no digo que no, pero cuidado con las alarmas. Se apunta ya a una primera hipótesis del origen de este brote de antivirus. Vamos con los datos. Asunción Serena, buenas tardes.
25: Hola Ángel, buenas tardes. Así es, el director general de la OMS, Tedros Ghebreyesus, ha dado esta tarde las últimas cifras de contagios del antivirus. Hasta ahora se han reportado 8 casos, incluidos 3 fallecimientos. 5 de los 8 casos han sido confirmados como antivirus y los otros 3 son sospechosos. También ha pedido que, más allá de lo que dicen las normas sanitarias internacionales, lo más importante en estos momentos es la solidaridad. La OMS trabaja con la hipótesis de que el origen del actual brote de antivirus es un viaje que realizó la pareja de neerlandeses que más tarde enfermó en el barco y que fueron por Uruguay, Chile y Argentina para observar pájaros.
22: Mientras tanto, esta tarde la ministra de Sanidad, Mónica García, se ha reunido con el presidente canario, Fernando Clavijo, y han acordado que el crucero no atracará, literalmente, en el puerto tinerfeño de Grandilla. Fondeará a distancia aconsejable y tanto los pasajeros como la tripulación se someterán a los controles sanitarios a bordo. Luego serán trasladados a tierra en lanchas
2: para llevarles cada uno a su avión y a casa o a Madrid. Y digo, Jodra, buenas tardes.
5: Buenas tardes. El Ondius se encuentra ya camino de Costas Canarias, donde llegará previsiblemente este domingo y, como decimos, no atracará, sino que fondeará. Pasajeros y tripulación se someterán a una primera evaluación antes de ser desalojados con las máximas medidas de seguridad a través de unas lanchas, siempre y cuando estén los aviones en pista para llevarlos a sus respectivos destinos. Los extranjeros a su país de origen y los españoles hasta el Hospital Gómez Ulla de Madrid, donde se les realizará una nueva evaluación y comenzarán el periodo de cuarentena. En este contexto, el presidente canario, Fernando Clavijo, espera que el crucero esté el menor tiempo posible en las costas del archipiélago. Reclama que si la tripulación no necesita asistencia, el buque debe seguir su ruta hacia Países Bajos.
7: Obviamente, un cambio de tripulación implicaría que ese buque posiblemente hubiese tenido que ser desinfectado a las costas canarias, fondeado. Nosotros eso no lo queremos. Entendemos que el armador y el país de bandera tienen su responsabilidad. Es lo que le hemos pedido al gobierno de España, que va a tratar de garantizarlo, pero que no me lo puede garantizar en este momento. Y yo mañana se lo pediré a la embajadora de Holanda, con la que tengo, junto con el cónsul, una reunión en Canarias.
5: Y lo confirma el gobierno. Existe una comunicación permanente con los pasajeros españoles a bordo. Aseguran encontrarse en perfectas condiciones, asintomáticos y deseosos de regresar a España.
2: Protección Civil, por su parte, ha querido lanzar esta tarde un mensaje de tranquilidad. Garantizan que no va a haber ningún tipo de contacto entre la ciudadanía canaria o madrileña y la gente que viaja en el barco. Juan Baño, buenas tardes.
8: Buenas tardes, Ángel. Buenas tardes. Decía, efectivamente, han comparecido el director general de Salud Pública y la secretaria general de Protección Civil. En este momento, los 8 casos detectados, incluidos los 3 fallecidos, están ya fuera del crucero que se dirige a Canarias. Se espera su llegada a las 12 del mediodía del domingo. Una vez fondé, que no atracar, sanitarios de Sanidad Exterior evaluarán a los pasajeros, en este momento todos asintomáticos, y se pondrá en marcha el dispositivo de evacuación. Virginia Barcones es secretaria general de Protección Civil.
9: Llegan a puerto, se les monta en el transporte que les va a llevar por carretera hasta el aeropuerto y automáticamente se les monta en el avión para que salgan con destino a los países de origen.
8: En caso de que alguien del pasaje o la tripulación haya desarrollado estos días algún síntoma, podría seguir otro camino. En cualquier caso, el mensaje, Ángel, vuelve a ser rotundo.
9: No va a haber contacto con la ciudadanía, son zonas completamente aisladas. Las personas que van a tener contacto de manera directa o indirecta van a estar absoluta y totalmente protegidas.
8: 12 países con pasajeros en el barco ya se han acogido al Mecanismo Europeo de Protección Civil para su traslado. Otros 11 de fuera de ese mecanismo evalúan qué hacer. Estados Unidos y Reino Unido ya han anunciado que envían un avión a Canarias para recoger a sus compatriotas.
2: El fin de semana esto continuará, insisto, con toda la calma y la ciencia. Cambiamos de tercio. En cuanto a la guerra en Oriente Medio, seguimos pendientes de la reacción de Irán a la última propuesta de paz de Estados Unidos. Trump insiste en su optimismo, pero desde Teherán dicen que todavía no han tomado ninguna decisión. Esta tarde ha hablado el ministro de Exteriores de Pakistán con su homólogo iraní, que ha reiterado en apelar a la diplomacia y al diálogo. Mientras tanto, Estados Unidos anuncia que la próxima semana habrá una nueva ronda de diálogo entre Israel y el Líbano en Washington. Recordemos que la guerra de verdad es con Hezbollah. Tendrá lugar el 14-15 de mayo y, de nuevo, sin la participación, como digo, de la franquicia iraní de Hezbollah. Esta tarde Netanyahu se ha referido al ataque en el que ayer murió el comandante de las fuerzas de élite chiita, Hezbollah. Dice que nadie que amenace a Israel tendrá inmunidad.
10: Eliminamos en el corazón de Beirut al comandante de la fuerza Razwan de Hezbollah. Es el mismo terrorista senior que lideró el plan para conquistar el norte. Le digo a nuestros enemigos de la manera más clara: ningún terrorista tiene inmunidad. Todo aquel que amenaza al Estado de Israel es un hombre muerto.
2: Con este escenario es muy significativa la imagen que se ha producido hoy en el Vaticano. El Papa León XIV ha recibido durante media hora al secretario de Estado de Estados Unidos, su ministro de Exteriores, Marco Rubio. Luego el estadounidense se ha visto a solas con el cardenal Parolin, número 2 de Santa Sede. ¿Qué sabemos de la reunión? Eva Fernández, buenas tardes.
26: Buenas tardes, Ángel. Aunque por ninguna de las dos partes se ha hecho referencia a los reiterados ataques de Donald Trump al pontífice, se da por sentado que se han puesto sobre la mesa, al menos durante la reunión con el cardenal Parolin. Tanto el comunicado del Vaticano como el de Estados Unidos reiteran su compromiso de cultivar buenas relaciones. Durante estos encuentros, calificados de cordiales, ambas partes han compartido opiniones sobre el contexto regional e internacional, con particular atención a los países marcados por la guerra, tensiones políticas y difíciles situaciones humanitarias, pero también sobre la necesidad de trabajar incansablemente en favor de la paz. Esta misma semana, el Papa, con su ya habitual tono diplomático, zanjó las críticas, asegurando que la misión de la Iglesia es predicar el Evangelio y solicitó que quienes deseen criticarle lo hagan con la verdad.
2: Hay un par de notas muy curiosas cuando entra Marco Rubio y dice "How are you?" al Papa. El Papa le responde "¿Cómo estamos?" en un español perfecto. Y en la siguiente reunión con Parolin le dice "Parolin", tal cual a Marco Rubio. Bueno, escucha que usted tiene 4 hijos. En otro español maravilloso, el ministro de Exteriores norteamericano. Qué bonito. Y termino en Santander, donde un conductor drogado ha atropellado a 3 mujeres en un paso de cebra frente al ayuntamiento. Una de ellas, de 82 años, permanece en la UCI con un fuerte golpe en la cabeza. COPE Santander, Juan Envid, buenas tardes.
6: Buenas tardes. Sobre la 1:00 a.m. y en uno de los lugares más transitados de toda la ciudad, frente al ayuntamiento, un hombre de unos 50 años que ha dado positivo en drogas atropellaba a varias personas para después chocar contra un poste. A pesar de ser hora punta, solo ha habido que lamentar 3 heridos. 3 mujeres de 82, 73 y 55 años de edad que no pudieron esquivar el vehículo y que se encuentran en el Hospital Valdecilla, aunque no se teme por sus vidas. Escuchamos a la alcaldesa Gema Igual, que acudió al lugar de los hechos minutos después del atropello.
11: Viendo por Calvo Sotelo ha invadido la acera, había mucha gente agolpada esperando al paso de cebra y al invadir la acera, pues dos mujeres han quedado más atrapadas en el coche y otra mujer ha quedado más desplazada, pero bueno, esperando que se mejoren.
6: El conductor se encuentra en estos momentos en libertad y a la espera de que le cite el juzgado.
2: Y a esta hora llega Ángela Sánchez para ofrecernos un apunte en femenino singular cuando estamos encendiendo la linterna.
12: Mirar la cronología de lo que está siendo la crisis del antivirus es un poco para echarse a temblar y ojo, no lo digo porque venga otra pandemia, que parece que al menos de momento hay consenso en el mundo científico en que es complicado que esto provoque algo parecido a lo que vivimos en 2020. No lo digo por eso, lo digo por la gestión en todos los frentes. Además, contradicciones públicas desde el principio entre la Organización Mundial de la Salud y España, Bruselas, que ha aparecido hoy a decir que todo está en orden, Marruecos, que no deja que el avión medicalizado con 2 pacientes haga escala en el país a pesar de formar parte de la OMS. Y luego en casa la pelea habitual entre gobierno y comunidades, esta vez con Canarias, que se ha ido enterando por la prensa, eso ha denunciado el presidente Clavijo, de las decisiones que iba tomando Sanidad. Es verdad que hoy parece que la cosa está más tranquila después de la reunión de esta mañana, pero Clavijo denuncia que ni siquiera le ha llamado Pedro Sánchez. A armar un protocolo como este no debe ser nada sencillo, imagínate, pero seguramente pienso que lo sería un poquito más sin tanto show, sin tanta guerra pública. Y preocupa bastante que en situaciones tan complicadas como esta o como otras que hemos vivido no hace tanto, sea cuando más se ven los fallos en el sistema de las autonomías. A veces da la sensación que entre todos la casa se queda sin barrer.
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2: Deportes en la linterna, Luis Munilla, buenas tardes.
13: Hola Ángel, muy buenas.
2: Lo del vestuario del Madrid es inenarrable.
13: Todos los líos del Real Madrid en los últimos días se han quedado pequeños con la pelea entre Valverde y Tchouaméni hoy en Valdebebas. Ayer ya sabes que hubo un amago, pero es que hoy se han vuelto a encarar los dos.

0: Como cada día te resumimos a través de los sonidos de COPE, las noticias y las voces que han marcado la jornada. Y para ello, Gonzalo Zaballa.
1: Buenas noches, Ángel.
0: ¿Qué pasa?
1: Tengo dos noticias.
0: A ver.
1: La primera es que ahora mismo está el murciélago chino de Wuhan poniéndole ojitos a la rata argentina. Y la segunda es que el equipo de producción de Hermano Mayor ya ha puesto rumbo a Valdebebas para poner orden en el Real Madrid. Yo no me quiero imaginar con qué nos va a sorprender la vida mañana.
2: Nos cagamos todo de miedo.
1: Empecemos por el principio. El gobierno se ha comprometido a que no haya posibilidad de contactos al evacuar el buque afectado por un brote de antivirus.
0: Bueno, vale.
1: Finalmente van a llegar el domingo y no el sábado, y finalmente no van a atracar en el puerto de Granadilla, sino que van a fondear.
3: ¿Cómo?
1: Básicamente que los pasajeros van a ser desplazados en lanchas, no van a llegar a puerto. De ahí irán al Gómez Ulla o no. Porque el gobierno no se pone de acuerdo consigo mismo.
4: Vaya tela.
1: Por un lado, Defensa dice que la cuarentena en el hospital será voluntaria y Sanidad dice que hay mecanismos legales para hacerla obligatoria.
0: No sé cómo lo hace este gobierno, que todo lo que toca lo ojo.
5: Sí, tienes razón.
0: Con cualquier decisión que tome, aunque sea acertada, a regañadientes, todo es...
3: Un desastre.
0: En cuanto al balance, datos, víctimas y contagiados, la OMS confirma 5.
6: Pues ya sabes.
7: Hay 8 casos confirmados, incluidos los 3 fallecidos y otros 3 son sospechosos.
1: Bueno, y ya claro, que los políticos...
0: ¿Te das cuenta que eres un rencoroso?
1: La verdad es que yo no sé cómo todavía tengo hueco en este micrófono.
0: Tú solo te metes en los jardines.
1: Bueno, ya que los políticos no se van a poner de acuerdo y tampoco van a poner de su parte, al menos escuchemos a los que saben.
0: Por cuestión de conciencia, me niego a bajar al barro de la pelea política con este tema.
8: ¡Estupendo!
0: No es momento de peleas territoriales entre unos u otros, de ruido, de confundir, de alarmar a la gente.
9: No.
0: Seamos rigurosos. Para eso está la ciencia y los que han estudiado. Es el momento de fiarse de los científicos y confiar en los que saben.
10: Ahí.
0: No estamos hablando de una situación comparable con el coronavirus. Lo ha dicho hace un rato el director general de la Organización Mundial de la Salud. No hay razones para que esto se convierta en una pandemia.
1: Vale, entonces, todo claro. Yo ya me he quedado más tranquilo. En cuanto a la guerra en Oriente Medio, pues seguimos pendientes de la reacción de Irán a la última propuesta de paz de Estados Unidos.
11: Oye, por favor.
1: Trump insiste en su optimismo porque todos los días son fiesta, pero desde Teherán dicen que todavía no han tomado ninguna decisión.
0: Estoy convencido y espero no equivocarme que el acuerdo está cerca, aunque sea con alfileres, porque todos quieren acabar con esto.
12: ¿Me incluyo?
0: Irán, porque a pesar de la teocracia y la dictadura, les han desguazado. Trump.
13: Cuidado con este que está loco.
0: Porque hay elecciones y no va a poder aguantar ni la inflación ni su impopularidad.
14: Ojalá.
0: ¿Y qué de Israel? Que seguirá a lo suyo en el Líbano como en la Franja de Gaza.
15: Pum, pum, pum, pum, pum, pum.
0: Pero claro, esto como no afecta al bolsillo del mundo, como que no nos importa.
1: Hablabas precisamente de la inflación y es una de las claves. Hormuz es el grifo de la economía mundial y lo que pase allí afecta a los precios de todo. A la cesta de la compra, la gasolina, la luz, el gas y hasta tus vacaciones. Javier Gandara es presidente de la Asociación de Líneas Aéreas.
16: El equivalente del barril de queroseno está ya en los $200. O sea que está al doble de lo que estaba antes de comenzar el conflicto, ¿no?
0: ¿El queroseno está garantizado?
16: Bueno, pues de momento sí, ¿no?
0: ¿Tenéis margen para absorber el golpe? ¿O es impepinable que esto acabe trasladándose a nuestros billetes?
16: Al ser compañías con ánimo de lucro, ¿no? y competimos, pues entonces muchas veces que tienes que intentar pasar al menos parte de esos incrementos en los precios de los billetes, el bolsillo de los ciudadanos ya está siendo impactado.
1: O sea que nos va a tocar rascarnos el bolsillo, seguramente, ¿no?
0: Pero literal.
1: Sí.
0: Bueno, ya lo estamos rascando.
1: También es verdad. Te digo una cosa, Ángel, a mí tampoco me preocupa del todo, ¿eh? Porque yo tengo bastante miedo a volar.
17: ¿Cuántas veces no oímos en la tele? Accidente de aviación debido a que un pájaro ha chocado contra el avión. O sea, choca una gaviota contra un jumbo y gana la gaviota, la madre que la parió. Claro, porque se gastan entonces tanto en misiles antiaéreos. ¡Que suelten mochuelo!
1: Por lo demás...
0: Grande, Santi Rodríguez.
1: Es uno de los mejores, ¿eh?
0: Sin duda.
1: A mí me hace una gracia.
0: Sin duda.
1: Y además es muy oyente de COPE.
0: Sí, lo sé, sí. Amiguete.
1: Antes de escuchar la siguiente noticia, quiero poner en contexto y recordar al oyente que hace 6 años, si se moría tu abuela, solo podían ir 3 personas al velatorio. Si salías a la calle, solo podías hacerlo un tiempo determinado. Si te ibas a hacer surf a la playa tú solo, aparecía un helicóptero de la policía para detenerte. Y esto ha pasado. Bueno, pues mientras tanto, nuestros políticos...
0: Mira, no paro de darle vueltas a la portada del Español y se me repite el speech.

0: Ábalos en su despedida del Supremo.
1: Mire, ahí descubrí la palabra ghosting. No sabía lo que significaba, me lo dijo ella.
0: Ábalos montó una cita con 6 prostitutas vulnerando el toque de queda durante el COVID.
1: Esto fue una relación extramarital.
0: Con Coldo, el comandante Villalba y el amigo chino de Zapatero, el tal Miguel Duc.
1: Es verdad, como ya dijo, yo pensaba divorciarme.
0: La fiesta comenzó con una cena en el Kabuki Wellington, luego cada uno se fue con una churri, tras pagar Coldo a la madame 1.200 euros.
2: Repugnante.
3: Es telita, ¿eh?
0: Una pasta, ¿eh?
3: Sí, sí, telita.
0: Se dice pronto.
3: Pero vamos, o sea...
0: Es lo que tiene.
3: Y poniendo pucheritos ayer, ¿eh?
0: Y denunciando.
3: Tiene tela, macho. Por tiene casco, tela. Macho. No está teniendo una buena semana, José Luis, ¿eh?
0: No, ni un mes.
3: No, la verdad que no.
0: Desde hace un año casi está en el truño.
3: No. Los que tampoco estamos teniendo unos buenos días, Ángel, somos nosotros, tu equipo.
4: No me viene bien trabajar. Me hace peor persona.
3: Te lo digo porque el equipo sabe que eres líder y no quiere que te duermas en los laureles. Así que hemos hecho una conjura, cuando tú no estabas, para ir poniéndote trampas en los guiones y que tú vayas esquivando las balas.
0: María Pérez Cervera es...
5: Ojo, ojo, ojo.
0: Alcaldesa...
6: Yo creo que no.
0: ...en Los Alcázares, en Murcia.
7: Es Mario.
8: Vamos, no me jodas.
7: Te he puesto una trampa enorme, lo sé, es el alcalde de Los Alcázares.
9: Pero bueno, ¿cómo lo vas a ver? Que solo es una periodista.
0: Espera, espera, espera.
7: Vamos a decirlo bien, venga.
10: Eso es más complicado de lo que yo pensaba.
0: Mario Pérez...
11: Ahora sí.
0: ...alcalde de Los Alcázares, en Murcia.
7: Es que he dicho, ahora vamos a escuchar a un señor hablando y me vas a decir que dónde está María.
3: Esto es un boicot continuo, Ángel.
0: Vamos a ver, ha puesto María Pérez... alcalde. Entonces, había dos opciones.
3: Sí.
0: O era Mario Pérez alcalde o María Pérez alcaldesa. Y lo siento mucho, me he equivocado. No, lo siento mucho, se ha equivocado y no volverá a ocurrir en este programa.
3: Hay algunos
0: asegurar
3: que ese tipo de cosas no nos pasan nunca, por ejemplo. Así que, bueno, pues yo estoy tranquilo en ese sentido.
0: ¿No te pasa nunca?
3: ¿A mí?
0: Te cuento lo de Borja...
3: ¿A mí? No sé de qué me estás hablando.
0: El guión de... Déjalo, tira.
3: Y hoy te he metido otra también por ahí.
0: Pero la he salvado. ¿Has puesto...? Dilo, dilo.
3: No, dilo tú, dilo
0: ¿Cómo
3: tú.
0: Se llama el ministro de Economía?
3: Se llama Carlos Cuerpo.
0: ¿Y qué has puesto?
3: Calor Cuerpo.
0: ¿Calor Cuerpo? En un guión del programa.
3: ¿En qué estaría pensando?
0: Yo qué sé, es que está muy mal.
4: Es tremenda.
3: Bueno, al menos tú te la has tomado bien, ¿eh? Pero los que parece que no están para muchas risas son los jugadores del Real Madrid. Y si no, atento a lo que nos ha contado Melchor Ruiz.
0: Valverde estará entre 10 y 14 días de baja por el traumatismo cráneoencefálico. Hace nada el jugador del Madrid ha emitido un comunicado, por cierto, en el que dice que su compañero no le ha pegado, que la brecha es fruto de un golpe con una mesa.
12: Bueno, pues está arrepentido porque...
0: ¿Y el otro?
12: Tchouaméni. Pues también, lo que pasa es que no se ha pronunciado todavía. Como decimos, estas cosas suelen pasar, pero que pasen de forma tan seguida. Puede haber una suspensión de empleo y sueldo entre 3 y 10 partidos.
0: Mira, esto me recuerda perfectamente. Tú sustituye a Tchouaméni y a Valverde por Faimino y Cansado.
13: Una cosa es la amistad y otra cosa es el dinero. La amistad te la puedes meter en el culo, pero el dinero, por favor, devuélvelo.
3: Ya ves, yo entiendo perfectamente
0: es que
3: a todos. Yo les entiendo.
0: Yo también. Yo lo he hecho.
3: Yo hay veces que a mis compañeros de equipo también les zurraba.
0: No, yo lo he hecho.
3: ¿Lo has hecho?
0: En un vestuario de barrio de estos.
3: Ah, vestuario. Pues si digo aquí, en las reuniones, no te he visto yo repartir nunca. ¿Te he visto echar broncas? Y es igual que una paliza porque
0: peor,
3: asusta.
0: Es peor
3: asusta.
0: Que una paliza.
3: Pero bueno, enseguida se va a ampliar esta noticia, así que mientras llega el partidazo de COPE, vamos a apagar la linterna al ritmo de Arde Bogotá, que en media hora sacan nueva canción.
14: Con esto vas a flipar.
0: ¿En media hora, dices?
3: Sí.
0: ¿Lo hacen público?
3: Sí, a las 12 de la noche.
0: Pues mañana les oímos.
3: Sí, a ver qué tal está.
0: Bueno.
3: Tendrá que estar bien.
0: Pero
3: como sea chusco, yo no lo pongo, ¿eh?
0: Gracias, Arcón.
3: A ti.

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0: noches. Bienvenidos, bienvenidas. Esto es el partidazo Cadena COPE. Enhorabuena y gracias al Rayo Vallecano. Gracias a un equipo que desde luego es motivo de orgullo por muchas cosas, por cómo supera todas las adversidades, por la temporada que está haciendo y por el partido que ha hecho hoy en Estrasburgo, con todo en contra, se ha marcado uno de los mejores partidos del año. ¿Qué partidazo ha ganado el Rayo? 0-1 después del partido de la ida, que también ganó 1-0 en Vallecas. El gol de hoy también lo ha marcado Alemão. Es una alegría desbordante el Rayo jugar a la final contra el Crystal Palace. Escuchamos en directo, justo ahora, a Íñigo Pérez, el entrenador del Rayo Vallecano. Es la primera valoración en la tele, Movistar Plus.
1: Lo que hemos hecho desde que tengo la fortuna de dirigir el Rayo, por el nivel de juego, por el nivel ofensivo, por el nivel defensivo y sobre todo porque el condicionante del momento en el que estamos y lo que te juegas hoy generalmente genera bloqueo y ha sido justo lo contrario.
2: Los periodistas que a veces somos un poco cenizos en esto, decíamos, está jugando muy bien, está teniendo un montón de ocasiones, pero no termina de meterla. Era importante que llegase ese gol de Alemão, que ha llegado al final de la primera mitad.
1: Creo que nos pasa a todos. Cuando estás haciendo un buen partido, estás generando ocasiones y no aciertas, si no llega el gol, automáticamente tu cerebro inconsciente se conecta con situaciones que has visto o has vivido en la que has merecido ganar y acabas, bueno, penalizado. En este caso creo que hemos sido justos merecedores del pase en la eliminatoria y, bueno, muy contento.
2: Encima se había complicado, ¿no?, con la lesión de Elías, tiene que entrar el Pache Espino, que era un primer contratiempo, ¿no?, que llegaba al inicio.
1: Sí, son momentos de la temporada en la que empieza a haber lesiones musculares, dolores que, bueno, prácticamente son incontrolables. El otro día no participó en Getafe por este tipo de cuestiones, hoy parecía que podía estar bien. Se ha encontrado mal y lo bueno es que entra el Pacha y bueno, yo sé lo que produce el Pacha en la gente, pero el partido que ha hecho hoy no lo hace cualquiera y me gusta ponerlo en valor porque tiene muchísimo nivel defensivo, muchísimo nivel ofensivo, un compromiso bestial con el grupo, hace todo bien, es un jugador muy importante para nosotros.
2: Como esta batalla también, ¿no? Que era un momento clave, es verdad que quedaban poquitos minutos, pero podía cambiar un poco la situación.
0: Para un penalti,
1: sí,
0: batalla.
1: Realmente era un momento en el que sabes que estás cerca, pero que ellos encontraron un gol.
0: Aparece Trejo en la entrevista.
2: Trejo, que se acercaba también.
1: Ellos, en ese momento, si hubiesen encontrado el gol, hubiese sido una explosión por parte de su afición y tienes que sostener cuatro minutos a un equipo que, como hemos visto, ataca muy bien. Creo que el gusto tiene esto, igual que Dani nos cambió la dinámica en Liga con su parada contra el Español. Entonces, bueno, tenemos dos porterazos, hoy Augusto lo ha vuelto a demostrar.
2: Estaba bromeando Bayu cuando ha pasado el Trejo. Esto es parte de lo importante que es el Rayo, ¿no? El grupo de gente que ha sufrido, pero que, juegue o no, se convierte en algo fundamental.
1: Sí, la figura de Trejo para nosotros es fundamental y esto que ha sucedido de aquí no se entiende sin él. Es prácticamente imposible que nosotros tuviéramos esta andadura sin Óscar Trejo dentro del vestuario y del campo. Así que bueno, se lo merece más que nadie de los que están ahí y sí, es una de las claves.
0: Son las declaraciones del entrenador del Rayo Vallecano, luego estará en rueda de prensa, luego nos contarán Charly Sáez y Carlos Ganga lo que dice en la comparecencia. La otra noticia importante es que con esta victoria la Liga Española va a tener 5 equipos en la Liga de Campeones la próxima temporada. El quinto jugará Champions gracias al Rayo Vallecano. Hay que darle las gracias al Rayo Vallecano. Juegan 2 equipos de barrio la final. El Rayo Vallecano y el Crystal Palace. 2 equipos de barrio. ¿Cuántas entradas va a tener el Rayo para esta final de Leipzig que se juega el día 27 de mayo, miércoles a las 9 de la noche? Fouto.
3: ¿Qué tal, Juanma? Muy buenas. 11.500 entradas. El estadio alberga 40.000 espectadores, así que el Crystal Palace y el Rayo tendrán 11.500 entradas cada uno. Los precios más caros de las entradas, 190, la más cara. ¿Sí? La más barata, 25 euros. Y como te decía, Juanma, va a haber 5 plazas gracias a la parada de batalla del penalti. Porque si el Rayo hubiera empatado, hubiera pasado, todavía no sería matemático. También, Juanma, si el Rayo gana la Conference al Crystal Palace, España la próxima temporada tendría 9 equipos en Europa, es decir, prácticamente la mitad. Irían a la Europa League el Rayo como campeón de la Conference, la Real como campeón de Copa, más otro equipo más de la Liga. Así que habría 5 en Champions, 3 en Europa League y 1 en Conference.
0: Perfecto. La final de la Europa League la van a jugar el Aston Villa, de Emery, que ha goleado 4-0 al Nottingham Forest después de que hubiera perdido el primer partido, el equipo del entrenador español, con lo cual remontada por todo lo alto. Y el Friburgo, que ha ganado 3-1 al Sporting de Braga. Y nos quedan las finales europeas de la siguiente forma. Champions, Paris Saint-Germain, Arsenal. Dos entrenadores españoles, Luis Enrique y Arteta. Europa League, Aston Villa, Friburgo. Un entrenador español, Emery, Aston Villa. Y Conference League, Crystal Palace, Rayo Vallecano. Otro entrenador español, Íñigo Pérez, del Rayo Vallecano. De seis entrenadores en finales europeas, 4 son españoles. Y los 2 entrenadores de la final de Champions femenina, los 2 españoles también. Así que enhorabuena también para el gremio de entrenadores en España. Otra buena noticia del día es que el Real Madrid de baloncesto se ha metido en la Final Four después de haber ganado al Hapoel de Tel Aviv 81-87. Era el cuarto partido, por lo tanto no habrá quinto. Jugará la Final Four a partir del 22 de mayo en Atenas. Mañana tiene la posibilidad de forzar el quinto el Valencia Basket. Juega desde las 8:15 contra el Panathinaikos en un partido que va a ser un auténtico infierno. Ahora vamos a saber dónde están los jugadores del Rayo Vallecano. Si ha salido ya alguno por la puerta del vestuario, donde está Carlos Ganga, allí en Estrasburgo. ¿Qué tal, Ganga? Muy buenas.
4: ¿Qué tal, Juanma? Muy buenas. No, no ha salido ninguno. Justo ahí, no sé si podemos ver la imagen, hay 2 puertas azules a escasos 2 metros donde estoy yo. Ahí está. Todavía no ha salido ningún jugador. Ahí está la puerta del vestuario del Rayo Vallecano. Vale. Hasta hace unos minutos seguían todos vestidos. Imagino que habrán celebrado con la familia. Ha entrado Isi al control antidoping. Sí que han pasado por aquí ya los jugadores del Estrasburgo. Y la noche yo creo que va a ser larga, que se lo van a tomar con calma porque se escucha la música de la celebración en el vestuario del Rayo. Así que todavía seguimos esperando aquí a los protagonistas.
0: Ahora estamos de nuevo por allí. Antes, este es Batalla, el portero que en el descuento ha parado un penalti que, de haberlo metido el Estrasburgo, hubiera convertido los últimos 5 minutos del partido en un infierno también para el Rayo Vallecano. Batalla ha ganado el barrio.
5: El barrio, el pequeño, logró llegar a un lugar donde algunos gigantes no pudieron. Y ese también es nuestra satisfacción.
0: Pues vámonos al barrio, porque allí en Vallecas hay una fiesta por todo lo alto, en la Fuente de la Asamblea, donde está Isaac Avilés Morris. Hola, Morris, muy buenas.
6: ¿Qué tal, Juanma? Muy buenas. Bueno, aquí estoy en Vallecas, te puedes imaginar la fiesta, esto es tremendo. Estoy aquí con Dani, que se acaba de volver a meter a la fuente porque quería otro baño, se ha bañado, es el auténtico héroe de la afición, socio 540 del Rayo, y está disfrutando a lo grande. Hace fresquito en Madrid, pero aquí está Dani bañándose en la fuente. Dani, en directo, Juanma Castaño y el partidazo de Copa. ¿Cómo estás, hombre?
0: Dame el pinganillo, dice él.
7: Perfecto, tío.
6: Aquí tienes el pinganillo, que está ahí, que no llegó a todo.
0: A ver.
8: Hombre,
0: Dani,
8: buenas tardes.
0: Muy buenas.
8: ¿Qué pasa?
0: No hace frío, ¿no? No hace frío.
8: No hace frío, tío.
0: Oh, te has pegado un buen baño, ¿eh?
8: Sí, sí, sí, hay que celebrarlo esto, tío. Es histórico.
0: Sí, espectacular. ¿Qué partido ha hecho el equipo, eh?
8: ¿Qué partido, tío? No ha tocado el balón en Estrasburgo, tío. 70 minutos sin tocarlo. Yo estaba flipando, digo, esto es una broma, ¿no? Sí.
0: No, no, no, broma ninguna. En la final. ¿Vas a ir a la final o no?
8: Hombre, ¿tú qué crees? ¿Tú qué crees?
0: No lo sé, no lo sé.
8: Pero he estado en Bratislava, he estado en Atenas, he estado en todos los lados, pues tú me dirás.
0: ¿Y qué pasa? ¿Hoy por qué no has podido ir?
8: Hoy porque el presupuesto, tío, somos de Vallecas, claro, y presupuesto limitado.
0: Bueno, has hecho bien, has guardado para la final.
8: Sí, sí, tío.
0: Oye, vaya cuerpazo que tienes, ¿tú a qué te dedicas?
8: Yo soy profesor de escalada, o sea que...
0: Ay, amigo, ya me parecía a mí, madre mía. No, estás como Cristiano Ronaldo, eres el Cristiano de Vallecas,
8: qué
0: macho.
8: Qué mal,
0: el Cristiano,
8: tío,
0: de Vallecas. Bueno, somos Dani, pues humildes. Disfrútalo, enhorabuena.
8: Muchas gracias, tío.
0: Gracias, un abrazo.
8: Esto es para siempre, ¿eh?
0: Hombre, ya te digo.
8: Grábalo.
0: Ya quisiera.
8: Grábalo.
0: Lo grabo. Queda grabado, Dani. Un abrazo. Hasta luego.
8: A ti.
0: Adiós.
8: Chao.
0: Sigue celebrando ahí la gente este pase a la final, que, insisto, se juega el día 27 de mayo. Y según nos ha contado Fouto, el Rayo va a tener 11.500 entradas. Es en Leipzig. No hay vuelos regulares directos, que yo sepa, a Leipzig, o sea que habrá que ir por otro sitio, ¿no? Habrá que pillar charter.
3: Bueno, es Alemania hay mucho.
0: Sí, hombre, sí, pero que si fuera una ciudad con vuelo directo es más fácil, desde Madrid, ¿sabes lo que te digo? De eso, sí, sí. De eso estaba hablando. Tenemos programón por delante, porque lo del Rayo es histórico y lo que ha pasado hoy en el Real Madrid también es histórico. Luego les contamos cómo ha evolucionado la noticia de la mañana cuando nos hemos sorprendido al leer se pelean Valverde y Tchouaméni, y hemos dicho, ojo, Y lo dicen ahora, si esto es de ayer. No, otra vez. se han peleado otra vez Valverde y Tchouaméni. Aunque los dos lo han negado. Los dos lo niegan, Valverde y Tchouaméni. Pero el club ha abierto un expediente. Ha habido comunicado del club y hay un comunicado en el que se dice que Valverde está de baja 2 semanas. 2 semanas de baja. Valverde dice que es que en una fuerte discusión se ha dado un golpe con una mesa. Y ha habido una reunión en el vestuario. Y la situación es dantesca antes del clásico del domingo 9 de la noche contra el FC Barcelona. Dantesca y vergonzosa. No hay nadie al volante en el Real Madrid. Luego les contamos todo, cómo ha evolucionado la jornada y cómo se presenta el futuro para el Real Madrid, porque hay muchos madridistas que nos han dicho, cuanto peor, mejor. Que pasen muchas cosas, por vergonzosas que sean, para que de verdad haya un cambio radical en el club que hace falta. Veremos a ver si esta semana fantástica no se cierra con el domingo, una actuación también lamentable en el Clásico que podría terminar de cabrear a la afición del Real Madrid. Luego lo contamos todo. Saludo a los comentaristas de esta noche en el partidazo. Joseba Larrañaga. Hola, Joseba, muy buenas.
7: ¿Qué pasa, Juanma? Muy buenas a todos.
0: ¿Qué quieres decirle al Rayo Vallecano y a su afición?
7: Pues que ha jugado el mejor partido en el mejor momento de su historia. ¿Sí? Porque lo que ha hecho hoy ha sido realmente espectacular en la primera parte, y que si en Europa supieran que esta gente muchas veces tiene que ir a su casa sin poder ducharse porque no tienen agua caliente,
0: fliparían.
7: Que tienen unas dificultades mayúsculas para entrenar y que no saben muchas veces dónde van a entrenar al día siguiente,
0: fliparían,
7: alucinarían en colores.
0: David Sánchez, hola, David.
9: Hola, buenas.
0: ¿Eres del Rayo?
9: Siempre lo he sido, pero lo soy todavía con más... Yo creo que en España no hay nadie que diga que no es del Rayo.
0: Desde luego, anti-Rayo Vallecano no conozco
9: no
0: ninguna.
9: No existe.
0: Sí, efectivamente. Roberto Morales, hola, Roberto.
10: Hola, buenas noches.
0: ¿Tú qué dices?
10: Pues estoy muy feliz porque la verdad es que tuve el lujo de compartir muchos años con el Rayo Vallecano al inicio de mi carrera. Fue una etapa maravillosa, diría que inigualable en cuanto a conocimiento de lo que es la humildad en el mundo del fútbol, que luego se pierde la grandeza. Y ver al equipo, aquella etapa, viví la época de la participación europea, que pensaba que jamás en la historia del Rayo se iba a poder igualar, y ver a un equipo de barrio hacer historia como hoy, creo que es para que no solo Vallecas esté orgulloso, sino que Madrid y el fútbol español, dando una plaza más, esté muy orgulloso de lo que ha hecho el Rayo.
0: Es un programa importante porque luego, insisto, hay gabinete de crisis con todo lo que está pasando en el Real Madrid. Roberto Palomar, hola Roberto, ¿qué tal? Muy buenas.
11: ¿Qué tal? Muy buenas. Pues la gente de barrio suele llevar a gala su identidad,
4: perdona,
11: ¿no?
4: Palomar, sí. Porque está aquí uno de los protagonistas del Rayo que se ha metido a la final de la Conference, es Iván Bayú. Juanma, que ha salido un rato, que es un tío fenomenal, una de las almas del vestuario, y te está escuchando ya en el partidazo.
0: Hola, Iván, muy buenas.
12: Muy buenas, ¿qué tal?
0: Muy bien, enhorabuena, ¿eh?
12: Mil gracias, mil gracias.
0: En los mejores pronósticos entraba que hicierais un partido como el que habéis hecho hoy. En la primera parte, la estadística de disparos es 1 Estrasburgo, 15 Rayo Vallecano.
12: Mira, yo lo estaba viendo de fuera y digo, hostia, somos muy buenos. La verdad que lo he disfrutado, hemos entrado espectacular. Creo que hemos hecho la primera parte, no sé si perfecta, pero poco ha faltado. Y nada, lo hemos disfrutado mucho.
0: Menos mal que ha marcado Alemão, porque habría sido muy injusto irse con empate a cero. A lo mejor os hubierais desesperado un poco después de esa perfección de la primera parte, ¿eh?
12: Sí, bueno, es verdad. El resultado yo creo que ha sido corto. Incluso con el 1-0 nos hemos ido, ostras.
0: Sí, sí,
12: a lo mejor tendríamos que haber metido alguno más, pero bueno, yo creo que el partido lo ha tenido todo. Hemos sabido sufrir incluso al final con el penalti, así que una historia perfecta.
0: En el vestuario, ¿quién es el que lo celebra más a lo loco? ¿El que está peor de la cabeza en estas situaciones?
12: Uf, tenemos muchos.
0: Tenemos muchos, sí. Aquí
4: también. Entre ellos, Juanma, Bayú, ¿eh? Bayú. Te lo puedo asegurar.
0: Pues tú pareces muy calmado.
4: No, Juanma.
0: Vale,
4: apriétale,
0: vale.
4: Que este...
0: Vale. En el top 3, a ver, top 3 de taraos en el Rayo que están esta noche a punto de liarla.
12: Nah, Óscar, hoy yo creo que la liaremos todos. Esperemos,
0: todos.
12: Hay doping, esperemos que meen rápido.
0: Que meen rápido.
12: Y podamos llegar a Madrid a una hora decente y cerrar algún chiringuito. Estás invitado, ¿eh? Estás invitado.
0: ¿A qué?
12: A lo que quieras.
0: Sí, hombre, sí, solo faltaba, por supuesto. Iremos a la final, haremos el programa desde allí, desde Leipzig, con vosotros.
12: Pues venga.
0: Sí, claro. Bueno, pues otra cosa, batalla. Vaya penalti que ha parado. Era el descuento, pero podría haber sido un infierno lo que quedaba, ¿eh?
12: Sí, yo creo que lo tenía hablado con Óscar. A Batalla le gusta ser a veces protagonista, así que yo creo que lo tenían hablado.
0: Vale. Muy bien. Un abrazo, Iván.
12: Gracias.
0: Iván Bayú,
12: un saludo.
0: Jugador del Rayo Vallecano. Ahí está en directo, en la zona mixta de Estrasburgo, donde el Rayo ha hecho un partidazo y se ha metido en la final de la Conference. Juega contra el Crystal Palace. Manu Sánchez ha estado viendo el partido del Crystal Palace frente al Shakhtar Donetsk. Hola, Manu, muy buenas.
13: Hola, ¿qué tal, Juanma?
0: Muy buenas.
13: Pues sí, hemos estado viendo al Crystal Palace, que se ha clasificado para esa final de la Conference League, y estamos con uno de los protagonistas. Le han anulado un gol, él quiere verlo repetido para ver si era de verdad fuera de juego. Lleva esperando aquí 20 minutos a los medios españoles, la verdad que un tipazo. Jeremy Pino, te escucha ya Juanma en el micrófono de la cadena COPE.
0: Hombre, Jeremy Pino, ¿qué tal? Muy buenas.
14: ¿Qué tal? Muy buenas. Enhorabuena, la verdad.
0: Enhorabuena. Intento. Hombre, vosotros lo tenéis mucho más encarrilado vosotros que el Rayo, ¿eh?
14: Bueno, al final es un partido, ¿eh? Se puede pasar de todo y el Rayo es un gran equipo. Van a querer ganar porque...
0: No, yo digo hoy, que lo tenéis vosotros... Ah. Claro, hoy lo tenéis mucho más encarrilado de la ida. El Rayo hoy
14: claro.
0: Parecía que iba a sufrir, pero no sabes qué partidazo han hecho ellos también hoy, ¿eh?
14: Sí, no lo he visto. Me enteré cuando salí del campo, lo primero que pregunté es con todo el Rayo y bueno, me alegro que estén en la final y poder enfrentarme a compañeros también.
0: ¿Te pone enfrentarte a un equipo español o hubieras preferido otra cosa?
14: A ver, yo prefiero jugar contra ellos, la verdad, porque al final es bonito también jugar contra un equipo español, con compañeros, se va a vivir, para mí va a ser diferente, ¿eh? Para ellos a lo mejor no.
0: Vosotros, como equipo, ¿cómo sois? ¿Sois amarrateguis, jugáis al ataque, metéis muchos goles, metéis poco? ¿Cómo sois como equipo?
14: Metemos goles, nos meten goles y 50-50, atacamos.
0: O sea, vais un poco más a lo loco, ¿no?
14: Bueno, hoy toco encerrarnos un poquito, toco apretar el culo, pero bien.
0: Sí, sí. ¿Y cuánta gente va a veros a los partidos? ¿Al Crystal Palace cuánta gente va a verle cada partido?
14: Que yo sepa, no sé, porque aquí no ponen después...
13: 25.000 o así, Joma.
0: 25.000, sí.
14: Villarreal, no,
0: o sea, un poco más. ¿Te das cuenta que son dos equipos de barrio? Dos equipos de barrio, uno de Madrid y otro de Londres.
14: Sí, justo lo estábamos hablando antes. La verdad es que increíble, ¿no? Toda la afición de los dos equipos es todo el club y es muy bonito que estén en la final.
0: ¿Tú estás feliz allí o tienes ganas de volver?
14: Estoy feliz. La verdad es que me ha costado irme de casa, ¿no? Pero feliz. Estoy feliz viviendo una nueva experiencia, intentando hacer cosas grandes. Vamos a intentar cerrar este año con un título que para mí es importante y bueno, contento.
0: Pues entonces nos vemos en Leipzig el día antes de la final, que estaremos allí. Seguro que habrá oportunidad de saludarte. Jeremy, enhorabuena por meterte también en la final, sí. Un abrazo.
14: Muchas gracias, nos vemos ahí.
0: Gracias. Chao. Jeremy Pino, jugador del Crystal Palace, rival del Rayo Vallecano en esa final de Leipzig, de Alemania, donde se juega el día 27 de mayo, miércoles, 9 de la noche. He saludado a Palomar, estaba comenzando Palomar a hablar. Roberto, ¿querías decir algo más?
11: Sí, bueno, la gente de barrio lleva gala su identidad, ¿no? Yo soy de Vallecas y es un poco la aldea gala de Asterix lo que sí. Ha pasado con el Rayo en Europa, ¿no? Y luego pues uno se acuerda, porque como lo hemos visto, pues de aquellas matinales a las 12 de la mañana en el campo del Rayo, de Felines, de Potele, de Tanco, de toda aquella generación, de la leyenda del Matagigantes, me parece que es una historia fantástica la que hemos vivido esta noche.
0: Espera, nos está escuchando Martín Presa, el presidente del Rayo Vallecano en directo. Presidente, muy buenas.
15: Muy buenas noches.
0: Muy buenas. ¿Dónde está ahora?
15: Ahora mismo en el estadio.
0: ¿En el estadio? ¿Pero en qué parte del estadio? ¿Ha bajado a la zona de prensa, a la zona del vestuario? ¿Dónde
15: ahora,
0: está?
15: Ahora mismo en el césped.
0: ¿Cómo lo ha vivido el partido?
15: Pues para ser sincero, pues más tranquilo de lo que esperaba.
0: Desde luego.
15: El equipo ha hecho hoy un muy, muy buen partido. Quizás un poco la falta de acierto en los minutos finales nos ha impedido cerrarlo antes, pero yo hoy pues seguramente hemos podido hacer el mejor partido de la temporada.
0: Sí,
15: si no el mejor, uno de los mejores. Ha salido el equipo muy, muy concentrado. Éramos conscientes todos de la oportunidad histórica y quizás irrepetible que teníamos ante nosotros. Y mira, han tenido todos los jugadores, los técnicos, el buen hacer de aprovechar la oportunidad. Y bueno, estamos en la final, que al final es el era un primer objetivo, pero ahora es el momento, todavía no es momento de celebración, nada. Quizás mi obligación en este caso es bajar un poco los ánimos, porque ahora mismo tenemos las próximas semanas, las más importantes seguramente en la historia del Rayo. Estamos ante una oportunidad única, una oportunidad de intentar conseguir por primera vez en la historia la quinta permanencia consecutiva, que sería la sexta temporada en Primera División. El lunes hay que ir con toda la concentración al partido del Girona y después vamos a tener la oportunidad de conseguir el primer título en fútbol masculino de la historia del club. Es la primera vez que jugamos una final. Muy feliz por toda la gente que va a poder vivir una final. Nunca el Rayo Vallecano habíamos disputado una final, pero ni a nivel internacional ni nacional, con lo cual pues bueno, pues es una alegría y una experiencia después de más de 100 años de historia, la afición se merecía y es un regalo.
0: En esta gesta, repártame la cuota de importancia en la culpa. Jugadores, entrenador, presidente y afición.
15: Es que no sería injusto repartir la gesta. Esto al final, esto es un... Aquí no llega un jugador, no llega un entrenador, no llega un presidente. Aquí llega un equipo, llega una formación, llega una forma de trabajo. Quizás esta temporada se está viendo reflejada. Esto es el trabajo de muchos años y sería injusto ponderar por encima una parte de otra. Es decir, al final es tan responsable de esto... Batalla cae para un penalti en el último minuto que nos lo podía haber complicado Alemão, que ha marcado el gol, como Quique que está realizando pues las fotografías del equipo y siguiendo y los community managers y demás. Es decir, que todas las personas son importantes y al final esto es la importancia es pues desde el primero hasta el último del club, incluyendo a los aficionados, lógicamente.
0: ¿Cuándo se va a saber cómo y de qué manera se reparten las 11.500 entradas para los seguidores del Rayo Vallecano?
15: Pues a partir de mañana. Nosotros, por respeto a la competición, y no sabemos, es una forma de cultura nuestra, o llámalo cultura deportiva, cultura empresarial, por respeto al Estrasburgo, por respeto a la competición, nosotros nunca hablamos de nada hasta que no lo hemos conseguido, con lo cual esto estamos en la final desde hace una hora y ahora mismo pues ya en el vuelo de vuelta estamos intentando pedir información a ver cómo sería eso.
0: Perfecto. Presidente, le agradezco mucho que haya estado con nosotros en el partidazo. Felicidades.
15: Muchas gracias a vosotros.
0: Felicidades. Ganga.
4: Juanma, sí, te está escuchando también otro de los héroes del Rayo que ha llevado al Rayito, al puto Rayo, y con perdón, a la final de la conferencia, es Unai López, te está escuchando.
0: Hola, Unai, muy buenas.
16: Hola, buenas noches.
0: Felicidades, ¿eh?
16: Muchísimas gracias.
0: ¿Cuántas entradas necesitas para la final? Hay 11.500 para el Rayo.
16: Si me diesen 11.000, por ahí
0: andaré. 11.000 para ti y 500 vasco, para repartir,
16: ¿no? Soy vasco. Sabes que soy vasco.
0: Sí, sí, claro, llevarás mucha gente, ¿no?
16: Sí, sí, sí, sí, seguro que sí. Estoy seguro que querrá venir mucha gente. Ya estas eliminatorias ha venido familia, amigos y bueno, que venga quien quiera, que es un día que tenemos que disfrutar todos juntos. Y bueno, a por ella.
0: Te digo una cosa, es difícil, ojalá, pero es difícil que en la final juguéis tan bien como hoy, ¿eh?
16: Bueno, lo intentaremos. Será un partido diferente, pero estoy seguro que iremos a por ellos.
0: Pero ¿no? lo que quiero decir es que es muy difícil jugar como habéis jugado hoy. O sea, que salen pocos partidos al año como el de hoy.
16: Sí, sí, creo que ha sido un partido redondo para todos, ¿no? Para todos y de todos. Se ha dado bien, el equipo ha sacado mucha, mucha, mucha personalidad porque es complicado jugar como hemos jugado, perdona, una eliminatoria así. Pero bueno, dar la enhorabuena a todos los compañeros porque es una locura.
0: Sí, sí, y al final hasta el penalti parado... ahí en el descuento para aportarle un poco más de épica y el regalo que le hacéis al Betis. El regalo que le habéis hecho al Betis de momento, que es el quinto, vamos.
16: Sí, es bueno que esté España pendiente del Rayo, ¿no? ¿Quién lo iba a decir hace unos años? Es bueno que contra más equipos españoles estén en Europa, mejor, oye.
0: Oye, ¿me puedes decir algo de Íñigo Pérez como entrenador? Dime algo que tú digas, es bueno por esto, pero que no sea un tópico. Algo que no, digas tú, que... mira, esto no lo sabéis, es bueno por esto.
16: Creo que es súper dotado, ¿no? En analizar el juego, en las indicaciones que nos da, en los recursos que nos da para hacer daño al rival, para poder defender al rival. Bueno, se acaban un poco los calificativos, ¿no? Pero súper dotado. Ojalá pueda estar aquí más años, pero bueno, para mí, lo digo honestamente, el mejor entrenador que he tenido. He tenido muy buenos, he tenido muchísima suerte con los entrenadores, pero nada, es una locura.
0: Ostras. Es fuerte, ¿eh? Lo que dices. El otro día Camello decía más o menos lo mismo. Camello dijo lo mismo que tú.
16: Sí, creo que nos ayuda mucho, ¿no? Al final, bueno, evidentemente es muy difícil en un grupo de 30 jugadores que los 30 estén contentísimos, pero bueno, yo, mi opinión es esta. No, a mí personalmente, ya hablo de mí, no hablo a nivel grupal. A mí me ayuda mucho, creo que he tenido un crecimiento increíble con él. Si no sé, con él creo que es el entrenador con el que más he crecido a nivel personal, individual, de madurez, de muchas cosas y bueno, agradecido.
0: Me mola que la final sea contra el Crystal Palace, contra un equipo inglés, además un equipo de toda la vida y también de barrio. O sea, es que es un partido que lo tiene absolutamente todo, ese partido en Leipzig.
16: Sí, sí, será una final bonita, seguro. Sí. Muy complicada, pero bueno, queremos ganarla.
0: A celebrarlo, Unai. Un abrazo.
16: Sí, muchas gracias. Un abrazo.
0: Gracias. Unai López, jugador del Rayo Vallecano, ahí en la puerta del vestuario del conjunto rayista. No sé si sigue llegando gente Morris ahí a la zona de la fuente donde se está celebrando este pase a la final en Vallecas.
6: sigue llegando, Juanma, no para de llegar gente, se está llenando, como podéis ver la gente de YouTube. Sí. La plaza es absolutamente ya un hervidero de gente. Aquí se ha cantado Vallecas entera, se va de borrachera. La vida pirata, lo puedes escuchar. La gente está encantada. Y mira, estoy con un aficionado aquí, Víctor. Tiene 10 años, pero es rayista de corazón.
17: ¡Sí, yo soy de Vallecas!
0: ¡Ole!
6: ¿Cómo lo has vivido? Juanma te escucha, ¿eh? Él te está escuchando.
0: ¿Cómo te llamas?
17: Me llamo Víctor López Álvarez.
0: Víctor López Álvarez. Y, pero no me ha quedado muy claro, ¿de qué barrio eres tú?
17: Pues quiero decir que ¡viva Rayito y viva Gijón!
0: ¡Me cago en la leche! Víctor. Pero bueno, Víctor. Eres el hijo perfecto, macho. O sea, es que esto, Víctor, es increíble.
6: Víctor anima la plaza. Víctor está aquí cantando. Ha sido de los primeros en llegar. Se le caía el pinganillo. Dice que eres el hijo perfecto,
0: Víctor.
17: Sí.
0: ¿Cuál es tu jugador favorito del Rayo?
17: Mi jugador favorito del Rayo es Isi.
0: Isi, muy bien. Pues a mí, el mío también. Me cae muy bien.
6: ¿Vas a Leipzig o no vas a Leipzig?
17: Sí.
0: Muy bien.
6: Víctor va a Leipzig el primero.
0: ¿Y mañana vas al colegio o no?
17: Sí.
0: También. Muy bien. Sí, mañana. Bueno, Víctor, te dejo que lo disfrutes. Celébralo ahí con los, vale, los rayistas. Un abrazo, Víctor. Un beso.
17: ¡Mua!
0: Adiós. No, toma, qué chaval más majo. Qué chaval más majo.
18: Viva Vallecas y viva Gijón, tío.
0: Viva Vallecas y viva Gijón.
9: Qué felicidad.
18: Y igual Morris ha tenido algo que ver ahí.
0: No,
18: ¿eh?
0: No lo sé. Morris, ¿manipulas así las entrevistas?
6: Sí, no, te lo prometo, te lo prometo.
0: Es porque ha dicho
6: yo creo que... Igual aquí su papá, sabe un poquito del tema.
0: Vale.
6: Ha colaborado, pero escucha, Víctor es un fenómeno.
0: Mira el sonido ambiente, mira el sonido ambiente.
6: Escucha.
19: ¡Vamos, Rayito, vale!
6: ¡Gracias, Juanma, eres un crack!
0: La gente de Vallecas, hay que decirles que estaremos ahí en Alemania, por supuesto, con el Rayo, para intentar pues vivir una jornada histórica, que está siendo todo histórico lo que hace este Rayo Vallecano de Íñigo Pérez. Siro López, hola Siro, ¿qué tal? Muy buenas.
20: Muy buenas, ¿cómo estamos?
0: Qué bonito esto del fútbol, ¿eh? Esto es lo que mola. Nos lleva. Yo estoy como si estuviéramos en hace 30 años, ¿verdad? Haciendo radio.
20: No, nada, precioso, precioso.
0: Te veo entusiasmado. Sí, te veo, te voy a dejar porque estás emocionado. Recupérate un poco, recupérate un poco.
9: Llevo la franja en el corazón.
0: Y ahora voy contigo. No, es que no quiero...
20: ¿Sabéis a quién me recuerda?
0: A ver si te vas a empapizar y te va a pasar algo.
20: Ahora lo digo en serio. No, es que estoy pensando en el Madrid, no estaba pensando en el Madrid. Digo que me recuerda al Deportivo de La Coruña, claro, al Superdeport, ¿te acuerdas? Que era el segundo equipo de los españoles.
0: Sí.
20: Y el Rayito ahora es lo mismo. Sí. O sea, es la repetición de aquello que vivimos con el Deportivo de La Coruña.
7: Oye, un matiz, que es que te estamos diciendo que son dos equipos de barrio, pero los barrios son diferentes, hay muchos barrios diferentes. Bueno. Estamos hablando del Crystal Palace, que tiene 540 millones de presupuesto, ¿eh?
0: Sí, claro. Pero es de
7: contra
0: barrios.
7: Un equipo que tiene 100.
0: Pero es de barrio.
7: Sí, pero que hay barrios y barrios.
0: Claro. Sí. La finca es un barrio, por ejemplo. Los de la finca son unos barrieros.
7: Parece que son una gente humilde.
0: No tiene ayuntamiento propio.
7: Ah, vale.
0: Por decirlo de alguna forma.
7: En el barrio de Salamanca tampoco.
0: No tienen ayuntamiento propio. Vamos a saludar a Mónica Marchante. Hola, Mónica, muy buenas.
21: ¿Qué tal, Juanma? Muy buenas. Yo creo que
0: ¿tú eres de barrio, Mónica? ¿Eres de barrio?
9: Parece Santa Fe.
21: Todos somos de barrio, claro. Sí. No, te iba a decir una cosa, que el
20: 90%. ¿Pero de barrio prudiente o
9: Mónica, barrio pijo?
21: No, pues mira, yo crecí en muy cerquita del Santiago Bernabéu.
0: ¡Joder!
9: Eso no es
21: Vallecas.
20: Barrio obrero.
21: Barrio es. No, decime, dejarme decir una cosa.
0: Ella cuando nació creó la cuenta Ruido en el Bernabéu. Ruido en el Bernabéu.
9: Vecina de Ruido en el Bernabéu.
21: Por favor, dejarme decir una cosa. Yo creo que el 90% de los periodistas que hemos crecido periodísticamente en Madrid, en los años 80, 90, luego ya con las teles igual un poco menos, pero hemos pasado en algún momento a cubrir el Rayo Vallecano, a ir a los entrenamientos, y por lo tanto todos le tenemos un cariño enorme a ese club, al Rayito. Sí. Yo además este año he tenido la suerte de hacer varios partidos de liga allí, y de verdad estoy muy contenta por el Rayo, por su gente y por su entrenador, porque me parece que tiene un carrerón por delante de Íñigo Pérez y que es un personajazo.
0: Brutal. Luis García, hombre, Luis, muy buenas.
22: ¿Qué tal, cómo estás?
0: ¿Qué dices?
22: Pues estoy muy contento, yo también. Enhorabuena al Rayo porque es histórico. Y hablabas de favor al Betis, en realidad es un triple favor, porque el Betis pasa de Europa League a Champions, el Celta ahora mismo pasaría de Conference a Europa League y el Getafe de nada a Conference. Entonces hay ahora mismo mucha gente feliz con la victoria del Rayo Vallecano.
0: El Rayo ha hecho feliz a mucha gente. No he saludado a Charlie Saez, que ha narrado el partido en tiempo de juego. ¿Qué tal, Charlie? Muy buenas.
23: Lo que queda de mi Juanma, ¿qué tal? Muy buenas noches.
0: Y me ha recordado a Angelito García ahí en el final.
23: Sí, don Rafael, sí. Don Rafael.
22: Es verdad.
0: Me ha recordado
22: un
0: poquito.
23: los trucos de Angelito, que sí, me enseña mucho.
0: Efectivamente.
1: Cuando se crea escuela, oye, se crea escuela.
23: Es un maestro de
0: pero
23: todo.
0: Pero, Charlie, en serio, es que el partido ha sido buenísimo por parte del Rayo, ¿eh?
23: Pues fíjate, ha sido bueno, Juanma, que yo le he preguntado a Íñigo Pérez por lo futbolístico, más allá de las emociones y de los sentimientos, y me ha dicho que han jugado, Juanma, el mejor partido del año. O sea, lo ha definido tal cual. El mejor partido del año, en el momento más importante del año, lo decía Joseba. Con lo cual, fíjate, lo futbolístico, el Rayo, yo creo que la eliminatoria desde la segunda parte del otro día y el partido de hoy es de 0-4 o de 0-5 tranquilamente ante el equipo que acabó primero en la fase de liga de la Conference League, con lo cual justísimo finalista. E imagínate cómo estaba Íñigo, que ha dicho que son un gran equipo, ha puesto en valor cómo ha entrado el Pacha y cómo se ha marchado Ilias antes del partido, que no ha podido jugar lesionado, así que todo felicidad. Y pero con esa calma serena que tiene Íñigo Pérez, que con su discurso transmite muchas cosas, mucha alegría, pero siempre con esa calma tremenda.
0: La capacidad que tiene de analizar en los momentos más eufóricos, dice frases con un contenido increíble este hombre.
23: Son cañonazos, Juanma, los que lanza, pero desde una tranquilidad y una calma extraordinaria. O sea, son frases que además que tú estás harto como yo de escuchar tópicos y entrenadores que dicen pues cosas muy simples y con una tranquilidad pues lanza mensajes, además mensajes que le son útiles a él y al equipo, a los jugadores, a la afición, también le manda muchos mensajes en sala de prensa.
0: Sí.
23: O sea, que yo creo que es
0: tiene mucha clase cuando tiene que hablar de cualquier problema arbitral. Lo ha hecho siempre con una educación exquisita. Me parece
2: un
0: descubrimiento para el fútbol español.
2: El Rayo apuesta por él cuando era segundo de Iraola.
0: Sí.
2: O sea, era una apuesta muy arriesgada porque era entrar en primera división cuando nunca lo habías hecho y fijarte en un segundo entrenador. El Rayo, a través de Raúl y de Cobeño, de la dirección deportiva, pensaron que el mejor relevo para Iraola era seguir con ese trabajo que había hecho Íñigo. Y apostaron
0: Hay
2: por
0: una
2: él.
0: Cosa que es escuchar a los jugadores. Lo que ha dicho Unai, lo que dijo el otro día Camello, que es, este es el mejor que he tenido. Me dice cosas que me ve las cosas que, o sea, que realmente sirve de ayuda a los jugadores. No es que les motive, es que les ayuda. Y eso es lo que necesita un jugador.
1: Lo decías tú antes, hay una salud de hierro ahora mismo, mejor que nunca seguramente, en los entrenadores españoles. Vamos. Es impresionante. Y en España pasa, hay tres, que son Claudio Giraldez, Michel e Íñigo, que sus jugadores dicen que son el mejor entrenador que ha tenido, y lo sé, entre ellos tres se admiran muchísimo, porque efectivamente ven cosas en otro para aprender. Y eso no pasa con todos los entrenadores, ¿eh? Entonces, efectivamente, Íñigo a mí me parece un entrenador impresionante.
21: Hay una cosa de Íñigo Pérez que no hacen el resto de entrenadores, la mayoría, pues no. Bueno, es que muchas competiciones, muchos viajes, tal, un poco siempre se busca esa excusa, ¿no? Íñigo desde el principio ha mantenido un discurso de que una competición no iba a afectar a la otra, que él iba a organizar la temporada y que si tenían problemas para mantenerse en primera, no iba a ser porque siguieran adelante en Europa. Entonces yo creo que eso, a los jugadores ese mensaje les ha llegado, porque es que se lo han creído y cuando ha llegado el momento de dar la cara en Europa, la han dado. Y eso es por el mensaje que han ido recibiendo durante toda la temporada de su entrenador. Me parece fantástico.
2: Bueno, Berlín, Juanma.
5: Difícil que es gestionar el juego.
0: Hay que ir a Berlín.
5: Domingo, ¿eh?
0: Hay que ir a Berlín primero.
2: Berlín y luego un tren a Leipzig, que es una hora y cuarto.
0: Ah, bueno, entonces es fácil.
2: Sí, claro. Lo sí, que
0: no,
2: sí,
0: vuelos
2: sí.
0: A Berlín sí hay bastantes, ¿no?
2: A Berlín sí.
1: Sí.
0: Vale.
2: Eso es más o menos lo más cómodo.
0: Vale, perfecto. ¿Querías decir algo, Palomar? Me parece que te...
5: No, digo que lo que apunta Mónica con lo difícil que es gestionar jueves-domingo.
0: Sí,
5: que
0: sí.
5: Creo que es más complicado que martes-sábado, por ejemplo.
0: Totalmente. Sí, los de Europa... De Europa League y de la Conference League están abandejados de la mano de Dios.
1: Sufren, porque no descansas 72 horas nunca.
0: Y porque los viajes, además, suelen ser peores.
1: Sí, también. Son ciudades muy lejanas.
0: También, sí.
1: No se quejan tanto.
0: No. O si se quejan, no lo decimos.
1: Sí,
0: yo creo que se quejan, pero no les hacemos caso.
1: Yo creo que no se quejan tanto.
0: Mensajes, ¿qué dicen los oyentes? Arau.
8: Enhorabuena a toda la afición del Rayo Vallecano. Este sí que es el verdadero equipo del pueblo. Muchas felicidades al Rayo por ser el único equipo de Madrid en no apuntarse al nadaplete. Orgullo de la clase obrera trabajadora y con valores. ¡Vamos, Rayito! Otro decía que por ocasiones el Rayo tendría que haber ganado hoy al menos 0-3. No he animado más a otro equipo que no sea el Betis en toda mi vida. ¡Enorme batalla! Otro alababa al entrenador del Rayo. Decía, qué bueno es Íñigo Pérez y qué ganas de verlo con el submarino. Es el club ideal para este joven pero grandísimo entrenador. Vivo en Crystal Palace y puedo confirmar que por tamaño y habitantes Crystal Palace es muchísimo más pequeño que Vallecas. Aquí viven unos 10.000 habitantes y en Vallecas más de 300.000. Y otro...
0: ¿Cómo 10.000 habitantes?
8: Sí, lo he comprobado. 12.000 habitantes hay en Crystal Palace.
0: O sea, pero si van 25.000 al campo.
2: Sí, yo estuve en Navidad viendo el Crystal Palace Tottenham. Es verdad que el campo tiene 23.000, 24.000, se llena siempre y va mucha gente de Londres. O sea, está 20... Con un tren, en un tren llegas 20, 25 minutos de Londres llega.
8: Vale, entro. Mira, y otro con mala leche decía, Fouti, un inglés en cada final europea. Buenas noches.
0: Futi, ¿algo que decir?
3: Pues nada, que España tendrá 5 equipos en la Champions la próxima temporada, a pesar de gracias estar en una liga devaluada.
22: Inglaterra también. Sí,
3: Inglaterra, pero Inglaterra también, Inglaterra y España.
10: Esperemos que no ocurra, pero como ganen las 3 competiciones los equipos ingleses, pues ese día algo tendrás que decir.
3: Es que yo no he dicho nada, Roberto. Si que, no diciendo vosotros.
10: Que no has dicho nada. De
3: no,
10: verdad.
3: Yo no, dices, yo no.
10: Los ¿te saco grabaciones?
3: Los que atacáis sois vosotros. No, no, yo jamás he dicho nada no de dicho la Premier. Nada.
0: Fotos se defiende eso.
3: Nada.
0: Yo te digo, pongo la mano en el fuego por foto.
10: Fotos nunca.
0: Yo he venido todos los días al programa.
3: Yo lo que os he dicho es que para devaluar algo no hace falta. Lo que siempre os he dicho es que para devaluar algo no hace falta meteros con eso.
0: Efectivamente.
3: O sea, para engrandecer algo no hace falta meteros con eso. Efectivamente. Muchas gracias.
0: Eres un ejemplo de eso.
3: Estaba devaluada la liga y puede haber 9 euros para el año que viene.
0: Venga, no.
3: Pero 12 y 6.
10: Pero que
0: venga,
10: se celebran las sí, ¿eh? Se celebran, ¿eh?
3: Que rajáis mucho. Que primero. Y que luego hay que competir. Foti,
0: escucha primero. Foti, que competir. Foti, que da paso publicidad.
10: Se celebran los títulos.
0: Un segundo.
10: La presencia.
3: Estamos 12 y 6. 11 y 6 en Canarias. Títulos. Con la gran alegría de que el Rayo Vallecano se ha metido en la final de la Conference y que España tendrá la próxima temporada 5 equipos españoles en Europa.
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2: Doce de la noche y 11 minutos, una hora menos en Canarias. Esto es el partidazo en directo, cadena COPE, con todos ustedes y con Joseba Larrañaga, David Sánchez, Roberto Morales, Roberto Palomar, Siro López, Mónica Marchante y Luis García. Está Fouto y está Arau leyendo los mensajes de los oyentes. Enseguida saludo a Relaño y enseguida saludo a Miguel Ángel Díaz y a Melchor Ruiz para que nos cuenten cómo ha sido este día en el Real Madrid. Ayer, en tono de broma, decíamos en el partidazo que a ver quién se pegaba hoy en el entrenamiento del Real Madrid. Lo dijimos como chascarrillo, jaja, nos reíamos y tal. Hoy a mediodía, Marca enviaba una alerta con una pelea entre Tchouaméni y Valverde, que se habían peleado ayer. Yo cuando lo vi pensé que era un error del equipo digital de Marca. Y digo, mira, les ha saltado ahora lo de ayer. No, era una de hoy, de este 7 de mayo, que para mí ya es histórico en el Real Madrid. Tchouaméni ha mandado al hospital a Valverde en el segundo asalto de esta pelea que ha durado 2 días, miércoles y jueves. Lo niega, ¿eh? Valverde lo niega y Tchouaméni también. Y el club no dice nada sobre lo que ha ocurrido. Valverde va a estar 2 semanas de baja. Tiene un traumatismo cráneoencefálico. Esto es oficial. Lo ha dicho el club en un comunicado. Es la primera vez que el club en toda la temporada concreta el tiempo de baja de un jugador. 2 semanas de baja para Valverde. Increíble recibir por parte de un club como el Real Madrid un comunicado en el que se habla de una baja a días de un clásico de un futbolista porque discute con otro futbolista y se da un golpe contra una mesa, según dice ese jugador. Valverde dice que no se pegaron, que fue, insisto, un golpe después de una fuerte discusión por un lance en el entrenamiento. Lo que dice el club es que ha abierto un expediente a los dos jugadores y que ya comunicará la decisión que toma sobre la sanción que les va a poner o las decisiones que toma. Más o menos lo que viene a decir el club en un comunicado súper escueto. Ha habido una reunión de urgencia en Valdebebas, José Ángel Sánchez, el director general del Madrid, con los jugadores, después de que sucediera todo esto. Algunos ya se habían ido, como Carvajal, que ha tenido que dar la vuelta para asistir a este encuentro con Haas. Y después de esta reunión con José Ángel Sánchez y después de esta crisis tremenda y de todo lo que había pasado, Mbappé ha salido en su coche a eso de las 2:15 por Valdebebas. Iba hablando por el manos libres, iba muerto de risa. De verdad, la imagen es increíble. O sea, es Mbappé riéndose a carcajadas, saliendo de Valdebebas, hablando por teléfono. Yo ya no sé si es torpeza, si es provocación o directamente es que se la suda todo. Porque él vio que ahí había una cámara de televisión. Él salía descojonado. Después de todo lo que había pasado en Valdebebas. A todo esto, estamos a jueves y el domingo hay un Barça-Real Madrid. Un clásico, el segundo clásico de Liga de la temporada. ¿Poco en juego para el Madrid? Vale. Pero es un clásico y es un partido de honor y de orgullo, en teoría, para los aficionados del Real Madrid, que supongo que desearán que el Barça no celebre la Liga en sus narices. Bueno, pues yo creo que estamos ahora mismo en el momento más vergonzoso de la historia reciente del Real Madrid. De lo que yo recuerdo así, del año 2000 hacia aquí, para mí es uno de los momentos más vergonzosos. No hay entrenador. Ha soltado directamente el volante del autobús. Él ha visto que lleva la L puesta y como han venido unas carreteras con curvas y con baches, se ha puesto como se ha puesto, ha soltado las manos del volante y yo creo que ha bajado hasta del autobús. Arbeloa no ha aportado nada, ninguna solución al Real Madrid. Arbeloa, cuando le nombró Florentino Pérez entrenador del Real Madrid, yo dije que Florentino estaba tomando una decisión arriesgada y que veríamos cómo le salía. Le ha salido mal también. La decisión de echar a Xabi Alonso y de apostar por Arbeloa le ha salido mal a Florentino Pérez. Es una apuesta del presidente, es una mala decisión del presidente, es un entrenador que, insisto, en lo deportivo, a nivel de resultados, no ha aportado nada concreto, a nivel de títulos, de pelear la Liga hasta el final al Barça y todo esto, y que encima está peleado con varios jugadores, la mayoría de ellos españoles, en el vestuario. Vamos, hay una liada ahí dentro tremenda. No hay capitán. El Madrid está sin capitán, porque Carvajal está de salida, no juega, está peleado con el entrenador, que lo despreció públicamente en una rueda de prensa, que lo trató como si fuera un recién llegado cuando lleva 20 años ahí en la entidad. Y yo creo que si termina la temporada y Carvajal no le pega un bofetón a Arbeloa, será un éxito también. Porque por el camino que vamos, estoy convencido que a Carvajal también se le ha pasado por la cabeza en algún momento hacer cualquier locura. Y luego está lo del presidente, lo de Florentino, al que le hemos apuntado lo de Arbeloa. Pero como lo dijimos hace meses, y de verdad que no es obcecación, en el caso de Florentino Pérez ya son muchas decisiones erráticas consecutivas. Muchas decisiones erráticas consecutivas. Fue el mejor. Florentino fue un presidente que ha creado un patrimonio para la entidad a nivel de infraestructuras, de instalaciones, de imagen de club. Fantástico, o sea, ha sido un presidente estupendo. Pero el club ahora se le...

0: el asunto del entrenador, se ha equivocado con la plantilla, digo, a la hora de elegir los fichajes, se ha equivocado en el trato con los jugadores, se equivocó cuando bajó al equipo del avión para el Balón de Oro, se equivocó cuando echó a Xabi Alonso porque un jugador estaba contra él, la estrella estaba contra él, Vinicius, y no actuó el día del cambio del Clásico. Y está en una situación donde no sabemos si de verdad ejerce como el presidente que fue. Hoy ha tenido que ir José Ángel Sánchez. Yo no sé dónde estaba Florentino, ni en qué situación está Florentino. Pero lo normal es que en esta situación de crisis agravante, el que dé un puñetazo encima de la mesa sea Florentino Pérez. Florentino, al parecer, ya no va a ir al campo el domingo, al Camp Nou. Parece que no va a ir. Supongo que en su cabeza está, pues mira, esta que se la coman ellos. Yo no voy a ir a otro partido a ver cómo el Barça levanta un título ante mis narices. Puede tener parte de razón. Y puede haber quien piense que está abandonando el barco. A lo mejor es el momento más que nunca de dar la cara y de demostrar que eres un presidente en las finales de Champions y que eres un presidente también en los clásicos donde el Barça te puede pintar la cara. Porque a lo mejor ahí el madridismo necesita una referencia, porque no hay otra. No hay capitán, no hay entrenador y no hay presidente. No tiene nada. El Madrid se planta en Barcelona con la duda de Vinicius, con los jugadores que se han peleado durante la semana, de Vinicius, con la duda de Mbappé, con los jugadores que se han peleado durante la semana y con Vinicius de capitán. Esa es la realidad. Vinicius de capitán, que vale, está muy bien, pero no sabemos si Vinicius va a ejercer de capitán en un partido de estas características como tiene que ejercer un capitán del Real Madrid. La situación, de verdad, creo que es dantesca. Porque si hemos sabido todo esto, ¿qué es lo que no sabremos? ¿Qué es lo que no sabremos de lo que ha pasado ahí dentro? Y luego está lo que yo les decía al principio. La cantidad de madridistas que me han dicho en las últimas horas, cuanto mejor, peor. Que pase lo que tenga que pasar. Que no quede esto como una temporada donde, bueno, otro año en blanco, cambiamos el entrenador, tocamos una cosa aquí, otra cosa allí. Es que hay que cambiar de idea radicalmente. Hay que cambiar el modelo radicalmente. Un jugador que no juegue no puede ir a llamar a la puerta del presidente del Real Madrid. Y si va a llamar a la puerta del presidente del Real Madrid, lo que le tiene que decir es, mira, vete a hablar con el entrenador y que te lo arregle él. Yo no estoy para eso. Un entrenador del Real Madrid no tiene que tener miedo a quitar a Vinicius del campo, a no convocar a Mbappé. Como ayer le pasó a Luis Enrique cuando quitó a Dembélé del terreno de juego. ¿Ustedes creen que hoy le ha dicho alguien algo a Luis Enrique por quitar a Dembélé del campo? Pues eso es lo que necesita el Real Madrid, un cambio de modelo. Y eso, con Florentino en el palco, va a ser muy difícil. Va a ser muy difícil porque Florentino no entiende otro modelo que no sea en el que él ordena y manda. Y no sé qué entrenador está dispuesto a pasar por el aro de un club donde, si haces una alineación, si quitas a una estrella, si tomas una decisión, si no te gusta un jugador o te gusta otro, vas a estar desde el primer día ya con un asterisco, como lo estuvo Xabi Alonso. Después de ir durante meses a por Xabi Alonso, a las primeras de cambio se le puso un asterisco, se le puso la cruz y lo fulminaron en el mes de enero. ¿Qué van a hacer? ¿Poner otra vez a Arbeloa? Traer, imagínense que consiguen a Klopp y que Klopp un día riñe a Mbappé o a Vinicius o a quien sea. ¿Y le va a parecer mal al club, a Florentino? Lo tiene muy difícil el Madrid esta solución, porque para encontrar una solución al Real Madrid habría que encontrar una solución a Florentino Pérez. Y yo creo que Florentino no va a cambiar. No va a cambiar ya. Es tarde para que Florentino cambie. Miguelito, ¿qué tal? Muy buenas.
1: Hola, Juanma. Buenas noches.
0: Está Melchor Ruiz también. Hola, Melchor. ¿Qué tal? Muy buenas.
2: Hola, Juanma. Buenas noches.
0: Los comunicados, o sea, hay tres comunicados. Uno es el Real Madrid anunciando la apertura de expediente a los jugadores. Otro es el Real Madrid diciendo que Valverde va a estar 2 semanas de baja. Vaya golpe con la mesa. 2 semanas de baja. Joder. Y otro es Valverde diciendo que él no, que él y Tchouaméni, que no se, bueno, no nombra Tchouaméni, que él y el otro compañero no se han pegado y que ha sido simplemente una discusión, ¿no?
1: Sí, si te parece, vamos a andar un poquito en lo sucedido ayer y en lo que ha pasado esta mañana. Ayer hubo un rifirrafe sobre el césped entre ambos jugadores, tuvieron que ser separados, no hubo acuerdo en el vestuario, pero ayer antes de irse a casa Valverde pidió perdón a sus compañeros, no a Tchouaméni. Y esta mañana, cuando ha llegado a Valdebebas, en el vestuario, ha dado la mano, ha saludado a todos, es norma habitual antes de empezar a entrenar, les ha dado la mano a todos, pero no a Tchouaméni. Durante el entrenamiento, según me cuentan, pues ha habido un par de acciones duras por parte de Valverde a Tchouaméni, que no se ha revuelto en ese entrenamiento, pero que después de la sesión se ha buscado al segundo capitán del Real Madrid en el vestuario.

0: para intentar saber qué estaba pasando. Se han enzarzado, sí ha habido puñetazos, aunque lo desmienten en los comunicados, y al final Fede Valverde se ha resbalado, ha sufrido esa brecha en la frente, según hemos podido saber, ha perdido incluso el conocimiento y ha sido trasladado a una silla de ruedas para realizarle las primeras pruebas. Está guardando reposo en su domicilio, así que por supuesto descartado para el Clásico. Vamos a ver qué medida toma el Real Madrid deportivamente con Tchouaméni, porque si Tchouaméni no viaja a Barcelona, pues evidentemente el centro del campo se va a debilitar mucho. Y en esa reunión que se ha organizado, a la que hacía referencia, ha estado José Ángel Sánchez, también ha estado el vicepresidente del Real Madrid y hermano del presidente Enrique Pérez, y también ha estado Manuel Redondo. Han tenido que regresar algunos jugadores, como ha dicho Carvajal, y en ese comunicado que ha hecho público Valverde hace unas horas, desmiente que llegaran a las manos él y Tchouaméni.
1: Melchor, ¿qué les puede pasar? ¿Tú sabes lo que les va a pasar a Valverde y a Tchouaméni?
2: Bueno, se está investigando. El primer paso que se ha dado es nada más conocer ese segundo enfrentamiento consecutivo que se ha producido hoy en la Ciudad Deportiva del Real Madrid, es abrir inmediatamente un expediente informativo para tratar de aclarar o llegar lo más lejos posible y conocer qué es lo que había sucedido. Por eso esas reuniones también con los capitanes y con diferentes jugadores para saber qué había acontecido. Y a partir de ahí, pues se han tomado la decisión y justo en torno a las 9 de la noche ha sacado el comunicado diciendo que ese expediente informativo cobraba ya dimensión de disciplinario. ¿Qué significa esto? Van a seguir profundizando en esa información, en recopilar información para llegar hasta el fondo del asunto, pero, claro, hay que recurrir al régimen interno del Real Madrid. Y aquí habrá que ver cómo lo califica el Real Madrid cuando ya tenga toda la información a su disposición. Si fuese una falta grave, en el régimen disciplinario del Real Madrid se habla de una suspensión de empleo y sueldo de entre 3 y 10 partidos. Si la decisión que entienden no es que sea grave, sino que es muy grave, esa suspensión de empleo y sueldo podría ir de los 11 a los 20 partidos. Incluso el régimen del Real Madrid recoge la posibilidad de un despido disciplinario.
1: Bueno, eso sería un castigo al propio Real Madrid, porque si lo que quieres es echarlos, lo que haces es venderlos y está, no echarles. Los vendes.
2: Bueno, sí. luego hay un grado que yo creo que sería el máximo y que habla de sucesos de alta tensión interna, catalogados como acciones severas, que podría incluir y conllevar incluso la venta de jugadores por mal comportamiento profesional.
1: Claro.
2: O sea que esa es, digamos, la franja, el abanico de posibilidades, y que en función de lo que decidan y de la categoría que le den a este hecho que les parece absolutamente indignante y que no representa al Real Madrid y que evidentemente ha llegado a todos los rincones del mundo, que sabes que eso duele y mucho en el Real Madrid porque la imagen es muy importante, pues en función de eso pues se tomarán decisiones. También te cuento que antes incluso de que hayan explotado estos dos días estas informaciones tan negativas para el club, en el Real Madrid tenían la idea de que a final de temporada, es decir, al término de mayo, reunirse Florentino Pérez con sus personas allegadas de confianza con las que toman decisiones, aunque al final sea siempre el presidente, para, fíjate qué palabra me dijeron, microrevolución. Nada de, bueno, ya los jugadores no se van, se quedan, nadie se quiere ir. Micro revolución. Se iban a tomar decisiones importantes y además se iban a reunir para tratar de remediar lo que entienden que son una sucesión de errores, jugadores, de los técnicos que han estado esta temporada en el Real Madrid y también del propio club. Es decir, desde la presidencia, pasando por directivos, los que tienen que organizar, fichar, etcétera, etcétera, pasando por los cuerpos técnicos y pasando por los jugadores.
1: Ahora os pregunto a todos.
2: Estaban decididos a tomar decisiones.
1: Ahora os pregunto a todos la opinión. Está Relaño. Alfredo, muy buenas.
3: Hola, buenas noches.
1: El diagnóstico que tenías ayer era duro. El de hoy supongo que es más duro todavía.
3: Bueno, pues sí, confirma que es un desmán, que se ha perdido el referente, que Florentino pues ya no tiene el control de la casa y que ahí en una mala temporada están todos revolviéndose unos contra otros. Esto que estaba viendo en microrevolución, por cierto, es una cosa un poco rara, ¿eh? Me parece casi una antinomia. Microrevolución no casan así como así.
1: Claro.
3: Revolución no es un... Pero me parece... Pero bueno, obviamente he leído el comunicado, los comunicados, he leído el de Valverde, me parece bufo, me parece que no cuela que tú y yo discutamos y yo me dé con una cabeza en una mesa y me tengan que ver al hospital desmayado. Eso no cuela de ninguna manera. Hasta donde yo sé, Valverde acusaba a Tchouaméni de ser el que había contado de ayer y de que tal, no sé cuánto, y bueno, y el ambiente ahí es muy malo. Hay muchos que están convencidos de que hay un eje del mal, que son Valverde, Bellingham y Vinicius, y eso está que arde. Y además la perspectiva del partido de Barcelona es muy incómodo, porque el Madrid puede sufrir un escarnio. No que gane el que canta el lirón delante de él, sino que le meta una goleada, tal como están las cosas. Y claro, eso se espera con mucha inquietud dentro del club. Yo me pasa lo que has dicho tú. Yo no veo salida fácil a todo esto, porque está todo demasiado derrumbado y no sabes a quién agarrar. Sacar jugadores del Madrid, lo hemos dicho muchas veces, no es fácil. Tiene unos sueldos tremendos que muy pocos clubs llegan a pagar. Ahora, la última idea que me he hecho es de que esto va a provocar seguro la salida de Tchouaméni y no la de Valverde. Si Valverde ha hecho este comunicado y yo me da la sensación de que está un poco de mano del club para ver si él se salva de esto, de aquella manera, con alguna sanción, con tal, pero al que veo fuera es a Tchouaméni, que no ha hecho ningún comunicado y es, en cierto modo, la parte más débil de la pelea, ¿no? No sé, la culpabilidad, no sé dónde se podrá colgar, porque en la pelea por qué ha empezado, quién tiene más culpa en esa tensión de los dos, no lo sé. Pero yo, mi pronóstico es que Tchouaméni, que será fácil de colocar, o relativamente fácil de colocar, saldrá dentro de todos los que tienen que salir este año, ¿no?
1: Que son unos cuantos. Ahora analizamos.
3: Que son unos cuantos.
1: Siro, estabas muy cabreado. ¿Tú qué quieres decir?
4: Sí, porque esto es que yo lo decía esta tarde, digo, joder, es que es un circo, o sea, es un desgobierno ya total y absoluto. O sea, yo lo comparaba con un circo, digo, pero en un circo en donde los enanos han crecido, los gigantes se han hecho más pequeños, los leones han comido al domador. O sea, es que es una imagen tan lamentable, o sea, es lo único ya que faltaba. O sea, si ya la imagen que se estaba dando es de club de barrio. O sea, bueno, ya quisiera ser la imagen de un club de barrio. O sea, ya esto ya es el sumum. O sea, es que esto a nivel mundial es una imagen que dices, pero no puede ser, ¿no? No. Vas analizando todo lo que ha ido pasando esta temporada y dices, ¿se puede hacer peor? Es imposible. O sea, es que es imposible. O sea, es imposible. O sea, uno...
1: ¿Qué es lo peor para ti? Dime lo peor, las peores cosas que ha hecho el Madrid esta temporada.
4: Bueno, la primera, no darle la autoridad al entrenador cuando se la tuvo que dar.
1: Estoy de acuerdo.
4: O sea, cuando pasa lo de esto. Pero es que después...
1: El cambio del clásico.
4: Claro, después ya ha sido una acumulación. Ya llega uno y resulta que se queja porque no quiere jugar de lateral derecho, le mandan calentar y se queda como estaría yo en una obra, pues con los brazos atrás, pues, como los jubilados. Después sigue la temporada, viene el Madrid de la Supercopa y se cargan a Alonso porque le quieren imponer a Pintus. Después van sucediéndose cosas. Hay dos jugadores, uno Bellingham y el otro Mbappé, que se dice, nada, me voy a Francia porque quiero que me vean los médicos franceses. Curiosamente coincide también con la estancia de la que es su novia, también en París. Bellingham dice, nada, pues mira, yo también me quiero ir a Londres y me voy a... O sea, es que es la casa de Tócame Roque. O sea, es todo. Después, uno que le da un guantazo a otro, Rudy, que le pega un guantazo a Carreras. Ayer que discuten no sé cuánto y hoy ya acaban de redondearlo todo. Entonces dices, tío, o sea, esto tiene que reventar por algún lado. O sea, no se puede seguir así. O sea, es que la imagen del Madrid es mucho más importante que estos niñatos. O sea, es mucho más importante. O sea, y ahí yo estoy con vosotros. O sea, ahí la máxima responsabilidad es del presidente, el que ha permitido todo esto, el que les ha dado a estos niñatos la vara de mando y de que hagan lo que les sale del forro. O sea, es el presidente. Entonces, esto tiene muy difícil solución, porque dices, ¿tú qué harías? Yo, para empezar, echo a estos dos, a los dos, a la calle. ya no solo por lo que han hecho o ha acontecido en el tema de ayer y de, ante, y de hoy, sino también, por ejemplo, en el caso de Valverde, por la que montó también en el mes de octubre o en el mes de noviembre. Después, los españoles. Ceballos, que no sé lo que le diría el entrenador, pero resulta que le comunica a sus compañeros que ya no va a jugar más, porque no sé qué. Fíjate lo que debió pasar ahí. O sea, es otro desgobierno también del propio entrenador. O sea, el entrenador que ahora le echa también un pulso a Mbappé con las declaraciones de que si el smoking o no smoking y tal. Chico, si pensabas así, lo hubieras dicho hace un mes y medio, lo hubieras aplicado en el partido. Dices, oye, si tú consideras que no corre lo que tiene que correr, pues siéntalo, no lo hagas ahora, no le tires un dardo envenenado ahora cuando ya estás defenestrado como entrenador. O sea, es que eso es una cobardía lo que acabas de hacer. Entonces es todo, es un cúmulo de circunstancias que han convertido el Madrid en la casa de toque de Merroque, y a mí me duele porque ese no es el Madrid que yo he conocido. El Madrid ha sido muy grande, el Madrid siempre ha estado por encima de niñatos y de niñatas. O sea, ha estado muy por encima. Y entonces dices, ¿pero esto qué es? O sea, ¿esto qué más tiene que pasar en el Madrid? ¿Qué más tiene que pasar? O sea, es que es indignante. O sea, y me duele por el Madrid. Por el Madrid por la gente del Madrid. Hostia, que están totalmente descentrados. O sea, yo he estado en una cena con mucha gente del Madrid y están alucinados. O sea, es que...
1: Pero no tienes la sensación de que están... No tienes la sensación de que efectivamente la gente del Madrid está diciendo no pasa nada. No. Que, un poco que se maten. O sea,
4: claro,
1: no, que
4: se maten. Pero ¿sabes lo que te dicen? Y yo soy de esa teoría. Joder, a ver si revienta, a ver si le mete 8 el Barça. O sea, a ver si les mete 8 a estos tíos. Y a ver si revienta ya todo esto.
1: No, pero
4: ya,
1: es que, escucha, es que, eso, es que eso... Es que una victoria del Barça de ese tipo... ¿Qué dices? El domingo.
4: Es que puede pasar.
1: No, pero espera, que es que eso se iba por delante a todos, ¿eh?
4: Claro.
1: A todos. O sea, de arriba a abajo. O sea, eso no hay nadie que lo aguante. Con esta situación, un ridículo en Barcelona el domingo, que no es descartable, eso se iba por delante a cualquiera. Palomar, ¿tú qué dices?
5: Para mí la ausencia de Florentino Pérez es incomprensible. O sea, la incomparecencia del presidente es apabullante y yo no la entiendo porque ahora mismo está bordeando la negligencia. Y Florentino Pérez no es negligente, al contrario, es intervencionista, suele intervenir, pero está absolutamente tapado. Está tapado hoy, está tapado en el caso Vinicius, no nos explicó el despido de Xavi Alonso. Yo recuerdo ruedas de prensa cuando se han ido entrenadores con Florentino delante y despidiendo, dando gracias al entrenador y presentando al siguiente. Eso ha dejado de hacerlo ya. Es que ni les despide personalmente, o sea, no está al volante. Yo no sé por qué, ni sé en qué está. Solamente comparece en una zona de confort que para él es buena, que es la asamblea de socios. Cuando ha habido títulos, pues ahí está, paseo militar y nadie le dice nada. Y cuando no los hay, pues te apabulla con el estadio y con las cifras económicas. Por cierto, cosas del estadio tampoco ha explicado. Cómo se ha triplicado el presupuesto, tema de parking, de conciertos y demás, que eso iba a ser el meollo del futuro del Real Madrid. Y ahí estamos todavía sin ninguna explicación de Florentino. Y luego a los temas domésticos, como el de hoy, que es gravísimo, que es muy grave, tampoco está. Entonces, yo creo que todo eso baja por el organigrama y termina en peleas. El comunicado de Valverde tiene algunos párrafos hilarantes, esto, algunos van con el cuento, no sé qué, hay mucho yoísmo, habla de él y demás, insiste mucho en que no ha habido pelea, con lo cual yo pienso que ha habido pelea. Además, me creo a los colegas de Marca, Juan Ignacio García Ochoa, que lo ha contado, ahí se han peleado, y ojo a ver cómo ha sido el golpe en la mesa, si no ha sido un resbalón y ha sido otra cosa, porque 15 días de baja por una conmoción en la cabeza es una cosa, es un tema muy, muy serio. Yo no entiendo, vamos a ver, si ayer se pegan, Arbeloa, ¿cómo pone hoy en dos equipos rivales a Tchouaméni y a Valverde? Eso es de primero de entrenador. O sea, yo recuerdo conversaciones con un entrenador en Madrid diciendo, yo cuando dos jugadores se llevan más, los pongo en el mismo equipo para que se hagan amigos. este hombre esta mañana les ha colocado en equipos contrarios, ha habido entradas duras, ha sido incapaz de cortar el entrenamiento. A mí esto me parece que le marca también como entrenador. Y luego, si se queda Valverde, desde luego no está facultado para ser ni primer capitán, ni segundo capitán, ni nada. No puede tener ningún galón un tío que esta mañana le niega la mano a un compañero que intenta arreglarlo, que intenta suavizar esto. Desde luego, jugar esta temporada ya no. No sé si habría que darle una oportunidad a que son gente joven y quiero pensar que son gente sana y que esto se puede reconducir de alguna manera, aunque no seas amigo íntimo, pues para no perder a dos jugadores que tienen valor en el Real Madrid, y si no, pues a ver las medidas que toma el club. Pero para mí lo más clamoroso es la ausencia de Florentino Pérez.
1: Roberto, ¿tú tienes alguna otra, Roberto Morales, alguna otra información, algún otro dato, alguna opinión?
6: Bueno, información, está bien contado todo, claro, de lo que ha ocurrido. Sí me consta que Arbeloa ha estado cerca de los jugadores en este momento, que incluso ha estado en el hospital con Fede Valverde. En los comentarios que estás haciendo, en tu duro editorial, que creo que es el rato de radio que has hecho, has apuntado al entrenador y al presidente por encima de los jugadores, se suma Siro, se suma Palomar. No os quito razón. Tendrán,
4: no, yo me sumo a todos, Roberto.
6: Por eso, que tendrán parte de responsabilidad, seguro, claro. Seguro.
4: Vamos.
6: Creo que la crítica, si fuese otro nombre el que dirige el equipo, sería diferente. Creo que vuelve a pasar lo de Arbeloa, que no voy a repetir. Pero yo apunto a los jugadores. Tú has dicho en tu editorial que no hay capitán en el vestuario. Sí, hoy había un capitán al que hay que decirle que el capitán no es solo ponerte el brazalete. El capitán del Real Madrid conlleva mucho más. Es dar ejemplo al resto. Y no es tener ningún enfrentamiento personal, no dar la mano y liarte a guantazos. Yo creo que defender al Real Madrid, llevar ese brazalete, implica mucho más que no salir en una rueda de prensa y decir que tú no has venido o que te has ganado un sitio en una demarcación diferente de la que te pone el entrenador. Tener no un primer enfrentamiento el de hoy, ha tenido otros con otros jugadores. Yo creo que ese comportamiento demuestra que estamos ante un Galácticos 2.0 con jugadores que se creen tan buenos como los de la primera etapa y la mayoría de ellos no le llegan ni a la altura del taco de la bota. Porque en aquella etapa de Galácticos había futbolistas que eran los mejores del mundo. Ahora hay muchos que se creen los mejores del mundo sin tener nada demostrado para considerarse, por lo menos muchos de ellos de la plantilla, para llegar a eso. Igual que en aquella etapa se hablaba de un topo, ahora hay un topo entre ellos. Esto sale de un jugador.
4: No, ahora hay una topera.
6: No, lo de hoy sale...
4: Ahora hay una topera.
1: Tú dices igual que sale solo de uno, sale solo de uno.
6: Directamente sale de un jugador.
1: Lo de hoy sale de uno.
6: No voy a decir de quién, sé perfectamente quién es, no voy a decir de quién, pero hoy sale un jugador. Antes de que se produzca la reunión con José Ángel Sánchez. Ya lo ha filtrado. ¿Qué quiere decir eso? Que hay una guerra en el vestuario tremenda. Que hay una desunión mayor de la que imaginamos. Que hay bandos que no se tragan, que está más dividido que nunca, que hay algunos que piensan que contando esto antes que nada, si ya no está hundida la figura de entrenador, se le va a hundir más. Y no se están dando cuenta del daño que están haciendo la institución y que se están haciendo ellos mismos. Porque algunos ya están fuera, pero es que muchos de los que la gente señala, es imposible que se vayan de Real Madrid. Y lo que no va a hacer tampoco el Real Madrid es pegarse un tiro en el pie. Es que hoy no se han pegado, con respeto, no se han pegado Mendy y Fran García. Se han pegado dos jugadores imprescindibles en el Real Madrid del futuro. Tú no puedes prescindir de Fede Valverde.
7: Espérate mañana, perdón, a ver si se pegan esos dos.
4: Imprescindible no hay nadie.
1: El día de la gran bronca fue contra el Levante. O contra,
7: sí, sí, Levante.
1: Contra
7: Levante.
1: Levante, ¿no? El próximo partido del Real Madrid en el...
6: Oviedo que viene.
1: Es Oviedo, jueves que viene. Ese partido, como hay un desastre en el Clásico, ese partido puede ser un partido especialmente histórico en el Bernabéu, ¿eh? Es que al final el Clásico va a tener más importancia de la que parece.
6: Y hay otra cosa que has dicho en la que no estoy de acuerdo. Florentino Pérez es intocable. Aunque golee el Barça al Real Madrid. Es intocable.
1: ¿Intocable para quién?
6: En el madridismo.
1: ¿Ah, sí? ¿El día del Levante fue intocable?
6: Intocable. Yo estaba en el estadio y no pitó ni un 5%, soy generoso. Ni un 5% dijo Florentino en misión. 3% a lo mejor fue la realidad. Intocable. Si hay lecciones el día después de perder el Clásico y perder la Liga, Florentino arrasa. Vamos.
1: Bueno, es que no hay otro candidato.
4: Yo no lo tengo tan claro.
6: Si lo hubiera, y si lo hubiera, avanzaba igual.
4: Yo no lo tengo tan claro.
6: Eso no quiere decir que se haya repetido el error de volver a malcriar a unos futbolistas que pierden. Son eliminados de la Champions.
1: Que no nos quedemos con esto, por favor.
6: Y no dan la cara.
1: No, los errores son muchos. Los errores son que se hayan ido jugadores importantísimos del Madrid y no saber hacer un equipo que fuera un equipo de relevo en el Madrid. Echar a Xavi Alonso, bajar al avión bajar al equipo del avión en la gala del Balón de Oro, la guerra que ha tenido y que tiene con la Federación, con la Liga, con la UEFA, la Superliga, los medios de comunicación, todo. O sea, no digamos que es que Florentino mima a los jugadores.
6: Pero de cara
1: Florentino comete otros muchísimos errores.
6: Pero de cara a los jugadores se les ha vuelto a malcriar, se les ha vuelto a dar demasiado.
1: Una más.
6: Se les ha vuelto a permitir no dar la cara ni hasta la derrota.
1: Pero es que eso parece, eso se les ha vuelto a malcriar, parece como que va, yo les di todo y son ellos los que. No, eso suena demasiado suave para mí. Con el que los ha malcriado. La culpa es el del que los ha malcriado, ¿eh?
6: Claro, tiene que haber un régimen interno de que si estás en un proceso de recuperación si y te vas a Francia en un barco, ayer, pues tiene que haber un régimen interno de castigar a un jugador que hace eso.
1: Si tú dijiste ayer que hay familiares que llaman a Florentino porque no juega a su pariente.
6: Claro, porque está mal.
1: ¿Te parece normal un presidente que no está hoy, sin embargo, sí está para cuando le llama a un familiar está, porque no juega el pariente?
6: Porque están malcriados, te lo estoy diciendo.
1: No, pero eso, la culpa es de Florentino.
6: Si tú el día que Vinicius hace lo que hace y te posicionas del lado de tu entrenador, que era una apuesta para el futuro...
1: Ya lo mató.
6: Pues ya está, entonces ya estás malcriando al vestuario.
7: Pero en el relato malcriado, y me meto un segundo solo, da la sensación de que Florentino ha sido demasiado bueno con los jugadores. Y entonces eso creo que es confuso y
6: permisivo.
7: Un poco...
1: Permisivo, sí.
7: Que lo ha gestionado mal, no ha sido demasiado bueno.
6: Han faltado sanciones a los jugadores en actos de indisciplina en el vestuario este año. Han faltado sanciones. Si tú sancionas en el primer momento, cortas ese tipo de comportamientos.
8: Que esto no es un patio de un colegio, o sea, que estamos hablando de jugadores profesionales que ganan un dineral, que representan al Real Madrid, que es que el problema es mucho mayor a que haya malcriado a cuatro jugadores, es que está el club ahora mismo está en parálisis, es que está en parálisis. Curiosamente, un presidente que ha mantenido guerras contra todo bicho viviente, contra la UEFA, contra la Federación, contra la Liga, resulta que tiene un vestuario como lo tiene y no interviene, no aparece, un día como hoy. El jugador desmiente algo que el propio club está diciendo que hay un expediente disciplinario. Entonces, ¿cómo me dice el jugador ahora que no ha pasado nada? Entonces, ¿el expediente disciplinario por qué es? ¿Porque se ha resbalado y se ha dado un golpe contra la mesa?
9: Que miente Valverde.
6: Claro.
9: Vamos
8: evidentemente,
9: a ver.
8: Evidentemente, pero que se ha contado una versión muy parecida por parte de todos los medios y de repente a no sé qué hora de la tarde algunos medios han empezado a desmentirlo. Pero hombre, por favor, que es que es una parálisis, una... política de incomunicación es todo un absoluto desastre. O sea, yo de verdad que es que no me puedo creer que esto esté pasando en el Real Madrid.
7: Es que, para no redundar en las ideas que estáis diciendo desde hace ya bastante tiempo, yo una cosa, la primera, la extrañeza es lo que decía Robert. Yo no entiendo cómo ayer, habiéndose pegado dos jugadores, hoy, cuando estás viendo que están entrenando y se está volviendo a ver la fricción, no hay nadie que les pare, eso para empezar. Y la segunda, yo creo que nos olvidamos de una figura clave que es la figura del líder del vestuario.
8: Claro.
7: En todos los equipos de fútbol, desde los de tu hijo hasta los del mío, siempre hay dos, tres, cuatro cabezas que son las que llevan la voz cantante y las que pegan el puñetazo encima de la mesa.
9: Entonces,
7: aunque el club esté mal, o la gestión del club esté mal, o la gestión del entrenador, siempre hay jugadores que tienen un peso específico que cuando ellos hablan, el resto se calla y el resto atiende. Estoy acordándome, por ejemplo, de la figura de Sergio Ramos, ¿no? Por atender a una figura más reciente del Real Madrid. Esa figura no ha existido. Y yo creo que cuando nombran a Arbeloa, lo que intenta hacer en su primera declaración es aglutinar a todo el mundo, que todo el mundo esté contento y que todo el vestuario empiece a coger fuerza. Pero rápidamente esa idea se va deslizando cuando, creo que fue después del partido de Albacete, ya el entrenador empezó a decir aquí han estado los que han querido estar.
8: Pero y cuando dices, todo ¡ostras! El mundo no, porque...
7: El primer día ya estás diciendo que hay jugadores que no... O sea, que, y ese mensaje no se entendió.
0: En Vigo también lo dijo.
7: Y en Vigo, Vigo fue después. Entonces, que no haya un jugador que diga, o dos, o tres... que tengan el brazalete del capitán y que tengan el peso específico, aunque haya un entrenador que no tenga carácter, entre los jugadores hay una especie de sindicato, que no es un sindicato que está formado oficialmente, pero que son los que llevan los pesos en el vestuario, y en el vestuario del Madrid ahora mismo no hay.
1: Esto que estás diciendo, la mejor selección española de la historia, la mejor selección española de la historia, estaba en el vestuario... a palos.
7: Sí, ¿y quién lo solucionaron?
1: Y se solucionó.
7: ¿Quién es?
9: ¿Por qué?
7: Dos jugadores,
1: claro,
7: los que tenían el peso del vestuario.
1: Llegó un momento que dijeron, no, esto...
7: Hasta aquí hemos llegado.
1: Hasta aquí.
7: Lo arreglamos nosotros. Pero es que en el Madrid no hay esa figura. Debería ser Carvajal, por historia, pero ahora mismo a Carvajal es un jugador absolutamente defenestrado, con lo cual ese peso específico no lo puede tener
1: el entrenador.
7: Por eso lo digo.
9: Yo solo una cosa.
1: Vamos a hacer una cosa. Perdón. Es que es muy tarde. Vamos a seguir hablando de esto, por supuesto. 12:47, seguimos. Antes, bueno, mira qué bien nos viene. 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
1: 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Esto sigue, ¿eh? 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
12: Uy, nos lo hemos pasado, ¿no?
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2: Tenemos mucho tema por delante, ¿eh? Le pido perdón a los compañeros que llevan conectados ahí mucho tiempo y que estaban escuchando, aunque yo creo que estarían escuchando el programa de todas formas en una noche como esta. Uno es Juan Ignacio García Ochoa de Marca, que además ha contado la noticia. Hola, Juan Ignacio, ¿qué tal? Muy buenas.
3: Hola, ¿qué tal? Buenas noches.
2: Buenas noches. Otro es Abraham Romero, del Mundo. Hola, Abraham, muy buenas.
4: Hola, ¿qué tal? ¿Cómo estáis?
2: Muy buenas. Hay muchas cosas de las que hablar. Juan Ignacio, primero, ¿quieres aportar algún dato más de lo que tú tienes, de lo que ha pasado hoy en el vestuario del Madrid?
3: Bueno, lo habéis contado todo. Simplemente reafirmarnos en que ha sido una pelea seria. No han sido dos empujones ni un intercambio de palabras. Que ha sido Fede Valverde, es la información que manejamos, el principal detonante de este conflicto. Que Tchouaméni esta mañana pues le ha tendido la mano de manera un poco pues educada para zanjar el tema y que Fede pues se la ha negado. Y bueno, y como pues han contado Miguelito y Melchor, y hemos contado esta mañana, pues ha habido dos, tres entradas muy duras de Fede a Tchouaméni, que casi para lesionarle, y que en el vestuario, bueno, pues han ido han enzarzado, ha ido Tchouaméni a pedirle explicaciones y han terminado en una pelea muy, muy seria. Así que me dicen que el golpe en la mesa ha sido fruto de un resbalón de Fede que se había vuelto loco en esa disputa. Y que lo de ayer, que no ha llegado desde luego a este, no llegó a este grado de violencia, pues sí fue serio. Y esa filtración que hizo el Madrid por la tarde diciendo que los dos jugadores habían acabado bromeando, que era un poco lo que vendían ayer, que literal, en algunos mensajes, que habían acabado de bromas, pues ha demostrado que no fue así, que lo de ayer ya fue un incidente serio.
2: Claro, sí, sí. Lo cual demuestra que cuando recibamos mensajes de parte interesada, no, han acabado de bromas, que los pongamos en entredicho, ¿eh? Que no creamos 100% lo que nos cuentan. Abraham, ¿quieres aportar algo sobre todo lo que estamos diciendo? ¿Qué te parece? ¿Qué dimensión adquiere ahora el Clásico para el Madrid el domingo? Una cosa de la que nadie ha hablado durante toda la semana. ¿Qué importancia tiene ese partido para el Madrid?
4: Pues te diría que ahora mismo poca. Es verdad que es un Madrid-Barça, pero yo creo que ahora mismo el Madrid está en otro asunto. Este asunto yo creo que es el reflejo de la situación de todo el año. Y precisamente estas filtraciones, que bueno, a la prensa en general nos vienen muy bien y vivimos un poco de esto a todos los niveles, no solo con el Real Madrid, estas filtraciones son el reflejo de este vestuario. Este vestuario está totalmente enfrentado y todo esto de hoy surge por esa división. Si no hubiera esa división, no estaríamos hablando de esto que ha sucedido hoy. Si no hubiera esa división, no habría peleas o no se contarían las peleas. Entonces, esas filtraciones es lo que preocupa ahora mismo al vestuario y al club. Hay una frase que justo me han dicho esta tarde, que es que nadie se fía de nadie en Valdebebas ahora mismo. Los jugadores están que no saben con quién hablar porque se ha roto completamente la unidad del grupo. Ya no es que haya dos grupos, como podía haber durante estos meses, sino que hay muchos jugadores que dudan ya de a quién contar las cosas porque no saben de quién fiarse. Y sobre la pelea de hoy, ahí me surge la pregunta de dónde estaba el entrenador del Madrid, porque sé que estuvo en la sala médica con Fede Valverde, pero estando Carvajal en el gimnasio, recuperándose de su lesión, siendo el primer capitán, me extraña que el entrenador del Madrid primero ponga a los jugadores en equipos distintos, como ya habéis comentado, y luego cuando ve que los jugadores se van a vestuarios juntos, pues no pare un momento de entrenamiento y evite esa pelea siendo él la máxima autoridad. Luego ya
2: bueno,
4: llega
2: lo que pasa es que ahí Arbeloa se cambia, sí, en otro vestuario distinto. Entonces,
3: correcto.
2: Claro,
4: es sí,
2: correcto,
4: pero sabe, claro. Es que pero sabe perfectamente ya, lo que no, puede estar pasando.
3: Ya,
4: pero
3: no, primero, no, claro. Primero entró Tchouaméni al vestuario y más tarde llegó Fede Valverde. No salieron, no se fueron los dos al vestuario al mismo tiempo. Yo entiendo, quiero pensar, por defender un poco, no por defender a Arbeloa, que el entrenador no va a imaginar,
2: claro,
3: que
2: claro,
3: se van a liar a tortas en el vestuario, donde, por cierto, no suele entrar más allá que para dar las charlas.
4: Pero el entrenador sí ve que durante el entrenamiento, claro, la situación es la que es, claro, las entradas son las que son, y hay un momento que para el entrenamiento por esa situación y empieza a hablar y empieza a decir que aquí se acaba todo, cuando luego los jugadores se van a vestuario, yo creo que es el momento de ir al vestuario y tener esa reunión que luego tiene José Ángel Sánchez cuando pasa todo. Entras en el vestuario y hablas.
5: Durante el partidillo no se revolvió Tchouaméni a esas entradas duras de Valverde. Fue, como dice Ochoa, luego en el vestuario, cuando ya entró Valverde, cuando fue Tchouaméni a buscarle y a pedirle explicación.
2: Oye, sé que es anecdótico, pero esa imagen de Mbappé saliendo de Valdebebas muerto de risa, que evidentemente no es con este asunto. Estaría hablando con un...
6: Bueno,
2: fútbol.
6: O sí.
2: No,
6: se lo está explicando.
2: No puede ser sobre este asunto. Pero, bueno, pero quiero decir, pero él... es que yo vuelvo a lo del otro día. Mbappé tiene mucha experiencia ya. ¿Cómo se te ocurre salir riéndote por la puerta de Valdebebas donde están las cámaras de televisión?
7: Y además, Juanma, con la ventanilla bajada.
2: Con la ventanilla bajada.
7: Y se escucha perfectamente la carcajada.
2: Claro, se sale riéndose. Vosotros, Abraham, Javier, ¿qué? Ignacio, Juan Ignacio, perdón, ¿qué valoración hacéis?
3: A ver, es una torpeza de Mbappé, que bueno, yo creo que anda despistado un poco con lo que es el Real Madrid, con estos viajes que ha hecho últimamente y saliendo pues ahí entre risas. Pero es verdad que uno de los... Digamos que la popularidad de Mbappé en el vestuario ha bajado en las últimas semanas, pero si tiene algunos amigos ahí dentro, uno de ellos es Tchouaméni, los franceses, otro es Álava, son los que más cerca están de Mbappé, y entiendo, bueno, que no se reiría de la situación, salvo que fuera riéndose de que le ha puesto la cara sí, Valverde, que no creo.
2: Pero lo que no sale es preocupado, es decir, o disgustado con la situación que está viviendo él y el Real Madrid. Que estamos en una situación, digamos, trágica para el Madrid, y su principal estrella sale descojonado puerta.
7: Perdonad un segundo, es que hoy hay dos noticias en el Real Madrid. Una es que Valverde acaba en el hospital porque se pelea con Tchouaméni, y la otra es que Mendy, francés, va a estar un año de baja. Y Mbappé, que se supone que tiene que ser uno de los líderes del vestuario, sale muerto de risa con la ventanilla bajada sabiendo que hay cámaras. Entonces, yo entiendo lo de la torpeza. Hay gente que me dice, no se da cuenta, si es que le da igual. Vale, pero tú en un entierro no te pones a bailar. Tú en un funeral no te pones a cantar. Tú, después de lo que está pasando en el Real Madrid, no puedes salir muerto de risa cuando hay cámaras. No puedes. Es inadmisible.
2: Es que es una más.
8: Es chocante, sí, es chocante porque ninguno de nosotros, si asistimos a una pelea entre dos de un grupo, sale de buen humor de nada, ¿no? Claro. Salvo que sea una provocación, salvo que esté hablando con un amigo común, no vean las hostias que le ha dado Tchouaméni al no sé qué de tal.
9: No, claro,
2: pero carcajadas.
8: La única explicación verosímil que encuentro.
6: Es lo que creo, Alfredo. Claro,
8: oye, tú sabes, yo estoy ahí en la redacción, veo que os pegáis dos, que uno sale escalabrado, va al hospital con el cráneo no sé qué.
6: Es verdad.
8: Y salgo impresionado.
10: Y casado un amigo, pero ni siquiera riéndote.
8: Tenemos que pensar una cosa, los jugadores. Los jugadores son gente en sí bastante difícil. Ten en cuenta, lo sabemos todos, son chicos entre 20 y 30 años o poco más, con muchísimo dinero, con una crianza, digamos, muy favorable, ídolos desde pequeños en todo, muy difíciles de llevar sin un referente, sobre todo los de estos clubes, que ganan una barbaridad, efectivamente. Normalmente ganan más que el entrenador, tienen más prestigio social que el entrenador, y tiene que haber ahí alguien con mucha... Primero, un referente tremendo en el club, que el club lo ha tenido Florentino, que era una autoridad tal que ahora se ha disuelto. Por lo que sea, se está evaporando esa autoridad. Y luego tiene que tener un entrenador, o es un personaje con mucha carrera, como haya sido Ancelotti, o que ha sido el ídolo de ellos cuando eran niños, como Zidane, o un tipo que a fuerza de bonomía, como Del Bosque, va tolerando tal. Guardiola era ídolo de los canteranos del Barça y tal. Pero si no, son muy difíciles de ver. Y en Madrid ahora mismo no se da esa condición. El presidente no está, el entrenador es un recién llegado, al anterior, que tenía algo más de galones, pero tampoco tantos, porque era joven y había estado en el vestuario con ellos, a veces no con alguno de ellos, pues lo habían hecho saltar por no presionar arriba, porque Vinicius no sé qué, porque miraba mejor a Mbappé que Vinicius, por lo que sea, y ahora mismo pues eso es un desmán y es una banda que no hay quien controle, es que la tripulación del Tesoro ahora mismo.
10: El presidente sí ha estado para echar a un entrenador que no quería en un grupo de jugadores.
8: No, sí, pero ahora ya nosotros tenemos que saber que el Florentino se está consumiendo. Esa es la verdad. Se está agotando, pues si no, no pasarían estas cosas. Aparte de que lleva tiempo a mala racha, efectivamente equivocándose en cosas. Yo creo que se ha pillado los dedos en el estadio. El estadio le ha costado más de lo que pensaba. No da el rendimiento, por muchas cuentas que hagan y hagan salir, no da el rendimiento que tenía que dar. No hay conciertos. subterráneo con aparcamiento no se va a hacer. Seguramente no va a ser la final del Mundial ahí, que era el estallido. Están presumiendo de que si traen la NFL dos días y tal, no sé qué, ya viene el Papa. Pero no, esas maravillas del estadio no están siendo lo que eran. La Superliga, que era su gran revolución del fútbol, no existe ya. Y todo eso se va juntando a que la vida le está minando, porque los años le están minando. Y ahora mismo están pasando cosas que eran inimaginables. Es que Florentino ponía un dedo y se ponía todo el mundo firme. Parece que lo recordábamos ayer. Sergio Ramos, con lo que ha sido y el gol que metió allí, que era para que le pusieran una estatua en Lisboa, para que le pusieran una estatua en el centro del campo del Bernabéu, porque fíjate si le gana al Atleti una final de Copa de Europa al Madrid ahí, ¿no? Pues se encampanó y se marchó, y Cristiano Ronaldo ya se encampanó y se marchó.
9: Pero sí, siempre se dice, en su buena época Florentino cogió el avión, se plantó en casa de Benzema y dijo, venga, para acá.
11: Pero yo os compro.
9: Es el Florentino, dice, voy a hacerlo yo. Por cierto, Florentino ha hecho una cosa este año, que es solucionar el asunto de la rodilla de Mbappé. Eso lo arregló Florentino, porque fue el que llamó a un médico para decirle, mira a ver qué tiene Mbappé. Y ese médico fue el que le dijo a Florentino, bueno, que me manden la resonancia de la rodilla mala, que me han mandado una resonancia de una rodilla que está bien. ¿Perdón?
8: Ya.
9: Sí, es que yo en la resonancia... Me habéis mandado la resonancia de la derecha, es de la izquierda. Y entonces dicen, ¿cómo? Sí, es que estaba... Mbappé jugó, porque le miraron la resonancia de la rodilla que estaba bien, la buena. Y entonces Mbappé, cuando jugó tres partidos, dijo, oye, que me sigue doliendo la rodilla, que la tengo hinchada. Y entonces Florentino dice, mira, espera, vete aquí. Y aquí dijeron, sí, pero mándame la resonancia de la rodilla mala. Que es que, mira, aquí pone que es la otra.
11: Si buscamos responsables de las fricciones que se vienen sucediendo en el Madrid, yo compro las de todos, la de Florentino, la de Arbeloa, la de los capitanes. Si hablamos de lo de hoy, yo creo que si hay un culpable mayor es Fede Valverde, que es reincidente, que le pegó un guantazo a Baena, que se negó a jugar de lateral derecho con Xabi Alonso, que se negó a calentar en aquel famoso
8: partido.
11: Bueno,
8: jugar jugó, dijo, pero luego jugó a jugadores
11: vencidos. Que ha hecho un comunicado para mentir.
8: El comunicado de hoy le retrata fatal. El comunicado de hoy es para decir, oye, mira.
11: Y es que además es uno de los capitanes. La diferencia que Baena mide 1,60, Tchouaméni son 1,80 de tío, que es un armario empotrado de cuatro puertas.
9: Y lo ha mandado al hospital. Claro.
11: Que si quiere te revienta y te manda al hospital. Yo creo que el responsable de todo lo que pasa en el Real Madrid este año, seguramente Florentino, Arbeloa, los capitanes. Pero de lo de hoy, si hay un mayor culpable, porque a Tchouaméni no le exculpo, ¿eh? Porque dos no se pelean si uno...
12: Dos no se pelean si uno no quiere.
11: No sé cómo se dice.
7: Más o menos.
11: Pero Fede Valverde es culpable, y aquí parece que no, que como tal... le ofrece el perdón, le quiere dar la mano. No se calienta cuando el otro le va pegando hachazos durante el entreno. Coño, ¿qué quieres? Pues al final, yo creo que Tchouaméni salta.
9: Lama me ha escrito y tiene la teoría de que el jueves que viene, pase lo que pase en el Clásico, que no va nadie al Bernabéu. Que en el partido contra el Oviedo...
8: Yo también pienso que irá poquísima gente.
9: Que no va a haber un plebiscito tipo el día del Levante. Y es verdad, la gente...
13: Sobre lo que...
9: Sí, Juan Ignacio.
13: Sobre lo que apunta David Sánchez, es verdad, hay un debate también entre varios jugadores del Real Madrid, un núcleo importante, de quien cree que quizás el Real Madrid tiene que cambiar las normas de la capitanía. Así de claro, en esto es mucho hablando, que ven que Vinicius y Valverde no pueden ser capitanes del Real Madrid y que tendrían que ser otros jugadores los que llevaran el peso del vestuario.
9: El que crea que Vinicius puede ser capitán del Real Madrid...
7: Hombre, más que Valverde.
11: Más que Valverde.
9: No, pero espera un momento. Vinicius no puede ser capitán del Real Madrid. Ninguno de los dos. Porque Vinicius es un ataque de nervios permanente en el campo. Necesitas un líder capaz de hablar con el árbitro, de calmar al equipo, de agarrar al...
11: Pero Vinicius no se va pegando con la gente.
7: Claro. Al hilo de lo que yo decía antes, ¿quién es esa figura ahora mismo en el
11: vestuario? Carvajal.
9: Ahora mismo, de los que están ahí, Courtois. Es el mejor en eso.
7: Es verdad.
12: ¿Y está ejerciendo de eso?
9: No. ¿Cómo va a ejercer? Está lesionado.
11: El capitán no tiene que ser titular. En el Barça de Luis Enrique, el capitán era Xavi Hernández, que juega lo mismo que yo. Es decir, el capitán no es el que más minutos juega en un equipo.
7: Es el que tiene ascendencia en el vestuario.
11: Tiene que ser Carvajal. El problema es que Carvajal está peleado con el que manda.
7: Por lo tanto, tampoco puede ser capitán.
11: Pero una cosa, Xavi Hernández no tenía muy buena relación con Luis Enrique, especialmente cuando llega Luis Enrique, ya que ellos se va arreglando y Xavi...
9: Primero Ciro y luego Abraham. Ciro.
14: La mayor prueba
12: de que en estos momentos el capitán no es el líder, es que después de lo que pasa, se va y no se reúne, por ejemplo, con Arbeloa. O sea, es que no hay ningún tipo de relación entre el capitán y el entrenador. O sea, ¿vosotros veis normal que después de que se líen dos tíos dentro del vestuario, Carvajal se vaya, Arbeloa se vaya para otro lado
9: porque,
12: y no se reúna, Carvajal, no se reúnan el capitán?
9: Porque Carvajal lo que dice, esto, a mí me habéis, claro, sacado, me habéis, claro, sacado de aquí, claro, pues ahora, claro, lo limpiéis vosotros.
12: Como el entrenador, o sea, y como el entrenador pues ha pasado de él, claro, ¿eh? Entonces, y lo ha menospreciado. Pues
8: él se considera en el espacio de salida.
9: Claro, claro. Abraham quería decir algo, Abraham.
4: No, que junto a Carvajal, el club siempre ha señalado bastante en los últimos años, ha militado como un hombre importantísimo dentro del vestuario, como el que mandaba, digamos, sobre el clan de los brasileños y el que tenía tan buena relación también con Rüdiger y con Álava y con Carvajal en defensa, que era un poco ese capitán sin brazalete. Y curiosamente también estaba lesionado hoy. Y por cerrar el tema de Valverde, evidentemente tiene culpa, evidentemente lo de hoy es, no sé si 50, 60, lo que sea, culpa suya, pero ha hecho un comunicado, mejor o peor, pero lo ha hecho, ha dado la cara, y yo el que no veo que haya hecho un comunicado es Tchouaméni. Creo que si el Madrid le hubiera dado la orden a los dos de hacer un comunicado, lo hubieran hecho. Creo que esto sale porque Valverde es más pasional en todos los sentidos con todos sus errores que ha cometido a lo largo de los últimos dos años.
14: Se siente más culpable, Abraham.
4: Pero Tchouaméni es parte de esto. Tchouaméni es parte de esto y Tchouaméni, igual que Valverde, se ha empujado, sea lo que queramos, con un compañero del vestuario y seguimos incomunicados. Claro, yo a un jugador del Madrid que hace eso, le pido por lo menos, como mínimo, que haga lo que ha hecho Fede Valverde. Que
7: pero puede pasar una cosa, Abraham, y es que Tchouaméni diga, es que yo para contar mentiras y decir que no ha habido puñetazos cuando sí que los ha habido, prefiero no decir nada. Es que el tema es que Valverde sale como un comunicado, claro, que al menos yo no me creo. O sea, un resbalón accidental. Oye, perdona, ¿cómo que un resbalón accidental y acabas en el hospital con un traumatismo?
8: Y te abren un expediente, bueno, por patinar.
10: Un expediente por un resbalón, no, accidental.
4: Es un resbalón fruto de la trifulca, fruto, claro, de los empujones.
7: No hay accidente, es decir, por lo
4: los
7: tanto.
4: Claro,
15: y luego la acusación grave de que hay gente que va con el cuento.
4: Que son empujones y que hay un resbalón en esos empujones, no que de repente Fede Valverde se caiga por sí solo y se dé una leche contra el suelo.
7: Claro, pero
8: mira, Abraham, para mí es una malicia, pero a mí me huele a que ha pactado con el club. Yo hago un comunicado, claro. y Tchouaméni se irá y yo seguiré. Estate tranquilo, no juega ninguno de los dos hasta final de temporada, pero luego tal. A mí me huele a eso.
7: Fede ha dicho
8: el comunicado es pecado mortal, desde la primera línea hasta la última. Sí. Eso es ridículo.
4: Muy largo, sobre todo,
8: ridículo.
4: Muy largo.
8: Pero
16: si ese comunicado lo hace el Madrid, dices, oye, pues igual lo valora. Pero vamos, si todo el mundo coincide en que han habido remazos ahí como la Cambridge Oxford, ¿cómo va a salir Valverde a decir, no, es que me he patinado? Es que es ridículo.
15: Ojo, que luego deja una carga de profundidad con un compañero, los compañeros que van al cuento, que sueltan el cuento a la prensa, sí, y demás. Sí, sí, que sí. Es una carga de profundidad. Yo creo que evidentemente alguien o algunos lo han tenido que contar. Eso,
8: de eso sí, sí sé yo que le acusaba a Valverde a Tchouaméni de ser el que había contado lo de ayer.
7: Y luego menudo castigo
15: no
7: jugar más en lo que queda de temporada cuando además es año de mundial. O sea, es que más bien lo celebran.
10: Premio, más
7: pero, claro, pero más, vamos. Bien, más bien lo celebran.
9: Es que tal cual.
7: No tienes
9: y
7: que,
9: no vas a Barcelona.
7: No vas a Barcelona, no tienes que escuchar al Bernabéu y aún encima te guardas para llegar bien al mundial. ¿Dónde está el castigo?
9: Sí, sí. Claro. Relaño, decía antes Abraham que él cree que el clásico no tiene mayor importancia ahora mismo en este momento para el Madrid. ¿Tú crees que ha adquirido un poco de relevancia lo que pase el domingo?
8: Sí, claro. ¿Sí? Claro. Hombre, la relevancia que tiene es que el Madrid salga demasiado mal parado de ahí. Ya bastante, bastante fastidio para el madridista es que el Madrid normalmente pierda el partido y el Barça...
9: ¿El Barcelona olerá la sangre el Barça o crees
8: pues
9: que
8: no? Pues no lo sé. Desde luego el público se lo pedirá.
9: ¿Sí?
8: Si pasa de 5 a 9, la gente, vamos, lo corearán terriblemente, ¿no? Y no sé quiénes irán ni con qué ánimo irán.
9: ¿Qué alineación puede jugar, Miguelito?
15: Si no está Tchouaméni, si no entra en la convocatoria...
8: No, seguro que no entra ninguno de estos dos, claro.
15: Va a tener que jugar Camavinga, Thiago Pitarc, Brahim, Vinicius y Mastantuono Gonzalo. Eso me sale, es que no hay más. O sea, tienen que jugar estos y atrás.
8: Bueno,
15: pues supongo que jugarán Fran, ¿no?, de lateral izquierdo, Trent de lateral derecho, Hausen, Rüdiger y la única buena noticia que va a estar Courtois. Yo creo que Mbappé
5: que hoy sí ha pisado el césped y ha empezado a hacer algo de campo, va a entrar en la convocatoria, pero yo tengo dudas de que sea titular.
7: Pero yo en este asunto estoy más con Abraham, ¿eh? O sea, creo que efectivamente el Clásico tiene poca relevancia porque en el peor escenario el Barça te puede golear y entonces puedes hacer un ridículo deportivo. Pero lo que está pasando ahora es algo que el Madrid no se puede permitir, que es que está dando vergüenza, que es distinto. Ahora mismo el madridismo, yo creo que el madridista siente vergüenza de lo que está pasando en ese vestuario. Entonces tú puedes perder, puedes quejarte de los arbitrajes, todo eso forma parte del negocio. Y puedes hacer el ridículo si el Barça te mete 8. Pero con eso se cuenta cuando compites.
9: No.
7: Yo creo que sí.
9: No.
8: Eso de que cuentas con que el Barça te mete 8.
9: Una goleada del Barça el domingo termina de liar la gorda, ¿eh?
7: Sí, yo creo que puede ser un detonante.
9: No le quitemos relevancia a lo que pasa el domingo.
7: Puede ser un detonante.
9: Está liada, pero la remata. No, sí, pero la remata, ¿eh? La remata,
7: pero sí, no tiene más importancia que esto.
8: No, escucha, no tiene importancia si pierdes 3-0 incluso, pero de ahí para arriba
9: sí,
8: ya
9: empiezan... Sí, bueno, lo de 8 es verdad que es una exageración, claro. Está claro.
8: Es que el riesgo es existe.
9: No debería meterle 8 el Barça al Real Madrid, es casi, bueno, es casi imposible, creo
4: pero
9: yo.
4: Pero a nivel estructural está todo el pescado vendido, quiero decir, Arbeloa no va a seguir... la revolución en los fichajes es la que es, entonces... ¿Qué puede pasar? Que le meta una goleada y que eso quede un poco para la historia o para los próximos meses. Pero a nivel estructural del Madrid, el Madrid tiene tomadas ya las decisiones. Después del partido contra el Barça, si hay una goleada, supongo que la respuesta será un comunicado oficial con Arbeloa y el anuncio del próximo entrenador en una semana y media o así. Si la derrota o el partido es más equilibrado, pues aguantarán un poco más para ese anuncio. Pero no hay una respuesta... A una goleada.
8: Sí, tienes la razón. Ahí sí. Dicho así, sí es así. Sí.
10: Bueno. Y luego está la otra parte.
15: La pasión del fútbol es la pasión del fútbol, ¿eh?
10: El barcelonismo está de fiesta ya viendo todo lo que está pasando aquí. Porque,
8: hombre, imagínate. No hay que imaginar claro, la vida ahí como está de contento.
10: Que no hace falta, Alfredo, que empiece el partido. Que el partido ya ha empezado durante la semana. El Barça lo que quiere es ganar la Liga, pero yo no veo al Barça sin Rafinha, sin Lamine, con un hambre, una necesidad de golear al Madrid en este momento.
7: Bueno,
10: no,
7: es más, Mónica, pero conociendo al Madrid, hasta es posible que ganen. O sea, conociendo cómo es el Real Madrid, es hasta más
9: espera, posible que ganen. En Barcelona está Víctor Navarro. Hola, Víctor, muy buenas.
14: ¿Qué tal? Muy buenas, ¿cómo estáis?
9: ¿Tú, ¿habéis olido sangre por allí o no?
14: Bueno, bastante. Lo que pasa es que, claro, no se pronuncia nadie, evidentemente, pero que sí, hombre, los jugadores del Barça, evidentemente, han comentado durante horas este tema.
9: Vamos, si coge esto con Piqué de capitán del Barça, imagínate la que estaba liada.
16: Este fin de semana, Gavi y 10 más.
14: Bueno, sí, es que con Piqué yo creo que diría algo. Él querría el domingo aprovechar si hubiese zona mixta o algo, si ganan el título, salir y decir algo. Pero sí, además, bueno, es que la plantilla del Barça que ya iba por el Clásico, ya no por ganarle al Madrid y ganar la Liga, es que además, hoy lo decía Pedri, quieren llegar a los 100 puntos y para llegar a los 100 puntos tienen que ganar todos los partidos que quedan. O sea que aún saldrá con más ganas de ganar al Real Madrid y ante la afición y evidentemente buscando esa goleada.
9: ¿Rafinha juega? No.
14: Bueno, como mucho podría jugar la segunda mitad algunos minutos, pero es que el otro día no jugó, volviendo de lesión, de titular seguro que no.
9: Vale. ¿Y hay alguna otra noticia?
14: Bueno, es que en redes sociales, claro, después de suceder todo esto, el Barça, en sus redes sociales, claro, no se han pronunciado, evidentemente, no se van a pronunciar sobre este tema, pero sí que han lanzado dos mensajes. Hay uno con las imágenes del pasillo de Collejas a Olmo, porque hoy cumple 28 años, y han puesto una frase, celebrando en familia, bueno, casualmente, y luego otra foto han puesto en redes sociales de Lewandowski feliz y un mensaje que era, buenas vibraciones de cara al Clásico. Claro, todo esto, estos tweets en Twitter bueno, y demás, pues... Claro, han puesto después de conocerse todo eso. Yeah. Casual o no.
9: Buenas vibraciones tampoco lo veo muy... A mí, el tema de las collejas...
7: Lo de en familia sí, tiene su puntito.
9: Sí,
7: ¿eh?
9: Sí. Y lo de las collejas.
16: O tendría que hacer el Madrid mañana en el entreno, sí. Las collejas.
14: Sí.
8: Y que pase para David, como está de contento.
17: En el Madrid reparten otras cosas.
16: Estoy disfrutando, Alfredo.
8: Sí,
16: ¿eh?
8: Sí. Ya
9: no. Tremendo. Ha habido tantos memes durante el día que si la velada del año es en Valdebebas, que si...
12: No, creo que Ibai está haciendo un casting. Yo creo que ha hecho un casting con Rüdiger Carreras y Valverde y esto. Yo creo que está haciendo un casting.
9: Rüdiger,
12: que sorprenda
9: Rüdiger Tchouaméni en la final están.
12: Sí. Claro, por eso te digo, sí. Yo no te extrañé. Sí. Vamos, fijo.
9: Luego está la otra noticia, que es que Mendy, efectivamente, tiene para el año entero.
5: Sí.
9: Y hay una alternativa, una posibilidad, que es que este chico no pueda volver a jugar.
5: Me dicen que la lesión que tiene es un desgarro del tendón proximal con separación ósea. O sea, tiene muy mala pinta. Va a ser operado la semana que viene. Es una recaída grave de la lesión que tuvo el año pasado y aunque se decía 4 o 5 meses, a mí hoy me han llegado a decir que puede estar un año de baja y tiene contrato hasta 2028. Y déjame decir también que Carvajal, a partir del martes, se va a poder entrenar con el equipo y que después del Clásico va a tener una reunión con el club para decidir su futuro. Imagino que el club le comunicará que no sigue, pero esa reunión se va a producir en principio la semana que viene después del Clásico.
9: Esperemos que se pueda despedir en alguno de los dos partidos
5: que
9: queda.
5: Yo creo que contra el Athletic sí,
9: que
5: sí
9: va a estar. Que se despida y que
18: ese día se ponen todas las copas que ha ganado. O sea, hace una despedida a la altura de Carvajal, como se hizo con Modric y Kroos recientemente, con imágenes preciosas.
9: Quiero que escuchéis los mensajes que están mandando los oyentes porque son cientos y cientos de mensajes, Arauz.
19: Tengo 60 años y hoy es el día de mayor vergüenza que recuerdo para los madridistas. Y Mbappé partiéndose la caja. Pobre Real Madrid. El responsable último de todo lo que está pasando es Florentino Pérez. Cuando los padres malcrían a los niños se crecen y pasan estas cosas. Ya ni se respetan entre ellos. Florentino, dimisión. La solución es que Florentino se vaya con unos cuantos jugadores de la mano y que vuelva Xabi Alonso con el respaldo de un presidente con un par de narices. Solamente recordaros que cuando Laporta dijo que no tenía envidia del Madrid por fichar a Mbappé porque trastocaría el vestuario, todos os reísteis y ridiculizasteis a Laporta. Ahora en fila india pidiendo perdón. Basta de bromas, dice otro. El comunicado de Valverde parece más falso que una moneda de 7 euros. Hay que recordar el pasado violento de este jugador que ya agredió hace 2 temporadas.

0: equipo y a Barcelona, en principio, la información que yo tengo no tiene previsto viajar. Déjame decir una cosa antes de terminar sobre el protocolo que estabais diciendo, que habitualmente el Real Madrid en los comunicados no establece fechas. No lo hace nunca. En este caso no son unas fechas establecidas por los servicios médicos del Real Madrid, sino que vienen dadas por el protocolo cuando hay un traumatismo cráneoencefálico, que tiene que ser un primero reposo, luego un regreso de forma progresiva, y la horquilla que establecen esos protocolos de los médicos que evalúan todas estas circunstancias es de 10 a 14 días.
1: Vale, perfecto.
2: Y ahora, a todo esto, sabe Alonso acariciando un tigre de Bengala, ¿no? Porque claro.
3: Pues no, tampoco.
4: No, no está.
2: Porque
4: no
2: es así. Todo lo que se dijo de Xabi Alonso, pero lo que se está montando.
3: No es así.
1: Ahora, de la que se ha librado Xabi Alonso.
2: Bueno.
5: A lo mejor, si le hubieran dado a Xabi Alonso lo que le tenía que haber dado, que era el poder.
1: Por supuesto.
5: Era el poder. Si el día de Vinicius le dicen a Xabi Alonso, Xabi, mándalo tres semanas al banquillo o haz lo que te dé la gana con
1: él. Se acaba todo.
5: Se habían atajado muchos problemas en el Madrid.
1: Pero como no pasó, Xabi Alonso ahora mismo es un tío que dice, de la que me he librado. Porque probablemente el recorrido con Xabi Alonso, con Arbeloa, iba a ser parecido.
2: Es mejor el fin de Xabi Alonso que el fin de Arbeloa.
5: Dicho esto, Xabi Alonso, cuando vio que no tenía el poder, también debió decir, oye, hasta luego, ¿eh? Yo aquí, si me vais a liar esto por si vais a entrar, hasta luego. O sea que también en el pecado lleva la penitencia. Bueno, hay que tener personalidad.
1: Sin duda.
4: Claro. Lo que hizo cuando le quisieron imponer a Pintus, porque al final es Alonso el que se va, el que le dice, yo así ya no sigo, si me queréis imponer a Pintus me voy y tengo que echar. Eso lo tenía que haber hecho, efectivamente, antes, en el mes de noviembre.
1: El día del clásico, Ciro, el día del clásico. El día del clásico, ese es el día que lo cambia todo.
6: Iba líder.
4: Claro.
6: Iba líder.
5: Y ganó al Barça, ¿eh? Ganó al Barça. No olvidemos, el Madrid ganó al Barça. Ganó al Barça. Y hubo un jugador estrella del equipo que se fue del campo enfadado porque le quitaban a él.
1: Cuando llevaba,
4: y diciendo que se iba del Madrid.
1: Cuando llevaban 4 o 5 clásicos perdiendo.
5: Sí.
7: Y al partido siguiente Xabi Alonso le puso titular.
5: Por lo tanto, error del club, pero también error de Xabi. Xabi Alonso debió demostrar ahí
7: más personalidad.
5: Y seguramente le sirva de lección. Sí. Estoy convencido que al próximo club donde vaya Xabi Alonso, si hay un jugador que le reta y un club que le traiciona, Xabi Alonso dirá, no, así no puedo seguir. Claro. Así no puedo seguir. Oye, compañeros, muchísimas gracias a todos. Ha sido un placer. Gracias. Adiós. Seguimos. Mensaje de Isaac Avilés Morris.
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0: Americans para cerrar este... Bueno, hay cosas en el programa todavía por delante. Continúa Luis, continúa...
1: Nadie más.
0: Nadie más, porque Senabre... Hola, Senabre, ¿qué tal?
1: Muy buenas. Hola, muy buenas.
0: Claro, es que yo
1: pensé... Yo estaba en casa escuchándoos y comiendo palomitas.
0: Vale.
1: Esperando
0: vale.
1: mi turno.
0: Hola, Parra, muy buenas.
2: Buenas noches, Juanma.
0: Hola, Paniagua, muy buenas.
3: Muy buenas.
0: Pani, ¿ha muerto Ted Turner?
3: Sí, señor, ha muerto a los 87 años. Un personaje, mira, antes que fuera de micrófono hablábamos de frases en inglés, larger than life, es decir, un personaje, eso se traduce como un personaje descomunal, carismático, increíble, ¿no? Visionario, fundador de la CNN y en el mundo del deporte, bueno, marido de Jane Fonda, aunque sí. luego se divorciaron.
0: Cuando abrió CNN Plus en España... que pertenecía al grupo Prisa. Yo vino, creo que vino a la inauguración de CNN Plus, Ted Turner, con su mujer, sí.
3: Sí, señor. Y luego en el tema del deporte, pues fue propietario durante mucho tiempo de los Atlanta Braves de las ligas mayores de béisbol, donde consiguió un campeonato y tengo una anécdota increíble de él. Y luego también fue dueño de los Atlanta Hawks hasta que lo vendió. Pero dueño de los como dueño de los Atlanta Braves, hecho a un entrenador legendario en Atlanta que se llama Brian Cox, y cuando le echó le preguntaron, bueno, ¿y quién está en la lista de candidatos? Dice, estamos buscando uno que sea como Brian Cox, porque es lo que necesitamos aquí. Y le acababa de echar.
0: Parra, actualidad de la NBA, titulares.
2: Estamos ya en semifinales de conferencia. Los Thunder van ganando 1-0 a los Lakers. Esta noche juegan el segundo. Esta serie lo normal es que sea rápida para los de Oklahoma y que Doncic ni siquiera vuelva, salvo que ganen uno los Lakers en los dos siguientes. Complicado que vuelva el esloveno. Los Spurs empataron anoche a los Wolves. Después de perder el primer partido en casa en San Antonio, ayer le pegaron una paliza enorme a los de Minnesota. Los Pistons van 1-0, juegan hoy el segundo ante los Cavaliers. Y los Knicks sufrieron anoche un poco, pero volvieron a ganar a Filadelfia y están 2-0 en su serie.
0: Vale. Senabre, votación de los jugadores más sobrevalorados.
1: Sí, esto es un clásico de cada año que lo votan los propios jugadores en secreto. Ha ganado Sengun, el jugador de los Rockets, que la verdad es que estuvo bastante bien en la serie contra los Lakers.
0: A mí me
1: encanta. Pero el tema no es este. El tema es que está Doncic en la lista. Está Haliburton, que no ha jugado nada porque está lesionado con los Pacers, pero se ve que le tienen manía. Y está Rudy Gobert en la lista como segundo. Y Rudy Gobert es el tío que ha eliminado a Jokic.
2: Amigo, Gobert no es santo de mi devoción, pero está haciendo unos playoffs brutales.
1: Está en el mejor momento de su vida.
4: Y Sengun es buenísimo.
1: Sí.
4: Vamos. Bueno. Tú, Dani, habrías votado a Curry, ¿no? Supongo.
2: Es una votación
1: Porque no es el más sobrevalorado, pero es tremendamente sobrevalorado.
4: Vale.
1: Por todos los que decís que es el nuevo Jordan.
4: Vale. Sí.
0: El entrenador de Filadelfia golpeado por el duelo.
4: Sí, noticia luctuosa, porque murió su hermano, entonces tuvo que abandonar en la serie que estaban disputando y ganando frente a Boston Celtics. Ahí se enteró de la noticia y, por ejemplo, en el partido de ayer de los... Filadelfia, entrenador de Filadelfia 76ers, cuando se enfrentaba ayer en el segundo partido a Nueva York, pues no pudo asistir porque estuvo pendiente del funeral de su hermano.
0: Descanse en paz.
4: Pues sí.
0: Pani, ¿cómo van las audiencias de los playoffs?
3: Pues mira, Juanma, a pesar de que el comisionado Adam Silver nos dijo ya hace 4 o 5 años en la Slow Conference en el MIT, en el Instituto Tecnológico de Massachusetts, que le preocupaba mucho la audiencia televisiva, la verdad es que la NBA está viviendo una época de vino y rosas, porque el séptimo partido entre los 76ers y los Celtics, a los que hacíais referencia ahora, ha sido el más visto, con 11 millones de espectadores, que para Estados Unidos es una barbaridad, lo dio la NBC y también a Peacock, el streaming de NBC, el más visto en 27 años, pero es que la primera ronda de playoffs, en términos televisivos, es la más visionada en los últimos 33 años, con medias de 4 millones, que repito, en Estados Unidos, con la diversidad que hay, es muchísimo.
0: Vale. ¿Quién ha quedado eliminado y multado, Senabre?
1: Jaylen Brown, la estrella de los Celtics, o una de las dos estrellas de los Celtics. ¿Tú te acuerdas de la que le caía a Luis Enrique cada vez que hacía un streaming en Twitch después de un partido de España?
4: Sí.
1: Pues nada comparado con la que le está cayendo a Jaylen Brown, que después de quedar eliminado hizo un stream en su canal de Twitter diciendo que los árbitros le tienen manía, que Embiid hace flopping, no sé qué, y dijo también de paso que es el año que mejor se lo ha pasado de su vida. Claro, es el año que lo han eliminado. No estaba Tatum porque estaba lesionado. Se ha montado un pollo tremendo. Le han multado con 50.000 dólares. Y aunque luego ha hecho uno para intentar arreglar, ayer hizo otro stream diciendo no, yo me quiero quedar en Boston muchos años y tal, suena un posible traspaso de Jaylen Brown, entre otros, a Milwaukee a cambio de Antetokounmpo.
0: Luis García, lo tuyo, relojes de superlujo.
4: Sí, sí, sí.
2: Es más lo tuyo que lo suyo, ¿eh?
0: ¿Lo mío?
1: Lo vuestro.
0: ¿Qué
1: lo
0: más
1: vuestro.
0: Quisiera yo?
4: No, no.
2: Sibaritas del mundo unido.
4: Hombre. Yo relojes de superlujo no tengo ni de lujo ni de minilujo.
1: O sea, tienes un Casio, ¿no? ¿no?
4: Más o menos, ¿no?
2: Dale tiempo a Axel.
4: Un Garmin y, ¿sabes?
0: Oye, perdona, tú tienes un reloj precioso que heredaste de tu padre.
4: Eso sí.
0: Que lo llevas con un cariño
4: y con
0: fantástico.
4: Un orgullo tremendo.
0: Efectivamente, claro, es un reloj muy bonito.
4: Pero que no, yo no, a mí me costó 0 euros.
0: Bueno, pero no tiene valor ese reloj.
4: Claro, claro, es superlujo para mí.
0: Efectivamente.
4: Pero esto, sin embargo, que te voy a explicar...
0: Sí, sí tiene valor. Sí,
2: esto tiene un poquito de lujo.
4: Sí, sí que tiene valor. Mira, por ejemplo, Cristiano Ronaldo tiene un Jacob & Co. Bugatti Tourbillon de $1.5 millones. Lo ves el reloj y a mí no me gusta. Bonito, a mí no me lo parece. Pero, por ejemplo, en el top 3 de relojes superlujosos de celebrities, ¿vale? Sí. Jackie Chan...
0: Sí.
4: Tiene un Richard Mille o Richard Mille, como sí. lo digáis, los que tenéis.
2: Richard Mille.
4: Sí, un Richard Mille de $5 millones. Pero luego está Drake, el rapero canadiense mítico, $5.5 millones, otro Richard Mille. Pero el récord...
2: No podía ser otro.
4: No podía ser otro, con un Jacob & Co, como el de Cristiano, $18 millones. ¿Quieres adivinar? Es imposible. Pero es un boxeador. Bueno, ahora ya te he dado la pista definitiva. Mayweather.
0: ¿Ah, sí?
4: Mayweather, $18 millones.
0: Acabará en una casa de empeños el reloj.
4: No, hombre, no.
0: Después de una pelea callejera.
4: De
0: aquí a unos años. ¿Os acordáis cuando dimos la noticia del reloj? Bueno, pues está a la venta por no sé cuánto.
4: Va a ir a entregarlo y va a decir, el lunes vengo a por él, ¿eh?
0: Sí,
4: y nunca va a poder ir.
0: Sí.
4: He visto demasiadas películas como para saber cómo termina.
0: De todas formas, o sea, mira que a mí me gustan los relojes, ¿eh? Pero... Ostras, es que yo no sé si...
4: No, sí, que, sí que sabes, 18 millones de... Yo no llevo en la muñeca nada que valga $18 millones.
0: Que nunca llevarías, dices.
4: Nunca.
0: Por muchos miles de millones que puedas tener.
1: Una casa, un coche, se puede entender, pero...
0: Claro, es verdad. Es que eso
4: es una barbaridad.
0: Bueno, pero el mundo de las joyas también. Yo veo a veces a celebrities con brazaletes, con...
2: vestidos en los Oscars que le ponen diamantes y tal, que se te cae un diamante en la gala y tienes un problema.
4: No, pero es verdad que una alfombra roja a lo mejor lo puedes llevar porque vas en chofer.
0: Pensé que de Americans os ibais a detener en la Met Gala esta.
4: La Met Gala.
0: Que
2: ha habido cosas curiosas, ¿eh?
0: Muy curiosas. Sí. El otro día me quedé flipando con los vestidos y con las...
4: ¿Te gustaron?
0: Pues algunos me parecieron muy originales. Sí. Había una, no me acuerdo quién, que llevaba como unas manos plateadas pegadas al pecho, como que le estaban tocando el pecho, pero que eran el top.
4: Parte del vestido.
0: Sí, eran parte... Me pareció muy original, muy bonito.
4: Sí.
0: Y... Bueno, pues ahí estuvimos viendo todo.
4: ¿Sí, no?
0: No, es que os iba a preguntar si os gusta Lauren Sánchez, la mujer de Bezos, o no.
3: No.
0: ¿No?
4: Yo sí, ahora mismo no me doy cuenta.
0: No, ¿te das cuenta de si te gusta o de quién es ella?
4: No, de quién es, no le pongo cara.
0: Vale.
3: Tiene,
0: ¿No sabéis quién es?
4: No.
3: Tiene un pasado, además,
0: ¿sí te parece?
3: Un poco tortuoso, Juanma.
0: ¿En qué sentido?
3: Era groupie.
0: Ah,
2: Yo, o sea, Mackenzie, si veo a Mackenzie, sí sé quién es.
4: Pero ¿tú cómo sabes todo esto, hombre?
0: Porque vi el otro día un reportaje en la tele.
4: Sí, estaba solo en casa viéndolo.
0: Sí,
4: sí.
0: Pusieron todo el reportaje en el informativo, ¿eh? No te creas tú que
4: en el informativo
0: hicieron una rueda de los vestidos, de las celebridades que habían ido. Bad Bunny fue vestido como si tuviera 60 años.
4: Sí, eso lo vi.
0: Súper guay, o sea, Bad Bunny fue muy original. Se cruzó allí con su ex y con su ex-suegra también.
2: Estuvo Stephen Curry con su mujer también.
0: Sí.
2: Más sobrios.
4: Sí. Curry siempre mola.
0: Lo que no sé es lo que es la gala, en realidad. No sé lo que es.
2: La gala de Metropolitan, tampoco...
0: ¿Pero qué hacen ahí?
2: Pues recaudar fondos.
4: Es moda, fundamentalmente.
2: Recaudar fondos a lo bruto.
0: Vale.
2: Una pasta ahí.
0: Vale.
3: Sí, yo te cuento. Se celebra... es Met porque se celebra en el Metropolitan Museum of Art, en Nueva York.
0: Sí.
3: Y es un evento anual para inaugurar lo que se llama el Instituto del Vestido, el Custom Institute del Museo Metropolitan. Entonces siempre te dicen, es una gala benéfica y siempre te dicen, tenéis que llevar vestidos que recuerda arte,
0: vale,
3: o
0: vale,
3: vestidos del medievo, tal, y entonces por eso vale, a veces vale, es muy extravagante.
2: Vale, vale. Lo organizaba Vogue, ¿no? ¿O no?
0: No sé, yo qué sé.
4: Nosotros
3: sí, tú... sí, sí.
0: ¿Sí?
3: La, Anna Wintour, la que más o menos es el personaje de Meryl Streep en,
2: vale, en el diablo de Prada. Este de Prada.
4: No, te iba a decir que tú y yo tuvimos problemas para saber lo que era el Smart Glam. Imagínate lo
0: sí,
4: que hacemos.
0: Sí, nos mandaron una invitación para un cumpleaños y pusieron Smart Glam y lo tuvimos que poner en ChatGPT para que nos respondiera.
1: ¿Y fuisteis a Smart Glam?
4: Sí, lo intentamos.
0: Era más fácil de lo que
4: lo intenta. Bueno, yo parecía. Yo tuve que pedir ayuda.
0: Americans, un abrazo, ¿eh?
1: Un abrazo a todos.
0: Adiós.
1: Adiós.
0: Adiós. Señoras, señores, hasta aquí el partidazo. 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En directo desde el Nou Camp. Allí estaremos para saber si hay Liga del Barça, si hay empate, que habría Liga del Barça, o si el Madrid, en medio de todo este lío, le amarga la celebración al equipo de Flick. Ya veremos, lo contamos el domingo. Disfruten del fin de semana, se quedan con el Pulpo poniendo las calles. Adiós.
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0: Buenas noches, bienvenidos a Poniendo las Calles. Aquí estamos después del partidazo. Ya sabes que yo soy Carlos Moreno, el Pulpo, que te voy a acompañar como todos los días hasta las 6 de la mañana. En ese momento es cuando daremos paso a Herrera en Cope y quiero que sepas desde ahora mismo que hay cientos de miles de personas que comienzan a poner las calles. Muchos os vais a ir a dormir, pero otros tantos ya están comenzando su turno de trabajo de madrugada. Cada uno lo hace en su actividad. Los bomberos, como siempre, alerta por si pasa cualquier cosa. Los policías, la Guardia Civil, los vigilantes de seguridad, la gente que empieza a elaborar tu pan de las próximas horas, pues ya están poniendo las calles. Todo esto sucede en directo, en 4 horas y media de radio, donde no hablamos de política, aquí no se habla de política, y donde siempre tenemos los teléfonos abiertos, y lo que queremos es que nos dejes acompañarte en el camino de la madrugada. Y dirás, bueno, Pulpo, ¿y cuál es el temazo del día de hoy, el temazo después del partidazo? Pues mira, vamos a intentar conocer por qué nos atraen tanto las pantallas, las pantallas de los teléfonos smartphone, de las tablets, los ordenadores, por qué nos sentimos con tanta atracción por ellos. Claro, hasta el punto de que acabamos dependiendo de ellas. Hay gente que es absolutamente dependiente de una pantalla. Vivimos conectados, pero es verdad que cada vez más desconectados. Es brutal, es una frase maravillosa. Pasamos horas mirando pantallas, deslizando el dedo sin parar, mientras algo dentro de nosotros se va quedando en silencio. Y es que la vida en las pantallas es así. Pero claro, hay que hacerse una pregunta, ponedores, y es bastante incómoda. ¿Quién está usando a quién? ¿Somos nosotros los que usamos la pantalla? ¿O es la pantalla la que nos está usando a nosotros? Bueno, pues hoy queremos entender qué está pasando con nuestros hijos, pero también con nosotros mismos. Nos acompaña el gran Rafa Guerrero. Es psicoterapeuta, es experto en trauma, apego, desarrollo emocional y además es uno de los referentes en España en el ámbito de la psicología infantil y adolescente. Es un crack de la comunicación. Acaba de publicar este libro que tengo aquí en las manos, Rafa Guerrero. Se ve a un chavalín, yo creo que en pijama con un móvil en las manos, adictos a las pantallas, cómo la cultura de la desconexión, las pantallas y las redes sociales afectan a nuestros hijos y a nosotros mismos. Y ha venido aquí al estudio, como siempre, a ayudarnos a poner las calles. Rafa, ¿cómo estás? Buenas noches.
1: Buenas noches, Pulpo. ¿Cómo estás? Un placer.
0: Qué placer, qué historia. ¿Por qué tocas estos temas que están en el pesar de todas las personas?
1: Bueno, pues porque es algo que demandaban las familias, que demandaban los profesores y que demanda la sociedad, ¿no? Creo que has hecho una introducción bastante sintetizada de la problemática que tenemos con el tema de las pantallas, Pulpo.
0: O sea, que tú eres de los que piensa que tenemos un problema real con las pantallas, o a lo mejor estamos exagerando.
1: Bueno, no es que crea que tengo un problema, que tenemos un problema, es que tenemos un problema, ¿no? Y no es que lo diga un psicoterapeuta, no es que lo diga yo, es que lo vemos en las calles, Pulpo. Es decir, que está hablando tú ahora, se están poniendo las calles, está todo el mundo trabajando y preparando para iniciar el día. Y lo cierto es que nos encontramos con niños muy chiquititos ya en los carritos de los bebés enchufados a las pantallas. Y no solamente es una cuestión de menores, es una cuestión de la sociedad. También nosotros estamos secuestrados por las pantallas. Y es preocupante, preocupante.
0: Yo quiero que sepas que este libro, mira, como lo puedes ver, lo tengo lleno de es subrayado, joder, sí. le he pintado con boli, le he puesto fluorescente ciertas
1: Eso
0: frases.
1: Está muy bien.
0: Y una de esas,
1: sí.
0: lo siento, pero me gusta destacar las cosas que me llaman la atención. Y encima, si tengo al autor aquí en el estudio, pues le pregunto las cosas que me llaman la atención. Dices, la adicción no es el problema, sino la solución. Esto es muy potente, pero no lo entiendo.
1: Date cuenta, Pulpo, que una persona que tiene una adicción, yo no hablo del adicto, yo no hablo del ansioso ni del deprimido, yo hablo de la persona con un problema, ¿no? Con depresión, con ansiedad, con adicción, con trastorno de la conducta alimentaria. Date cuenta que una persona con adicción no decide, no se sienta un día en el sillón de su casa y dice, venga va, me voy a hacer adicto. No. Una persona que tiene una adicción, y hablamos de adicción con sustancia, adicción a la heroína, adicción a la cocaína, adicción al alcohol, adicción a los porros, lo que queráis. Y podemos hablar también de adicciones sin sustancia, que son las que me centro en este libro, adicción al porno, adicción a las redes sociales, adicción a las compras por internet, adicción al juego patológico, adicción a la comida. La persona que tiene una adicción está utilizando la adicción como un mecanismo de defensa. Es su sistema de afrontamiento. Y desde fuera podríamos criticar, podríamos juzgar y podríamos señalar, Pulpo, y podríamos decir, pero bueno, es que esto está mal. Bueno, no es cuestión de si está mal o está bien, es cuestión de que es mi herramienta más potente para enfrentarme a mi trauma, para enfrentarme a mi estrés, para enfrentarme a mi vergüenza, para enfrentarme a mi abuso sexual, lo que haya detrás de todo eso. Entonces, por eso, esta frase yo entiendo que a veces es un poco, genera ese conflicto, ¿no? Pero la adicción es la solución que pone en marcha la persona con adicción. Es su mejor salida. No digo que sea una salida saludable, no digo que sea lo que mejor le pueda venir, consumir heroína, consumir porno o estar horas y horas al día en redes sociales, pero es lo más adaptativo que tiene. No digo que sea adaptativo, digo que es lo más adaptativo que tiene. Uh-huh. Y por eso hay que ir a la raíz, Pulpo.
0: Me pregunta Inés, que nos está escuchando ahora mismo desde La Moraleja, en Madrid. Dice, Pulpo, recuerda por favor el título del libro, me parece súper interesante. Me ha escrito a mi Instagram, el pulpo-oficial. Inés, te cuento, la portada del libro dice Rafa Guerrero arriba, luego hay un chavalín súper simpático, un poco pelirrojo, con con un móvil en la mano, se ve claramente que está atendiendo una pantalla, y el libro se llama Adictos a las pantallas, lo publica Cúpula, y la verdad que es un libro necesario, ¿no? Para entender el porqué de la adicción que tenemos todos, no los adolescentes, todos. Rafa, todos, porque no les podemos culpar solamente a ellos.
1: No.
0: Yo soy un adicto a la pantalla.
1: Sí, yo también. Bueno. No consiste en buscar culpables, Pulpo. No, esa no es la solución. Al momento en que tú me criticas a mí, que tú me señalas y yo me siento juzgado por ti, de manera automática yo me voy a proteger. Y solamente me proteja, no sé si huyendo o atacándote a ti. No podemos atacar a mamá, a papá, no podemos atacar a los profesores, no podemos señalarles. Lo que debemos hacer es tratar de comprender por qué esta conducta repetitiva, por qué esta conducta adictiva se ha convertido en mi solución. Repito, no es que sea la solución, no es que sea la mejor solución que puede haber, es la mejor solución que tengo yo. Entonces consiste en comprender, consiste en que nos hagamos responsables y consiste en que seamos conscientes. Este es el objetivo del libro.
0: Rafa, hay otro concepto que tengo aquí, como ves, mira, esta parte que lo tengo aquí en fluorescente,
1: sí.
0: Digamos que hablas de un concepto que es la cultura de la desconexión, ¿no?
1: Sí.
0: Esto está muy bien.
1: Sí.
0: Digamos que vienes a decir que estamos hiperconectados, pero emocionalmente estamos más solos.
1: Eso es.
0: Joder, has vuelto a dar en el clavo. ¿Qué está fallando? Porque cuanto más tenemos, más solos nos sentimos.
1: Eso es. Pero repito, Pulpo, es que esto es algo que vemos todos. Es decir, que no estoy descubriendo América con lo que estoy diciendo.
0: No, solamente
1: estoy...
0: tú lo has plasmado en un libro.
1: Sí. Pero repito, que consiste en estar consciente, consiste en montarte en el metro, Pulpo. Tú vas en el metro y ves que absolutamente todo el mundo, estamos cerca los unos de los otros, y cada uno está en su mundo. O se juntan tres o cuatro adolescentes y cada uno está en su mundo cuando están pegados, están sentados los cuatro en un mismo banco. Y están en un mismo sitio físico. Y se conocen y son amigos y son compañeros de instituto y son compañeros del equipo de fútbol, pero cada uno está metido dentro de una pantalla en un mundo que es completamente diferente. Claro, entonces no somos conscientes. Por eso se ha puesto tan de moda el mindfulness, la atención plena, el yoga, porque nos permite conectar con lo bueno, con lo malo y con lo regular, ¿no? Es que me duele la rodilla. Bueno, pues que conectar con el dolor de rodilla o conectar con tu tristeza es muy sano. Aunque sea doloroso, aunque quieras huir, y está bien que quieras huir, es normal. Pero también tenemos que aprender a soportar y a estar en situaciones que nos resultan desagradables y en emociones que son desagradables. Desagradables no quiere decir desadaptativas y no quiere decir que haya que huir de ellas. Hay que permitirles. Cuando un niño pequeño está en plena rabieta o mi hijo está triste, yo le doy el dispositivo, la rabieta cesa, la tristeza cesa, aparentemente.
0: Pulpo. Aparentemente.
1: Claro. Y entonces es el recurso que le estoy dando. El día de mañana, cuando tú tengas un conflicto, el día de mañana, cuando la chica que te gusta te diga que no quiere salir contigo, o que suspendas un examen, ¿qué va a ser recurrir siempre a elementos externos?
0: Claro.
1: Bueno, pues estamos aumentando la probabilidad de que el día de mañana yo recurra a una adicción. Y repito, os lo dice un psicoterapeuta que confiesa en el libro sus adicciones.
0: Hablas muy bien del vínculo. El vínculo es muy importante. Yo no sé hasta qué punto un apego inseguro, ¿no? O una infancia, bueno, pues con ciertas carencias emocionales que pueden derivar en adicciones, ya no solamente a pantalla, sino a otro tipo de conductas ahí. ¿Qué nos puedes decir? Porque hay gente que es muy insegura y se protege y se escuda en una pantalla.
1: Claro, Sí, y es que es normal y es frecuente, ¿no?, que nos encontremos ante una persona, un niño que tiene una infancia de inseguridad, donde resulta que papá tenía una adicción al alcohol y donde no era respetuoso con mamá y mamá era sobreprotectora. Bueno, pues es decir, que podemos hablar de muchas situaciones que no favorecen un vínculo seguro, y eso hace que este chiquitín vaya creciendo sintiéndose culpable de todo lo que está pasando, con carencias, porque mamá y papá no están presentes, o sí, venga, va, están presentes, pero no conectan con él, no le acompañan, no le guían, ¿no?, en esas emociones desagradables que está experimentando. Y entonces, bueno, pues crece Pulpo con una autoestima tocada, crece con muchos vacíos, con muchas carencias, y repito, bueno, es que esto lo decía Freud ya hace más de un siglo, Pulpo, es que uno en esta vida hace solamente aquello que puede. Entonces, este chiquitín que va creciendo en esta tribu, ¿no?, en este contexto, pues cuando hay carencias, las carencias hay que taparlas. Claro. Y el alcohol es un elemento que puede servir para cubrir esas carencias. Y el porno también lo hace, y las redes sociales, y la cocaína, y la comida, y el trabajo, los workaholic, ¿no?, el trabajo adictivo. Al final son parches, son sustitutivos, pero tenemos que ir a la raíz del problema. Yo no he querido en este libro dedicarme solamente a dar pautas y a dar orientaciones de lo que tienes que hacer, porque no soy nadie para decirle a ningún papá, ninguna mamá, ni ninguna persona lo que tienen que hacer. Lo que quiero es que esta persona que tiene en sus manos este libro, porque le toca de alguna manera, que pueda ir a la raíz y pueda comprender. Porque hasta que no vayamos a la raíz de esta fuga de agua que tenemos, la gotera va a seguir estando. Es decir, el cubo que ponemos debajo de una gotera es un parche. Y está muy bien los parches. Pero no consiste en poner cubos, consiste en ir a la raíz del problema. Y eso es lo que planteo en el libro. Vayamos para atrás. ¿Qué ha pasado? ¿Qué es lo que esta persona encuentra en el porno, en las redes sociales, en los videojuegos? Porque algo encuentra. Se está mejor ahí, de manera compulsiva y adictiva, que experimentando ese sufrimiento que tiene.
0: He leído en el capítulo 10, en la página 113, precisamente eso, estaba con pendiente de hablar. Lo que pasa es que ya nos estamos quedando sin tiempo. Eso te va a obligar, Rafa, a volver a venir.
1: Venga,
0: a poner las calles.
1: Perfecto, ¿eh? Lo he hecho a propósito para volver otro día, Pulpo.
0: Entonces, es muy curioso el acceso a la pornografía desde las pantallas, sobre todo desde los teléfonos móviles y demás, ¿no? Los motivos, bueno, pues principalmente los chavales, las mujeres también, lo hacen para masturbarse, lo hacen por curiosidad, otros para excitarse, otros para aprender sobre sexualidad, otros para reducir el estrés, la ansiedad y también la frustración, el 18% por aburrimiento. Hay un montón de datos en todo el libro, en todos los capítulos. Yo no sé si a lo mejor el acceso precoz a la pornografía, Rafa, porque los datos son muy duros. ¿Somos realmente conscientes los padres de lo que están viendo nuestros hijos en las pantallas?
1: No.
0: Ojo, hablo de mujeres y de hombres, ¿eh? Sí. Porque el consumo de porno a través de las pantallas por parte de las mujeres ha subido muchísimo.
1: Claro, claro. No somos conscientes, pero es que es inabarcable todo esto, Pulpo. Es que es muy difícil. Es decir, que cuando tú y yo éramos jóvenes, que somos de la misma quinta, no existían las redes sociales, no existía Internet. Claro, entonces, ¿esto qué implica? Esto implica que hoy en día es muy fácil. Y con este concepto, ¿no?, que hemos dicho antes de la normalización digital, si no lo veo en mi casa, lo puedo ver en casa de mi amigo. O lo puedo ver en cualquier cibercafé, si es que da igual, en cualquier sitio hoy en día Internet, ¿no? Entonces, el acceso a un primer contacto, ¿no?, de porno, lo pongo en el libro, ¿no? Hablamos de los 9, de los 10 años. En la mayoría de los casos no es algo buscado, no es algo querido, no es algo consciente. Llega. Porque una vez más hay un interés muy importante de la industria del porno en que este material llegue. ¿Por qué? Porque es gratificante, porque es instantáneo y porque cubre una necesidad en el menor, en el adolescente, en el joven o en el adulto. Entonces tenemos que ser conscientes de todo esto.
0: Rafa, estamos llegando a las señales horarias de las 2 de la madrugada, de la 1 en Canarias. No hay tiempo para más. Chequéame las preguntas que le voy a hacer a la audiencia, a ver qué te parecen, ¿vale? Y sobre todo, si te atreves a decirme la respuesta a alguna de ellas, venga, pues oye, nos la dejas aquí anticipada, ¿te parece?
1: Venga, perfecto.
0: Venga, yo invito a la audiencia a que nos responda hoy a las siguientes preguntas. Lo podéis hacer, como siempre, a través de facebook.com/poniendolascalles o a través del WhatsApp del programa. Mensajes de audio con vuestro nombre, finalizando diciendo que soy ponedor, al 662-942-605. Primera pregunta, ¿cuántas veces miras al móvil al cabo del día?
1: Qué buena.
0: Otra pregunta. Claro, va todo un poco en la línea de lo que nos has enseñado en este libro, Rafa. Uh-huh. Qué bueno. ¿Vale? Uh-huh. Otra pregunta. ¿Estás siempre pendiente del teléfono y de esas notificaciones que avisan de un nuevo mensaje o un nuevo vídeo en las redes sociales?
1: Muy buena, muy buena.
0: ¿Vale? Insisto, basado en Adictos a las Pantallas, de Rafa Guerrero. A lo mejor te pasa justo lo contrario y hasta te olvidas el teléfono en casa y te molesta que todo el mundo vaya hablando por teléfono. Claro, ¿eres de los que te tienes que dar la vuelta a coger el teléfono móvil cuando te lo has dejado en casa?
1: Muy buena.
0: ¿Te molesta ver a la gente hablando por teléfono?
1: Uh-huh. Bien.
0: Son preguntas que lanzo.
1: Sí.
0: Espero las respuestas por parte de la audiencia, Rafa, y el próximo día que vengas hacemos la segunda parte de lo que se nos ha quedado un poco en el tintero de todo este libro.
1: Perfecto.
0: Y te pondré los audios de lo que nos vaya diciendo la audiencia.
1: Vale, ¿puedo añadir una, Pulpo?
0: Claro.
1: Mira, una de ellas también muy interesante es ¿cuánto tiempo tardas desde que te despiertas hasta que echas la mano en el móvil? ¿Cuánto tiempo tardas? O sea, hay gente que es despertarse, echar la mano a la mesilla, tirar del móvil, ¿no?
0: A traición. Esa pregunta es a traición, Rafa.
1: Esa es para ver el grado de adicción que tenemos, ¿eh? Bueno, y una vez más, te lo dice alguien que ha dormido, ya no, afortunadamente, pero alguien que ha dormido con el móvil a 30 centímetros de la oreja y que lo primero que hacía, nada más sonar el despertador, por supuesto, en el móvil, era ver qué notificaciones que había hecho el Madrid y claro. Qué correos electrónicos habían llegado, ¿no?
0: Claro.
1: Entonces es una pregunta también muy interesante.
0: Vale, pues estamos en el mes de mayo, en el mes de junio, te vienes por aquí otra vez y hacemos la segunda parte.
1: Cuando tú me dirás.
0: Y ponemos las notas encima de la mesa.
1: Venga.
0: E intentamos dar soluciones, a ver cómo podríamos solucionar esto, porque a lo mejor hay que pensar en un cofre en la entrada de casa y que todos los miembros de una familia dejen el teléfono cuando están en casa preparándose para acostarse.
1: Eso es una estrategia fantástica, súper recomendable. Has dado ahí
0: Genial. El
1: enclavo.
0: Pues... Rafa, ha sido un placer que te hayas molestado en venirte aquí a poner las calles.
1: Nada, ha sido un placer, Pulpo. Un abrazo fuerte.
0: Un abrazo muy fuerte. Así que, ponedores, ahí están las preguntas. Espero vuestras respuestas. Ahora actualizamos la información y seguimos poniendo las calles, acostando y levantando España aquí.

0: cuatro reyes brujos, insomnio, pesimismo, aburrimiento y negatividad, partieron de madrugada para conquistar los hogares españoles. Pero un insólito ejército de hombres y mujeres, armados con sus radios, iban a plantarles cara.
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3: Son las 2 de la mañana, la 1 en Canarias.
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3: Muy buenas noches. Escalada bélica en Oriente Medio. El ejército de Irán denuncia que Estados Unidos ha violado el alto el fuego con un ataque sobre dos embarcaciones cerca del estrecho de Hormuz. Una de ellas sería un petrolero iraní. En respuesta, Teherán asegura haber lanzado a su vez andanadas de misiles contra barcos militares estadounidenses a modo de respuesta. Trump acaba de publicar en sus redes sociales que tres destructores estadounidenses acaban de atravesar con gran éxito el estrecho de Hormuz bajo fuego enemigo. Los tres destructores no sufrieron daños, pero los atacantes iraníes sí que sufrieron grandes pérdidas. Quedaron completamente destruidos, junto con numerosas embarcaciones pequeñas. Estas embarcaciones se hundieron en el fondo del mar de forma rápida y eficaz, dice Trump. Se lanzaron misiles contra nuestros destructores y fueron derribados fácilmente. Del mismo modo, llegaron drones y fueron incinerados en pleno vuelo. El presidente de los Estados Unidos continúa diciendo en su mensaje, largo mensaje como ves, que un país normal habría permitido el paso de estos destructores, pero Irán no es un país normal. Están liderados por lunáticos y si tuvieran la oportunidad de usar un arma nuclear, lo harían sin dudarlo. Pero nunca tendrán esa oportunidad y al igual que los hemos derrotado de nuevo hoy, los derrotaremos con mucha más fuerza y de forma mucho más violenta en el futuro si no firman su acuerdo. Bueno, la información que llega desde ambos lados es contradictoria, tanto del lado estadounidense como del lado iraní, y no está claro quién ha lanzado la primera piedra. Lo que sí está claro es que se está produciendo una escalada bélica que nos retrotrae a los días previos a la tregua. Incluso los medios estatales iraníes informan que los sistemas de defensa aérea están activados ahora mismo mientras escuchan explosiones en toda la capital. Estados Unidos dice haber destruido importantes centros de mando en Irán. Eso sí, el presidente Donald Trump acaba de decir también en la cadena NBC que el alto al fuego se mantiene vigente a pesar de estos bombardeos cruzados que te estamos contando. Las hostilidades se reanudan mientras Washington espera la respuesta de Irán a una propuesta estadounidense que detendría los combates, pero que dejaría sin resolver por el momento las cuestiones más polémicas como el programa nuclear iraní.
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3: Y el Ondius navega a 11 nudos a la altura de Mauritania, son unos 20 kilómetros por hora, sigue navegando hacia Canarias. El crucero ya no tiene contagiados por antivirus. El Ministerio de Sanidad confirma que los 14 españoles están bien. De momento, todos los pasajeros se mantienen asintomáticos. Una vez lleguen a Canarias y desembarquen los pasajeros y la tripulación, la limpieza y desinfección del crucero la harán empresas especializadas en bioseguridad y en sanidad ambiental, bajo supervisión de las autoridades sanitarias. Carmen Lavallen.
6: Se seguirán estrictos protocolos de la Organización Mundial de la Salud y de las autoridades sanitarias europeas, también en la desinfección del barco. Y lo primero será la ventilación. Después ya se aplicarán los productos químicos para desinfectar. María Velasco es portavoz de la Sociedad Española de Enfermedades Infecciosas.
7: El antivirus no es como otros virus que son muy resistentes y necesitan medidas de desinfección muy especiales. Se puede tratar con métodos de desinfección habitual y radiación ultravioleta.
6: A la radiación que impide que el virus se multiplique se suma la fumigación y la derratización, todo a cargo de equipos especializados y debidamente protegidos.
7: Guantes, bata o mono, mascarilla y unas gafas protectoras.
6: Totalmente desaconsejado, en cambio, tareas como barrer o aspirar, porque levantar polvo si está contaminado